0: es cuando hablamos de memoria afroperuana. Cañete también es tierra del histórico Festival de Arte Negro, que desde 1971 convirtió el arte y la identidad afroperuana en protagonistas. Así que este aniversario hagamos algo diferente. Celebremos a Cañete, sí, pero preguntémonos también quiénes construyeron su historia y qué memorias todavía necesitamos conocer.
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4: 7:02. Bienvenidos a la información. Tras un trabajo operativo desplegado en diferentes puntos de Trujillo, la Policía Nacional del Perú logró ubicar y liberar sano y salvo al empresario minero James Lara Tantaquilla. La intervención permitió además la captura de 5 personas presuntamente implicadas en el violento secuestro y en el asesinato de 4 personas ocurrido el domingo. La presidenta Keiko Fujimori expresó su reconocimiento a la Policía Nacional por su rápida respuesta en la captura de los presuntos implicados en el asesinato de 4 personas y la liberación de un ciudadano en Trujillo. La jefa del Estado expresó que no se dará tregua a la delincuencia, toda vez agregó que el gobierno responderá con firmeza ante este flagelo. El ministro de Cultura, Alberto Bengoechea, destacó las acciones del gobierno para fortalecer la seguridad ciudadana y se mostró a favor de las facultades legislativas solicitadas por el Ejecutivo. La Comisión de Constitución, Reglamento y Relaciones Exteriores de la Cámara de Diputados se declaró en sesión permanente para evaluar el proyecto de ley sobre la delegación al Ejecutivo de facultades legislativas. El Poder Judicial expresó su rechazo a todo acto de intimidación y reafirmó que ninguna amenaza desviará a la institución de su deber constitucional de impartir justicia. La Comisión de Ética Parlamentaria de la Cámara de Diputados aprobó iniciar un proceso de investigación contra el diputado Julián Pérez Malqui por presuntos actos de violencia física y psicológica contra su expareja. Las autoridades de Nepal elevaron a 940 los muertos y a 4.200 los desaparecidos a causa de la devastadora riada e inundación registrada la semana pasada en el norte del país. El tenista peruano Ignacio Buse, ganador del torneo ATP 250 de Winston-Salem en los Estados Unidos, subió 6 puntos en el ranking ATP y se sitúa en el número 30. El astro del fútbol, Lionel Messi, anunció su retiro de la selección de Argentina casi un mes y medio después de haber perdido la final del Mundial 2026 ante España. 7:04, Nacional en la Noticia, con Luis Ciudad.
5: Muy buenas noches, ¿cómo están amigos, amigas? Bienvenidos a la tercera edición de Nacional en la Noticia, lunes 31 de agosto del 2026. Iniciamos la semana, pero cerramos el mes de agosto, el octavo mes del presente año. Y hay información importante que sobre todo ha sucedido en las últimas horas. Vamos a hablar acerca de la liberación de este empresario que había sido secuestrado hace menos de 24 horas. También vamos a hablar acerca de lo que sucede en el Congreso de la República, la Comisión de Constitución.

0: Está evaluando, está debatiendo la solicitud de facultades legislativas enviada por el Poder Ejecutivo. Además, como siempre, noticias en regiones y lo último en las redes. 7:06, recuerde usted de la LO Nacional, 988-713-935. Repito, 988-713-935. Denuncias, emergencias a través de este número. Y en efecto, arrancamos la presente edición con esta información de último momento. El ministro de Defensa, Rafael Belaúnde, anunció que la policía logró la liberación de este empresario del rubro minero en la ciudad de Trujillo, quien ya se encuentra reunido con sus familiares tras este operativo conjunto de las fuerzas del orden. El titular del sector informó que los cuatro presuntos autores materiales de plagio permanecen bajo custodia policial, incluyendo al atacante armado sindicado de haber disparado contra los cuatro ocupantes que acompañaban al agraviado al momento del ataque. Además, también el titular de este sector confirmó la captura del operador logístico de la red delictiva, responsable de coordinar con los miembros de la organización criminal en el extranjero y de abastecer armas, uniformes policiales y el equipamiento empleado durante el ilícito. Las imágenes o las cámaras de seguridad de esta zona donde ocurrió este ataque, precisamente daban cuenta de que estos sujetos estaban vestidos fingiendo ser policías, tenían incluso armas de largo alcance. ¿Por quiénes fueron abastecidos? ¿Exactamente qué es lo que buscaban? Vamos a escuchar las declaraciones por parte del ministro de Defensa, Rafael Belaúnde, a un medio local en horas de la tarde.
1: Hay 5 detenidos. Hay 4 criminales que participaron en el secuestro directamente. 4 que estaban disfrazados, digamos, vestidos como policías, ¿no? En el secuestro, y esos 4 están detenidos. Yo he estado personalmente incluso he hablado con ellos, incluso hay varios que no lo niegan, ¿no? Y después hay un operador logístico que también está detenido, ¿no? El operador logístico es el que les ha dado el vehículo, las armas, la ropa. Todo eso lo hemos encontrado después en la madrugada, tirado por unos matorrales, ¿no? Él está detenido, y esto se ha logrado con inteligencia operativa, con triangulaciones de teléfonos celulares. No nos olvidemos que uno de los líderes de esta organización criminal, Los Pulpos, está fugado en Chile, y él mantiene comunicaciones con uno de estos detenidos, ¿no? Uh-huh. Y es a partir de esa triangulación que hemos podido geolocalizar un domicilio, y a partir de ese allanamiento en la madrugada se ha ido secuencialmente allanando viviendas y obteniendo testimonios y confesiones, ¿no? Toda la negociación, en la parte de la captura de los delincuentes, así como en la liberación de la persona secuestrada, ha participado directamente efectivos de la policía de investigación criminal, ¿no? Nosotros hemos estado directamente involucrados en toda la cadena de liberación y en la cadena de la captura. Más que eso no le puedo decir, porque todavía este es un evento que no ha concluido, una operación que todavía está en curso. Uh-huh. Y no quiero entorpecer la operación porque queremos tener seguir avanzando, ¿no?
0: 7:09, ahí estaban todas las declaraciones por parte del ministro de Defensa, quien explicaba el modus operandi, exactamente qué ocurrió, y también la explicación en cuanto a que claro, no podía adelantar todavía si es que hubo la entrega o no de dinero para la liberación. Hay que decirnos, un rescate es la liberación de este empresario. En conferencia de prensa en horas de la tarde también declaró el comandante general de la policía, Oscar Arriola, que brindó a mayores detalles.
2: El móvil es un tema que se está en estos mismos momentos en pleno análisis y evaluación para no especular respecto del mismo. Recordemos que el caso reviste de algunas circunstancias muy sui generis, muy extraordinarias, atípicas, diríamos, para ciertos comportamientos criminales en lo que es el estudio del desarrollo de esta organización criminal transnacional. No hay ningún reporte.

0: hasta el momento y no existen registros ni denuncias. Es una liberación. Como dice nuestro ministro, las investigaciones y las actuaciones policiales, así como del Ministerio Público, se encuentran en giro. En el momento oportuno daremos cuenta de la totalidad del resultado de esta investigación.
1: Bien, escuchábamos las palabras también del comandante general de la policía, Oscar Arriola. Esta liberación, toda esta operación, también trajo consigo el pronunciamiento por parte de la presidenta de la República, Keiko Fujimori, quien en principio expresó sus condolencias y solidaridad a las familias de las cuatro personas asesinadas durante el secuestro del empresario minero en Trujillo y extendió un reconocimiento público también a la Policía Nacional por su rápida respuesta operativa para resolver el caso. A través de sus redes sociales, la mandataria confirmó la liberación del empresario y también la captura de los presuntos responsables del ataque, asegurando que responderán con firmeza frente al crimen organizado. Por su parte, el Ministerio del Interior precisó que el empresario James Lara fue hallado ileso y que las fuerzas del orden lograron la detención de estas cinco personas presuntamente vinculadas tanto al secuestro como al cuádruple homicidio perpetrado el último fin de semana. Vamos a ampliar la información y detallar para poder entender todo el contexto a través del informe preparado por nuestra compañera Diana Díaz.
2: El empresario minero James Martí Lara Tantaquilla fue liberado con vida en Trujillo luego de permanecer secuestrado desde la madrugada del domingo. La operación policial permitió además la captura de cuatro presuntos autores materiales y un supuesto operador logístico vinculado al hecho. El secuestro ocurrió tras un violento ataque que dejó cuatro personas fallecidas, generando el inmediato despliegue de la Policía Nacional y una respuesta articulada del gobierno. Horas antes de conocerse la liberación, el premier Luis Galarreta había anunciado el reforzamiento de los operativos y la coordinación con las Fuerzas Armadas.
3: Frente a esta situación, obviamente, inaceptable y que rechazamos esta violencia y lo hemos dicho públicamente, nuestra Policía Nacional se ha movilizado, incluso desde Lima un grupo allá a La Libertad están ahorita en diferentes operativos.
2: En tanto, el ministro de Defensa, Rafael Belaunde, llegó a Trujillo, se reunió con el comando policial y destacó el resultado de las operaciones.
4: Tengo que informar que gracias a la actuación diligente y decidida y profesional de la Policía Nacional del Perú, que la víctima del secuestro se encuentra en este momento liberada y en compañía de sus familias, de sus seres queridos. Asimismo, los delincuentes, estas lacras que cometieron presuntamente los autores materiales de este secuestro, los cuatro ocupantes de esa camioneta se encuentran en custodia policial, detenidos, incluyendo al gatillero al que disparó contra las cuatro personas que en esa camioneta estaban en compañía de la víctima secuestrada.
2: Como parte de la estrategia del Ejecutivo, se anunció además el reforzamiento del control en los establecimientos penitenciarios mediante perímetros de seguridad y retenes militares para evitar que sean utilizados por organizaciones criminales. En paralelo, el gobierno solicita al Congreso facultades legislativas en seguridad ciudadana, principalmente para fortalecer la inteligencia y la capacidad operativa del Estado. La presidenta de la República, Keiko Fujimori, expresó sus condolencias a las familias de las víctimas y reconoció la respuesta policial y aseguró: "No vamos a dar tregua a la delincuencia. El gobierno responderá con firmeza". Así, el Ejecutivo busca consolidar una respuesta articulada contra el crimen organizado mientras continúan las investigaciones en La Libertad. Informó Diana Díaz, Nacional en la Noticia.
1: Ahí estaba entonces algunos detalles por parte de nuestra compañera Diana Díaz, este informe con relación a, en principio, esta madrugada de violencia que ocurrió en Trujillo el último fin de semana, que reiteramos dejó a cuatro personas sin vida y a un empresario minero en su momento secuestrado. En este momento ya podemos confirmar

0: su liberación tras las investigaciones y también operativos de la policía, pues ha informado esto en horas de la tarde. Pero bien, vamos a desglosar también porque hay que hay un tema lógicamente y claramente penal. Vamos a hablar precisamente con especialistas, con voces autorizadas y le damos la bienvenida. Siempre es un gusto conversar con él, al doctor Andy Carrión, abogado penalista. Doctor Carrión, ¿cómo está? Buenas noches.
1: Muy buenas noches, Luis. Muchas gracias por la invitación.
0: Gracias, gracias por estar aquí en Radio Nacional. Doctor, en principio, bueno, hay dos casos que lo decía off the record, que han ocurrido en las últimas horas, que llaman muchísimo la atención y que se suman a una serie pues de situaciones delictivas en nuestro país en el marco, hay que decirlo, de inseguridad ciudadana. Iniciamos por el caso de Trujillo y el secuestro de un empresario y ya posteriormente su liberación. Se habla de 5 personas capturadas y siempre en el argot penal, incluso periodístico, se habla sobre presuntos. En este caso se habla sobre presuntos implicados. ¿Qué delitos se configurarían en este secuestro y también en este caso el asesinato de 4 personas?
1: Bueno, estamos claramente, Luis, ante un incremento dramático de los índices de criminalidad. Y la muestra de ese incremento se está materializando precisamente en los casos que ahora estamos comentando, ¿no? Uno de ellos, muy lamentable, el sucedido en Trujillo, en la cual 4 personas precisamente fallecieron a propósito de la incursión de estos delincuentes. Se habla de presuntos, yo creo que has utilizado el término correcto, porque a pesar de que existan evidencias que los vinculen directamente con la sucesión de hechos, hasta que no exista una sentencia condenatoria firme, no podríamos hablar de culpables, sino de presuntos culpables. Ahora bien, ¿qué delitos estarían en juego? Pues dos, yo diría, fundamentales. El delito de secuestro, ¿verdad? Aunque también podría configurarse el delito de extorsión. Hay personas que secuestran con una finalidad ulterior, que es de recibir alguna retribución económica. Y ese es el delito en rigor de extorsión. Y también el delito de asesinato, ¿no? Por la forma, el modo en el cual han ejecutado estos hechos, ¿no? Entiendo de que las personas que estaban en la camioneta se rehusaron precisamente a sufrir este supuesto extorsión o quizás secuestro, y ante ellos simplemente tiraron a matar. Entonces estaríamos frente eventualmente a 3 delitos, ¿no? El de homicidio calificado, el delito de extorsión y también el delito de secuestro. Ahora, todavía las cosas no están claras, ¿no? Lo que ha hecho la policía el día de hoy es anunciar la liberación y también la captura de algunos implicados. Sin embargo, veamos si realmente son todos los que están implicados en estos hechos o si de alguna manera, por ejemplo, han recibido un rescate, a raíz de ello se ha procedido a la liberación, porque el término liberación no necesariamente es un sinónimo de rescate, son más bien diferenciados. Entonces, ello de seguro se va a ir dilucidando en el transcurso de los días, porque también han presentado ya videos en los cuales desfilan pues ahí las personas que supuestamente estarían involucradas en estos hechos, y además del otro caso que tú comentaste del asesinato de una madre y también de su menor hijo.
0: Sí, que eso en breve también lo vamos a comentar. Ahora, lo decía el ministro de Defensa en horas de la tarde en esta conferencia, que hay 4 implicados en el ataque armado y hay una persona implicada quien habría abastecido de las armas de largo alcance, quien había abastecido los uniformes incluso para que estos sujetos finjan ser policías y hacer este ataque. ¿En este caso se diferencia también la tipificación de delito?
1: Sí. Mira, estamos hablando de delitos altamente sofisticados, Luis, ¿no? Es una de las primeras ocasiones en las que uno observa personas que están correctamente uniformadas con indumentaria de fuerzas especiales de la policía
0: del grupo Greco,
1: y que usurpando esas funciones están dando ya o están exteriorizando estas conductas delictivas. Entonces ya no estaríamos hablando de un hecho aislado, sino que también, y conectando con la pregunta anterior, podría eventualmente configurarse el delito de organización criminal. Es decir, la extremada minuciosidad en la planificación de estos hechos, ¿no? La consecución, por ejemplo, de armamento que ha sido mostrada por la policía, quizás también la logística que han utilizado, la camioneta, las coordinaciones previas y también las coordinaciones previas posteriores al secuestro y su liberación. Entonces, yo creo que aquí también va a entrar a colación otro debate, no solamente si ya se le debería de denominar una organización criminal, sino como algunos han postulado también, quizás una organización terrorista, ¿no? De hecho, nuestra legislación ha sufrido múltiples reformas en atención a que se trate con mayor vehemencia, con mayor severidad este tipo de hechos en los cuales estarían incursos a organizaciones criminales de alta peligrosidad.
0: Doctor Carrión, ¿y el usar uniformes fingiendo ser policías también es un delito?
1: Sí, también es un delito independiente, ¿no? Yo creo que aquí la policía, a medida que vaya desentrañando el caso, vamos a poder ya hablar de un catálogo de delitos que ya se condigan exactamente con lo sucedido, porque hay muchos casos aquí. Sí. También la participación, por ejemplo, de quienes habrían participado en la planificación, ¿no? Entiendo de que no solamente debe ser uno, sino otros que tendrían que ser calificados como los líderes de la organización criminal. Y además, ¿qué otros hechos delictivos también estarían conectados a este secuestro y también homicidio o asesinato? Entonces, estamos hablando aquí de una variedad de delitos, Luis, que no solamente pasan por el homicidio y extorsión, sino además organización criminal, usurpación de distintivos, uniformes militares, además de algunos otros como la extorsión, que van a tener que ser clarificados.
0: Estamos conversando a esta hora de la noche con el doctor Andy Carrión, abogado penalista, sobre este caso que ha conmocionado al país con relación a lo que ha sucedido en Trujillo. Doctor Carrión, también el último fin de semana el ministro de Defensa hablaba de el cambio de denominación de estas organizaciones criminales a pasar a llamarlos grupos hostiles. ¿Esto en qué podría ayudar en materia penal para el momento, pues, de realizar las investigaciones y los juicios? Sí.
1: Aquí ya no estamos hablando de ese método tradicional de las autoridades, sobre todo del legislativo, que creen con el incremento de penas
0: de años,
1: automáticamente, ¿no? Claro. Se va a solucionar el problema de la criminalidad. Es decir, por ejemplo, poniendo cadenas perpetuas, elevándolo a 30, 40 años, las penas que eventualmente puedan afrontar estos delincuentes. De hecho, el delito de extorsión en su modalidad agravada, es decir, por ejemplo, este caso en el cual se ha producido como consecuencia de ello muerte de personas, claro, podría ameritar la imposición de cadenas perpetuas, que ya la tenemos ya en nuestro código penal. Pero ya calificarlos como otro tipo de organización implicaría en este caso en específico, por ejemplo, que ya no se concentre la lucha en contra este tipo de organizaciones en la elevación o el incremento de penas, sino en el tratamiento. Y implicaría, por ejemplo, que las fuerzas militares, al ser hostiles este grupo criminal, podrían ya ser combatidos con la fuerza militar, ya no necesariamente o de manera exclusiva y excluyente con las fuerzas policiales, que son las que en realidad están preparadas para combatir organizaciones criminales. Entonces, lo que se habilitaría con esta calificación de grupos hostiles sería ya la intervención de fuerzas militares para poder combatirlas, obviamente con la relativización de ciertos derechos que informan normalmente a aquellas personas o eventuales autores o sospechosos del delito, que no tendrían, si es que ya serían calificados como tal, como fuerzas o grupos hostiles. Esa es la diferencia, es decir, diferenciarlo del tratamiento común, regular, ordinario, y tratarlos como si fueran combatientes que están ya soliviantando o subvirtiendo el orden constitucional.
0: Que además mencionaba el ministro, el uso de granadas de guerra, el uso de armas de largo alcance, ayudan o argumentan o sustentan precisamente el pedido para cambiar esta denominación.
1: No, claro, y los métodos que vienen utilizando, ¿no? Ya estamos quizás siguiendo el ejemplo de países que han pasado por esto con mucho derramamiento de sangre, como Colombia, ahora último México, Luis, en las cuales ya existen grupos paramilitares que sirven más bien a las organizaciones criminales. Y la pregunta sería ya, ¿cómo luchamos contra este tipo de criminalidad cuyos métodos son más sofisticados, más agresivos, más violentos? Entonces, lo que está tratando el Ejecutivo ahora es de incorporar figuras que pongan precisamente estas organizaciones ya por encima de una organización criminal común y corriente que hasta ahora ha sido combatida, sino que más bien ya esté a la altura de métodos que tengan que ver con una mayor eficacia dentro de su control.
0: Doctor Carrión, pasamos al segundo caso que ha ocurrido también hace algunas horas en Santa Anita con relación a la detención de este sujeto de 43 años que luego, según señalan las investigaciones o preliminares, que luego de una reunión familiar, ¿no?, acabó con la vida de su esposa y de su menor hijo. En principio, claro, aquí abordan muchos temas de salud mental, el tema de con qué frialdad ha acabado con la vida de una persona a la que se supone ama, y a su hijo, que es sangre, que es su propia sangre. En este caso, cuando hablamos del homicidio, el asesinato de un mismo familiar, ¿esto aumenta la denominación de este delito?
1: ¿O sí, qué nos estaríamos comentar? Hablando del delito de parricidio. Parricidio. ¿No? Es decir, las personas que dan muerte precisamente a su ascendiente o descendiente, y en este caso el padre de del menor y también cónyuge o esposo de la mujer también fallecida. Y las penas suelen incrementarse, ¿no? En nuestro código penal las penas pueden llegar hasta los 25 años de tratarse de este tipo de delitos. Uh-huh. Son delitos especialmente graves que implican este tipo de pena, pero también hay una variable, ¿no? Y tú lo comentaste al inicio de la formulación de pregunta, de la pregunta. Es decir, las personas tendrían que ser conscientes y también estar dentro de los parámetros mentales para responder por este tipo de penas, porque si existe algún tipo

0: tipo de psicosis, por ejemplo, o algún tipo de falencia en la comprensión misma de la norma, entonces ello podría volverlos en inimputables, con lo cual simplemente ameritaría una medida de seguridad. Sin embargo, al parecer hasta ahora todavía ese no es el caso, y quien tendrá que dilucidar si estaba completamente dentro de sus cabales psíquicos o no para afrontar una pena de esta naturaleza va a tener que ser en primer lugar la fiscalía y luego el Poder Judicial.
1: ¿Podría ayudar, en todo caso, decimos ayudar entre comillas, a ese sujeto el que, por ejemplo, indique que habría estado en estado de ebriedad? ¿Es una hipótesis?
0: Mira, es un estado que podría de alguna manera atenuar la sanción, pero de ninguna manera exculparlo. El hecho de que alguna persona luego se someta a un estado de esta naturaleza, de inconsciencia, a un estado de ebriedad, no significa que por sí solo ya uno pueda recurrir a la inculpabilidad o a ese estado para desprenderse de la responsabilidad penal. ¿No? Eso podría constituir sí un elemento que sea discutido en la investigación penal o en el juicio, pero de ninguna manera tendría que llevar automáticamente a la exclusión de la responsabilidad, a lo más a un ámbito atenatorio, pero que no implicaría pues dejarlo en libertad, ¿no?
1: Según pesquisas preliminares señalan que este sujeto de 43 años trabajaba en el ámbito de la seguridad, es decir, tenía arma. Seguramente aquí también entran a taller investigaciones para poder saber si es que tenía el permiso, la autorización para portar arma y en qué escenario se da, porque según imágenes, porque hemos visto algunas imágenes, al parecer presuntamente no se da en defensa propia.
0: Bueno, y eso aportaría también a la dilucidación del caso, ¿no? Primero, si tenía autorización para portar armas, claro. En segundo lugar, cuál ha sido también el móvil, ¿verdad? Claro. Y en tercer lugar, si es que han habido ya antecedentes de amenazas u otras que podrían ya haber constituido ámbitos preparatorios para la culminación de esta manera de la vida de esas personas. Es que hay muchos elementos, Luis, que aquí van a tener necesariamente que ser dilucidados de cara a una eventual sentencia condenatoria.
1: Correcto, doctor. Lo saco un poquito de su papel de abogado, más como ciudadano, doctor. Estamos viendo casos, no es la primera vez, mucho se habla, pues, ¿no?, de el gobierno, las autoridades, la policía. Pero esto hay que decirlo, no es de ahorita, no es de hace un mes, eso ya viene de hace muchos años. Incluso he escuchado algunas voces, usted nos lo comentará, que dicen, no, esto pasa porque en su momento dejaron ingresar a personas extranjeras, a otros países. O sea, hay muchas aristas en torno a la situación de criminalidad en nuestro país. ¿Qué nos puede comentar a modo de opinión?
0: Mira, este desborde de la criminalidad no viene de ayer ni anteayer, ¿no? Este desborde de la criminalidad ya se ha ido gestando mucho tiempo atrás, ¿no? Gobiernos anteriores que no han tomado en serio la lucha contra la criminalidad y que hoy día naturalmente encuentra la indignación de toda la ciudadanía. Sí, claro. Nosotros también, tú me preguntas como ciudadano de pie, claro. A uno le indigna que estén sucediendo estos hechos ante la supuesta ausencia de las autoridades para el control de la criminalidad. Yo creo que es un problema que no se va a solucionar necesariamente en los próximos días ni semanas, pero que ya debería el Ejecutivo dar muestras, por ejemplo, de una planificación adecuada de cómo ya desde el día de hoy se está luchando contra este tipo de criminalidad. Es comprensible la indignación de las personas, sobre todo de los familiares u otros que precisamente son víctimas a diario de la extorsión u otros ámbitos delictivos, pero yo creo que el Ejecutivo, por el poco tiempo que tiene, quizás no ha encontrado la respuesta necesaria, pero yo creo que sí ya debe ir dando muestras, aunque sea iniciales, de cómo está planificando luchar contra la criminalidad, porque es un problema que lamentablemente no tiene luna de miel, Luis. No, uno esperaría de que el Ejecutivo todavía tiene que organizarse, ver cuáles son las medidas adecuadas. Claro. Pero en tanto ello suceda, ya estamos llegando a índices dramáticos de criminalidad que no dan ninguna tregua. Y yo creo que el Ejecutivo también debería ser consciente de ello, y que ya la ciudadanía y nosotros como ciudadanos estamos pidiendo resultados inmediatos.
1: Perfecto. Doctor Andy Carrión, abogado penalista, muchas gracias.
0: Gracias a ti, Luis.
1: Y muchas gracias por explicarnos, porque a veces hablar de temas penales, legales, son un poco densos, un poquito complicados de comprender, pero a modo de pedagogía. Es importante hablar con voces autorizadas. Doctor Carrión, muchas gracias.
0: Muchas gracias, muy buenas noches.
1: 7:30 de la noche, vamos a una pequeña pausa y regresamos con más aquí en Radio Nacional.
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0: 7:33 de la noche, continuamos en Nacional en la Noticia, tercera edición. 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
0: Ahí está, entonces, ojo, totalmente gratis. 7:34, vamos al Congreso de la República, porque la Comisión de Constitución, Reglamento y Relaciones Exteriores de la Cámara de Diputados, presidida por Yanina Avendaño, aprobó por mayoría declararse en sesión permanente para poder agilizar el análisis del proyecto de ley de delegación de facultades legislativas presentado por el Poder Ejecutivo en materia económica y de modernización del Estado. Esta propuesta, sustentada por el diputado Frank Kerkleck y respaldada por Cecilia Chacón, permitirá convocar sesiones extraordinarias y recibir a los ministros de Estado correspondientes con el fin de revisar las materias delegables y emitir sobre todo con prontitud el dictamen final para el debate en el Pleno. Además, también la mesa de trabajo anunció la elaboración de un reglamento para las ligas parlamentarias ante la presentación de cerca de 70 solicitudes, evaluando su funcionamiento bajo el nuevo esquema bicameral entre la Cámara de Diputados y el Senado. Hubo reacciones por parte de algunos diputados con relación a la solicitud de facultades legislativas solicitadas por el Ejecutivo al Congreso. Escuchamos a Luis Quispe Candia, diputado del Partido del Buen Gobierno, y a Roxana Rocha, diputada de Renovación Popular.
2: Recién estamos analizando, no me animo todavía a precisar alguno, pero aún son generalidades, queremos precisar realmente lo que están pidiendo. Todo lo que sea favorable, por supuesto, aprobaremos, y si hay que observar algunos hechos, tendremos que observar. Nuestro partido, el Partido de Buen Gobierno, como reitero, somos un partido de oposición, pero una oposición responsable. Tenemos que analizar las propuestas que ha hecho el Ejecutivo y apoyaremos lo que hay que apoyar.

0: pedido del gobierno amparado en el artículo 104 de la Constitución, que se llama proyecto de ley por urgencia. Y esos tienen plazos así perentorios. 15 días que son hábiles significan 20 días útiles. Pero en 15 días tenemos que arrojar ya en el pleno de la sesión de diputados nuestra aprobación, modificación o ratificación de lo que haya presentado el Poder Ejecutivo.
1: Tenemos que apoyar todo el tema de pedir facultades por el tema del fenómeno del Niño global, que ya está encima de nosotros y hay que actuar, y por el tema de la criminalidad. Y la verdad que lo que ha pasado en Trujillo es preocupante, preocupante.
2: 7:36 de la noche, quien también se pronunció sobre este tema, sobre la solicitud de facultades legislativas, fue el alcalde de Lima, Renzo Reyardo. Escuchamos.
3: Y responsabilizaremos los peruanos, aquellos congresistas que están bloqueando las facultades legislativas, que por cálculo político, es increíble esto, pretenden bloquear las facultades legislativas o dilatarlas. No podemos esperar más tiempo. Hay que actuar con firmeza, señores. Y serán los congresistas, y se tendrá que saber en su momento, y la prensa hace un gran trabajo en ese aspecto, los que asuman su responsabilidad si siguen dilatando el aprobar facultades legislativas muy necesarias para, de una vez por todas, empezar a ganar espacio y terreno y, por qué no, reducir de forma significativa los índices de violencia criminal, de violencia delincuencial que tanto daño nos generan como país. No puede ser, basta ya. Tenemos que parar las cosas.
4: Siete. Lo dijo en Radio Nacional.
2: En horas de la mañana, aquí en Radio Nacional, el ministro de Desarrollo Agrario y Riego, Marco Vinelli, señaló que el pedido de facultades legislativas también contempla modificaciones en los procesos migratorios y de extradición de personas vinculadas a delitos, así como también se plantea ampliar las atribuciones de las Fuerzas Armadas para que puedan intervenir dentro de los establecimientos penitenciarios. Escuchemos lo que dijo en Nacional.
5: Con el tema migratorio, ¿no? Queremos expulsar a las personas que cometen delitos y son de otra nacionalidad. Tenemos que cambiar la norma. ¿Por qué? Porque el proceso que demora para que el país acepte de retorno puede demorar hasta 5 días. Y nosotros no podemos detener a una persona por más de 48 horas, ¿no? Uh-huh. Entonces, estos elementos que están en la legislación actual es la que queremos modificar para poder actuar de manera más eficaz.
6: ¿A cuántos días la permanencia de la detención?
5: Yo creo que podría ser a 5 a 7 días, eso lo van a evaluar en justicia y en interior, ¿no? Pero otro elemento es que queremos que nuestras Fuerzas Armadas entren a los penales. Queremos modificar la norma para que eso sea permitido y podamos también tener y tomar control sobre los penales.
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2: 7:39 y vamos al Congreso de la República. Seguimos allí porque la Comisión de Ética ha aprobado iniciar investigación al diputado Julián Pérez Malqui. ¿Sobre cuál es el caso? Usted recordará, cuando iniciaron funciones nada más, hubo una denuncia en contra del parlamentario. Julio Caguara nos trae los detalles. Julio, adelante.
7: En la noticia, efectivamente, la Comisión de Ética Parlamentaria de la Cámara de Diputados aprobó por unanimidad el informe de calificación que recomienda admitir a trámite una denuncia de parte e iniciar un proceso de investigación contra el diputado Julián Pérez Malqui de la bancada de Juntos por el Perú. La denuncia atribuye al parlamentario una presunta infracción al Código de Ética Parlamentaria por supuestos actos de violencia física y psicológica contra su expareja. Durante la segunda sesión ordinaria de la comisión, presidida por el diputado Henry Albañil, el día de hoy se determinó con 6 votos a favor que la denuncia cumple con los requisitos procedimentales establecidos en el reglamento del Congreso. Al respecto, conversábamos y en declaraciones a la prensa, el diputado Edwin Espinosa Huilca, integrante de la Comisión de Ética, señaló que este grupo de trabajo deberá acelerar sus actuaciones y que en su próxima reunión se va a tener que definir a quiénes convocará para continuar con este procedimiento. Vamos a escuchar sus declaraciones.
8: Lo que puedo decir es que la Comisión de Ética tiene que responder rápidamente. La semana de representación ha hecho que pospongamos una semana de trabajo. Hemos estado en regiones, sin embargo, la población necesita saber que los diputados se están comportando bien y que si alguien no lo hace correctamente o si

0: cómo se procede, de acuerdo a las recomendaciones de la Secretaría de Salud.
1: Bien, entonces, palabra del diputado Edwin Espinosa Wilca con respecto a este caso, y con esta aprobación del informe de calificación, el caso pasa a la siguiente etapa del procedimiento de la Comisión de Ética Parlamentaria, que deberá determinar las actuaciones correspondientes y las personas que van a ser convocadas para el desarrollo de esta investigación. Informó Julio Caiguare, Nacional en la Noticia.
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3: 7:42, como siempre, descentralizando la noticia. De hecho, saludamos a Yurimaguas 98.9, a Comayo 100.7, Andahuaylas 101.1. Ahora nos vamos a Huaraz, donde alertan el desprendimiento de masa glaciar del Nevado Huascarán. Este es un reciente estudio del INAIGEN. Nuestro compañero Luis Hermosa nos trae los detalles. Luis, adelante.
4: Buenas noches y gracias por el pase nacional en la noticia para dar cuenta que en Ancash los especialistas del Instituto Nacional de Investigación en Glaciares y Ecosistema de Montaña han advertido sobre los peligros asociados a los glaciares y lagunas de alta montaña en Ancash en un contexto marcado por el reciente evento ocurrido en Nepal. Según las evaluaciones de peligro en distintos sectores de la Cordillera Blanca, entre ellos Caraz, Huascarán Norte y Sur, el Quilcay y Casca, se ha indicado que podría resultar afectada varias zonas a consecuencia de un eventual aluvión. Estas investigaciones se desprenden desde el año 2024, donde se advirtió ciertos problemas de desglaciación en el pico sur del Nevado Huascarán, donde amenaza, en caso de producirse un movimiento sísmico de gran magnitud, desprenderse y afectaría parte de la provincia de Yungay y la ciudad de Carhuaz. Han indicado también que el Nevado Huascarán y su similitud con el caso ocurrido en Nepal, existen características físicas comparables relacionadas con el colapso de masa de roca y hielo. Han dado cuenta que en 1962 y 70 se registraron procesos de este tipo en el Huascarán que generaron aluviones con graves consecuencias para poblaciones ubicadas aguas abajo. En tal sentido, están recomendando a las autoridades municipales de ambas provincias a desarrollar acciones de prevención y preparación a la población ante cualquier emergencia que pueda darse en esta zona, con la elaboración de rutas de evacuación, asimismo también zonas seguras. Inclusive ya el gobierno regional ha entregado los mapas correspondientes para su trabajo ya preventivo. Es la información que damos cuenta a esta hora de la noche. Reportó Luis Hermosa, Radio Nacional del Perú.
3: Gracias, Luis, por la información. Ahora nos vamos al sur del Perú, en Puno, donde han captado imágenes en el preciso instante donde se realizaba un asalto al centro de acopio de oro en Inambari. Nuestro compañero Víctor Apaza nos trae los detalles. Adelante, Víctor, buenas noches.
5: Nacional en la Noticia, gracias por el pase, compañeros, para informarles que este fin de semana se ha registrado un asalto en el distrito de Masiapo, perteneciente a la provincia de Sandia. Allí, al parecer, al menos 6 delincuentes provistos de armas de fuego han llegado hasta la plaza principal, donde se encuentra también una acopiadora de oro. Allí han realizado un asalto y al momento de la fuga que habrían emprendido ellos, habían realizado varios disparos al aire con el vehículo que se transportaba, una camioneta, el cual a la salida de esta localidad también cerca de un puente ha sido abandonado e incendiado por los delincuentes. Se desconoce la cantidad de dinero y oro sustraído de esta acopiadora de oro y ellos han fugado con destino desconocido, aprovechando que en el sector no existe una comisaría cercana. La comisaría más cercana se encuentra en la capital, que es en el distrito de Sandia, que se encuentra ubicado a unas 3 horas aproximadamente de viaje. Los ronderos del lugar han hecho algunos cercos para dar con la ubicación de los delincuentes. Por otra parte, se sabe que la Policía Nacional también ha acudido hasta la zona para tomar las declaraciones de las víctimas, en este caso de este asalto ocurrido en el distrito de Alto Inambari, en el sector de Masiapo. Esa es la información de esta región de Puno. Con ustedes, compañeros, en Estudios Centrales.
3: Gracias, Víctor, por brindarnos esta información. Seguimos en el sur, nos vamos a Tacna, ciudad heroica 99.9 de la FM, donde hay un reporte que señala que en este mes de agosto, que está por terminar, se han registrado 19

0: Sismos en la región tacneña. Martín Rico nos trae los detalles. Martín, adelante.
1: Gracias, Nacional en la noticia. Se reportaron 19 movimientos telúricos en la región de Tacna durante el mes de agosto. El último fin de semana se desarrollaron dos sismos. El jefe de INDECI de la localidad sur, Jorge de Lama, pidió a las familias tacneñas tener un plan de evacuación familiar, así como también una mochila de emergencia y una caja de reserva, en las cuales deben contar con ropa, bebidas y alimentos no perecibles, dinero en efectivo, botiquín de primeros auxilios, medicinas, un pito, una radio y también una linterna. En la región sur se registra un silencio sísmico de más de 160 años. Según la autoridad, se espera que ocurra un terremoto que supere los 8 grados. Como se recuerda, la región se ubica en el Cinturón de Fuego del Pacífico, zona altamente sísmica por la presencia de placas tectónicas, informó desde Tacna Martín Rincón.
0: Gracias, Martín. Y aquí pues es imperante recordar tener, como siempre, la mochila de emergencia bien abastecida, un plan familiar ante alguna situación de emergencia. 7:48 p.m. A esta hora conozcamos cuáles son las principales tendencias en las redes sociales.
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0: Y estamos con la voz aviva arrancando la semana para saber qué ha sucedido en las plataformas digitales, Instagram, TikTok, Facebook, Telegram, nos estoy dándole ahora para que descanse un ratito. ¿Cómo estás, voz amiga?
3: Muy buenas noches, buenas ¿cómo estás, Luis? Muy buenas noches a nuestros amigos oyentes.
0: Buena maratón, ¿te he visto ahí?
3: Sí, sí, Bien. Y también saludamos a nuestros seguidores de la multiplataforma. Claro. Sí, estoy tomando un poco de aire.
0: Por favor, dúdame, acá yo sigo nomás, ¿eh?
3: Pero aquí estamos ya para contarles lo último en las redes.
0: A ver, ¿qué ha pasado en las redes sociales?
3: Empecemos, hoy tenemos tendencias deportivas.
0: Ay, ay, ay, a ver.
3: Nuestro crédito peruano, el atleta huancaíno Cristian Pacheco, ganó la maratón de la Ciudad de México el último domingo.
0: Hablando de maratón.
3: Y por supuesto, estamos más que felices con su victoria. Pero hubo algo que llamó la atención en esta competición.
0: A ver, a ver.
3: Les cuento. Más allá de su triunfo, un detalle capturó especialmente las miradas de los televidentes y cibernautas que siguieron la maratón. Pacheco compitió utilizando un reloj Casio, un dispositivo sencillo frente a los modernos relojes deportivos que actualmente utilizan numerosos atletas de élite para controlar diferentes métricas durante las competencias. Claro. En una época en la que la tecnología ofrece GPS, ritmo en tiempo real, frecuencia cardíaca, altimetría y múltiples datos de rendimiento, el peruano decidió afrontar los 42 kilómetros con un tradicional Casio en su muñeca. Demostrando que no siempre se necesita un dispositivo más sofisticado para competir al máximo nivel. Así que, además de quedarse con la victoria en la Ciudad de México, Cristian Pacheco nos dejó una poderosa imagen. Mientras la tecnología cada vez tiene mayor protagonismo en el atletismo, él cruzó la meta como campeón con un sencillo reloj que marcaba lo justo y necesario. Cibernautas en redes sociales se han puesto a hurgar en el modelo y el costo de este accesorio y han revelado que el modesto reloj en nuestro mercado se puede adquirir por 50 soles. Sin embargo, la ironía del momento es que, como parte de los premios que recibirá por ganar la maratón, los patrocinadores del evento le entregarán un reloj inteligente Garmin de última generación.
0: Ahí
3: ¿qué
0: está.
3: Te parece?
0: Las marcas tienen que aprovechar, pero claro que sí. Y claro, hoy en día hay relojes sofisticados que te miden pues la pulsación, de la frecuencia cardíaca, cuántos pasos diste, el tiempo y todo, pero ahí Cristian Pacheco pues con humildad, con su reloj, ganó la maratón.
3: Él solo quería ver la hora, nada más.
0: ¿A qué hora voy a llegar? Bueno, voy a llegar en tanto tiempo y ya está.
3: Exacto,
0: listo.
3: Nada más.
0: Pero perfecto. Ahí, además, Pacheco es, además, es galardonado en muchas ocasiones y a pesar de ello nunca ha perdido la humildad del caso, ¿ah?
3: No, pero lo que me parece curioso es la gente cómo está atenta a esos detalles, ¿no? O sea, él está corriendo, pero ahí el ojo. No, el ojo clínico, agudo, ¿no? Claro. No, el ojo agudo, el ojo clínico que tienen las personas que están mirando, ya sea por televisión, por las redes sociales, ¿no? Ah, se han dado cuenta del detalle de la marca, el modelo y todo, ¿no? O sea,
0: pero más que sea económico, por así decirlo, es un reloj bastante clásico también, ¿no?
3: Claro que sí, es un modelo muy clásico de esa marca, ¿no? ¿Quién no ha tenido de pronto un reloj de esos? Yo también he usado un reloj también, de esa marca. Y claro,
0: Shakira
3: que
0: lo
3: sí.
0: menciona en su canción también, por
3: claro
0: ejemplo.
3: Claro que sí, claro. Entonces, nada, o sea, hay... Además tiene todos los modelos y todos los precios. O sea, digamos que ese es uno de los más sencillos, de claro, los más modestos, pero también tiene otros modelos que cuestan un poco más y ya depende del gusto y del bolsillo de cada persona.
0: Lo importante que ha servido para que las marcas seguramente los pisen con algunos relojes inteligentes y sobre todo felicitar a Cristian Pacheco.
3: Por supuesto, porque para nosotros, más allá de su reloj, a nosotros sí nos interesa su triunfo, por que favor. Deja muy en alto al Perú.
0: Perfecto.
3: Eso, muy bien. Muy bien, y seguimos también en el mundo del deporte.
0: A ver.
3: Lionel Messi sorprendió al mundo del fútbol al anunciar oficialmente su retiro de la selección argentina. Ajá. Tras 2 décadas.
4: ¿Qué?
3: Sí, como lo escuchan. La Pulga comunicó la decisión mediante un mensaje publicado en sus redes sociales en donde explicó que tomó la determinación después de meditarlo durante varias semanas. Fue una decisión que dolió. Duele en el alma, pero entiendo que es el momento, expresó en su comunicado. La decisión de Lionel marca el cierre de una etapa en la que atravesó derrotas, críticas y momentos de mucha presión antes de alcanzar los principales títulos con su selección. De igual forma, el centrodelantero aseguró que se marcha satisfecho luego de haber dejado todo por su país. Me voy con la tranquilidad y el orgullo de haberles regalado, junto con mis compañeros, momentos soñados. Fue una locura haberlo vivido con ustedes, mencionó en su publicación. Según el mensaje, el propio Messi, él había escrito su despedida el 21 de julio, pocos días después de la final del Mundial 2026. Posteriormente, tras el fallecimiento de su padre, Jorge Messi, manifestó que quedó todavía más convencido de su decisión. De esta manera, el capitán argentino pone punto final a una historia que comenzó hace más de 20 años y que terminó convirtiéndolo en una de las máximas figuras de la historia con la albiceleste. Con la selección argentina, Lionel Messi conquistó los títulos de la Copa América 2021, la finalísima 2022 y el Mundial de Qatar 2022.
0: Ahí está. Ahora, hay que tener en cuenta pues que es la segunda ocasión, la primera ocasión tras malos resultados con la selección, no le iba tan bien, renunció, por así decirlo, pero en esta oportunidad ya es por la edad y porque considera que ya es una etapa que se ha cerrado y que vienen mejores futbolistas seguramente. Los más jóvenes en todo caso.
3: Sí, claro que sí, bueno, ya Lionel Messi cumplió pues su ciclo, ¿no? Es verdad que todavía en estos tiempos hay muchos futbolistas que están estirando un poco la edad, tenemos nuestro caso peruano también, pero es hora de dar pase a los más jóvenes, ¿no? A otra generación. La renovación siempre es importante en todos los países.
0: Sí, sí, sí, claro. Ahora, él va a seguir jugando en su equipo, en el Inter Miami, solamente claro. Ha renunciado a la selección. Y bueno, se retira un grande, además, una vez campeón del mundo, uh-huh. Finalista también en 2 ocasiones, y es uno de los mejores futbolistas del mundo, hay que aceptarlo.
3: Claro que sí, es él, como tú acabas de decir, ya terminó su ciclo en la selección, sí. Pero aún continúa jugando, o sea, todavía no ha colgado los chimpunes del todo, pero quizás también por el duelo que atraviesa, esté de repente evaluando si ya colgarlos. Pero de todas maneras volverá, porque lo más probable es que siga en el mundo deportivo, ¿no?
0: Sí, sí, sí, seguro. No sé si como DT, pero de repente va a ser como gerente o algo vincular.
3: Sí, algo de eso seguramente, porque el fútbol está en su sangre.
0: Y veremos cuándo lo hace Cristiano Ronaldo, que también, incluso porque Cristiano es mayor que Messi, ojo, y aún así pues continúa, pero veremos, ya están en el ocaso de sus carreras futbolísticas.
3: Claro que sí, ya están dando pase a las nuevas generaciones.
0: Así es, ahí estaremos nosotros, claro que sí. Bien, vos, amiga, muchísimas gracias.
3: Listo, nos escuchamos.
0: 7:55 minutos, muchas gracias por acompañarnos en la presente edición. Nos reencontramos mañana a las 3:00 p.m. Solo quiero recordarles que desde este sábado Nacional en la Noticia Regional cambia de horario, ya no será a las 7, sino al mediodía. Todos los sábados al mediodía, Nacional en la Noticia Regional. Ahora sí, muy buenas noches.
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5: 7:55 minutos, 7:55. Tras un trabajo operativo desplegado en diferentes puntos de Trujillo, la Policía Nacional del Perú logró ubicar y liberar sano y salvo al empresario minero James Lara Tantaquilla. La intervención permitió además la captura de 5 personas presuntamente implicadas en el violento

0: Secuestro y en el asesinato de cuatro personas ocurrido el domingo. La presidenta Keiko Fujimori expresó su reconocimiento a la Policía Nacional por su rápida respuesta en la captura de los presuntos implicados en el asesinato de cuatro personas y la liberación de un ciudadano en Trujillo. La jefa del Estado expresó que no se dará tregua a la delincuencia y agregó que el gobierno responderá con firmeza ante este flagelo. El ministro de Cultura, Alberto Bengolea, destacó las acciones del gobierno para fortalecer la seguridad ciudadana y se mostró a favor de las facultades legislativas solicitadas por el Ejecutivo. La Comisión de Constitución, Reglamento y Relaciones Exteriores de la Cámara de Diputados se declaró en sesión permanente para evaluar el proyecto de ley sobre la delegación al Ejecutivo de facultades legislativas. El Poder Judicial expresó su rechazo a todo acto de intimidación y reafirmó que ninguna amenaza desviará a la institución de su deber constitucional de impartir justicia. La Comisión de Ética Parlamentaria de la Cámara de Diputados aprobó iniciar un proceso de investigación contra el diputado Julián Pérez Malqui por presuntos actos de violencia física y psicológica contra su expareja. Las autoridades de Nepal elevaron a 940 los muertos y a 4.200 los desaparecidos a causa de la devastadora riada e inundación registrada la semana pasada en el norte del país. El tenista peruano Ignacio Buse, ganador del torneo ATP 250 de Winston-Salem en los Estados Unidos, subió 6 puestos en el ranking ATP y se sitúa en el número 30. El astro del fútbol Lionel Messi anunció su retiro de la selección de Argentina casi un mes y medio después de haber perdido la final del Mundial 2026 ante España. 7:58 minutos. Hasta aquí la información. Retornamos con más en cualquier momento. Nuestro siguiente programa, Somos Cultura con Hugo Aguirre.
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4: La artista fuera de control es Lorena Blume. Escribió canciones durante 6 años sin saber que hacía un disco. Llegó el 2018 y un puñado de 12 temas conformaron Cuchara Chueca, su álbum debut. Así ingresó al universo de las cantautoras limeñas que revolucionan las escenas locales. Piezas como Caribeña hoy gozan de casi 3 millones de reproducciones.
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4: Sumergida en la pandemia, en 2021 publicó un segundo álbum, 15 días de canciones. Un proyecto lo-fi que gestó temas como Parece que ya no.

0: 4 años más tarde, fuimos testigos del lanzamiento del disco Dinamita, donde apuesta por el rock, el pop, lo tropical, lo urbano, que presentó en Perú y España. Y acaba de publicar el single
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0: donde nos muestra otro registro, más pop electrónico.

0: Lorena Blume, el artista fuera de control.
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0: Queridas y queridos amigos, muy buenas noches, muy buenas noches. Estamos empezando la semana con Somos Cultura en Radio Nacional para todos ustedes. Hoy es un lunes especial, termina el mes de agosto, estamos 31 de agosto, son las 8 y 3, y también es un día de retorno. Está nuevamente con nosotros nuestro querido amigo Arnaldo Mera, que estuvo de viaje por Nueva York investigando, haciendo paseos por biblioteca, buscando información, todo para que esté listo y preciso en este día en el que vamos a abordar un tema que todos ustedes saben que tiene un peso importante en el mes de agosto y en la vida de todos los limeños, que es la historia, el legado de Santa Rosa de Lima. Ese va a ser el primer tema que abordaremos hoy día, y lo haremos con mucho gusto, porque entre otras cosas, les cuento, tuve la suerte de conducir un programa especial sobre Rosa de Lima para Radio Nacional, que me permitió entrar en algunos espacios en los que difícilmente cualquier limeño puede entrar en Santo Domingo y estar en Santa Rosa también, espacios donde tanto Rosa de Lima como Martín, San Martín de Porres, estuvieron en su momento. Entonces, conversaremos ahora con Arnaldo Mera en la primera parte del programa. En la segunda parte del programa tenemos la suerte de poder conversar con alguien que ha venido ya más de una vez aquí, que es Willy Wong, autor de Las Joyas de Acra. Este libro, editado por la editorial Bruño, cuenta una historia que tiene que ver con un mundo más allá de las galaxias, en el que se necesita crear una sociedad, un nuevo líder, en un mundo ficcional que se parece mucho, muchísimo, por las referencias que acabo de leer, a la forma como funcionan las sociedades contemporáneas en nuestro planeta. Las Joyas de Acra será el motivo de la conversación con Willy Wong, un escritor que se ha dedicado, que tiene la editorial Bruño como un respaldo importante, que se ha dedicado a escribir literatura infantil y juvenil de manera muy especial. Bienvenido, Arnaldo, qué bueno que estás nuevamente con nosotros, bienvenido.
1: Gracias, Hugo, por el saludo, sí, un gusto. Allá en Nueva York, en la Catedral de San Patricio, hay un altar especial para Santa Rosa de Lima, y siempre los que son devotos van a prender su velita, y bueno, siempre uno descubre algo nuevo. Este año descubrí una parroquia con el nombre de Santa Rosa de Lima en la playa, que además tiene un colegio y un colegio de educación superior. Uh-huh. No una universidad, pero es un colegio técnico, uh-huh, colegio, con el nombre de Santa Rosa de Lima.
0: En Nueva York.
1: En Nueva York, en la ciudad de Nueva York.
0: Entonces,

0: Exactamente es así.
1: No, lo que vemos es que Santa Rosa, bueno, para todos los limeños y los peruanos que nos escuchan, la bibliografía básica de hoy en día para entender o leer algo de la Santa es un libro muy barato, que, bueno, no estamos haciendo publicidad, pero es necesario saberla, que lo venden en la Municipalidad de Lima, nada uh-huh. más, que es de la colección de Munilibros, escrito por un gran historiador, colega mío, también amigo, Rafael Sánchez Concha, uh-huh. y es el libro sobre Santa Rosa de Lima que se puede adquirir por un precio muy, muy, muy cómodo, de verdad.
0: Sí, Rafael ahora está de director del Instituto de Agüero y es un profesor, además, en la Universidad Católica, muy querido. Bueno, es Santa Rosa de Lima, es la primera santa nacida en América. Su historia empieza en Lima, en la Lima colonial de 1586, se llamaba Isabel Flores y le ponen el nombre de Rosa por su belleza. Sus padres se esfuerzan por educarla en la fe, inclinada a la contemplación, pero Rosa es testigo de las necesidades de lo que la rodean. Entra como terciaria en la orden de predicadores y vive la compasión como aquellos que la rodean en un servicio alegre y generoso. Muere a los 31 años en 1617, muchos dicen que de tuberculosis. Pero hay varios detalles importantes en la vida de Santa Rosa. Fue de una u otra manera una rebelde. Alguien que no necesariamente se sujetó a la propia orden religiosa o a sus particulares formas de proceder en su trato y en la vida con la comunidad. Ella, por el contrario, estaba desvelándose siempre por atender las necesidades de quienes se acercaban a ella. Sus padres se dieron cuenta que su vocación era poderosísima y, bueno, la dejaron ser.
1: Justo la historiadora Gabriela Ramos, que es colega de la Universidad de la Católica, que enseña en Inglaterra hace muchos años, más de una década inclusive, creo que ya se jubiló inclusive, creo que ya llegó a la jubilación, uh-huh. colocó en el Facebook que el padre de Santa Rosa había nacido en Puerto Rico, y así figura en los documentos, sino que es un tema que a veces no se trata. Pero hablar de Santa Rosa es también referirnos a la biografía de José Antonio del Busto, que la Católica todavía sigue vendiendo, uh-huh. y si retrotraemos en el tiempo, la del padre Vargas Ugarte, y en realidad...
0: Gran historiador también.
1: Se aborda, sí, en realidad abordar la lectura sobre esta mujer tan santa nos lleva también a entender un poco las vivencias de una Lima, como tú lo has mencionado, una Lima precaria, ¿verdad? Uh-huh. Donde ella quiere ayudar al prójimo. Ella muere en olor de santidad, es toda la población fue a despedirse de ella. Estamos hablando de pobres, ricos, mendigos de aquella época. Su proceso de canonización beatificación fue tan rápido debido a todo a todo lo
0: fervor religioso que desató, ¿no?
1: Sobre todo por cómo era, cómo uh-huh. y don Guillermo Loman, que en paz descanse, conversaba y decía pues que esta ciudad tuvo santos que convivieron en el mismo momento, ¿verdad?
0: San Martín, por
1: sí,
0: ejemplo.
1: Y estamos en una ciudad muy no hay que poner una palabra que en ese tiempo se vivía, todavía se tenía el temor a los protestantes, a los piratas que eran protestantes. Uh-huh. Entonces, podías hablar, yo sé que ahora no se puede pensar así, de que estaban ellos en el lado bueno. Uh-huh. O sea, ellos, los católicos de aquel entonces,
0: sí, sí, sí.
1: en el lado, ellos habían llegado, habían conquistado ese territorio. O sea, no nadie. Lucharon, conquistaron, se aliaron con algunos que simpatizaban con ellos, pero lo conquistaron. Pero entraron a evangelizar.
0: Uh-huh. Sí.
1: Y evangelizaron a esta población andina y ellos preservaron el idioma quechua y aymara con catequesis en bilingües que se hicieron en el momento. Y a Santa Rosa le tocó vivir, en todo caso, con los indios de la costa y con la población de la costa. Una uh-huh. población muy segmentada, como tú bien sabes, muy segmentada en aspectos
0: estamentales
1: uh-huh. raciales. Uh-huh. Entonces, sí. las indias ricas tenían su beaterio, o sea, ellas podían ir a un beaterio para indias nobles. Y las españolas nobles también tenían, pero Rosa Isabel Flores Oliva no era rica, era una mujer no existían las clases como hoy en día
0: las conocemos ahora, claro.
1: Entonces era una mujer que estaba en el límite entre la pobreza y no ser pobre. Entonces también ella, y eso lo mencionó ahora, entró al convento. Tú cuéntanos cómo te fue en el convento, qué
0: fue
1: viste.
0: Magnífica esa visita. Hablé con el padre responsable de Radio Santa Rosa, que fue el protagonista literalmente del programa, y contaba cosas, por ejemplo, relacionadas con la muerte de Santa Rosa. Cuando Santa Rosa muere, su cuerpo es llevado en procesión por la ciudad y tuvieron que cambiarla hasta cuatro veces porque le arrancaban el hábito para quedarse con él o con esos pedazos santificados, digamos, o bendecidos por su existencia.
1: Sí, hay algo increíble que también en nuestra memoria colectiva ha ido evolucionando. Por ejemplo, hay un cuadro muy importante de la santa, que es el que se ha reproducido inclusive en el billete de 200 soles, sí. Y ese cuadro también ha salido en las estampillas en 1986. No, ahí salió otro cuadro. Pero lo que quiero decir, ahora, por ejemplo, estuve en el consulado de Nueva York y había un cuadro moderno, de una pintora moderna de Santa Rosa en el lugar de del recibidor donde reciben a las personas que van en todo caso a entrevistarse con el cónsul, no en el lugar de atención al público, pero si vemos es el Estado el que también está ayudando a difundir este nuevo arte que trasgrede tal vez lo que la gente común ve, pero la visión de la santa, y lo dijiste, están en popular, están inmersa en toda una un imaginario popular limeño y peruano.
0: Sí.
1: Y es una santa patrona de América. Y también es venerada en México y en las Filipinas, fuera de ser venerada también en Argentina, donde también tienen patronazgo de la policía, ¿verdad?
0: Sí, sí.
1: Entonces, no estamos hablando de alguien que es solamente, pero los limeños, claro, acaparamos todo porque ella vivió acá y la sentimos obviamente nuestra, ¿verdad?
0: Sí.
1: No hay vuelta que darle.
0: No, y es muy interesante también la propia actitud de la iglesia en el proceso de canonización y beatificación de Santa Rosa, porque fue, como tú mencionaste hace un momento, muy rápido. Ella convivió y probablemente conoció a San Martín de Porres, eran de la misma orden o del mismo grupo religioso.
1: También
0: y
1: podría mencionar
0: él a Francisco. Fue mucho tiempo después,
1: canonizado. No, y Francisco Solano.
0: También. Y Macías.
1: Bueno, Francisco Macías. No, Francisco Macías también. Sí. No, el tema de Martín de Porres, pues es que era un hombre afro.
0: Sí.
1: Y es nuestro primer beato afro.
0: Sí,
1: y el
0: claro.
1: primer santo afro. O sea, afro del mundo.
0: Sí.
1: O sea, no estamos hablando de ser el primer. Y ojo que el tema de Martín de Porres está venerado en el sur de Francia. Hay capillas donde tienen altares porque es muy, muy reconocida también su bondad y todo lo que él. Que él, pero hablamos de una santa criolla que lo ha estudiado Luis Miguel Glave en un libro que publicó el Banco Central de la Reserva. A los que nos escuchan. Cuando hablo de autores es para que ustedes lo busquen, googleen, y puedan ir a la biblioteca de su colegio o de la Biblioteca Nacional y leerlo en sus tiempos libres, y los que tienen hijos, bueno, buscar un libro barato porque siempre es necesario tener la información,
0: referente.
1: Bibliografía de una santa que además le damos, tiene su día donde la gente va a dejar cartas, e inclusive fue una conmoción cuando hubo el tema de la pandemia de cómo mandar las cartas en aquel año en que estaba cerrado el pozo.
0: Sí,
1: recuerdo, o sea, es vivencial, es lo que quiero decir. No estamos hablando de un santo que estamos recordando, sino que es vivencial en la vida diaria, y bueno, sabemos que es la patrona de nuestra policía, ¿verdad?
0: Bueno, pero además ese patronazgo, como tú mencionaste hace un momento, se ha expandido a muchos países latinoamericanos. A mí me tocó estudiar fuera los primeros días al recorrer el barrio de Río Piedras en San Juan de Puerto Rico, entramos a su catedral, y en la catedral el primer paquete de santos que estaba al lado derecho de la bóveda principal era Santa Rosa y San Martín, los santos peruanos, limeños, claro. Pero que tienen una influencia y una cobertura santificada muy amplia, ¿no?
1: Y ustedes pueden ver que se ha reconstruido la iglesia. Fue muy criticado en su momento la expansión de la avenida Tacna porque iba a demoler el frontis de la iglesia de Santa Rosa de Lima. Entonces, históricamente, la nueva disposición de la iglesia está mirando hacia un nuevo parque que se ha creado. Y bueno, pero Lima está encontrando cosas por ahí.
0: Sí.
1: A lo que quiero decirles es, la ciudad protestó porque no querían vulnerar, y hubo un proyecto muy simpático durante el mandato de la alcaldesa Fernandini para hacer una basílica, aunque usted no lo crea, en el pináculo del Cerro San Cristóbal. O sea, los que estudian arquitectura, los que estudian historia y quieran ver el pasado de Lima, pueden ver que ha estado muy presente en la vida de los limeños, de nuestros abuelos o bisabuelos de generaciones pasadas. Sí. O sea, no solamente hoy en día la vemos en el billete de 200 uh-huh. soles, sino que ha estado muy presente en la vida constante de la población, y cuando la ciudad se expande había que buscar el remedio y quisieron hacer ese templo en la cumbre del Cerro San Cristóbal.
0: Sí. Ahora, interesante.

0: Interesante porque la iglesia de Santa Rosa, que está en la Tacna, en la avenida Tacna, era su casa.
1: Claro.
0: Era su vivienda. Ahí vivió con sus padres. Y ahí construyó una ermita.
1: La mitad de la casa se la ha llevado la avenida Tacna,
0: sí.
1: Que es la que une al puente Santa Rosa, que es el que nos lleva a todos los que conocemos la UN y todo. O sea, al Cono Norte, por ahí se transita. Lo que quiero decir es. Y el puente es un puente Santa Rosa, así como Ricardo Palma tiene su puente, ¿verdad?
0: Sí. Ahora, quiero leerles algunas cuestiones de la biografía para que Arnaldo también haga comentarios al respecto. Isabel Flores de Oliva, que por su belleza recibió popularmente el nombre Rosa, al que ella añadió de Santa María, nació en Lima en 1586. La sociedad de su época, propia de un periodo colonial, está orientada en varios aspectos por el ideal de tener más. Hay ahí familias pudientes, otras de pequeños propietarios y la gran mayoría de campesinos negros y mulatos que son tratados como esclavos. La familia de Rosa es de pequeños propietarios. Los padres de Rosa se esfuerzan por darle una seria educación humana, además de proporcionarle una sólida formación en la fe. Lima tiene una comunidad pionera en la evangelización, el convento de Santo Domingo, que está muy cerca del Palacio de Gobierno. Allí los seglares pueden participar en la liturgia, reunirse a meditar la palabra de Dios y colaborar temporalmente en los puestos misionales o doctrinas. Santa Rosa de Lima en su interior vive un gran dilema. Por un lado siente la vocación religiosa contemplativa y por otro percibe la llamada a realizar esa vocación en el interior de su familia trabajando por el reino de Dios desde fuera del convento. Entonces estamos hablando de una dama con una gran vocación de servicio que también tenía y veía por la familia, en el sentido de colaborar por su sostenimiento, que en esa dicotomía y esa dualidad fue creciendo su santidad.
1: Y nos estamos viendo en la pantalla, nos han puesto imágenes de la santa, para los que nos están viendo por YouTube, hay un libro muy importante que también hay dos ediciones, una edición muy cara y la edición más barata de acceso al público, el libro del BCR dedicado a Santa Rosa de Lima, solo Santa Rosa de Lima, que es un libro iconográfico que tiene, porque la pintura en el siglo XVII
0: era religiosa fundamentalmente.
1: Y esa pintura va enfocada a dar a conocer a nuestra santa.
0: Sí.
1: Entonces la pintura, porque lo importante es que se preservó su rostro, o sea, pudieron hacer un grabado de ella en el momento de su muerte. Entonces estamos hablando que no es un imaginario como el que tenemos de Pizarro o de otros personajes, bueno, todos los incas, ¿verdad? Nos imaginamos cómo pudieron ser, o Pachacútec, no tenemos ninguna imagen de personalidades históricas que tanto hacemos referencia, pero tenemos la imagen de Santa Rosa de Lima, que murió, como digo, a inicios del siglo XVII. Entonces hay una coproducción de la escuela hasta quiteña, o sea, porque estamos hablando de la escuela cusqueña y la escuela quiteña y también en Lima, pero bueno, en menor grado. Y se puede ver en museos del extranjero. También está ahora en la nueva colección que ha donado un chino de pinturas del Perú en el Metropolitan Museum. Está también Santa Rosa de Lima.
0: Es alucinante. Sí. Ahora, es importante que ustedes sepan también que en Santo Domingo, en el convento de Santo Domingo, existe un área museográfica en la que está la reconstrucción digital del rostro de Santa Rosa de Lima a partir de las evidencias que tienen que ver con la máscara mortuoria y otros testimonios.
1: Se ve el tema racial, que también es un tema que hay que decirlo, porque acá también estamos hablando entre intelectuales los dos. En la universidad se nos ha enseñado que también fue una predisposición para buscar a un santo que identificara a la población criolla y no, en todo caso, no fue un santo indígena.
0: No,
1: ¿verdad?
0: No.
1: Entonces reunía los requisitos estamentales. Eso no quita para nada lo que ella fue en cuanto a su personalidad.
0: Pero te habla del contexto.
1: Y te habla del contexto en el cual yo quise decir que los católicos sentían los buenos de la película frente a los piratas que se asaltaban en el que querían atacar. Uh-huh. Acuérdense que se dice que ella impidió el ataque de un pirata. No forma parte de los milagros, pero es bien raro que el pirata, quien podía haber destruido la ciudad porque tenía una flota y no teníamos flota para defendernos, Lima no estaba amurallada, o sea, sencillamente la iban a saquear, iban a matar a todos.
0: Y no pasó eso.
1: no, se abstuvo de atacar. Uh-huh. Es un pirata holandés. Entonces, vemos que también eso corrobora un poco también la, ¿no? Como decir, en ese momento, la leyenda urbana que se hablaría hoy en día, ¿verdad? Sí. Ahora ha llegado a la música, ¿verdad? También ha llegado al cine. Uh-huh. Sí. Hay películas.
0: Hay películas.
1: Exactamente. Entonces, lo que acá con Hugo, pues, estamos.

0: recomendarle a ustedes que piensen en Santa Rosa, no tampoco desde el punto de vista religioso, sino piénsenla ya como parte del punto de vista cultural de nuestro país.
1: Fundamental. Una de las cosas interesantes que tiene relación exactamente con lo dicho por Arnaldo, es que nosotros en más o menos ese tiempo tuvimos 5 santos.
0: Claro.
1: Reconocido desde el Vaticano, desde la autoridad principal de la Iglesia Católica y promovidos por la corona española. Eso tiene una explicación geopolítica.
0: Y además, y lo más importante, que se olviden, no se olviden ustedes, que no existía más que un solo virreinato en Sudamérica, era el Perú, con la capital en Lima, en ese siglo. O sea que lo que es hoy día Colombia, Panamá, Ecuador, Bolivia, Chile, Perú y Paraguay, y Argentina y Uruguay, todo era parte de un virreinato que era el Perú, con capital en Lima.
1: Sí.
0: Lo único que no era peruano era la capitanía de Venezuela.
1: Sí. Ahora, con ese contexto que acaba de mencionar Arnaldo, la importancia para la corona de tener en el Perú o en el virreinato del Perú santos, no es otra cosa que una decisión de carácter institucional, pero respaldada en el extraordinario ser de Santa Rosa, de San Martín de Porras, de todos los otros
0: de
1: santos,
0: San Juan Macías.
1: De San Juan Macías, todos fundamentales. Entonces, es un grupo de santos designados con el objeto de hacer sostenible la existencia de la Iglesia Católica en extramuros.
0: Sí.
1: ¿No? Y eso tiene una explicación lógica que me parece, además, fue muy bien sostenida por quienes
0: ella, nace en durante el proceso de la contrarreforma, ¿verdad? Uh-huh. Ella nace en ese proceso y además los jesuitas ya habían llegado al... Pero ojo, es muy importante remarcar que la primera congregación que llega al Perú es la de los dominicos.
1: Sí.
0: Y por eso que ellos están ubicados tan cerca de la Plaza Mayor, hoy o antiguamente llamada Plaza de Armas, ¿verdad? Están ubicados solamente a una manzana del palacio de la Casa de Pizarro. Entonces es por orden, como se decir, de llegada.
1: Claro.
0: Porque luego están los franciscanos, que están muy cerca, y luego...
1: A la espalda del palacio, ¿no?
0: Claro, y luego a un costado un poco de los mercedarios. Entonces, los últimos que llegan vienen a ser los jesuitas.
1: Que ya están para el lado de Miro Quesada.
0: Y están para el lado de Abancay, ¿verdad?
1: Sí, claro que sí.
0: Entonces estamos hablando, para los que les gusta la historia o quieren caminar por la capital, que puedan también pensar que la distribución de la ciudad también se regía por patrones, los mismos patrones institucionales que ha dicho Hugo, para los temas religiosos, ¿verdad?
1: Sí, sí.
0: Cómo ubicar al centro de poder, tanto el civil como el poder judicial, que estaban cerca, y la iglesia, como ven, la catedral también estaba en la misma plaza, ¿verdad?
1: Sí, sí.
0: En Plaza Mayor.
1: Es interesante lo que dice Arnaldo, porque, por ejemplo, el arte religioso estaba obviamente en las iglesias y en los conventos. En el lado correspondiente a la avenida Abancay, pero más hacia el lado de Amazonas y para el lado del mercado central, digamos, ¿no? Para ese frente, había un espacio en el que los jesuitas tenían una colección, creo que de llegar a 12 lienzos de Zurbarán, del taller de Zurbarán, que fueron restaurados en los años 80.
0: Yo fui a la presentación 86.
1: Era una cosa maravillosa.
0: Hicieron exposición de la restauración.
1: Exactamente.
0: Estuve ahí, bueno, ya era joven.
1: Sí, sí, y yo fui el que escribió la nota en El Comercio. Entonces, ¿por qué me acuerdo de esto? Porque ahí se veía el poderío iconográfico de la Iglesia Católica en nuestro contexto.
0: Miren, uno lee las tradiciones peruanas, ustedes ya, de los que me han escuchado acá los últimos 2 años, siempre hacemos un homenaje a Palma. Yo soy palmista, formo parte del Instituto Ricardo Palma. Bueno, tienen las tradiciones de Palma, no hay una, hay varias, dedicadas a Santa Rosa de Lima, y han sido trabajadas por el historiador Teodoro Jampe, que en paz descanse, que dejó constancia de sus trabajos en la revista Hola Palma, que es de acceso gratuito para el público, la pueden descargar, entonces ahí pueden leer algo sobre Palma y las tradiciones. Y bueno, no sé si nos queda un poco de tiempo, pero
1: sí,
0: es importante mencionar también el trabajo de una historiadora del arte, amiga mía, colega mayor que yo, Irma Barriga, de la Católica, que publicó en Ribagüero un libro sobre Santa Rosa en el año 2017. O sea, la edición era conmemorando el aniversario del deceso, ¿verdad? Pero es para que vean que existe una denodada,
1: toda una
0: publicaciones, pero de todo índole. O sea, si quieren una bibliografía, como se diría, sin notas a pie de página, una bibliografía fácil de leer, muy bien hecha, Sánchez Concha. Quieren un libro muy académico sobre arte, el BCR, el libro de Santa Rosa, o tienen el libro de

0: Irma Barriga con Ribagüero, que es un instituto de la Católica, que hizo un libro con especialistas en...
1: O el del Busto también.
0: O del de Busto, que es muy, muy agradable de leer. Sí. O los libros académicos también de Glave.
1: Entonces, tenemos bueno, información.
0: Y los antiguos. Ya esta semana la Universidad de Piura, en Piura, ha reeditado el de Fernán Cisneros sobre Santa Rosa de Lima.
1: Imagínense.
0: Ya tendrán que invitar a alguien para que exponga la nueva reedición. Entonces estamos viendo que siempre va a estar presente en la vida de los peruanos y siempre se nos va a vincular. Y si les digo toda esta bibliografía es porque se nos pregunta sobre nuestra santa en cualquier lugar cuando viajamos.
1: Sí.
0: Porque es parte de, como les dije, de nuestra cultura. Entonces sí. Nos preguntan si hay devoción y uno tiene que contar pues la verdad. O sea que todos van a dejar sus... O sea, hay un fervor que todavía se conserva, por lo menos en la capital.
1: Eso es cierto, y además refrendado por toda la bibliografía y por la fe de los peruanos. No se olviden que pueden encontrar el especial sobre Santa Rosa de Lima en YouTube y ahí van a tener más información que complementa la que acabamos de exponer aquí. Tenemos que agradecerle a Hernaldo Mera que vuelva y que ocupe nuevamente este sitio en el que el diálogo sobre la historia del Perú nos hace mucho más peruanos a todos nosotros y nos hace querer mucho más a nuestra patria. Vamos a volver entonces, como les habíamos ofrecido en la segunda parte del programa, para hablar sobre las joyas de Accra, de Willy Wong, a quien aquí no conocemos bien y con quien vamos a conversar sobre su obra. Volvemos en un momento.

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2: Ocho de la noche con 28 minutos. Tras un trabajo operativo desplegado en diferentes puntos de Trujillo, la Policía Nacional logró ubicar y liberar sano y salvo al empresario minero James Lara Tantaquilla. La intervención permitió además la captura de 5 personas presuntamente implicadas en el violento secuestro y en el asesinato de 4 personas ocurrido el último domingo. La presidenta Keiko Fujimori expresó su reconocimiento a la policía por su rápida respuesta en la captura de los presuntos implicados en el asesinato de 4 personas y la liberación de un ciudadano en Trujillo. El ministro de Cultura, Alberto Bengoelea, destacó las acciones del gobierno para fortalecer la seguridad ciudadana y se mostró a favor de las facultades legislativas solicitadas por el Ejecutivo. La Comisión de Ética Parlamentaria de la Cámara de Diputados aprobó iniciar un proceso de investigación contra el diputado Julián Pérez Malqui por presuntos actos de violencia física y psicológica contra su expareja. En los deportes, el tenista peruano Ignacio Buse, ganador del torneo ATP 250 de Winston-Salem en los Estados Unidos, subió 6 puestos en el ranking ATP y se sitúa en el número 30. 8 de la noche, 29 minutos, 8 y 29. Hasta aquí los titulares en Radio Nacional.
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1: Queridas y queridos amigos, ya está con nosotros Willy Wong. Vamos a conversar con él sobre su última publicación en Editorial Bruño. Acá la tengo y ustedes la pueden ver, Las joyas de Accra. Pero antes tenemos que decirles algunas cosas relacionadas con esta publicación. Willy Wong, como todos ustedes saben, es magíster en educación y decano de experiencia al estudiante de la DLU University en Estados Unidos. Presentó este libro, Las joyas de Accra, en inicios de agosto en la 30 Feria Internacional del Libro, como les dije, bajo la editorial Bruño. Y su trabajo de difusión de este tipo de literatura es maravilloso, ¿no? Nuevamente, Willy Wong presentó este libro que aborda problemáticas sociales de grave impacto en la vida de los ciudadanos. Esta nueva novela, titulada Las joyas de Accra, está centrada en la corrupción, sus formas más comunes e impactos, a través de una historia futurista. Willy Wong nos sumerge en una aventura de ficción inspirada en los actos de corrupción que se dan día a día, año a año en nuestro país. Ya nos había contado que esa preocupación fue la que lo llevó a crear este nuevo texto. Pero la forma como lo ha hecho es muy interesante, porque lo que ha terminado es creando un universo nuevo, en una galaxia imaginada, en un tiempo futuro, pero en el que los problemas que prevalecen ahora de alguna manera se han potenciado y hay que solucionarlos. Bueno, gracias por estar con nosotros nuevamente, Will.
2: Gracias a ti, Hugo. Siempre es un placer estar acá contigo.
1: Para nosotros también que estés aquí.
2: Gracias.
1: Cuéntanos la historia de Accra, las joyas de Accra.
2: Mira, las joyas de Accra nace en plena pandemia. Tú debes recordar que tuvimos una pésima noticia, que murieron varios niños por falta de incubadoras.
1: Sí, o sea, sí, claro. Sí.
2: Y eso fue el detonante para yo, de alguna manera, comenzar a explorar este tema de la corrupción, porque al final todo se resume en corrupción. El Perú, por temas de corrupción, pierde como casi 25 millones de soles al año. En 5 años hubiéramos tenido pues 3.500 escuelas, centenares de hospitales de alta complejidad, etcétera. Ahí surge y comienzo a ver cómo podría yo representar la sociedad peruana en un mundo futurista, distópico, lleno de mutantes, para también atraer a los jóvenes a esta lectura. Y ahí nace, comienzo a investigar. Tú sabes que la investigación para escribir un libro toma tiempo, me tomó unos 2 años, luego ya la redacción, ¿no? Todo esto tomó como 5 años. Entonces fue algo muy, muy interesante. Yo la verdad es que o sea, todos estamos muy conscientes de la corrupción, pero no había medido tanta la gravedad no conocida por nuestros jóvenes, ¿no?
1: Exactamente.
2: Porque, claro, los adultos podemos saberlo, pero jóvenes de entre 15, 16, 17 años probablemente no.
1: Sí.
2: Y así nació Las joyas de Accra. Comencé a explorar no solamente el tema de la salud, la corrupción en la salud, la corrupción también a nivel de empresas privadas. Entonces, este es un mundo en el que un héroe llamado Otit Ure tiene que recorrer diferentes planetas y en cada planeta se va encontrando con un tipo de corrupción.
1: Pero además, una cosa interesante, él tiene que hacer ese recorrido porque está buscando encontrar un líder para que esta galaxia sea gobernada. Y eso me pareció interesante, amarrado a la idea de que en cada sitio encuentra formas diferentes de corrupción que no dejan funcionar bien a esos estados. La pandemia fue durísima para nosotros y para todo el mundo, pero en especial para nuestro propio contexto, en la medida en que reveló cosas, hizo visible cosas, se transparentaron situaciones, muchas de ellas vinculadas a corrupción, que nosotros probablemente intuíamos que ocurrían, pero que en ese momento se pusieron en evidencia.
2: Exacto.
1: Entonces, hiciste muy bien en hacer este libro, porque en el momento en que la pandemia ocurrió, nuestra juventud estaba seguramente muy asustada, sus padres también. El hecho de pensar en la corrupción como un asunto que inclusive pudiera ser provocadora de la debacle relacionada con la pandemia, era muy duro de ser abordado.
2: Así es.
1: Entonces, la literatura, el pretexto de un futuro distópico, te han permitido desplegar tus conocimientos sobre este tema para los jóvenes.
2: Así es, como tú bien dices, hemos podido levantar la alfombra y encontrar todo esto y además encontrar la manera de dársela a conocer a los jóvenes. Porque claro, para un joven que tiene entre 15 y 20 años, que está todavía con los videojuegos, está descubriendo la vida, que tú lo sientes y le digas, mira, te voy a explicar lo que es el cohecho privado. ¿No? Te voy a explicar.
1: Además, en ese tono te aseguro.
2: Te va a mirar y te va a decir, ¿de qué me estás hablando? Sí, ¿no? Te voy a explicar. Quiero contarte cómo se maneja la coima. Entonces, hay que encontrar la manera. Y creo que los artistas, los escritores, los educadores, tenemos esa responsabilidad moral de hacerlo. Porque el arte, además de ser entretenimiento, de generar identidad, tiene que de todas maneras devolvernos eso que en el Perú estamos perdiendo. O sea, el Perú sigue apareciendo en los reportes en el lugar de la corrupción. O sea, no estamos en el mejor lugar, estamos en el lugar realmente reconocidos por ser uno de los países más corruptos, ¿no? Acabamos de ver lo que ha pasado en Trujillo. Entonces, nuestra cultura, como bien dice tu programa, somos cultura, nuestra cultura tiene que ser identificada por otros valores, no por, como por ahí alguien dijo, tenemos corrupción hasta para exportar. Eso no puede pasar.
1: Eso no se exporta.
2: Exacto. Entonces, tenemos que realmente, los que estamos metidos en el arte, en la educación, asumir esa responsabilidad moral. Y yo no hablo de libros moralistas, porque es claro que no necesitamos libros moralistas, pero sí necesitamos libros que hagan pensar a nuestros jóvenes, ¿no? Que los hagan reflexionar y que además puedan al final terminar diciendo, yo no quiero que mi país sea parte de esto. Y es un poco lo que propone aquí, como tú decías, es un poco grande el libro.
1: Sí.
2: La joya de
1: Acra. Pero es bueno porque así se ve.
2: Es grande y la carátula también. Hay un paréntesis, esta carátula tiene una anécdota muy linda porque yo terminé de escribirlo y como ya es una novela juvenil, probablemente no se utilizan muchas ilustraciones, pero yo quería hacer una carátula con mi ilustración, ¿no? Yo no soy ilustrador, entonces como comprenderás, para mí me costaba muchísimo hasta que una amiga, Majuel, era una gran artista, mi vecina además me dice, ¿qué te parece si yo te hago la carátula?
1: Qué bueno.
2: Y quedó una carátula espectacular.
1: Sí, es verdad.
2: Linda, apenas la vio Bruño, también apostó, mi editorial de toda la vida, porque además tiene el ánimo de los jóvenes, ¿no? O sea, refleja esta parte lúdica, esto de la ficción, el suspenso que a ellos les gusta mucho, y quedó.
1: Sí, sí. Ahora, es importante lo que nos acaba de mencionar Willy a propósito de lo imprescindible que es emprender una relación formativa con los estudiantes a partir de la literatura, ¿no?
2: Así es.
1: Muchas veces nosotros depositamos toda la confianza formativa en los padres y en la escuela, cuando en realidad hay demasiados elementos alrededor de esas dos instancias fundamentales que pueden distraer la atención de los jóvenes, que pueden proveerle de unos referentes que no necesariamente son los más adecuados para su formación, que pueden, por ejemplo, vulnerar su capacidad de discernimiento ético y moral, y como consecuencia de eso, hacernos vulnerables frente al tema de la corrupción. Entonces, no podemos permitir eso. La escuela no puede permitirlo, la familia tampoco, y Willy Wong nos ayuda a que eso adquiera un camino virtuoso. Ese es otro asunto, ¿no? El héroe, un héroe, siempre es un virtuoso, en algún sentido, porque en el caso específico de tu libro, es alguien que está, inclusive hasta se resiste a ser el comisionado para llevar adelante esa misión de encontrar al líder, pero se apechuga y lo hace. ¿No es cierto?
2: Le llega este sentimiento patriótico.
1: Sí.
2: Y como tú bien dices, la literatura tiene que ayudarnos en eso.
1: Sí.
2: Como muchos sabemos, Italia, por ejemplo, logra la unificación prácticamente gracias a la literatura, ¿no?

0: la editorial, ¿no? Es deber de todos nosotros, dice Willy, los adultos, hacer ver a nuestra juventud el grave impacto de la corrupción. Ellos tienen que ser conscientes que en tan solo 5 años los actos ilegales nos han privado de alrededor de 366 hospitales de alta complejidad, de 11.000 centros de salud en todo el país, de 5.500 colegios desde la perspectiva de la Contraloría. Adicionalmente, el libro Las joyas de Acra y sus mutantes propone alternativas para erradicar la corrupción. Y ese es un elemento sobre el que quisiera conversar. ¿Cuáles serían esas alternativas para poder ir pensando en ellas y tratar de implementarlas?
1: Uno de los remedios, o por lo menos paliativos, que muestra un informe de Transparencia Internacional es que a lo largo del tiempo ha corroborado que en los sistemas democráticos existe menos corrupción. Y estos sistemas democráticos basados en pilares como la educación, el acceso a la educación. No solamente decir, tenemos colegios. No, pero tienes colegios, pero la gente puede ir. O sea, tienes colegios que no tienen aguaceros, tienes colegios que no se le parte el piso. Lo otro es la salud integral, la salud mental y la salud física. No puedes tener una sociedad que va adelante si tienes, pues, gente mal alimentada, con una salud mental deteriorada. Hace poco veía una estadística y en un país, en Europa, la principal causa de muerte ahora entre los jóvenes es el suicidio.
0: Sí.
1: Y eso es un gran problema de salud mental que Dios no quiera llegue a nuestro país.
0: Sí.
1: Entonces, ese es otro pilar que plantea. Otro pilar es el sistema del empresariado, pero un empresariado consciente, ¿no? Ahora creo que hay un movimiento que se llama capitalismo consciente, que yo no he profundizado, pero me parece ya del nombre interesante, porque claro, no puedes tener un sistema de empresas que solamente quieran exprimir al consumidor
0: ¿no?
1: a costa de todo y ellos vivir, pues, en las mejores playas del mundo. Entonces, eso tampoco. O sea, un sistema de empresas responsable, en donde todos ganamos. El consumidor, el Estado, la comunidad, el empresario, porque claro, nadie hace empresa para perder plata tampoco.
0: No tiene sentido eso.
1: Entonces, pero tiene que ser un trabajo articulado en donde todos salimos ganando. Y por último, el marco legal, ¿no? Un país con un sistema institucionalizado, con instituciones fuertes, sólidas, que no se quiebran ante cualquier rotura de mano, es muy importante. Entonces, los pilares, de alguna manera, que se exploran en esta novela para que los jóvenes tengan una noción de cómo funciona o cómo funcionaría el Estado ideal, son la educación, la buena economía, la salud integral y el marco legal, instituciones fuertes.
0: Sí, planteado de esa manera tan clara, pareciera que es un asunto sencillo, pero la corrupción tiene la extraña y perversa acción de minar las instituciones desde dentro de ellas, de atentar en contra de la economía porque funciona informalmente, de vulnerar la salud de las comunidades porque al destinarse, por ejemplo, más presupuesto para problemas de seguridad porque la sociedad está cada vez más enloquecida, se distraen recursos que debieran estar dirigidos a otros objetivos y dirigidas a otras dimensiones de la vida social para que ésta pueda funcionar de manera eficiente. Entonces, el tema que aparentemente debe ser tocado por adultos, el de la corrupción, no, tiene que ser tocado por todos los ciudadanos. Y todos tenemos que tener un conocimiento de eso para que nos preparemos a resistir y repeler el tema de la corrupción.
1: Así es. Y otro tema interesante que a mí me interesó mucho en tocar para los jóvenes es que cada vez más los jóvenes, y acá pongo para que vean que son jóvenes, el héroe, los jóvenes se insertan más rápido al mercado laboral. ¿No? Ya no existe como en nuestra época que yo estudio nada
0: primero
1: más.
0: Primero tienes que pasar por las aulas.
1: Exacto, ¿no? Ahora los chicos estudian y trabajan si es que primero no trabajan y después buscan su estudio. Y ahí es muy importante que sean conscientes de cómo opera la corrupción, porque se está normalizando, necesito una licencia para mi puesto, ya, pues, ¿cuánto me pedirán en la municipalidad? Eso no se puede normalizar. Entonces, es una lectura que además no solamente nos sirve de repente en los colegios como lectura para el curso de educación cívica, ahora tiene un nombre más largo, sino también para los emprendedores.
0: Sí.
1: El emprendedor tiene que ser consciente de que si tú vas a ser un buen emprendedor, tienes que ir por el camino correcto. De repente te toma un poco más, pero hay que ir por ese camino,
0: sí,
1: porque
0: sí.
1: No te puedes acostumbrar a romper la mano a la gente para tener tu letrero, para que te den el permiso, para que te pasen

0: De repente tienes un restaurante y claro, no estaba muy limpio, pero le bajaste plata. No, así no funciona. Entonces, fue también otra motivación, porque yo enseño en muchas universidades. Uh-huh. Ahora, como tú bien dices, estoy en DRU University de los Estados Unidos y veo que cada vez más los jóvenes, no solamente en el Perú, sino en a nivel mundial, se insertan antes, mucho más rápido, al mercado laboral. Uh-huh. Entonces, es necesario que también tengan una noción clara. Claro, yo podría decirle a todos, lee la ética Nicómaco. Claro, también.
1: Sería lo ideal, pero
0: la realidad es que también los tiempos son muy, muy rápidos ahora. Entonces, hay que encontrar la forma, y yo creo que esa, los jóvenes emprendedores también es una lectura que podrían ayudarlo mucho.
1: Sí. Ahora, es cierto, Willy, que estamos pues viviendo un tiempo de pragmatismo, de individualismo
0: exacerbado,
1: un asunto en el que la inmediatez es precisamente la que te busca que la satisfacción sea rápida, que los objetivos se alcancen pronto. Entonces, es una época de impaciencias, ¿no? Y la impaciencia no es amiga de la reflexión, es enemiga de la calma con la que uno puede pensar, inclusive, y tomar decisiones a presente y a futuro. Entonces, hay pues, y es natural que así sea, una serie de fuerzas que van probablemente en contra de los objetivos virtuosos que buscamos cuando queremos sembrar felicidad en nuestras comunidades. Es obvio que la falta de recursos económicos puede jugar en contra, pero es obvio también que la creatividad puede ayudarnos a sortear esos obstáculos. En esta historia de las joyas de Acra, una de las cosas interesantes es la creatividad de los liderazgos que están formando parte de los personajes ahí. Yo quería que le cuentes un poco a nuestra audiencia también si de alguna u otra forma ahí hay una sociedad ideal. Lo distópico no es así, pero el deseo de que así sea así.
0: Sí, hay una sociedad ideal en los últimos capítulos que se va moldeando a través de Otit Ure, que es el personaje principal, el héroe, que va descubriendo, ¿no? En cada mundo va descubriendo una joya. Uh-huh. Y cómo al final él encuentra a la coprotagonista, que le muestra realmente el final de las joyas, ¿no? Esta también es una novela que rompe con este estereotipo de que con una vara mágica va a solucionar todo, ¿no? Acá vemos que hay un proceso, un procedimiento, que es como los estudiantes, los chicos, los jóvenes, de alguna manera entienden mejor cuando tú le explicas el proceso, ¿no? Los cuentos, las novelas que dicen, se tomó una pócima o con la varita mágica solucionó todo.
1: No es así,
0: ¿no? Entonces, acá vemos una trayectoria del personaje de Otit Ure dura, ¿no? Un camino que recorre, que es la realidad. Para, y los jóvenes también saben que para llegar a algo te va a costar.
1: Sí, ¿no? Es verdad.
0: Te va a costar. Yo tengo alumnos, justo hace poco estuve hablando con uno, y él me contaba que desde los 5 años él bajaba del Arenal solito para ir al colegio. Y regresaba solo y subía el Arenal hasta su casa, ¿no? Y una casa muy, muy modesta, no de material noble, pero durante todos esos años fue formando ese carácter, porque gracias a una madre muy, muy íntegra.
1: Presente, muy íntegra.
0: Y que nunca aceptó absolutamente nada que pudiera ir en contra de sus valores. Uh-huh. Y ese chico ahora estudia becado en una universidad privada en el Perú, le va muy bien, tiene un futuro próspero, y fue de los chicos que bajaba del Arenal a los 5 años. Uh-huh. Ahora hay chicos que 5 años que tienen un séquito, ¿no? Tienen psicólogo, tienen entrenador de fútbol, entrenador de karate, o sea, tienen
1: tablet, celular, todo, ¿no? Entonces, laptop, todo.
0: Exacto.
1: Sí.
0: Entonces, yo creo que es muy importante seguir, encontrar esos referentes, que es un poco también el personaje acá, que era un niño engreído, que tenía pues todo un séquito de cosas, ¿no? Y de pronto se da con esta realidad que él tiene que salvar a toda una galaxia.
1: Sí, cuando estaba leyendo yo el libro, la verdad es que la primera reacción fue, creo que se han equivocado de héroe. Este no la va a hacer. Pero para que vean ustedes también que la misión, a veces, la misión hace al héroe, no al sujeto.
0: Exacto.
1: La responsabilidad de llevar adelante una actividad que tiene que ver con la salvación de una comunidad, y cuando esta responsabilidad es ineludible, pues hay que hacerlo.
0: Hay que hacerlo. Te olvidas de todo, te olvidas de tus privilegios.
1: De todo.
0: Primero, como hay una parte que dice acá, primero Dios, segunda la patria, ¿no? Eso es algo que, de lo que yo he escrito, yo después lo leo como lector y a mí mismo me va quedando impresión.
1: Tú mismo te educas, sí, en ese sentido. Después me pregunto, cuenta, ¿cuáles son los proyectos? Porque tú nunca te detienes.
0: Sí, escribiendo mucho. Ahora escribiendo una especie de... No, es un híbrido. Ojalá que salga el próximo año, de corte autoayuda empresarial. También por ahí, en el lado más literario, trabajando con un colega muy querido que en algún momento, y que ha venido por acá, un ilustrador, ojalá que se logre y podamos venir a presentártelo.
1: Pues acá siempre están bienvenidos.
0: Y escribiendo, enseñando, que es lo que me apasiona, y bueno, gestionando esta nueva universidad en la que estoy.
1: Sí, no puedo despedirme sin antes pedirle a Willy que nos diga dónde conseguimos Las Joyas de Acra.
0: Las Joyas de Acra está en el Plan Lector de Editorial Bruño, así que todos los colegios que deseen pueden pedirlo en el Plan Lector, y también está en la página web de Editorial Bruño, lo pueden pedir por ahí y se los mandan a su casa encantados.
1: Fantástico. Entonces, esta parte del programa tiene también una lección que está vinculada a varios asuntos. El primero de ellos es que esta es una novela, esta es una historia con un héroe que lucha contra la corrupción en un momento futuro, pero que cuando uno lee la historia se da cuenta que están hablando esos personajes y el autor de un presente en el que estas mismas cosas ocurren y que lo hacen en nuestras narices. Un segundo elemento que me parece clave es que el libro también está planteando un orden para poder observar esa problemática y poder abordarla desde esos 5 o 4 elementos que mencionó Willy hace un momento. Y entonces ahí hay un truco que es clave. Esos 5 elementos están en la vida cotidiana tanto como en la responsabilidad que puede asumir un gobernante. Uno es responsable de su salud. Y el Estado es el responsable de ofrecer la infraestructura para que esa salud vaya por buen camino. Uno es responsable de ir a clases, estudiar y leer en el sistema educativo, en la escuela en la que está. Pero es el Estado también, y también algunas entidades privadas, responsables de llevar adelante el sistema educativo. Entonces se dan cuenta que estamos viviendo en sociedad. Somos individualidades a las cuales una comunidad nos acoge, y vivir con ella implica hacer lo que hace el héroe de Las Joyas de Acra. Bueno, pues, Willy, nos tenemos que despedir. Así que tú sabes que ese sitio siempre está disponible para cuando publiques otro texto o cuando quieras venir a verlo por acá.
0: Muchas gracias.
1: Nos tenemos que despedir, queridas y queridos amigos. Lo vamos a dejar con nuestros amigos de Goles en Acción y me voy al concierto. No, yo no creo que me dejen entrar acá al lado. Muchísimas gracias. Hasta mañana, primer día de septiembre. Gracias.
0: Gracias.
2: Titulares en Nacional. La presidenta de la República, Keiko Fujimori Higuchi, expresó su reconocimiento a la Policía Nacional del Perú por su rápida respuesta en la captura de los presuntos implicados en el asesinato de 4 personas en Trujillo y la liberación de un ciudadano que permanecía secuestrado. La jefa del Estado expresó que no se dará tregua a la delincuencia, toda vez, agregó, que el gobierno responderá con firmeza ante este flagelo. Precisamente tras un trabajo operativo desplegado en diferentes puntos de Trujillo, la Policía Nacional del Perú logró ubicar y liberar sano y salvo al empresario minero James Lara Tantaquilla. La Comisión de Ética Parlamentaria de la Cámara de Diputados aprobó iniciar un proceso de investigación contra el diputado Julián Pérez Malqui por presuntos actos de violencia física y psicológica contra su expareja. Las autoridades de Nepal elevaron a 940 los muertos y a 4.200 los desaparecidos a causa de la devastadora riada e inundación registrada la semana pasada en el norte del país. El tenista peruano Ignacio Buse, ganador del torneo ATP 250 de Winston-Salem en los Estados Unidos, subió 6 puestos en el ranking ATP y se sitúa en el número 30. El astro del fútbol, Lionel Messi, anunció su retiro de la selección de Argentina casi un mes y medio después de haber perdido la final del Mundial 2026 ante España. La ampliación de estas y otras informaciones en una hora.
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0: 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No es un día cualquiera. El 31 de agosto, como hoy, se conmemora el nacimiento del movimiento Solidaridad en Polonia. Y debido a esto, muchos lugares del mundo dedican este día del calendario a la celebración de uno de los valores más esenciales, la solidaridad. Hoy recordamos que el mundo es un mejor lugar si lo entendemos como un nosotros, con toda su valiosa diversidad.
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1: Duarte, Beto da Silva para Diña, al arco.

0: Hay sorpresa en Matute, lo gana la visita. El cuadro busqueño
1: sigue recibiendo de Quispe, Valaria. Qué buen centro, Valera, Valera, Valera, gol de Valera, gol de Valera.

está en el primero, ¿quién la va?

0: Roja Cueva, cuidado el servicio atrás, pégale. Alguien que le pegue. Giotto, da campo, da campo, le pega, da campo.
1: ¡Golazo! ¿Cómo le va? Buenas noches, las voces del fin de semana con todo el equipo de Radio Nacional, con los partidos. Ganó la U en Cajamarca, la derrota de Alianza Lima, victoria Matutazo que metió en el estadio Alejandro Villanueva, el Deportivo Garcilaso, mientras que Sport Boys con Da Campo nos regaló un golazo que marcó de repente con algo de viento a favor, pero la pegada fue espectacular para ese Sport Boys 1, Sporting Cristal 0. Y el día de hoy, último día del mes de agosto, con una noticia que en este momento seguramente es tendencia en todos los medios mundiales, más aún en los medios argentinos, porque Leo Messi muy temprano, antes del mediodía, comunicó que se despide oficialmente o se retira oficialmente de la selección argentina de fútbol. Con tantos logros, campeonato mundial, Copa América, en fin, únicamente el adiós es de la selección argentina de fútbol. Sigue ligado al Inter de Miami. ¿Qué tal, querido Jaime? ¿Cómo te va? Ramiro, ¿qué tal el fin de semana? ¿Cómo están ustedes? Bienvenidos nuevamente a este último día del mes de agosto, porque mañana le damos la bienvenida al mes de septiembre.
2: Hola, Julito, ¿qué tal? Hola, Ramiro. ¿Cómo están, amigos de Goles en Acción por Radio Nacional? Le decía a Ramiro que hoy el programa debimos presentarlo él y yo, ¿no? Porque justo Julio estaba poniéndole emoción al relato. Queríamos hablar muy bien de los relatos, de los relatores, de los goles del fin de semana. Realmente ha sido un fin de semana espectacular, lleno de goles, lleno de partidos importantes, incluso uno con un, para mí, una sorpresa, la derrota de Alianza Lima, la caída del invicto, además en Matute, ante Deportivo Garcilaso, que estaba jugando realmente bien. Y bueno, ya lo dicho, no importa, a Boys lo ayudó su gente, lo ayudó el estadio, lo ayudó el sol, lo ayudó el viento, como dice Julio, no importa, que lo ayude cualquiera. Boys creo que ganó merecidamente 1-0 a Sporting Cristal. Se fueron, para mí, un poco enojados, creo que iban a poner el agua caliente en un instante, pero prefirieron no dar conferencia de prensa ni nada, salieron enojados los de Cristal del vestuario del estadio Miguel Grau. Y lo de Universitario ante UTC de Cajamarca, realmente vibrante para lo que era una derrota de 2-0 y luego darle vuelta a Ramiro por 4-2. Estupendo. ¿Qué tal, Ramiro? ¿Cómo
3: Jaime,
2: estás?
3: ¿Qué tal? Qué gusto, Julio. El gusto de estar con ustedes. Una de las mejores fechas.
1: Chicago Bulls. Pregunto.
3: Exacto, Julio.
1: Para conocedores.
3: Sí, sí. Bueno, prácticamente un equipo mundial, ¿no?
1: No,
3: un
1: seguro.
3: Equipo mundial de básquet. Pero bueno, una fechaza. O sea, en la previa, justo a mí me preguntaban cuál es el partido de la fecha. Uh-huh. Y yo decía los tres. O sea, no me decidía ni por el de la Buen Cajamarca, ni por el de Alianza con Garcilaso, punteros que estaban enfrentándose, y el del Boys uh-huh. Cristal, que después de tiempo hemos tenido un Boys Cristal que hemos esperado tanto. Claro. Por eso yo decía, no me decidía por ninguno. A mí me gusta entrar al área, decir uno, pero triple empate. Y los tres partidos no nos decepcionaron, uh-huh. Pienso. Los tres. Porque si uno pensaba en la previa, más asequible era el partido para la U en Cajamarca. Uh-huh. Y cómo sufrió la U, acá lo transmitimos, y la U tuvo que sufrir la estirpe de un técnico con galones, ¿no? Para hacer los cambios, para sacar a un futbolista a los 28 minutos, rectificar, cambiar, sacarlo a la Padula, es uh-huh. decir, lo de Cooper ya se está viendo su muñeca en la U, lo de Alianza sigue preocupando, pero la verdad, Alianza atacó. Alianza
2: sí,
3: llegó,
2: claro, por supuesto.
3: Pero hace tiempo no veo una actuación tan buena de un portero. Lo de Zucsú, de Patrick Zucsú, el día del partido contra Alianza, sí, espectacular.
1: Yo no entiendo cómo la televisión no lo elige figura del partido.
2: Sí,
1: claro. Yo lo entendí, yo increíble, estaba atento, ¿eh? De repente, a ver, no me queda ninguna duda que era Zucsú, sobre todo por esa doble sacada de gol que hace en la primera etapa, luego tiene otra más, pero en fin, no depende de mí. Y otra cosa, escucharon a Pablo Guede post el partido, que generó 48 oportunidades el equipo. Yo dije en la televisión, en Goles en Acción, que generó una cada dos minutos.
2: Sí, claro.
1: Yo no vi 48 oportunidades de Alianza Lima.
2: Tú no las contaste.
1: No.
2: Claro.
1: 48. Claro.
2: Yo te entiendo. Lo que ocurre, a ver, yo intuyo que lo que ha querido decir Pablo Guede es que una cosa es que llegar sobre la portería y que su saque la pelota tantas veces, y otra cosa es llegar sobre el borde del área haciendo lo que debieron hacer, y ahí por alguna razón perdieron la oportunidad. Y prefiero pensar bien, evidentemente, de Pablo Guede y suponer que fue así, ¿no? O sea, que están haciendo lo que debían hacer, que debieron ganar el partido, y que por no solamente Subsuc, sino porque la defensa el sistema defensivo de Garcilaso evitó que ellos superaran esa línea y llegaron sobre la portería rival.
1: Bueno, seguramente. Jaime y Ramiro, a todo el público, aquí estamos en los 103.9, la pantalla dividida. Aquí está Ramiro, Jaime, porque tenemos a Nicolás Da Campo, que fue la gran figura ayer, seguramente ya hablando con todos los medios, porque, a ver, hace una semana teníamos a la gran figura del partido de Sport Boys, que era Pablo Herustes. Y ahora una figura nuevamente de este Boys versión 2026, que dije Carlos Decio, y lo es el jugador Da Campo, que además marcó un golazo. ¿Qué tal? ¿Cómo te va, Nico? Bienvenido. Mi pregunta es la siguiente. Buenas noches, bienvenido a Radio Nacional. ¿Fue confianza con esa buena pegada o el viento a favor ayudó un poquito? Dale, te mando un fuerte abrazo.
4: Hola, buenas noches. Hola. ¿Escucha bien?
1: Sí, perfecto. Bien, perfecto.
4: No, a ver, un poco la confianza de pegarle, la fe de que iba a entrar. No voy a mentir, no sabía que iba a entrar ahí tan justa, pero también influyó el viento, sabía que teníamos viento a favor y bueno, había que aprovecharlo.
1: Cuando le pegas a la pelota con la derecha, está bien perfilado porque, a ver, Cancino, creo que nuestro comentarista hablaba que no te pone bien la pelota exacta al pie. ¿Cómo te agarra en ese momento el pase cortito de John Top?
4: Yo la estaba esperando antes. Estaba esperando que haga un control menos que haga Mati John Top. Y bueno, hizo uno de más y, a ver, la dejó justa. Yo ya venía más o menos midiéndola cómo la podía dejar él y tenía decidido que apenas me la daba, lo primero que iba a hacer era pegar, no iba a controlar, no iba a hacer nada. Apenas él deje la pelota, la soltara, yo iba a ir al encuentro.
2: Felicitaciones por el triunfo, por el gol. Te saluda Jaime Pulgar Vidal. Hace ya un par de semanas, me parece, hablábamos aquí con el profesor Decio. Y es evidente que no solamente es parar al equipo de una manera o de otra. Nosotros somos periodistas, no entrenadores, aunque hay algunos que hablan de números telefónicos, en fin. Y él también afirmaba que es mucho también del poder de convencimiento que tiene con ustedes en el vestuario, de más allá del trabajo, evidentemente. No digo que no trabaje, trabaja muy bien. Pero luego, ese plus, ese convencimiento, y Boys es otro ahora. ¿Cómo los convence de esto? ¿Qué les dice? O sea, ¿alguna cuestión que puedas contarnos?
4: Hola, Jaime, buenas noches. Sí, es lo que dice él. A ver, él desde el primer día que llegó nos convenció de que teníamos que ir a proponer en cualquier cancha, no importa la altura, no importa el calor, nosotros teníamos que ser protagonistas como lo demanda esta institución. Él es un técnico muy cercano, un técnico que está todo el tiempo en los detalles, que cuando algo no sale en el entrenamiento para, corrige, y bueno, hoy se está viendo un Boys a lo que él pretende. Nos ayudan los resultados, la verdad, pero estamos contentos con el funcionamiento del equipo.
3: Nico, ¿qué tal? ¿Cómo estás? Te saluda Ramiro Rodríguez, un gusto y felicitaciones por tu momento. Quería consultarte cómo te has sentido con esta, digamos, nueva posición en la cancha con Carlos Decio, ¿no? Más adelantado, con más llegada, hemos visto en el partido incluso tuviste la posibilidad de rematar y anotar un golazo, uno de los mejores de la fecha, porque tú el año pasado en el Boys eras volante de primera línea, ahora tienes más libertad. ¿Qué te dijo Carlos Decio? Y cuéntanos un poco, antes has jugado también en esta posición o en ambas posiciones, cuéntanos un poquito, ¿dónde te sientes mejor?
4: Hola Ramiro, ¿cómo estás?

0: Sí, he jugado en esta posición, lo he hecho mucho tiempo, pero bueno, donde realmente me siento cómodo es en una línea de más atrasado, lo que acá se le dice el 6. No tengo drama en jugar de interno por derecha, de interno por izquierda, pero bueno, a ver, si me das a elegir dónde me siento cómodo, me gustaría más jugar de 6. Hoy el equipo y Carlos me dice que me necesita en esa posición, donde tengo que pisar el área y bueno, trato de hacerlo de la mejor manera. También es una posición que conozco, que me sienta cómodo, no es algo que me cueste. Entonces, nada, siempre en beneficio del equipo, lo que le pueda ayudar al técnico, bienvenido sea.
1: ¿Dónde está un poco la clave de este equipo de Decio? La pareja de centrales, hablo de Zambrano,
0: Benoni
1: Riojas,
0: Mora.
1: lo de Mora en la mitad de la
0: Mora.
1: cancha, lo de Mora, ¿por qué figura?
2: Mora.
0: No, no, a ver, la verdad que la clave está en todo el equipo, la seguridad que nos dan en defensa, a partir de Melián, después Zambrano, Rioja, la subida de los laterales, bueno, Mora que hace un despliegue con pelota, sin pelota, bárbaro, la pausa de Alarcón, que se toma un tiempo de más, así lo hizo con Alianza, ha hecho un golazo, Urruti, Eruste y Cuevas, que es nuestro as de espada, ¿no? Vino para elevar el nivel y bueno, después los chicos que están afuera, que siempre entran, Yuriel Celi, La Roca, Miguel Trauco, la verdad que un ejemplo de jugador y de persona, todos, todos, Silianes, Alfani, no me quiero olvidar de nadie, pero tenemos un equipo muy rico, muy competitivo, que cualquiera que le toque hacerlo lo hace de la mejor manera, estamos preparados para eso.
2: Lindo partido, realmente lindo marco también el que se vio en el Callao, con mucho público, con buen ambiente y con un duelo, ¿no? Un duelo de dos grandes jugadores como Cueva y Yotún, que son cosas que se dicen en la cancha y ahí quedan, ¿no? Pero va, también uno quiere pagar entrada para ver esos duelos entre dos grandes.
0: Sí, son dos jugadores top. La verdad que para mí es un honor poder compartir cancha con Cristian. Después enfrentar a un jugador como Yotun es un privilegio. Por más que lo tenga como rival, es algo lindo poder disfrutarlo, de ver cómo le pega la pelota, de dar pases que él solamente ve. Nada, hay que aprender también de los rivales. Y bueno, qué más lindo que enfrentarse a un jugador como Yotun y verlo personalmente. Fue un lindo espectáculo donde por suerte salimos beneficiados nosotros.
2: ¿Cómo fue ese vestuario después del partido, Nico?
0: Felicidad, felicidad, la verdad que también un poco tranquilos porque nosotros estábamos preparados para dar este golpe, por así decirlo, pero estábamos contentos porque era algo que lo planeamos, que lo venimos practicando, lo venimos luchando para hacer este tipo de partidos, lo habíamos hecho con Alianza, nos faltó un poquito para llevarnos el triunfo y bueno, merecíamos un partido así con nuestra gente, con un Callao repleto.
3: Nico, ya con la barra rosada, la hinchada rosada, que te has dado cuenta cómo es la historia del Boys, ya la conocerás, primer campeón de fútbol profesional peruano, hay mucha historia en el Boys, el público que ya tiene credibilidad en este equipo. Vi llorar a Zambrano, ¿no? Cuando estaba mirando la barra popular, Trauco también, ¿no? Futbolistas pues que están teniendo una nueva oportunidad, luego de haber pasado algunos temas complicados, y se notó Cueva también que está comprometido cuando lo cambiaron al lado del técnico dando indicaciones. O sea, hay una cohesión, hay una convergencia de equipo, de individualidades. Ya el Boys se puede decir que es un equipo, ¿no? O sea, jugadores que están con todo para lograr el objetivo, ese objetivo que en el centenario, que es el próximo año, celebrarlo con un torneo internacional sería espectacular para el Boys, Nico.
0: Sí, a ver, sí, como bien decís vos, Cristian Cuevas, Carlos Zambrano, Miguel Trauco son líderes por naturaleza, ellos los llevan en sí, no por nada hicieron la carrera que hicieron. Y vinieron y desde el primer momento que vinieron ellos se sumaron como uno más, no hacen diferencia en nada y la verdad que eso al grupo le cayó muy bien, son los primeros que suman y la verdad que a nosotros nos da placer poder compartir campo con ellos, entrenamiento con ellos y tratamos de que ellos se sientan cómodos porque sabemos las clases de jugadores que son y nos van a dar mucho más que lo que nos están dando.

0: Después, nada, hay que ir paso a paso, hay que estar tranquilos con los pies sobre la tierra, que estamos haciendo las cosas bien, pero esto es partido a partido. Nosotros a principio de año no habíamos arrancado de la mejor manera y hoy estar hablando de objetivos u otra cosa, no, hay que mantener la calma y hay que seguir mejorando. El equipo lo está haciendo bien y tiene que seguir con esa regularidad.
1: Contabas hace un momento que el vestuario de Sport Boys, ante la pregunta de Jaime, era felicidad total, post partido, post victoria ante Sporting Cristal. Te pregunto, ¿quedó tiempo para celebrar en casa, con la familia, con una media luna, con el mate? Porque tengo entendido que ayer por la noche había un compromiso de ir al aeropuerto de Jorge Chávez a despedir a la familia de Nequesor, hoy jugando en un equipo importante de Paraguay como es Libertad.
0: Sí, bueno, anoche tocaba que ellos se vayan y junto a mi novia, nada, habíamos formado una linda relación con ellos, una relación de amistad y bueno, era acompañarlos, estar con ellos, que Luciano ya estaba allá, estar con su mujer, con sus hijos, la verdad que me dio mucha pena que se vaya Luciano, no por lo futbolístico, sino por la relación de amistad que teníamos. Y bueno, nada, el partido terminó y yo tenía ese compromiso, que más que compromiso uno lo hace de corazón, porque ellos me han brindado mucho apoyo desde que llegamos acá.
1: ¿Tu novia es peruana o es de Santa Fe?
0: No, es de San Lorenzo, Santa Fe, es de Argentina. Se vino conmigo el año pasado.
1: Ya, porque tú eres de Capitán Bermúdez, un pueblo chiquito, 30.000 habitantes, a orilla del río Paraná, seguramente come buen pescado.
0: Sí, pero no como el de acá.
1: Ah,
2: No,
1: bueno.
2: no como el de
0: La verdad
2: acá.
0: que la gastronomía de acá no tiene nada que envidiar al pescado de allá de Capitán Bermúdez. Es muy rico, son culturas diferentes, pero la verdad que la gastronomía de acá no tiene nada que envidiarle, al contrario, allá hay que copiar un poquito de acá.
2: Bueno, gracias por eso, Nico. Estoy que busco, debo ser muy malo buscando, perdóname, pero dice que le anotaste un gol brillante a Boca en la Bombonera y te han recordado por eso. Me imagino que ahora te van a recordar mucho por el gol que le anotaste a Sporting Cristal. Cuéntanos un poco de aquel gol que le anotaste a Boca y qué reminiscencias te trae con respecto a este también.
0: Bueno, fueron etapas distintas. En ese momento eran mis primeros pasos en primera división de Argentina, estaba en Quilmes y creo que fue la quinta fecha que teníamos que visitar a Boca en la Bombonera. Arrancamos perdiendo y nada, me tocó hacer el empate, algo que para mí fue muy importante porque marcar un gol en un estadio tan emblemático como es la Bombonera, marcar el 1-1, en ese momento fue de las cosas más lindas que me tocó vivir en el fútbol. Pero bueno, lo de ayer lo superó por el resultado, porque fue con nuestra gente, lo disfrutamos, cortamos una racha de 19 años, entonces nada, lo de ayer lo superó ampliamente y estoy feliz por eso, que ya no tenga que recordar el gol de Boca, sino que ahora además vamos a recordar el gol a Cristal.
2: Vamos a actualizar el Wikipedia entonces.
0: Sí, no, a ver, estoy agradecido por ese gol, lo he pedido, anhelaba hacer un gol en ese estadio, se me dio y son de las cosas más lindas que te puede pasar, hacer un gol en un estadio tan emblemático. Pero bueno, ya te digo, eran momentos distintos de mi carrera y hoy estoy abocado a lo que es Boys. Y lo que me sucedió ayer no creo que se compare porque fue único, la verdad que estoy muy contento por lo de ayer.
2: Nico, hace semanas empezamos un pequeño debate aquí amistoso, justamente con el profe Decio, con Urruti, con el que no hablamos, pero lo mencionó él, con respecto al mate. Y nos decía, yo tomo, el profe Decio, yo tomo mate uruguayo, que es hoja nomás, el argentino es hoja con palo, hoja y palo. ¿Tú cuál prefieres, el uruguayo o el argentino?
0: No, yo prefiero el mate argentino, hoja y palo. No. Yo en ese sentido, nada, está todo bien con la yerba, que una de allá, que la otra de Argentina, pero bueno, nada, yo tomo mate con yerba argentina.
3: Nico, ¿te gustaría quedarte para el próximo año, para el centenario?
1: ¿Tiene contrato?
3: Eso quería preguntarte también, ¿hasta cuándo es tu contrato con el Boys? ¿Hay cláusula de salida? Tú sabes que eso también se está
1: ¿Se va a
3: dando en
1: Paraguay de
3: varios.
1: repente?

0: ¿Qué nos dices de tu contrato?
1: No, no, a ver, hoy solamente estoy pensando en Boys. El año que viene me queda contrato hasta fin del torneo. Entonces no estoy pensando en otra cosa. Mi cabeza está abocada en lo que es hoy el presente. Sí, obviamente que un futuro cercano es el centenario, algo tan importante para el club, la institución, pero bueno, hoy por hoy estoy pensando en lo que va a ser el fin de semana que viene, en tratar de hacer una buena semana, tratar de recuperarme de una molestia, y nada, el futuro después dirá, pero yo hoy me estoy abocado a Boys y a lo que finalice mi contrato.
0: Claro, y esperar también, como todos tus compañeros, ya no les quiten puntos, ¿no? Porque están haciendo un campañón, están en la tabla de expectantes, y obviamente, aunque sabemos que los puntos se quitan del acumulado finalmente, o sea, en clausura Boys no, si es que le quitan más puntos, no se va a perjudicar en ese sentido, felizmente en el clausura. ¿Qué nos dices al respecto? ¿Qué conversan entre ustedes de esos temas?
1: No, a ver, es un tema delicado donde nosotros mucho no nos compete, nosotros no podemos hacer más que lo que hacemos dentro del campo, sí que genera una molestia porque el equipo se esfuerza al 100% para obtener resultados positivos y que te los quiten, la verdad que es lamentable. Pero bueno, a ver, mucho más no puedo hablar sobre un tema así. Yo lo único que te puedo decir es que nosotros, desde nuestra presión al administrador, que trate de recuperar los puntos, que vea o que no nos descuenten más. La verdad que más que eso no te puedo decir. Es una pena que la quita de puntos porque el equipo dentro del campo hace todo para obtenerlos.
2: Última pregunta ya para irnos, querido Nico. ¿Es verdad que las divisiones inferiores te llevaron a Rosario Central y en algún momento tú coincides con Lo Celso?
1: Sí, en reserva, sobre todo lo que sería un paso a la primera división. Sí, me tocó compartir con él, con, bueno, muchos jugadores en ese momento de Rosario Central, que Franco Servi, Jonás Aguirre, Maxi González, Elías Gómez, entre otros, el arquero Conan Ledesma. Pero Lo Celso, la verdad que ha sido un gusto, la verdad que compartir con él fue hermoso. Bueno, también me tocó compartir con Alfani en reserva de Rosario Central. Ah, así que nada, me quedo con Alfani antes que con Lo Celso.
3: ¿Sabes si el plantel de esta temporada está en el álbum de figuritas del centenario de Boys? Es algo que no suele salir, un álbum de figuras de Sport Boys por el centenario, de cromos, digo, ¿no? Si están ustedes y si les han tomado foto o algo, van a salir. ¿Sabes si estás en el álbum?
1: No, la del centenario no sé qué va a suceder el año que viene.
3: Sí, no, que el álbum ya está en venta.
1: El álbum ya lo tengo, ya mi novia se ha encargado de conseguir la figurita, hay figurita repetida, así que okay. La de este año ya está, pero la del próximo año de centenario no lo sé.
3: Ah, ok, o sea, ya tiene varias ahí ya repetidas.
1: Sí, ya están acá.
3: Está bien, me alegro mucho.
2: Bueno, nada, Nico, no te quitamos más tiempo aquí con Ramiro, con Jaime, con
4: Dale, cortita, Julito,
2: y super, así como el pase y on top.
0: Nico, ¿qué piensas? Hoy se anunció el que Messi se retire de la selección. ¿Qué opinión al respecto?
1: Una pena, pero bueno, yo creo que todos sabíamos que Messi terminaba el Mundial y que iba a anunciar su retiro, que ya no había más que el Mundial, era innecesario que siga jugando partidos amistosos. Era una noticia que se esperaba que en cualquier momento iba a llegar, pero nada, una pena porque el último Mundial, si Argentina llegó donde llegó, fue gracias a Messi, para mí, junto a Maradona, de los mejores de la historia.
2: No, nada, seguro, no, Maradona, Messi, en fin. Nada, el tiempo nos gana porque ya tenemos la pausa correspondiente. Te mandamos un gran, gran abrazo. Y si en algún momento Nequesor te quiere jalar con este combo, hermano, no lo pienses mucho, porque Libertad paga bien. Libertad tiene un gran presupuesto. Y al lado de Cerro Porteño con Olimpia, si algo tiene, porque yo conozco este club, es plata. Así que nada, abrazo grande, Nico.
3: Gracias, Nicolás.
1: Gracias. Muchas gracias, buenas noches, que sigan los éxitos.
2: Chao, buenas noches.
3: Gracias,
2: buenas noches
3: también. Buenas noches.
2: Chao. Cuídense mucho. Listo, son las 9:26. Hay pausa. ¿Alguna cortita, chiquita, antes de la pausa? Jaime, Ramiro, Jaime.
0: No, está atravesando su mejor momento desde que llegó al fútbol peruano, ¿no? Y en esta nueva posición que le ha dado.

0: de volante mixto, ya no de 6, Carlos Decio, indiscutiblemente, ¿no? Y está corolario para demostrarlo con el gol de ayer.
1: Sí, sí, sí. Yo te iba a decir que, claro, tú le decías lo mejor a Nico, claro, una mejora en un país que probablemente tenga más futuro, pero claro, los hinchas de Boys me imagino que lo quieren en el equipo, ¿no? Y quieren que siga anotando golazos, así que vamos a ver.
0: Estoy seguro que ya es fanático del ceviche y te apuesto que ya sus pasitos de salsa también ya tiene que estar dando.
1: Bueno, con cueva.
2: Bueno, pero escúchame, en el vestuario de Sport Boys no es la cumbia, es la salsa.
1: Sí, sí,
0: sí,
1: claro,
0: es salsa.
1: Sí, sí. Salsa, sí, es salsa. No. Es salsa, sí, de acuerdo. Sí, sí.
2: Bueno, la pausa y lo dejamos con el gol. El único gol, golazo que marcó Nicolás Tacampo en el relato del Flaco Granda, que no sé de dónde saca aire, pero creo que cuando, ¿no? Creo que cuando grita gol, se le cae la media.
0: Tiene guardado, ¿no? tiene su reserva, ¿no? ¿No?
1: Sí, Julito siempre suelta una broma muy sutil.
2: Pero grita gol y se le cae la media.
1: No, sí, seguro, no tengo duda, pero esas bromas de Julito son muy sutiles y así.
2: No, una broma.
1: Yo sé que es una broma, claro que es una broma. No. Bien puesta.
2: Listo, pausa. Con gol.
3: La Sada que triunfa por el medio. Y aquí la tiene Urruti, el servicio para John Top. Mira, está ahí John Top, que mira dónde quedó. Aquí la tiene Matías John Top, el centro de John Top. El segundo palo, cuidado, Enustes, el centro al medio. Aquí puede estar el primero. ¿Quién la baja? Cueva, cuidado, el servicio atrás. Pégale, alguien que le pegue. John Top, da campo, le pega, da campo.
2: ¡Golazo!
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1: Toca volver en la segunda media hora de Goles en Acciones, 113.9. Ramiro, que está con su música ahí, ahora sí ya está totalmente muteado. El último teléfono que tiene nuestro buen amigo. ¿No era música?
2: No era música. Es una notita importante tuya de hace 25 años. Hace 25 años, una notita de Julito Meléndez. Siglo pasado.
3: Antes de las adendas, antes de todo eso.
2: Hablando de lo del estadio monumental, que costó 25 millones y que se pagaba con la venta de los palcos, que era un aproximado de 40 millones.
3: ¿Y se está subiendo en YouTube?
2: Sí, sí, justo hoy día lo he visto en la tarde ahí.
1: ¿En Facebook?
2: En Face, en una página de Face, la subieron.
1: Me la pasó la nota.
2: Ah, ok. Y importante, ¿no? Para estos momentos, justamente, el contrato original, ¿no? De,
3: claro, cuando tú hablas de eso con mucha gente de la compañía constructora, te hablan de las famosas adendas, ¿no? Ya prefiero no entrar en esos temas tan complejos.
1: Bueno, algo que no es complejo, que comenzó medio complejo en Cajamarca, al menos en la primera etapa, fue para la U, el partido contra UTC. Hay momentos importantes o minutos donde uno toma en cuenta, por ejemplo, minuto 28, va a Quispe a la cancha por Quiroz, que no hacía un buen partido, estaba muy impreciso con la pelota. Otro momento importante es la falta en contra de Quispe para el tiro libre que le pega Jairo Concha y pone el descuento, porque, a ver, yo ayer lo decía en Goles en Acción, el vestuario es distinto, ¿no? Al menos ya me voy con el 2-1 con el descuento, que un 2-0 adverso para el periodo complementario. Y ya en el segundo tiempo los cambios. Lo de Alzugaray con Murrugarra. La Padula se va de la cancha porque según Cooper estaba agotado. Santa María por fuera, que no hizo un buen primer tiempo. ¿Cómo vieron ustedes a la U este día sábado, ¿no? Tan cambiante de un tiempo a otro.
3: Yo lo que creo, y fue el comentario que puse en mis redes sociales, es que Cooper planteó un partido al comienzo. Él dice que al comienzo no le salieron las cosas como él había ordenado. Yo lo que creo, en verdad, realmente Cooper no lo quiere decir públicamente, pero lo que creo en verdad es que él plantea un partido sabiendo que el rival es difícil, ya todos los entrenadores le dicen lo mismo, pero sabiendo que es el colero, sabiendo que le pueden ganar y sabiendo que hay que hacerle un gol para luego hacerle los siguientes. Y entonces pone un equipo que se va con todo adelante y descuida los espacios detrás. A veces uno dice, si Fara no jugó bien, pero claro, también a veces tienes un problema de que hay una distancia entre la volante y la defensa, y entonces los que tienen que hacer un doble trabajo son justamente algunos de los defensas. Y en ese sentido, Fara es uno de los que más debe haber sufrido esos espacios que dejaba el equipo universitario, espacios que aprovecha muy bien UTC. Y entonces lo que empieza a hacer Cooper, primero dice, bueno, nos están ganando 2-0, tenemos que descontar, vamos a poner a Piero Quispe, no porque Quiroz esté jugando mal, no porque Quiroz esté haciendo un mal partido, como he leído también mucho en redes sociales a hinchas universitarios, sino porque necesitaban ser más ofensivos. Y Quispe es más ofensivo que Quiroz, evidentemente. Entonces viene justamente, tú dices,
1: pero igual está perdiendo muchas pelotas Quiroz en la mitad de la cancha.
3: No tengo duda, no estaba jugando un buen partido, pero no es que por su culpa la U esté perdiendo 2-0.
1: No, nadie ha dicho eso.
3: Sí, no, tú no, pero digo, en las redes sociales lo leí así. Entonces, Quispe entra justamente para darle más ofensiva a la U y descontar. Le cometen la falta a él justamente, como bien dijiste, viene el tiro libre de Jairo Concha, el 2-1. Y en la segunda mitad, porque yo veía que Universitario seguía dejando espacios y UTC pudo anotarle el tercero, y si le anotaba el tercero creo que ahí se acababa todo. Creo que lo que hace bien Cooper es volver a reaccionar, y más allá de cambiar a Requena y hacer ingresar a Murrugarra, que es un buen cambio, hace ingresar al Alzugaray, un mediocampista, para sustituir a un delantero. Sí, que estaba cansado, es cierto, y además se notó, la Paola estaba agotado. Y entonces, ¿qué ocurre? Ocurre que empieza a llenar más el sector de medio campo junto a la defensa, entonces se cierran los espacios y la U se convierte en un equipo como, lo llamaré más corto, en la medida en que pueden empezar a tocar, pueden empezar a hacer el juego que saben, y efectivamente empezaron a llegar los goles, ¿no? Primero además una posibilidad del Subaray en un tiro libre espectacular que sacó Betoki, y luego los goles ya dichos de Riveros, de Valera y de Andy Polo. Entonces yo como vi a la U, yo vi a la U con un planteamiento inicial que no funcionó. Cooper se da cuenta, en eso Cooper es un capo, se da cuenta, lo pone a Quispe, se da cuenta que con eso, bueno, algo he resuelto, pero no he resuelto todo,

0: y en el segundo tiempo termina por resolver tratando más bien de copar el medio campo y jugar con Valera solamente como único delantero. Ahí todo queda resuelto y Universitario le añade lo que tú decías ayer, el día sábado, el ADN, que es la garra, y asunto resuelto.
1: Sí. Tú, por ejemplo, Ramiro, ¿dónde crees que la U comienza a dar otra cara, otro salto de calidad? ¿Con los cambios, con la mano de Cooper?
2: Sí.
1: ¿Con los cambios de Cooper?
2: Cooper me demostró, sobre todo en el partido del sábado, los galones de Cooper. ¿Para qué se le trajo a Cooper? Porque hizo los cambios. Se nota que ya le tomó el pulso al plantel, ya conoce al plantel. Uh-huh. Ya lo conoce, de la P a la P. Y en el último partido en Cajamarca quedó demostrado. Justo lo dije en la transmisión que estuvimos compartiendo tres. En ese momento me dio la sensación que la U sale a la cancha pensando que saliendo a la cancha jugando contra el Colero por mero trámite, el partido se va a dar para ganarlo por el mejor plantel que tiene la U. Además que la U ya queda clarito que tiene mejor plantel de clausura de todos los equipos. Porque tú miras a la banca y tienes muchas opciones en diferentes puestos. Primero, lo de Cooper, ¿no? Porque se dio cuenta y es un técnico que tiene el respeto del plantel, porque imagínate Rabanal haciendo un cambio a los 28 minutos del primer tiempo. Quiero hacer la comparación, ¿no? Del peso de los balones que tiene Cooper. A los 28 minutos, porque hay muchos técnicos que hubiesen esperado el segundo tiempo para hacer un cambio. No estaba bien Quiroz, Concha tampoco estaba bien. Para mí era cualquiera de los dos que lo sacaba, pero finalmente optó por Quiroz. Entra Piero Quispe, Concha se retrasa unos metros, Piero Quispe por el sector izquierdo con la habilidad, por ahí genera el tiro libre y el gol de descuento, y le salió todo, o sea, los cambios, ¿no? O sea, mal día de Fara. El peor partido de Fara, pero no creo que por eso va a perder el titularato. No. En el segundo gol, Fara estuvo muy adelantado y por ahí viene el gol. Lo de Quiroz también no estaba jugando bien. Entonces, los cambios muy atinados. Y sobre todo me lo demuestra cuando saca la Padula. Uno se queda pensando, la Padula. En ese momento lo pensé, la Padula. Para sacarlo hay que tener, ¿no? Un poder de decisión importante. Y mira, y le salió redondo el cambio porque entró al Subará y no de delantero.
0: No.
2: Para jugar detrás de Valera.
0: Sí, claro.
2: No, la U tenía la falencia en la media cancha, no estaba generando, se dio cuenta de eso Cooper, estaba también ya agotado por la altura, ¿no? Obviamente la Padula no era la Padula de otros partidos, y eso fue fundamental también, el ingreso al Subaray se demuestra en el gol de Polo, ¿no? Al Subaray retrasado, el pasecito a Polo y un golazo. O sea, atinó en todo el técnico de la U. Los cambios le salieron redondos y por eso la virtud de la U, aparte del estado físico que
1: a mí,
2: que la U,
1: por ejemplo, me gustó un jugador que no hemos nombrado, sobre todo la U en el segundo tiempo, ¿no? La U tiene otra versión, otra cara en los segundos 45 minutos. Me gustó lo de Inga. Era un Inga en su mejor momento, uno lo veía en AET de Tarma, también en la U, pero desbordando, encarando, pisando el área. Es más, Inga asiste a Valera en el cuarto gol.
0: Claro, sí, claro.
1: El que desborda para buscar esa situación de gol es Inga, que le pone una pelota perfecta prácticamente a la cabeza de Valera.
2: Julio, disculpa, le hicieron un penal que ya le he revisado la jugada, primer más tiempo, tranquilo, en el primer tiempo. En el primer tiempo, un pisotón. Claro, segundo tiempo, porque el centro de Valera fue el gol de Valera fue. Antes del centro para Valera, Lucho Garro, si revisamos bien la jugada, fue penal, era una jugada de VAR, O sea, coincido, lo de Inga es muy fructífero para la U.
0: Yo estoy de acuerdo también con lo de Inga, pero todos empiezan a tomar el nivel de su juego cuando Cooper hace los cambios. Yo insisto, creo que los primeros 15 minutos hubo un planteamiento errado y un buen planteamiento de UTC para cerrarle espacios a Universitario. Cooper se da cuenta de inmediato, es un capo, ¿no? No por gusto tiene tanta experiencia. Se da cuenta de inmediato lo que tiene que hacer, hace los cambios y entonces los jugadores empiezan a ocupar las áreas que usualmente ocupan en los otros partidos, en partidos anteriores. Inga empieza a jugar, Concha empieza a jugar mejor.
2: Mejora Concha con el ingreso de Quispe.
0: Sí, sin duda. Sí. Jugó un buen partido, para mí no hubiera sido el mejor jugador de la cancha, como han dicho muchos, pero sí, mejoró Concha, Santa María le dio más tranquilidad, pero también copar la volante, al Subaray lo hizo bastante bien, a punto que yo con

0: los 20 minutos que jugó al Sugaray, o media hora, no me acuerdo, yo lo elegí el mejor jugador de la cancha.
1: Al Sugaray va el minuto 25 del segundo tiempo.
0: 25, o sea, minuto 20 minutos 25. Más los descuentos, media hora. Media hora. Y con media hora para mí cambió todo.

0: comerciantes en el Monumental. Es la línea Riveros, teniendo a Santa María con Di Benedetto. ¿Se ganó el titularato ya en la mitad de la cancha Quispe por Quirós? ¿O volvemos a la formación inicial contra UTC que mandó Cooper?
1: Yo creo que se puede volver a la formación inicial porque tienes un rival diferente. Porque estás jugando en Lima, porque no estás en altura, porque tampoco piensas que lo vas a pasar por encima a Comerciantes. Vas a jugarle tranquilo, bien, como se jugó, por ejemplo, ante Chancas, ¿no es cierto? Que al final terminó siendo un buen resultado para el Universitario. Y además, porque tampoco le hace bien a un jugador decirle, sabes que no lo hiciste bien, no te vuelvo a poner, pues, ¿no? Nada, le das una nueva oportunidad a Quirós, le das una nueva oportunidad a Fara, el jugador Rivero sigue ahí. Y Quispe, además, creo que ya lo había dicho Cooper, va entrando de a poco.
0: O sea, quiero entender, más o menos con lo que te escucho, Jaime, que de repente Quispe todavía no está para ser titular, no ha hecho los méritos, mantenemos la confianza con Quirós. ¿Eso más o menos quiero interpretar?
1: No, yo lo que quiero decir es que probablemente Quispe ya esté para ser titular, pero tampoco le haría bien a Quirós decirle, porque jugaste mal ante UTC, no te vuelvo a poner. El rival que viene no es el más complicado de los que vienen. Por lo tanto, yo... si fuera entrenador, no soy entrenador, pero en términos psicológicos, vuelvo a darle la oportunidad a Quirós para que se sienta bien de nuevo en el equipo, para que se sienta bien en el 11 titular, y ya seguramente en los siguientes dos partidos, que son complicadísimos, ¿no? El Clásico y Garcilaso, creo que es en ese orden.
0: El Clásico es en la fecha 9, la que se viene, la octava.
2: Y Garcilaso en Cusco ya después del receso.
1: Después del receso, ya ahí ya piensas en poner a Quispe de titular. Yo lo haría así.
0: ¿Cuál es tu lectura?
2: No me sorprendería que arranque Quispe ya contra Comerciantes Unidos, porque mira, viendo cómo ha ido dirigiendo Cooper, para él Fer Tolera titular indiscutible en las primeras fechas, con otro sistema, todo lo que quieras. Bueno, y el año pasado también con el 3-5-2, cuando recién llegó Cooper, Fer Toli hasta lo puso de 6, acuérdense. Sí. Pero toma decisiones ejecutivas, ¿sabes? Cuando ve que algo no está funcionando y puede funcionar mejor. O sea, no me sorprendería por eso que de repente Quirós va a la banca y arranca Piero Quispe. Con el Tunche Rivera también decisiones ejecutivas. Al comienzo el Tunche empezó como titular, luego el partidazo contra Millonarios. Jugó mal un par de partidos y...
0: Chau, en las Tunche, dos últimas convocatorias el Tunche no ha estado. Ni el Tunche tampoco. Corso... no estuvo en esta última en Cajamarca.
2: Claro, porque vuelve Santa María a lista y Corso también, uno de los referentes importantes de la UPSA, que no juega mucho. Por eso te digo, o sea, me estoy dando cuenta que él asume decisiones ejecutivas a veces. O sea, dice, no, mejor me voy con este, arranco. Por eso digo, sería lógico que no lo mates a Quirós, ¿no? Uh-huh. Y que arranque y todo. Pero en la conferencia de prensa él manifestó eso, ¿no? O sea, vi que algunos jugadores no estaban en buen nivel. Y también dijo como que no por eso van a perder el titularato. Es lo que dijo en la conferencia de prensa. Claro. Entonces uno podría asumir. Yo asumo que Fara va a seguir. Porque Fara ha sido muy regular.
0: Sí, ha sido
2: una
0: parejo,
2: manchita de unos minutos malos. No creo que pierda el titularato. Entonces para mí Fara va a seguir. Yo seguiría con Willas Riveros. Hemos hablado lo de Santa María anteriormente. Buen jugador. Tiene salida, cabeza levantada, técnica. Pero faltando 10 minutos siempre se está tocando la parte posterior del muslo.
0: O sea, para ti, Riveros, Fara y Di Benedetto.
2: Sí. Riveros, Fara y Benedetto. Porque Willas Riveros ha sido el titular indiscutible en los 3 años históricos del tricampeonato de la U. Los 3 años ha sido el libro titular, porque el año pasado cuando todos alabamos la llegada de Santa María llega para jugar de stopper por el lado derecho en vez de Corso, no en vez de Willian Riveros. Y me da la impresión que Riveros le da ese carácter, esa garra crema,
3: claro.
2: Que es la historia de la U, también tú la ves en Riveros en ese gol que fue clave también, tanto como, si fue tan importante el gol de Concha, el de Riveros también fue importante porque era un momento en que la U necesitaba el tanto. Por eso yo pienso que Riveros tendría que seguir y se ha dado cuenta de la importancia de Riveros, porque mira, uno pensaba que Santa María después de la expulsión reaparecía y no. Lo puso a Willas Riveros de titular, Cooper.
1: Es interesante, ahora que mencionas a Riveros, recuerdo el gol de Willas Riveros, y si hemos admitido que a Inga le cometieron penal. Lo de Riveros es curioso, ¿no? No sé cómo, yo no soy árbitro tampoco, conozco el reglamento más o menos, porque la jugada es bien curiosa, él remata, la pelota ya está entrando, y cuando cae, porque remata en el aire, ¿no es cierto? Cuando cae, lo pisa el jugador de UTC. lo pisa al jugador argentino, usted no recuerdo el apellido que
4: se llama. Duarte.
1: Duarte.
0: Al capitán, Bruno al capitán, Duarte,
1: que sale con el tobillo hinchado. Pero claro, para convertir el gol no ha cometido una

0: falta. Porque, claro, Duarte decía que tienen que revisar la jugada en el VAR, ¿no? Pero para convertir el gol no cometió falta, ¿no? Remató.
1: Y te agrego, Jaime, disculpa, sí, he visto otra toma. Uh-huh. O sea, previo al gol, Duarte lo está jalando del hombro a William Rivero. O sea, si lo pisa Rivero es también porque Duarte lo tiene tomado del brazo y lo está jalando, y lo desequilibra.
0: Lo interesante es que lo pisa después, ¿no? Después de que la pelota ya no ha ingresado, está a punto de ingresar, ahí lo pisa. Uh-huh. Entonces, ahí yo me imagino que se cobre el gol y luego, pues, si corresponde, porque la pelota no está en juego y si el árbitro considera que se le fue la mano a Rivero, es una tarjeta amarilla y ya está. O sea, no más. No es una decisión de VAR que el gol no vale, porque no lo pisa para convertir. Claro. Lo pisa después, por alguna ocasión, pero en alguna situación que bien podría ser la que tú indicas.
1: Sí, está, hay una toma que no me acuerdo en qué canal le he visto. O sea, le vi en redes, ¿no? He visto una toma que no se vio mucho y previo al gol de Rivero lo está jalando.
0: Sí, seguro.
1: Entonces, claro. Era una falta previa de Duarte también.
0: Y otra cosa que es interesante, mencionamos a la defensa de Universitario y a Di Benedetto, lo hemos mencionado una sola vez. ¿Qué tal regularidad que tiene Di Benedetto? Que no hay ni que mencionarlo ni para bien ni para mal. El tipo juega bien. El tipo está ahí donde debe estar, también le pone el agarro Universitario.
1: Y
0: también
1: se complementa muy bien con Rivero.
0: Muy bien, muy
2: bueno,
0: bien.
2: Se conoce.
0: Sí, sí.
2: Se conoce.
0: En verdad, es decir, él juega tranquilo. No lo mencionamos no porque no juegue bien, sino porque juega.
1: Es regular.
2: Ahora, estamos hablando de la U, que es el lado positivo, el lado bueno. La U ganó, la U está arriba en la tabla junto con el Deportivo Garcilaso. Pero la otra cara es Alianza Lima, su rival en la fecha número 9. De esta, la próxima semana en Matute se juega el clásico en una gran cobertura aquí en Radio Nacional. Yo le decía a Jaime y a Ramiro, no entendí el discurso de Pablo Guede. Es más, se molestó con un periodista, para mí cortina de humo total. Estamos para hablar del partido, de la actuación de Alianza Lima. Hablemos, bueno, profe, las 48 oportunidades de gol que usted me dice que generó el equipo, una cada dos minutos. Lo de Paolo, ¿cómo vieron Alianza Lima?
0: Sí.
2: O sea, ¿con qué sabor se va el hincha Alianza Lima? Se va amargo.
0: Sí, sin duda.
2: Se va molesto, amigo mío.
0: Sí, claro que se va molesto porque hace rato que evidentemente los hinchas de Alianza Lima se dan cuenta que, por ejemplo, estaba acá buscando la alineación, que Paolo Guerrero no le está haciendo bien a Alianza, no como ser humano, evidentemente, sino como jugador.
2: Como titular,
0: arrancar
2: los partidos de local, porque ya en altura no comienza.
0: No, sí, claro. Entonces, es como que le quita posición, le quita la posibilidad de quedarme un plantel distinto, más acostumbrado al toque, más acostumbrado a jugar bien, como que es lo que a veces suele hacer Alianza Lima. Pero cuando está Paolo Guerrero, incluso esa jugada donde él reclama un penal, que luego fue posición adelantada, estaba adelantado sin duda. Yo ni siquiera, a ver, esa falta ni siquiera es para lanzarse. O sea, yo sigo parado y remato. Me dejo entender, insisto, estaba adelantado, no iban a validar el gol, pero ya ese tipo de situaciones, ese tipo de detalles de Paolo Guerrero, es como que la gente se empieza a aburrir de la situación, no de Paolo, de la situación. Entonces, mantener a un jugador por toda la historia que tuvo en Alianza cuando estuvo en divisiones menores, porque ahí fue la historia, de ahí no jugó más en Alianza hasta que regresa al Perú después de jugar en Brasil, me parece. Y claro, firma por Alianza Lima. Y claro, entonces lo quieren poner y poner. Primero en Vallejo, gracias. Y lo quieren poner y poner y poner. Yo creo que Paolo ha cumplido con creces con Alianza Lima, con el fútbol peruano. No creo que se deba retirar y despedir, pero como bien insinuabas tú, Julio, creo, no es un titular ya. Ya no es un titular indiscutible, es un jugador que podría entrar, ¿no? O sea, pero no es un titular y eso complica.
2: Pero fíjate, Jaime Ramiro, en este momento, ni Paolo, ni Girotti, ni Ramos, ni Ramos. Saco a la culebra, que no es nueve, no es un... Pero fíjate, en este momento, la escasez de gol que tiene Alianza Lima, hablo del clausura, hablo del momento. Girotti, ¿cuántos goles ha marcado en la temporada?
1: No, y lo trajeron habiendo marcado cuatro goles en Talleres y dos de esos se los hizo la Alianza. O sea, no trajiste un goleador y pagaste un platal. O sea, en ese sentido Alianza pienso las contrataciones y los refuerzos, entre comillas, porque Neira viene a ser un refuerzo de un préstamo que dejaste, porque no estaba jugando bien y otra vez lo traes. O sea, por eso decía, el plantel de Alianza, en este caso, tú miras a la banca y hay una diferencia entre los titulares y los suplentes. En el caso de Paolo Guerrero, totalmente de acuerdo. Yo creo que a Paolo Guerrero tienes que utilizarlo los últimos 30 minutos, ya con las defensas un poco desgastadas. Yo pienso que ahí podría tener mayor trascendencia Paolo Guerrero. Nombraste los futbolistas que están jugando detrás de Castillo, Julio, y arrancó sorpresivamente Cantero.
0: Sí, claro.
1: Que lo pedía. A mí me parece que Cantero entró desesperadito por demostrar que recién volvía a jugar de titular después de muchas fechas, pero esa doble atajada de Patrick Zouk-Zouk fue justamente remate de Cantero.
2: El segundo.
1: Exacto, el segundo remate de Cantero. O sea, ¿qué pasaba si Cantero hacía el gol del triunfo? Cambiaba totalmente la situación. A mí me parece que deben insistir con Cantero, que conoce más ese puesto cerrando el rombo o detrás de Castillo, ¿no? Pienso que es el futbolista que conoce más ese puesto. Y a los hinchas decirles que es verdad, un resultado adverso, que Alianza no perdía desde el año pasado con Garcilaso, precisamente. O sea, ha habido una hegemonía de Alianza en Matute. Es verdad que hay un bajón en relación al torneo Apertura, pero Alianza generó, Alianza no ganó porque tuvo al frente un arquerazo. Zouk-Zouk se tapó, tuvo una actuación tremenda, un partidazo, y por eso también es que Alianza no gana. O sea, Alianza generó, tuvo su oportunidad, no 48 como dice el no, técnico, no, ni hablar, no 48.
0: No 48 en el arco de ninguna manera.
1: Pero Zouk-Zouk fue, hace tiempo no veía un arquero tan gravitante para una victoria de su equipo, ¿no? Y Garcilaso tuvo su penal. La irresponsabilidad también de Anthony, ¿cómo vas a entrar así para el penal? Y el chileno, el volante, penalazo, ¿no? Estaba muy molesto el chileno, el volante de Alianza, ¿no?
0: Permíteme decir algo en los últimos instantes del programa. Tú creo que preguntabas al comienzo que no recordabas la última vez que Zouk-Zouk debe haber actuado así. Y tengo la impresión de que la última vez que Zouk-Zouk debe haber actuado así fue en otro partido ante Alianza Lima. A ver, Patrick Zouk-Zouk es un buen arquero, no es mejor que su padre, pero es un buen arquero. Es un arquero cumplidor, es un arquero que cuando tiene que intervenir casi siempre lo hace bien, a veces no. Pero ¿sabes qué? Patrick debe haber comido el ADN de Juan Carlos, su padre, decirle Alianza tienes que ganarle, Alianza tienes que ganarle. Porque claro, finalmente Zouk-Zouk, el padre, el ruso, claro, se hizo, tiene que haber hecho hincha de Universitario, se quedó en el Perú, y entonces la motivación que tiene Zouk-Zouk, hijo, cada vez que se enfrenta a la Alianza es algo que lo... mira, si me está escuchando, alguien le dice, si juegas con esa motivación todos los partidos, algún día vas a la selección de nuevo. O sea, tiene todo el nivel lo tienes.
1: Tapó nivel de selección. Y además tiene otra motivación. Sí. Que justo me han contado, va a ser padre.
0: Ah, qué bueno.
1: Patrick está motivadísimo, qué bueno, además, ¿no?
0: Genial, o sea, tiene toda la motivación.
1: Sí.
0: Ya está, o sea, oye, en verdad debería ir a la selección si sigue tapando así, ojalá.
2: Mira, ya para irnos, hoy escuchaba una nota. ¿Les suena el nombre a ustedes de Mauricio Arrasco? El delantero de UTC.
0: De Cajamarca. Claro, por supuesto.
2: Y él contaba que él se formó en Alianza Lima.
0: Ya.
2: Pero él deja el club ante la falta de oportunidad de jugar.
0: Ah, mira.
2: Mira, y el chico Arrasco está jugando un tremendo campeonato clausura con Cajamarca.
0: Yo no sé si me equivoco, pero yo recuerdo las viejas historias que nos contaban de que por Alianza Lima Menores, realmente Ramiro, tú recuerdas, pasaron alguna vez el Chorri Palacios y el Alberto Solano. En menores, ¿no? Y por falta de oportunidades, algo, también salieron de ahí y terminaron en Cristal.
1: Sí, es verdad.
0: A veces pasa, pues. A veces se te van.
1: Sí, se te acaba la paloma, la tienes ahí.
0: Sí, casi.
1: Sí, pues, ha pasado. Ahí hay muchos casos en diferentes clubes.
2: Bueno,
1: sí,
2: nada, seguro. Nos vamos, Jaime, Ramiro, Jaime, hasta mañana. ¿Algo más? ¿Alguna chiquita, cortita, no, cuando son ya las 9:56?
0: ¿Tú sabes por qué Messi se llama Lionel y no Leonel?
2: Lo único que sé que hoy ya anunció que se va.
0: Sí, ¿saben? ¿Sabes por qué? El otro día lo investigué, lo descubrí, porque a su madre le gustaba el cantante estadounidense Lionel Richie. Lionel. Claro, en inglés es Lionel. Lo que no sé es por qué Scaloni se llama Lionel también, cuando en castellano lo normal, entre comillas, no hay nada normal en la vida, es Leonel.
1: Entonces también le gustaba Lionel Richie, también a la mamá.
2: Lo que yo sí sé, Jaime Ramiro, es que ahora el Chiqui Tapia ya tiene otra cara. Porque una cosa es la Argentina con Messi,
0: sí, claro,
2: y ahora supuesto. Es Argentina sin Messi.
0: Y Argentina con Tapia. Me dejo entender, o sea, ahora, bueno, ahora lo van a mirar, no, a él, o sea, y van a exigir.

0: Oye, ya pues gana, y como no van a ganar mucho, entonces ahí, por eso te digo, la va a tener difícil el Chiqui Tapia.
1: Alonso, buenas noches. No es Messi, pero es Alonso.
2: ¿Qué tal, chicos? Buenas noches. Nada, antes de irnos, también para decirle a todos tus oyentes que de mañana juega Ignacio Buse, el flamante campeón del más reciente abierto del Wisdom Open. Va a jugar mañana en lo que es el US Open contra Marcos Girón, el estadounidense. Juegan alrededor de las 3:30 de la tarde. Buse es el ranking número 30 luego de ganar este campeonato pasado. Ha subido puestos, mientras que el ranking ATP de Marcos Girón es 78. Y también hacerle mención y felicitar también a Cristian Pacheco, que ganó la maratón número 43 en la Ciudad de México. Así que nada, ya saben, mucha suerte para día de mañana para Buse, para ver si puede avanzar ahora de repente más rondas en lo que es un torneo tan importante, un gran slam como es el US Open de Estados Unidos.
3: Bien, ya ha puesto 30, ya superó a
0: Bien, a Perú eso, Pacheco, Buse, sí. Qué bien, ¿no? Claro, es un orgullo y qué bueno.
1: Bueno, nada, nos encontramos mañana. Mañana hacemos línea de tres.
3: No. Sí, sí, señor. Libero y dos stoppers.
0: Es este libero, nosotros somos los stoppers.
3: Tiene que dejarse el pelo ahí como... No.
1: Derecha, izquierda.
3: Tiene que dejar de crecer el pelo.
1: Hasta mañana, somos Goles en Acción. Buenas noches, cuídense mucho, buena semana.
0: De igual manera, cuídense, chao.
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6: Tras un trabajo operativo desplegado en diferentes puntos de Trujillo, la Policía Nacional del Perú logró ubicar y liberar sano y salvo al empresario minero James Lara Tantaquilla. La intervención permitió además la captura de 5 personas presuntamente implicadas en el violento secuestro y en el asesinato de 4 personas ocurrido el domingo. La presidenta Keiko Fujimori expresó su reconocimiento a la Policía Nacional por su rápida respuesta en la captura de los presuntos implicados en el asesinato de 4 personas y la liberación de un ciudadano en Trujillo. La jefa del Estado expresó que no se dará tregua a la delincuencia, toda vez, agregó, que el gobierno responderá con firmeza ante este flagelo. El ministro de Cultura, Alberto Bengolea, destacó las acciones del gobierno para fortalecer la seguridad ciudadana y se mostró a favor de las facultades legislativas solicitadas por el Ejecutivo. La Comisión de Constitución, Reglamento y Relaciones Exteriores de la Cámara de Diputados se declaró en sesión permanente para evaluar el proyecto de ley sobre la delegación al Ejecutivo de facultades legislativas. El Poder Judicial expresó su rechazo a todo acto de intimidación y reafirmó que ninguna amenaza desviará a la institución de su deber constitucional de impartir justicia. La ampliación de estas y otras informaciones en una hora.
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2: ¿Cómo están? Bienvenidos al programa Al Día con el Congreso. Les saluda Danitza Palomino y estas son las principales noticias del Parlamento Nacional. El Pleno del Congreso sesionará el jueves 3 de septiembre a las 10 de la mañana para recibir al presidente del Consejo de Ministros y al ministro de Economía y Finanzas, quienes sustentarán los proyectos de ley de presupuesto, endeudamiento y equilibrio financiero del sector público para el año fiscal 2027. La Comisión de Asuntos de Salud, Educación, Cultura, Mujer y Desarrollo Social y Digital del Senado acordó invitar a 5 ministros de Estado para que informen sobre la situación actual de sus respectivos sectores. La Comisión de Medio Ambiente y Sostenibilidad de la Cámara de Diputados acordó invitar este 7 de septiembre al ministro del Ambiente, Vladimiro Guaroc Portocarrero, a fin de que exponga los lineamientos de su gestión y su plan de trabajo. Con motivo del Día de la Enfermería Peruana, se realizó en el Congreso de la República un acto conmemorativo organizado por la diputada Yuli Ambrosio Domínguez y el colectivo Nueva Enfermera. Usted está escuchando Al Día con el Congreso. Vamos con el desarrollo de las noticias, esperando por supuesto que usted haya pasado un buen día lunes 31 de agosto del 2026, el último día del mes de agosto. Ya mañana entramos a septiembre y por supuesto hay mucha información en el Parlamento Nacional bicameral. Como usted ha escuchado, ya hay fecha para que el Ejecutivo sustente el proyecto de presupuesto aquí en el Parlamento Nacional. Y además ya se está empezando a invitar a los ministros a las diferentes comisiones para que den cuenta del estado en que han encontrado, por supuesto, sus respectivas carteras y lo que están planificando hacer en los próximos meses. Vamos a iniciar justamente con lo del Pleno del Congreso. Por disposición del presidente del Congreso de la República, se convocó a sesión del Pleno para este jueves 3 de septiembre de 2026 a las 10 de la mañana en el hemiciclo del Congreso, con una agenda centrada en la sustentación de los proyectos de ley correspondientes al presupuesto, endeudamiento y equilibrio financiero del sector público para el año fiscal 2027. De acuerdo con la citación cursada por la Oficería Mayor, la sesión contará con la concurrencia del presidente del Consejo de Ministros y del ministro de Economía y Finanzas, quienes expondrán ante el Pleno las propuestas remitidas por el Poder Ejecutivo. La agenda contempla la sustentación de 3 proposiciones legislativas. 1, proposición legislativa 002-2026-2031, Ley de Presupuesto del Sector Público para el año fiscal 2027. Proposición legislativa 003-2026-2031, Ley de Equilibrio Financiero del Presupuesto del Sector Público para el año fiscal 2027. Y proposición legislativa 004-2026-2031, Ley de Endeudamiento del Sector Público para el año fiscal 2027. Según el reglamento del Congreso, la exposición de las leyes presupuestarias debe realizarse dentro de las 48 horas de presentados los proyectos ante el Parlamento. La sustentación estará a cargo del presidente del Consejo de Ministros y del titular del Ministerio de Economía y Finanzas y deberá abordar fundamentalmente las prioridades del gasto y las fuentes de financiamiento. Vamos con un informe.
3: El Poder Ejecutivo envió al Congreso de la República el proyecto de ley de presupuesto del sector público para el año fiscal 2027 por el monto de 266.506 millones, que comprende los créditos presupuestarios máximos correspondientes a los pliegos del gobierno nacional, los gobiernos regionales y los gobiernos locales, agrupados en el gobierno central e instancias descentralizadas conforme a la Constitución Política del Perú. El presupuesto 2027 destaca la importancia de fortalecer

0: fortalecer la seguridad ciudadana y la lucha contra la criminalidad al destinar 2.832 millones de soles para el sostenimiento de los servicios del sistema de justicia penal y 626 millones para las intervenciones policiales. Además, destina 539 millones de soles para la ampliación y el mejoramiento de establecimientos penitenciarios en Ica, Arequipa, Pucallpa y otros, así como fortalecer los servicios de seguridad en dichos penales y centros juveniles. En materia de educación, asignarán 1.943 millones de soles para garantizar la continuidad de inversiones y otros activos en universidades. Para el financiamiento de becas y créditos educativos, destinarán 1.657 millones de soles. En el caso del sector salud, se destinan 1.333 millones de soles para el financiamiento de inversiones como el mejoramiento de hospitales, entre ellos Sergio Bernales en Lima, Docente Trujillo en La Libertad, Quillabamba en Cusco, 26 de octubre en Piura y Zacarías Correa, Huancavelica. Y a fin de descentralizar los recursos públicos, los gobiernos locales recibirán 41.200 millones, lo que representa un incremento del 15,2% respecto al PIA 2026, lo cual fortalecerá su capacidad para atender las necesidades en sus territorios de manera más oportuna. En tanto, plantean destinar a los gobiernos regionales 58.672 millones, monto inferior en 1,3% con relación al PIA 2026. Este importante proyecto de ley será debatido en la Comisión Bicameral de Presupuesto y Cuenta General de la República, integrada por senadores y diputados.
1: Vamos con el programa, vamos con más información y hay que decir que ya se ha cursado la citación para la Junta de Portavoces Conjunta del Congreso de la República. Por disposición del señor presidente del Congreso de la República, se ha citado a la Junta de Portavoces Conjunta para el martes 1 de septiembre, es decir, para mañana a las 4 de la tarde en la Sala Grau de Palacio Legislativo. Y se ha explicado que en esta sesión conjunta de los portavoces, es decir, los portavoces del Senado y los portavoces de diputados, el tema que se va a abordar es el tiempo de debate para los voceros de los grupos parlamentarios del Senado de la República y de la Cámara de Diputados para la sesión de sustentación de las proposiciones legislativas de presupuesto, de equilibrio financiero y de endeudamiento del sector público para el año fiscal 2027. Entonces se van a poner las reglas de juego, es decir, las reglas del debate de lo que va a ser la sustentación en el Pleno del Congreso por parte del Ejecutivo del presupuesto anual para el sector público 2027. Y vamos con más información. El Consejo de Ministros remitió a la Cámara de Diputados la solicitud de delegación de facultades legislativas por 120 días que contempla medidas orientadas a impulsar medidas para fortalecer la gestión pública y atender las principales prioridades del país. Les informamos los principales temas que contiene y el camino que seguirá esta solicitud para su evaluación, primero por la Cámara de Diputados y después por el Senado de la República. Tenemos un informe.
2: El proyecto de ley que solicita al Congreso de la República delegar al Poder Ejecutivo la facultad de legislar en materia de seguridad ciudadana, fortalecimiento de micro y pequeñas empresas, promoción del empleo, desarrollo productivo, tributaria, simplificación administrativa y otras materias, fue aprobado por el Consejo de Ministros. La propuesta plantea otorgar un plazo de 120 días calendario para la formulación de las normas, contemplando 8 materias de delegación, entre ellas seguridad ciudadana, fortalecimiento de las MIPES, promoción del empleo, desarrollo productivo, materias tributarias y simplificación administrativa. Asimismo, incorpora medidas vinculadas con el cambio climático y otras reformas orientadas a dinamizar la economía nacional. Cabe precisar que el reglamento de la Cámara de Diputados en su artículo 108 hace referencia a la iniciativa legislativa del presidente de la República. En este sentido, establece que la jefa de Estado puede ejercer su derecho de iniciativa sobre cualquier materia, con excepción de las relacionadas con la aprobación, reforma o derogación del reglamento del Congreso, del Senado o de la Cámara de Diputados. Las proposiciones legislativas presentadas por el presidente de la República que le corresponden atienden de manera exclusiva son las iniciativas en materia presupuestal, financiera, tributaria, delegación de facultades para legislar y en materia de demarcación territorial. En la normativa se establece también que las proposiciones de delegación de facultades para legislar deben precisar la materia específica de la delegación y el plazo de la autorización. No puede proponerse la delegación de facultades en materias relativas a reforma de la Constitución Política del Perú, aprobación de tratados internacionales, a leyes orgánicas ni a leyes de presupuesto o de la cuenta general de la República. De esta manera, el proyecto de delegación de facultades será estudiado y analizado en un primer momento por las comisiones correspondientes de la Cámara de Diputados. Luego deberá ser refrendado por el Pleno de la misma Cámara para en su momento ser elevado al Senado de la República.
1: Escuchando al día con el Congreso a través de Radio Nacional y Congreso Radio, vamos con más información. La Comisión en Asuntos de Salud, Educación, Cultura, Mujer y Desarrollo Social y Digital del Senado acordó invitar a 5 ministros de Estado para que informen sobre la situación actual de sus respectivos sectores y las principales acciones que desarrollarán durante el periodo 2026-2027. Tenemos más información con nuestro compañero Josman Valverde.
3: Gracias, así es, para informar que la Comisión de Salud, Educación, Cultura, Mujer y Desarrollo Social y Digital ha acordado convocar a 5 ministros de Estado. Se trata de los titulares de Salud, Luis Dyer, de Educación, José Chang, de Cultura, Alberto Bengolea, de Mujer y Poblaciones Vulnerables, Mara Seminario, y de Desarrollo e Inclusión Social, Maritza Canales. Esto para que los respectivos miembros del gabinete informen ante la comisión sobre la situación actual de sus respectivas carteras y las principales acciones que deben desarrollarse durante el periodo 2026-2027 en cada portafolio. Ellos tienen que exponer así ante la comisión el estado situacional de cada sector, los principales lineamientos de gestión, las políticas que proyectan implementar y los objetivos también, así como las metas e indicadores que establecen para el presente año. Los ministros tienen que responder sobre estos temas que propongan también los integrantes de la comisión con el propósito de conocer los principales problemas y necesidades, además de desafíos existentes en los sectores comprendidos dentro de su ámbito de competencia. Lo que ha señalado el vicepresidente de esta comisión, José Chipana, quien ha dirigido esta sesión, es que de acuerdo con lo aprobado se va a priorizar la concurrencia de los ministros. Este acuerdo ha sido alcanzado por unanimidad. Pero previamente a esto, los miembros de la comisión han debatido el plan de trabajo 2026-2027 de este grupo. Esto para el periodo anual de sesiones 2026-2027. Pero este plan de trabajo va a ser sometido a votación en la próxima sesión debido a que se van a incluir algunas sugerencias que han alcanzado durante este debate los diferentes senadores. Este instrumento está orientado a la labor legislativa de seguimiento y fiscalización, control político, representación del grupo parlamentario, y el documento establece también que estas acciones deben desarrollarse con criterios de especialización, pluralidad, sustento técnico, transparencia y orientación a resultados. Lo que ha señalado el vicepresidente de la comisión, José Chipana, es que se ha organizado este plan de la comisión en 7 macroejes: salud y población, educación, juventud y deporte, ciencia, tecnología, innovación y desarrollo digital, cultura y patrimonio cultural, mujer, familia, niñez, adolescencia, personas adultas mayores y cuidados, inclusión social, personas con discapacidad y protección social, interculturalidad, pueblos indígenas, originarios y pueblos afroperuanos, lo que ha informado el vicepresidente de esta comisión. De esta manera se ha desarrollado esta primera sesión ordinaria de la Comisión de Salud, Educación, Cultura, Mujer y Desarrollo Social y Digital del Senado. Volvemos a estudios. Adelante.
1: Muchas gracias a Yosman Valverde. Un completo informe sobre lo tratado hoy en la Comisión de Salud, Educación, Cultura, Mujer y Desarrollo Social y Digital del Senado. Vamos con más información. Se realizó la audiencia pública Fenómeno El Niño, Prevención, Respuesta y Protección de los Territorios, organizado por la senadora Ruth Luque y el bloque parlamentario multipartidario constituido para este caso. Tenemos más información con nuestro compañero Fernando Leal.

0: efectivamente se viene desarrollando en el auditorio Alberto Andrade del Congreso de la República una audiencia pública denominada Fenómeno El Niño, Prevención, Respuesta y Protección de los Territorios. Hay que señalar que esta actividad es organizada por el despacho de la senadora Ruth Luque, pero que agrupa a un grupo multipartidario denominado Perú al Desarrollo Sostenible, una agenda en común. Este grupo multipartidario, que integran más de 5 partidos políticos de diversas bancadas políticas, vienen desarrollando esta audiencia pública pues para analizar junto con las autoridades presentes, entre ellos el ministro de Agricultura, Marco Vinelli, el viceministro de Defensa de Políticas del Ministerio de Defensa, Edwin Segarra, también se encuentra el jefe de INDECI, el general Luis Vázquez Guerrero, entre otros funcionarios del Estado, quienes vienen compartiendo junto con los congresistas y también invitados de diversas organizaciones civiles, como representantes del asentamientos humanos, representantes de la Confederación Campesina del Perú, del Centro de Desarrollo Étnico, de los representantes del Comité de Gestión de la Reserva Nacional de Paracas, de la comunidad del Ñuro de Piura, entre otros representantes, quienes también vienen informando la necesidad del apoyo que deben dar las autoridades a diversos pueblos y comunidades que se encontrarían en el marco de lo que podría ser el fenómeno del Niño y causar daños humanos, de vivienda, infraestructura, etcétera. Entonces, esta audiencia pues está abordando a través de los invitados y vienen informando de las acciones que vienen implementando cada sector para abordar el tema del fenómeno del Niño, ¿no? El ministro de Agricultura, Marco Vinelli, dio a conocer de los decretos de urgencia que se han dado para mitigar el tema de la prevención y de los trabajos a realizarse para contrarrestar, para tomar acciones que puedan frenar y mitigar los daños que podría causar el fenómeno del Niño. Participa pues también diputados, entre ellos Yanina Bendaño, Rosana Laiza, Yair Manrique, Patricia Iturregui, la diputada Isla Rojas, entre otros representantes de diversas organizaciones políticas de ambas cámaras, ¿no? De diputados y senadores, ¿no? Entonces, aquí vienen pues implementando las informaciones, las características del trabajo a implementar, entre otros temas que están dando a conocer funcionarios de diversas instituciones. Es por lo que podemos informar por el momento. Adelante ustedes.
1: Bien, muchas gracias a Fernando Aliaga, completo informe. Vamos con más información. En la Comisión de Educación, Salud, Cultura, Mujer y Desarrollo Social y Digital del Senado de la República, el senador Wilfredo Verano manifestó que la situación del Hospital Regional del Cusco es deprimente por la paralización del servicio de ambulancias, la atención precaria de los pacientes, la falta de medicinas y el descuido en el traslado de los desechos sanitarios. Vamos a escucharlo.
2: Hemos encontrado una situación de salud totalmente deprimente, colapsada. Hemos estado en el hospital regional y hemos encontrado, por una parte, 50 camionetas, perdón, ambulancias, que estaban muy bien resguardadas, tapaditas, pero sin darle el uso adecuado. Hemos constatado personalmente y he salido deprimido a la instalación del hospital regional, que los pacientes están siendo atendidos en los pasadizos. Hay enfermos con tuberculosis, una enfermedad altamente contagiosa, pero que están ubicados

0: pasados, en los pasadizos del hospital regional, como lo han señalado mis colegas, hay déficit de medicamentos, déficit de médicos, de infraestructura, de provisiones de instrumental médico, etcétera, etcétera. Una situación realmente que no encuentro el adjetivo para señalarlo. Hay una área donde se está depositando los desechos sólidos de este hospital, en el cual no están siendo tratados. Había un convenio con una empresa que no ha cumplido con la instalación, o en todo caso están malogrados los equipos para tratamiento de la basura. Entonces creo que hay necesidad de que el titular del pliego tenga que estar presente, señor presidente, en el menor tiempo posible, porque estamos jugando con la vida de miles de personas. Con lo siguiente, hemos estado en la dirección de Concentrada de Cultura, porque el camino Inca, vean ustedes, 200 millones y un poco más Machu Picchu genera al Estado por el ingreso del turismo. Apenas recibe de 10 a 15 millones. Está cerrado. El camino Inca a Machu Picchu está cerrado, porque vi una avalancha algunas semanas con un pequeño incidente del fenómeno que se viene y ha sido cerrado. No cuenta con servicios higiénicos, no cuenta con la atención mínima para los porteadores, algo por ahí para los turistas, y creo que también amerita que nos expliquen que 13 proyectos vinculados a la operación y al mantenimiento de centros arqueológicos han sido paralizados, a pesar de que el ministro Bengolea hace dos semanas ha señalado de que no va a haber ningún recorte en el Cusco por ser el centro de turismo a nivel nacional. Eso amerita, señor presidente, de que también a solicitud mía se le tenga que convocar al ministro de Cultura, el ministro Bengolea, para que también vea, que nos explique qué está pasando con la actividad turística y por qué estos recortes en el presupuesto.
1: Seguimos aquí en Al Día con el Congreso a través de Radio Nacional y Congreso Radio, y hay que decir que los representantes peruanos ante el Parlamento Andino se incorporaron a distintas comisiones de este organismo subregional que trataron sobre temas de seguridad económico e integración regional. Vamos con el informe.
2: Mali del Pomar, Jan Toledo, Paul Fernández, Marcio Bendezú y Pedro Casanova juramentaron ante la plenaria y se incorporaron al trabajo de las distintas comisiones del organismo regional. Durante las jornadas, las delegaciones debatieron iniciativas sobre seguridad, educación, desarrollo económico e integración regional. El Parlamento Andino aprobó otorgar la condecoración Simón Bolívar a la integración latinoamericana a su santidad el Papa León XIV, a propuesta de la representación peruana y por iniciativa de la vicepresidenta Mali del Pomar. La representación peruana promovió fortalecer la coordinación regional ante sismos, inundaciones, deslizamientos y otros eventos, así como articular mecanismos regionales de rescate para actuar en las primeras horas de una emergencia. La seguridad también estuvo en agenda. En una reunión con el presidente de Chile, José Antonio Kast, se abordaron desafíos compartidos como el crimen organizado y la migración irregular. Asimismo, se impulsó el proyecto del tren Tacna Arica como eje de integración fronteriza.
3: El tren Tacna Arica. Hasta hace dos años había un tren muy pequeño que solamente llevaba 56 pasajeros, que salía de Arica, iba a Tacna y regresaba a Arica. Hace dos años este tren dejó de funcionar porque era muy viejito y ya no habían piezas para arreglarlo. Estamos trabajando desde el Parlamento Andino y desde mi gestión personalmente para que tengamos ese tren funcionando a la brevedad posible, con servicios que generan valor agregado para los dos países.
2: Las propuestas de la representación peruana también llegaron a las comisiones del Parlamento Andino. Jan Toledo participó en las iniciativas sobre formación docente en la educación. Mali del Pomar propuso una marca regional andina para proteger productos vinculados a la identidad y patrimonio de los países miembros, mientras que Paul Fernández asumió la presidencia de la Comisión Quinta vinculada a Derechos Humanos, Salud y Bienestar Social. En paralelo, 5 universidades chilenas se incorporaron a la Red Andina de Universidades Acreditadas, fortaleciendo la cooperación académica regional.
4: Y la agenda peruana también incluyó reuniones con autoridades chilenas para promover iniciativas de integración y desarrollo.
2: Mali del Pomar, Jan Toledo y Marcio Bendezú se reunieron con el alcalde de Santiago, Mario Desbordes, para impulsar mecanismos de recuperación de centros históricos.
3: Nosotros en Lima usamos una ley que se llama la Ley del Centro Histórico. Es una ley que se dio en Quito inicialmente y que lo que hace es promover incentivos económicos para que las empresas privadas inviertan en inmuebles en el centro histórico, inmuebles que sean patrimonio de la humanidad, para mantenerlos. De esta manera se asegura, con este tipo de leyes, cuando son supranacionales, se asegura que no se van a cambiar y que vamos a seguir protegiendo el patrimonio de la humanidad y de estos bienes arquitectónicos para siempre.
1: Bien, a esta hora del día nos vamos a una pausa, pero regresamos en pocos minutos con más información. Recuerde que esta vez con toda la información del trabajo en la Cámara de Diputados.

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2: Bienvenidos a la segunda media hora del programa Al Día con el Congreso. Los estamos acompañando en los controles Franco Roldán y en la conducción Danitza Palomino. Vamos con los titulares. El Pleno del Congreso sesionará el jueves 3 de septiembre a las 10 de la mañana para recibir al presidente del Consejo de Ministros y al ministro de Economía y Finanzas, quienes sustentarán los proyectos de ley de presupuesto, endeudamiento y equilibrio financiero del sector público para el año fiscal 2027. La Comisión en Asuntos de Salud, Educación, Cultura, Mujer y Desarrollo Social y Digital del Senado acordó invitar a 5 ministros de Estado para que informen sobre la situación actual de sus respectivos sectores. La Comisión de Medio Ambiente y Sostenibilidad de la Cámara de Diputados acordó invitar este 7 de septiembre al ministro del Ambiente, Vladimiro Guaroc Portocarrero, a fin de que exponga los lineamientos de su gestión y su plan de trabajo. Con motivo del Día de la Enfermería Peruana, se realizó en el Congreso de la República un acto conmemorativo organizado por la diputada Yuli Ambrosio Domínguez y el colectivo Nueva Enfermera.

0: Usted está escuchando Al Día con el Congreso. Vamos con el desarrollo de las noticias. Como hemos escuchado en los titulares, este jueves se presenta el presidente del Consejo de Ministros y el ministro de Economía a sustentar los proyectos de ley vinculados al presupuesto de lo que es el gasto público para el año 2027. También hay que saber que mañana sesiona la Junta de Portavoces para ver qué tiempo van a tener los parlamentarios en esto de las intervenciones, los debates, y por supuesto, mañana también sesionan varias comisiones, pero vamos a ir justamente con una de las comisiones, esta vez de la Comisión de Constitución de la Cámara de Diputados, la Comisión de Constitución, Reglamento y Relaciones Exteriores de la Cámara de Diputados, que preside la diputada Yaniña Avendaño, aprobó declararse en sesión permanente para evaluar el proyecto de ley mediante el cual el Poder Ejecutivo solicita la delegación de facultades legislativas orientadas a fortalecer la modernización del Estado y la economía del país. La medida permitirá al grupo de trabajo desarrollar con celeridad el análisis de la propuesta y convocar las sesiones que resulten necesarias para abordar sus alcances, así como recibir a los representantes del Poder Ejecutivo vinculados con las materias comprendidas en la solicitud. Vamos a escuchar parte de la sesión.
1: Adelante, por favor.
2: Sí, eso queda totalmente claro, señora presidenta, y que para eso no se necesita votación. Lo que estoy sugiriendo es como declarar a la comisión en sesión permanente, y eso sí se tendría que llevar al voto para poder facilitar que usted tenga la facilidad de citar en el momento que usted estime conveniente, tanto a los miembros de la comisión como a los señores ministros.
1: ¿Había otra intervención adicional? Sí, diputado Crecle.
3: No, sí, sumándome al pedido de la diputada Chacón, también había solicitado lo mismo al inicio de la sesión, que nos declaremos en sesión permanente, entonces le solicito que lo pueda poner a voto, señora presidente.
1: Bien, de acuerdo. Solamente cabe informarles que el pedido de delegación de facultades no ha sido remitido con el acta del Consejo de Ministros. Entonces, eso al parecer estaría esperándose que sea derivado con esa formalidad, ¿no? Entonces, así que vamos a esperar. No obstante, es atendible el pedido que hacen para poder declararlos en sesión permanente. Y si les parece, vamos ahora a la votación respectiva, ¿sí? Secretaria Técnica, adelante, por favor.
4: Vamos al voto, por favor, para declarar la sesión permanente de la Comisión de Constitución, Reglamento y Relaciones Exteriores. Yaniña Avendaño Vilca.
1: De acuerdo.
4: Yaniña Avendaño Vilca, a favor. Fernando García Jubi.
5: De acuerdo.
4: Fernando García Jubi, a favor. Señor diputado Jaime Benzur Pinasco, a favor. Señor diputado Luis Arturo García, Alegría García, Caguasa Mití. Señora diputada Roxana Huitrón Martínez.
1: Entonces nos declaramos en...
4: Señora presidenta, ha sido votado con 18 votos a favor y 2 votos en contra, por ende ha sido aprobado el pedido por mayoría.
1: Bien, entonces nos declaramos en sesión permanente para atender el pedido de delegación de facultades. Solicitamos se dispense la aprobación, la lectura del acta para su aprobación pertinente, ¿no? Si no hay alguna objeción al respecto.
0: Seguimos aquí en Al Día con el Congreso. Entonces la Comisión de Constitución se ha declarado en sesión permanente por el tema de la delegación de facultades. Vamos con más noticias. Y en mesa de trabajo denominado Lucha contra la Criminalidad Organizada, el diputado Rafael Celis planteó fortalecer la coordinación con la Policía Nacional y otras instituciones para perfeccionar propuestas legales, destacando el uso de la geolocalización como herramienta clave para combatir delitos como el secuestro y facilitar la captura de delincuentes. Vamos a escuchar parte de esa mesa.
6: Yo voy a revisar su tema definitivamente. Voy a esperar un poquito, les comento, por el tema del paquete de que va a presentar el gobierno también para un tema de coalición, para que no haya choque, pero independientemente de ello, todo lo que sea para colaborar y para poder capturar a la delincuencia, las puertas abiertas de mi despacho todo el tiempo, y que no sea la primera ni la última vez. O sea, yo sé que ustedes, para poder participar en este tipo de eventos y en este tipo de conversatorios, tienen que solicitar y tienen que tener una autorización expresa de su comando, y les quiero agradecer muy en especial a mi

0: ingeniero César Mata, que hemos estudiado juntos en la universidad, que ha posibilitado también este acercamiento con ustedes. Si no tuviéramos nada más que agregar, creo que ahí ya lo dejaríamos.
1: Sí, César.
0: Sí, yo solamente quisiera terminar algo. Yo voy a dejar un proyecto, voy a dejar una copia para los señores miembros de la Policía Nacional, pero digamos, a partir de la entrega de esto, que no se quede solamente en el conversatorio, sino que prosigamos trabajando o haciendo una mesa de trabajo que se pueda hacer fácilmente virtual, sin necesidad de poder salir de nuestros centros de labores, para que de alguna manera esto se concrete, teniendo en consideración el tiempo que tenemos, que hay que esperar las modificatorias que vienen y afinar en los pedidos. El tema de geolocalización es súper, mega importante. Si con esto podría incluso resolverse los secuestros un poco más rápido, ¿no? Pero digamos, sigamos trabajando en el tema. Yo les dejo una copia a los señores miembros de la policía de nuestro trabajo, les dejo a ustedes una copia y digamos permanentemente interlazado con uno de ustedes poder ir avanzando en esto, ¿no?
2: Y también ese es el primer acercamiento, porque después eso se va a tener que socializar, se va a tener que pedir la opinión también del Ministerio Público, para que ellos también lo dijeran, también lo vayan internalizando y conjuntamente eso también con el señor Poder Judicial para que también puedan verlo y todo lo demás, porque ¿qué pasa? Hay muchas normas que se dan y increíblemente los actores ni siquiera saben de qué se trata y no se aplican. Entonces, para que no quede en saco roto, yo creo que esta es una norma que es muy actual y que es muy necesaria para poder combatir y dar nuestro granito de arena con la lucha contra la criminalidad. Les agradezco mucho.
3: Bien, entonces esta era parte de lo que se trabajó en la mesa denominada Lucha contra la Criminalidad Organizada. Vamos a tener un informe completo de nuestra compañera Leslie Ventura respecto a este evento.
4: Informarte que el diputado Aldo Félix Castillo de Fuerza Popular lideró la reunión de trabajo Lucha contra la Criminalidad Organizada, que reunió a especialistas para recoger aportes técnicos destinados a fortalecer futuras iniciativas legislativas frente a las nuevas modalidades delictivas. Durante la jornada, el mayor PNP, Sergio Ortega Casamayor, destacó la necesidad de fortalecer la ciberseguridad ante el incremento de los ataques informáticos y las amenazas provenientes de organizaciones criminales. Parte, la comandante Juliana del Carmen Castro planteó unificar en un solo cuerpo normativo los delitos vinculados a la ciberdelincuencia, así como fortalecer la actuación de fiscales y jueces especializados y garantizar el aseguramiento oportuno de la evidencia digital. Asimismo, el comandante Wilber Castro Romero advirtió sobre nuevas modalidades de comercialización de celulares robados, cuyos componentes son desarmados y vendidos por separado. Ante ello, propuso fortalecer el Registro Nacional de Equipos Terminales Móviles para la Seguridad, incorporando mecanismos que permitan identificar y rastrear las piezas de los dispositivos. Al cierre de la reunión, el diputado Aldo Celis Castillo resaltó que los aportes de los especialistas serán evaluados para su posible incorporación en próximas modificaciones normativas con el objetivo de fortalecer la lucha contra la criminalidad organizada en el país.
3: Muchas gracias a Leslie Ventura. Y hablando de secuestros y la lucha contra la criminalidad, bueno, se ha liberado al empresario minero secuestrado en Trujillo, así lo confirmó la Policía Nacional del Perú, quienes dieron detalles de la situación de James Lara. Y como ustedes saben, este fue un secuestro que llamó la atención muchísimo. Ocurrió a las 2:47 del domingo 30 de agosto en la avenida Húsares de Junín. Los agresores simularon un operativo policial, ejecutaron a los ocupantes de una camioneta y se llevaron a James Martí Lara, de 31 años. Bueno, ya ha sido liberado, es la noticia que ha confirmado la Policía Nacional del Perú. Esperemos que esta lucha contra la criminalidad sea cada vez más exitosa. Vamos con otras informaciones con el propósito de generar un espacio de diálogo y análisis sobre los principales desafíos que enfrenta Lima en materia de comercio, vivienda y turismo. Se realizó el Foro de Lima Comercio, Vivienda y Turismo, retos y propuestas para su desarrollo, que organizó el diputado Ángel Meneses. Vamos con el informe.
5: Con el objetivo de analizar los principales desafíos que afronta la capital y plantear alternativas para su desarrollo, se realizó el Foro de Lima

0: la realidad que vienen sufriendo nuestros emprendedores en Lima Cercado. Aparentemente hay un problema entre el comercio, vivienda, turismo y monumento. Pero está demostrado que en todas las ciudades desarrolladas estos conceptos no se contraponen. Se ordenan para el desarrollo de quienes habitan en esa ciudad.
1: Durante el foro se abordaron propuestas para fortalecer los conglomerados comerciales y los centros históricos de Lima y el RIMAC.
2: Agradecemos de antemano al diputado Ángel Meneses por abrir este espacio de diálogo, poder escucharnos y poder trabajar en conjunto a un marco normativo que verdaderamente podamos entrar a una etapa de pacificación en una convivencia armónica entre comercio, vivienda y turismo.
3: Ha sido un exitoso fórum de inicio con la participación de más de 300 personas que han querido brindar su opinión y su saludo al diputado Meneses, que nos ha hecho una apertura extraordinaria de democracia, fiscalización y representación, que es la labor de un diputado para el Perú.
1: Al finalizar el foro, los participantes expresaron su satisfacción después de escuchar a los especialistas convocados por el diputado de Ahora Nación.
4: Vamos con más noticias aquí en El Día con el Congreso, y la diputada Azucena Isla presentó una iniciativa que busca modificar la ley 29719 para incorporar la obligación de asumir los gastos derivados del tratamiento por el bullying escolar, que esto sea asumido por los padres o apoderados del menor responsable de este acto de violencia, tanto físico como psicológico. Vamos con los detalles de esta iniciativa legislativa con nuestra compañera Sandra Romero.
5: Fortalecer la protección y recuperación de los estudiantes afectados por actos de violencia, hostigamiento, intimidación o acoso escolar ejercido por otros estudiantes, incorporándose una medida reparatoria destinada a atender las consecuencias físicas y psicológicas directamente derivados de dichos actos, la diputada Azucena Isla Rojas presentó el proyecto de ley que modifica la ley que promueve la convivencia sin violencia en las instituciones educativas. Esta propuesta modifica el artículo 8 de la ley 29719 en las obligaciones de los padres y apoderados respecto a la etapa posterior de ocurrida la violencia, estableciéndose la responsabilidad de asumir los gastos derivados de los tratamientos que pueda requerir el estudiante afectado como consecuencia directa de estos actos realizados por otros estudiantes. Si bien el artículo 3 de la ley establece la participación de profesionales de psicología en las instituciones educativas, dicha intervención no sustituye necesariamente el tratamiento especializado que, de acuerdo con la naturaleza y gravedad de la afectación, puede requerir el estudiante. Por tanto, resulta necesario complementar la intervención escolar con el tratamiento profesional en caso que el estudiante haya sufrido una afectación psicológica severa, deberá recibir un tipo de terapia de acuerdo con el grado de afectación, edad y condiciones particulares que lo amerite. La medida propuesta posee una naturaleza reparatoria más no sancionadora, para que tanto el niño o adolescente que haya sido víctima de bullying pueda contar con la atención profesional que necesite sin que estos gastos económicos generen afectación personal.
4: Bien, entonces vamos conociendo las iniciativas legislativas de los diputados. Vamos con más información. La Comisión de Medio Ambiente y Sostenibilidad de la Cámara de Diputados, bajo la conducción de su vicepresidente Gianmarco Quesada, acordó invitar este 7 de septiembre al ministro del Ambiente, Vladimir Guaroc, a fin de que exponga los lineamientos de su gestión y su plan de trabajo. Previamente, el grupo legislativo acordó también que el día y la hora de sesión de la comisión será los lunes a las 9 de la mañana. Cabe precisar que en la sesión se aprobó por unanimidad el plan de trabajo de la Comisión de Medio Ambiente y Sostenibilidad para el periodo anual de sesiones 2026-2027. Este documento orienta y organiza las acciones del grupo para el cumplimiento de sus funciones legislativas de fiscalización, control político y de representación. A esta hora de la noche vamos con nuestro dato parlamentario.
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7: Hoy conocemos conoceremos quiénes representan a Junín en el Parlamento Bicameral. Fueron elegidos como representantes de Junín ante la Cámara de Diputados para el periodo parlamentario.

0: 2026-2031, César Augusto Muedas Valviese, de Ahora Nación. Marlon Alberto Aguirre Ramos, de Juntos por el Perú. Ana Berta Patiño Urco, de Fuerza Popular. Máximo Peralta Jorpa, del Partido Cívico Obras. Y Carmen Georgina Duarte Patiño de Peset, del Partido del Buen Gobierno. En tanto, David Julio Jiménez Heredia, de Fuerza Popular, fue elegido por Distrito Electoral Múltiple como representante de Junín ante la Cámara de Senadores para el periodo parlamentario 2026-2031. Gracias por acompañarnos en Dato Parlamentario. Hasta la próxima.
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2: Usted está escuchando Al Día con el Congreso y vamos con más información. El Día de la Enfermería Peruana también se celebró en el Congreso, evento organizado por la diputada Yuli Ambrosio Domínguez y el colectivo Nueva Enfermera. Vamos con la información con nuestra compañera Margot Manrique.
3: El Congreso reconoció vocación y trayectoria de profesionales de enfermería en el marco del Día de la Enfermera Peruana. El Congreso de la República fue escenario de la ceremonia La Enfermería que Queremos, organizada por la diputada Yuli Ambrosio Domínguez y el colectivo Nueva Enfermera. Durante la actividad se destacó la vocación de servicio, el compromiso y la trayectoria de los profesionales de enfermería, así como su importante contribución a la atención y prevención de enfermedades, la promoción de la salud y la respuesta ante emergencias. Uno de los momentos centrales fue el reconocimiento de 15 profesionales de enfermería, quienes recibieron diplomas por su destacada labor en áreas como salud comunitaria, investigación, liderazgo, gestión de servicios de salud, políticas públicas y atención de emergencias. Durante la ceremonia, la diputada Ambrosio Domínguez presentó el mensaje "El primer nivel de atención" al Congreso, donde resaltó la importancia de incorporar la experiencia y las necesidades de los profesionales de enfermería en los espacios de decisión pública. La jornada concluyó con un llamado a fortalecer la integración del sector y reconocer el papel fundamental de la enfermería en el cuidado de la salud de los peruanos.
2: Seguimos aquí en Al Día con el Congreso. Muchas gracias a Margot Manrique. Y hay que decir que el aniversario de la provincia de Bagua se celebra el 1 de septiembre de cada año, conmemorando su creación política ocurrida en 1941 mediante la ley 9364. En este año 2026, la hermosa provincia amazónica celebra con mucho orgullo su 85 aniversario. Elena Paniagua y Jaime Barbarán nos dan más detalles en el siguiente podcast.
4: Podcast Congreso Radio. Bagua, riqueza cultural y el desafío de proteger a su niñez. La provincia de Bagua celebra cada primero de septiembre un nuevo aniversario de la creación política que data de 1941, una fecha para recordar su historia, valorar su riqueza natural y cultural, pero también para reflexionar sobre los desafíos que enfrenta su población. Su territorio constituye un espacio de encuentro entre los Andes y la Amazonía. Su riqueza está en su tierra, en sus ríos y en sus bosques, en su herencia guajún. Está también en el trabajo de sus agricultores, en la producción de arroz, plátano, maíz y otros cultivos que dinamizan su economía. Bagua es una provincia de gente trabajadora y emprendedora, vinculada históricamente al comercio y a la integración de los pueblos del norte peruano. Sin embargo, en medio de esa riqueza cultural y natural, Bagua vive una realidad que no puede ser ignorada: la situación de muchos de sus niños, niñas y adolescentes. En diversas zonas rurales y amazónicas persisten brechas educativas. Hay estudiantes que deben recorrer largas distancias para llegar a sus escuelas. Existen necesidades de infraestructura, acceso a servicios básicos, conectividad y una verdadera educación intercultural bilingüe. Pero existe una preocupación todavía más grave: la violencia y el abuso que pueden afectar a sus escolares.

0: las denuncias relacionadas con presuntos casos de violencia y hostigamiento sexual en el ámbito educativo de Bagua nos recuerda que la escuela debería ser, por encima de todo, un espacio seguro. Las cifras y las alertas de las instituciones del Estado deben conducir no solamente a la indignación, sino a la acción. Proteger a la niñez, denunciar e investigar con seriedad cada caso, pero sobre todo prevenir, porque ningún niño o niña debería abandonar sus estudios por miedo. En este aniversario Bagua tiene mucho que celebrar, tiene una historia que recordar, una naturaleza extraordinaria que proteger y una riqueza cultural que mostrar al Perú y al mundo. ¡Feliz aniversario, provincia de Bagua!
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2: Bueno, era el podcast de Elena Paniagua, quien ha sabido combinar y decirnos cuáles son las necesidades apremiantes de Bagua, pero también hablarnos de con alegría de esa zona del país. A esta hora de la noche nos vamos con los titulares. El Pleno del Congreso sesionará el jueves 3 de septiembre a las 10 de la mañana para recibir al presidente del Consejo de Ministros y al ministro de Economía y Finanzas, quienes sustentarán los proyectos de ley de presupuesto, endeudamiento y equilibrio financiero del sector público para el año fiscal 2027. La Comisión en Asuntos de Salud, Educación, Cultura, Mujer y Desarrollo Social y Digital del Senado acordó invitar a 5 ministros de Estado para que informen sobre la situación actual de sus respectivos sectores. La Comisión de Medio Ambiente y Sostenibilidad de la Cámara de Diputados acordó invitar este 7 de septiembre al ministro del Ambiente, Vladimiro Huaroc, a fin de que exponga los lineamientos de su gestión y su plan de trabajo. Con motivo del Día de la Enfermería Peruana, se realizó en el Congreso de la República un acto conmemorativo organizado por la diputada Yulia Ambrosio Domínguez y el colectivo Nueva Enfermera. Usted está escuchando Al Día con el Congreso. Bien, hemos llegado al final del programa. Como todas las noches, queremos agradecerles por estar en sintonía. El agradecimiento, por supuesto, es a nombre de todo el equipo de Congreso Radio. Hoy los hemos acompañado en los controles Franco Roldán, en la conducción Danitza Palomino. Ya saben que mañana tenemos información de todo lo que ocurre en la Cámara de Diputados y en el Senado de la República. Y también mañana a esta hora debemos tener información sobre la reunión y los acuerdos de la Junta de Portavoces. Recuerden que se reunirán para definir el tema, el tiempo de debate de los voceros del Grupo Parlamentario del Senado y de la República y de los diputados para la sesión de sustentación de las proposiciones legislativas de presupuesto, de equilibrio financiero y de endeudamiento del sector público para el año fiscal 2027. Con todo eso regresamos mañana. Que tengan muy buenas noches. Hasta mañana.
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1: La presidenta de la República, Keiko Fujimori Higuchi, expresó su reconocimiento a la Policía Nacional del Perú por su rápida respuesta en la captura de los presuntos implicados en el asesinato de 4 personas en Trujillo y la liberación de un ciudadano que permanecía secuestrado. La jefa del Estado expresó que no se dará tregua a la delincuencia, toda vez agregó que el gobierno responderá con firmeza ante este flagelo. Precisamente tras un trabajo operativo desplegado en diferentes puntos de Trujillo, la Policía Nacional del Perú logró ubicar y liberar sano y salvo al empresario minero James Lara Tantaquilla. La Comisión de Ética Parlamentaria de la Cámara de Diputados aprobó iniciar un proceso

0: Proceso de investigación contra el diputado Julián Pérez Malqui por presuntos actos de violencia física y psicológica contra su expareja. Las autoridades de Nepal elevaron a 940 los muertos y a 4.200 los desaparecidos a causa de la devastadora riada e inundación registrada la semana pasada en el norte del país. El tenista peruano Ignacio Buse, ganador del torneo ATP 250 de Winston-Salem en los Estados Unidos, subió 6 puestos en el ranking ATP y se sitúa en el número 30. El astro del fútbol, Lionel Messi, anunció su retiro de la selección de Argentina, casi un mes y medio después de haber perdido la final del Mundial 2026 ante España. La ampliación de estas y otras informaciones en una hora.
1: 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No es un día cualquiera. Un 29 de agosto como hoy, la quena fue declarada Patrimonio Cultural de la Nación. Este instrumento musical de viento destaca por su naturaleza autóctona, la riqueza de sus variantes y su sonido único. Sonido que es parte trascendental de la música andina y amazónica peruana. La quena es, por lo tanto, un elemento clave de nuestra identidad musical y al mismo tiempo un valioso aporte delante al acervo cultural de la humanidad. 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
2: Amigos y amigas de Radio Nacional, tengan ustedes muy buenas noches. Hoy tenemos una grabación muy especial. Vamos a escuchar la Sinfonía número 2, Resurrección, de Gustav Mahler. Y hemos elegido esta obra para el día de hoy, bastante extensa, pues tiene una duración de casi 76 minutos, y la vamos a escuchar en su totalidad, porque tuvimos la suerte hace 2 semanas de escucharla en Buenos Aires. Estuvimos en Buenos Aires y logramos ir al concierto en la catedral donde se llevaba a cabo la presentación de esta sinfonía. Pero no quisiera yo contarles mi experiencia, quisiera leer lo que se publicó al día siguiente en el principal periódico de Buenos Aires. Y dice: Gustav Mahler resucitó en la catedral. Si el cierre del Teatro Colón para realizar restauraciones suscitó polémicas muy enfrentadas, algo positivo surgió de este acontecimiento: que los cuerpos estables salieran puertas afuera, a la catedral, orquesta y coro estables, a la costanera sur, ballet estable, o a la calle, Filarmónica de Buenos Aires, para acercarse a otro sector de la población porteña que, por timidez, prejuicio o limitaciones económicas, no tiene oportunidad de disfrutar de las manifestaciones artísticas del monumental Colón, que también sostiene con sus impuestos. Y ese público, heterogéneo, curioso y ansioso, respondió con tal entusiasmo que los bancos de la catedral comenzaron a ocuparse 2 horas antes del comienzo del concierto, anunciado para las 20:30. Ya pasadas las 19:30 no quedaban asientos libres y el público, con sumo respeto, empezó a ocupar los escalones de los altares, los reclinatorios, el piso, todo lugar donde pudiera sentarse o apoyarse. Ya no había diferencias sociales ni generacionales. Jóvenes, adultos, ancianos, discapacitados. Muchos de ellos sabían lo que iban a escuchar. Otros, llevados por la curiosidad, transitaban expectantes en las navas laterales para ver ingresar a los músicos y a los cantantes. Las puertas centrales y laterales del templo permanecieron abiertas para mitigar con el viento la atmósfera caldeada del recinto, lo que también facilitaba el ingreso del ruido del tránsito vehicular y peatonal. Aquí tengo que hacer un paréntesis porque, infelizmente, ese día hubo una manifestación de los piqueteros en plena plaza. Sin embargo, bueno, gente tuvo temor de llegar hasta la catedral, sin embargo, todo sucedió con gran tranquilidad, no se alteró el concierto y tampoco nos alteramos el público. La orquesta y el coro se instalaron en la nave central de espaldas al altar y frente a ellos, muy cerca, el público que los rodeó por todas partes. Debe ser una de las pocas veces en que los músicos se sintieron tan cercados y tan observados por los oyentes. Apenas pasados unos minutos de la hora señalada, comenzó el concierto y se produjo un fenómeno muy especial. La noche, seducida por los primeros acordes, volcó un manto de silencio sobre la Plaza de Mayo y calles aledañas, y la música se impuso en toda su magnitud. Era Mahler, era la segunda sinfonía, Resurrección, y era la catedral, una conjunción mística y artística que agregó un plus. El ámbito no era una sala convencional, era la catedral metropolitana, y los acordes musicales bien pudieron ser ofrendas a toda la santidad que también formó parte del entorno. En este estado de sublime comunión del espíritu con el arte, tuvo fuerte incidencia la actuación de la orquesta estable del Teatro Colón, que respondió con pasión a la batuta de Stefan Lano, del mismo modo que el coro estable, con la dirección de Salvador Caputo, se transformó en el vocero lírico de todos los asistentes. Tuvo peso también la interpretación de la soprano Carla Philpick-Holm y la mezzosoprano Virginia Corea Dupuy. Al finalizar el último movimiento, el público literalmente estalló en ovaciones y aplausos. Y esto también, en otro paréntesis, tengo que decir que es exactamente como sucedió. Fue impresionante el grito del público cuando terminó el último movimiento. casi como si no se pudiera contener más tanta emoción. Fueron intensos minutos, lo suficientes como para cruzar la Plaza de Mayo y seguir oyendo las exclamaciones de euforia. El Colón salió a la calle para comulgar con su gente y con nuevos públicos, y estos le demostraron que en todo momento estaban dispuestos a recibirlo con los brazos abiertos y muy agradecidos. Contaban con un gran aliado. Si es cierto que los artistas son elegidos de Dios, Mahler en la Catedral Metropolitana pareció ser uno de sus favoritos. Entonces estamos listos para escuchar la Sinfonía número 2, Resurrección, de Gustav Mahler. En do menor. 5 movimientos. Allegro maestoso. Mit Durchaus ernsten und feierlichen Ausdruck. El andante moderato, sehr gemächlich, nicht eilen. In ruhig fließender Bewegung. Cuarto, urlicht, sehr feierlich, aber schlicht. Worte aus dem Namen Wunderhorn, quiere decir que en el cuarto movimiento tenemos las palabras del cuerno maravilloso de la juventud, el texto. Y quinto, in tempo de scherzo, wild heraus

Fahrend. Worte von Klopstock mit weiteren Versen von Mahler. Las palabras del Klopstock y algunos versos de Mahler. Interpreta Gabriela Benáková, soprano, Eva Randova, contralto, el Coro Filarmónico Checo, la Orquesta Filarmónica Checa, conducida por Václav Neumann.

0: Les ofrecimos de Gustav Mahler, Sinfonía número 2, en Do menor, Resurrección. Interpretó Gabriela Benáková, soprano, Eva Randova, contralto, Coro Filarmónico Checo, Orquesta Filarmónica Checa, dirigida por Václav Neumann. Amigos, mil gracias por su atención. Será entonces hasta otra oportunidad.
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2: Tras un trabajo operativo desplegado en diferentes puntos de Trujillo, la Policía Nacional del Perú logró ubicar y liberar, sano y salvo, al empresario minero James Lara Tantaquilla. La intervención policial permitió además la captura de 5 personas presuntamente implicadas en el violento secuestro y en el asesinato de 4 personas ocurrido la madrugada del domingo último. Al respecto, el ministro de Defensa, Rafael Belaunde, resaltó los resultados obtenidos por la Policía Nacional del Perú y agregó que no se dará tregua en la lucha contra la criminalidad. En otras informaciones, el ministro de Desarrollo Agrario y Riego, Marco Vinelli, destacó que la delegación de facultades legislativas permitirá acelerar el desarrollo de proyectos productivos, la ejecución de obras hídricas y la incorporación de tecnología para impulsar el agro. La actividad productiva nacional habría crecido 3% en julio de este año, favorecida por el mejor desempeño de los sectores construcción, servicios y consumo, proyectó el Instituto Peruano de Economía. El gobierno prevé la consolidación de un nuevo ciclo de inversiones entre los años 2026 y 2030, que permitirá dinamizar la actividad económica en el país, destacó el Ministerio de Economía y Finanzas. Un nuevo incendio forestal ocurrió en Arequipa, esta vez en el distrito tradicional de Chiguata, ubicado a una hora de viaje de la Ciudad Blanca, informó el Centro de Operaciones de Emergencia Regional. La ampliación de estas y otras informaciones en una hora.
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6: Según el INEI, en 38 de cada 100 hogares vive un adulto mayor y merece de nuestra consideración y cuidados para asegurar su salud emocional y física.
8: Mantener un orden es primordial. Hay que establecer una rutina con horarios fijos para las actividades diarias, incluyendo ejercicio físico y mental.
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8: En beneficio de su salud emocional, déjalo envejecer y vivir entre las cosas que ha amado, pues sufre cuando siente que le arrancamos pedazos de su vida. 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

La Marina de Guerra del Perú y la Dirección de Metrología del Instituto Nacional de Calidad le dan la hora oficial peruana. El término de la señal indicará las 0000 horas. Hora oficial peruana. 0000 horas. Hora oficial peruana. Proporcionada por la Dirección de Metrología del Instituto Nacional de Calidad y transmitida por la Marina de Guerra del Perú. Próxima señal horaria, mañana a las 06:00.

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2: Hola, hola, ¿qué tal? ¿Cómo están? Muy, pero muy buenos días. Bienvenidos a una nueva edición de Radio Nacional Deportes a través de los 103.9 FM para todo el país. Un abrazo enorme a toda la gente que nos sintoniza en cada rincón de nuestra hermosa tierra, a través de la radio, por supuesto, a nuestros amigos conductores, a la gente que está yendo a la chamba, a la gente que está en el 7.2, por supuesto, y también a aquellos que nos sintonizan en el canal de YouTube. Se ha disputado casi en su totalidad la séptima jornada porque falta que juegue Melgar el día de hoy ante el Atlético Bravo en Piura, pero sea... Pensé que jugaban hoy. Ok, lo reprogramaron para mañana, Melgar. Pero bueno, falta el partido de Melgar contra Grau, pero se ha jugado casi la totalidad de la séptima jornada, que nos ha dejado resultados. El único local que ganó fue Boys. Todos los demás han sido victorias visitantes. Dentro de ellas, la victoria de Deportivo Garcilaso, que rompió una racha de casi un año de Alianza de no caer en condición de local. De hecho, la última vez que había perdido había sido con Garcilaso por 4-3. Universitario lo dio vuelta en un partidazo ante la Universidad Técnica de Cajamarca. Lo perdía 2-0, lo terminó ganando 4-2 y de esta forma se suma a Deportivo Garcilaso como los líderes del campeonato. Pero el partido de la fecha se jugó en el Callao, en el Puerto, donde Boys le ganó a Cristal 1-0, donde Boys hizo un partidazo, donde la gente del Boys, la verdad... Y cerró el compromiso con una canción hermosa que decía: ese es mi Boys que quiero ver, ¿no? Claro, esa es la primera. Hace mucho tiempo, pasó mucho tiempo para que la gente de Boys se sienta identificada con un equipo, con un plantel, con algunos jugadores. La alegría de ese sobre el final, la alegría de Zambrano sobre el final, de Cueva, de Hansel Riojas, de la columna vertebral de este equipo, de Oslin Mora, que es todo Adesio, hizo que el hincha ayer se fuera contento.

0: momento luego de vencer a Sporting Cristal. Alguien se me acercó al final del partido y me dijo, flaco, o sea, estamos contentos por la victoria. Y yo dije, bueno, le han ganado uno de los peores de los visitantes del campeonato, ¿no? No es por bajarle el precio a la victoria de Boys, que es una tremenda victoria la de Boys, pero Cristal es uno de los peores visitantes del campeonato. Es un equipo desastroso, Cristal. Pasan con una autoridad algunos. Oh, Dios mío, los crucé en el estadio. Pasan con una autoridad. Yo pensé, agarré, dije, me cruzó el puntero del campeonato. Pues me cruzó el campeón. Y de repente dije, no, pero aguantes, no han ganado nada todavía. Ay, Dios mío. Bueno, así les va. Así les va. La crítica a Cristal, ya que les vamos a decir. Ya que les voy a decir de Cristal. Ya que les voy a decir, gente. Que trajeron a Bolas tarde. Lo dijimos hace 5 fechas. Que pasaron los 40 días del Mundial viendo la Copa del Mundo y no trayendo a los refuerzos. Ya que les vamos a decir. Que jugadores que no están a la altura de Sporting Cristal. Lo dijimos hace tiempo. Benavente. Catriel, que se hizo expulsar el día de ayer. Inocente. Y de hecho hasta se rompió la interna en Cristal. Ayer las declaraciones de Araujo son muy fuertes, ¿eh? Son declaraciones que normalmente no se dan, pero son declaraciones muy fuertes. Habló de, ¿no?, de irresponsabilidad, de un compañero que se hace expulsar tontamente en la mitad de la cancha, pisándole el tobillo a Cristian Cueva. Pero bueno, Sport Boys ganó muy bien. Ganó un partido al cual ni le patearon al arco, la verdad. Boys ni le patearon al arco, salvo la última que mete Ávila, que estaba adelantado. Poco y nada, ¿no? Desde acá, por supuesto, la felicitación también a Nachito Buse, que se quedó con el título de Winston Salem. Gran victoria en la final ante Arthur Fury. Así que vamos a hablar de ello y mucho más. Pero bueno, arrancamos con nuestros titulares. Con golazo de Hernán Nicolás da Campo, Sport Boys venció a Sporting Cristal y se ubica a 2 puntos de Garcilaso y la U, quienes lideran el clausura.
1: La Liga 1 confirmó la reprogramación del partido entre Atlético Grau y Melgar para este martes 1 de septiembre a las 3 de la tarde.
2: Ignacio Buse venció al tenista británico Arthur Fergie y se consagró campeón del abierto de Winston-Salem.
0: El atleta peruano Cristian Pacheco obtuvo el primer lugar de la edición número 43 de la Maratón de la Ciudad de México. Arrancamos una nueva edición de Radio Nacional Deportes a través de los 103.9 FM para todo el país. ¿Cómo le va, Bombi? ¿Qué le dejó el fin de semana?
3: ¿Qué tal, flaco?
0: Además del matrimonio en el que lo vi.
3: No, todavía no es el matrimonio.
0: Ah, no, pero
3: todavía.
0: Lo vi ahí, que la despedí soltero.
3: Claro.
0: Ah, muy bien.
3: ¿Cómo le va? Con Guillermo Rey.
0: ¿Se cortó el pelo?
3: Sí, claro. Ya tocaba.
0: ¿Cómo le va?
3: Buen día para ti, para Nair, para todos los oyentes de Nacional Deportes. Abrazo para los que están conectados. Muchas cosas. Vamos a revisar más adelante la tabla porque hay varios movimientos. Por ejemplo, que Cienciano ya hace rato que ha salido de la Copa de Libertadores, posición de Copa Libertadores en el acumulado, con la derrota ayer ante Cusco.
0: Segunda derrota consecutiva.
3: Sí, también lo de Chancas, que preocupa. Lo de Chancas ya parece que por lo menos en la pelea del título no va a estar, creo yo.
0: No, y de hecho, si gana Melgar lo pasa, ¿no?
3: Sí, claro, con una victoria mañana Melgar lo pasa en la tabla acumulada. También, bueno, uno se alegra con la victoria de Boys. El tema es que en la acumulada también se ve perjudicado por la quita de puntos.
0: Sí.
3: Vamos a ver, me parece que escuché ayer que podría recuperar 2 de los 4 puntos que le quitaron. Veremos qué pasa en las próximas horas. También
0: de hecho, con esos 4 puntos que le quitan, perdóname, Jaime, hoy estaría en Sudamericana.
3: Claro, por eso a la gente de la administración hay que chambear porque hoy Boys necesita punto a punto, no solo para el tema de clausura, sino también en el acumulado y llegar a su centenario, por lo menos con una Copa Internacional, que sería importantísimo, ¿no? Para el club, para su historia y para la gente, ¿no? Y bueno, el sábado estuvo en Matute, en el partido de Garcilaso Alianza.
0: Llegó a Salitre, ¿no? Dios mío.
3: Parece televisor antiguo, ¿no? Le falta definición a Alianza, la verdad, que es preocupante ese ítem, porque ahí le voy a dar la derecha a Guede. Es un equipo que genera.
0: Sí.
3: De repente no gusta.
0: Pero el arquero fue figura.
3: Claro, Alianza genera. Pero en esos últimos 3/4 de cancha, creo que Alianza tiene un problema de eficacia, de tranquilidad y de paciencia, que creo que son los tres las tres características que tuvo Garcilaso en ese partido.
0: Sí.
3: Entonces, le pasa eso a Alianza, que en el área está peleado, sobre todo los 9. Parece que hay una Castillo dependencia al momento de la definición de Alianza Lima, que no termina de cerrar los partidos. Y bueno, darle, saco el sombrero de Garcilaso, que hizo, creo yo, un gran partido, y sacando un resultado que ya lo pone como, creo yo, como candidato. Veremos si lo mantiene, pero por lo menos con el partido que hizo en Matute, da cuenta de que puede hacerle pelea a cualquier equipo.
0: Tiene 2 partidos claves, uno de local contra la U, y otro de visita contra Boys. Primero juega con Boys de visita.
3: Sí.
0: La próxima semana juega con Grau de local, Garcilaso.

0: ¿Cómo le va, Alita? ¿Cómo le trata la vida? Buen día.
1: Buen día, Flaquito, Bombito, y para todas las personas que nos acompañan hoy lunes, inicio de semana, último día de agosto. Espero que tengan un gran inicio de septiembre, que mañana ya es el cumpleaños de mi hermana Luz, así que ya le haré una sorpresa. ¿Y cómo me trata la vida? La vida me trata muy bien, muy hermosa, como siempre. A falta de un partido para que termine la fecha 7, porque se juega el Atlético Grau Melgar. Ganaron todos los equipos de visita. Ganaron todos menos uno.
0: Hoy.
1: Menos Sporting Cristal.
0: O sea, claro.
1: Claro, es lo que tú mencionabas de que quizás un poquito pinchaglobos. Yo diría del otro lado que ganarle a Cristal después de 19 años, porque la última vez fue en el 2007 en el Clausura 3-0, era este Cristal que le debían ganar. O sea, si había un momento en el que tenía que ganarle a Cristal, era en este, que es el peor de los peores visitantes del torneo, y por eso es que agregaba. O sea, a ver, ganó Cajamarca a Comerciantes Unidos. Ganó Juan Pablo II de visita. Ganó la U, que remontó. Ganó Deportivo Garcilaso en Matute, que fue el batacazo quizás de la fecha. Ganó Alianza Atlético, ganó Sport Huancayo. Ganó Cusco a Cienciano, incluso con autogol de Cienciano, pero el que no le salió las cosas fue a un Sporting Cristal que para mí, Boysi fue mejor en los 90 minutos, no sufrió y bueno, fue lo más justo, ¿no? Tener este 1-0. Qué lindo se ve el Callao repleto con toda su gente, se ve espectacular.
0: Me tocó ir al partido ayer.
1: Escuché en transmisión que afirmaban que Boysi va a reclamar los puntos, pero sí. Va a ir a un ente internacional.
0: En la radio, ¿no?
1: Sí, también, pues por eso.
0: Sí, Bobby va a reclamar dos puntos, de los cuatro que le pueden devolver dos.
1: Justo lo estaba mencionando para los que no escucharon la radio.
0: Va a ir al TAS.
1: ¿Entiendes? Va a ir al TAS.
0: Sí, me tocó ir ayer al estadio.
1: Me contaron.
0: Estuve con Jorge y con Javi.
1: Me contaron.
0: Siempre es lindo ir al Callao.
1: Pero ¿qué? ¿Qué choque tuviste o quién te cruzaste que mencionaste que parecían los ganadores del año? No digas el nombre, pero ¿cuál fue el contexto?
0: Alguien de Cristal.
1: ¿Soberbios?
0: Sí.
2: Ah, de Cristal.
0: Sí, pasaba así, digo, Dios mío.
1: ¿Pero pasaron por tu ladito?
0: No, caminan así con una soberbia llamativa, ¿no?
1: Quizás esa soberbia no les está dejando ver el momento, ¿no?
0: Sí, y me da pena por el hincha de Cristal, a mí, la verdad. Yo la verdad lo dije ayer, a ver, porque la excusa no pueden ser los 10 hombres, ¿ah? Porque cuando estaban 11 contra 11 no le pateó el arco. Uh-huh. O sea, cuando estaban 11 contra 11 no daba tres pases en campo rival. Y ya esto ya aleja. A ver, para mí ya tiene que ver con el funcionamiento. Yo lo digo diciendo hace muchísimo tiempo. Para mí Tabar y YouTube no pueden jugar juntos. Le falta en el medio. Hizo un muy mal partido Michael Hoyos ayer. Santiago González está a un nivel bajísimo. Ayer Cuesta no brilló. Ayer lo mejor de Cristal fue Araujo. Por lejos Araujo, que fue el que saca todo. Está tan desorientado Cristal que Rafael Lutiger le cayó un pelotazo en la cara. Lo tendrían que haber sacado 20 minutos antes y no lo sacaron. Porque estaba que no, me quiero quedar. No, sí, no quiere salir, se quiere. De verdad, o sea, ¿sabes qué? Ya no hay manera ni de describirlo. O sea, ¿ya para qué? Esto es lo que formaron. O sea, esto es lo que hicieron trayendo a Álvarez. Álvarez Wallace debutó en la fecha 7 del torneo clausura con un equipo perdiendo 1-0 con un hombre menos faltando 20 minutos. Lindo contexto, ¿no?
2: Sí, claro.
0: O sea, bienvenido al fútbol peruano, Álvarez Wallace.
2: Ahora, ¿no creen que Cristal ya...
0: ¿Qué es de la vida de Canchita? Me pregunto a alguien acá, sí, nadie sabe qué es de la vida de Canchita. Después, el otro chico Santana brilla por su ausencia. Entró Max Loren, entró Ávila. No, o sea, es un recopilado de futbolistas que no tienen una idea. Y en la vereda de enfrente, Boys es un equipo que la tiene clarísima. La tiene clarísima. Tiene un muy buen entrenador. Y es un equipo que sabe a lo que juega. O sea, Oslin Mora, brillante. Para mí la figura fue de campo por el golazo y claro. Porque 45 minutos fue clave. Pero lo que juega Oslin Mora es impresionante. Se come en la mitad de la cancha. Además, ahí es cuando hablas de la relevancia del entrenador. O sea, Oslin Mora era extremo, o era lateral derecho. Y Paradesio era volante central y lo pone ahí.
1: Sí.
0: Después Cueva jugó bien.
2: No, la solidez defensiva de Riojas y Zambrano también es importantísima, sí, ¿no? O sea, le han dado tranquilidad justamente a toda la parte delantera del cuadro de Boys.
1: Sí, Zambrano, ¿no?, ha potenciado a Riojas y ahora son una gran parte defensiva, y lo de Mora, ¿no?, que es todo el técnico y que además lo vemos en muchos sectores de la cancha. Entonces se come el medio campo y por ahí también pasa la virtud, y que ya hace varias fechas Mora es de los hombres más importantes del Boys. Decíamos un Decio que tiene esa virtud de poder potenciar jugadores. Yo hace quizás en el apertura no me imaginaba...

0: o sea, físicamente, o bueno, hace algunas fechas, a un Cueva arrancando, por ejemplo, ¿no? Y le está dando la oportunidad.
1: 75 minutos.
0: Jugó bastantes minutos, se está recuperando. Y uno podría decir, es mérito del entrenador y del plantel. Sí, pero hay un poquito más del entrenador, porque es casi el mismo plantel de la apertura.
2: Claro,
0: entonces,
2: no, con De La Pava, que
0: son
2: no
0: los mismos
2: nadie.
0: Nombres sí. Que. Ves una versión de Boys que ahora juega bien. Entonces yo podría decir 55 del técnico y también hay mucho
2: no,
0: de
2: no,
0: los
2: es
0: jugadores
2: de los dos, pero
0: que
2: es el convencimiento.
0: Están haciendo un buen torneo y creo que cada vez se va afianzando más esa confianza de Boys que arriba puede luchar.
2: Y te agrego
0: que
2: algo,
0: podría
2: mira,
0: dar para esa clausura.
2: Nosotros conversamos con Decio, ¿verdad? Uh-huh. Y Decio nos contó que cuando llegó a Boys él quiso jugar con línea de 3. Uh-huh. Y se le acercaron a algunos futbolistas y le dijeron, profe, nosotros estamos más acostumbrados a la línea de 4. Y él dijo, bueno, dale, vamos con la línea de 4. Y le está yendo bien con la línea de 4. Para mí, Acampo es el mejor jugador de Boys en el año. O sea, en el clausura juega muy bien. Es todo campista, todo. Pero, mira el gol ya. El gol es un golazo, la clava en un ángulo, todo espectacular. El gol es de una deficiencia defensiva de Cristal absoluta.
0: Nadie lo incomoda.
2: No, no, no solamente por la terminación final. Hay un cambio de lado de 40 metros.
0: Claro.
2: De 40 metros que baja el Ustes. Pero que Luces baja en forma de globito, que luego baja Cueva, que luego baja Yontop y que luego los hermanos están todos en
0: su tiquitiqui y su pichanga,
2: en
0: una, ¿no?
2: Están en su pichanga. Todos en una fiesta.
0: Como cuando hacemos relojito un ratito, estaban haciendo eso en el área de Sporting Cristal.
2: Era un camotito. Entonces yo digo, no puede ser tanta pasividad. Tanta pasividad. Entonces, yo me pregunto, ¿qué van a decir? Porque después dicen que la tienen contra nosotros. A mí yo lo digo ayer y lo repito ya. Si me acreditan o no para ir a Gallardo, tres pepinos me importa, la verdad, lo digo. Porque yo digo acá las cosas que pienso. Y las cosas que pienso es que están demostrando incompetencia. Porque la verdad, de verdad, ya, o sea, ya pasó cuántos años que no campeona Cristal. ¿Cuántos años? O sea, ¿en 2013?
3: 13, ¿no?
2: No, 2000, miento. Hace 6 años no campeona Cristal. Entonces, con ese sería el sexto. Entonces, yo voy y digo, muchachos, ¿qué les pasa? O sea, no saben dónde están. Porque, ¿cuáles son las excusas ahora? Cristian trajo a Anderson Villacorta, un chico, ¿no? Trajo a Álvarez Wallace, tarde, ¿no? Uh-huh. Trajo a Barcos para el clausura, hoy o eso. Pero, despabilen. O sea, el arquero también, ¿ah? ¿Eh? El arquero no te brinda seguridad, no es el mismo arquero de antes. Trajeron un nuevo entrenador, Mosquera. De visita, no
3: pero,
2: suma Cristal.
3: Pero si se dan cuenta, Sporting Cristal, la base sigue siendo la misma. O sea, no quiero ir en contra de Yotun, que es un tremendo jugador.
2: Es el único que pide la pelota.
0: Es el único.
3: Yotun, que es uno de los baluartes de este equipo.
2: No, pero juega Araujo,
3: Araujo es de lo más recatable, pero ven los jugadores y sí. O sea, yo sé que, flaco, de repente es tu debilidad con el tema de Sosa, pero ya hace rato que está Sosa, ya hace rato que está Lutiger, ya hace rato que está Tábara, ya hace rato que está Cabilla tiene tiempo también en Cristal. O sea,
2: y
3: ves del banco de suplentes, sigue Canchita, sigue Leo Díaz, sigue. O sea,
2: sigue ya Ávila.
3: Me pongo en el lugar del hincha de Cristal y es como que cualquier técnico que venga tiene que ver a los mismos jugadores. También, no quiero matar a ninguno, seguramente todos son muy buenos en su profesión, pero también veo a Santiago González y veo a Ávila y veo.
2: No, y Santiago, y hay que decirlo, Santiago González ha bajado su rendimiento.
3: Por eso.
2: Ayer Michael Hoyos. Pero ayer, por ejemplo, Michael Hoyos no la agarró. Porque Cristal no toca, en campo rival no la agarra. Porque no tiene marca, porque no recupera la pelota. Porque están empecinados, enamorados de jugar con mediocampistas dinámicos, con buen. Hermano, para tener la pelota, primero hay que recuperarla. O sea, ¿cómo juegas con la pelota si no la agarras? Ayer Cristal no la agarró en el primer tiempo y no me pongan la excusa de Catriel Cabellos. Porque Catriel Cabellos lo expulsaron a los 40 minutos del primer tiempo. 40 minutos antes, Cristal no había pateado el arco. Y te digo una cosa, revisando la tabla, los resultados previos, porque ayer Suyana metió una victoria impresionante, bien por Suyana, le ganó Moquegua. El que tenía que salir a jugar, el que tenía que salir a ganar era Cristal. No digo que Boys no, pero obviamente Boys por la ilusión, por la su gente y todo. Pero el más presionado era Cristal, que está fuera de la Sudamericana, que está fuera del clausura.
3: Es más, muchos los dan de favorito.
2: Y salieron a jugar con una paciencia,
0: no, yo no.
2: Una parsimonia. Uno dice, bueno, está bien, pero bueno.
0: Pero yo creo que si uno seguía de cerca el clausura y el momento de Boys Cristal, decía, seguro Boys lo pierde.
2: El que claro. mejor llegaba era Boys.
0: Claro, el que mejor llegaba era Boys. Después ya decías quizás los años recientes de Cristal, la grandeza de Cristal. Pero Boys terminó haciendo la respuesta de la temporada del clausura tan regular que viene teniendo y que es uno de los mejores equipos del clausura. Yo me podría animar a decir que es uno de los

0: mejores.
1: Arriba.
0: Sí, ¿sabes qué? En algún momento, cuando expulsan al jugador de Cristal, ya me vinieron los recuerdos de las pesadillas.
1: Ahora echan al Kaiser.
0: Uy, ahora se le cruza un cable y lo expulsan. Pero no, ha madurado hasta en lo emocional.
2: Sí,
0: es, yo creo que lo de talento y lo de que es uno de los mejores centrales que yo vi no estaba en discusión, porque no había mucho margen de error con Boys al poder dar la oportunidad a Zambrano, porque ya sabes lo que te puede dar, es un jugador con jerarquía. Pero emocionalmente va muy bien. Me pareció algo muy curioso también al final, que Cueva va, busca al profe y lo abraza de una forma muy emotiva, como diciéndole gracias por confiar en mí.
1: ¿Zambrano?
0: No, lo vi con Cueva.
1: Ah, el mejor Cueva de la última etapa es con el Cienciano Condesio. O sea,
0: va, lo busca y lo abraza, tiene, pero sí, de una forma muy emotiva, como diciéndole gracias, profe.
2: Decio es el Gareca de Cueva.
1: A mí Decio me contó que tiene una muy buena relación con Zambrano. Me dijo que es un buen líder Zambrano. Y me dijo, Cueva es lo máximo. Me dijo, pero Zambrano es un buen líder. Y lo hizo entender que lo necesitaba en Boys. Que en Boys no es Alianza, que tiene 4 o 5 centrales, ¿no? Boys tiene 3 con, con suerte. Entonces dijo, oye, juega muy bien el chico Saba. Le falta terminar las jugadas, pero después se proyecta muy bien. Y juega muy bien Matías Yontop. Hizo un buen partido ayer también Yontop.
2: Sí, Yontop, el que venía de Manucci, que tuvo una etapa oscura, podría decirlo, porque a nivel futbolístico no le iba bien y ahora ha encontrado su nuevo lugar, ¿no?
1: Y lo viste a Hansel, ¿no? Cuando agarró la pelota era Lucio, ¿no? Dejando en el camino los rivales. Y luego, pucha.
2: Una jugada con Hansel, ¿no? Una polémica, creo.
1: La del posición adelantada. No, estaba adelantada.
2: No, pero no, hubo una falta, creo que.
1: En contra de Hoyos.
2: Sí.
1: Está bien.
0: Después de una polémica que para mí no era polémica.
1: Me hizo acordar a mi hermano en el partido del arroz. La pelota está en otro lado y se le tiró.
0: Que supuestamente había entrado la pelota de Boys. No había entrado esa pelota. No había entrado.
1: Y muchos dicen que entraba si no la tocaba Vila. Para mí no entraba porque la pelota iba hacia arriba. Ayer me lo marcaba.
2: Y bueno, la de Catel es clara, ¿no?
1: La roja no es polémica.
0: Para mí no es polémica. Y muy bien en Radio Nacional porque sí fueron al frente y dijeron. Profe, sí lo toca y es roja.
1: Sí, es roja.
0: Porque después estuve comparando y no se quieren manchar las manos.
2: Hay una jugada parecidísima, creo que, no sé si fue el año. ¿En qué año gana el Real Madrid la tercera? O sea, el
0: Bombito, el paréntesis, te ves chapado hoy.
1: Sí, sí, ha venido medio mal, ¿no?
0: Ha venido como que.
1: Te tengo,
0: que
1: mira, sí. Te quiero decir una cosita. No, a ver, ¿cómo te lo digo? Porque tú. Están sold out las entradas para el partido de la Rorro contra.
2: ¡Qué miedo!
1: Que tuvo marrones. Y te digo, a ti que te tiemblan las patas normalmente.
2: No, sí, pero cualquiera.
1: Y que eres aflojador.
2: ¿Tú estás acostumbrado a jugar ante 2.000 personas? ¿Alguna vez has jugado?
1: Yo te digo porque tú eres aflojador. Pero ayer mandó un mensaje el amigo Carlitos Orojo y dijo: están sold out las entradas. O sea, está todo vendido, te digo, porque si te agarra mi dito. Puedes todavía enfermarte.
0: Sí, tiene la cara de miedo.
1: Sí.
0: No puedes dejar atemorizarte,
2: o sea,
0: en este momento.
2: He estado en momentos así
0: confianza,
2: con público.
0: Confianza, por favor,
2: he estado
0: arriba.
2: En momentos así en público.
0: Coraje.
2: Pero nunca en un partido de fútbol. Va a ser la primera vez.
1: Ahí está, en las imágenes del canal de YouTube.
0: Mucha preocupación y
1: casi
0: seguro 0 minutos para Bombito. Sí.
2: Lo que decía.
1: Va a jugar menos que Catriel.
2: hay
1: casi
2: una jugada.
1: Lo quiebra, casi
2: cuando
1: lo
2: recién llega el VAR a la Liga Española, hay una jugada donde Luka Modric le comete una falta a un futbolista del Celta. Y claro, es una jugada parecidísima.
0: Gran comparación
2: idéntica.
0: Con
2: Lucas. No, pero digo, la jugada idéntica porque eran los primeros años del VAR. Uh-huh. O sea, este tipo de faltas, este tipo de.
1: No se acuerda nadie de lo que acaba de decir.
2: Este tipo de. Lo buscamos en YouTube si quieres. Este tipo de pisadas, desde la aparición del VAR, se cobran justamente porque es una zona blanda.
1: No, es roja.
2: Una zona peligrosa donde pueden cometer o se puede generar una lesión importante.
1: En mitad de cancha,
2: ¿no?
1: Totalmente.
0: Yo vi la primera repetición y dije.
1: Sí. Hasta el propio Araujo lo dijo en la conferencia. Ni siquiera en la conferencia post partido, Araujo declara y dice, habla de la responsabilidad de los compañeros. Ahora, no declaró Mosquera en conferencia.
2: Dice que no hubo.
1: Y Romina Antoniazzi dijo.
0: Entonces hay multa, bueno.
1: Dijo que no había agua ni luz en los vestuarios y que estaban muy enojados por ello, ¿no? Hay que decirlo que bueno, está mal eso, así es que sucedió, está mal.
2: Pero se ve en el video que.
1: Igual mejor que ni declaren, tipo, para lo que van a decir, ¿no? Bueno, la verdad van a decir, no, la verdad.
0: Ay, qué mal criado.
2: No, se vio en el video.
1: Es la verdad, es mi opinión. Con todo lo que declaran. Porque vamos a poner, ¿no? Porque después salen y te dan 30 vueltas. Pues yo me acuerdo de todo, ¿eh? Yo me acuerdo cuando trajeron a C. Ricardo y dijeron, ustedes, que cómo puede ser posible que la prensa no apoye, estamos trayendo un técnico del extranjero. Y nosotros dijimos, bueno, el técnico del extranjero, muchachos, dura 6 meses en todos los equipos en los que estuvo. ¿Cuánto duró ese Ricardo en Cristal?
2: Tres meses.
1: Terminaron dándonos la razón, ¿no? Pero bueno, de verdad lo digo, a mí me enoja que no. Me enoja por el hincha, de verdad. Me enoja por el hincha de Cristal, de verdad. Me enoja por el hincha de Cristal, que ya está harto.
0: Y que además estás con camisita celeste, así que...
2: No, y Cristal necesita una reestructuración ya, pero fuerte. Y de verdad, ¿no? Porque lo que hacen a veces...
1: El agua se cortó porque la tubería se rompió en Occidente con Sur. Bueno, esto es...
2: Tienen que dejar de tapar huecos, ¿no? Porque parece que las contrataciones son porque falta alguien y no por convencimiento y no por justamente tener un cambio importante, ¿no? O sea, Araujo ya está cansado, creo yo, de tapar toda la deficiencia de Lutiger, de Lott, de quien sea lateral izquierdo y quien sea lateral derecho.
1: Sí. Porque la verdad... El lateral izquierdo es un espanto.
2: Sosa y Cristiano.
1: Lo mal que juega Cristiano así.
2: Y Juan Cruz González. Tiempo, Juan Cruz González no es lateral derecho.
1: Ayer entró bien igual.
2: No digo, no, pero en el sentido de que Araujo no está para tapar todo, pues. No, o sea, no.
1: Ayer Araujo, hermano, pobre Araujo.
2: Por eso te digo. Araujo está para que lo acompañen bien y hagan una buena asada como la tiene Boys.
1: A mí me pregunta. ¿Cuál es el técnico ideal para Cristal? Cristal lo que tiene que hacer es una reestructuración
2: del plantel, porque
1: para mí tiene que hacer una reestructuración del plantel, por lo menos sacar 6-7 nombres.
2: Autori, Mosquera, C. Ricardo, el que llega ve los mismos futbolistas siempre cuando quiere hacer un cambio, o sea, sí. Y si no dan la talla y siguen en el club, yo sé que hay un empecinamiento por sacar a los chicos, pero si ya
1: va, Leo Díaz no entró,
2: por ejemplo, Canchita, ¿cuánto tiempo lleva ya
1: en Cristal? No sabía eso, no.
2: O sea, y no ayer, es contra Canchita, es contra varios del
1: ayer equipo. No entró mal Leo Díaz, mira que yo lo critico cuando juega mal, ayer no entró bien mal.
2: Sí, pero no es una solución, pues.
1: No, ahora me dice claro, Cristal no hubo luz ni en el vestuario ni en la cancha en Cristal, no es verdad.
0: Ya sé por qué te sientes como el hincha de Cristal hoy.
1: ¿Por qué?
0: Porque hay un clip muy viral de un hincha independiente.
1: Uy, porque lo vi.
0: Ayer, lo termina. No el Mickey Mouse, sino el que llora.
2: Ah, el que llora.
0: La verdad que tú te das cuenta que el fútbol te puede destruir. Y entonces el hincha de Cristal citaba mucho este tuit viral que es de un hincha de Independiente que después que pierde 0-3 con Gimnasia.
1: Una vergüenza.
0: Y que claro, dice, nosotros. Pagando la cuota puntual, el abono, te empieza a mencionar todo y ellos que son millonarios, ¿no? ¿Cómo es posible? Esa frustración, porque el hincha te decía, ya ni siquiera estoy enojado, estoy triste, tengo el corazón destrozado porque le pasa a mi club. Y el hincha de Cristal decía, me siento absolutamente identificado con el hincha de Independiente.
1: Y todavía te agrego algo con el hincha de Independiente. Lo sacaron a Quinteros porque no quería traer tres refuerzos. Trajeron a Jackson Viera, que trajo los tres refuerzos, que son un arreglo asqueroso de la directiva. Y te agrego algo de Cristal respecto a lo de Independiente. A la próxima fecha Cristal juega con Chancas de local. Seguramente le gane a Chancas. ¿Y qué pasa? No, está todo de nuevo. Va a jugar de visita la siguiente jornada, va a perder y así es.
0: Pero no creo que el hincha de Cristal se olvide.
1: No se olvida. Y antes de irnos a la pausa, para cerrar Cristal, porque tenemos que hablar del Universitario de Alianza. ¿Sabes cuántas derrotas tiene en el campeonato? Los tres equipos que están descendiendo el día de hoy, bueno, los dos que descienden, AET y UTC, 12 derrotas. FC Cajamarca, que pelea el descenso, al igual que Sport Huancayo, tienen 12 derrotas en el año. ¿Sabes cuántos tiene Cristal?
0: ¿Cuántas?
1: 11.
2: 11.
1: Es un equipo que pelea el descenso.
2: Bueno.
1: Pausa y regreso.
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1: Estamos de regreso a Radio Nacional Deportes a través de los 103.9 FM para todo el país. Ganó Universitario de Deportes, un partido que tenía cuesta arriba, lo perdía 2-0, que jugó bien UTC los primeros 20. Y acá yo le quiero dar un mérito enorme al entrenador, ¿no? Porque hay que sacar un jugador a los 30 minutos, ¿ah? Pero no estaba jugando bien, Quiroz. O sea, no estaba teniendo un buen partido. Y Cooper no le tembló la mano, le dijo, bueno, muchacho, venga para el banco. Y entró Piero Quispe.
2: Ajá.
1: Y entró Quispe, sí. Y marcó la diferencia. Y demostró que pudo jugar Quispe y Concha juntos, más allá del gol, que se lo come Barrios, hay que decirlo. El gol es un error de Barrios previo al entretiempo. Que ese gol, no sé si a ustedes les deja la misma sensación que a mí. Cuando hace el gol, Audi, dije, lo gana. En el 2-1, ¿ah?
2: Sí, acá lo voltea. Si llegaba el 3-0, yo decía, no, la uno lo va a remontar. Pero cuando llega ese 2-1 es cuando tú dices, ok, la U lo puede remontar, y no solo porque llega el descuento en el primer tiempo, sino también porque creo que fue el mejor replanteo de Cooper desde que llegó a Universitario. Se le estaba cuestionando las decisiones posteriores, pero me parece que es positivo que el profe haya tenido una lectura temprana del partido y que lo resolvió. Lo resuelve metiendo a Quispe. No es muy usual que saques a un jugador antes de los 30 minutos del primer tiempo.
1: Pero estaba jugando
2: normalmente,
1: mal,
2: no, claro, agarraba, pero no normalmente hemos visto partidos donde no están algunos jugadores teniendo un buen nivel y esperan a los 60, 65
1: o a los
2: 45, minutos.
1: ¿No?
2: Es más, Quispe todavía, o sea, los 30 no calientan los jugadores. Tuvo la autoridad para poder hacer este cambio. A mí igual, a ver, Quiroz no me parece un mal jugador,
1: no,
2: solo que no estaba
1: partido.
2: Haciendo un buen partido. Y Quispe le dio más frescura en el ataque Universitario, sí. ¿No?
1: Está jugando.
2: Sí,
1: ahora,
2: sí,
1: yo
2: además
1: digo, ¿no?
2: Generó la falta que después llega a la pelota parada para que llegue el gol de Quispe.
1: De Concha.
2: Me ahora, parece que sí es importante porque se nota, por ejemplo, no tiene su Ureña, se nota.
1: Sí,
2: se nota,
1: mí,
2: se nota
1: no
2: la ausencia de Ureña.
1: O sea,
2: la ausencia
1: no
2: de Perejés también se podría notar, pero me parece que esta dupla de interiores entre Quispe y Concha.
1: Ahora, yo
2: es
1: una
2: la
1: cosa,
2: acertada.
1: ¿No? Han mejorado mucho, Jaime, los laterales volantes. Tanto Polo como Inga. Y mira, sí. Tú hablabas de Alianza en el principio. Vamos a ir
3: hasta
1: al partido.
3: Hasta Polo metió gol, que es uno de los más.
1: Sí.
3: Era lo que se le pedía hace mucho tiempo.
1: Bueno, acá Inga metió su segunda asistencia seguida.
2: Para agregar, Polo no marcaba un gol hace un año y medio. La última vez que Andy Polo marcó un gol fue el 15 de febrero del 2025, cuando la U le gana a Cienciano en el Monumental. Y se exigía a Polo porque ya tenía un pasado reciente de ser importante en el 2023, en el 2024.
1: Pero
2: entonces tuvo un downgrade en su nivel.
1: Okay.
2: Downgrade.
1: All right.
2: Sí, un downgrade en su nivel. Ahora vemos, y yo soy totalmente de acuerdo con lo que dice el flaco Granda, que él además es trilingüe, no es bilingüe. Que claro, Inga recuperó su nivel. Ahora es el Inga que se exigía. Y Polo, esto le puede servir de marcar después de un año y medio para ir mejorando de a poco. Yo digo que hay jugadores que están en proceso de recuperación, y ahí pongo a Andy Polo porque todavía no se ha recuperado al 100%, pero Inga ya es una realidad.
1: Sí, sí, no, Inga ha mejorado, sí. A partir de la llegada del panameño, parece que sí. Le movieron un poquito el piso y mejoró, ¿no? Y vamos a hablar un ratito de Alianza, pero yo hago la comparación entre la U y Alianza. La diferencia entre la U y Alianza es que ayer hicieron goles. Valera, Concha, Polo y Riveros. En Alianza, si el gol no lo hace Castillo, no lo hace nadie.
3: ¿Puedo entonces hacer un comentario
2: es
3: popular?
2: Claro, es la Castillo dependencia.
3: Comentario popular del partido.
2: Radio Nacional no se hace responsable de estos próximos comentarios.
3: Lo que pasa es que para mí, hasta el... ¿En qué minuto fue el 2-2?
1: ¿Qué?
3: Del segundo tiempo.
1: 70, me parece. 70,
3: para
1: sí.
3: Mí, el,

0: partido, la U en 8 minutos.
1: El partido, hasta el minuto 70, el partido de la U era muy malo. Y me parece que hay que decirlo.
0: No, no, para mí.
2: No, o sea, mejoró en el segundo tiempo.
0: En el primer tiempo incluso.
3: Que creo que Kispe mejoró la U.
2: No, sí, mejoró, pero...
0: Mejor desde los 30 fue mejor la U.
1: A lo que voy, creo yo...
0: O sea, mejoró.
1: Que un equipo, porque por algo usted es colero, ¿no? Y se notó porque es colero. Por eso es que es
3: sí, como, pero no, estos partidos se complican, ¿no? FC Cajamarca le ganó a Melgar también.
1: Yo sé.
3: Porque, no es que porque es colero salen a que le ganen.
1: Pero igual es un equipo muy inocente, o sea, estás en casa, estás ganando 2-0, no te pueden voltear 4-2. Eso
0: no,
1: es
0: que decirlo de entrada, ¿no? Yo te lo digo, ¿no? Porque, a ver, entra Betoki, que no tiene mucho roce profesional en el fútbol profesional, pero solo un gol es responsabilidad de él. Después yo veía a los defensas.
3: No, pero ¿qué gol es responsabilidad de él?
0: Escúchame, los defensas de UTC.
3: Uno es el gol para él.
0: Pero
3: es
0: ya.
3: Más, yo si fuera
0: que quieras, podía ser algo ya. Podía ser algo más en un gol.
3: Le meto un cachetado con los defensores.
0: No tenía apoyo. Los defensores eran muy pasivos. Estaban en cualquier otro lugar en lugar de defensas. Tú no le puedes echar la culpa a Betoki, por ejemplo.
3: ¿Qué habrá pasado también, no? Porque es muy raro que saques a tu arquero titular en el entretiempo y que metas a un chico que tiene un partido de primera.
1: Pero por eso te digo.
3: Ante la U.
1: Algo pasó. Los problemas...
0: Hay un tiro libre de Alzugaray que saca una mano de Betoki y que es extraordinario.
3: Pero raro a partir de la decisión.
0: No le puedes dar además esa responsabilidad a un chico que no tiene tantos partidos en primera.
1: No, por eso te digo.
0: Yo pensé que se había lesionado el arquero.
1: Aparte de lo futbolístico, UTC tiene otros problemas que se notaron. Como en esta ocasión hay problema con el técnico, hay problema con los jugadores. Entonces,
3: hablan de una discusión entre el técnico y el
1: Hasta Paolucci salió a decir de que pidió cambios en el equipo. O sea, hay varios problemas que generan justamente que un 2-0, que de local no te pueden ganar, termina ganándolo. Por eso dije que era un comentario popular, pero no le quito para nada el mérito a la U, que era un partido bravo, incluso, como digo, con problemas en el medio campo, Requena criticado, este retroceso era un problema porque incluso terminan sacando a Fara, terminan sacando a Quiroz.
3: No, pero a Fara lo saca porque tenía amarillo.
1: No, pero también estaba jugando,
0: Yo creo que UTC sí fue mejor hasta el 2-0, después el profe puede corregir su planteamiento inicial, entra aquí y la U mejora y hasta que es totalmente justificado.
1: Justamente
0: el 4-2.
1: Por esos errores que digo.
0: Pero a los 70, claro, por algo es un comentario, dices, que no es, no que es popular. Popular porque
1: pero
0: no debemos estar de acuerdo.
1: O sea, más allá corrige, de eso, Cooper corrige,
0: pero no,
1: claro.
0: Pero no espera, o sea, no es una U que se espera hasta los 70 para poder mejorar. Ya venía mejorando desde el primer cambio de 28 minutos.
1: Pero por eso te digo, me parece que más se vio en el segundo tiempo, porque claro, el gol de es todo de Melián, el gol de Concha, el tiro libre.
3: De Barrios.
1: Melian de Barrios, barrio, verdad, me estoy confundiendo. Esto de Barrios, el gol
3: sí,
1: de...
3: Sí, se lo come. Clarísima.
1: Y luego ya, desde lo anímico, de lo futbolístico...
3: Hasta rara la forma en la que va la pelota.
1: Y desde las decisiones de Cooper, por eso digo que es toda de Cooper, termina cambiando el rumbo del partido, ¿no? Pero sí, creo yo que de visita... Y cuando ingresa justamente la U al campo de juego en los primeros minutos, es donde sí tiene que corregir, sobre todo porque tiene partidos bravos
3: Ayer entró Quispe y Arquive de Figuera lo levantó. Y en la segunda de sacaron a María, bueno, metió dos levantones fuertes.
0: Claro. Tuve recuerdos de Rojas de este jugador. Bueno. Solo una cosa, la U en esta clausura, 4 partidos de visita, ganó 3, que es importante, ganó en Tarma, ganó 2 en Cajamarca, ganó 2 en Cajamarca, solo perdió con Cienciano. Y claro, para poder lograr el objetivo a final de clausura, hay que ganar los partidos de visita también, y eso es lo que está haciendo Universitario.
3: Porque era la gran deuda de la U, precisamente, muy, muy importante lo que marcas, no ganaban en altura.
0: Y ya va 2 consecutivos en altura. Bueno y con ADT también.
3: ADT, con todo respeto por ADT, el que no le gana a ADT es un desastre, ¿no? Porque ADT se cae a pedazos. ¿Ah? Ayer volvió a perder, hoy está en zona de descenso directo.
1: ¿Y hay, ¿hay aroma? ¿Hay aroma
3: a qué?
1: ¿Aroma a tetra o no aroma a tetra?
0: Bombito.
1: No digo por eso, sí hay aroma.
0: Yo hace 4 programas dije que para mí el candidato de ganar el clausura era la U. Yo creo que hay aroma de que no hay campeón directo.
3: Okay.
0: Ese es el aroma. Pero
1: sí,
0: la verdad,
1: por cómo va Alianza,
0: yo me adelanté a decir hace como 4 programas o 2 semanas que para mí la U era el ganador del clausura.
3: Ahora les digo, pregunta. Por cómo va Alianza, dijiste, Bombito. ¿Cómo va Alianza? ¿Tan malo ve?
1: Es que, claro, uno... Y acá otro comentario impopular, porque seguramente la gente de Alianza me va a decir... Y como tú mismo también dijiste, Flaco, en algún momento...
0: El cortecito, Bombito, te vuelve polémico los lunes.
1: No, lo que pasa es que yo después del partido de Alianza Garcilaso, se me vino a la mente el comentario del Flaco hace unos días, ¿no? Que me decía, pero Jaime, Alianza ganó la apertura. Alianza tiene, creo que 3 victorias, dijimos, 3 victorias, 3 empates. Tampoco es una desgracia lo que está haciendo Alianza.
0: Está acostumbrado a ganar.
1: Claro. Entonces, pierde García.

0: Lazo, se me viene a la mente ese comentario y digo, claro, Alianza tiene la apertura, tiene estos resultados, ha sacado puntos importantes, pero desde el juego, desde lo que muestran los futbolistas y desde lo que dan los suplentes, no es para animarse, ¿no?
1: Alianza ha jugado con Garcilaso, que es el puntero.
0: Claro.
1: Ha jugado con, viene a empatar con Melgar, que es el sprint que tiene la U. La U después del clásico juega con Melgar y juega con Garcilaso. Uh-huh. O sea, hay que ver también los rivales. La U, a ver, no le quiero bajar la nieta a la U. Luego juega con UTC, que está peleando el descenso, con FC Cajamarca, que está peleando el descenso, con ADT, que está en la zona de descenso ahora. Uh-huh. Le ha ganado a Grau. Uh-huh. O sea, juego la U le ha ganado a los de abajo.
0: Claro. Por eso viene el comentario popular. Yo no haría un escándalo de lo que pasó el
2: sábado. Yo estoy de acuerdo con Bombito. Porque yo escucho a algunos periodistas, no por hacer periodismo periodista, sino para agarrar este comentario que se ha repetido. Crisis en Alianza Lima. Yo no veo crisis. No, lo que pasa es que es un equipo que con Guedes se acostumbró a ser invicto y a ganar todo. Entonces, te golpean, ahora quiero agregar algo más. Cuando te golpean y es el batacazo, seguramente, más allá de que Garcilaso era el primero, pero tenía que demostrar ganarle a un equipo como Alianza Lima, que es el ganador de la apertura, para ser serio candidato, y ya lo logró. Claro, están tan acostumbrados a ganar que ahora se habla de esto. Lo que sí podría criticar es que, a ver, por las características de Guede, es un técnico que ve a los jugadores semana a semana y, de acuerdo a cómo están, busca siempre las variantes. Y yo creo que si los jugadores no están al 100%, se terminan confundiendo con tantas decisiones de Guede. Por ejemplo... Para mí sí, porque por ejemplo
1: lo pone de arquero, Yendil lo pone donde juega toda la vida.
2: Un momento, un flaco, todavía no terminé.
1: Cristian Neira,
2: así que respéteme. Respéteme un momento. Respete, bueno, Burlamaki, ¿cuándo lo viste de lateral? Pero ¿cuándo lo viste de lateral a Burlamaki?
1: No, jugó nunca.
2: O cuando estaba Guede contando con Burlamaki, por ejemplo.
1: Ahí te lo doy, Burlamaki.
2: O después yo veo a Guede que sigue buscando quién va a ser el 10 o medio o segundo delantero.
1: Ninguno.
2: Claro, pero sigue buscando porque quiere que Eric Castillo sea el jugador que tenga la sorpresa y aparezca.
1: Que tiene Alianza,
2: porque hay un Castillo de dependencia. Entonces,
1: que
2: para que funcione Castillo, que hace el profe, termina moviendo variantes y sacrificando. Y no me digan que es una nueva versión del profe Guede, porque en absolutamente todos los equipos a donde fue, le gusta ver a los jugadores semana a semana e ir viendo puestos y dándole más. No, pero a veces termina, yo creo que sí termina en un punto de confundir a los jugadores.
1: ¿Tú crees que Cantero se confunde con lo que le dice Guede? Cantero se confunde porque no sabe cuándo soltar la pelota.
2: Pero hay
1: porque
2: jugadores,
1: cree que puede traspasar a los rivales.
2: Hay jugadores, o sea, que te pueden dar más mejor rendimiento y pueden estar a un 100% en un puesto donde están acostumbrados.
1: Pero si lo ha probado y todo a Cantero. Gaspar Gentile viene a jugar en Cienciano de extremo y cada vez que lo pone en su posición. Y Gentile no rinde.
2: Pero flaco, Gentile no es el mismo de altura.
1: Pero está bien, pero por algo lo juega.
2: No necesito ver 10 partidos de fútbol para darme cuenta que Gentile no es el mismo que cuando estaba en Cienciano.
1: Bueno, pero es culpa de Guede, entonces.
2: Bueno, pero tiene que tener otros nombres.
1: Que Neira no pueda parar la pelota y que la tira a Occidente. No es culpa de Guede. Es culpa de los jugadores, del nivel de los futbolistas. Y lo que sí es culpa de Guede.
2: ¿Qué dije hace un rato?
1: Y lo que sí,
2: que había jugadores que no estaban al 100%.
1: Y lo que sí es culpa de
2: Guede. Entonces, si no están al 100%, no puedes ir variando porque no te van a poder rendir.
1: ¿Pero a quién pone?
2: Bueno, pues eso lo hubieras planificado, ¿no? Entonces, o no, cuando hubo una para y se abrió el libro de pases.
1: Para mí, la culpa de Guede está ahí. Para mí, yo no sé si Nicolás Díaz era necesario.
2: Gracias, chico. Me interrumpe, flaco. Si no, estoy comentando y me interrumpe. Déjame terminar.
0: Quiero tratar de entender a Nair, porque...
2: Ahora te dice que soy una inentendible.
0: Pero,
2: que nadie me entiende, que mejor me largo.
0: No,
2: que
0: exagerada.
2: Que estoy con la gente de TikTok, que estoy con los chicos de TikTok.
0: No, o sea, yo sí entiendo el punto de Nair, porque cuando habla de confusión, claro, por ejemplo, yo soy... Burlamaki.
1: Basta de poner a Burlamaki como ejemplo. Burlamaki
2: se le da mucha,
0: pero déjame terminar. Déjame terminar.
1: Ejemplo, un futbolista que juega 40 minutos,
0: no,
1: que juega 5.
0: Pero ahí va mi comentario, Dios mío.
1: A ver, vale.
2: Ay, qué divertido. Dame paciencia. Acá nos ponen, este es el programa del flaco grande, ¿sí, no?
0: Dios,
2: dame paciencia. Porque, dame porque uno no puede terminar de París porque el flaco grande se molesta.

0: la fácil. Agarran y escogen a Burlamaqui, el lateral derecho que jugó 5 minutos.
1: Pero es para dar un ejemplo.
0: Dale,
1: a ver, déjame, ejemplo, pero déjame ejemplo. Terminar el
0: escucho,
1: ejemplo.
0: Dale,
1: déjame
0: terminar. Se lo saca el programa, vamos.
1: Yo soy Burlamaqui. No me convoca en 2-3 partidos. Luego sí me convoca. Encima me pone en un lugar donde no juego.

0: plantel o no. Luego, Cantero. El partido anterior no lo pone. El siguiente titular. ¿Te confunde o no te confunde?
1: Entró, ¿sabes cuál es tu papel? El partido anterior entró
0: Bueno,
1: Cantero.
0: Pero poquitos minutos. ¿Te confunde o no te confunde el papel que tienes en el equipo?
1: ¿Qué habla, Jaime? ¿Cómo que...?
0: ¿Después de cuántas fechas Cantero es titular?
1: Pero lo pone porque lo necesita, hermano. Y si te... O sea, ahora resulta que los jugadores son una víctima de que el
0: problema... No,
1: el,
0: pero
1: de que
0: ¿por qué? Pero
1: la
0: ¿por
1: cancha. Qué? O sea, ¿qué, no, qué injusto son con no, el entrenador?
0: No.
1: O sea, tú me dices, en Cantero, perdón, ¿ah? Según la teoría de Jaime Valderrama, Cantero está confundido, porque la semana pasada fue suplente y ahora es titular. Hermano, Cantero está confundido, porque no se saca un hombre de encima, porque corre con la pelota, porque cree que puede traspasar a los rivales y porque decide todo mal. Cantero en el año tiene dos goles, uno en la primera fecha, que no vio absolutamente nadie, en Huancayo con el TikTok, y la segunda fue en un partido que no le importó a nadie, que fue el 8-0 contra Cusco. Después no le hace un gol a nadie. Y el problema de Alianza, ahora sí ya me hicieron enojar. El problema
0: no, pero yo estoy de acuerdo
1: es que
0: contigo.
1: Todos los
0: espera.
1: Son un desastre. Incluido su 9. No, porque le digo, Ramos entra y no paro la pelota.
0: No, ahora es culpa de Ramos. O sea, pero ¿por qué?
1: No.
0: Pero flaco, lo que juegan son Paolo y
1: juega mal Paolo.
0: Y Girotti. Pero dilo, ¿por qué va de frente a Ramos?
1: No,
0: ¿por qué Ramos primero?
1: El problema son los suplentes.
0: No,
1: porque en la U, Cooper voltea al banco y lo pone al Suárez, que casi la clave
0: no
1: la
0: culo. Pero dilo, pues flaco, este Paolo no mete un gol desde abril. Pero dilo, pues en vez de pegarle a Ramos, dile que Paolo
2: con todo el respeto de Pablo Herrero y toda la carrera extraordinaria, confiaron en Pablo Herrero para este año. Trajeron, llegó un jugador como Girotti que nunca la rompió en ningún equipo y que estaba todavía buscando un lugar donde explotar, y gastaron ese dinero, que fue una apuesta que podía salir bien o mal, pero era riesgoso porque todavía no se terminaba de consolidar en otro equipo. Y la prensa endiosó a un jugador que no la estaba rompiendo en la Liga Colombiana.
1: ¡Ay, la diga él!
2: Por ejemplo, haciendo las comparaciones que son odiosas, traes a la Padula que por lo menos se había garantizado.
0: No, pero la Ramos y la Padula tienen comparación, ¿no?
2: No, pero yo no las estoy comparando, por no, estoy diciendo sobre las decisiones en un puesto.
0: Ah, claro, eso sí.
2: Para pero querer ahora, ser campeón a fin de año.
0: Hay un tema con Paolo que sí, desde abril la nota. También hay que decir que el año no acaba todavía. Vamos a ver si se recupera o no.
1: ¿Quién es el segundo goleador de Alianza en el año? ¿Sabes quién es?
0: Alonso
1: Garcés.
0: Ah, Garcés.
1: Pues tiene 5.
0: O sea, estaba Castillo,
1: estamos hablando de la poca eficiencia en ataque que tiene Alianza. Claro, y yo les decía hace un rato, para mí yo no sé... Para mí Nicolás Díaz es un jugador normal, no, para mí no es espectacular.
0: Lo
1: es
0: que pasa
1: normal.
0: Es que, flaco, yo creo que ahí hay un tema de planificación. ¿Por qué? Porque yo creo que Díaz no llega para ser lateral.
1: Ya.
0: O sea...
1: ¿Llega para qué? ¿Para ser central?
0: Para ser central.
1: Pero entonces yo te digo una pregunta.
0: Lo que pasa es que la lesión de...
1: Ya, pero...
0: Ay, se me fue el nombre. Carvajal.
1: De Guamán.
0: Porque
1: de
0: Carvajal... Guamán. Lo que pasa es que Carvajal también se lesiona. Y el suplente de Guamán era Carvajal. Carvajal cuando ingresa en los partidos de la apertura, no entra mal. Incluso...
1: pero Díaz no llega por Carvajal, Jaime, no se
0: mal. No, por eso te digo. Díaz llegaba de central.
1: Para mí hay un error en Alianza en el armado. Para mí, el gran error de Guede, si es que le tengo que marcar algo, es no reforzarse en clausura. Alianza se reforzó con Nicolás Díaz, que es un defensor, que yo me pregunto, cuando vuelva a Guamán, va a ir al banco, o sea, trajo un defensor suplente.
0: No, yo creo que Carvajal va a terminar siendo titular.
1: Guamán se recupera.
0: Pero yo digo, si Guamán no se recupera todavía, yo estoy convencido que Carvajal
2: sí
0: puede.
2: Por eso lo meten. Estoy de acuerdo con lo que dice Flaco, pero creo que no hay que ser tan injustos, porque si no se reforzó con muchos nombres Alianza Lima, es porque era el equipo que mejor juega en la apertura.
1: Sí, claro, pero los demás equipos
2: se reforzaron.
1: O sea,
2: ahora con el diario
1: pues
2: de lunes, nosotros acá sentados decimos, bueno, sí, debió traer más nombres. Pero era el que mejor jugaba y el que menos tenía que modificar.
1: Está bien, pero a ver, Alianza ganó la apertura con un castigo espectacular, pero en la apertura no jugó bien Cantero, no jugó bien Gentile, no jugó, o sea, se paró a Quevedo, o sea, tuvo muchas bajas en la apertura.
0: O sea, también hay puntos bajos del varios los titulares, ¿no?
1: Y con todo
0: ¿no?
1: respeto por Cristian Neira, que jugó muy bien en Grau, ya no la talla para jugar en Alianza, ya lo demostró una vez, entonces tu refuerzo ofensivo no puede ser
0: no,
1: Neira.
0: Y lamentablemente para Alianza jugadores como Vélez, o sea, hay que decirlo,
1: ha bajado,
0: ¿no?
1: Vélez.
0: Ha bajado un poco el nivel, tuvo ahí un par de ocasiones, sigue teniendo la calidad de siempre, pero ha bajado un poco el nivel, lo de Paolo también hay que marcarlo, o sea, son varios puntos negativos que están coincidiendo.
1: Sí, igual Alianza hizo figura al arquero, el arquero fue la figura del partido y la rompió
0: toda. Pero por eso dije al inicio del programa, Alianza genera...
2: Miren lo que estamos hablando porque es el primer partido que pierden en el año
1: de local.
0: Pero ya con UTC se habían problemas, con Melgar también se vieron problemas. Entonces,
1: sí, jugó mal con Melgar.
0: O sea, no hay que tener miedo de que aunque un equipo gane, hay cosas que se pueden corregir.
1: Y
0: terminó justamente en esta derrota, que obviamente darle todo el mérito a la gente de Garcilaso, porque también parece que solo es el tema de Alianza. Garcilaso hizo un partidazo, bien Ramos en el medio.
1: ¿Sabes qué ha cambiado Alianza que no me gusta? Que está defendiendo más arriba. Y creo que ahí deja mucho más hacia atrás.
0: Bien Arancibia, buen partido. Arancibia. Gran partido de Arancibia.
2: Diez goles ese año.
0: Se burlaron de mí en la transmisión por hablarle en Cyborg y terminó metiendo el gol.
3: Arriba, ¿tú convocas a Betoto? Antes de irnos, abrazo enorme para Nachito Buse. Nachito Buse que

0: Debut el martes en el US Open. Bien, le ganó Pacheco a Ferry. Contundente la victoria de Nacho Busca.
1: Mañana debuta con Girón, ¿no?
0: Mañana debuta con Girón, sí.
1: Oye, ese Djokovic.
0: Se fue.
1: En la primera jornada.
0: Sí, se fue Djokovic.
2: Y lo
0: ayer.
2: Dijo Buse, pero es clave, nos está representando de una forma maravillosa.
1: Grande, Nachito.
2: Ante el mundo del tenis.
0: Sí.
2: Un saludo para toda la gente de TikTok que nos preguntan qué programa somos y por dónde salimos.
0: Radio
2: somos
0: Nacional Deportes.
2: Nacional Deportes 103.9 de lunes a viernes de 9 a 10 con el flaco Granda que ya se tranquilizó y bombito Jaime Valderrama, así que ahí nos pueden sintonizar.
0: Un ratito cortito. Sí, eliminaron a Djokovic ayer lesionado, terminó arrojando en la mitad del partido.
1: Sí, horrible.
0: Nacho Busca ha llegado al puesto número 30, el mejor de su carrera a nivel profesional en el ranking ATP. Muy bien por
2: arriba,
0: él.
2: Arriba, arriba.
0: Y un abrazo también para Cristian Pacheco, que obtuvo el primer lugar en la edición número 43 de la Maratón de la Ciudad de México.
1: Sí,
0: es superando a los africanos y todo. Así que bien por Cristian Pacheco.
1: A dos etíopes le ganó, así que no es para menos.
0: Sí. Les ganó por un etíopía. Bueno, nos vamos. Nos reencontramos.
2: Mejor no dejen que terminen los chistes así como no deja que terminemos la opinión. Esto fue.
0: Bueno, nos vamos.
2: El programa del Flaco Granda y sus invitados.
0: Nos vamos, nos reencontramos mañana como siempre aquí en Nacional Deportes. Un abrazo de gol, chao, nos vemos.
2: Gracias por la invitación.
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6: El empresario minero Jan Smarty Lara Tantaquilla, plagiado por delincuentes armados en el cercado de la ciudad de Trujillo, fue liberado. Además, se logró la detención de 4 integrantes de la banda criminal Los Pulpos. Esto tras un sorpresivo operativo realizado por las fuerzas del orden, informó el ministro de Defensa Rafael Belaunde. La Policía Nacional allanó el inmueble denominado Casa Blanca, ubicado en la zona de José Gálvez Barrenechea, en el distrito limeño de Villa María del Triunfo, donde intervino a 13 personas, entre ellas 2 menores de edad. El Ministerio de Cultura y el Instituto Nacional de Defensa Civil han identificado más de 530 puntos críticos que requieren atención preventiva frente a los posibles impactos del fenómeno El Niño. Ante ello, se confirmó la asignación de 4 millones de soles para ejecutar acciones destinadas a proteger el patrimonio histórico y arqueológico del país. El ministro de Vivienda, Mauricio Arnillas, visitó 3 importantes proyectos de agua potable y saneamiento en los distritos de Villa El Salvador y Villa María del Triunfo, que beneficiarán a más de 200.000 ciudadanos de Lima Sur. La municipalidad de Barranco, en Lima, anunció que iniciará el proceso de demolición como parte de las acciones administrativas enmarcadas en la recuperación del espacio público ocupado actualmente por el complejo Bordemar, ubicado en el sector de la playa Las Cascadas. La empresa municipal de apoyo a proyectos estratégicos iniciará la construcción del nuevo puente La Capitana en Huachipa, distrito de Lurigancho Chosica, en Lima Este, por lo que ya se aplica un plan de desvío vehicular, informó EMAP. La ampliación de estas y otras informaciones hoy a las 6 en punto de la mañana en Nacional en la Noticia.
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Camina plácido entre el ruido y la prisa y piensa en la paz que se puede encontrar en el silencio. En cuanto sea posible y sin rendirte, mantén buenas relaciones con todas las personas. Enuncia tu verdad de una manera serena y clara y escucha a los demás, incluso al torpe e ignorante. También ellos tienen su propia historia. Esquiva a las personas ruidosas y agresivas, ya que son un fastidio para el espíritu. Si te comparas con los demás, te volverás vano y amargado, pues siempre habrá personas más grandes y más pequeñas que tú.

Disfruta de tus éxitos lo mismo que de tus planes. Mantén el interés en tu propia carrera. Por humilde que sea, ella es un verdadero tesoro en el fortuito cambiar de los tiempos. Sé cauto en tus negocios, pues el mundo está lleno de engaños. Mas no dejes que esto te vuelva ciego para la virtud que existe. Hay muchas personas que se esfuerzan por alcanzar nobles ideales. La vida está llena de heroísmo. Sé sincero contigo mismo. En especial, no finjas el afecto y no seas cínico en el amor. Pues en medio de todas las arideces y desengaños, es perenne como la hierba. Acata dócilmente el consejo de los años, abandonando con donaire las cosas de la juventud. Cultiva la firmeza del espíritu para que te protejan las adversidades repentinas. Muchos temores nacen de la fatiga y la soledad. Sobre una sana disciplina, sé benigno contigo mismo. Tú eres una criatura del universo. No menos que las plantas y las estrellas, tienes derecho a existir. Y sea que te resulte

sea tu idea de él. Y sean cualesquiera tus trabajos y aspiraciones, conserva la paz con tu alma en la bulliciosa confusión de la vida. Aún con toda su farsa, penalidades y sueños fallidos, el mundo es todavía hermoso. Sé cauto, esfuérzate por ser feliz.

Amigos, son las 4 de la tarde con 9 minutos. ¿Cómo están? Bienvenidos a Discos de Oro, el programa familiar de los recuerdos aquí en Radio Nacional, como todos los días, como todas las tardes, desde las 4 en punto y hasta las 5 con 55 minutos exactamente. Hoy hemos comenzado el programa con Jorge Lamat, un éxito de 1972 de Siderata. Vamos a continuar, pero antes saludamos a quienes hacen posible este programa Discos de Oro. En el departamento de audio estamos con Coco Llanos. Aplausos para Coco Llanos, gracias. Gracias a Rafael Cifuentes, que todavía está en el departamento de audio. Miguel Silva está en switcher. Felipe Herrera en cámaras. Freddy Cárdenas y Sofía Traverso en la producción. Soy Pedro Silva y me quedo con ustedes hasta las 5 con 55 minutos. Vamos a continuar el programa ahora con una canción italiana magníficamente traducida y producida al español para Emmanuel en 1990. Bella Señora, disco de oro en Radio Nacional.

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1: 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La poderosa balada del grupo estadounidense Chicago fue escrita por el bajista Peter Cetera, quien también puso la voz principal en la canción. Fue lanzada el 17 de mayo de 1982 como el primer sencillo del álbum Chicago 16. El 11 de septiembre de ese año alcanzó el número uno durante 2 semanas en el Billboard Hot 100. Fue certificado disco de oro por la Asociación de la Industria Discográfica de los Estados Unidos, RIA, en septiembre del mismo año. El compositor Cetera ganó un premio ASCAP de música pop por la canción en la categoría de canciones más interpretadas. Es difícil para mí decir lo siento. Con Chicago, disco de oro en Radio Nacional.

Gracias, gracias amigos por sus peticiones, por sus saludos, en fin, todo lo que ustedes hacen al comunicarse con Discos de Oro a través de nuestros teléfonos, a través de nuestro WhatsApp. Les recuerdo nuestros números, 619-0663, 619-0664, 619-0671. El número de nuestro WhatsApp es el 988-713-935. Después del año 82 con Chicago, nos vamos un añito más, al 83. Ahí encontramos a Oscar Atié con su éxito, Fotografía, Disco de Oro en Radio Nacional.

En 1970 nació en Estados Unidos Debbie Gibson, la talentosa cantante y compositora que conquistó al público internacional siendo apenas una adolescente y fue bautizada como la princesa del pop. Entre 1988 y 1989, Debbie Gibson continuó consolidando su carrera con Juventud Eléctrica, álbum que permaneció 5 semanas en el primer lugar de las listas estadounidenses y del que se desprendió uno de sus mayores éxitos, Perdida en tus ojos, que ocupó el número 1 durante 3 semanas. Este año, en febrero, Debbie Gibson se presentó por primera vez en Perú. La princesa del pop hizo vibrar al público con sus clásicos. Su esperado encuentro con los fans peruanos confirmó que, décadas después, su música continúa viva y capaz de reunir a varias generaciones. Un día como hoy, el 31 de agosto de 1979, nació en Puerto Rico la cantante, modelo y actriz Noelia, hija de la reconocida artista Yolandita Monge. Noelia creció rodeada de música y desde muy pequeña descubrió su pasión por el canto. En 1999 inició oficialmente su carrera y conquistó al público latino con su estilo de pop y balada romántica, destacando el éxito Tú. Con una dulce voz y una marcada sensibilidad, Noelia logró trascender las fronteras de Puerto Rico y destacar en distintos mercados internacionales con éxitos que aún suenan en las radios y diversas plataformas. Un día como hoy, el 31 de agosto de 1985, Dire Straits alcanzó un hito en su carrera cuando Hermanos en Armas llegó al número 1 de la lista de álbumes en Estados Unidos. El disco, quinto trabajo de estudio de la banda británica, permaneció 9 semanas consecutivas en la cima, impulsado por canciones inolvidables como Dinero por Nada y Camino de Vida. El álbum Hermanos en Armas fue un referente del rock de aquella década y un álbum fundamental durante el nacimiento de la era del CD, reafirmando el legado de Mark Knopfler y su banda a nivel mundial. Un 31 de agosto en la historia de la música. 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
0: ¿Sabías que Michael Jackson grabó una canción en español? Se trata de Todo mi amor eres tú, la versión en nuestro idioma de I Just Can't Stop Loving You. La adaptación fue realizada por el cantante y compositor panameño Rubén Blades, quien además ayudó a Michael con la pronunciación, el acento y la entonación para que la interpretación sonara lo más natural posible. Cuenta Blades que Michael se mostró muy disciplinado y perfeccionista durante las sesiones de grabación. Todo mi amor eres tú. 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

Lindo recuerdo, a las 5:35 se va despidiendo Julio Iglesias, quien nos recordaba un éxito de 1982, Quijote. Vamos a leer algunos mensajes. Buenas tardes, aquí en sintonía en Arequipa. Saludos a mi esposo Rodolfo Espinosa por el día de su cumpleaños. Un abrazo muy grande de parte de su esposa Mariela. Deseo dedicar un pedido musical con Elvis Presley. Mentes sospechosas. Buenas tardes, felicitaciones por tan lindo programa. Soy su oyente asidua, Ana Aguirre, de Jesús María. Por favor, quisiera la canción Va For Good del grupo Take That. Muchas gracias y que sigan los éxitos. Que tenga una linda tarde. Tú también, mi querida oyente Ana Aguirre. Gracias por sintonizarnos. Gracias al señor Rodolfo Espinosa, que está cumpliendo años. Gracias a su esposa, la señora Mariela, que nos escuchan también tarde a tarde en Arequipa. Saludos desde Puno, siempre en sintonía Discos de Oro, nos dice nuestra oyente Rosario. Bien, vamos a cumplir entonces con la parejita de Ana Aguirre, que pide la canción de Take That. Vamos a escuchar Back for Good, Disco de Oro en Radio Nacional.

5:41. Ay, Daddy, esta hermosa canción de 1995. Gracias por sus llamadas telefónicas, por sus peticiones que ustedes realizan a través del teléfono, a través del WhatsApp, y así nos ayudan a programar la mejor música de todos los tiempos. Ahora, después del 95, nos vamos a 1981, un año muy especial para Rocío Dúrcal. En aquel año ella consagra un título, una canción que fue la locura, esta canción con el título de La gata bajo la lluvia. Era 1981 cuando Rocío Dúrcal cantaba y encantaba con La gata bajo la lluvia, disco de oro en Radio Nacional.

0: Conmemoramos el natalicio de John Phillips, músico, cantante, compositor y guitarrista estadounidense, nacido el 30 de agosto de 1935. Como líder y principal compositor de The Mamas and the Papas, ayudó a definir su sonido con canciones que capturaron el espíritu de una época.
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0: Su talento quedó inmortalizado en clásicos como California Dreamin' o Monday Monday, temas que trascendieron las listas de éxitos. Fallecido en el 2001, John Phillips permanece ligado a la nostalgia de los años 60 con su obra y con ese sonido que hizo de The Mamas and the Papas una agrupación imprescindible.
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0: Se cumplieron 32 años desde que Luis Miguel lanzó Segundo Romance, su décimo álbum de estudio. Este trabajo llegó como continuación del exitoso disco Romance y reafirmó su capacidad para interpretar grandes clásicos con una elegancia y sensibilidad que conquistaron a millones de seguidores.

segundo romance permanece como una pieza fundamental dentro de la trayectoria de Luis Miguel y del resurgimiento del bolero. Canciones como La Media Vuelta y El Día que me quieras encontraron en su interpretación una nueva dimensión, demostrando que las grandes canciones pueden atravesar el tiempo y seguir emocionando. Hace 46 años, en 1980, Christopher Cross alcanzó por primera vez la cima de las listas de sencillos en Estados Unidos con Sailing, canción que fue una de las grandes joyas de la música de aquella época. Su melodía suave, envolvente y profundamente evocadora conectó con el público desde los primeros acordes y llevó al artista al número uno durante una semana, marcando un momento decisivo en su carrera. Christopher Cross, hoy en la Notidisquera del Día, en Discos de Oro, por Radio Nacional.

0: Gracias, gracias Laura Pausini con su éxito inolvidable. Tenemos algunas peticiones que vamos a darle curso, vamos a leer. Hola amigos de Radio Nacional, soy Josy García. Quiero enviar saludos a mi mamá Elizabeth Ardiles en Villa El Salvador y a mi sobrina Stacy. Quiero pedir la canción Rosas de la Oreja de Van Gogh. Muy buenas tardes amigos, soy Vanessa Chambi desde Puno. Quiero mandar saludos para mi amor Antonio Cordero, que lo extraño un montón con la canción de Nano Morís, No Puedo Vivir Sin Ti. Tu programa lo estoy viendo en mi tierra, Puno. Saludos cordiales para usted. Yo escucho Radio Nacional en Puno. Gracias, gracias. Por favor, Julio Iglesias, un día tú, un día yo. Alejandro Mendo, desde Comas. Gracias por su sintonía, por sus peticiones. Amigos, tenemos un audio también. Un oyente nos ha escrito, nos ha enviado un audio desde Chorrillos, desde el Hospital Militar de Chorrillos. Vamos a escuchar qué dice nuestra oyente Ivonne Ponce. Adelante.
1: Buenas tardes, soy Ivonne Ponce, habla de acá del Hospital Militar de Chorrillos. Quisiera pedir una música por parte de mi paciente, quiere escuchar Rafael, el tema Yo Soy Aquel. Gracias.
0: Muy bien, gracias Ivonne, a ti por la sintonía, por acompañarnos y porque haces que tu paciente escuche Discos de Oro y pida esta canción. Nos vamos hasta mañana, 4:00 p.m. Se quedan con Rafael. Que Dios los bendiga a todos.

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1: El Poder Judicial expresó su rechazo a todo acto de intimidación y reafirmó que ninguna amenaza desviará a la institución de su deber constitucional de impartir justicia. El alcalde de Lima, Renzo Reyardo, se pronunció a favor de la aprobación de las facultades legislativas solicitadas al Congreso de la República por el Gobierno Nacional, con la finalidad de dictar medidas prioritarias ante temas urgentes como la seguridad ciudadana. El ministro de Desarrollo Agrario y Riego, Marco Vinelli, sostuvo que el pedido de facultades legislativas desde su sector apunta a que los proyectos de inversión se ejecuten en menores plazos para beneficio de los productores. El Programa Nacional de Infraestructura Educativa del Ministerio de Educación realizará el mantenimiento de los techos de las instituciones educativas que se encuentran en riesgo ante la previsible intensificación del periodo de lluvias por la presencia del fenómeno El Niño. En el marco de las elecciones regionales y municipales 2026, el Jurado Nacional de Elecciones recordó que los ciudadanos pueden enviar sus preguntas hasta hoy martes para que sean respondidas por los candidatos durante los debates electorales que se realizarán en las 25 capitales regionales del país y en Lima Metropolitana. La colocación de créditos hipotecarios registró una tasa de expansión del 7.6% interanual en julio del 2026, informó el Banco Central de Reserva. El astro del fútbol, Lionel Messi, anunció su retiro de la selección de Argentina casi un mes y medio después de haber perdido la final del Mundial 2026 en España. La ampliación de estas y otras informaciones hoy a las 6 en punto de la mañana en Nacional en la Noticia.
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4: A orillas del río Guayaga, en Chasuta, los artesanos transforman la arcilla en hermosas piezas de cerámica como lo hacían sus ancestros, con técnicas prehispánicas y herramientas tradicionales como la yunguna y la trupadora. Las vasijas son decoradas con rojo, negro y blanco, empleando un pincel de cabello, el chujuchero. Con él dibujan formas, trazos, líneas ondulantes y flores que narran la herencia viva de Chasuta. La cerámica de Chasuta es tradición, arte e identidad.
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2: ¿Cómo están? Bienvenidos al programa Al Día con el Congreso. Les saluda Danitza Palomino y estas son las principales noticias del Parlamento Nacional. El Pleno del Congreso sesionará el jueves 3 de septiembre a las 10 de la mañana para recibir al presidente del Consejo de Ministros y al ministro de Economía y Finanzas, quienes sustentarán los proyectos de ley de presupuesto, endeudamiento y equilibrio financiero del sector público para el año fiscal 2027. La Comisión de Asuntos de Salud, Educación, Cultura, Mujer y Desarrollo Social y Digital del Senado acordó invitar a 5 ministros de Estado para que informen sobre la situación actual de sus respectivos sectores. La Comisión de Medio Ambiente y Sostenibilidad de la Cámara de Diputados acordó invitar este 7 de septiembre al ministro del Ambiente, Vladimiro Guaroc Portocarrero, a fin de que exponga los lineamientos de su gestión y su plan de trabajo. Con motivo del Día de la Enfermería Peruana, se realizó en el Congreso de la República un acto conmemorativo organizado por la diputada Yuli Ambrosio Domínguez y el colectivo Nueva Enfermera. Usted está escuchando Al Día con el Congreso. Vamos con el desarrollo de las noticias, esperando por supuesto que usted haya pasado un buen día lunes 31 de agosto del 2026, el último día del mes de agosto. Ya mañana entramos a septiembre y por supuesto hay mucha información en el Parlamento Nacional bicameral. Como usted ha escuchado, ya hay fecha para que el Ejecutivo sustente el proyecto de presupuesto aquí en el Parlamento Nacional. Y además ya se está empezando a invitar a los ministros a las diferentes comisiones para que den cuenta del estado en que han encontrado, por supuesto, sus respectivas carteras y lo que están planificando hacer en los próximos meses. Vamos a iniciar justamente con lo del Pleno del Congreso. Por disposición del presidente del Congreso de la República, se convocó a sesión del Pleno para este jueves 3 de septiembre de 2026 a las 10 de la mañana en el hemiciclo del Congreso, con una agenda centrada en la sustentación de los proyectos de ley correspondientes al presupuesto, endeudamiento y equilibrio financiero del sector público para el año fiscal 2027. De acuerdo con la citación cursada por la Oficialía Mayor, la sesión contará con la concurrencia del presidente del Consejo de Ministros y del ministro de Economía y Finanzas, quienes expondrán ante el Pleno las propuestas remitidas por el Poder Ejecutivo. La agenda contempla la sustentación de 3 proposiciones legislativas. 1, proposición legislativa 002-2026-2031, ley de presupuesto del sector público para el año

0: Año fiscal 2027, proposición legislativa 003-2026-2031, ley de equilibrio financiero del presupuesto del sector público para el año fiscal 2027 y proposición legislativa 004-2026-2031, ley de endeudamiento del sector público para el año fiscal 2027. Según el reglamento del Congreso, la exposición de las leyes presupuestarias debe realizarse dentro de las 48 horas de presentado los proyectos ante el Parlamento. La sustentación estará a cargo del presidente del Consejo de Ministros y del titular del Ministerio de Economía y Finanzas y deberá abordar fundamentalmente las prioridades del gasto y las fuentes de financiamiento. Vamos con un informe.
1: El Poder Ejecutivo envió al Congreso de la República el proyecto de ley de presupuesto del sector público para el año fiscal 2027 por el monto de 266.506 millones, que comprende los créditos presupuestarios máximos correspondientes a los pliegos del gobierno nacional, los gobiernos regionales y los gobiernos locales, agrupados en el gobierno central e instancias descentralizadas conforme a la Constitución Política del Perú. El presupuesto 2027 destaca la importancia de fortalecer la seguridad ciudadana y la lucha contra la criminalidad al destinar 2.832 millones de soles para el sostenimiento de los servicios del sistema de justicia penal y 626 millones para las intervenciones policiales. Además, destina 539 millones de soles para la ampliación y el mejoramiento de establecimientos penitenciarios en Ica, Arequipa, Pucallpa y otros, así como fortalecer los servicios de seguridad en dichos penales y centros juveniles. En materia de educación, asignarán 1.943 millones de soles para garantizar la continuidad de inversiones y otros activos en universidades. Para el financiamiento de becas y créditos educativos, destinarán 1.657 millones de soles. En el caso del sector salud, se destinan 1.333 millones de soles para el financiamiento de inversiones como el mejoramiento de hospitales, entre ellos Sergio Bernales en Lima, Docente Trujillo en La Libertad, Quillabamba en Cusco, 26 de octubre en Piura y Zacarías Correa en Huancavelica. Y a fin de descentralizar los recursos públicos, los gobiernos locales recibirán 41.200 millones, lo que representa un incremento del 15,2% respecto al PIA 2026, lo cual fortalecerá su capacidad para atender las necesidades en sus territorios de manera más oportuna. En tanto, plantean destinar a los gobiernos regionales 58.672 millones, monto inferior en 1,3% con relación al PIA 2026. Este importante proyecto de ley será debatido en la Comisión Bicameral de Presupuesto y Cuenta General de la República, integrada por senadores y diputados.
0: Vamos con el programa, vamos con más información y hay que decir que ya se ha cursado la citación para la Junta de Portavoces Conjunta del Congreso de la República. Por disposición del señor presidente del Congreso de la República, se ha citado a la Junta de Portavoces Conjunta para el martes 1 de septiembre, es decir, para mañana a las 4 de la tarde en la Sala Grau de Palacio Legislativo. Y se ha explicado que en esta sesión conjunta de los portavoces, es decir, los portavoces del Senado y los de portavoces de diputados, el tema que se va a abordar es el tiempo de debate para los voceros de los grupos parlamentarios del Senado de la República y de la Cámara de Diputados para la sesión de sustentación de las proposiciones legislativas de presupuesto, de equilibrio financiero y de endeudamiento del sector público para el año fiscal 2027. Entonces se van a poner las reglas de juego, es decir, las reglas del debate de lo que va a ser la sustentación en el Pleno del Congreso por parte del Ejecutivo del presupuesto anual para el sector público 2027. Y vamos con más información. El Consejo de Ministros remitió a la Cámara de Diputados la solicitud de delegación de facultades legislativas por 120 días que contempla medidas orientadas a impulsar medidas para fortalecer la gestión pública y atender las principales prioridades del país. Les informamos los principales temas que contiene y el camino que seguirá esta solicitud para su evaluación, primero por la Cámara de Diputados y después por el Senado de la República. Tenemos un informe.
2: El proyecto
0: proyecto de ley que solicita al Congreso de la República delegar al Poder Ejecutivo la facultad de legislar en materia de seguridad ciudadana.

0: ciudadana, fortalecimiento de micro y pequeñas empresas, promoción del empleo, desarrollo productivo, tributaria, simplificación administrativa y otras materias, fue aprobado por el Consejo de Ministros. La propuesta plantea otorgar un plazo de 120 días calendario para la formulación de las normas, contemplando 8 materias de delegación, entre ellas seguridad ciudadana, fortalecimiento de las MIPES, promoción del empleo, desarrollo productivo, materias tributarias y simplificación administrativa. Asimismo, incorpora medidas vinculadas con el cambio climático y otras reformas orientadas a dinamizar la economía nacional. Cabe precisar que el reglamento de la Cámara de Diputados en su artículo 108 hace referencia a la iniciativa legislativa del presidente de la República. En este sentido, establece que la jefa de Estado puede ejercer su derecho de iniciativa sobre cualquier materia, con excepción de las relacionadas con la aprobación, reforma o derogación del reglamento del Congreso, del Senado o de la Cámara de Diputados. Las proposiciones legislativas presentadas por el presidente de la República que le corresponden de manera exclusiva son las iniciativas en materia presupuestal, financiera, tributaria, delegación de facultades para legislar y en materia de demarcación territorial. En la normativa se establece también que las proposiciones de delegación de facultades para legislar deben precisar la materia específica de la delegación y el plazo de la autorización. No puede proponerse la delegación de facultades en materia relativas a reforma de la Constitución Política del Perú, aprobación de tratados internacionales, a leyes orgánicas ni a leyes de presupuesto o de la cuenta general de la República. De esta manera, el proyecto de delegación de facultades será estudiado y analizado en un primer momento por las comisiones correspondientes de la Cámara de Diputados. Luego deberá ser refrendado por el Pleno de la misma Cámara para en su momento ser elevado al Senado de la República.
1: Escuchando al día con el Congreso a través de Radio Nacional y Congreso Radio, vamos con más información. La Comisión en Asuntos de Salud, Educación, Cultura, Mujer y Desarrollo Social y Digital del Senado acordó invitar a 5 ministros de Estado para que informen sobre la situación actual de sus respectivos sectores y las principales acciones que desarrollarán durante el periodo 2026-2027. Tenemos más información con nuestro compañero Josman Valverde.
2: Gracias, así es, para informar que la Comisión de Salud, Educación, Cultura, Mujer y Desarrollo Social y Digital ha acordado convocar a 5 ministros de Estado. Se trata de los titulares de Salud, Luis Dyer, de Educación, José Chang, de Cultura, Alberto Bengolea, de Mujer y Poblaciones Vulnerables, Mara Seminario, y de Desarrollo e Inclusión Social, Maritza Canales. Esto para que los respectivos miembros del gabinete informen ante la comisión sobre la situación actual de sus respectivas carteras y las principales acciones que deben desarrollarse durante el periodo 2026-2027 en cada portafolio. Ellos tienen que exponer así ante la comisión el estado situacional de cada sector, los principales lineamientos de gestión, las políticas que proyectan implementar y los objetivos también, así como las metas e indicadores que establecen para el presente año. Los ministros tienen que responder sobre estos temas que propongan también los integrantes de la comisión con el propósito de conocer los principales problemas y necesidades, además de desafíos existentes en los sectores comprendidos dentro de su ámbito de competencia. Lo que ha señalado el vicepresidente de esta comisión, José Chipana, quien ha dirigido esta sesión, es que de acuerdo con lo aprobado se va a priorizar la concurrencia de los ministros. Este acuerdo ha sido alcanzado por unanimidad. Pero previamente a esto, los miembros de la comisión han debatido el plan de trabajo 2026-2027 de este grupo. Esto para el periodo anual de sesiones 2026-2027, pero este plan de trabajo va a ser sometido a votación en la próxima sesión debido a que se van a incluir algunas sugerencias que han alcanzado durante este debate los diferentes senadores. Este instrumento está orientado a la labor legislativa de seguimiento y fiscalización, control político, representación del grupo parlamentario, y el documento establece también que estas acciones deben desarrollarse con criterios de especialización, pluralidad, sustento técnico, transparencia y orientación a resultados. Lo que ha señalado el vicepresidente de la

0: la Comisión José Chipana es que se ha organizado este plan de la Comisión en 7 macroejes: salud y población, educación, juventud y deporte, ciencia, tecnología, innovación y desarrollo digital, cultura y patrimonio cultural, mujer, familia, niñez, adolescencia, personas adultas mayores y cuidados, inclusión social, personas con discapacidad y protección social, interculturalidad, pueblos indígenas, originarios y pueblos afroperuanos, lo que ha informado el vicepresidente de esta comisión. De esta manera se ha desarrollado esta primera sesión ordinaria de la Comisión de Salud, Educación, Cultura, Mujer y Desarrollo Social y Digital del Senado. Volvemos a estudios. Adelante.
1: Muchas gracias a Yosman Valverde. Un completo informe sobre lo tratado hoy en la Comisión de Salud, Educación, Cultura, Mujer y Desarrollo Social y Digital del Senado. Vamos con más información. Se realizó la audiencia pública Fenómeno El Niño, Prevención, Respuesta y Protección de los Territorios, organizado por la senadora Ruth Luque y el Bloque Parlamentario Multipartidario constituido para este caso. Tenemos más información con nuestro compañero Fernando Aliaga.
2: Efectivamente, se viene desarrollando en el auditorio Alberto Andrade del Congreso de la República una audiencia pública denominada Fenómeno El Niño, Prevención, Respuesta y Protección de los Territorios. Hay que señalar que esta actividad es organizada por el despacho de la senadora Ruth Luque, pero que agrupa a un grupo multipartidario denominado Perú al Desarrollo Sostenible, una agenda en común. Este grupo multipartidario, que integran más de 5 partidos políticos de diversas bancadas políticas, vienen desarrollando esta audiencia pública pues para analizar junto con las autoridades presentes, entre ellos el ministro de Agricultura, Marco Vinelli, el viceministro de Defensa, de Políticas del Ministerio de Defensa, Edwin Segarra, también se encuentra el jefe de INDECI, el general Luis Vázquez Guerrero, entre otros funcionarios del Estado, quienes vienen compartiendo junto con los congresistas y también invitados de diversas organizaciones civiles, como representantes de asentamientos humanos, representantes de la Confederación Campesina del Perú, del Centro de Desarrollo Étnico, de los representantes del Comité de Gestión de la Reserva Nacional de Paracas, de la comunidad del Ñuro de Piura, entre otros representantes, quienes también vienen informando la necesidad del apoyo que deben dar las autoridades a diversos pueblos y comunidades que se encontrarían en el marco de lo que podría ser el fenómeno del Niño y causar daños humanos, de vivienda, infraestructura, etcétera. Entonces, esta audiencia pues está abordando a través de los invitados y vienen informando de las acciones que vienen implementando cada sector para abordar el tema del fenómeno del Niño, ¿no? El ministro de Cultura, Marco Vinelli, dio a conocer de los decretos de urgencia que se han dado para mitigar el tema de la prevención y de los trabajos a realizarse para contrarrestar, para tomar acciones que puedan frenar y mitigar los daños que podría causar el fenómeno del Niño. Participa pues también diputados, entre ellos Yanina Bendaño, Rosana Laiza, Yair Manrique, Patricia Iturregui, la diputada Isla Rojas, entre otros representantes de diversas organizaciones políticas de ambas cámaras, ¿no? De diputados y senadores, ¿no? Entonces, aquí vienen pues implementando las informaciones, las características del trabajo a implementar, entre otros temas que que están dando a

0: ser funcionarios de diversas instituciones. Es por lo que podemos informar por el momento. Adelante ustedes.
1: Bien, muchas gracias a Fernando Aliaga. Completo informe. Vamos con más información. En la Comisión de Educación, Salud, Cultura, Mujer y Desarrollo Social y Digital del Senado de la República, el senador Wilfredo Verano manifestó que la situación del Hospital Regional del Cusco es deprimente por la paralización del servicio de ambulancias, la atención precaria de los pacientes, la falta de medicinas y el descuido en el traslado de los desechos sanitarios. Vamos a escucharlo.
2: Hemos encontrado una situación de salud totalmente deprimente, colapsada. Hemos estado en el hospital regional y hemos encontrado, por una parte, ambulancias, que estaban muy bien resguardadas, tapaditas, pero sin darle el uso adecuado. Hemos constatado personalmente y he salido deprimido a la instalación de mi hospital regional, que los pacientes están siendo atendidos en los pasadizos. Hay enfermos con tuberculosis, una enfermedad altamente contagiosa, pero que están ubicados en los pasadizos del hospital regional. Como lo han señalado mis colegas, hay déficit de medicamentos, déficit de médicos, de infraestructura, de provisiones de instrumental médico, etcétera, etcétera. Una situación realmente que no encuentro el adjetivo para señalarlo. Hay una área donde se está depositando los desechos sólidos de este hospital, en el cual no están siendo tratados. Había un convenio con una empresa que no ha cumplido con la instalación, o en todo caso están malogrados los equipos para tratamiento de la basura. Entonces creo que hay necesidad de que el titular del pliego tenga que estar presente, señor presidente, en el menor tiempo posible, porque estamos jugando con la vida de miles de personas. Por lo siguiente, hemos estado en la Dirección de Concentrada de Cultura, porque el Camino Inca, vean ustedes, 200 millones y un poco más, Machu Picchu genera al Estado por el ingreso del turismo. Apenas recibe de 10 a 15 millones. Está cerrado. El Camino Inca a Machu Picchu está cerrado, porque había una avalancha algunas semanas con un pequeño incidente del fenómeno que se viene y ha sido cerrado. No cuenta con servicios higiénicos, no cuenta con la atención mínima para los porteadores, algo por ahí para los turistas, y creo que también amerita que nos expliquen que trae proyectos vinculados a la operación y al mantenimiento de centros arqueológicos han sido paralizados, a pesar de que el ministro Bengolea hace dos semanas ha señalado de que no va a haber ningún recorte en el Cusco por ser el centro de turismo a nivel nacional. Eso amerita, señor presidente, de que también a solicitud mía se le tenga que convocar al ministro de Cultura, el ministro Bengolea, para que también vea, que nos explique qué está pasando con la actividad turística y por qué estos recortes en el presupuesto.
1: Seguimos aquí en Al Día con el Congreso a través de Radio Nacional y Congreso Radio, y hay que decir que los representantes peruanos ante el Parlamento Andino se incorporaron a distintas comisiones de este organismo subregional que trataron sobre temas de seguridad económico e integración regional. Vamos con el informe.
3: Mali del Pomar, Jan Toledo, Paul Fernández, Marcio Bendezú y Pedro Casanova juramentaron ante la plenaria y se incorporaron al trabajo de las distintas comisiones del organismo regional. Durante las jornadas, las delegaciones debatieron iniciativas sobre seguridad, educación, desarrollo económico e integración regional. El Parlamento Andino aprobó otorgar la condecoración Simón Bolívar a la integración latinoamericana a su santidad, el Papa León XIV, a propuesta de la representación peruana y por iniciativa de la vicepresidenta Mali del Pomar. La representación peruana promovió fortalecer la coordinación regional ante sismos, inundaciones, deslizamientos y otros eventos, así como articular mecanismos regionales de rescate para actuar en las primeras horas de una emergencia. La seguridad también estuvo en agenda. En una reunión con el presidente de Chile, José Antonio Kast, se abordaron desafíos compartidos como el crimen organizado y la migración irregular. Asimismo, se impulsó el proyecto del tren Tacna Arica como eje de integración fronteriza.
4: El tren Tacna Arica Hasta hace 2 años había un tren muy pequeño que solamente llevaba 56 pasajeros, que salía de Arica, iba a Tacna y regresaba a Arica. Hace 2 años este tren dejó de funcionar porque era muy viejito y ya no había piezas para arreglarlo. Estamos trabajando desde el Parlamento Andino y desde mi gestión personalmente para que tengamos ese tren funcionando a la brevedad posible, con servicios que generan valor agregado para los dos países.
5: Las propuestas de la representación peruana también llegaron a las comisiones del Parlamento Andino.
3: Jean Toledo participó en las iniciativas sobre formación docente en la educación. Mali del Pomar propuso una marca regional andina para proteger productos vinculados a la identidad y patrimonio de los países miembros, mientras que Paul Fernández asumió la presidencia de la Comisión Quinta vinculada a Derechos Humanos, Salud y Bienestar Social. En paralelo, 5 universidades chilenas se incorporaron a la Red Andina de Universidades Acreditadas, fortaleciendo la cooperación académica regional.
5: Y la agenda peruana también incluyó reuniones con autoridades chilenas para promover iniciativas de integración y desarrollo.
3: Mali del Pomar, Jean Toledo y Marcio Bendezú se reunieron con el alcalde de Santiago, Mario Desbordes, para impulsar mecanismos de recuperación de centros históricos.
4: Nosotros en Lima usamos una ley que se llama la Ley del Centro Histórico. Es una ley que se dio en Quito inicialmente y que lo que hace es promover incentivos económicos para que las empresas privadas inviertan en inmuebles en el centro histórico, inmuebles que sean patrimonio de la humanidad, para mantenerlos. De esta manera se asegura, con este tipo de leyes, cuando son supranacionales, se asegura que no se van a cambiar y que vamos a seguir protegiendo el patrimonio de la humanidad y de estos bienes arquitectónicos para siempre.
1: Bien, a esta hora del día nos vamos a una pausa, pero regresamos en pocos minutos con más información. Recuerde que esta vez con toda la información del trabajo en la Cámara de Diputados.

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1: Bienvenidos a la segunda media hora del programa Al Día con el Congreso. Los estamos acompañando en los controles Franco Roldán y en la conducción Danitza Palomino. Vamos con los titulares. El Pleno del Congreso sesionará el jueves 3 de septiembre a las 10 de la mañana para recibir al presidente del Consejo de Ministros y al ministro de Economía y Finanzas, quienes sustentarán los proyectos de ley de presupuesto, endeudamiento y equilibrio financiero del sector público para el año fiscal 2027. La Comisión de Asuntos de Salud, Educación, Cultura, Mujer y Desarrollo Social y Digital del Senado acordó invitar a 5 ministros de Estado para que informen sobre la situación actual de sus respectivos sectores. La Comisión de Medio Ambiente y Sostenibilidad de la Cámara de Diputados acordó invitar este 7 de septiembre al ministro del Ambiente, Vladimiro Guaroc Portocarrero, a fin de que exponga los lineamientos de su gestión y su plan de trabajo. Con motivo del Día de la Enfermería Peruana, se realizó en el Congreso de la República un acto conmemorativo organizado por la diputada Yuli Ambrosio Domínguez y el colectivo Nueva Enfermera. Usted está escuchando Al Día con el Congreso. Con el desarrollo de las noticias, como hemos escuchado en los titulares, este jueves se presenta el presidente del Consejo de Ministros y el ministro de Economía a sustentar los proyectos de ley vinculados al presupuesto de lo que es el gasto público para el año 2027. También hay que saber que mañana sesiona la Junta de Portavoces para ver qué tiempo van a tener los parlamentarios en esto de las intervenciones, los debates, y por supuesto, mañana también sesionan varias comisiones, pero vamos a ir justamente con una de las comisiones, esta vez de la Comisión de Constitución de la Cámara de Diputados, la Comisión de Constitución, Reglamento y Relaciones Exteriores de la Cámara de Diputados, que preside la diputada Yanina Avendaño, aprobó declararse en sesión permanente para evaluar el proyecto de ley mediante el cual el Poder Ejecutivo solicita la delegación de facultades legislativas orientadas a fortalecer la modernización del Estado y la economía del país. La medida permitirá al grupo de trabajo desarrollar con celeridad el análisis de la propuesta y convocar las sesiones que resulten necesarias para abordar sus alcances, así como recibir a los representantes del Poder Ejecutivo vinculados con las materias comprendidas en la solicitud. Vamos a escuchar parte de la sesión.
2: Adelante, por favor.
3: Sí, eso queda totalmente claro, señora presidenta, y que para eso no se necesita votación. Lo que estoy sugiriendo es como declarar a la comisión en sesión permanente, y eso sí se tendría que llevar al voto para poder facilitar que usted tenga la facilidad de citar en el momento que usted estime conveniente, tanto a los miembros de la comisión como a los señores ministros.
2: ¿Había otra intervención adicional? Sí, diputado Crecle.
4: No, sí, sumándome al pedido de la diputada Chacón, también había solicitado lo mismo al inicio de la sesión, que nos declaremos en sesión permanente, entonces le solicito que lo pueda poner a voto, señora presidenta.
2: Bien, de acuerdo. Solamente cabe informarles que el pedido de delegación de facultades no ha sido remitido con el acta del Consejo de Ministros. Entonces, eso al parecer estaría esperándose que sea derivado con esa formalidad, ¿no? Entonces, así que vamos a esperar. No obstante, es atendible el pedido que hacen para poder declararlos en sesión permanente. Y si les parece, vamos ahora a la votación respectiva, ¿sí? Secretaria Técnica, adelante, por favor.
5: Vamos al voto, por favor, para declarar la sesión permanente de la Comisión de Constitución, Reglamento y Relaciones Exteriores. Yanina Avendaño Vilca.
2: De acuerdo.
5: Yanina Avendaño Vilca, a favor. Fernando García Jubi.
6: De acuerdo.
5: Fernando García Jubi, a favor. Señor diputado Jaime Benzú Pinasco, a favor. Señor diputado Luis Arturo García, Alegría García, Caguasa Mití. Señora diputada Roxana Huitrón Martínez.
2: Entonces nos declaramos en...
5: Señora presidenta, ha sido votado con 18 votos a favor y 2 votos en contra, por ende ha sido aprobado el pedido por mayoría.
2: Bien, entonces nos declaramos en sesión permanente para atender el pedido de delegación de facultades. Solicitamos se dispense la aprobación, la lectura del acta para su aprobación pertinente, ¿no? Si no hay alguna objeción al respecto.
1: Seguimos aquí en Al Día con el Congreso. Entonces la Comisión de Constitución se ha declarado en sesión permanente por el tema de la delegación de facultades.

0: facultades. Vamos con más noticias. Y en mesa de trabajo denominado Lucha contra la Criminalidad Organizada, el diputado Rafael Celis planteó fortalecer la coordinación con la Policía Nacional y otras instituciones para perfeccionar propuestas legales, destacando el uso de la geolocalización como herramienta clave para combatir delitos como el secuestro y facilitar la captura de delincuentes. Vamos a escuchar parte de esa mesa.
1: Yo voy a revisar su tema definitivamente. Voy a esperar un poquito, les comento por el tema del paquete de que va a presentar el gobierno también para un tema de coalición, para que no haya choque, pero independientemente de ello, todo lo que sea para colaborar y para poder capturar a la delincuencia, las puertas abiertas de mi despacho todo el tiempo, y que no sea la primera ni la última vez. O sea, yo sé que ustedes, para poder participar en este tipo de eventos y en este tipo de conversatorios, tienen que solicitar y tienen que tener una autorización expresa de su comando. Y le quiero agradecer muy en especial a mi amigo César Mata, que hemos estudiado juntos en la universidad, que ha posibilitado también este acercamiento con ustedes. Si no tuviéramos nada más que agregar, creo que ahí ya lo dejaríamos.
2: Sí, César. Sí, yo solamente quisiera terminar algo. Yo voy a dejar un proyecto, voy a dejar una copia para los señores miembros de la Policía Nacional, pero digamos, a partir de la entrega de esto, que no se quede solamente en el conversatorio, sino que prosigamos trabajando o haciendo una mesa de trabajo que se pueda hacer fácilmente virtual, sin necesidad de poder salir de nuestros centros de labores, para que de alguna manera esto se concrete, teniendo en consideración el tiempo que tenemos, que hay que esperar las modificatorias que vienen, y afinar en los pedidos. El tema de geolocalización es súper, mega importante. ¿Ya? Con esto podría incluso resolverse los secuestros un poco más rápido, ¿no? Pero digamos, sigamos trabajando en el tema. Yo les dejo una copia a los señores miembros de la policía de nuestro trabajo, les dejo a ustedes una copia, y digamos, permanentemente interlazados con uno de ustedes, podría ir avanzando en esto, ¿no?
1: Y también ese es el primer acercamiento, porque después eso se va a tener que socializar, se va a tener que pedir la opinión también del Ministerio Público, para que ellos también lo dijeran, también lo vayan internalizando, y conjuntamente también con el señor Poder Judicial, para que también puedan verlo y todo lo demás. Porque ¿qué pasa? Hay muchas normas que se dan y increíblemente los actores ni siquiera saben de qué se trata y no se aplican. No se aplican. Entonces, y no se aplican. Entonces, para que no quede saco roto, yo creo que esta es una norma que es muy actual y que es muy necesaria para poder combatir y dar nuestro granito de arena con la lucha contra la criminalidad. Les agradezco mucho.
0: Bien, entonces esta era parte de lo que se trabajó en la mesa denominada Lucha contra la Criminalidad Organizada. Vamos a tener un informe completo de nuestra compañera Leslie Ventura respecto a este evento.
3: Informarte que el diputado Aldo Félix Castillo, de Fuerza Popular, lideró la reunión de trabajo Lucha contra la Criminalidad Organizada, que reunió especialistas para recoger aportes técnicos destinados a fortalecer futuras iniciativas legislativas frente a las nuevas modalidades delictivas. Durante la jornada, el mayor PNP, Sergi Ortega Casamayor, destacó la necesidad de fortalecer la ciberseguridad ante el incremento de los ataques informáticos y las amenazas provenientes de organizaciones criminales. Parte, la comandante Juliana del Carmen Castro planteó unificar en un solo cuerpo normativo los delitos vinculados a la ciberdelincuencia, así como fortalecer la actuación de fiscales y jueces especializados y garantizar el aseguramiento oportuno de la evidencia digital. Asimismo, el comandante Wilber Castro Romero advirtió sobre nuevas modalidades de comercialización de celulares robados, cuyos componentes son desarmados y vendidos por separado. Ante ello, propuso fortalecer el Registro Nacional de Equipos Terminales Móviles para la Seguridad, incorporando mecanismos que permitan identificar y rastrear las piezas de los dispositivos. Al cierre de la reunión, el diputado Aldo Celis Castillo resaltó que los aportes de los especialistas serán evaluados para su posible incorporación en próximas modificaciones normativas con el objetivo de fortalecer la lucha contra la criminalidad organizada en el país.
0: Muchas gracias a Leslie Ventura, y hablando de

0: secuestros y la lucha contra la criminalidad, bueno, se ha liberado al empresario minero secuestrado en Trujillo, así lo confirmó la Policía Nacional del Perú, quienes dieron detalles de la situación de James Lara. Y como ustedes saben, este fue un secuestro que llamó la atención muchísimo. Ocurrió a las 2:47 del domingo 30 de agosto en la avenida Húsares de Junín. Los agresores simularon un operativo policial, ejecutaron a los ocupantes de una camioneta y se llevaron a James Martí Lara, de 31 años. Bueno, ya ha sido liberado, es la noticia que ha confirmado la Policía Nacional del Perú. Esperemos que esta lucha contra la criminalidad sea cada vez más exitosa. Vamos con otras informaciones con el propósito de generar un espacio de diálogo y análisis sobre los principales desafíos que enfrenta Lima en materia de comercio, vivienda y turismo. Se realizó el Foro de Lima, Comercio, Vivienda y Turismo, Retos y Propuestas para su Desarrollo, que organizó el diputado Ángel Meneses. Vamos con el informe.
1: Con el objetivo de analizar los principales desafíos que afronta la capital y plantear alternativas para su desarrollo, se realizó el Foro de Lima, Comercio, Vivienda y Turismo, Retos y Propuestas para su Desarrollo. Este encuentro, realizado desde el Auditorio Alberto Andrade Carmona, fue promovido por el diputado Ángel Meneses, quien destacó la importancia de generar espacios de diálogo entre autoridades, empresarios, comerciantes y especialistas.
2: Nuestro objetivo es, primero, recoger la realidad que vienen sufriendo nuestros emprendedores en Lima Cercado. Aparentemente hay un problema entre el comercio, vivienda, turismo y monumento, pero está demostrado que en todas las ciudades desarrolladas estos conceptos no se contraponen, se ordenan para el desarrollo de quienes habitan en esa ciudad.
1: Durante el foro se abordaron propuestas para fortalecer los conglomerados comerciales y los centros históricos de Lima y el RIMAC.
3: Agradecemos de antemano al diputado Ángel Meneses por abrir este espacio de diálogo, poder escucharnos y poder trabajar en conjunto a un marco normativo que verdaderamente podamos entrar a una etapa de pacificación en una convivencia armónica entre comercio, vivienda y turismo.
4: Ha sido un exitoso foro de inicio con la participación de más de 300 personas que han querido brindar su opinión y su saludo al diputado Meneses, que nos ha hecho una apertura extraordinaria de democracia, fiscalización y representación, que es la labor de un diputado para el Perú.
1: Al finalizar el foro, los participantes expresaron su satisfacción después de escuchar a los especialistas convocados por el diputado de Ahora Nación.
0: Bien, vamos con más noticias aquí en El Día con el Congreso, y la diputada Azucena Isla presentó una iniciativa que busca modificar la ley 29719 para incorporar la obligación de asumir los gastos derivados del tratamiento por el bullying escolar, que esto sea asumido por los padres o apoderados del menor responsable de este acto de violencia, tanto físico como psicológico. Vamos con los detalles de esta iniciativa legislativa con nuestra compañera Sandra Romero.
5: Fortalecer la protección y recuperación de los estudiantes afectados por actos de violencia, hostigamiento, intimidación o acoso escolar ejercido por otros estudiantes, incorporándose una medida reparatoria destinada a atender las consecuencias físicas y psicológicas directamente derivados de dichos actos, la diputada Azucena Isla Rojas presentó el proyecto de ley que modifica la ley que promueve la convivencia sin violencia en las instituciones educativas. Esta propuesta modifica el artículo 8 de la ley 29719 en las obligaciones de los padres y apoderados respecto a la etapa posterior de ocurrida la violencia, estableciéndose la responsabilidad de asumir los gastos derivados de los tratamientos que pueda requerir el estudiante afectado como consecuencia directa de estos actos realizados por otros estudiantes. Si bien el artículo 3 de la ley establece la participación de profesionales de psicología en las instituciones educativas, dicha intervención no sustituye necesariamente el tratamiento especializado que, de acuerdo con la naturaleza y gravedad de la afectación, puede requerir el estudiante. Por tanto, resulta necesario complementar la intervención escolar con el tratamiento profesional en caso que el estudiante haya sufrido una afectación psicológica severa.

0: deberá recibir un tipo de terapia de acuerdo con el grado de afectación, edad y condiciones particulares que lo amerite. La medida propuesta posee una naturaleza reparatoria, más no sancionadora, para que tanto el niño o adolescente que haya sido víctima de bullying pueda contar con la atención profesional que necesite sin que estos gastos económicos generen afectación personal.
1: Bien, entonces vamos conociendo las iniciativas legislativas de los diputados. Vamos con más información. La Comisión de Medio Ambiente y Sostenibilidad de la Cámara de Diputados, bajo la conducción de su vicepresidente Gianmarco Quesada, acordó invitar este 7 de septiembre al ministro del Ambiente, Vladimir Guaroc, a fin de que exponga los lineamientos de su gestión y su plan de trabajo. Previamente, el grupo legislativo acordó también que el día y la hora de sesión de la comisión será los lunes a las 9 de la mañana. Cabe precisar que en la sesión se aprobó por unanimidad el plan de trabajo de la Comisión de Medio Ambiente y Sostenibilidad para el periodo anual de sesiones 2026-2027. Este documento orienta y organiza las acciones del grupo para el cumplimiento de sus funciones legislativas de fiscalización, control político y de representación. A esta hora de la noche vamos con nuestro dato parlamentario.
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3: Hoy conoceremos quiénes representan a Junín en el Parlamento bicameral. Fueron elegidos como representantes de Junín ante la Cámara de Diputados para el periodo parlamentario 2026-2031 César Augusto Muedas Valviese, de Ahora Nación; Marlon Alberto Aguirre Ramos, de Juntos por el Perú; Ana Berta Patiño Urco, de Fuerza Popular; Máximo Peralta Jorpa, del Partido Cívico Obras; y Carmen Georgina Duarte Patiño de PSEP, del Partido del Buen Gobierno. En tanto, David Julio Jiménez Heredia, de Fuerza Popular, fue elegido por distrito electoral múltiple como representante de Junín ante la Cámara de Senadores para el periodo parlamentario 2026-2031. Gracias por acompañarnos en Dato Parlamentario. Hasta la próxima.
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1: Usted está escuchando Al Día con el Congreso y vamos con más información. El Día de la Enfermería Peruana también se celebró en el Congreso, evento organizado por la diputada Yuli Ambrosio Domínguez y el colectivo Nueva Enfermera. Vamos con la información con nuestra compañera Margot Manrique.
4: El Congreso reconoció vocación y trayectoria de profesionales de enfermería en el marco del Día de la Enfermera Peruana. El Congreso de la República fue escenario de la ceremonia La Enfermería que Queremos, organizada por la diputada Yuli Ambrosio Domínguez y el colectivo Nueva Enfermera. Durante la actividad se destacó la vocación de servicio, el compromiso y la trayectoria de los profesionales de enfermería, así como su importante contribución a la atención y prevención de enfermedades, la promoción de la salud y la respuesta ante emergencias. Uno de los momentos centrales fue el reconocimiento de 15 profesionales de enfermería, quienes recibieron diplomas por su destacada labor en áreas como salud comunitaria, investigación, liderazgo, gestión de servicios de salud, políticas públicas y atención de emergencias. Durante la ceremonia, la diputada Ambrosio Domínguez presentó el mensaje "El primer nivel de atención" al Congreso, donde resaltó la importancia de incorporar la experiencia y las necesidades de los profesionales de enfermería en los espacios de decisión pública. La jornada concluyó con un llamado a fortalecer la integración del sector y reconocer el papel fundamental de la enfermería en el cuidado de la salud de los peruanos.
1: Estamos aquí en Al Día con el Congreso. Muchas gracias a Margot Manrique. Y hay que decir que el aniversario de la provincia de Bagua se celebra el 1 de septiembre de cada año, conmemorando su creación política ocurrida en 1941 mediante la ley 9364. En este año 2026, la hermosa provincia amazónica celebra con mucho orgullo su 85 aniversario. Elena Paniagua y Jaime Barbarán nos dan más detalles en el siguiente podcast.
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6: Bagua, riqueza cultural y el desafío de proteger a su niñez. La provincia de Bagua celebra cada primero de septiembre un nuevo aniversario de la creación política que data de 1941, una fecha para recordar su historia, valorar su riqueza natural y cultural, pero

0: Esa está en su tierra, en sus ríos y en sus bosques, en su herencia guajún. Está también en el trabajo de sus agricultores, en la producción de arroz, plátano, maíz y otros cultivos que dinamizan su economía. Bagua es una provincia de gente trabajadora y emprendedora, vinculada históricamente al comercio y a la integración de los pueblos del norte peruano. Sin embargo, en medio de esa riqueza cultural y natural, Bagua vive una realidad que no puede ser ignorada: la situación de muchos de sus niños, niñas y adolescentes. En diversas zonas rurales y amazónicas persisten brechas educativas. Hay estudiantes que deben recorrer largas distancias para llegar a sus escuelas. Existen necesidades de infraestructura, acceso a servicios básicos, conectividad y una verdadera educación intercultural bilingüe. Pero existe una preocupación todavía más grave: la violencia y el abuso que pueden afectar a sus escolares. Las denuncias relacionadas con presuntos casos de violencia y hostigamiento sexual en el ámbito educativo de Bagua nos recuerda que la escuela debería ser, por encima de todo, un espacio seguro. Las cifras y las alertas de las instituciones del Estado deben conducir no solamente a la indignación, sino a la acción. Proteger a la niñez, denunciar e investigar con seriedad cada caso, pero sobre todo prevenir, porque ningún niño o niña debería abandonar sus estudios por miedo. En este aniversario, Bagua tiene mucho que celebrar. Tiene una historia que recordar, una naturaleza extraordinaria que proteger y una riqueza cultural que mostrar al Perú y al mundo. ¡Feliz aniversario, provincia de Bagua!
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2: Bueno, era el podcast de Elena Paniagua, quien ha sabido combinar y decirnos cuáles son las necesidades apremiantes de Bagua, pero también hablarnos de con alegría de esa zona del país. A esta hora de la noche nos vamos con los titulares. El Pleno del Congreso sesionará el jueves 3 de septiembre a las 10 de la mañana para recibir al presidente del Consejo de Ministros y al ministro de Economía y Finanzas, quienes sustentarán los proyectos de ley de presupuesto, endeudamiento y equilibrio financiero del sector público para el año fiscal 2027. La Comisión en Asuntos de Salud, Educación, Cultura, Mujer y Desarrollo Social y Digital del Senado acordó invitar a 5 ministros de Estado para que informen sobre la situación actual de sus respectivos sectores. La Comisión de Medio Ambiente y Sostenibilidad de la Cámara de Diputados acordó invitar este 7 de septiembre al ministro del Ambiente, Vladimiro Huaroc, a fin de que exponga los lineamientos de su gestión y su plan de trabajo. Con motivo del Día de la Enfermería Peruana, se realizó en el Congreso de la República un acto conmemorativo organizado por la diputada Julia Ambrosio Domínguez y el colectivo Nueva Enfermera. Usted está escuchando Al Día con el Congreso. Hemos llegado al final del programa. Como todas las noches, queremos agradecerles por estar en sintonía. El agradecimiento, por supuesto, es a nombre de todo el equipo de Congreso Radio. Hoy los hemos acompañado en los controles Franco Roldán, en la conducción Danitza Palomino. Ya saben que mañana tenemos información de todo lo que ocurre en la Cámara de Diputados y en el Senado de la República, y también mañana a esta hora debemos tener información sobre la reunión y los acuerdos de la Junta de Portavoces. Recuerden que se reunirán para definir el tema, el tiempo de debate de los voceros del grupo parlamentarios del Senado y de la República y de los diputados para la sesión de sustentación de las proposiciones legislativas de presupuesto, de equilibrio financiero y de endeudamiento del sector público para el año fiscal 2027. Con todo eso regresamos mañana. Que tenga muy buenas noches. Hasta mañana.
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1: El ministro de Cultura, Alberto Bengolea, destacó las acciones del gobierno para fortalecer la seguridad ciudadana y se mostró a favor de las facultades legislativas solicitadas por el Ejecutivo. Un nuevo distrito podría ser creado en la zona de frontera entre Perú y Ecuador, de prosperar en el Congreso de la República un proyecto de ley presentado en ese sentido por el Poder Ejecutivo, según se dio a conocer. En el 2026, la economía peruana crecería a un ritmo superior al promedio proyectado para América Latina en este año, según se recoge del marco macroeconómico multianual 2027-2030, elaborado por el Ministerio de Economía y Finanzas. Tres incendios forestales afectaron el último fin de semana varias hectáreas de cobertura natural en igual número de distritos de Pasco, informó el Centro de Operaciones de Emergencia Regional. Esta semana continuarán registrándose cortes programados en el servicio de agua potable en distintas zonas de distritos de Lima, informó CEDAPAL. Las autoridades de República Democrática del Congo han elevado a más de 2.900 los muertos a causa del brote de ébola declarado a mediados de año en el este del país. Ángel Di María, Leonardo Paredes y otras figuras de la selección de fútbol de Argentina saludaron a Lionel Messi tras su anuncio de que se retira de la albiceleste. La ampliación de estas y otras informaciones hoy a las 6 en punto de la mañana en Nacional en la Noticia.
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Buenas, buenas, ¿qué tal, qué tal? Les recibo aquí en Amaneceres del Perú, desde las 3 de la mañana. 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

Hoy día tocaremos en Amaneceres del Perú un tema fundamental: los bosques tropicales amazónicos y su importancia. Esta es una producción del Instituto Nacional de Innovación Agraria.

La música de Ancash dice presente en Amaneceres del Perú, a través del arte del halcón Poma Bambino. Este tema se titula Mañana por la Mañana. ¿Y qué es lo que pasará? Escuchemos.

0: Les presentamos la primera parte del especial producido por el INIA respecto de nuestros bosques tropicales.
1: ¿Qué es el bosque tropical amazónico? Los bosques constituyen uno de los ecosistemas más valiosos del mundo. Contienen más del 60% de la biodiversidad del planeta que, además de su valor intrínseco, tiene otros múltiples valores sociales y económicos. Desde las importantes funciones ecológicas del bosque en términos de protección del suelo y de las cuencas, hasta el valor económico pecuniario y no pecuniario de los numerosos productos que pueden extraerse del bosque. El Perú es el segundo país con mayor extensión de bosques en Latinoamérica y el noveno en el mundo, es decir, posee más del 60% del territorio con vocación forestal. También se le conoce como país forestal,

Como un faro nos alumbra el trabajo artístico de don Raúl García Zárate. Escuchemos este toril.

Amaranta dice presente otra vez aquí en Amaneceres del Perú. Y con su conocida calidad interpreta para nosotros este tema titulado Mal Amor.

0: La pregunta es, ¿estamos administrando bien? ¿Estamos gestionando adecuadamente este valioso recurso? Sigamos escuchando.
1: La riqueza forestal del Perú, al igual que muchas otras partes del mundo, tiene un profundo desfase cuando se compara su valor ecológico con su aporte a la economía. Y esto también se evidencia cuando se hace una revisión de la manera como se administra el recurso en las últimas 4 décadas, y que han llevado a crear mayor resentimiento y desconfianza de la población rural que vive del recurso. Los bosques amazónicos son un sistema muy importante para la vida del planeta. Albergan una gran cantidad de recursos que van desde árboles muy grandes, lianas, arbustivas, herbáceas, fauna y microfauna. Los bosques tropicales brindan a millones de personas materia prima en forma de alimentos, combustible, materiales de construcción y suministran servicios ecológicos que son vitales para todos los habitantes del planeta, tales como la regulación hídrica, control de la erosión y fijación de carbono.

Ya están en nuestro escenario los integrantes del dúo Taki y Quinto. Y el tema que nos van a regalar se titula Chayanteñita.

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Nuestro amigo Edwin Montoya se despide de nosotros interpretándonos un tema compuesto por otro grande, Manuel Chaprado. Emocionémonos nuevamente con Trova de Amor.

0: Lo real es que el medio ambiente y los bosques tropicales en particular enfrentan constantes amenazas.
1: En los últimos años, debido a diversas actividades antrópicas que encuentran sus raíces en un complejo de realidades ambientales, sociales, políticas e institucionales, se está produciendo un proceso acelerado de deforestación, ocasionando el cambio de uso y la degradación de los bosques, que amenaza la biodiversidad y libera gases de efecto invernadero, favoreciendo el incremento del cambio climático global. Esta situación negativa fue advertida en el cuarto informe de evaluación del panel intergubernamental sobre cambio climático, que presentó pruebas incontrovertibles en el sentido de que el clima mundial está cambiando debido principalmente a las actividades humanas. El Perú posee una reserva forestal de más del 78 millones de hectáreas de bosques naturales, constituyéndose en un potencial importante para sustentar el desarrollo sostenible del país, de los cuales más del 74 millones se encuentran en la región selva.

Hemos invitado a los manantiales del Perú con un clásico entre los clásicos de la música andina, arpas chayay, violín chayay.

Este es un buen momento para disfrutar de lo mejor de la tunantada jaujina por la Orquesta Selecta Yauyos, bajo la dirección de don Marlon Rodríguez.

0: Es bueno recordar, es bueno saber, afirmar lo importante que son los bosques en general y los bosques tropicales en particular para la humanidad.
1: Los bosques tropicales nos dan los siguientes beneficios. Primero, aportan las sociedades los recursos naturales en diferente grado según el nivel de desarrollo de la misma. Entre ellas tenemos maderas duras, materia prima para las industrias, madera para la construcción, pulpa de madera para la fabricación de papel, tinturas, materiales textiles, materiales para productos químicos, medicamentos, etc. Gomas, resinas, aceites, frutos, combustible, leña y carbón de leña. Como segundo beneficio, se encuentra entre ellos la reserva genética más importante del mundo. Contribuyen con la biosfera en sus procesos básicos. Captan la energía solar y uniéndola a los nutrientes, que toma su vegetación por sus raíces, la transforman en materia orgánica. Realizan el reciclaje en todo el planeta del carbono, el nitrógeno y el oxígeno. Por eso se les considera los pulmones del planeta. Influyen en los elementos del clima. Regulan la temperatura con su sombra, disminuyen la temperatura del terreno y favorecen la pluviosidad. Más de la mitad de las precipitaciones son devueltas a la atmósfera mediante la evapotranspiración. El bosque amazónico, por ejemplo, es la mayor concentración de masa forestal del mundo. Podría decirse que fue uno de los pulmones del planeta que más oxígeno expulsó y que más se ha estado y se sigue destruyendo.

Y el artista Ancashino, que nos ha entusiasmado, alegrado en estas últimas semanas, es el jilguero huamachuquino. Él interpreta para nosotros este tema titulado Mañana, yo partiré.

Y de esta forma hemos llegado al final de esta segunda parte de Amaneceres del Perú. Luego de una pausa pequeñita, volveremos rápidamente.

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1: La Comisión de Constitución, Reglamento y Relaciones Exteriores de la Cámara de Diputados aprobó por mayoría declararse en sesión permanente para evaluar el proyecto de ley mediante el cual el Poder Ejecutivo solicita la delegación de facultades legislativas. El ministro de Desarrollo Agrario y Riego, Marco Vinelli, informó que en los próximos días se aprobará un presupuesto de 400 millones de soles para atender el problema de las inundaciones en el norte del país y las sequías en el sur como producto del fenómeno El Niño. El Instituto Geológico Minero y Metalúrgico, INGEMET, ha desplegado 14 brigadas especializadas a lo largo de la costa peruana para identificar zonas críticas frente a las lluvias, aluviones e inundaciones que podrían ser activadas por dos efectos del fenómeno El Niño. El alcalde de Lima, Renzo Reyardo, informó que se evalúa la posibilidad de destinar parte de los cerca de 100 coches ferroviarios donados a la capital, esto a las ciudades de Puno y Tacna. El Ministerio de Energía y Minas informó que el Perú cuenta con un importante potencial para el desarrollo de nueva generación eléctrica, sustentado en recursos hidroeléctricos, eólicos, geotérmicos y solares en distintas regiones del país. El Banco Central de Reserva informó que en términos anuales el superávit comercial del segundo trimestre del 2026 fue superior a los 44.800 millones.

0: millones de dólares. La industria cervecera en el Perú, en el rubro de restaurantes y afines, genera más de 1 millón de puestos de trabajo y reúne a más de 161 mil establecimientos formales en todo el territorio, según cifras de la Sociedad Nacional de Industrias. La ampliación de estas y otras informaciones hoy a las 6 en punto de la mañana, en la primera emisión de Nacional en la Noticia.
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Ya estamos aquí de nuevo con ustedes. Estamos en la tercera parte de Amaneceres del Perú. Y en esta hora, como siempre, tendremos información agraria para todos ustedes.

El cantante sihuasino Ancashino Cadillo Pérez es un colaborador de Amaneceres del Perú desde hace varios lustros. Él ha venido otra vez con un presente musical. Y con este tema, les queremos saludar cariñosamente a los conchucanos ancashinos. Justamente este tema lleva por título Conchucos Querido.

Qué bueno que podamos comenzar y terminar cada mes junto con ustedes. Chayinapunim, septiembre, quillam, chayar jamunya. 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En estos tiempos es imprescindible que estemos bien informados de los procesos climáticos. La Comisión Multisectorial, encargada del Estudio Nacional del Fenómeno del Niño, mantiene el estado de alerta del Niño costero. En la región Niño 1 más 2 existe una alta probabilidad de que el Niño costero persista hasta el verano del próximo año, con una magnitud extraordinaria entre septiembre de este año y enero del próximo. Igualmente, el pronóstico dice que puede estar entre fuerte y extraordinaria durante febrero y marzo del año 2027. Para el próximo otoño se prevé una transición gradual hacia condiciones neutras. Por lo pronto, para septiembre y noviembre de este año se prevé la persistencia de temperaturas del aire muy por encima de lo normal en la costa, con alta probabilidad de nuevos récords. Respecto a las lluvias, es más probable que la costa norte registre valores superiores a lo normal, con posibles episodios de precipitaciones de débil a moderada intensidad desde noviembre. Concretamente, el clima nos está poniendo a prueba. Esperemos que estemos a la altura.

En Amaneceres del Perú, escuchamos música de carnaval a lo largo del año, por su ritmo y alegría contagiantes. Escuchemos a la Asociación Cultural Hijos de Talavera, en este tema titulado Talita Talaverino. Disfrútenlo, paisanos. Tosoy cuy chiquiactamasi cuna.

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Con la asistencia técnica del CERFOR, 72 productores de tara de tres comunidades campesinas de la provincia de Chincheros, Apurímac, lograron registrar sus plantaciones, lo que les permitirá acreditar el origen legal de su producción, movilizarla y acceder a mercados formales. La Administración Técnica Forestal y de Fauna Silvestre, Apurímac, entregó 59 registros a los productores de la comunidad campesina Andrés Avelino Cáceres de Tejahuasi, correspondientes a más de 52 hectáreas de plantaciones de tara y una producción estimada de 323 kilogramos. Igualmente se entregaron 75 registros a los productores de la comunidad campesina de Ongoy, correspondiente a más de 31 hectáreas de plantaciones de tara y una producción de tara estimada en 97 kilogramos. Sabemos que la tara y la cochinilla son fuentes de ingreso importantes para muchas comunidades andinas.

Hay canciones que nos llenan de nostalgia, nos traen recuerdos simpáticos. Es el caso de la estudiantina Lampa con este tema que muchos de nosotros lo conocemos. Pucallactita, Pueblito Rojo.

Y a propósito, el Ministerio del Ambiente, a través del programa Bosques, refuerza las acciones preventivas en comunidades nativas y campesinas de la Amazonía. Lo que se busca es que estén mejor preparadas para enfrentar los posibles impactos de El Niño. Está en juego el bienestar de las familias y la conservación de los bosques. Este plan alcanza a 93 comunidades de Amazonas, Cajamarca, Cusco, Junín, Loreto, Madre de Dios, Pasco, San Martín y Ucayali, que agrupan a 8,529 familias. Y mantienen compromisos de conservación sobre más de 1.8 millones de hectáreas de bosques mediante el mecanismo de transferencias directas condicionadas. Está claro que para frenar los impactos del clima, las organizaciones de base, comunidades y gremios agrarios deben estar en primera fila.

muchos de nosotros seguimos con gran afecto a la princesita de Yungay, una gran artista y mejor persona. Ella nos regala Despedida a Hijina.

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6: A orillas del río Guayaga, en Chasuta, los artesanos transforman la arcilla en hermosas piezas de cerámica como lo hacían sus ancestros, con técnicas prehispánicas y herramientas tradicionales como la yunguna y la trupadora. Las vasijas son decoradas con rojo, negro y blanco, empleando un pincel de cabello, el chujuchero. Con él dibujan formas, trazos, líneas ondulantes y flores que narran la herencia viva de Chasuta. La cerámica de Chasuta es tradición, arte e identidad.
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8: 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Se hacen uno con el viento y el viento les lleva a donde tienen que ir. Les muestra el camino. Les regalan su canto, su quena, aromas. Al aire le gusta el aroma de las flores. ¿Cómo no le va a gustar si con tanta dulzura él mismo lleva las semillas a la tierra? Y en su nacimiento les acompaña, les da el aliento, como a nosotros. Y ya luego no nos deja.

0: nunca. Está ahí siempre, regalándonos cada respiro. Los que saben, no solo lo respetan, también lo quieren. Lo quieren mucho al hermano Guaira. Y cuando uno ama, cuida.
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Ahora sí, ya estamos en la recta final. Esta es la cuarta y última media hora de Amaneceres del Perú.

La tonada es una forma de trova andina. La practican en Argentina, Chile, Bolivia. Esta vez escuchemos a las artistas bolivianas Zulma Yugar y Enriqueta Ulloa. Tonada para Remedios, letra y música de Willy Alfaro.

Tenemos información desde el Midagri. Nuestro país alcanzó un récord histórico de 1.796 millones de dólares en exportaciones de café en el último año. Es una clara señal del crecimiento de la caficultura nacional y con impacto directo en más de 223 mil familias productoras en 16 regiones. El café peruano continúa consolidando su presencia en los mercados internacionales y llega a 52 destinos. Estados Unidos es el principal comprador de nuestro café. Le siguen Alemania, Bélgica, Canadá y Colombia, entre otros países, que saben reconocer la calidad y diversidad de un buen café. Es decir, saben reconocer un café peruano.

Es hora de que conozcamos el trabajo del compositor Daniel Ouamani. Para esta oportunidad hemos escogido este tema titulado Villa de Oyolo y lo escuchamos en la voz de Julia Illanes.

Vaya, frente a las lluvias intensas, tenemos unos aliados simpáticos. Se trata de los bosques secos de la costa norte. Su cobertura vegetal y sus raíces contribuyen a estabilizar los suelos, reducir la erosión y favorecer la regulación hídrica. Funciones que cobran especial importancia ante los posibles efectos del fenómeno El Niño. En este contexto, como parte de las acciones del sector ambiente, orientadas a fortalecer la resiliencia frente al niño, el Ministerio del Ambiente viene desarrollando acciones de restauración y manejo sostenible de estos ecosistemas mediante el proyecto Manejo Sostenible y Restauración del Bosque Seco de la Costa Norte del Perú. Subrayemos que los bosques secos contribuyen a mantener la cobertura vegetal, proteger los suelos, reducir la erosión y favorecer la regulación hídrica.

La fuerza musical del conjunto Perú Huanca dice presente en Amaneceres del Perú con este mix de huaynos del centro.

Mucha atención con lo que sigue, productores agrarios de todo el Perú. El Midagri presentó el marco orientador de cultivos de la campaña agrícola 2026-2027, una herramienta que orienta la producción agrícola con el propósito de equilibrar la oferta y la demanda, con énfasis en 7 cultivos transitorios de mayor relevancia para el país. Ahí están: la papa, el arroz, el maíz amarillo duro, maíz amiláceo, maíz choclo, yuca y quinoa. Este marco orientador de cultivos es elaborado anualmente por el Midagri. Es un instrumento estratégico de gestión y orientación agrícola y que tiene una importancia relevante al principio de cada campaña agrícola. Lo que se busca es reducir los riesgos de desajustes en la oferta productiva y mejorar el acceso a los mercados mediante una adecuada planificación de las siembras. Los pequeños y medianos agricultores tenemos el reto de mejorar nuestra gestión y nuestra planificación, de modo que nuestra conciencia de productores se consolide.

Y desde Luya, Amazonas, dice presente la promotora cultural Chillaos. Ellos ponen a nuestra consideración la música de la danza Senderos, cuyo autor es Luis Javier Gómez.

Eso es todo para hoy. No hay tiempo para más. A nombre de Radio Nacional, la primera radio del Perú, Clodomiro Landeo les dice...

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1: El Poder Judicial expresó su rechazo a todo acto de intimidación y reafirmó que ninguna amenaza desviará a la institución de su deber constitucional de impartir justicia. Esto tras el hallazgo de una granada y un manuscrito en la sede judicial de la avenida 2 de Mayo de la Corte Superior del Callao. El Instituto Geofísico del Perú presenta hoy martes los resultados de una evaluación realizada en el distrito de Caima, en Arequipa, con el objetivo de identificar su nivel de exposición ante una eventual erupción del volcán Misti. La Autoridad de Transporte Urbano para Lima y Callao y la Agencia Japonesa de Cooperación Internacional anunciaron el inicio de la elaboración del Plan Maestro de Transporte Público para Lima y Callao sobre proyectos de transporte público masivo. El Consejo Ejecutivo del Poder Judicial dispuso, de forma piloto, la implementación del expediente judicial electrónico y la mesa de partes electrónica en la especialidad penal para el proceso especial de flagrancia en juzgados y salas de la Corte de Lima Sur. Hallan esculturas de piedra de gran antigüedad con rasgos femeninos vinculadas a rituales de fertilidad en el monumento de Cuelap en la región Amazonas, informó el Ministerio de Cultura. El presidente de los Estados Unidos, Donald Trump, sugirió que podría retirar el apoyo estadounidense a la soberanía británica sobre

0: sobre las Islas Malvinas, reclamadas históricamente por Argentina. La ampliación de estas y otras informaciones hoy a las 6:00 de la mañana en la primera emisión de Nacional en la Noticia.
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5:03. Muy buenos días, amigos, bienvenidos. Comenzamos una nueva jornada, estamos comenzando un nuevo mes, mes de septiembre, mes de la primavera. Gracias por elegir a Radio Nacional para comenzar. Gracias por compartir con nosotros su buena vibra y la fidelidad de su sintonía, por supuesto. Somos Radio Nacional en Lima 103.9 FM. En el Perú entero, más de 70 retransmisoras. Y en el mundo, ahí están nuestras plataformas digitales. Llegamos a todas partes. Esto es Despierta con Nacional. Jorge Coco Calderón está en el control de audio. Michael Reyes en la producción. Y en la conducción, quien les habla, Socorro Sampén. De aquí en adelante compartiremos solo lo mejor de nosotros. 5:04. Despierta con Nacional.

5:08, despierta con Nacional. En Piura, un total de 156.186 ciudadanos de la región que cumplirán 18 años hasta el 4 de octubre, ejercerán su derecho al voto por primera vez en las elecciones regionales y municipales 2026. Con esta cifra, Piura ocupa el segundo lugar a escala nacional en cantidad de nuevos electores incorporados desde las últimas elecciones subnacionales realizadas en el 2022. Se ubica después de Lima, que registra 688.579, y por encima de La Libertad con 148.188, según el padrón electoral de las elecciones regionales y municipales 2026, cuyo cierre se realizó el pasado 7 de abril. El jefe de la Oficina Descentralizada de Procesos Electorales Piura, Juan Roel Godofredo Valdivia, sostuvo que la OMPE desarrollará acciones de orientación y educación electoral dirigidas a este sector de la población, a fin de que conozca las principales etapas de los comicios y cuente con herramientas para participar de manera informada y responsable. 5:10, la hora oficial está en Nacional. 5:10.

0: 5 de la mañana, 13 minutos. Atentos, amigos, que hoy, como todos los martes y jueves, tendremos aquí en Despierta con Nacional nuestra secuencia, el ABC de la salud. Tocaremos el tema de la importancia de la actividad física. Esto será en los próximos minutos. Ahora nos vamos con la información a Trujillo, Región La Libertad. Liberan a empresario secuestrado y capturan a 5 presuntos implicados. La información la trae detallada nuestro corresponsal en Trujillo, Carlos Chávez. Buenos días, Carlos. Nacional en la noticia.
1: Nacional en la noticia, y a través de una conferencia de prensa, el ministro de Defensa, Rafael Belaúnde, y las máximas autoridades policiales, entre ellas el comandante general Óscar Arriola, dieron a conocer lo que ha significado justamente ese trabajo de cerca de 30 horas que ha permitido dos grandes hechos, ¿no? La liberación, por una parte, de el empresario, justamente, que había sido secuestrado el último domingo, Jens Lara Tantaquilla, de 31 años, este empresario minero, que termina siendo liberado con vida, totalmente ileso, esto de acuerdo a lo que han señalado justamente las propias autoridades, haciendo esa precisión, que se trata de una liberación a través de una negociación y no debe un rescate propiamente, una negociación que fue comandada o dirigida por esta unidad especial antisecuestros, que ya había llegado justamente a pocas horas de ocurridos los hechos el último domingo, y estuvieron trabajando en estas acciones, sumado justamente a lo que ha significado la presencia de estos mandos policiales, posteriormente también lo que ha significado la captura de 4 presuntos implicados en estos hechos, los 4 que tendrían la participación directa, de acuerdo a lo que se observó en imágenes y lo que estableció como anticipo incluso el propio general de la tercera macroregión policial, Ricardo Espinosa, que se trataba de 4 elementos, pero eventualmente podrían haber otros implicados, y hay precisamente uno más. Son 5 el total de capturados vinculados a este accionar, y a todos sindicados como miembros de la organización criminal Los Pulpos. Se trata de Frank Quesada Cruz, de 23 años, Julio Zabaleta Quesada, de 19, César García Rivera, a quien te cumplió en este caso la labor de chofer, y Ángel Bocanegra Linares, de 19 años. A estos, que son los 4 sindicados como los ejecutores, los partícipes de este falso operativo policial, se sumó también José Miguel Cherpe Dávila. Él es capturado en Chepén el día de ayer, y a este se le considera el operador logístico, aquel que proveyó los uniformes, las armas y la coordinación propia de estas acciones. Todos ellos pasan a disposición del Ministerio Público, que es representado el fiscal Jorge Chávez Cotrina, para establecer las posibles prisión preventiva inmediata de todo este grupo delictivo detenidos en las últimas horas. Nacional en la noticia, reporte desde Trujillo, Carlos Chávez, adelante, compañeros.
0: Gracias, Carlos Chávez, estaremos siguiendo la información luego en los próximos minutos y horas. 5:16 en Nacional.

0: 5 y 19. 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
0: Bien, amigos, estamos nuevamente en nuestra secuencia El ABC de la Salud. Nos acompaña, como siempre, la doctora Isabel Valdivieso Cardoza, médico general del Ministerio de Salud. Doctora, buenos días.
2: Hola, Socorrito.
0: Tempranito con nosotros.
2: Buenos días.
0: Gracias. El tema de la actividad física es algo que siempre se nos está diciendo: muévete, ejercítate. ¿Por qué es tan importante?
2: Definitivamente el cuerpo es materia, pero si nosotros esa materia la ponemos en actividad física, ejercicio, sí va a generar una, digamos, un metabolismo calórico, y eso estimula la irrigación, nuestro corazón, nuestros vasos sanguíneos, también para prevenir la diabetes. La obesidad es una de nuestras patologías o enfermedades mucho más frecuentes de este siglo y conlleva a los cuadros de diabetes. Es por eso que el ejercicio es vital.
0: Ya, y cada quien debe hacer el ejercicio según su edad, según su estado de salud y todo eso. ¿Quién es el que nos debe recomendar el tipo de ejercicio que hay que hacer?
2: Es una muy buena pregunta. Todos tenemos la iniciativa del ejercicio, pero hay personas que sufren del corazón. Entonces, lo ideal sería que su propio cardiólogo, con sus pruebas de mapeo, Holter, indique qué tipo de actividad física debe realizar el paciente. De ahí, el resto de edades se puede practicar los trotes, correr, siempre en las mañanas, y la hidratación, no olvidemos, que va de la mano con la actividad física.
0: Ajá, entonces a moverse. A veces por un dolor de columna, por ciática, decimos no debo moverme. Todo lo contrario, ¿verdad?
2: Definitivamente la actividad es mejor a estar estático.
0: Ya.
2: Pero todo medido, con control. Siempre vayan a su médico. Ajá. Para que puedan mover.

0: monitorizarlo.
1: Mientras estoy haciendo mis actividades en casa, puedo bailar en casa mientras estoy cocinando, así subiendo y bajando la escalera, un poquito de ritmo, ¿no?
0: Por
1: eso
0: supuesto.
1: Además nos alegra la vida.
0: Así es, hay mucha serotonina, así que sí vale.
1: En todo caso, a moverse, amigos, eso nos pone de buen humor además. Doctora, muchísimas gracias.
0: A usted.
1: Hasta la próxima, este es nuestro bloque, el ABC de la salud, y nos acompaña la doctora Isabel Valdivieso Cardoza, médico general del Ministerio de Salud. Hasta la próxima con nuestro segmento, el ABC de la salud. 5:22, despierta con Nacional.

0: 5 de la mañana, 25 minutos, la hora oficial está en Nacional. Compartimos, amigos, la siguiente información. Un sismo de magnitud 3,5 remeció la región Junín esta madrugada, reportó el Instituto Geofísico del Perú en su página web. El epicentro del sismo, sentido a las 2:57 de la madrugada, se ubicó a 18 kilómetros al sur de Chupaca, a una profundidad de solo 9 kilómetros. Estaremos ampliando esta información luego en la primera edición de Nacional en la Noticia. La tierra sigue temblando, amigos, a tomar las precauciones del caso. 5:26, despierta con Nacional.
1: ¿Qué sucedió un día como hoy? Día Nacional del Fisioterapeuta. Esta jornada, conmemorada por el Ministerio de Salud y E-Salud, busca poner en valor su aporte al bienestar integral de los pacientes y la mejora de su calidad de vida. Los fisioterapeutas acompañan a miles de personas en sus procesos de recuperación y rehabilitación. Día del Árbol en el Perú, una fecha que nos recuerda la importancia de proteger nuestros bosques y áreas arboladas fundamentales para la vida. Los árboles producen oxígeno, purifican el aire, reducen la contaminación, regulan el clima, protegen la biodiversidad y nos brindan alimentos y recursos medicinales.
2: Hoy voy a verte de nuevo.
1: En 1957 nace en Cuba Gloria Estefan, una de las artistas latinas más exitosas e influyentes de la música internacional. Alcanzó fama junto a Miami Sound Machine. A lo largo de su carrera ha ganado 7 premios Grammy, entre otros reconocimientos internacionales. Esto sucedió un día como hoy.
0: 5:27, despierta con Nacional.
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0: A las 5 de la mañana, 34 minutos, nos adentramos en el corazón mismo del gran mercado mayorista de Lima, en Santa Anita. Ahí está, como todos los días, nuestro colaborador Yair Dextre, con información importante acerca de variedad, calidad y los mejores precios. Muy buenos días, Yair Dextre. Adelante.
1: 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Hasta aquí informó Yair Dextre. Tengan un excelente día. Socorro, volvemos contigo.

gracias, Yair Dextre, que tengas un excelente día también. Y nos encontramos mañana nuevamente aquí en Despierta con Nacional. 5:37 en Radio Nacional.

5:41, hora exacta, hora nacional, 5:41. Se hace efectivo un decreto supremo que declara el estado de emergencia en varios distritos de algunas provincias de los departamentos de Amazonas, Ancash, Apurímac, Arequipa, Ayacucho, Cajamarca, Huancavelica, Huánuco, Ica, Junín, La Libertad, Lambayeque, Lima, Loreto, Madre de Dios, Moquegua, Pasco, Piura, San Martín, Tacna, Tumbes, Ucayali y la provincia constitucional del Callao por peligro inminente ante intensas precipitaciones pluviales asociadas al fenómeno El Niño 2026-2027. Bueno, este estado de emergencia va a permitir atender con celeridad los problemas, las emergencias que ocasione este fenómeno

0: el niño. Estaremos ampliando esta información, por supuesto, más adelante. Ahora nos vamos a Chiclayo, capital de la región Lambayeque. Precisamente en Lambayeque superan los 3.000 contagios de dengue, informa nuestro corresponsal Joel Larrea. Buenos días, Joel. Nacional en la noticia.
1: Nacional en la noticia, muy buenos días. La Gerencia Regional de Salud reporta hasta el momento 3.375 casos de dengue confirmados en Lambayeque. La mayoría de ellos se encuentran en el distrito de Chiclayo con 970 casos. Olmos, Jayanca, José Leonardo Ortiz, La Victoria, Monsefú y Motupe presentan casos que superan los 200 pacientes que se encuentran internados en las unidades de vigilancia clínica. Así lo confirmó la doctora Vanessa Siapo, vocera de la Gerencia Regional de Salud de Lambayeque. La mayoría de pacientes que tienen esta enfermedad se encuentran entre los 30 y 59 años, en su mayoría en Chiclayo, informó la funcionaria. Se recomienda a los padres de familia a brindar el consentimiento para la vacunación de sus menores hijos y así evitar que adquieran esta mortal enfermedad, así como el uso de reservorios como tinas, baldes y otros artículos de almacenamiento de agua, mantenerlos limpios y tapados. También se recomienda usar los floreros con arena y evitar ponerle agua para que el zancudo no se reproduzca. Esta es la información que tenemos desde la región Lambayeque. Nacional en la noticia, Joel Larrea.
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0: 5:43 a.m. El jefe de la Policía Nacional del Perú de la Libertad adelantó que en las próximas horas presentarán resultados del cuádruple asesinato. El ministro de Desarrollo Agrario y Riego, Marco Vinelli, dijo en Radio Nacional que nadie en el Congreso se opondrá a aprobar la delegación de facultades. La selva centro y sur soportará lluvias de ligeras a moderadas debido al octavo friaje, según informó el Senami. Ampliaremos estas informaciones, amigos, luego en la primera edición de Nacional en la Noticia a partir de las 6:00 a.m. 5:44, despierta con Nacional.

0: tanto para contactarnos con la Central de Noticias del Instituto Nacional de Innovación Agraria, INIA. Como siempre, importantísima información del mundo del agro con nuestros profesionales colaboradores Ulises Peña y Gloria Castillo. Muy buenos días, adelante.
1: Buenos días, Socorro, muchas gracias. Un saludo desde INIA Informa. Y comenzamos el bloque informativo agrario del día de hoy y lo hacemos desde la región de Puno. El INIA ha transferido tecnologías, semillas de alta calidad y reproductores de alto valor a agricultores de la provincia de Carabaya. Todo esto con la finalidad de mejorar la productividad agraria, fortalecer la seguridad alimentaria y hacer frente al estrés hídrico y a condiciones climáticas adversas.
2: Se trata de un lote de semillas, de las cuales 1.200 kilos son de avena forrajera variedad Taiko, 500 kilos de tritricale forrajero variedad INIA 906 Alca, 210 kilos de haba variedad INIA 444 Siguina, 1.200 kilos de papa variedad Lotja, 30 cuyes reproductores de alta calidad, 100 pajillas de semen de ganado vacuno, entre otros. La transferencia fue hecha por la Estación Experimental Agraria ILPA de INIA.
1: Y ahora nos vamos a la región de Ica. Mediante un curso modular técnico, el INIA ha capacitado a productores de la ciudad de Chincha en tecnologías para mejorar la calidad del palto. La finalidad es elevar el nivel de cosecha, obtener paltas de alto valor y conservar la fertilidad del suelo agrario.
2: Durante el curso el INIA, mediante la Estación Experimental Agraria Chincha, ha transferido técnicas sobre injertación en el cultivo, análisis de la fertilidad del suelo, control de plagas, elaboración de abono orgánico, producción de plantones de palto de alta calidad y aplicación de enmiendas orgánicas. Somos el Instituto Nacional de Innovación Agraria, entidad técnica científica del Ministerio de Desarrollo Agrario y Riego.
1: Y hasta aquí INIA Informa. Socorro contigo, que tengas un buen día.
0: Muchas gracias, Ulises Peña. Gracias, gracias, Gloria Castillo. Buena jornada para ustedes. Y nos encontramos nuevamente mañana aquí en Despierta con Nacional. 5:49.

5:52, amigos. Llegamos al final de nuestro programa de hoy, martes 1 de septiembre del 2026, año de la esperanza y el fortalecimiento de la democracia. Iniciamos un nuevo mes y seguimos juntos gracias a ustedes. Los invitamos a permanecer en nuestra sintonía. Viene Nacional en la Noticia, primera edición, con Michael Reyes y Ricardo Alba. Con nosotros, hasta mañana. Cuídense mucho y recuerden, la vida se nos dio para hacer algo grande. Chao.

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2: En Huamanga existe una piedra blanca, muy parecida al mármol, pero más blanda y translúcida. La llaman piedra de

0: de Huamanga. Y desde los tiempos de la colonia, es transformada por las pacientes manos de los maestros talladores. ¿Y qué esculpen? Lo que mande la piedra y su imaginación. Imaginación que se alimenta de la vida en el campo, las festividades y la fe. Los tallados en piedra de Huamanga son tradición, arte e identidad.
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4: La Marina de Guerra del Perú y la Dirección de Metrología del Instituto Nacional de Calidad le dan la hora oficial peruana. El término de la señal indicará las 06:00 horas, hora oficial peruana. 06:00 horas, hora oficial peruana. Proporcionada por la Dirección de Metrología del Instituto Nacional de Calidad y transmitida por la Marina de Guerra del Perú. Próxima señal horaria, a las 12:00 horas.

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2: 6:03.
3: 6:03.
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3: Hoy es martes 1 de septiembre del 2026, año de la esperanza y el fortalecimiento de la democracia.
2: Faltan 71 días para la llegada del Papa León XIV al Perú.
3: La Policía Nacional logró ubicar y liberar al empresario minero Jens Lara Tantaquilla, tras un operativo desplegado en distintos puntos en Trujillo.
2: Además, los cuatro autores materiales del secuestro y del homicidio de los cuatro acompañantes de Lara Tantaquilla, así como también el encargado logístico del ataque, fueron capturados.
3: Según el comandante general de la policía, Óscar Arriola, los cinco detenidos pertenecerían a la organización criminal Los Pulpos.
2: En este contexto, el ministro de Defensa, Rafael Belaúnde, insistió en la necesidad de que el Congreso apruebe las facultades legislativas solicitadas por el Ejecutivo para fortalecer el control de los penales y enfrentar a las organizaciones criminales.
3: En el programa La Entrevista de Radio Nacional, el ministro de Desarrollo Agrario y Riego, Marco Vinelli, consideró que nadie en el Congreso se opondrá a la aprobación de la delegación de facultades en materia de seguridad ciudadana.
2: El ministro de Educación, José Antonio Chang, aceptó la renuncia de la ex congresista Tania Ramírez como representante del sector en el directorio de la derrama magisterial.
3: La Comisión de Constitución del Parlamento se declaró en sesión permanente para evaluar la solicitud de delegación de facultades legislativas por parte del Ejecutivo.
2: El ministro de Vivienda, Mauricio Arnillas, informó que la reestructuración de SEDAPAL comenzará este viernes 4 de septiembre con el nombramiento de un nuevo directorio.
3: El Jurado Nacional de Elecciones informó que los debates entre candidatos a gobernadores regionales comenzará el martes 8 de septiembre en Junín.
2: La Fiscalía inició una investigación preliminar contra Giuseppe Leonardi Vargas por los presuntos delitos de feminicidio y parricidio tras haber asesinado a su esposa e hijo en Santa Anita.
3: El Senami informó que el octavo friaje del año generará lluvias de ligera a moderada intensidad en la selva centro y sur, desde la tarde de hoy hasta el jueves.
2: En el ámbito internacional, la cifra de fallecidos en una operación militar contra una estructura del Estado Mayor Central de las antiguas FARC en el departamento de Guaviare, Colombia, aumentó a 20.
3: En los deportes, Ignacio Buse ingresó al top 30 mundial y se convirtió en el tercer mejor tenista peruano de la era profesional tras triunfar en el ATP 250 de Winston-Salem.
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3: 6:06.
2: 6:06.
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4: De la mañana con 7 minutos en todo el país, 6:07. Muchas gracias, Manuel Bejarano y Socorro Sampengo, los titulares a esta hora de la mañana.

0: mañana, pero empresario trujillano fue liberado, empresario minero que había sido secuestrado el día domingo en la ciudad de Trujillo, fue liberado en la carretera a Huanchaco. La policía ha detenido a 5 integrantes de esta peligrosa organización criminal denominada Los Pulpos. Las investigaciones todavía continúan en la región La Libertad para poder determinar cuáles son la red y quiénes más habrían integrado esta operación que ha tenido como resultado 4 personas fallecidas en la ciudad de Trujillo. Mientras tanto, el ministro Binelli en Radio Nacional ha dicho que nadie en el Congreso de la República se opondrá al otorgamiento de facultades legislativas al Ejecutivo. Por otra parte, también la ex parlamentaria Tania Ramírez renunció al directorio de la derrama magisterial. Estas y otras informaciones se lo vamos a comentar en los próximos minutos en la presente edición de Nacional en la Noticia para el día de hoy, 1 de septiembre. Estamos iniciando un nuevo mes. Mi nombre es Michael Reyes y estamos listos para despejar, para darles a conocer todas las noticias del ámbito nacional e internacional. Vamos con este contacto con nuestra unidad móvil a esta hora de la mañana. Ahí está Silvia González en el distrito de Villa María del Triunfo. Cierran el bypass de la avenida Pachacute. Silvia, ¿qué tal? ¿Cómo estás? Muy buenos días. Nacional en la Noticia.
1: Nacional en la Noticia, compañero, y a raíz de que se registra una llovizna en Lima, en la capital, muy tempranas horas, y ahora ha cesado esta llovizna que ha estado un par de horas, pero inmediatamente las alarmas se encendieron aquí en la zona sur de Lima, teniendo presente que ya ha sido escenario tanto Villa Salvador, Villa María del Triunfo, San Juan de Miraflores, inundaciones en sus propias viviendas y hasta centros educativos. De esta manera ya hemos observado que se ha reforzado algunos con lo que es ladrillos, inclusive al ingreso de su casa, y otros también con lo que son sacos de arena para evitar que si el agua llegara a cierto nivel ingrese a sus viviendas. Y de esta manera también se toman algunas precauciones en el bypass de la avenida Pachacute, que está a la altura del cruce con 26 de noviembre, ya que también en este bypass se estanca el agua y los vehículos suelen pasar pese a esto y a veces tienen desperfectos mecánicos. Recordemos que la última vez un bus de transporte público se quedó varado por días en el lugar hasta poder sacar todo el agua que se había estancado por días. De esta manera entonces se están tomando precauciones, aunque por lo que observamos no ha habido el aniego tan grande como la vez pasada, ha sido ligera esta llovizna, vemos un poco nada más, pero por precauciones para evitar los desperfectos mecánicos de algunos autos que aún así osan pasar en la zona, ya que es una ruta rápida para dirigirse a San Juan de Miraflores, se ha cerrado temporalmente. Ya en unas horas, luego que se tome también las evaluaciones del caso, se volverá a abrir, pero también tiene como ruta alternativa las zonas auxiliares. Ya la llovizna ha cesado, pero igual siempre salir abrigados y tomando sus precauciones. Silvia González, Nacional en la Noticia.
0: Muchas gracias, Silvia. Volveremos contigo cuando se actualice esta información. Son las 6:10, 6:10, pero también hoy les vamos a contar todos los detalles de una intervención policial. Ha habido un enfrentamiento armado con una banda criminal y producto de ello es que se ha abatido a un delincuente. Ha sido llevado al hospital donde lamentablemente se ha certificado su deceso. Hay otro delincuente que también está detenido. Y en los próximos minutos la Policía Nacional va a dar a conocer todos los detalles de este enfrentamiento. Ojo que estos sujetos ya tienen antecedentes por cometer delitos en Lima Norte. ¿Qué se les incautó? ¿Qué cosas se les encontró? Un arma de fuego y municiones. En los próximos minutos la Policía Nacional va a dar a conocer todos los detalles y nosotros también se lo contaremos a través de Nacional en la Noticia, en esta primera edición a través de Radio Nacional. 6:11 es la hora en todo el país.
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0: La Policía Nacional logró ubicar y liberar al empresario minero James Lara Tantaquilla tras un operativo desplegado en distintos puntos de la ciudad de Trujillo. La intervención permitió detener a 5 presuntos integrantes de la banda criminal Los Pulpos, vinculados al secuestro y al homicidio de 4 personas ocurrido la madrugada del pasado domingo. El comandante general de la Policía Nacional, Óscar Arriola, informó que los intervenidos fueron ubicados en el distrito del Porvenir y también en la provincia de Chepén. mientras continúan las investigaciones para capturar a otros implicados en ese delito. Según las primeras indagaciones, los delincuentes habrían utilizado indumentaria táctica para simular una intervención policial e interceptar a las víctimas en la avenida Húsares de Junín. Las víctimas fueron identificadas como Christopher Eduardo García Álvarez, Luis Alberto Rojas Ramos, Farad Andrea Monzón Lingán y Nadia Urtecho Rodríguez. 6:12 en Radio Nacional. 6:12. Mientras tanto, el jefe de la Policía Nacional, Óscar Arriola, brindó más detalles sobre la operación que permitió la liberación del empresario minero James Lara Tantaquilla y la captura de 5 presuntos integrantes de la organización criminal transnacional Los Pulpos. 4 de los detenidos serían los autores materiales del secuestro y homicidio de los 4 acompañantes de Lara, mientras que el 5º habría cumplido funciones como operador logístico. Arriola señaló que la operación habría sido planificada por Óscar Cruz Basilio Arias, quien permanece prófugo y estaría vinculado a Johnson Smith Cruz Torres, señalado como el cabecilla de la organización. Entre los detenidos se encuentran Frank Junior Quesada, alias Ñato, Julio Zabaleta Quesada, alias Juliacho, César Iván García Rivera, alias Bolacho, Ángel Fabricio Bocanegra Linares, alias Folo, y José Miguel Cherrepe Dávila, quien habría proporcionado los uniformes, las armas y otros equipos. El jefe de la policía también indicó que el empresario fue liberado en buen estado de salud en una zona norte de la ciudad de Trujillo, aunque evitó precisar las circunstancias para no afectar la operación, que aún continúa en investigaciones. Asimismo, las autoridades dispusieron requisas de emergencia en los penales El Milagro, Pixi, La Capilla, Yanamayo y Chorrillos, ante indicios de coordinaciones criminales desde los centros penitenciarios. El móvil del secuestro también continúa bajo investigación por presentar características atípicas para el accionar habitual de los pulpos. Tenemos declaraciones del comandante Arriola y el jefe de la Región Policial de la Libertad, Ricardo Espinosa. Escuchamos.
3: Esta investigación ante esta importante organización que se está sacando de circulación, y hay que estar vigilantes para ver el destino y que no volvamos a estar repitiendo antecedentes del año 2025, 2024, 2023.
4: Cuando una persona está privada de la libertad, hay un negociador, la policía se acerca e ingresa a la familia y conversa con los secuestradores. Mientras tanto, el resto de la policía operativamente va haciendo un táctico, así como lo ha desarrollado el día de hoy, y hemos capturado a los 5 asesinos y secuestradores. La actitud de esta banda criminal de los pulpos ha sido tan violenta de matar a los que acompañan al objetivo, en este caso al secuestrado, para que la familia tenga claro cuál es la actitud de esta banda criminal, que de ninguna manera está jugando. Y el responsable de toda esta operación es Óscar Cruz Basilio, un pulpo que se encuentra en el extranjero.
0: Muy bien, son las 6:15. Las investigaciones continúan porque no habrían sido los únicos que operaron ese lamentable episodio el día domingo, así que la policía en las próximas horas también dará mayores alcances sobre lo sucedido en la ciudad de Trujillo. Mientras tanto, el ministro de Defensa, Rafael Belaunde, confirmó que el empresario minero James Lara Tantaquilla ya se encuentra sano y salvo junto a sus familiares. El titular del Ministerio de Defensa ratificó la decisión del gobierno y de la presidenta Keiko Fujimori de combatir sin tregua al sicariato y la extorsión, y destacó que las capturas fueron posibles mediante herramientas tecnológicas para rastrear llamadas de miembros de la organización criminal desde el extranjero. Sobre la ausencia del ministro del Interior, César Astudillo, durante las diligencias en la ciudad de Trujillo, Belaunde aseguró que no se debió a la falta de voluntad y que tuvo otros compromisos que atender. Además, explicó que existió una coordinación permanente con la presidenta Keiko Fujimori, el jefe del gabinete Luis Galarreta y las autoridades policiales. Por otra parte, el titular del Ministerio de Defensa insistió en la necesidad de que el Congreso apruebe las facultades legislativas solicitadas por el Ejecutivo para fortalecer el control de los penales y enfrentar a las organizaciones criminales. Tenemos sus declaraciones.
5: La víctima del secuestro se encuentra en este momento liberada y en compañía de sus familias, de sus seres queridos. Los cuatro presuntos autores materiales del secuestro se encuentran detenidos en los establecimientos policiales, así como el cómplice que organizó la logística para este execrable hecho.
0: Son las 6 de la mañana con 17 minutos, la hora en Radio Nacional, 6:17. Mientras tanto, la presidenta Keiko Fujimori expresó sus condolencias a la familia de las cuatro víctimas del ataque ocurrido en la ciudad de Trujillo y destacó la respuesta de la Policía Nacional del Perú frente al secuestro del empresario minero James Lara. A través de un mensaje de su cuenta de X, la mandataria resaltó que el empresario permaneció más de 36 horas en cautiverio antes de ser liberado. Fujimori reconoció la intervención policial que permitió detener a cuatro presuntos implicados en el crimen y aseguró que su gobierno adoptará medidas frente a la inseguridad en la ciudad. La presidenta afirmó que el Ejecutivo no dará tregua a la delincuencia y que responderá con firmeza ante los hechos ocurridos en la ciudad de Trujillo, al norte de nuestro país. 6:18, vamos rápidamente a tomar contacto con nuestro corresponsal en la ciudad de Trujillo. Ahí se encuentra Carlos Chávez, quien nos va a dar mayores detalles de lo último que ha acontecido en el norte del país, en la ciudad de Trujillo. Carlos, ¿qué tal? ¿Cómo estás? Muy buenos días. Nacional en la noticia.
6: Nacional en la noticia y a través de una conferencia de prensa, el ministro de Defensa, Rafael Belaúnde, y las máximas autoridades policiales, entre ellas el comandante general Óscar Arriola, dieron a conocer lo que ha significado justamente ese trabajo de cerca de 30 horas que ha permitido dos grandes hechos, ¿no? La liberación, por una parte, de el empresario, justamente, que había sido secuestrado el último domingo, Jens Lara Tantaquilla, de 31 años, empresario minero, que termina siendo liberado con vida, totalmente ileso, y esto de acuerdo a lo que ha señalado justamente las propias autoridades, haciendo esa precisión, que se trata de una liberación a través de una negociación y no debe un rescate propiamente, una negociación que fue comandada o dirigida por esta unidad especial antisecuestros que ya había llegado justamente a pocas horas de ocurrido los hechos el último domingo y estuvieron trabajando en estas acciones, ha sumado justamente a lo que ha significado la presencia de estos mandos policiales, posteriormente también lo que ha significado la captura de cuatro presuntos implicados en estos hechos, los cuatro que tendrían la participación directa de acuerdo a lo que se observó en imágenes y lo que estableció como anticipo incluso el propio general de la tercera macrorregión policial, Ricardo Espinosa, que se trataba de cuatro elementos pero eventualmente podrían haber otros implicados y hay precisamente uno más, son cinco el total de capturados vinculados a este accionar y a todos sindicados como miembros de la organización criminal Los Pulpos. Se trata de Frank Quesada Cruz, de 23 años, Julio Zabaleta Quesada, de 19, César García Rivera, a quien te cumplió en este caso la labor de chofer, y Ángel Bocanegra Linares, de 19 años. A estos, que son los cuatro sindicados como los ejecutores, los partícipes de este falso operativo policial, se sumó también José Miguel Cherpe Dávila. Él es capturado en Chepén el día de ayer y a este se le considera el operador logístico, aquel que proveyó los uniformes, las armas y la coordinación propia de estas acciones. Todos ellos pasan a disposición del Ministerio Público, que es representado el fiscal Jorge Chávez Cotrina, para establecer las posibles prisión preventiva inmediata de todo este grupo delictivo detenidos en las últimas horas. Nacional en la noticia, reporte de Trujillo, Carlos Chávez, adelante compañeros.
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0: 6 de la mañana con 21 minutos en Radio Nacional, 6:21, y mientras tanto la gobernadora de La Libertad, Johanna del Rosario Cabrera, afirmó que la región ya no necesita más anuncios de seguridad, sino resultados concretos frente al avance de la criminalidad. Tras el reciente ataque en Trujillo, señaló que la población se encuentra consternada y pidió a la Policía Nacional del Perú redoblar sus esfuerzos para reducir las muertes y desarticular estas organizaciones criminales.
7: Cabrera destacó que el gobierno regional de La Libertad ha invertido más de 100 millones de soles en patrulleros, drones, cámaras de videovigilancia y otros equipos para fortalecer la seguridad. Sin embargo, sostuvo que esta inversión debe traducirse en inteligencia operativa y captura capturas efectivas. Además, pidió al ministro de Defensa, Rafael Belaúnde, que el personal de inteligencia enviado a Trujillo para investigar el secuestro del empresario James Lara permanezca al menos un mes en la región para reforzar las acciones contra

0: contra la delincuencia.
1: Son las 6:22 en Radio Nacional, 6:22, y el coordinador de las Fiscalías contra el Crimen Organizado, Jorge Chávez Cotrina, afirmó que los 5 presuntos implicados en el secuestro del empresario James Lara Tantaquilla y el asesinato de 4 personas en Trujillo deberían recibir la cadena perpetua. El magistrado calificó los hechos como graves y sostuvo que los responsables no deberían recuperar su libertad. Escuchemos.
2: Bueno, esto ya tiene que ir pues hasta cadena perpetua, ¿no? Esa es la definitiva de estos sinvergüenzas que no deben salir de la cárcel definitivamente. Mi presencia en las ciudades para facilitar el trabajo y también establecer las estrategias de la investigación conjuntamente con la Policía Nacional. Hay que tener en cuenta que actualmente la investigación la dirige operativamente la policía. Son los encargados de las pesquisas, son los encargados de acopiar las evidencias, evidencias sólidas de calidad que le permitan al fiscal presentar una medida de prisión preventiva frente al juez. Entonces, lo que debe pasar es que la policía tiene que hacer una buena investigación. En consecuencia, ellos son responsables de entregarle al fiscal una carpeta, una investigación bien sustentada con prueba científica. Eso es lo que tiene que pasar.
1: Bueno, eso se espera, ¿no? Que se haga una investigación prolija y caiga quien caiga, los responsables de estos crímenes, de estos 4 crímenes que han sucedido en la región de La Libertad, les caiga todo el peso de la ley y por fin que se logre desarticular a todas estas organizaciones criminales, Ricardo, que vienen operando en el norte del país y que en algunos casos se han convertido en transnacionales. Hablamos de esa peligrosa organización de los pulpos.
0: Efectivamente, una de ellas, ¿no? También está el Tren de Aragua, entre otras. Son las 6:24. Entre tanto, el empresario minero James Lara, secuestrado en Trujillo, fue liberado con vida tras un operativo de la policía que permitió capturar a 5 presuntos implicados. El gobierno anunció además nuevas acciones para reforzar la seguridad y enfrentar al crimen organizado en La Libertad. Sobre este caso, nuestra compañera Diana Díaz preparó el siguiente informe.
3: El empresario minero James Martí Lara Tantaquilla fue liberado con vida en Trujillo luego de permanecer secuestrado desde la madrugada del domingo. La operación policial permitió además la captura de 4 presuntos autores materiales y un supuesto operador logístico vinculado al hecho. El secuestro ocurrió tras un violento ataque que dejó 4 personas fallecidas, generando el inmediato despliegue de la Policía Nacional y una respuesta articulada del gobierno. Horas antes de conocerse la liberación, el premier Luis Galarreta había anunciado el reforzamiento de los operativos y la coordinación con las Fuerzas Armadas.
4: Frente a esta situación, obviamente inaceptable y que rechazamos esta violencia, y lo hemos dicho públicamente, nuestra Policía Nacional se ha movilizado, incluso desde Lima, un grupo allá a La Libertad, están ahorita en diferentes operativos.
3: En tanto, el ministro de Defensa, Rafael Belaunde, llegó a Trujillo, se reunió con el comando policial y destacó el resultado de las operaciones.
5: Tengo que informar que gracias a la actuación diligente y decidida y profesional de la Policía Nacional del Perú, que la víctima del secuestro se encuentra en este momento liberada y en compañía de sus familias, de sus seres queridos. Asimismo, los delincuentes, estas lacras que cometieron presuntamente los autores materiales de este secuestro, los 4 ocupantes de esa camioneta se encuentran en custodia policial, detenidos, incluyendo al gatillero al que disparó contra las 4 personas que en esa camioneta estaban en compañía de la víctima secuestrada.
3: Como parte de la estrategia del Ejecutivo, se anunció además el reforzamiento del control en los establecimientos penitenciarios mediante perímetros de seguridad y retenes militares para evitar que sean utilizados por organizaciones criminales. En paralelo, el gobierno solicita al Congreso facultades legislativas en seguridad ciudadana, principalmente para fortalecer la inteligencia y la capacidad operativa del Estado. La presidenta de la República, Keiko Fujimori, expresó sus condolencias a las familias de las víctimas y reconoció la respuesta policial y aseguró: "No vamos a dar tregua a la delincuencia. El gobierno responderá con firmeza". Así, el Ejecutivo busca consolidar una respuesta articulada contra el crimen organizado mientras continúan las investigaciones en la libertad. Informó Diana Díaz, Nacional en la Noticia.
1: Son las 6:27 en Radio Nacional, 6:27, no te pierdas a las 8:00 de la mañana la entrevista con Ricardo Alba. ¿Qué temas se van a conversar el día de hoy? Importantísimo, porque Sedapal entrará en reestructuración a partir del día 4 de septiembre, así lo ha anunciado el ministro de Vivienda. ¿Cómo debería ser este proceso? El ex titular de la entidad va a brindar sus puntos de vista aquí en Radio Nacional. Además, la seguridad ciudadana en debate luego de lo ocurrido en la ciudad de Trujillo. Conversaremos con el ex ministro del Interior, Cliver Aliaga, en la cabina de la radio. Así que no te pierdas la entrevista con el ex ministro Cliver Aliaga. Así que 8:00 de la mañana, la entrevista con Ricardo Alba en Radio Nacional. 6:28 es la hora en todo el país. Es momento de hacer nuestra pausa y regresamos en los próximos minutos.
6: ¿Qué sucedió un día como hoy? Día Nacional del Fisioterapeuta. Esta jornada, conmemorada por el Ministerio de Salud y E-Salud, busca poner en valor su aporte al bienestar integral de los pacientes y la mejora de su calidad de vida. Los fisioterapeutas acompañan a miles de personas en sus procesos de recuperación y rehabilitación. Día del Árbol en el Perú, una fecha que nos recuerda la importancia de proteger nuestros bosques y áreas arboladas fundamentales para la vida. Los árboles producen oxígeno, purifican el aire, reducen la contaminación, regulan el clima, protegen la biodiversidad y nos brindan alimentos y recursos medicinales.
7: Hoy voy a verte de nuevo.
6: En 1957 nace en Cuba Gloria Estefan, una de las artistas latinas más exitosas e influyentes de la música internacional. Alcanzó fama junto a Miami Sound Machine. A lo largo de su carrera ha ganado 7 premios Grammy, entre otros reconocimientos internacionales. Esto sucedió un día como hoy.
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2: 6:33.
1: 6:33.
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1: Hoy es martes 1 de septiembre de 2026.
2: Faltan 71 días para la llegada del Papa León XIV al Perú.
1: El gobierno declaró estado de emergencia en 893 distritos de 22 regiones del país debido al peligro inminente que representan las intensas lluvias asociadas al fenómeno El Niño 2026-2027.
2: Un mototaxista fue ultimado dentro de su vehículo por presuntos sicarios en el cercado de Lima. Los responsables del homicidio se dieron a la fuga.
1: Un presunto delincuente fue abatido en un enfrentamiento con policías en el distrito de San Martín de Porres. El sindicado cabecilla de una banda de extorsionadores fue capturado en el operativo.
2: La Comisión en Asuntos de Salud, Educación, Cultura, Mujer y Desarrollo Social y Digital del Senado acordó invitar a 5 ministros para que informen sobre la situación actual de sus respectivos sectores.
1: El premier Luis Galarreta se reunió con alcaldes provinciales y distritales de la red de municipalidades urbanas y rurales del Perú para atender sus principales necesidades.
2: Las ventas minoristas en el Perú superarían los 56 mil millones de soles el 2026, tras haber registrado una expansión de 12% en el primer semestre del presente año, según un conocido banco.
1: En la entrevista de Radio Nacional, el ministro de Desarrollo Agrario y Riego, Marco Vinelli, señaló que se prevé aprobar un presupuesto de entre 350 y 400 millones de soles para atender posibles inundaciones y sequías debido al fenómeno de El Niño.
2: Un nuevo sismo de magnitud 3,5 se registró a las 2:57 de la mañana en la región Junín. El epicentro se ubicó a 18 kilómetros al sur de Chupaca.
1: El aumento de la temperatura diurna aumentará en la selva norte y centro de moderada a fuerte intensidad esta semana, al igual que en la sierra, mientras en la costa la intensidad será moderada a extrema, informó el Senami.
2: El Metropolitano inició las pruebas de circulación sin pasajeros en el nuevo corredor de la vía expresa Grau, que conectará la estación central con la estación Grau de la línea 1 del Metro de Lima.
1: En el ámbito internacional, la cifra de fallecidos por la riada que golpeó Nepal se elevó a 903, mientras que el número de desaparecidos superó los 4.200.
2: En los deportes, Ignacio Buse ingresó al top 30 mundial y se convirtió en el tercer mejor tenista peruano de la era profesional, tras triunfar en el ATP 250 de Winston-Salem.
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2: 6:36.
1: 6:36.
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3: 6:36 en Radio Nacional. 6:36 es la hora en todo el país. Tomamos contacto con exteriores a esa hora de la mañana. Ahí está nuestra colega Silvia González y nos informa sobre un accionar de la policía porque ha abatido a un delincuente durante un enfrentamiento en el distrito de San Martín de Porres.
4: Vamos con Silvia. Buenos días, Silvia. Adelante.
5: Buenos días, compañeros. Así es, ampliamos la información que muy temprano adelantáramos y es que en un intenso enfrentamiento con disparos, los agentes de la Brigada Especial contra la Criminalidad de Lima Norte y una banda de presuntos extorsionadores terminó con este delincuente abatido. Esto ha empezado en el Parque Mayorajo cuando los agentes interceptaron a estos dos sujetos que se desplazaban

0: a bordo de una mototaxi. Al verse acorralados, los presuntos delincuentes habrían abierto fuego contra los policías, quienes respondieron al ataque. La balacera provocó momentos de tensión entre los vecinos. Además, también se logró capturar al presunto cabecilla de esta organización criminal, que estaría también involucrado en el cobro de cupos de empresas de transporte en Comas y Los Olivos. Hablamos también inclusive de empresas como la conocida Translima y la empresa 73. La persona fallecida, identificada como Ángel Daniel Romero, de 28 años, alias Choco. Asimismo, el detenido es Gianmarco Quiroz Vázquez, alias Carelo. La policía también ha informado que dentro de esta balacera, uno de sus efectivos terminó herido, quien está ya siendo atendido en el centro de salud cercano a la zona. Él ha sido identificado como el técnico Eric Dávila Chanca, quien se encuentra todavía estable. Estamos justo también en breve, ya la Policía Nacional va a brindar también mayor información sobre estos detalles y otras acciones también que ha realizado a lo largo de las 24 horas. Silvia González, Nacional en la Noticia.
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2: Son las 6:38 en Radio Nacional y el ministro de Desarrollo Agrario y Riego, Marco Vinelli, consideró que nadie en el Congreso de la República se opondrá a la aprobación de la delegación de facultades por parte del gobierno en materia de seguridad ciudadana.
3: En el programa La Entrevista de Radio Nacional señaló que las propuestas contempladas en 8 temas, explicó que entre las medidas planteadas está calificar como grupos hostiles a determinadas organizaciones criminales y con la finalidad de permitir una mayor participación de las Fuerzas Armadas en operaciones de inteligencia y combate. Escuchemos.
4: El pedido de facultades efectivamente se presentó el viernes, tiene 8 temas, en donde el tema 1 es el tema de seguridad, y ahí estamos haciendo varios pedidos para que el Congreso nos otorgue las facultades. Creo que nadie se va a oponer a que es un problema álgido y que hay que resolverlo rápidamente, ¿no? Dentro de los pedidos está, por ejemplo, que a algunas bandas criminales o organizaciones criminales tengamos que denominarlas como grupo hostil. Cuando tienen esa denominación, nuestras Fuerzas Armadas pueden hacer operaciones de inteligencia y operaciones especiales para poder combatirlas directamente, ¿no? Eso no lo tenemos hoy día, por ejemplo, en la norma vigente, por eso necesitamos hacer ese cambio, ¿no? Queremos expulsar a las personas que cometen delitos y son de otra nacionalidad, pero sin embargo, tenemos que cambiar la norma. ¿Por qué? Porque el proceso que demora para que el país acepte de retorno puede demorar hasta 5 días y nosotros no podemos detener a una persona por más de 48 horas, ¿no? Uh-huh. Entonces, si uno detiene a una persona de estas características, si en 48 horas el país del cual es originario no lo acepta, acá en Perú tenemos que liberarlo, porque si no sería, podría hacernos una demanda de secuestro, ¿no? No creo que el Congreso se oponga a que reforcemos mayor los trabajos de seguridad, porque es una problemática que está vigente y que la gente está reclamando constantemente. Bien.
2: 6:40. En otro momento, el ministro de Desarrollo Agrario y Riego, Marco Vinelli, también afirmó en el programa La Entrevista de Radio Nacional que el gobierno utilizará todos los recursos del Estado para enfrentar la criminalidad. Señaló que el gobierno busca adoptar mayores medidas contra la inseguridad y para ello requiere que el Congreso de la República apruebe la delegación de facultades legislativas que ha sido solicitada por parte del Ejecutivo. Escuchamos.
4: La presidenta ha señalado claramente, y lo hemos dicho en campaña, que vamos a utilizar los recursos del Estado para poder combatir la criminalidad, ¿no? ¿Y cuáles son los recursos que tenemos en el Estado? Son la Policía Nacional y nuestras Fuerzas Armadas. Uh-huh. Entonces, estos dos cuerpos que nos defienden tienen que y van a salir directamente a combatir la criminalidad. Pero sin embargo, queremos hacer más de lo que acabo de mencionarte, y hacerlo más implica que el Congreso nos de sí, el facultades, ¿no?
3: El tema de declarar a estos grupos, estas bandas organizadas como grupos hostiles, uh-huh, implica la participación directa ya de las Fuerzas Armadas, sí, en el combate justamente contra ellos.
4: Efectivamente. Hoy día, por ejemplo, los decretos supremos de emergencia señalan que la policía es la que lidera, claro, digamos, el combate y recibe apoyo de las Fuerzas Armadas, ¿no? En cambio, si podemos denominar a los pulpos, por ejemplo,

0: o al Tren de Aragua como grupo hostil, ya no es un apoyo de la Fuerza Armada, sino ya la Fuerza Armada puede entrar con inteligencia y con operativos especiales directamente a combatir a estas organizaciones, ¿no? Esa pequeña diferencia que de repente algunos señalan que no es tan grande, pero esa pequeña diferencia puede cambiar radicalmente la forma de cómo enfrentarlos.
1: Son las 6 de la mañana con 42 minutos en Radio Nacional, 6:42, y le damos una rápida mirada al boletín de normas legales del diario oficial El Peruano para el día de hoy.
2: Sí, la norma más importante: el Poder Ejecutivo declara estado de emergencia por 60 días calendario en varios distritos de algunas provincias de 23 regiones del país. Esto por peligro inminente a intensas precipitaciones pluviales asociadas al fenómeno del Niño 2026-2027.
1: Bueno, y a través de este decreto supremo se declara en emergencia varios distritos de las regiones de Amazonas, Ancash, Apurímac, Arequipa, Ayacucho, Cajamarca, Huancavelica, Huánuco, Ica, Junín, La Libertad, Lambayeque, Lima, Loreto, Madre de Dios, Moquegua, Pasco, Piura, San Martín, Tacna, Tumbes, Ucayali, pero también está incluido la provincia constitucional del Callao.
2: ¿Qué incluye esto? Que se va a poder ejecutar medidas de acciones de sección, medidas y necesarias de reducción del muy alto riesgo existente, así como respuesta y rehabilitación correspondiente.
1: También están comprendidos los gobiernos regionales con esa coordinación técnica y seguimiento del Instituto Nacional de Defensa Civil y la participación de los ministerios vinculados y además instituciones públicas y privadas involucradas que ejecutarán las medidas y las acciones correspondientes.
2: Dichas acciones deberán tener nexo directo de casualidad o de causalidad entre las intervenciones y el evento y podrán ser modificadas de acuerdo a las necesidades y elementos de seguridad que se vayan presentando durante su ejecución, sustentadas en los estudios técnicos de las entidades competentes.
1: Bueno, y la implementación de las medidas previstas en este presente decreto supremo se financiará con cargo al presupuesto institucional de los pliegos involucrados sin demandar recursos adicionales al Tesoro Público, dice esta norma que también ha salido publicado en el diario oficial El Peruano el día de hoy. Pero no es la única novedad, Ricardo, porque también en el sector educación hay novedades en el boletín de normas legales del diario oficial El Peruano. En ese sentido, tenemos que dar a conocer que se ha designado a la directora general de la Dirección General de Becas y Crédito Educativo. Estamos hablando de PRONAVEC. En ese sentido, se resuelve en el artículo único designar a Margarita Milagro Delgado Arroyo en el cargo de directora general de la Dirección de Becas y Crédito Educativo, dependiente del despacho viceministerial de gestión institucional del Ministerio de Educación. Firma esta resolución ministerial el titular del sector, José Antonio Chan Escobedo.
2: 6:45 en todo el país.
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2: 6:45. El ministro de Educación, José Antonio Chan, aceptó la renuncia de la excongresista Tania Ramírez como representante del sector en el directorio de la derrama magisterial mediante una resolución publicada el lunes. La norma formaliza su salida del órgano directivo de esta institución de seguridad social del magisterio y dispone la publicación de la resolución en el Sistema de Información Jurídica de Educación.
1: La renuncia se produce luego de cuestionamientos por la designación de Ramírez, tras conocerse que ella y el ministro Chan coincidieron en viaje a los Estados Unidos y Panamá antes de su nombramiento, que contemplaba una retribución mensual de 22,000 soles. Ante ello, la diputada Gina Duarte solicitó que el titular de Educación sea citado por la Comisión de Educación, mientras que la senadora Marta Chávez ha pedido explicaciones sobre esa designación. El jefe del gabinete, Luis Galarreta, señaló que aún no ha conversado con Chang sobre el caso y consideró que el ministro deberá brindar las explicaciones correspondientes. Son las 6 de la mañana con 47 minutos en Radio Nacional, 6:47, Huaraz en la noticia. A esa hora, Ricardo, y queremos comentarles que ahí está nuestro corresponsal Luis Hermosa y nos informa a esa hora de la mañana de lo que viene sucediendo. Actualizan el mapa de peligro ante posible desborde de la laguna Palcacocha. Luis, ¿qué tal? ¿Cómo estás? Muy buenos días. Nacional en la noticia.
4: ¿Qué tal? Buenos días. Nacional en la noticia. Efectivamente, el Instituto Nacional de Investigación

0: como parte de los trabajos preventivos. Esta zona es conocida como el cono aluviónico, donde discurren las aguas provenientes de la laguna de Palcacocha. Esta laguna es considerada de alto peligro para esta zona. Inclusive se ha manifestado, de acuerdo a las evaluaciones realizadas por el INAIGEM, de que a nivel nacional es la segunda laguna considerada más peligrosa en todo el país. Se ha explicado que este mapa de peligro fue elaborado a partir de los estudios en el año 2018 y publicado en el 2020. En tal sentido, se está ya actualizando debido al crecimiento poblacional. El nuevo estudio contempla la identificación de modificaciones ocurridas durante los últimos años, entre ellas la construcción de nuevas viviendas, infraestructuras, así como cambios registrados en el ámbito glaciar y la aparición de nuevas zonas consideradas críticas. Con el apoyo de equipos especializados de drones, se están haciendo sobrevuelos para hacer este mapa de peligro, para que la población pueda tener conocimiento dónde son las zonas seguras, dónde son las zonas peligrosas en esta zona ante una emergencia que pueda ocurrir con el desborde de esta laguna, que actualmente tiene un almacenamiento de más de 15 millones de metros cúbicos de agua. Está vigilada permanentemente por sistemas de monitoreo, por un lado por el Instituto Geofísico del Perú, también por un sistema SAT que ha instalado la Municipalidad Provincial de Huaraz en convenio con el gobierno regional de Ancash. También se está trabajando el modelamiento de un eventual, en este caso, aluvión, para ver hasta dónde podría llegar la afectación en caso de producirse esta emergencia. Es la información que damos cuenta desde Huaraz, reportó Luis Hermosa, Radio Nacional del Perú.
1: Gracias, Lucho. Gracias. Sí, gracias, Lucho. 6:49. Hay un comunicado que ha emitido en las últimas horas el Ministerio del Interior, Michael, a propósito de la liberación del empresario secuestrado inicialmente el domingo en Trujillo y el lamentable fallecimiento, el asesinato de 4 personas.
2: Así es, el Ministerio del Interior está utilizando sus redes de la cuenta X para decir lo siguiente. El Ministerio del Interior informa que desde que se reportaron los hechos en la ciudad de Trujillo, el ministro César Astudillo dispuso el traslado inmediato del comandante general de la policía y del general de la DIRINCRI con los equipos de investigación criminal. Además, ha mantenido constante comunicación con el alto mando de la Policía Nacional y coordinación directa con el titular del Ministerio de Defensa, monitoreando las acciones desplegadas por el gobierno.
1: El ministro Astudillo no viajó a Trujillo debido a una situación familiar muy delicada, aclara el pronunciamiento del Ministerio del Interior.
2: Muy bien, son las 6:50 en Radio Nacional, 6:50. Y la Comisión de Constitución, Reglamento y Relaciones Exteriores de la Cámara de Diputados, presidida por la diputada Yanina Avendaño, aprobó por mayoría declararse en sesión permanente para evaluar el proyecto de ley mediante el cual el Poder Ejecutivo solicita la delegación de facultades legislativas. La medida permitirá acelerar el análisis de la propuesta y convocar a representantes del Ejecutivo para conocer los alcances de esta solicitud. Durante la sesión, los integrantes de la comisión coincidieron en la importancia de realizar una evaluación técnica y parlamentaria de las materias planteadas. La propuesta fue presentada por el diputado Frank Claire Torres y respaldada por la diputada Cecilia Chacón de Betori. Asimismo, Avendaño anunció que se elaborará un reglamento para las ligas parlamentarias ante cerca de los 70 pedidos recibidos y adelantó que se evaluará su funcionamiento en el nuevo Parlamento bicameral. 6:52 es la hora en todo el país.
1: La Comisión de Ética Parlamentaria de la Cámara de Diputados aprobó por unanimidad el informe que recomienda iniciar una investigación contra Julián Pérez Malqui. ¿Quién es él? Pues un representante de Juntos por el Perú. La decisión fue adoptada durante la segunda sesión ordinaria del grupo de trabajo presidido por el diputado Henry Albañil Carmona, del Partido Cívico Obras.
2: La denuncia atribuye al parlamentario una presunta infracción al Código de Ética Parlamentaria, eso relacionado con actos de violencia física y psicológica que habría ejercido contra su expareja. El informe de calificación concluyó que la denuncia cumple con

0: los requisitos establecidos en el reglamento del Congreso de la República, por lo que se dará trámite al caso e iniciarán las diligencias correspondientes.
1: Son las 6:52 en todo el Perú.
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0: Seis de la mañana con 53, 6:53, el Jurado Nacional de Elecciones informó que los debates entre candidatos a gobernadores regionales comenzará el martes 8 de septiembre en la región Junín, como parte de las actividades previas a las elecciones regionales y municipales del próximo 4 de octubre. El director de Educación, Participación y Formación Cívica Electoral, Carlos Vilela, señaló que posteriormente se realizarán debates en otras regiones, entre ellas Ica, Moquegua y Piura.
1: Las jornadas van a continuar durante septiembre y culminarán los días 21 y 22 con los debates entre candidatos a la alcaldía de Lima Metropolitana. El jurado publicará el cronograma en su plataforma Voto Informado, donde también estarán disponibles los registros de los debates, las hojas de vida de los candidatos y sus planes de gobierno. La institución busca facilitar que la ciudadanía conozca la propuesta antes de acudir a las urnas.
0: Son las 6 de la mañana con 54 minutos. La Oficina Nacional de Procesos Electorales, OMPE, a través de la Oficina Descentralizada de Procesos Electorales de Tumbes, reubicó 15 locales de votación en 6 distritos de la región. Esto debido a las condiciones de infraestructura y otros aspectos necesarios para garantizar la jornada electoral. Con estos cambios, Tumbes contará con 57 locales habilitados para las elecciones regionales y municipales programadas para el próximo domingo 4 de octubre.
1: La jefa de la ODP Tumbes, Candelaria Mendoza Ticona, explicó que las verificaciones consideraron la vulnerabilidad ante el fenómeno del Niño, además de los accesos a servicios básicos y disponibilidad de ambientes. La funcionaria recomendó a los electores consultar con anticipación su mesa y local de votación en la plataforma oficial de la OMPE, debido a que este podría ser diferente al utilizado en las últimas elecciones generales.
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1: 6:55, 6:55.
0: Es momento de darle una mirada de qué se está hablando en las plataformas digitales y, por supuesto, la información nos trae Diana Valero. Diana, ¿cómo estás? Muy buenos días.
3: Muy buenos días. 6:00 a.m. ya con 55 minutos y empezamos las tendencias con el bombazo musical, justamente, que ha podido disfrutar, por lo menos desde exteriores, nuestro compañero Ricardo Alba, porque realmente el tráfico en lo que ha sido alrededores del Estadio Nacional ha sido impresionante, mi querido Ricardo.
1: Anoche me enteré que era Maroon 5. Yo dije, llegué a mi casa a la 1:30 de la mañana, le dije a mis hijos, ¿qué Maroon 5? Papá, es Maroon 5. Oiga, ese 5, ese 5, me ha hecho caminar hasta el óvalo de Miraflores.
3: Imagínate. ¿No?
1: Y de ahí hacer un periplo hasta Barranco, y ahí recién agarrar un taxi.
3: Y finalmente, ¿a qué hora llegó usted a su domicilio?
1: Una y media.
3: Imagínense.
1: Ni la selección jala tanta gente. ¿Qué cantidad de gente anoche?
3: Yo te cuento, más de 45,000 fanáticos. Eso ha estado súper lleno,
1: mamá,
3: ¿no?
1: Mamá, hijas, chiquillas, adultos.
3: Ni un alfiler.
1: Todo el mundo estaba en el concierto.
3: Todo el mundo estaba en este concierto que ha dado
1: con
3: que hablar. Nos
1: hemos hecho a ver quién llegaba primero a su casa después del programa. Oye, qué cantidad de gente. La verdad que no había visto gente desde que jugó la selección.
3: Así es, y bueno, tras una década de espera, impresionante realmente lo que ha sido este lleno total en el estadio, ¿no? Justamente Nacional, con esta agrupación liderada justamente, Ricardo, por Adam Levine, que hizo vibrar nuestra capital.
1: A ver, no quiero saber nada de ese malo.
3: Que no venga dentro de 10 años más todavía. Muy bien. Bueno, pues sí, que han sido más de 45,000 fanáticos que estuvieron presentes en esta noche espectacular, llena de luces, sonidos, ¿no? Donde justamente el líder de esta agrupación hizo vibrar al público con canciones como Sugar, This Love, ¿no? Esta calle digital, todo lo que es el marco de plataformas.

0: como el TikTok, Instagram, han sido realmente abarrotadas con fotografías. Básicamente, una de las de los comentarios más fuertes dentro de lo que ha sido este concierto es que las personas, Ricardo, Michael, les comento, en vez de disfrutar el show, de disfrutar las letras, han estado grabando, sí, ¿no?
1: En realidad los conciertos en Lima son así ahora, ¿no?
0: Pagar tanto que y al
2: eso
0: final
2: se ha vuelto los conciertos. Es una mala costumbre, ¿no? Sí. Si tú vas a un concierto a divertirte, a ver al artista, pues
0: claro, ¿qué ganas de para bailar, tu, saltar, claro, disfrutar el
2: y
0: momento?
2: Conciertos como el de Maroon 5 no son para grabar, pues ponte a bailar, ponte a saltar, ¿no?
0: Bueno, pues ha sido parte del debate que se ha viralizado en las redes sociales con memes bastante graciosos, ¿no? Bueno, los esperamos nuevamente prontito. Ricardo Alba va a estar ahí en primera fila, sin duda alguna, en el próximo concierto de Maroon 5. Nos ponemos un poquito más serios porque cambiamos el tono de la información. Nos vamos al ámbito local, que está tomando también la atención, porque, bueno, sin duda la situación que está viviendo el norte de nuestro país está tomando toda la atención en las autoridades, sobre todo pues por los últimos acontecimientos relacionados a la banda criminal Los Pulpos, ¿no? Sabemos bien que desde Palacio de Gobierno, la mandataria Keiko Fujimori está tomando toda la atención en relación a esta situación que se desarrolla en este punto del país. Las fuerzas del orden justamente vienen ejecutando vigilancia y mega operativos que han sido resaltados justamente por los cibernautas operativos en La Libertad, que finalmente lograron una buena noticia, como ha sido pues la liberación del empresario minero James Lara Tantaquilla, ¿no? Además de la detención de 5 presuntos implicados en relación a esta facción criminal, Los Pulpos. Esto ha sido altamente saludado, ¿no? Por parte de la ciudadanía, que esperan de que continúen estas operaciones de inteligencia para poder devolver la paz, la tranquilidad y la armonía en el interior del país y también, hay que decirlo, en la capital. Vamos rápidamente también a comentarles que hay otras tendencias que han sido bastante interactuadas, ¿no? En relación a la economía familiar, y es que términos como el precio del dólar, el BCR, están registrando, les comento, un alto volumen de interacción en las plataformas más solicitadas, como es el caso de Facebook, como es el caso de TikTok. Según los reportes cambiarios del Banco Central de Reserva del Perú, la divisa mantiene un comportamiento regulado, se intervienen mediante herramientas macroeconómicas en el mercado cambiario para atenuar básicamente las volatilidades bruscas y otorgar de esta manera predictibilidad al mercado nacional. Esto, ¿qué es lo que está reflejando? ¿Cómo se refleja en las personas? Con bastante cautela, sobre todo aquellos microempresarios, ¿no? Sobre todo los comerciantes están ajustando sus presupuestos familiares, manteniendo un orden, mostrando un comportamiento más sano en cuanto a lo que ellos invierten, y están siguiendo consejos también financieros para que no afecte sin duda la canasta básica familiar. Y otro tema, ya para cerrar el bloque de tendencias, porque son 7:01, es los comentarios que están desarrollándose en relación a la tendencia del nombre del año, año de la esperanza y el fortalecimiento de la democracia. Esto mediante decreto supremo, ¿no? Publicado en el Diario Oficial El Peruano, ha traído consigo muy buenos comentarios. Esperanza, ¿no? Y avance, fortalecimiento de la democracia para nuestro país, es lo que resalta la ciudadanía. 7:02 de la mañana, cerramos tendencias.
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2: Ante las intensas precipitaciones pluviales asociadas al fenómeno El Niño 2026-2027, el gobierno declara estado de emergencia por el plazo de 60 días calendario en varios distritos y algunas provincias de 23 regiones del país por peligro inminente.
1: Una llovizna registrada desde esta madrugada provocó la acumulación de agua en el bypass de la avenida Pachacútec cerca del cruce con la avenida 26 de noviembre en Villa María del Triunfo, generando congestión vehicular en este punto de Lima Sur.
2: El Metropolitano inició los viajes de prueba sin pasajeros por el nuevo corredor de la vía expresa Grau, como parte al paso previo a la ampliación de su recorrido, y el servicio permitirá conectar directamente a los usuarios de Caraballo con esta zona de Lima y tendrá conexión con la línea 1 del Metro de Lima.
1: El Ministerio de la Mujer y Poblaciones Vulnerables brinda atención legal, asistencia psicológica y gestión social a la hija menor de Giuseppe Carlo Leonardi Barba, quien asesinó a su esposa e hijo mayor en un caso que viene siendo investigado.
2: Un sismo de magnitud 3,5 remeció la región Junín esta madrugada, reportó el Instituto Geofísico del Perú en su página web.
1: La Autoridad de Gestión de Desastres de Nepal reportó este martes un nuevo balance de 987 fallecidos tras el devastador deslave que azotó la frontera con China, lo que eleva el número total de víctimas mortales en ambos países a 1.003.
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3: Son las 7:06 a.m, 7:06 en Radio Nacional. Bienvenidos a nuestra siguiente hora informativa a través de los 103.9 de la frecuencia modulada. También nos está siguiendo en televisión digital terrestre en el 7.2, pero también en las plataformas digitales en el YouTube. 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
4: Así es, Michael. Muy buenos días. Hoy es martes 1 de septiembre del año 2026. Empezamos el noveno mes del año.
3: Así es, y vamos rápidamente con información hasta el norte del país. Chiclayo en la noticia, ojo con esta información. Ahí está nuestro corresponsal Joel Larrea y nos informa que ya han superado los 3.000 casos de dengue en esta región. Joel, ¿qué tal? ¿Cómo estás? Muy buenos días. Nacional en la noticia.
5: Nacional en la noticia, muy buenos días. La Gerencia Regional de Salud reporta hasta el momento 3.375 casos de dengue confirmados en Lambayeque. La mayoría de ellos se encuentran en el distrito de Chiclayo con 970 casos. Olmos, Jayanca, José Leonardo Ortiz, La Victoria, Monsefú y Motupe presentan casos que superan los 200 pacientes que se encuentran internados en las unidades de vigilancia clínica. Así lo confirmó la doctora Vanessa Siapo, vocera de la Gerencia Regional de Salud de Lambayeque. La mayoría de pacientes que tienen esta enfermedad se encuentran entre los 30 y 59 años, en su mayoría en Chiclayo, informó la funcionaria. Se recomienda a los padres de familia a brindar el consentimiento para la vacunación de sus menores hijos y así evitar que adquieran esta mortal enfermedad, así como el uso de reservorios como tinas, baldes y otros artículos de almacenamiento de agua, mantenerlos limpios y tapados. También se recomienda usar los floreros con arena y evitar ponerle agua para que el zancudo no se reproduzca. Esta es la información que tenemos desde la región Lambayeque. Nacional en la noticia, Joel Larrea.
4: Gracias, Joel. Vamos a otro punto del país en breve con nuestros corresponsales 7:08. Antes está la Policía Nacional.
3: Tomamos contacto con la Oficina de Comunicaciones para conocer cuáles han sido las intervenciones más destacadas de esa institución.
6: La Policía Nacional de todos los peruanos les presenta el resumen informativo del accionar policial ocurrido en las últimas horas. Iniciamos el reporte en Lima. La Policía Nacional realizó un operativo en el interior de un inmueble denominado Casa Blanca del distrito de Villa María del Triunfo, donde fueron intervenidos 12 venezolanos y un peruano, quienes al parecer estarían ligados con posibles hechos delictivos registrados anteriormente. Durante la intervención se les halló una pistola abastecida, 12 celulares y sustancias presuntamente ilícitas. Continuamos con la información. En Ayacucho, la Policía Nacional ejecutó un operativo de interdicción al tráfico ilícito de drogas en la carretera Carrozable Chungui, provincia de La Mar, hallándose sustancias ilícitas. En las instalaciones de la unidad interviniente se procedió con el deslacrado, encontrándose 4 paquetes tipo ladrillo conteniendo cocaína con un peso de 4 kilos con 100 gramos, un fusil, 2 caserinas y 19 municiones. La afectación económica para las organizaciones criminales sería de 38,000 soles. Finalizamos la información. En Huánuco, la Policía Nacional realizó un operativo contra el tráfico ilícito de drogas en el sector de Yupán, Quichirragra, provincia de Huaycabamba, donde se ubicó un centro de acopio y una secadora rústica utilizada para el procesamiento, lográndose decomisar 120 kilos de marihuana y procediéndose a la destrucción de 4.500 plantones en proceso de secado, afectándose la logística y economía a las organizaciones criminales con 102.720 soles. Hasta aquí hemos presentado el reporte policial. Les informó el suboficial Anthony Vega desde la Dirección de Comunicación e Imagen Institucional de la Policía Nacional del Perú.
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3: 7:11 en Radio Nacional, 7:11, y como todas las mañanas ya tenemos contacto con nuestros invitados. El día de hoy vamos a hablar sobre un tema importante, Ricardo, de seguridad ciudadana, y vamos rápidamente a responder a nuestro invitado, el diputado Gilmer Trujillo, diputado de Fuerza Popular por la región La Libertad, dado cuenta de los últimos acontecimientos sucedidos en esa región. Diputado, ¿cómo está? Muy buenos días, bienvenido a Radio Nacional.
7: Muy buenos días, un gusto estar con ustedes y saludar a todos quienes escuchan este importante programa y a tu disposición para conversar sobre temas de coyuntura.
3: Diputado, el Perú entero lo está escuchando a través de Radio Nacional. ¿Cuál es su análisis, cuál es su balance respecto a los últimos acontecimientos sucedidos en la ciudad de Trujillo?
7: Bueno, mira, lo primero es que el principal problema que agobia nuestro país es el tema de inseguridad ciudadana. Y como tú dices, hace poco, en La Libertad, región que represento, ha sucedido un hecho lamentable, y lo primero que quiero decir es mis condolencias y mi solidaridad con la familia de los 4 ciudadanos que fallecieron en este

0: horrendo, en ese horrendo crimen. Y bueno, el problema es que ha habido una respuesta inmediata de la policía, están capturados estos 300 delincuentes, ya se encuentra liberado la persona que había sido secuestrada, y creo es importante que a partir no solamente de este hecho, sino de la noticia que es ya general sobre la inseguridad ciudadana, podamos nosotros de alguna manera asumir este rol que nos encarga la población para la lucha frontal contra la delincuencia.
1: Diputado, buenos días. ¿Cuál es el reporte que han recibido ustedes respecto a este caso ocurrido la madrugada del domingo y que terminó finalmente con la liberación del empresario Jeans Lara Tantaquilla?
0: Mira, lo que se conoce es que la libertad, así como el país, siente que la delincuencia está avanzando y pretende tomar el control de nuestra tranquilidad. Se ha conocido de este incidente que inclusive han utilizado indumentaria de la policía para poder realizar horrendo crimen. La policía, con la presencia del ministro de Defensa, con el director de la policía, el general Arriola, con el general Reboredo, y todos los especializados en este tipo de delitos han tenido una presencia inmediata en la libertad del Trujillo. Y bueno, los resultados son positivos, puesto que se ha liberado al ciudadano Tantaquilla, se ha capturado a los presuntos delincuentes, pero no queda ahí este hecho. La idea es que se tiene que continuar con las investigaciones para identificar a todos quienes han participado en este horrendo crimen, desarticular estas organizaciones. Se tiene conocimiento que hay una articulación desde los penales, por eso, estimado Ricardo, consideramos nosotros, en mi caso como diputado de Fuerza Popular, que la delegación de facultades que ya se encuentra en trámite en Congreso, debería, estoy seguro que va a tener respaldo de las demás bancadas, para que podamos nosotros darle las herramientas al Ejecutivo para esta lucha frontal contra la delincuencia.
1: Diputado Trujillo, ¿qué es lo que está pasando en esa región? Ahí vemos que esos no son los únicos hechos que han acontecido en los últimos meses, en las últimas semanas en esa región. La minería ilegal está poniendo contra la pared a la ciudadanía con esos hechos delictivos. ¿Qué tendría que pasar en la ciudad de Trujillo para que se calmen esos ataques, muchas veces entre organizaciones criminales?
0: Mira, importante la pregunta. No solamente se trata de la libertad o Trujillo. Lógicamente hay una evidencia de la situación crítica de nuestra región. La minería ilegal, tiene un accionar fuerte en la provincia de Patás, en alguna parte de la provincia de San Cesarión. Nosotros tenemos que enfrentar este comportamiento de ciudadanos que salen del margen de la ley, para que podamos, a través de una regulación correcta. Conocemos todos que el REINFO vence a fines de este año. Hay una ley MAPE que todavía está en proposición para poder trabajarse su regulación. Debemos poner la barba del remojo para que podamos de alguna manera solucionar el tema de la minería, para que la minería ilegal no tenga ningún espacio, persecución total y sanción para ellos, porque esta minería ilegal ha generado con su presencia que se incremente la ola delincuencial, porque no se trata solamente de la explotación de los minerales, sino se trata de las personas que participan en estas actividades, y ahí viene el incremento de la delincuencia. Pero además de ello, se trata de una situación crítica que nosotros estamos heredando como gobierno. Es decir, asumimos un activo y un pasivo, por eso es que se necesitan las herramientas para poder, en este caso el Ejecutivo, regularlas y enfrentar de manera frontal a la delincuencia. No se trata, como te decía, no solamente de Trujillo, porque yo conversaba, te comento, el día jueves, antes de este hecho que ha sido noticia nacional y mundial de este crimen, conversaba con el general de la región policial de La Libertad, y nos hablaba él que existe la necesidad, además de la inteligencia, además del control de los penales, además de la capacidad operativa de la policía, necesita mucho que la policía pueda modernizarse y que la tecnología permita prevenir y con ello desarticular a las organizaciones.
1: Pero, entonces, diputado, ¿Qué se ha hecho en materia de seguridad en los últimos años? Hablamos, por ejemplo, que estas organizaciones criminales no es que hayan empezado a operar hace un año, dos años. En la región La Libertad esto tiene larga data, ¿no? Autoridades locales, regionales, ¿hasta dónde alcanza la responsabilidad de ellos?
0: Mira, ha faltado una articulación entre los diversos niveles de gobierno. Lógicamente, el orden interno le corresponde a la Policía Nacional, al Ministerio Interior liderar eso. Ha habido esfuerzos aislados donde la delincuencia ha ido ganando terreno, y lógicamente el terror, el miedo en la ciudad de Trujillo especialmente, ha hecho que la población sienta que están solos. Eso nosotros lo queremos recuperar. Estamos escasamente a un mes y días de gobierno. Hay una gran oportunidad a través de la delegación de facultades para que nosotros, como parte de la Cámara de Diputados y luego el Senado, esa oportunidad, podamos decirle al Ejecutivo: tienes la autorización para legislar en materia de lucha frontal contra la inseguridad. Nosotros te damos esa autorización, pero no es un cheque en blanco. Cuando tú definas tu marco normativo, nosotros vamos a ser celosos vigilantes,
2: claro,
0: para que los resultados se den. Ese es el mensaje
2: congresista
0: que tenemos. Yo estoy seguro que las demás bancadas van a atender esta necesidad de urgencia. Nosotros en los próximos días vamos a empezar seguramente a analizar cada punto de los 66 que se nos han planteado, y espero, de verdad, y espero que en estos 15 días, que es un trámite urgente, podamos nosotros emitir el dictamen que corresponde a cada comisión,
2: congresista,
0: y luego aprobarlo en el pleno.
2: Tiene usted toda la razón, las facultades no son un cheque en blanco, tienen que ser revisadas por una comisión que en este caso estaba formulada por el Senado. Pero hay otro tema político que está pendiente, y ayer se ha presentado una moción para que tres ministros de Estado, el primer ministro, Interior y Defensa, acudan al pleno a explicar lo que ha ocurrido, y hay otros temas más también que tienen que ver con la inseguridad y la presencia de bandas organizadas. ¿Ustedes van a respaldar la presencia de los ministros en el pleno de la Cámara de Diputados?
0: Este gobierno que lidera nuestra presidenta Fujimori, estoy seguro que va a buscar siempre que existe una relación fluida de comunicación, de presencia, cuando sea necesario, del Ejecutivo en el Congreso. Nosotros consideramos que la presencia de quienes han sido invitados es necesaria, porque nosotros como representación nacional necesitamos tener información oficial y oportuna del acontecer nacional. Es más, te comento que en la solicitud de delegación facultades, todos los ministros que tengan que ver con alguno de los 66 puntos han ofrecido su participación activa para que técnicamente se conozca cada uno de los puntos. Y creo que esta invitación guarda relación con la situación del tema de la inseguridad en el país. Y creo que es un mecanismo que está establecido en el reglamento, y nosotros estamos de acuerdo, porque el gobierno, el Ejecutivo, tiene que conversar permanentemente con el
2: Congreso. Disculpe, congresista Trujillo, no lo capté bien. ¿Usted se refiere a que todos los ministros están dispuestos a sustentar estas facultades? No lo capté bien en ese momento.
0: O sea, nosotros, el Ejecutivo ha presentado
2: la delegación.
0: Delegación de facultades.
2: Correcto.
0: Los ministros de cada cantera que comprenda cada uno de los puntos de los 66 que comprende esta solicitud van a estar a disposición del Congreso, para
2: correcto,
0: que puedan ellos técnicamente

0: comentar las particularidades de cada pedido. O sea, hay un compromiso de ellos porque la idea es...
1: Correcto. Ahora sí lo entiendo.
0: Todos somos Perú. Es un tema país.
1: Así la ahora idea sí.
0: Es que el Ejecutivo pueda explicar claramente y disipar cualquier duda para que el Legislativo en su momento pueda decidir el otorgamiento de las facultades.
1: Uh-huh. Perfecto, ahora sí lo entiendo. Muchísimas gracias, congresista Gilmar Trujillo.
2: Sí, Ricardo, solamente quería hacerle una última pregunta. Diputado, usted pertenece a la Comisión de Modernización de la Gestión del Estado y la Contraloría. ¿Van a monitorear, por ejemplo, el uso de los recursos en la región La Libertad sobre el tema de seguridad ciudadana? ¿Cuánto se ha invertido? Porque según el alcalde, el día de ayer decía que se había comprado motocicletas, camionetas... Pero eso, ¿dónde está? Porque la gente, la ciudadanía, en las calles en Trujillo no lo percibe, no los ve, esos vehículos que son asignados precisamente a la seguridad ciudadana.
0: Claro, mira, no solamente por pertenecer a la Comisión de Modernización del Estado y Contraloría voy a fiscalizar. La fiscalización es inherente al cargo. Nosotros vamos a dar todo nuestro esfuerzo para que cada sol que se utilice, en este caso, en la lucha frontal contra la criminalidad y la integridad ciudadana, sea bien utilizado. Y como comentaba hace un momento con Michael, me parece, nosotros hemos conversado con el general a cargo de la región policial. Él nos comentaba que el gobierno regional había destinado recursos para implementar el accionar de la policía en La Libertad, y que eso era muy importante, y que ellos, La Libertad, se quería convertir en un prototipo, un piloto de la lucha contra la criminalidad. Nos hablaban de situaciones, por ejemplo, si el tiempo me permite, ¿qué sucede con un delincuente extorsionador? Por ejemplo, adquiere una línea telefónica, luego lo da de baja y ya aplicó para el WhatsApp. Ese delincuente puede utilizar un aplicativo que en la comunicación puede aparecer que está llamando de Israel, de Indonesia o de cualquier país del mundo, estando a una cuadra de la localidad. Entonces, se necesita logística, equipamiento, aplicativos que permitan destruir esos avances de la tecnología que también es utilizado por la criminalidad. Por eso nosotros vamos no solamente vamos a apoyar los avances y aquellas acciones que se den contra la lucha contra la criminalidad, sino también nos vamos a fiscalizar. Porque
1: claro.
0: Se busca la población, son resultados.
2: Claro, que se utilice bien los recursos. Muchas gracias, diputado Gilmar Trujillo, diputado de Fuerza Popular por la Región La Libertad, por ese contacto con Radio Nacional. 7:25 es la hora en todo el país.
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1: Gracias a la comunicación. Seguimos con más información. Son las 7:25, primera edición de Nacional en la Noticia.
2: El ministro de Desarrollo Agrario y Riego, Marco Vinelli, informó en el programa La Entrevista de Radio Nacional que en los próximos días se prevé aprobar un presupuesto entre 350 y 400 millones de soles para atender posibles inundaciones en el norte del país y sequías en el sur debido al fenómeno del Niño.
1: El funcionario señaló que su sector trabaja de manera permanente para reducir el impacto del evento climático durante los próximos meses del año. Escuchemos.
4: Yo creo que los siguientes días, ya está en este momento en evaluación, nos van a aprobar el presupuesto, son más o menos 350 a 400 millones de soles, para poder atender esta otra parte del fenómeno del Niño. Porque el fenómeno del Niño se presenta, como bien señalas, lluvia intensa en la costa y sequía en la parte andina amazónica, ¿no? Entonces, todos los días estamos trabajando 24/7 para poder mitigar el posible impacto del fenómeno del Niño en lo que resta del año, ¿no? En agricultura lo que estamos proponiendo es cambiar varias normas que tienen que ver con las semillas, que tienen que ver con el sistema de innovación, que tiene que ver con la asistencia técnica, con los recursos hídricos y con el tema forestal, para que podamos agilizar y simplificar los trámites, porque de los 8 puntos el primero de seguridad, pero después hay uno de simplificación administrativa y de impulso a la inversión. Entonces, esa simplificación administrativa, hay, digamos, algunos candados en la legislación que no se pueden modificar con una resolución ministerial, sino que se modifican a nivel de ley. Entonces, estamos pidiendo los cambios en

0: las leyes que te acabo de mencionar, precisamente para simplificar los procesos y luego ya con la incorporación de tecnología hacer que esto sea más rápido, sea más eficiente y los proyectos que estén en evaluación salgan más rápido y se ejecuten de manera, digamos, en un menor tiempo posible, ¿no?
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2: De la mañana, 28 minutos en Radio Nacional, la diócesis de Chiclayo confirmó que Las Pampas de Pimentel será el escenario de la misa multitudinaria que oficiará el Papa León XIV durante su visita a Lambayeque. El encuentro será uno de los momentos centrales de su recorrido y permitirá que miles de fieles se reúnan para participar de la celebración eucarística.
3: La visita del Papa a la región está prevista para los días, atención, 13 y 14 de noviembre. Incluirá la Iglesia Santa María Catedral de Chiclayo, el Santuario Nuestra Señora de la Paz y la Parroquia Santo Toribio de Mogrovejo en Saña. Asimismo, se contempla su traslado a lo que ya habíamos adelantado aquí en Radio Nacional. Llegará a la provincia de Santa Cruz en Cajamarca, localidad que también forma parte de la jurisdicción de la diócesis de Chiclayo.
2: Ojo con esta información porque la Cámara de Comercio del Cusco estima que entre 48.000 y 50.000 personas llegarán a la ciudad con motivo de la visita del Papa León XIV en el mes de noviembre. El presidente de la institución, Fernando Santoyo, ha señalado que la mayoría de visitantes provendrá de las provincias de la región y de zonas cercanas, además de ciudadanos de Bolivia y del norte de Chile. Ante este flujo de personas, pidió acelerar la planificación en seguridad, transporte y hospedaje.
3: Santoyo considera necesario incorporar al sector privado en la organización debido a que los empresarios deberán atender las necesidades de alojamiento, alimentación y traslado de los visitantes. La explanada del Sacsayhuamán ha sido confirmada como escenario principal para el rezo del Rosario, mientras que la Catedral del Cusco sería sede del encuentro de sacerdotes y autoridades eclesiásticas. También se evalúa la instalación de pantallas gigantes en espacios públicos para seguir las actividades del pontífice.
2: Así es, y todos podemos participar de la bienvenida del Papa León XIV, ¿no?
3: Claro. Ojo que en Cusco piden mayor apoyo por la llegada de chilenos. ¿Por qué? Porque hay vuelos directos de Santiago a Cusco, ya no necesitan venir a Lima. Uh-huh. Y son realmente un éxito, ¿eh? Ya dos operadoras están funcionando en ese tipo de vuelos.
2: Así es, y tanto nuestros compatriotas como nuestros hermanos chilenos pueden participar también de la bienvenida del Papa León XIV con el himno oficial que acompañará la llegada del sumo pontífice a nuestro país. El tema se llama León, hermano del camino. Ha sido escrita por Jaime Montoya e interpretada por el coro Aguchita, ganadores del concurso nacional León de la Esperanza convocado por el IRTP.
3: ¿Y cómo hago para descargar esa canción, Michael?
2: Muy fácil, peruanos y chilenos, ingresemos a la página www.tvperú.gov.pe o www.radionacional.gov.pe. Inmediatamente, muy fácil, descargas no solamente la canción, sino también la letra.
3: Correcto.
2: Y entonces, todos podemos participar de esa bienvenida del Papa León.
3: Voy preparándome para cantar.
2: También, claro que sí, ya tenemos descargada también no solamente la letra, sino también la música. Así que ustedes también pueden formar parte de esa bienvenida del Papa León XIV.
3: Un abrazo para don Marco Uriarte, periodista emblemático cajamarquino, que fue el que nos dio la pepa. Hay que reconocer al Pam Pam y al vino vino. Él fue el que nos dijo, el Papa estará en Santa Cruz. Hace un mes, ¿eh? Me lo dijo.
2: En exclusiva para Radio Nacional. Perfecto. 7 de la mañana, 31 minutos.

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2: ¿Sabías que en Cañete existe una celebración que nos conecta directamente con África? Cada 21 de septiembre, en la quebrada San Luis de Cañete, se celebra a Santa Efigenia, una santa de origen etíope cuya devoción se convirtió en parte de la identidad de esta comunidad afroperuana. Pero hay algo más. En la quebrada también existe un antiguo cementerio donde fueron enterradas personas africanas y afrodescendientes durante el periodo de esclavización. Investigaciones arqueológicas han recuperado restos de 245 personas y hoy, mediante estudios de ADN antiguo, se busca conocer más sobre sus orígenes africanos. Y este 2026 hay otra noticia. El Ministerio de Cultura declaró Patrimonio Cultural de la Nación una escultura y una pintura de Santa Efigenia conservadas en la quebrada. Así que cuando hablemos de Santa Efigenia, no pensemos solamente en una festividad religiosa. Hablemos también de ancestralidad, memoria y de una comunidad afroperuana que mantiene vivo su vínculo con África.
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6: 7:34.
5: 7:34.
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5: El Ministerio de Economía y Finanzas autorizó una transferencia de 50 millones de soles a favor del Ministerio del Interior por el cumplimiento de indicadores y metas del programa presupuestal sobre reducción de delitos y faltas que afectan la seguridad ciudadana correspondiente al primer semestre de 2026.
6: La Confederación Nacional de Mototaxis del Perú anunció que sus conductores afiliados acatarán un nuevo paro en toda la Metropolitana el próximo 15 de septiembre, como protesta frente a la ola de extorsiones de la que este gremio es víctima.
5: El Metropolitano inició los viajes de prueba sin pasajeros por el nuevo corredor de la vía expresa Grau como paso previo a la ampliación de su recorrido. El servicio permitirá conectar directamente a los usuarios de Caraballo con esta zona de Lima y tendrá conexión con la línea 1 del Metro de Lima.
6: Ante las intensas precipitaciones pluviales asociadas al fenómeno El Niño 2026-2027, el gobierno declara estado de emergencia por el plazo de 60 días calendario en varios distritos de algunas provincias de 23 regiones del país por peligro inminente.
5: Nuestro compatriota Ignacio Buse busca hacer historia este martes frente al estadounidense Marcos Girón en el mítico complejo de Flushing Meadows. La cita arranca no antes de las 3:30 de la tarde, hora peruana.
6: China advirtió que el riesgo de nuevos aludes en la frontera con Nepal es extremadamente alto y podría bloquear otra vez los cauces de los ríos, pese a que las dos represas naturales previas ya lograron ser desaguadas casi por completo. Las autoridades mantienen el monitoreo constante ante el temor de una nueva catástrofe.
5: 7:36
6: 7:36
5: El reporte del tránsito con Anthony Vega. Buenos días.
1: Buenos días. La Policía Nacional de todos los peruanos se hace presente en Radio Nacional hoy martes para actualizarles el desarrollo del tráfico en Lima. Vamos con el dato exacto, amigos conductores. En La Molina, en la avenida Avitamiento, en el cruce con la avenida Las Palmeras, el panorama vehicular circula sin interrupciones. Seguidamente, en Surco, la vía Panamericana Sur, a la altura del puente Atocongo en dirección al sur de Lima, nos topamos con una circulación de vehículos que presenta una circulación ligera. Situación

0: Que irá variando conforme pasen los minutos. Otro dato importante es en Independencia, la avenida Panamericana Norte, en la intersección con el óvalo de la Tomás Valle, observamos que el tránsito tiene un avance moderado. Finalizo el presente despacho en Chorrillos. Atención, a esta hora la avenida Paseo de la República cruza con la avenida Ariosto Matelini, punto crítico para el tránsito, nos presenta regular carga de unidades. Amigos conductores, la Policía Nacional les recomienda manejar con prudencia, respetando las señales de tránsito como el cruce peatonal, las ciclovías, y tenga cuidado con el límite de velocidad en la vía. Hasta aquí en el programa Nacional en la Noticia hemos presentado el reporte del tráfico. Les informó el suboficial Anthony Vega desde la Dirección de Comunicación e Imagen Institucional de la Policía Nacional del Perú, en coordinación con la Dirección de Tránsito y Seguridad Vial. Imagen de confianza.
1: 7:38.
2: 7:38.
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3: Muchas gracias, Manuel. Gracias, Socorro, con la actualización de los titulares. A esa hora de la mañana son las 7:39. La mañana avanza, 7:39. A esa hora vamos a exteriores. Ahí está Silvia González.
4: Así es. Reporta sobre captura cabecillas de banda de extorsionadores del transporte.
3: Silvia, buenos días. Te escuchamos.
5: Gracias, compañeros. Desde la Dirección de Investigación Criminal viene mostrándose la captura de este cabecilla en el distrito de San Martín. Se trata de Gianmarco Quiroz Vázquez, alias el Loco Carelo, quien además mandaba a diferentes delincuentes a extorsionar cerca de más de 6 empresas de transporte público. Se ha dado a conocer además que había ya intervenciones y detenciones de este personaje que tenía amenazado a varias empresas. Vamos justamente a volver con los detalles, ya que se viene mostrando los videos que son parte de las pruebas cuando él ordenaba justamente a diferentes delincuentes realizar estos cobros y amenazas de cupos. Silvia González, Nacional en la Noticia.
4: Gracias, Silvia, gracias. Son las 7:39.
3: Así es, estaremos atentos al despacho cuando se actualice también esta noticia que se está dando a conocer, Ricardo, la captura de este cabecilla, ¿no?, de esta banda de extorsionadores que venía poniendo en vilo, ¿no?, a los transportistas en esa zona de Lima Norte. Así que la noticia en cualquier momento retomaremos con Silvia González.
4: Hay una preocupación por esta noticia que llega desde Colombia, donde la cifra de fallecidos en una operación militar contra una estructura del Estado Mayor Central de las antiguas FARC en el departamento de Guaviare, en Colombia, aumentó a 20. El presidente Abelardo de la Espriella ha informado que la operación militar Azarías también dejó 5 presuntos integrantes capturados y permitió recuperar a 2 menores de edad. Las autoridades han incautado además armas y equipos utilizados por la organización.
3: Son las 7:40 en Radio Nacional. ¿Sí?
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3: La Policía Nacional, a través de la Dirección de Antidrogas y Unidades Especializadas, ejecutó 2 operativos contra el tráfico ilícito de drogas en la región de Ayacucho y Madre de Dios. Las acciones permitieron destruir 6 laboratorios clandestinos y otras instalaciones utilizadas por organizaciones dedicadas al procesamiento y almacenamiento de drogas.
4: En Ayacucho, la intervención se realizó en el distrito de Zamugari y generó una afectación económica de más de 98,000 soles a la actividad del narcotráfico. Mientras que en Madre de Dios, las operaciones se desarrollaron en el distrito de Inambari y provocaron pérdidas superiores a los 81,000 dólares para las organizaciones criminales. La policía señaló que estas acciones forman parte de las labores de interdicción para combatir el tráfico ilícito de drogas en el país.
3: La policía ejecutó una operación de interdicción contra el tráfico ilícito de drogas en el sector Yupán, esto en la provincia de Huacaibamba, en Huánuco. Durante la intervención, los agentes ubicaron un centro de acopio y una instalación utilizada por el procesamiento de marihuana, además de intervenir y destruir plantaciones de cannabis en toda esta zona.
4: Como resultado de la operación, la policía decomisó droga y destruyó parte de la producción destinada al tráfico ilícito de drogas, afectando la capacidad de almacenamiento y procesamiento de las bandas dedicadas a esta actividad. La intervención generó una afectación económica estimada en 102,000 soles a las economías ilegales.
3: La policía de

0: Tuvo en Sullana a dos presuntos integrantes de la banda delictiva Los Injertos del Norte, investigados por extorsión agravada, tenencia ilegal de municiones y receptación. La intervención fue posible gracias a tres acciones de investigación y geolocalización y cruce de información, luego de que un ciudadano denunciara recibir amenazas contra él y sus familiares.
1: Según la denuncia, los presuntos extorsionadores exigían 20,000 soles a cambio de no atentar contra la víctima y sus familiares, quien habría entregado previamente parte del dinero solicitado. Durante el operativo, la policía incautó equipos y chips telefónicos, una tarjeta bancaria vinculada al caso, municiones y un celular reportado como sustraído, elementos que serán incorporados a las investigaciones.
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0: 7:43 es la hora en todo el país. 7:43. A esa hora vamos a tomar contacto con la ciudad de Trujillo, especialmente su autoridad. Estamos hablando de la gobernadora Johanna Cabrera. Gobernadora, ¿qué tal? ¿Cómo está? Muy buenos días. Bienvenida a Radio Nacional.
3: Muy buenos días, muchas gracias por la invitación también.
0: Muchas gracias, gobernadora. Hay un pronunciamiento que ha emitido su institución respecto a lo último que ha acontecido en la ciudad de Trujillo.
3: Así es, muy buenos días. Bueno, acá muy muy preocupados por la situación que estamos viviendo, el hecho ocurrido, este atentado pues contra todo lo que es la seguridad ciudadana, la muerte de cuatro ciudadanos, así como también manifestar que estos momentos son momentos difíciles, momentos en los cuales pues nosotros desde el gobierno regional La Libertad exigimos al gobierno nacional que dé más apoyo a lo que significa la lucha contra la inseguridad ciudadana. Si bien es cierto, uno de los ciudadanos ya ha sido liberado, y agradecemos también la respuesta rápida que ha habido por parte del gobierno nacional, ya que al suceder estos hechos, el día domingo se comunicaron con mi persona y dispusieron de que de inmediato llegue el ministro de Defensa, así como las altas autoridades de la Policía Nacional del Perú, para abarcar este gran problema. Pues nosotros estamos realmente consternados, estamos indignados como ciudadanos.
0: Gobernadora,
3: ya que
0: quería preguntar, ¿usted siente como autoridad que la situación de la seguridad en la región La Libertad ya se ha desbordado?
3: Miren, en realidad estos últimos meses que hemos estado viviendo, gracias también al trabajo en conjunto que se ha venido realizando, nosotros le comento de que el gobierno regional La Libertad hemos apoyado, hemos reforzado esta labor, ya que hemos invertido más de 100 millones en lo que significa la logística, así como también un laboratorio de criminalística, uno de los más grandes a nivel nacional con tecnología de punta. Esto se ha ido sumando los esfuerzos, también hemos ido tramitando de que se incorporen más efectivos policiales. En los últimos meses logramos que se incorporen 500 efectivos policiales que se han quedado en esta región y hemos estado disminuyendo la incidencia delictiva. Pero este hecho de sangre del domingo pues realmente nos trae todo abajo, ¿no? Y la respuesta que debe dar el gobierno nacional de inmediato, he tenido una reunión con el ministro de Defensa para que redoblen esfuerzos, que tomen la región La Libertad como un piloto nacional, dadas las inversiones que se han hecho, dados los índices que han ido disminuyendo, pero no se debe bajar la guardia. Acá tiene que estar el personal de inteligencia, si bien es cierto, han enviado todo un equipo. Yo les digo que este equipo no se vaya, que este equipo se quede un tiempo para reforzar la labor de inteligencia también en la región La Libertad.
1: Ahora, gobernadora, buenos días. Usted dice que han invertido 100 millones de soles en fortalecer la policía con patrulleros, tecnología, inteligencia, videovigilancia y equipamiento especializado. Esto es de acuerdo a lo que dice el tenor del comunicado. ¿Estos 100 millones en los 4 años de administración o en este año, de qué manera se ha distribuido ese dinero y dónde están los vehículos patrulleros, por favor?
3: Muy bien, nosotros desde el primer día de gestión del año 2023 teníamos las cosas muy claras. Tuvimos reuniones en ese momento con el ministro del Interior, con todos.

su equipo técnico que vino a Trujillo, inclusive nosotros hemos ido múltiples veces a Lima para poder identificar qué es lo que necesitan, lo que ellos necesitan para dar resultados, porque recordemos cómo estábamos en el año 2023. Claro. Y se tomó la decisión, nos solicitaron de que podamos hacer inversiones comprando

0: millones, que es referente a un equipo de geolocalización y otro tipo de tecnología que ellos requieren para poder hacer la investigación adecuada del crimen y sus labores como policía. Entonces, todo ello se ha venido trabajando desde el año 2023, porque al inicio no nos permitían la norma poder hacer inversiones grandes, directas, por favor, para la seguridad ciudadana. Esto ha sido una lucha, le comento al señor periodista, que ha sido una lucha de cambiar artículos, de modificar leyes, y lo hemos conseguido. Ha demorado, eso es cierto, ha demorado, porque realmente la burocracia, y siempre lo manifiesto, a nivel de los ministerios, miren cuántos ministros han pasado, ha sido lento el avance. Hace una semana yo he pedido una reunión en Lima con el ministro del Interior, tuve una reunión con el viceministro de Seguridad Pública, en el cual le manifestamos cuáles eran las trabas, porque también queremos hacer inversiones en comisarías.
1: Correcto.
0: Y ya él nos está ayudando para agilizar los trámites. No es posible que la burocracia nos atrase, ¿no? Pero aún así hemos traído toda esta tecnología y nosotros ahora solicitamos resultados.
1: Claro.
0: Resultados contundentes por la paz y la seguridad de nuestros ciudadanos.
1: Gobernadora, cuando usted dice que la región La Libertad desearía que sea un piloto de seguridad, ¿qué implica eso? ¿Que las autoridades, el ministro esté constantemente en la ciudad de Trujillo, medidas que debe implementar el Ejecutivo? Porque recordemos que la región La Libertad está en estado de emergencia.
0: Así es, y yo solicito que sea un piloto nacional. ¿Por qué? Porque se han notado ya resultados, ya ha ido disminuyendo el índice de criminalidad, pero a la vez requerimos primero también pues la presencia del ministro del Interior, que es muy importante. Si bien es cierto, ha venido el ministro de Defensa en coordinación con nosotros, comunicación permanente, así como el comandante nacional de la policía, también ha venido el general Reboredo, ¿no? Personas que conocen la realidad, pero necesitamos también acá la presencia del ministro del Interior para que él conozca in situ todo lo que se viene haciendo y cómo se va a ir reforzando. Ha llegado mayor personal de la policía, pero todavía nos falta, tenemos una brecha de más de 5.000 efectivos policiales que deberían estar acá en la región La Libertad. También se ha solicitado, señor periodista, de que este personal de inteligencia que ha llegado de refuerzo se quede un tiempo, ¿no? Unos 2-3 meses para poder ayudar, así como también ha manifestado el ministro de Defensa que van a fortalecer lo que significan las acciones dentro de los penales. Eso ha sido un compromiso por parte de ellos que hace tiempo se ha venido solicitando.
2: Claro, y dentro de las facultades legislativas que ha solicitado el gobierno está el de denominar como grupos hostiles o terroristas a las bandas organizadas que operan sobre todo en zonas críticas como La Libertad. Ustedes, y esto va a permitir que las Fuerzas Armadas y ya no la policía se encarguen justamente de este combate contra estos grupos delictivos. ¿Ustedes están de acuerdo con esta propuesta?
0: Bueno, miren, analizando la propuesta de declarar el grupo como grupos de hostiles, pues nos en beneficio, todo lo que sea en beneficio de tomar acciones directas, concretas y rápidas para poder cuidar la seguridad ciudadana, yo sí estaría de acuerdo, ¿no? Las Fuerzas Armadas, me comento que acá en la región La Libertad, tanto la policía como el ejército trabajan en forma conjunta. Hay un arsenal de personal del ejército que está impactado, inclusive, porque años atrás era realmente increíble todo lo que pasaba. Si bien es cierto, ha ido disminuyendo, pero necesitamos más articulación. Si este tipo de decisiones, pues, de declarar como grupos hostiles a estas bandas delincuenciales, va a beneficiar y va a ayudar al gobierno nacional de tomar acciones rápidas, concretas, directas y con mano dura, pues yo estaría de acuerdo.
1: Perfecto. Correcto. Gobernadora, ¿cómo se viene trabajando la interconexión con la Policía Nacional? ¿Se puede, de alguna manera, implementar comisarías en distritos donde la delincuencia está en un alto nivel? Hablamos, por ejemplo, del distrito del Porvenir, hablamos de Florencia de Mora. ¿Cómo se viene trabajando en estos lugares donde el foco el foco delictivo está concentrado precisamente en esos lugares y lo que se necesita es presencia policial en esos distritos?
0: Así es, la presencia policial es fundamental. Es tanto importante la infraestructura de la policía, el equipamiento, la tecnología y los recursos humanos, estamos hablando de los policías. Nosotros de Gobierno Regional La Libertad venimos fomentando, por ejemplo, esta comisaría de Casa Grande,

0: también una inversión de obras por impuestos y fue uno de los motivos por los cuales me reuní con el viceministro de Seguridad Pública, porque faltan algunas documentaciones que dependen ya del ministerio. Entonces nosotros definitivamente estamos haciendo inversiones, también estamos promoviendo una comisaría en El Porvenir, que también por cosas administrativas ya dentro de los ministerios se está retrasando, ¿no? Estamos convencidos que es importante el patrullaje, es importante que existan más efectivos policiales, pero también esto de la mano con la tecnología. Si no hay tecnología, pues no podemos obtener mejores resultados.
1: Perfecto, muchas gracias, gobernadora Johanna Cabrera, gobernadora de la región La Libertad. Es importante saber también cómo se viene trabajando desde su oficina, desde su entidad, para darle tranquilidad y seguridad a los liberteños en esos momentos tan críticos que vive el norte del país. Muchísimas gracias por ese contacto con Radio Nacional.
0: Muchas gracias y solamente mencionar, agradecer a su medio de comunicación, ya que esto es importante que escuchen la voz de los liberteños mediante mi persona como gobernadora, representando a más de 2 millones de liberteños, y nosotros no exigimos sin hacer nada. Como gobierno regional estamos trabajando, estamos fortaleciendo, haciendo inversiones grandes en logística, y esta inversión debe convertirse en inteligencia operacional, debe convertirse en capturas de bandas criminales. Ese es uno de nuestros mensajes importantes, y nosotros seguimos trabajando, seguimos articulando, sobre todo con una gestión también de puertas abiertas, ¿no? Bienvenida, señora presidenta, aquí conversamos, trabajemos de la mano, pero con resultados y con inversiones también que vengan desde el gobierno nacional.
1: Así es, gobernadora, los micrófonos de Radio Nacional están a su entera disposición, en cualquier momento volveremos a conversar con usted. Muchísimas gracias. 7:55, Ricardo, nos vamos a exteriores.
2: Silvia González.
1: Michael Oropesa está,
2: Michael está
1: en la unidad móvil número 2.
2: Hablamos de la elegancia en el periodismo.
1: Así es, nos informa sobre Barrios Altos porque se investiga un asesinato de un mototaxista. Michael, Nacional en la noticia.
3: Gracias, buenos días. Nacional en la noticia. La Policía Nacional investiga el asesinato de un mototaxista que ha sido perpetrado esta madrugada en el cruce de los jirones Junín y Lucanas en Barrios Altos, en el cercado de Lima. Debemos indicar que los agentes permanecen en estos momentos realizando las diligencias del caso en el lugar y en las inmediaciones de donde ha ocurrido este crimen. Según testigos, la víctima, identificada como Martín Herrera Larribas, se encontraba en el interior de su mototaxi esperando pasajeros cuando fue atacada por dos delincuentes que lo interceptaron a bordo de una motocicleta lineal y le dispararon varias veces con un arma de fuego. De acuerdo con las cámaras de videovigilancia, el transportista tras el ataque cayó al suelo mientras los zampones huyeron del lugar. Agentes de la Policía Nacional encontraron hasta 4 casquillos de bala en la zona del ataque. Todo hace indicar que este asesinato estaría relacionado con el cobro de cupos a transportistas. Sin embargo, será la policía la que determine el móvil del crimen. Los amigos, los compañeros de trabajo de este joven esperan que la policía dé con el paradero de los responsables. Michael Oropesa, Nacional en la noticia.
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1: 7:57, es momento de hablar de deportes.
2: Está con nosotros nuestro compañero Jaime Valderrama. Jaime, buenos días.
5: ¿Cómo estás, Ricardo? ¿Cómo estás, buen día para ti, para Michael, para los oyentes de Nacional en la noticia. Sigue dando la vuelta al mundo este anuncio por parte de Lionel Messi de su retiro, ojo, de la selección argentina. Mucha gente está confundiendo que Messi se ha retirado del fútbol. No, todavía va a seguir jugando en el cuadro del Inter de Miami, pero ha anunciado su salida del albiceleste. Eso significa que no, seguramente podrá tener algún partido de despedida. No sabemos si será en la próxima fecha FIFA o más adelante, pero sí, obviamente no estará en las próximas eliminatorias, tampoco en la próxima Copa América, que se especulaba con que podía jugar esa Copa América para ya retirarse del albiceleste, y tampoco obviamente en la próxima edición de la Copa del Mundo. En una carta extensa en su cuenta de Instagram se vieron las palabras de Messi, donde agradece haber nacido argentino, también agradece a la gente y obviamente a sus seguidores que estuvieron tras de él en su carrera como futbolista de la selección, que empezó en un partido reemplazando a Lisandro López y siendo expulsado ante la selección de Bulgaria, pero ya luego su historia se forjó tanto en los mundiales como también en las Copas Américas, sobre todo a partir del año 2021, donde Messi consigue sus primeros títulos con la albiceleste, hablando ya de torneos mayores como la Copa América y también el Mundial 2022. Para cerrar rápidamente, les contamos que Ignacio Buse hoy arranca su camino en lo que es el US Open, el abierto de los Estados Unidos. Se va a enfrentar al norteamericano Marcos Girón. Esto será aproximadamente a las 3 de la tarde, en la primera ronda de este importante torneo. Así que toda la suerte para Nachito Buse en su debut en el US Open. 7:59, volvemos a las 9 de la mañana con más información en Nacional Deportes.
1: Perfecto, muchas gracias Jaime Valderrama con los deportes a esa hora. Son las 7:59, vamos llegando a la parte final de esa primera edición de Nacional en la Noticia. No sin antes comentarles que hay preocupación en el mundo de la música porque Lionel Richie ha sido hospitalizado en cuidados intensivos luego de un concierto en San Luis. Recordemos que este cantante, Lionel Richie, que fue coautor junto con Michael Jackson de esa emblemática canción We Are The World, ¿no?, que además tuvo una trascendencia y un impacto mundial, y se juntaron con el productor Quincy Jones para dar vida a esa canción que reunió a las grandes figuras de la música en todo el planeta. Lionel Richie está delicado de salud, está en cuidados intensivos, pero estaremos atentos a la evolución de su salud. 8:00 de la mañana, nos vamos, y por supuesto ya vienen los titulares de cierre con Manuel y Socorro, y en los próximos minutos Ricardo Alba con la entrevista. Muy buenos días.
6: Titulares en Nacional. 7:59.
7: 7:59.
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7: Más de un antecedente criminal registran las 5 personas capturadas por la Policía Nacional del Perú como respuesta al violento secuestro del hoy liberado empresario James Martín Lara Tantaquilla y el asesinato de sus 4 acompañantes la madrugada del 30 de agosto en el cercado de la ciudad de Trujillo.
6: El ministro de Justicia y Derechos Humanos, Ernesto Álvarez, señaló que la reforma del Instituto Nacional Penitenciario, INPE, no pasa por retirar a directores, sino por dar incentivos en función de resultados de resocialización de los internos, por ejemplo.
7: Una llovizna registrada desde esta madrugada provocó la acumulación de agua en el bypass de la avenida Pachacútec, cerca del cruce con la avenida 26 de noviembre en Villa María del Triunfo, generando congestión vehicular en este punto de Lima Sur.
6: El Ministerio de Economía y Finanzas autorizó una transferencia de 50 millones de soles a favor del Ministerio del Interior por el cumplimiento de indicadores y metas del programa presupuestal sobre reducción de delitos y faltas que afectan la seguridad ciudadana correspondiente al primer semestre de 2026.
7: La Confederación Nacional de Mototaxistas del Perú anunció que sus conductores afiliados acatarán un nuevo paro en toda Lima Metropolitana el próximo 15 de septiembre como protesta frente a la ola de extorsiones de la que este gremio es víctima.
6: Y ahora información con Silvia González. Buenos días.
8: Buenos días, Nacional en la Noticia. La detención de Loco Carelo, cabecilla de un remanente de la organización criminal Los Mexicanos, ha dado justamente con toda una banda de extorsionadores que tenían amenazados a cerca de más de 5 empresas de transporte en la zona norte. Escuchemos al coronel Juan Carlos Escobar, jefe justamente de la división de lo que es extorsiones. Escuchemos.
9: Quirós Vázquez y Enfranco, 33 años, alias Loco Carelo. Esta persona, como les indicaba en los anteriores PPT, es un líder de esta banda de los remanentes de Los Mexicanos. Acá podemos ver las armas que se han sido incautadas, los celulares. Ahí tenemos un portacarnet del Oxiso, que se indicaba como soldado.
8: Cabe precisar que el jefe de la Brigada Especial contra el Crimen de Lima Norte ha señalado que esto se ha tratado también de un operativo debido a la labor de inteligencia que se encontraba laborando en la zona cuando se dio este enfrentamiento entre los delincuentes, ya que también un policía terminó herido, pero se encuentra estable y fuera de peligro. También ha indicado que se han demostrado dentro de estas investigaciones cómo este sujeto ha estado mandando unas misiones a diferentes delincuentes para amenazar estas diferentes

0: empresas. Silvia González, Nacional en la noticia.
1: El Metropolitano inició los viajes de prueba sin pasajeros por el nuevo corredor de la vía expresa Grau, como paso previo a su ampliación de recorrido. El servicio permitirá conectar directamente los usuarios de Caraballo con esta zona de Lima y tendrá conexión con la línea 1 del Metro de Lima.
2: La Comisión Regional Anticorrupción de San Martín acordó solicitar formalmente al Poder Judicial la creación de un juzgado anticorrupción en la Corte Superior de Justicia de San Martín para procesar los casos de corrupción que afectan a este departamento.
1: El Inter de Limeira, un pequeño club del interior de Sao Paulo, anunció la venta del 80% de sus acciones a un grupo de inversionistas que incluye a los ex campeones mundiales Roberto Carlos y Ronaldo.
2: 8:03.
1: 8:03.
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8:08, buenos días. 1 de septiembre del año 2026, edición martes, marcada por el tema sin duda de...

0: La agenda de la seguridad en el país, la seguridad ciudadana y esta lucha y combate contra el crimen organizado. Trujillo está justamente en la mira de las autoridades luego que el domingo, como se sabe ya, fuera secuestrado un empresario, el cual fue liberado 36 horas después de este plagio. La policía capturó a los sujetos que son sindicados como autores del cuádruple asesinato y secuestro de empresario, el quien, según el ministro de Defensa Rafael Belaunde, Jens Lara, se encuentra en buen estado y se encuentra ya con su familia luego de su liberación ocurrida la tarde de ayer lunes. Hay varios temas sobre el particular, porque mientras por la mañana se solicitaba con una moción de orden del día la presencia de 3 ministros de Estado, por la tarde ya los parlamentarios de Fuerza Popular indicaban que los ministros van a acudir al Congreso justamente para explicar los alcances de la solicitud de facultades y allí brindarán todos los detalles relacionados a lo que ha significado este hecho, lamentablemente, que costó la vida a 4 personas en la capital liberteña. Gilbert Trujillo, parlamentario de Fuerza Popular, estuvo aquí esta mañana en nuestro servicio informativo, le hablaba sobre el particular. La presidenta, o mejor dicho, la gobernadora regional de Trujillo, o de La Libertad, que es el cargo oficial, la gobernadora regional de La Libertad, también expresaba su respaldo a esta delegación de facultades en el tema relacionado a que los grupos delictivos, estas bandas criminales, sean consideradas como grupos hostiles y que se permita justamente la participación de las Fuerzas Armadas en el combate contra estos delincuentes. Delincuentes que, por cierto, operan no desde ahora, sino desde hace mucho tiempo en el norte del país, específicamente la región La Libertad, y que ahora han sentado sus tentáculos junto con la minería ilegal en la zona de Patás. Son las 8:10 de la mañana, y hay un tema que está también en la mira y en la agenda, y es el de la situación de Sedapal. El ministro de Vivienda y Construcción y Saneamiento, Mauricio Arnillas, ha informado que la reestructuración de Sedapal comenzará este viernes 4 de septiembre con el nombramiento de su nuevo directorio. Explicó que este proceso será acompañado por nuevas medidas que el Ejecutivo ha incluido en su pedido de delegación de facultades con la finalidad de mejorar el funcionamiento de la empresa. Vamos a escuchar sus declaraciones y luego vamos con una entrevista sobre el particular.
1: Dios no quiera que haya pronto un sismo, eso es evidente que en algún momento va a haber, ¿no? Entonces tenemos que prepararnos desde ahora. Nosotros estamos destrabando todos los proyectos para mejorar la calidad del servicio de agua potable y desagüe, no solamente en la ciudad de Lima, sino en todo el Perú. Esto, hay planes, Sedapal está entrando en reestructuración para poder agilizar todos estos planes que existen en el propio Sedapal. Existen expedientes técnicos para mejorar. Lamentablemente Lima no está preparada para una lluvia fuerte, ¿ya? Lo que pasó en Villa El Salvador hace poco fue un colapso de unas tuberías de desagüe. Además de la lluvia, se inundó toda esa zona, ¿no? Nosotros, con la experiencia de Piura, que tenemos varios SARES, que son unos sistemas de expulsión de aguas, unas bombas especiales para expulsar, estamos haciendo un estudio muy importante porque en este sector han esperado 15 años el servicio de agua potable y desagüe, 15 años, que se debe principalmente a la burocracia. Cada expediente técnico, cada obra que se hace de agua potable y desagüe, pasa por toda una serie de requisitos.
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0: 8:12, efectivamente, aquel domingo de agosto en que cayó una lluvia intensa sobre Lima, me parece que fue el 9 de agosto, pues varias zonas de Lima Sur se inundaron. Como explicaba el ministro, no es un tema de ahora, es un tema recurrente hace buen tiempo, y una de las medidas y una de las alternativas es el proyecto de agua y alcantarillado que se trabaja en la zona de Paraíso, en Alto Villa María del Triunfo. Vamos a hablar sobre cómo debe ser esta reestructuración, qué debe incluir, y sobre todo también un tema que abarcaba o que tocaba este domingo último un programa de televisión: ¿qué ocurre si colapsa el servicio de agua potable en Lima por un sismo? ¿Tenemos la posibilidad de contar con un servicio

0: De emergencia, se lo vamos a preguntar a nuestro invitado, el doctor Rudecindo Vega, ex ministro de Vivienda y expresidente de SEDAPAL. Doctor Vega, ¿cómo está usted? Muy buenos días, gracias por estar aquí en Radio Nacional.
1: No, muy buenos días a ustedes, gracias por la entrevista.
0: Si tuviéramos que hacer en este momento una radiografía SEDAPAL, ¿cuál sería el resultado, doctor?
1: Mira, vamos a partir por lo siguiente.
0: A ver.
1: SEDAPAL necesita ser reestructurada. Por supuesto que necesita pasar por una reingeniería institucional que permita brindar mejor servicio, una mayor calidad en el servicio de agua y de desagüe, pero también permita combatir mucha práctica de corrupción en la cual que envuelve lamentablemente a la empresa. Uh-huh. Desde ese punto de vista es una necesidad importante que se haga. Sin embargo, por la forma como se está enfocando el tema, me preocupa. Y me preocupa porque una reestructuración institucional de SEDAPAL nace en un contexto en el cual le responsabiliza de cosas que no es responsable. Y se contemplan algunas medidas que se han ido anunciando en el pedido de delegación de facultades que en realidad podría preocupar más que en realidad encaminar una buena decisión. Parto de decir, es necesaria la reestructuración, que no sea privatización.
0: Correcto.
1: Y que en lugar de beneficiar al ciudadano, lo pueda terminar perjudicando.
0: O sea, partamos, don Rudecindo, porque SEDAPAL es una empresa estratégica que debe permanecer en manos del Estado. Ese es el principal concepto suyo, ¿verdad?
1: Yo soy de los que creen que SEDAPAL tiene que reorganizarse siendo propiedad pública y pudiendo tener muchísimos servicios como hoy lo tiene en alianza público-privado.
0: Ahora, es interesante. Empecemos por la cabeza. El ministro de Vivienda ha dicho que este viernes 4 se va a conocer el nuevo directorio de SEDAPAL. ¿Qué características tiene que tener este directorio para que pueda empujar justamente y hacer que esta sea una empresa de servicio, una empresa que permita a la mayor cantidad de limeños contar con una buena calidad y cantidad de agua?
1: Es que ahí ya partimos de un error.
0: A ver.
1: El directorio en realidad poco va a hacer, poco va a avanzar.
0: Pero no hace
1: por
0: las,
1: más que lo cambie. Por ejemplo,
0: el directorio no hace las estrategias, las líneas maestras.
1: ¿Cómo?
0: El directorio no se encarga de hacer las líneas maestras para continuar con todo un trabajo articulado.
1: Ahora te explico por qué el directorio poco va a avanzar. O sea, quieren poner al directorio más capaz, más técnico, más brillante que pueda tener.
0: A ver.
1: Pero ¿sabes quiénes están por encima del directorio? SEDAPAL es una empresa adscrita al Ministerio de Vivienda. Ya tiene un jefe ahí, lo cual está bien, pero tiene otro jefe más, que es el MEF, a través del FONAFE, que es otro director. O sea, ahí ya van dos. Además de eso, es regulado por la SUNAS, que pertenece a la PCN.
0: Ya.
1: Van tres. Además de eso, está la ANA, que tiene que ver todo el tema
0: hídrico
1: a nivel nacional, que está en agricultura. Cuatro. Entonces, si tú tienes una empresa sobre la que es dirigida por un directorio, pero sobre el directorio hay cuatro autoridades múltiples que la regulan, que la controlan, es muy difícil. Y si quisieras ver el tema de las inversiones, tiene que pasar por proinversión. Cinco, dime, ¿qué institución puede ser gobernada, qué empresa puede ser gobernada si sobre su máxima autoridad, que es el directorio, tiene 5 directorios básicos? Ese es el tema que tienen que ver. Y ese tema ni siquiera lo menciona.
0: O sea, a su criterio tendría que ser una empresa autónoma, que no tenga dependencia de otro sector.
1: Es que no hay manera. Esa es una verdadera reforma. Esa es una verdadera reingeniería. Y eso ni siquiera lo ven. Eso no lo menciona. Y eso es lo que hay que abordar. Segunda cosa.
0: Ya.
1: ¿Se puede mejorar SEDAPAL muchísimo? Por supuesto. Hay que fortalecerlo. Hay que permitirlo en que haga sus proyectos. Hace aproximadamente 8 años atrás, a SEDAPAL le quitaron, y lo digo así rotundamente, los principales proyectos que tenía que hacer y debía hacer en Lima. Y se lo llevaron a ser una dependencia en el Ministerio de Vivienda. ¿Lo ha hecho el Ministerio de Vivienda? No lo ha hecho. ¿Tiene personal para hacerlo? No lo tiene. ¿Tiene los técnicos para hacerlo? No lo tiene. Los pocos que ha hecho, lo único que han tenido que traer al personal de SEDAPAL al Ministerio para hacerlo. Uh-huh. O sea, hay que poner esos temas también. ¿Quieren fortalecer SEDAPAL? ¿Quieren mejorar? Bueno, entonces, por ejemplo, habría que decirle al ministro, yo entiendo que el ministro se está ubicando, está iniciando su gestión, que le cuenten la película completa y que el ministro tome también una decisión respecto de estos proyectos, que devuelva los proyectos a SEDAPAL, los que no están hechos, que están paralizados, los que están abandonados. SEDAPAL es una empresa que tiene profesionales bastante capacitados para hacer el tema. Así como hay malos profesionales,
0: claro,
1: a los cuales hay que sacarlos, luego tiene extraordinarios profesionales que pueden encaminar bien al empresa.
0: Don Rudecindo, y este proyecto Paraíso, que está en la zona de Villa María del Triunfo, que creo que en este momento es el más importante para el abastecimiento de agua en todo el sur de Lima.
1: En realidad, mira, es uno de los principales. Pero SEDAPAL tiene así como, bueno, voy a decir, Lima tiene 100 paraísos más en todos los sitios, ¿ya? Entonces, y lo que hay que tratar de hacer es intervenir en todo. ¿Cómo hay que intervenir? Yo he sugerido un mecanismo. El mecanismo que he sugerido es que procuren declarar en situación de emergencia el abastecimiento de agua y la instalación del alcantarillado, no solamente en Lima, sino en todo el país durante los 5 años. 5 años. Y la gente dirá, oye, pero 5 años es mucho. Sí, pues, pero la idea es hacer las obras. No estar quejándonos por cada llovizna ahora que viene, o por cada periodo de lluvias, o por cada fenómeno del Niño.
0: Los ductos,
1: siempre estamos con la idea. No se hizo. Bueno, si es que el gobierno comenzara ahora y durante los 5 años se mantuviera constante y estuviera con reportes permanentes en Consejo de Ministros, cada 15 días se trae al presidente de SEDAPAL, se trae a la presidenta, a las autoridades encargadas del tema, y que informen en Consejo de Ministros cuál es tu avance, a los alcaldes, ¿avanzas o no avanzas? Y si no avanzas, ¿por qué no avanzas? Hay que denunciar ante la comunidad. Pues claro. A ver cómo se ponen todas las pilas y pueden trabajar.
0: Un monitoreo permanente.
1: Pero hay que hacerlo de esa manera.
0: Claro, un monitoreo
1: porque permanente. Porque de una manera parcial. Reorganizar la empresa es una medida de muchas más. Y posiblemente en este aspecto hay otras que son más importantes y urgentes que anunciar una reorganización. Lo que estoy tratando de sugerirle al gobierno y al ministro es, por favor,

0: en deber el tema global, el contexto integral, porque si no va a ser una de las reestructuraciones más
1: correcto
0: por las que pasa la empresa, pero que no beneficia para nada al ciudadano.
1: Y una de las emergencias que hemos visto, lo comentábamos al inicio, don Rudecindo, y que se replica cada vez que llueve en Lima, es esto, este atoramiento de los ductos. ¿Qué antigüedad tienen estos ductos de Lima que lamentablemente cada vez que llueve la gente destapa la tapa de los, retira la tapa de los buzones y es ahí donde se colapsa todo? ¿Qué necesitamos allí para evitar esta situación, para no ver a Lima Sur atorada o llena de agua, principalmente con gente que tiene lamentablemente que acumular agua putrefacta en la puerta y en su propia casa?
0: No, y a ver, mira, en realidad las soluciones tienen que ser diferentes para evitar tampoco responsabilizar. Se responsabilizó a Sedapal por las inundaciones que hubo a propósito de 3 días de lloviznas a comienzos de agosto, ¿verdad? Por el tema de la Dana Aníbal.
1: Así es.
0: Y eso ocurre porque Lima no tiene drenaje de pluvial. En Lima no existe drenaje para que fluya el agua de la lluvia. No existe. ¿Y por qué no existe? Porque en Lima no llueve. Uh-huh. Pero ya con el cambio climático está comenzando a llover. Entonces, ¿Sedapal hace el drenaje pluvial? No. Sedapal hace 2 cosas. Redes para agua y redes para desagüe. No se puede responsabilizar a Senapal
1: correcto
0: de algo que no le corresponde, que es un drenaje pluvial que no existe y que posiblemente esté en competencia de otros sectores. Pero ahora lo que hay que hacer es asumir el tema. ¿Cómo resuelves este tema? Lo que hay que estar, uno, en algunas zonas que ya sabemos en donde surgen estos problemas, comenzar a concesionar drenajes pluviales. 1. 2, el agua de lluvia no se puede mezclar con el desagüe.
1: Efectivamente.
0: Porque el agua de lluvia viene con piedras, palos, basura, un montón de cosas que cuando entra el desagüe, lo malogra.
1: Colapsa.
0: Lo taponea. Uh-huh. Y cuando un desagüe se taponea, ¿qué ocurre? Se rebalsa. Y mezclado con el agua de lluvia es lo que genera estas putrefactas inundaciones que así dañan es a la ciudadanía.
1: Uh-huh.
0: Entonces, 1, hay que evitar que entre al desagüe. 2, hay que empezar. Y digo, fíjate, empezar. En este periodo de emergencia, 5 años... se pueden hacer drenajes pluviales en las zonas que sabemos que son afectadas. Mientras tanto, ¿cómo se combate eso? Con bombas y con hidrojets. Ya sabemos en dónde ocurre. Hay que estar al tanto. Cuando esté ocurriendo el tema, hay que ir atendiéndolo. Y hay que ver otros mecanismos que permitan, que eviten que el agua ingrese a la casa de las familias.
1: Correcto. Correcto. Muchísimas gracias por este primer diagnóstico, don Rudecindo Vega. Vamos a seguirlo contactando para que usted nos dé su opinión, sin duda importantísima, de cómo va a avanzar.
0: Quizás solamente un datito más.
1: Sí, a ver.
0: Este datito que yo quisiera decirles es, miren, 3 días de lloviznas nos afectó tanto.
1: Sí, pues.
0: Por favor, hay que ponernos las pilas, hay que hacerlo rápido, porque 3 meses de fenómeno del Niño muy fuerte, como se anuncian, octubre, noviembre y diciembre, puede ser fatal. No hablamos ya del terremoto, porque el terremoto puede ser un sacudón largo, claro, tremendo, fuerte, que daña en un momento. Pero imagínate 90 días de fenómeno del Niño muy grave,
1: o
0: muy fuerte, como se anuncia.
1: Sin
0: hoy
1: duda
0: corresponde hacer todo.

0: todas las acciones de mitigación del impacto. Difícil hacer obras de prevención porque ya no se puede. En donde hay que culminar, culminemos. Pero hay que mitigar el impacto. Hay que descolmatar los ríos y las quebradas. Este es el periodo. No se tienen que demorar más días. Hay que ver mecanismos de proteger las plantas de tratamiento. Porque se nos daña una planta de tratamiento, padecemos días, semanas y ojalá no meses en temas de agua o de agua residual.
1: Perfecto, muchísimas gracias, don Rudecindo. Muy amable a Rudecindo Vega por este contacto. Gracias. Muy gentil, que tenga un excelente día. Silvia González, 8:29, está con nosotros. Antes Mariela, Mariela Canal 1, perfecto, vamos con el Canal 1 primero. Mariela, adelante por favor.
2: Gracias, buenos días Nacional en la noticia. Las actividades parlamentarias aquí en el Congreso de la República se van a iniciar a partir de las 9 de la mañana con la sesión ordinaria de la Comisión Bicameral de Presupuesto y de la Cámara General de la República. A la misma hora, sesión de la Comisión de Salud, presentación, debate y aprobación del plan de trabajo de la Comisión de la Cámara de Diputados. A las 10 de la mañana, sesión de la Comisión de Energía, aprobación de la propuesta del plan de trabajo de la Comisión para el periodo anual de sesiones. A las 10 de la mañana también, sesión de la Comisión de Defensa Nacional, se va a debatir y votar la propuesta de invitación a los ministros de Estado, ministro del Interior César Astudillo, ministro de Defensa Rafael Belaúnde Llosa y también a altas autoridades para que informen sobre temas de defensa nacional, orden interno, seguridad ciudadana, gestión de riesgo de desastres, entre otros temas. En horas de la tarde a las 3, sesión de la Comisión de Desarrollo Agrario, votación del Plan de Trabajo, periodo legislativo 2026-2027. A las 4 de la tarde, Junta de Portavoces Conjunta del Congreso de la República. Ya el presidente del Congreso de la República, el senador Miguel Ángel Torres, convocó a una sesión de la Junta de Portavoces Conjunta para definir proyectos de ley y temas prioritarios que formarán parte de la agenda para el pleno convocado para este jueves 3 de septiembre. A la información a esta hora, Mariela Ludeña, Nacional en la Noticia.
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4: 8:30.
5: 8:30.
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5: Más de un antecedente criminal registran las 5 personas capturadas por la Policía Nacional tras el violento secuestro del empresario en Trujillo.
4: El ministro de Justicia y Derechos Humanos, Ernesto Álvarez, señaló que la reforma del INPE no implica retirar a directores, sino establecer incentivos vinculados a resultados en la resocialización de los internos.
5: Una llovizna registrada desde esta madrugada provocó la acumulación de agua en el bypass de la avenida Pachacútec, cerca del cruce con la avenida 26 de noviembre en Villa María del Triunfo.
4: El Ministerio de Economía y Finanzas autorizó una transferencia de 50 millones de soles al Ministerio del Interior por el cumplimiento de indicadores y metas del programa presupuestal de reducción de delitos y faltas.
5: El Metropolitano inició viajes de prueba sin pasajeros por el nuevo corredor de la vía expresa Grau como paso previo a la ampliación de su recorrido y a su conexión con la línea 1 del Metro de Lima.
4: En noticias internacionales, China exigió que se salvaguarde en sus intereses en Venezuela luego de reportes sobre un nuevo acuerdo petrolero entre Caracas y Washington que podría afectar campos donde operan empresas estatales chinas.
5: Faltan 71 días para la llegada del Papa León XIV al Perú.
4: 8:31.
5: 8:31.
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1: Con 35 minutos de la mañana, 8:35, Silvia González está con nosotros con información en vivo. Antes está Carlos Chávez desde Trujillo. Carlos, ¿cuál es lo último de la información sobre este caso del secuestro del empresario que ya fue liberado? Carlos, adelante, buenos días.
15: ¿Qué tal, Ricardo? Muy buenos días. Efectivamente, como se ha dado cuenta, pues, se trata de dos acciones fundamentales, ¿no?, las que han podido cumplir este equipo especializado que desde el día domingo había llegado en realidad ya una unidad antisecuestros a la ciudad para empezar este trabajo que las autoridades han denominado de liberación finalmente de esta víctima de secuestro. Por un lado, esta liberación, digamos, completamente íntegro, sano y salvo, y la detención de estas cinco personas, cinco en total, no solamente los cuatro que aparentemente ejecutaron justamente este accionar con identificaciones. Se trata de un grupo de jóvenes en realidad: Frank Quesada Cruz, de 23 años, Julio Zabaleta Quesada, de 19, César García Rivera, de 20 años, Ángel Bocanegra Linares, también de 19, y a los cuales se suma este personaje José Miguel Cherpe Dávila, capturado incluso en Chepén, teniendo con solo 19 años, ya era el operador logístico de, por lo menos en este accionar. Él fue el que proveyó estos uniformes, las armas, generó todas estas condiciones justamente en cargatura, ¿no? Hay, sin embargo, un personaje adicional que es el que mencionan las autoridades, conocido como Oscar Quispe, que viene a ser uno de los cabecillas de toda la organización criminal Los Pulpos y que es quien había, digamos, contratado, armado, solicitado toda este secuestro y crímenes, contratando, o mejor dicho, asistiéndose particularmente de un sujeto, ¿no?, de Julio Zabaleta, quien contrata a todo este equipo sanguinario y son los que terminan generando todo este falso operativo y finalmente dando muerte a estas personas y secuestrando, ¿no?, al empresario. No se han establecido aún, digamos, propiamente las causas, las razones que motivó justamente este tipo de accionar y la muerte de todas estas personas. Forma parte de lo que la policía señala todavía las investigaciones por ampliar. Hubo, por supuesto, digamos, exigencias respecto a conocer, sobre todo, si es que hubo un tipo de pago de por medio para esta liberación. La policía ha señalado que en ese sentido va a formar parte todavía del proceso, que ellos reconocen que han formado, digamos, una especie de acompañamiento en gestiones para permitir justamente esta liberación que finalmente se dio y ya se encuentra el empresario Jens Lara Tantaquilla con sus respectivos familiares. Lo que viene ahora es ya la disposición, ¿no?, de todo este grupo de personas ante el Ministerio Público, en la persona incluso representado directamente por el fiscal Jorge Chávez Cotrina, quien se hace cargo para poder iniciar estas investigaciones, procedimientos y establecer también incluso si es que corresponden efectivamente a las personas que aparecen en este video como los ejecutores, ¿no? Que finalmente una duda que se ha sentado y esto pasará a se establecer a través de las pruebas antropométricas.

0: métricas que tendrán que aplicarse, además del proceso que incluso anunció la propia policía de llevar esto, digamos, a una reconstrucción de hechos de forma pública en la escena del ataque. Adelante, Ricardo.
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2: Gracias a Carlos Chávez, corresponsal de Radio Nacional en Trujillo, explicándonos en detalle de cómo fue todo este proceso, esta articulación de los delincuentes para realizar esta acción de la madrugada del domingo, que terminó con la vida de 4 personas y el secuestro de un empresario que fue liberado 36 horas después. El general Kluber Aliaga, exministro del Interior, está con nosotros, hombre también de la policía, para conversar sobre este particular. ¿Cómo está, general? Muy buenos días.
3: Muy buenos días, Ricardo. Un saludo afectuoso a todos los que nos escuchan y ven.
2: Bueno, lo que nos explicaban desde Trujillo entonces es que esto es una articulación que van buscando, operando gente para poder realizar todo un operativo. Es un trabajo que se desarrolla seguramente con mucho tiempo.
3: Bueno, ¿te refieres al operativo de los delincuentes o al operativo de la policía?
2: Al operativo de los delincuentes, o sea, que nos explicaba Carlos, para justamente articular y poder aparecer como policías y realizar esta acción delictiva que acabó con la vida de 4 personas inocentes.
3: Claro, Ricardo, eso traduce que detrás de eso hay una organización criminal, o mínimamente una banda criminal organizada, no una banda común, sino claro, organizada. Y una banda organizada está liderada por delincuentes que tienen un harto recorrido en el mundo criminal, que conocen, que saben cómo tienen que hacer las cosas y que planifican. Un secuestro mínimamente tiene 14, 15 o más personas involucradas. ¿Por qué? Porque tienes que hacer vigilancia, tienes que hacer seguimiento, la ruta, conocer a la víctima, su desplazamiento, los vehículos que utiliza. Tienes que tener medios para proceder, en este caso, a detener a esa persona, a capturarla, a reducirla y a llevarla a un lugar donde lo tienes que tener escondido, ¿no? Y pedir el rescate. Luego ver la forma como lo vas a liberar. Entonces, es una planificación bastante amplia que generalmente lo realizan bandas criminales organizadas o organizaciones criminales, ¿no?
2: Y que ya se han asentado en el norte del país, ¿no?
3: Trujillo es la ciudad peruana que más ha desarrollado el mundo criminal, y no de ahora, o sea, ha sido más de 25 años o 30 quizás, donde en Trujillo aparecieron primero las megabandas. En Trujillo aparecieron la doble criminalización, o sea, te robaban tu vehículo, te pedían rescate, tú pagabas el rescate, a veces te daban el vehículo, te lo entregaban, otras veces no. Y luego los cobros de cupo, las extorsiones, ahora los casos de sicariato, el tema de la minería ilegal. Luego hemos tenido que en Trujillo se han producido el año pasado más de 120 atentados con explosivos. O sea, las organizaciones criminales están actuando de manera decidida, mostrando su nivel de violencia. Inclusive recuerdo que hubo un atentado frente a la fiscalía.
2: Claro.
3: Entonces, eso evidencia el gran desarrollo que ha tenido la criminalidad en Trujillo. Y eso también revela, sin decírtelo de manera directa, claro, el fracaso del Estado. Y cuando digo del fracaso del Estado, estamos hablando de que el sistema policial no funciona. El sistema judicial de persecución y de sanción tampoco funciona. Debe existir en ese ambiente niveles de corrupción. Claro, no solamente la policía, sino de las otras entidades del Estado.
2: Claro, porque si no funcionan es porque alguien no quiere que funcione y porque hay intereses detrás de todo ello. Y lamentablemente hay personas que representan al Estado, que representan a la ley, que están trabajando con la delincuencia.
3: Lo que los peruanos tenemos que darnos cuenta es que si tú eres fiscal, por ejemplo, en Trujillo, en 1 o 2 años de repente ya vas conociendo a la mayoría de los integrantes de las bandas. Si te quedas 5 o 10 años ya los recontraconoces y seguramente que te han visitado tu casa, te han interceptado en la calle y eso genera cierta familiaridad y puede producirse un caso de corrupción, un caso en el que la delincuencia te tiene en su planilla y tú no reaccionas adecuadamente como fiscal.
2: Una rotación, en algún momento se pidió rotación de autoridades en Trujillo.
3: Yo creo que es básico, fundamental, no solamente de policía, sino

0: fiscales y jueces también.
1: Sí, sí, sí, todo ello, ¿no?
0: Porque escoba bien, nueva barre bien donde sea. Entonces, si tú llevas policías nuevos cada cierto tiempo, fiscales nuevos que nunca han trabajado en Trujillo, jueces, vas a obtener seguramente mejores resultados, una mejor actuación.
1: ¿Con cuánto tiempo cree usted, general, se ha preparado este atraco?
0: Bueno, habría que especular, pero claro, o sea, mínimamente no menos de 15 días, un mes, ¿no? O sea, es imposible planificar un hecho de esta naturaleza.
1: Ahora, ¿estamos hablando de un secuestro o de una guerra entre bandas? Y le pregunto esto, ¿por qué? Porque el empresario, o sea, minero, tampoco era un santo de devoción. Tiene también varias investigaciones por lavado de oro.
0: Bueno, en la verdad que en La Libertad hay muchas personas que se dedican a la actividad minera. Uh-huh. Y a veces
1: y que comercian con la ilegal, que claro, la blanquean.
0: Es que te dan permiso, autorizaciones temporales, se te vence, eso ya eres ilegal. Entonces, el Perú es un país que cuando tú quieres hacer empresa, te pone muchas barreras. Uh-huh. Quieres ir por la vía formal, te pone muchas barreras, muchos impuestos, etcétera, y por eso que hay un estímulo a la informalidad. Y eso es algo que tiene que cambiar, ¿no? Si tú le das las oportunidades para que la gente se formalice, se acostumbre a pagar impuestos, se acostumbre a declarar, a rendir cuentas de su producción, lo va a hacer porque va a querer tener problemas. Pero si le pones muchos requisitos, fiscalización, sanciones, y encima los permisos que te dan son temporales, como por ejemplo renovar tu licencia de arma cada año, uh-huh, cada dos años, es un fastidio, ¿no? Entonces, eso es una molestia que va a generar que tú de repente renuevas un año, el siguiente año lo renuevas, el tercer año se te olvidó, se te pasa y eres ilegal.
1: Claro.
0: Entonces, ese tipo de disposiciones viene afectando realmente a todos los peruanos y viene criminalizando a mucha población peruana. Eso tiene que cambiar y hay que tener estrategias para formalizar a los mineros, ¿no? Para formalizar y para que la actividad que ellos van a realizar con licencia o sin licencia, con autorización o sin autorización, terminan beneficiando a los peruanos. Eso no se está haciendo lamentablemente porque no se está actuando con inteligencia. Pueden haber muchos factores. Lo que sí hay en Trujillo es muchas personas que se dedican a esa actividad minera,
1: sí, claro,
0: que han generado o han conseguido ganancias y que, por lo tanto, son objeto, digamos, de interés de las organizaciones criminales, porque las organizaciones criminales, ¿qué hacen? Te chalequean, si ven que tienes dinero, esperan que lleves tu mineral, al momento que estás trasladando tu mineral, te asaltan y te quitan el mineral.
1: Claro, ahí es. Bueno,
0: y en otro caso, si ya saben que tienes una fortuna por ahí, te secuestran para pedirte tu rescate. Es decir, ellos buscan la mejor oportunidad posible para obtener beneficios económicos, los mayores que puedan.
1: Claro. Ahora, la operación policial ha sido rápida. O sea, el hecho de que 36 horas después de haber sido secuestrado este empresario haya sido liberado es, digamos, una acción que es 36 horas, día y medio.
0: Claro, lo que podemos comentar, por ejemplo, sobre ese tema es, uh-huh, que la policía peruana tiene una buena división de secuestro que ha demostrado eficiencia durante muchísimos años. Y el proceso de negociación tiene algunos principios. Por ejemplo, cuando tú vas como policía de secuestros y hay una familia que tiene algún miembro secuestrado y están pidiendo rescate, la familia lo que quiere es la vida de su,
1: claro, familiar.
0: De su familiar y no quiere la intervención de la policía. Entonces, uh-huh, allí tiene que haber un nivel de persuasión para que el policía les asegure que lo prioritario es la vida de la persona. Inclusive en esa negociación trata de entrar un policía que aprende la técnica de negociación, buscando dilatar un poquito el tiempo de la negociación, ubicar, georreferenciar de dónde son las llamadas o quién es la voz, etcétera, tratar de identificar a los diversos actores, ¿no? Entonces, en este proceso lo que hemos visto es que ha habido una liberación, se dice que la familia pagó alguna suma de dinero, ¿no?
1: Uh-huh. Pero es una versión.
0: El trabajo de la investigación va a comprender o tiene que reconstruir, identificar quiénes fueron los actores, los que ejecutaron, los que planificaron y aquellos otros que no fueron vistos en video, pero que seguramente tenían una parte,
1: claro,
0: una
1: cerca,
0: actuación dentro del proceso de secuestro. Iban a negociar, iban a cobrar, iban a tener la custodia, iban a prestar el local o la vivienda donde iban a tener digamos, reducido al secuestrado, etcétera. Entonces, la investigación tiene que entregar el mapa completo, la historia completa y las responsabilidades personales de cada uno de los intervinientes. Eso lo

0: inmediatamente luego del atraco, supuestamente, según la versión de este programa, un auto de la policía lo escoltaría.
1: Un patrullero.
0: ¿No?
1: Sí, se está pasando por redes, está circulando
0: ese video.
1: Eso, bueno, indudablemente se tiene que investigar. Trujillo no ha desarrollado la criminalidad así porque sí. Tiene que haber habido o tiene que existir elementos infiltrados de la policía, malos elementos de la fiscalía y del Poder Judicial que han facilitado y han permitido que estas organizaciones criminales desarrollen, crezcan y se, digamos, estructuren al nivel que tienen ahora, ¿no? Uh-huh. A tal extremo que ahora inclusive son internacionales, ¿no? Entonces, tenemos que aplicar un sistema de contrainteligencia que vaya de Lima, es mejor. Sistemas de inspectoría de Lima, el equipo de investigación de Lima, y que puedan detectar cualquier irregularidad en cuanto al funcionamiento, a la operación, a la operatividad de los miembros de la Policía Nacional o de otros funcionarios públicos que puedan estar vinculados.
0: Correcto. Son las 8:50, estamos conversando con el general Cluber Aliaga, exministro del Interior, a propósito de la liberación del empresario minero trujillano, ocurrió la tarde de ayer, luego de 36 horas de cautiverio. Está también en tela de juicio el futuro del director de la Policía Nacional del Perú, el general Arriola, que continúa en el cargo justamente en virtud de una norma aprobada por el Congreso que establece que su trabajo es por el plazo de su trabajo es por 2 años en el cargo. Ayer no quiso responder a los periodistas, explicó un poco cuál fue la mecánica desarrollada por la policía, ¿no? En una conferencia de prensa, quiénes son los detenidos, quiénes son los que habrían participado en estas acciones. Sin embargo, en este primer mes de gestión de la presidenta Fujimori, la cosa se mantiene, casi no ha cambiado en el tema de la lucha contra la inseguridad, y muchos apuntan a que no ha cambiado porque sigue siendo el mismo jefe de la policía.
1: Sí, bueno, es un tema bastante controversial.
0: Yo polémico.
1: Polémico, porque lo que veo es que, en principio, ¿estamos en una situación de guerra contra la delincuencia? Yo creo que sí. Esta situación de guerra contra la delincuencia tiene como comandante general a quién. Al presidente de la República. Es igual, imagínate la guerra entre Rusia y Ucrania.
0: Claro.
1: El presidente Zelensky que no pueda mover a alguno de sus comandos, resulta absurdo, ¿no? Entonces, por otro lado, tenemos una ley que dio el Congreso anterior que blindó el cargo del comandante general de la policía por 2 años. ¿Por qué? Porque la misma clase política hacía mal uso de sus facultades discrecionales de remover el cargo de director general. Yo creo que
0: hacía uso y abuso.
1: Sí, uso y abuso. Entonces, en principio yo creo que el comandante general de la policía tiene que ser propuesto por el ministro y nombrado por el presidente de la República, pero a propuesta por el ministro, porque queremos que exista una línea de comando y que el ministro y el comandante general trabajen de la mano. Ahora, el cargo de comandante general es operativo, pero también tiene un matiz, digamos, algún elemento político. En este sentido, el que asume ese cargo tiene que tener la disposición de estar en armonía con el presidente o con el gobierno de turno, porque de otro modo resulta siendo disfuncional, ¿no? Y termina afectando, digamos, el prestigio del gobierno, el prestigio de la propia institución, y eso hay que evitarlo, ¿no? Hay que saber dar a veces un paso al costado cuando es necesario y buscando el tema de la gobernabilidad, de la confianza. Es un tema bastante controversial.
0: Sin duda.
1: Lo ideal es que los comandantes generales sean tan eficientes, tan buenos, que nadie los quiera remover y que permanezcan sus 2 años, que es un término adecuado, para que pueda hacer algún nivel de gestión dentro de la policía. El verdadero rol del comandante general no es aparecer y presentar detenidos. El verdadero rol del comandante general es promover el desarrollo, el mejoramiento de la institución llamada Policía Nacional. Ver el manejo de personal, el tema de los cambios, o sea, de asignaciones.
0: No aparecer en cámaras ni en la foto cada rato.
1: Claro, ese trabajo operativo, eso está a cargo de los oficiales de menor graduación. Normalmente los que hacen los operativos son mayores, comandantes, capitanes con personal subalterno, ¿no? Entonces, y el comandante general debe procurar, por ejemplo, el mejoramiento de los de la captación de los postulantes, la formación profesional, el tema de salud

0: policial, el tema de bienestar de la policía, el tema de las infraestructuras policiales, la creación de cuarteles de policía en las diferentes regiones, el equipamiento. Esas son labores propias de un comandante general, que lo que tiene que hacer es procurar tener policías más preparados, mejor equipados y que brinden un servicio de mayor calidad. Eso no lo vemos, o sea, un comandante general está para eso, no está para hacer el trabajo netamente operativo, que ese trabajo operativo le corresponde a los niveles intermedios, que son los netamente operativos dentro de la policía. La función administrativa busca elevar la calidad, la eficiencia y la efectividad, y no tanto aparecer como el trabajo operativo.
1: Perfecto.
0: Eso en todas partes se ve.
1: Perfecto. General, muchísimas gracias. Como siempre, muy amable por haber venido esta mañana aquí a Radio Nacional.
0: Okay, Ricardo.
1: Solo un dato, acaba de declarar el fiscal superior Jorge Chávez Cotrina, que es el coordinador nacional de las fiscalías especializadas contra la criminalidad organizada y que está a cargo del caso, y él ha dicho a un medio de comunicación que todavía no se puede afirmar categóricamente que los 5 detenidos participaron en el secuestro de Lara Tantaquilla y el asesinato de 4 acompañantes, y que eso se va a confirmar una vez avancen las investigaciones y haya la evidencia sólida de calidad científica, que esta etapa de la investigación preliminar, es decir, el tema de la absorción, el prueba de la absorción atómica se refiere concretamente. Gracias por acompañarnos. Viene Nacional Deportes. Por nuestra parte, muy buenos días.
2: Titulares en Nacional. 8 de la mañana, 55 minutos.
3: 8:55.
2: Nacional en la noticia. El presidente del Consejo de Ministros, Luis de la Reta, señaló que la propuesta para catalogar como terrorista a las organizaciones criminales permitiría a las Fuerzas Armadas actuar con mayor respaldo legal y en apoyo de la Policía Nacional.
3: Más de un accidente criminal registran las 5 personas capturadas, o más de un antecedente criminal registran las personas capturadas por la Policía Nacional tras el violento secuestro del empresario en Trujillo.
2: El ministro de Justicia y Derechos Humanos, Ernesto Álvarez, señaló que la reforma del INPE no implica retirar a directores, sino establecer incentivos vinculados a resultados en la resocialización de los internos.
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3: Informa a esta hora nuestro periodista Michael Oropesa. Buenos días, Michael. Nacional en la noticia.
5: Gracias, muy buenos días. Nacional en la noticia y a través de nuestro número de WhatsApp, Aló Nacional, el 988-713-935, vecinos del Callao han reportado una densa maraña de cables que se encuentra en desuso y que pone en riesgo la integridad de los peatones, dado que los cables que han sido llamados por los vecinos como telarañas de tendido aéreo están colgados a baja altura o están tirados sobre las veredas. De acuerdo con la información de los vecinos del cercado del Callao, esta situación de exceso de cables en desuso se registra en el jirón Cochran y en las inmediaciones de este punto, es decir, en los alrededores del mercado central. Debemos indicar que los vecinos del Callao han solicitado a las empresas de telecomunicaciones que retiren y ordenen el cableado en desuso. Personal de la Municipalidad del Callao realiza la limpieza del caso, pero lo que los vecinos están solicitando es que se retire este cableado en desuso. Michael Oropesa, Nacional en la noticia.
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2: El Ministerio de Economía y Finanzas autorizó una transferencia de 50 millones de soles al Ministerio del Interior por el cumplimiento de indicadores y metas del programa presupuestal de reducción de delitos y faltas.
3: El Metropolitano inició viajes de prueba sin pasajeros por el nuevo corredor de la vía expresa Grau, como paso previo a la ampliación de su recorrido y a su conexión con la línea 1 del Metro de Lima.
2: En noticias internacionales, China exigió que se salvaguarden sus intereses en Venezuela luego de reportes sobre un nuevo acuerdo petrolero entre Caracas y Washington que podría afectar campos donde operan empresas estatales chinas.
3: El presidente de la FIFA, Gianni Infantino, agradeció y felicitó a Lionel Messi tras su anuncio de poner fin a su etapa con la selección argentina y destacó que el futbolista del Inter de Miami ha inspirado a millones

0: de personas y ha redefinido el fútbol.
1: Faltan 71 días para la llegada del Papa León XIV al Perú.
0: 8 de la mañana, 58 minutos.
1: 8 y 58.
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2: Mañana con 3 minutos, bienvenidos a Nacional Deportes. Arrancamos el programa, un abrazo para toda la gente que se une a la señal de Radio Nacional en los 103.9 FM en Lima. Estamos en el 7.2 de la televisión digital terrestre y también en nuestro canal de YouTube nos encuentras como Radio Nacional. ¿Qué día el de ayer, ah? ¿Qué día el de ayer? Duro para muchos, también inesperado para otros. Estamos hablando obviamente de el anuncio de Lionel Messi. Parece que se hubiera retirado del fútbol, ¿no? No, se ha retirado de la selección argentina. Vamos a hablar largo y tendido sobre ello. Vamos a ver la publicación de Lío. También obviamente la reacción de todo el mundo. Y a recordar un poco lo que fue su paso por la selección, ya que estamos con un poco de tiempo, estamos más distendidos porque, bueno, hoy se completa la fecha 7 de clausura con el Melgar Grau. Pero obviamente ha dado la vuelta al mundo esta noticia. Y las reacciones han sido muchas, ¿no? Y repito, se ha retirado solo de la selección y parece que se hubiera retirado del fútbol. Seguramente los hinchas del albiceleste van a, o están obviamente con un dolor importante, sobre todo porque se va

0: una máxima estrella. Recordemos que muchos vivieron la etapa de, bueno, primero en los 70s, lo que fue Mario Alberto Kempes, ¿no? Significó para el Mundial 78, obviamente con todo el tema del gobierno militar en su momento. También la figura de Diego Armando Maradona y ahora la de Lionel Messi. Veremos si en el futuro, de acá a unos 7, 8, 10 años, vuelve a aparecer otra estrella de esta dimensión, ¿no? Para muchos Messi es mejor que Maradona, para otros Maradona es inigualable, pero bueno, vamos a hablar sobre ello, vamos a hablar sobre su carrera en la selección, y seguramente si el golpe fue duro para los argentinos, ahora que es este exjugador de la selección argentina, no nos imaginamos lo que va a hacer cuando se retire del fútbol en su totalidad. Así que por ahora, para la gente, podrá disfrutarlo en el Inter de Miami. Seguramente, no sé si pronto, no sé si en unos años o en algún tiempo, tendrá algún partido de despedida a Lionel Messi, ¿no? Así que veremos qué pasa. Vamos a leer el comunicado, algunos detalles que dejó en la imagen, y también algunos detalles de lo que ha dicho, justamente las palabras que puso Lionel Messi en su cuenta de Instagram. Bueno, también hoy es un día importante porque Ignacio Busse sigue su camino en el tenis internacional, va a estar debutando en el US Open, y también una mala noticia en el vóley nacional con respecto al próximo sudamericano, ¿no? Una baja importante que ya mencionaremos más adelante. Gracias por estar aquí en Radio Nacional. Voy a abrir los teléfonos a ver si la gente nos dice o nos cuenta algo sobre Messi. Si quiere hablar de la Liga 1, nos comenta, también lo hablamos aquí en el programa, pero la principal pregunta es si consideran que Messi es el más grande de la historia, o si en todo caso creen que otro futbolista lo es. Estamos en el, nos pueden llamar al 619-0671, también al 619-0664, 619-0663, o nos pueden llamar al 0800-00071. También le preguntaré a Nair, seguramente Nair tiene otra opinión sobre quién es el mejor jugador de la historia. Repito los números: 619-0671, 619-0664, 619-0663, y también al 0800-00071. También tenemos nuestro aló nacional: 988-713-935. Repito: 988-713-935, el WhatsApp de Radio Nacional. 9:06 de la mañana, vamos con nuestros titulares. El tenista nacional Ignacio Busse debuta hoy en la primera ronda del Abierto de los Estados Unidos ante Marcos Girón. Atlético Grau y Melgar completan esta tarde la jornada 7 del torneo clausura en un duelo que se jugará en el estadio La Matanza. La Federación Peruana de Voleibol anunció que Diana de la Peña se perderá el sudamericano de Río de Janeiro por una lesión.
1: Lionel Messi anunció su retiro de la selección argentina en una carta publicada en sus redes sociales.
0: Arrancamos el programa, 9:07 de la mañana. Muy buenos días para todos aquí. Ahí está. Bonita canción la que publicó Messi, ¿eh? Con el video. Se llama Brindis, de Soledad Pastorutti, una cantante obviamente consagrada en tierras argentinas. A ver, escuchamos un poquito ahí.
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0: Ahí está, la canción de Soledad Pastorutti. Bueno, no es de ella, seguramente es una interpretación, pero esta canción estuvo junto al video de la despedida de Lionel Messi de la selección argentina. ¿Cómo estás, Nair? Buen día para ti.
3: Buenos días. Sí, hoy acá en pelos.
0: Allá.
3: En pelos. Está bien, está bien. Porque tengo un siempre día bastante hermoso. Pesado. Todavía no te perdono de aquella vez.
0: No,
3: de aquel programa. ¿Te acuerdas? Todavía, Bombito, no te perdono. Pero buenos días para todas las personas que están con nosotros a través de todas las señales de Radio Nacional. Ya lo saben, para la gente de TikTok, estamos de lunes a viernes desde las 9 de la mañana por los 103.9 FM, por El Rojito también, por TikTok. Sí, la noticia de Messi, ¿no? Que en realidad es algo que ya te va preparando para su retiro oficial a nivel de clubes también, o sea, para su retiro oficial, no solo de selección, sino de su carrera. Creo que es algo que ya te va anticipando que esta era tan hermosa con Messi pronto va a acabar. Y pasa también para los fans de Cristiano, porque luego de todo esta larga competencia a través de los años entre Messi y Cristiano, si dices, Messi acaba de anunciar su retiro oficial de la selección argentina. En algún momento de su vida se retiró postconferencia. ¿Recuerdas cuando termina perdiendo la Copa América 2016, ante Chile, 2016, en Estados Unidos? 2016. Él decía que no se le da. Después reflexionó un poquito más y se quedó con Argentina. Y creo que también nos deja esa reflexión de no te tienes que rendir. Porque a veces cuando crees que las cosas pueden estar muy distantes, puede que ya estés cerquita para poder lograrlo. ¿Qué hubiera pasado si Messi en aquella Copa América terminaba retirándose? No hubiera sido campeón del mundo, ¿no? Porque Messi ya venía golpeado de haber perdido una final también contra Alemania, después las copas contra Chile, pero él lo siguió intentando un poquito más. Él también cuenta, hace algunas semanas que fue la muerte de su padre Jorge, que él juega este último mundial por el papá, ¿no? Porque el papá se lo pide y para él era muy duro no poder ni comunicarse con el papá después de cada partido, porque el papá estaba en una situación tan crítica que no podía llamarlo por teléfono. Y Messi le había dicho al papá, te vas a recuperar, voy a llegar a la final por ti. Porque él tenía esa promesa y ese deseo de llevar a Jorge al estadio, ya que no pudo acompañarlo durante el mundial. Después pierde en el mundial, que fue un golpe difícil para él. Él escribe la carta 2 días después de perder la final del mundo con España. Pero también cuenta, y seguramente ya lo vamos a leer a más detalle, que algo que lo motivó, por así decirlo, lo inclinó a su retiro oficial de la selección, es la muerte de su padre, ¿no?
0: Claro, porque
3: quizás él jugaba fútbol por el papá también en esta última etapa.
0: Claro, porque la información de la prensa argentina y también de la prensa mundial, que obviamente sigue su carrera, era que Lionel Messi, o sea, estoy hablando incluso desde el año 2025, que su retiro se iba a dar en Copa América, ¿no? Se iba a dar en la próxima Copa América, que si mal no recuerdo es en el 2028, y que ahí iba a ser su retiro definitivo de la selección, incluso del fútbol, porque creo que todavía tiene dos años de contrato con el Inter de Miami.
3: Sí.
0: Entonces,
3: igual se le ve un poco incómodo ya.
0: Sí.
3: O sea, ya renegando en la cancha, jugando con el Inter. Claro, y es un hombre que ya lo logró todo, ¿no? Y quizás le ha golpeado tan fuerte la muerte del papá que él dice, ¿ya para qué?
0: Claro.
3: ¿Recuerdas Maradona cuando dijo, yo juego para vos, mamá?
0: Claro, y ahora
3: Messi para el papá.
0: Es un tema, obviamente, para tomar en cuenta, ¿no? Sobre todo porque, a ver, por lo menos, bueno, yo ya tengo 31 años, yo sí, me parece que estos dos últimos años se siente más este tema de que se van retirando, porque de repente de más chico, a ver, te digo futbolistas que yo recuerdo, obviamente voy a dejar de lado los, a ver, los Solano, los Palacios, porque era un poco más chico, pero después, y dejar un poco el plano nacional, bueno, ya para los hincha Alianza, de repente los Waldir, ¿no? De repente para los de la U, los Puma Carranza, ¿no? Cuando ya se van retirando los grandes ídolos, los Churliza, los Quintero, los que seguramente hicieron historia en sus clubes, ¿no? Los Grondona, y así podría hablar, los Carti, los Morán, claro. De repente, nosotros éramos más chicos y no tomábamos la dimensión. Pero haber vivido justamente estas carreras tan largas, desde los 2000 hasta ahora, sí, pues, obviamente se siente un vacío, porque claro, y seguramente nos va a pasar lo mismo cuando se retire Pablo Guerrero, de repente ha pasado lo mismo cuando se retiró Farfán, porque Farfán, la salida de Farfán también significó un vacío para la selección, ¿no? Finalmente había otros que tenían que afrontar, como La Padula, como Cueva. Entonces, sí, mientras te vuelves más grande, sientes un poco más ya esa falta, ¿no? De estas figuras. Ya lo sentimos en la Champions, o sea, no tener a ni a Messi ni a Cristiano fue un golpe duro para todo el mundo, creo yo. Y ahora no tenerlo en selecciones ni en eliminatorias ni en el próximo mundial también seguramente va a ser un vacío importante.
3: Creo que también con el tema de retiros es importante como futbolista saber cuándo te puedes retirar. Porque a veces quieren extender la situación por amor a un equipo, por amor a una selección o por amor a seguir jugando, y terminan borrando quizás todo el éxito que tuvieron en el pasado y cuando estaban al 100%, ¿no? Para mí, por ejemplo, Pablo Guerrero es uno de los mejores jugadores que yo vi, jugadores peruanos, es uno de los mejores jugadores que yo vi en selección, muchas gracias. Pero, por ejemplo, en este momento está siendo muy criticado con Alianza Lima, y seguramente el deseo de Pablo Guerrero es poder ser campeón con Alianza, porque en selección es ídolo,
0: claro,
3: pero en Alianza Lima todavía no, y seguramente él quiere cerrar su carrera siendo ídolo también con Alianza. Pero a veces también está la pregunta de hasta cuándo tenemos que extender, seguir en el fútbol y no retirarnos. Yo no soy nadie para mandar al retiro a nadie, por si acaso, no es que estoy diciendo, Pablo Guerrero, retírate para nada. Pero no siempre es lo más saludable extenderlo. Ahora, Messi decidió seguir intentándolo y hasta el último tiempo con la selección fue una persona y un elemento importante. O sea, tú sabías que la selección argentina, además de ser un buen grupo y tener buenos jugadores, tenía un valor diferencial con Messi. Ahora con los rivales de Sudamérica, porque esto solo, para aclarar, es la renuncia a nivel de selección, ¿no? De su carrera, en definitiva. ¿Nos conviene a los demás equipos sudamericanos que Messi ya no esté?
0: Pero, a ver, recordemos que ya las últimas eliminatorias...
3: Han baneado, mi life. Voy a volver a conectarme, porque esto no lo voy a permitir, ¿ok?
0: O sea, Messi ya no era predominante, o sea, en el sentido de que no tenía tantos partidos con la selección argentina en eliminatorias. O sea, sus partidos, creo yo, donde aparecía más era en encuentros amistosos que tenía obviamente pactados con la AFA. Si bien jugaba eliminatorias, había partidos en los que no jugaba, no llegaba, justamente para cuidarlo, o de repente jugaba en la Argentina-Uruguay, la Argentina-Brasil, ¿no?
3: Pero claro.
0: O sea, si bien siempre fue importante, marcó goles.
3: Pero para mí siguió siendo importante en el último tiempo, o sea, en el Mundial... No, tener a Messi y saber que te podía resolver la situación cuando el equipo no la estaba pasando bien.
0: No, claro, me refería a eliminatorias. Por eso tú hablabas por el tema de los equipos
3: americanos. Pero en eliminatorias él ya podía decidir descansar.
0: Claro, claro.
3: O no.
0: Por ejemplo,
3: en el alto, él podía tomar decisiones, pero también podía tomar esas decisiones porque ya se lo había ganado. Claro, y también porque era una Argentina que, con el profe Scaloni... había mejorado como grupo, ¿no?
0: Y tenía un trato especial porque obviamente Messi lo que se prepara cada 4 años es para ir al Mundial.
3: ¿Sabes?
0: ¿No?
3: Que creo
0: para
3: que no ganarlo. Solo Messi, porque yo recuerdo, ya después cuando lo ganaron todo y fueron campeones del mundo, que había en eliminatorias donde los jugadores podía haber fecha doble, pero ellos podían, no sé, jugar un partido y al día siguiente irse a una boda y después volver a concentrar. O sea, ya tenían algunas... ¿cómo lo puedo decir? Ya no eran tan estrictos con ellos después de poder lograrlo todo, ¿no? Y lo que mencioné sobre Messi y la selección, para mí, a pesar de la edad, cuando todavía son Argentina, que por ahí estaba en crisis y sufrió para poder llegar hasta la final de la Copa del Mundo, porque no es que fue sencillo para Argentina, igual tú decías, bueno, pero tiene a Messi que alguna genialidad va a soltar.
0: Ahora, no fue una etapa fácil la de Messi, la selección.
3: No, tuvo de todo y por eso es que hablamos también de la perseverancia, ¿no?
0: Bueno, quitando la etapa a Pekerman, que fue donde inició, porque claro, los consolidados...
3: Lo hace debutar Pekerman.
0: No, claro, lo hace debutar 2005, bueno, con esa conocida, tú sabes cómo debuta Messi, ¿no? O sea,
3: sale un grande.
0: Claro, o sea, Messi. Hubo un cambio, el que sale es el Lisandro López, que en ese momento estaba en el Porto, si mal no recuerdo, y entra Messi.
3: Marca gol en su primer partido.
0: En su primer partido lo expulsan.
3: Fue un amistoso
0: contra Bulgaria.
3: Pero en el oficial.
0: Contra Serbia, claro, en la Copa del Mundo. Pero por ejemplo, Messi también tuvo partidos oficiales. A ver. Recordar que Messi en el año 2004, si mal no recuerdo, la selección de España lo quería convocar.
3: Claro.
0: Y lo que hace la AFA es inventar un partido sub-20 entre Argentina y Paraguay en la cancha de Argentinos Juniors. Y Messi creo que marca un hat-trick y todo.
3: Pero esa viveza está buena.
0: Fue su primera aparición con un seleccionado, no era oficial todavía, con un seleccionado argentino. Luego viene el debut con Bulgaria y ya Pekerman lo lleva a la Copa del Mundo 2006, donde marca ante Serbia, ¿no?
3: Para mí nunca estuvo en duda, quizás en la cabeza de Messi, eso siendo atrevida para decir lo que Messi sentía o pensaba, en lo de defender los colores de Argentina o España. Para mí él siempre tenía decidido, más allá que España en algún momento también lo quiso por todo el tiempo que estuvo.
0: Desde que empezó,
3: el argentino tiene eso, ¿no? Que se siente muy identificado con su país. Y es más, lo hemos visto con Messi. Messi, ¿cuánto tiempo ha estado en el extranjero y sigue hablando como argentino? Nunca pierden esa identidad. Pero sí, Messi nos ha regalado años fantásticos y que también creo que hay un, voy a usar la palabra, upgrade, pero una consolidación de en la carrera de Messi con la selección. Hay un antes y después de lo que significa Messi. Porque cuando pierde las finales, era un Messi muy criticado y era incluso lo podías ver con la prensa y con los hinchas que te decían... Sí, Messi el mejor del mundo en su club.
0: Claro.
3: Pero ¿qué le da a Argentina? Mira, y porque tenía esa comparación con un ídolo máximo y una religión que es como Maradona, ¿no? Entonces siempre tuvo esa mochila pesada Messi con Argentina de tener que ganar títulos para poder terminar la carrera de forma redonda y lo logró.
0: Mira, el primer golpe que tiene Messi como futbolista de la selección es en el año 2007. La Copa América Venezuela, recordarás que incluso le marca a Perú en un 4-0, luego de que la selección peruana creo que empató con Bolivia y terminó
3: no
0: pasando la siguiente
3: 2007,
0: ronda.
3: Yo te lo tengo que decir.
0: ¿Cuánto tenías? ¿5 años?
3: 6.
0: 6 años.
3: No me acuerdo.
0: Bueno, en esa Copa América de 2007

0: Tapabutro, no me acuerdo.
1: Ocho. Pero igual los ocho años yo no veía fútbol.
0: Messi la nota incluso a Perú. Y termina incluso, le mete un golazo a México, un sombrerito. Oswaldo Sánchez todavía era el arquero mexicano. Y en la final pierde con Brasil. Pierde 3-0, goles de Wagner Love, si no me equivoco, la bestia Baptista. En esa selección era un equipo suplente de Brasil, o sea, estaba Dani Alves recién empezando. Y bueno, ese fue el primer golpe, ¿no? Y ya ahí empezó, pues, ¿no? Cómo Messi se lleva a todos en el Barcelona y en la selección no hace nada, ¿no? Incluso a esto súmale que Argentina estuvo a punto de ser eliminada para las eliminatorias 2010. Lo termina clasificando con un gol, me acuerdo. Este chico Volati, que jugaba en Argentina.
1: ¿Cuántos años tú tenías en ese momento?
0: En ese momento tenía, yo en el 2010 tenía 15 años. 15 años. Jugaba, claro, Volati y Javier.
1: ¿Ya te la pegabas ya en la juerga? No,
0: no.
1: Empezaban los quinos.
0: No, yo empecé a tomar tarde. Ah, a los 18. Pues a los 18 tomé como que
1: primera. Y no paraste.
0: No paré. Y no paré. Jugaba, me acuerdo, Javier Pastore y Volá tienen la figura de ese huracán que juega la final con Vélez en ese año, recuerdo, de Ángel Capa, que estuvo acá en la U en los 90s. Claro, y Ángel Capa fue gran figura en Huracán. Y claro, y este chico Volati fue convocado para esa fecha doble, mete el gol en Uruguay, en Montevideo, y clasifican al Mundial en la última fecha. Y claro, esa fue la eliminatoria, recordarás, Nair, que Maradona, en el partido con Perú, ante la lluvia, ¿no? Y Palermo mete el gol en el último minuto, se tira, pues, ¿no? Al piscinazo. Y claro, ese resultado también sirvió para que Argentina pueda ir al Mundial 2010. Y ahí también empezaron las críticas porque se terminaron yendo por un 4-0 con Alemania, ¿no? Eso sí lo recuerdas, ¿no?
1: Sí, fue mi primer Mundial, el que vi, el de Sudáfrica. No recuerdo las eliminatorias pasadas.
0: Claro.
1: Tengo igual algunos como flashbacks de ver con mi familia partidos de Perú de eliminatorias,
0: claro,
1: ¿no?
0: Claro,
1: pero
0: claro,
1: después seguir a todos los partidos no me pasaba.
0: No, pero porque Sudáfrica 2010 ya,
1: no,
0: como
1: eso
0: que
1: sí, porque
0: le pusieron la responsabilidad,
1: claro,
0: a él, ¿no?
1: Y en Sudáfrica recuerdo que, yo siempre lo cuento, es el primer mundial que vi, y en mi colegio nosotros teníamos teles, pero no tenían señal. Entonces todos nos turnábamos para llevar una antena para poder ver el mundial que estaba en señal abierta, estaba
0: en
1: ese momento.
0: Abierta,
1: entonces los profesores nos decían, si terminan rápido las tareas, pueden ver el mundial. Porque, claro, había un tema de horario que en la mañana justo coincidía con los partidos. Pero por eso es que nosotros mencionábamos, ¿no? Y luego de esta renuncia de Messi a la selección, que sí tenía una responsabilidad muy grande en poder darle títulos a Argentina y al final lo logró. Yo me imagino que ahora, por ejemplo, yo no soy Messi lover, adoro a Messi, lo respeto y creo que es uno de los mejores del mundo, claro que sí. Pero, por ejemplo, yo creo que los Messi lovers que no son argentinos, no sé, o sea, sí les da tristeza, pero todavía el momento de dolor será cuando se retire oficialmente del fútbol. Creo que deben sentir esto de que ya se va acercando la hora, ¿no?
0: Sí, uy, un ratito, que me están llamando.
1: ¿Qué pasó? ¿Quién llama, Bombito, y cuando estamos en vivo? Y un saludo para todas las personas que nos saludan en TikTok. Rafa Raez nos pone, ¿estás en vivo? Absolutamente sí. Me pone David Chata, no te comas ese caramelo de Messi. Él va a seguir jugando, va a decir que lo hace porque se lo piden, nos dice David.
0: A ver, acá saludo a Tony, dice, hablen de la Liga 2, dice Messi. Luego Martín
1: vamos a
0: Sánchez.
1: Vamos a hablar de fútbol peruano.
0: No, también, sí, vamos a ver la tabla en el segundo bloque porque viene el partido de Melgar y también y obviamente seguimos un poquito hablando de Messi porque no le damos mucho tiempo a fútbol internacional. Hoy es un día más triste, entendido.
1: Hoy es el cumpleaños de mi hermana.
0: Un abrazo para la
1: hermana. Para mi hermana Lucecita, que está en Uruguay y que ya va a venir pronto. Yo te quiero visitar. Pronto voy a pedirle permiso a Nancy y a Jorge para ir a ver a mi hermana. Ya en vivo.
0: Pidiendo permiso en vivo, ¿no? Martín, ahí está. ¡Feliz cumpleaños!
1: ¡Feliz cumpleaños, hermanita Lucecita!
0: Luz.
1: Lucecita.
0: Ah, pero el nombre es Lucecita.
1: No, es Lucecita.
0: Ah,
1: no, Luz Marina.
0: No,
1: Luz. Luz Marina.
0: Sigue iluminando las calles de Montevideo.
1: Así es.
0: Un abrazo por para favor. Ti, Luz. Un abrazo
1: a
0: para ti, Luz. Qué mala.
1: José Gutiérrez nos ponen a ir siempre regia. Hola, ¿cómo estás?
0: Martín Sánchez dice,
1: perdonarás al DJ jamás. Dice, hablen de mi voice. Vamos a hablar
0: voice.
1: De todo, tranquilo.
0: De todo, todo. Vamos a hablar de la liga también. Pero un ratito, déjame hablar de Messi. Pues déjame lanzar los datitos calientes.
1: A ver,
0: quedamos en el 2010.
1: Ver,
0: después del corte vamos
1: todo,
0: a ir con
1: todo tuyo, todo tuyo.
0: No. Nos quedamos en el 2010. Luego, es que, a ver. Es que Messi ha tenido sus momentos bravos, pues. La prensa argentina ha sido muy mala con él. Yo me pongo en su lugar y también me enojaría, pues, porque ha pasado acá también, o sea, en su momento se le criticaba a Farfán, se le criticaba a Pizarro,

0: Claro, Pizarro metía 20.000 goles en el Bayern y acá venía y se le complicaba, pero es que es parte del fútbol también. O sea, ya es que ser seleccionado nacional.
1: Es que uno espera de sus mejores
0: responsabilidad
1: jugadores
0: mayor también.
1: Que puedan demostrarlo a nivel de clubes con la selección. Y claro, yo recuerdo lo de Pizarro mucho porque ha sido duramente criticado, pero Messi no solo era del mejor del mundo o de los mejores del mundo en ese momento en el Barcelona, sino que tenía la comparación tan grande con Maradona. O sea, sabemos lo que significa Maradona para Argentina, ¿no? Es una religión, o sea, el maradonismo, lo de Maradona es y fue extraordinario y logró ser campeón del mundo y subcampeón del mundo, algo que Messi lo ha logrado también,
0: claro,
1: como Maradona.
0: Claro, justo fue, o sea, en el caso de Maradona, gana México 86.
1: Después pierde en el 90.
0: Y después pierde la final en Italia 90, entonces claro, muchas coincidencias con la carrera de Maradona.
1: Y bueno,
0: Maradona,
1: y después, ¿no? Había un partido crucial en la carrera de Messi, que lo hemos vivido hace poco, que es en eliminatorias con Inglaterra, del Mundial.
0: Claro, el Mundial.
1: Era un partido crucial.
0: Y también lo ganó.
1: Entonces,
0: hay muchas coincidencias.
1: La carrera de Messi con la selección ha sido espléndida. Es un ídolo máximo para todos los argentinos y por eso es que se entiende. Yo veía un clip de Morena Beltrán llorando.
0: Sí, sí.
1: Es que ella es argentina, ¿no?
0: Claro.
1: O sea, ella, ¿cómo lo debe sentir? Ella es de la época de Messi. Además, seguramente también ve a Maradona, pero Messi es su máximo ídolo.
0: No, ella es más o menos, creo, de tu edad. No, creo
1: es
0: que
1: un
0: no.
1: Año menor.
0: Un año menor, sí. No, y aparte que...
1: Un saludo para
0: aparte,
1: mi amiga.
0: Nair, para todos los... A ver,
2: no le escuches.
0: Chicos y chicas que en algún momento han agarrado una consola
1: de
0: videojuegos.
1: La gente de TikTok está molesta.
0: ¿Por qué? ¿Porque estás hablando de Messi?
1: Sí, no quieren que hablemos de
0: no,
1: Messi.
0: No, acá también. Están que se pelean que hablen del Cristiano. Pues es que se retira de Messi, hermano. ¿Cómo quieres que hable de CR7? No, y acá, por ejemplo, Carlos Condorón me dice, saludos muchachos, hablar de Messi siempre es un buen programa, abrazo para ti. Y luego para también para Uber Portocarrero, para Orlando Cachainca, que es el que dice, ¿no? Por favor, hablen de Cristiano Ronaldo. Bueno, abrazo para toda la gente. Y también Javi Navides, que dice, el único que ganó todo, Mundial, Copa América, Champions, Libertadores Americana, fue Ronaldinho. Sí, pues a Messi le falta la Libertadores nomás, pero bueno. Vamos al corte. ¿En qué año nos quedamos? En el año 2000.
1: Y después
0: 2010.
1: Sigues con tus datitos
0: vamos
1: de Messi.
0: Vamos a seguir con los datitos de Messi.
1: Que nadie apague tu brillo. Si
0: no,
1: tú
0: no,
1: quieres
0: vamos,
1: hablar
0: vamos
1: de Messi y dar los datitos, pues tú puedes decidir. Y si no, pues apaguen la radio.
0: No, tampoco la vas a estar. Vamos al corte y volvemos con más aquí.
1: Mentira.
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5: 9 de la mañana, 26 minutos.
4: 9 y 26.
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4: El ministro de Defensa, Rafael Belaunde, confirmó que los familiares del empresario minero Jens Lara Tantaquilla entregaron dinero durante la operación que permitió su liberación en Trujillo.
5: El Ministerio Público inició una investigación preliminar contra Giuseppe Leonardi, de 43 años, por los presuntos delitos de feminicidio y parricidio, tras el asesinato de su esposa y su hijo en Santa Anita.
4: Y ahora, información con Mariela Ludeña. Buenos días.
6: Gracias, buenos días. Nacional y la noticia, la diputada de Fuerza Popular, Karina Beteta, mencionó que se debe continuar con las acciones para enfrentar la delincuencia y garantizar la seguridad de los ciudadanos. Beteta ha señalado que esta es una de las prioridades del actual gobierno, ha considerado necesario mantener la lucha contra la criminalidad para lograr resultados concretos. Tenemos que continuar en la línea de acabar con la delincuencia en el país y eso es lo que está haciendo ese gobierno. Creo que hay que seguir en esa misma lucha y esperemos que los resultados se den pronto. Escuchemos a la diputada Karina Beteta.
7: Una justificación, más de 25 años los gobiernos de turno han desarticulado nuestras fuerzas armadas y fuerzas policiales. Yo entiendo que es una emergencia que tenemos que acudir y debemos de continuar con esta política de acabar con la delincuencia, la extorsión, y eso es lo que está haciendo este gobierno.
6: Muy bien, declaraciones de la diputada de Fuerza Popular, Karina Beteta, aquí en el Parlamento. La información a esta hora, Mariela Ludeña, Nacional en la noticia.
5: La Policía Nacional capturó en San Martín de Porres al presunto cabecilla de la organización criminal Los Remanentes de los Mexicanos, identificado como Gianfranco Quirós Vázquez, alias Loco Carelo.
4: El ministro de Trabajo y Promoción del Empleo, Juan Cheput, anunció que el gobierno presentará una propuesta preventiva para mitigar el impacto laboral del fenómeno El Niño durante el Consejo Nacional de Trabajo de este jueves 3 de septiembre.
5: Informa ahora nuestra periodista Silvia González. Buenos días, Silvia. Nacional en la noticia.
8: Gracias, Nacional en la

0: Arequipa no se puede privatizar. No puede ser solamente beneficio para la ATU. Porque los únicos beneficiados con este cierre es la ATU.
1: Ahora bien, ustedes son transportistas de los colectivos que, recordemos, es un servicio que no está todavía autorizado, ¿no?
0: Claro, no es formalizado, pero no solamente colectiveros. Acá también hay personas como yo, que soy taxista formal. Yo soy taxista formal. Yo me veo también involucrado en el cierre de esto. ¿Por qué? Porque yo no puedo dejar ni un pasajero acá. Cuando hay pasajeros, incluso hace un momento a la otra prensa le dije, la semana pasada tomé un minusválido del Conadis, que me dijo, déjame en la puerta. Señor, no puedo, no me dejan pasar. Vete por allá. Y me botaron a la avenida Petitual. Lo tuve que dejar al señor en la avenida Petitual. Y no es justo para ellos tampoco, ni para mí.
1: Entendemos la situación ahora. Esta marcha, ¿ustedes hasta dónde se van a dirigir? ¿Cuál es su objetivo?
0: Ahorita es que nos escuchen. Vamos a dirigirnos a la avenida Wilson y de ahí vamos a ver si volvemos, regresamos nuevamente o si de ahí ya nos dispersamos, ¿no? Equipa.
1: Perfecto, muchas gracias. De esta manera, entonces, acompañado de la Policía Nacional en moto, vienen ellos en estos momentos caminando con carteles de protesta a raíz, pues, entonces, de este plan bidireccional de la avenida Arequipa tras el corredor azul. Silvia González, Nacional en la noticia.
2: La ministra de Desarrollo e Inclusión Social, Maritza Canales, coordinó con los ministerios de Vivienda, Producción y Desarrollo Agrario y Riego acciones conjuntas para fortalecer la lucha contra la anemia infantil.
3: En noticias internacionales, Irán y Estados Unidos mantienen la tensión por el control del estrecho de Hormuz. En medio de nuevos choques militares, Washington busca garantizar el tránsito de petróleo por esta importante ruta marítima, mientras Teherán mantiene restricciones al paso de embarcaciones.
2: El presidente de la FIFA, Gianni Infantino, agradeció y felicitó a Lionel Messi tras su anuncio de poner fin a su etapa con la selección argentina y destacó que el futbolista del Inter de Miami ha inspirado a millones de personas y ha redefinido el fútbol.
3: Faltan 71 días para la llegada del Papa León XIV al Perú.
2: 9:30
3: 9:30
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1: 9:34 de la mañana, volvemos a Nacional Deportes. Felizmente no nos graban los cortes.
2: Puro chisme, puro veneno.
1: Estamos perdiendo plata nadie, ¿no? Estamos perdiendo plata.
2: Porque no es que
1: si
2: nuestro chisme
1: si saltáramos la lengua, nos funan. Pero
2: tú nomás, porque yo solo estaba escuchando. Yo no suelto el veneno, yo venenosa no soy. Dicen que el veneno viene en frasco pequeño, chicos.
1: Bueno.
2: Es el corte. Es tu nuevo corte.
1: El corte me ha
2: traído veneno.
1: No, me ha traído veneno. Bueno, seguimos con Lionel Messi. Bueno, ¿en qué año nos habíamos quedado, Nadine? En el año...
2: Suelta tus datos. No dejes que nadie apague tus ganas de hablar de Messi, ¿okay? No le das caso a todo lo que están comentando, chicos. Sí nos importa su opinión. Pero esta vez, por favor, dejen a Bombito brillar.
1: Después hablamos de la Liga 1 de Ignacio Buse. Sabemos que debuta Buse, pero...
2: Ay, la canción me va a poner pero triste.
1: Un ratito,
2: chicos.
1: Déjenos hablar de Messi. Que no, nosotros tratamos de ser un poco más regionales, nacionales, pero un ratito, pues ya. Es un día especial porque... Me dice, va a la selección.
2: Dale.
1: Mundial 2010.
2: Ok, primer mundial.
1: Lo defenestran a Messi, porque no, supuestamente... Ah, no metió goles ese mundial. Fue uno de los mundiales donde no anotó. Y luego viene el partido donde creo se calma un poco la situación porque le gana 4-1 a España en el Estadio Monumental. Juega un amistoso luego de que España se consagra campeón. Y claro, ahí calmó un poco la cosa porque Messi hizo un partidazo, metió un gol de sombrerito. Y fueron todos, ¿sabes? En España. Jugó Xavi, jugó David Villa. O sea, fue con el equipo titular. Jugó Pedrito. Recuerdo que también entró Llorente. Y Argentina salió con todo, pues, ¿no? Cuando Sergio Batista entra, jugó con Agüero, con Tevez, con todos los bravos. Todos los bravos. Higuaín, jugaron todos los bravos ese día. Gana 4-1. Y luego viene la Copa América 2011, pues, ¿no? Donde Argentina era local. Y lo eliminan en cuarto de final ante Uruguay. También, otro golpe contra Messi. Nuevamente le echan la culpa a Messi. Luego viene la era Sabela, donde ya para el Mundial de Brasil termina llegando a la final. Me parece que fue una de las mejores épocas de Messi en selección. Que claro, llega a la final y termina siendo derrotado por Alemania, ¿no? También, otra vez le echan la culpa.
2: El único gol importante de Götze en
1: Mario
2: su carrera,
1: Götze,
2: ¿no?
1: Mario Götze, no, tuvo goles importantes en el Dortmund. Tampoco lo mata.
2: En el Dortmund ese es el más importante de toda su
1: carrera.
2: Claro,
1: el más importante de su carrera, sí, de Götze, ¿no? Ya luego viene la era Sabela. Y luego vienen estos dos años, pues, que también se generó la locura porque Argentina llega a dos finales de Copa América con el Tata Martino y termina siendo subcampeón en los dos, ¿no? Y la noche fatídica en el AT&T Stadium, donde se jugó la final. Donde se jugó la final del Mundial 2026, claro, en Dallas. Donde Messi se retira, pues no, lo que tú decías, ¿no? Que dice, me voy de la selección, no se me da. Esas son las palabras exactas, no se me da.
2: No se me da.
1: Y se va de la selección argentina, ¿no? Luego viene un tiempo, bueno, regresa un tiempito con Bauza. Viene la época Sampaoli, que también fue una época también terrible para la selección argentina. Eliminado con ese 4-2 ante Francia. Ese sí ya está más cercano, ese sí ya te acuerdas.
2: No, pero también me acuerdo de por ejemplo, desde el 2010 para adelante. Todo
1: adelante,
2: lo que mencionas, me acuerdo.
1: Claro. Y luego ya viene la era Scaloni, que ya es la época dorada de Messi con la selección, ¿no?
2: Qué buen tipo es Scaloni, además. Me gusta la humildad de Scaloni. Creo que a todos también, y al mundo le gusta la humildad de Messi, ¿no? Porque hemos visto que es un jugador introvertido, que incluso cuando le preguntan sobre su carrera y sobre su vida, parece que él no se da cuenta que es uno de los más grandes del mundo. Él cuenta que a sus sobrinos le dice, no me digan Messi, porque ustedes también son Messi. O sea, ustedes también tienen el apellido Messi. Yo soy el tío Leo. Pero y con esa humildad que termina encantando los corazones del mundo, es que, y con el talento y con los títulos, es que Messi termina siendo una de las figuras más importantes en toda la historia del mundo. Creo que igual su personalidad ha ido variando en los últimos años. Ahora vemos un Messi que se puede quejar un poco más, que se puede quejar de la organización, que se puede quejar incluso cuando algo no le parece con el arbitraje. Esa dupla con De Paul quizás ha hecho que ese... No,

0: área de temperamento, porque él siempre demostró temperamento en la cancha y con los pies, no tanto de hablar o de ir a parchar a algún jugador, pero sí con el talento de los pies. Pero cada vez era un Messi que no tenía miedo a hablar, ¿no? Y a decir lo que piensa. Está incluso el meme de anda pa' allá, bobo, ¿te acuerdas? Está todo dentro de la carrera y seguramente fue un dolor muy grande en su corazón perder la final con España, ¿no? Así como le dolió a todos los argentinos, pero me imagino que Messi, dentro de los objetivos que tenía de ser bicampeón del mundo, es algo que le rompió tanto el corazón que después termina escribiendo la carta. Medita si es que la tiene que publicar, si es que tiene que compartir que quiere retirarse, y finalmente tiene otro quiebre duro en su vida, que es la partida de su padre, que lo termina inclinando, pero se da de una forma gloriosa, claro. ¿No? Dos Copas Américas.
1: Un Mundial. Un Mundial.
0: Un subcampeonato.
1: Una finalísima.
0: Claro.
1: Una finalísima. Él también tiene una Copa Mundial Sub-20. Esa es la primera vez, creo yo, que lo veo a Messi. Más allá de lo que hizo el Barcelona, porque, a ver, cuando él debuta en el Barcelona, como que rota, ¿no? O sea, incluso no jugó la final, creo, contra el Arsenal. Pero él gana un Mundial Sub-20 en el año 2005. Uh-huh. La juega con Agüero, me acuerdo con Overman, me acuerdo un delantero también, con Formica, incluso con el Perú Formica también. Entonces, esa es de la Copa que yo lo recuerdo, las primeras imágenes de Messi. Porque me acuerdo que le gana Nigeria en la gran final, mal no recuerdo. Y esa es la primera imagen que tengo de Messi en selección. Ojo, en selección. Porque claro, en el Barcelona ya había debutado incluso, ingresando por Ronaldinho. Pero, no, haciendo un gol, perdón, con pase de Ronaldinho. Pero claro, para mí ese Mundial Sub-20 que la gana, sí fue la primera imagen que tengo de Messi en selección. Y luego también gana los Juegos Olímpicos en Beijing, en 2008. Uh-huh. Con Batista. Que luego en 2011 sería técnico de la selección mayor. Claro, 54 goles en 61 partidos en amistosos, 21 goles en la Copa del Mundo, 36 en eliminatorias, es el máximo goleador histórico de la competición, dos asistencias en la finalísima, o sea, y lo ha ganado todo. Claro, la gente dice, la Libertadores, ¿no? Le falta la Libertadores. Están que especulan que el Inter de Miami podría jugar una Libertadores. Quieren que jueguen la Libertadores mexicanos y...
0: Se quieren cambiar las reglas, sí, dicen, sí, para sí. Que Messi pueda ganar una Libertadores. Yo pensé que Messi iba a cerrar su carrera en Newell's.
1: Bueno, han estado especulando con que el tema, justamente por yo el tema especulé. Del padre.
0: Ahora sí creo, lo que me contaron es que tras la renuncia de Messi... Es mucho más probable que Scaloni se quede mucho más tiempo en Argentina porque ahora puede hacer un recambio, ¿no?
1: Ah, ¿tú crees que la salida de Messi?
0: Y no digo de que Scaloni y Messi se llevan mal, porque para Messi, claro. Y Scaloni se deben agradecer mutuamente por lo que han logrado. Scaloni porque es un técnico fantástico y Messi porque pudo lograr todo esto de la mano de Scaloni. Pero lo que a mí me late y lo que averigüé es que con esta salida puede haber un recambio de una nueva versión de Argentina y quizás para Scaloni sería interesante.
1: No, y se ha especulado con que varios de los seleccionados también se retirarían, ¿no? Se ha hablado de la salida de Paul, del mismo Dibu Martínez, Tagliafico.
0: Que se vaya de Paul, que se vaya. Otamendi.
1: O sea, Otamendi sí, ya se retiró, ¿no?, de la selección. Pero, y Nair, no sé si te pongo en aprietos, pero...
0: Te voy a decir una burrada ahora mismo y en vivo.
1: A ver, dilo.
0: Pero no está en el plantel del Mundial Otamendi.
1: Claro.
0: Claro.
1: No, sí,
0: entonces, ¿en qué momento se retiró?
1: No, digo, también a partir de la final,
0: okay,
1: me refiero.
0: Ok. Él también como que subió algún... Porque no recuerdo haber leído algo
1: Creo que lo declaró.
0: Claro, porque yo, cuando tú me decías, no, Otamendi ya se retiró, yo pensaba, pero si yo lo vi en el Mundial. Pues no, claro, jugó la final. Pues lo que te dije, te voy a preguntar una burrada.
1: No,
0: en vivo.
1: No, un penal. Hubo una jugada de un penal en España, ¿no? Ingresó en el segundo tiempo por la lesión de Martínez.
0: Igual Otamendi me parece muy antipático. De la misma forma que De Paul.
1: No, pero creo
0: Messi,
1: que...
0: Messi, no, te quiero, te
1: admiro. Él lo ha declarado a la prensa, que no va a estar en la selección más, ¿no? Que era su último partido de la selección. Pero te decía, no sé si te pongo aprietos, pero ¿qué Messi selección argentina es el que más te gustó? El Messi Qatar, el Messi Rusia, el Messi Brasil, no sé cuál más te gustó.
0: Porque lo vi feliz, el Messi de Rusia. Porque lo vi contento.
1: ¿El de Rusia?
0: Pues que es porque, claro, yo podía ver un Messi Prime quizás en años anteriores, un Messi donde igual nunca perdió la magia.

0: que nunca perdió lo de ser el, la figura diferencial en el equipo. Pero yo veía un Messi que sufría. Entonces, un Messi que realmente no era no estaba contento al 100% por lo que podía perder y las finales importantes. Entonces, yo podría decir el Messi Rusia. Una no, porque
1: Qatar será.
0: Qatar. Sí, no, me estoy Rusia, confundiendo. Sí, discúlpame. Discúlpame. El Messi Qatar, que termina siendo campeón del mundo, porque además también recuerdo un partido muy difícil, no sé si es contra México, de Argentina, pero que Messi termina marcando un gol fuera del área.
1: Claro, lo que pasa que
0: tuvo partidos difíciles, empezaron perdiendo con Arabia, también recuerdas.
1: Claro, pierde con Arabia, estaba obligado a ganarle a México, no estaba jugando bien y vienen los goles de Messi y el gol de Enzo Fernández, ¿no?
0: Por lo importante que fue y porque lo vi completo y que se sacó un peso de encima el Messi de Qatar. Con razón, yo dije, Rusia, tú te quedaste así. Claro, y estaba pensando en la Copa del Mundo,
1: Rusia se bronqueó con San Paolo.
0: Era la de
1: Qatar,
0: sí, la de Qatar.
1: No, está bien.
0: La de Messi campeón del mundo, eso.
1: Claro, me parece que el Prime, si lo ponemos en un
0: El Prime no es la de Qatar,
1: ¿Tú crees? ¿Crees que no?
0: Creo que, carrera
1: claro, pero
0: en
1: digo,
0: general.
1: Prime Selección. O sea, Prime donde Selección, creo que tuvo su mejor. Sí. Pero también a mí me gustaba el Messi, ese del 2010, porque incluso el 2011 gana la Champions con el Barça. Pero claro, yo creo que ahí ya había un tema más de lista de convocados y de esquema táctico que no lo ayudaba, porque bueno, Maradona también estaba como que perdido. O sea, hay que decirlo, ¿no? Para mí en Qatar estuvo perdido. Llegó el Chino Garcés, llegó a Palermo. O sea, todo bien con Palermo, metió su gol, pero no estaba al nivel de jugadores como Higuaín, pues no, Di María. Parece que ahí hubo un problema más de armado de lista. Otamendi jugó ese mundial también, muy joven. Fueron sus primeros pasos por la selección. Pero luego me gustó el de Brasil 2014. Me parece que en ese mundial sí se puso el equipo al hombro. No era muy habilidoso esa selección, porque esa selección estaba, por ejemplo, jugaba Marcos Rojo, jugaba Federico Fernández, jugaba De Michelis, el lateral era Zabaleta. Zabaleta buen lateral, pero tampoco era maravilla. Jugaba Enzo Pérez. O sea, no veías mucha mucha habilidad, no tanto como estas últimas selecciones, ¿no? Entonces, me parece que el de Brasil 2014 sí se pone el equipo al hombro y saca adelante la selección que llega a la final.
0: ¿Entonces te quedas con el Messi de Brasil 2014?
1: Sí, estoy entre el del 2014 y el 2022.
0: Yo me quedo con el Messi campeón del mundo de Qatar.
1: Campeón del mundo, claro.
0: Perdónenme por decir Rusia, que también estaba pensando Perú en Rusia 2018, chicos. Ese fue uno de los momentos, cantar el himno en Rusia era de lo más lindo para mí.
1: Claro, pero bueno. Algo más que decir ya para cerrar con Lionel Messi. Bueno, veremos si sale otro, ¿no? Porque los argentinos...
0: Va a ser difícil, ¿no? A menos que sea Mateo, Thiago, alguno de los hijos de Messi.
1: Pero en los 90 también
0: lo mismo de Maradona,
1: ¿no? Y bueno, y también seguro pensaremos el próximo Cristiano, ¿no?
0: Igual te diría que la tierra argentina está bendecida por el fútbol. Algo más difícil me parece lo de Cristiano por... que Portugal no es una selección grande como la de Argentina, ¿me entiendes? Entonces, claro. Argentina sí es una máquina de poder exportar jugadores y de traer jugadores.
1: Ha sumado puntitos los últimos años por las estrellas que
0: pero
1: está
0: no termina teniendo la grandeza de Brasil, de Argentina.
1: No, para nada.
0: Entonces, creo que, a ver, no va a ser fácil igual. Superar ya me parece un disparate, pero igualar a Messi no va a ser sencillo. Pero por ahí, ¿no? Que nace un argentino, no sé, ojalá.
1: Otro argentino, ¿no? Bueno, aunque por lo menos...
0: Ojalá para poder disfrutarlo.
1: En números mundialistas, bueno, para los amantes de Messi seguramente es negativo que ya Mbappé lo haya superado, ¿no? O sea, Mbappé ya lo superó, seguramente va a ser el máximo goleador de los mundiales.
0: Me encanta Mbappé con Esther. Me encanta. Me encanta porque... tienen una vida tranquila, están juntos, que viva el amor, lo fue a ver al estadio.
1: Y
0: Mbappé también tiene esto de que pudo lograr muchas cosas desde muy jovencito, o sea, ¿a qué edad fue campeón del mundo?
1: 19, 20 claro. años.
0: Pero, por ejemplo, en el caso de Mbappé, yo veo...
1: Pero no hay mucho carisma con Mbappé, no hay... O sea...
0: Sí, pero ¿sabes qué pasa con Mbappé? Quería hacer una comparación con Lamin.
1: Y
0: que claro, los dos logran ser campeones del mundo muy jóvenes. Pero lo de Mbappé me parece que se va a sostener más con el tiempo porque tiene una vida mucho más tranquila que la de Lamin, ¿no? La de Lamin, no sé, o sea, es como que para él quizás ya logró todo y después se va en caída. No por talento, sino por disciplina.
1: Lamin es la versión tranquila de Ronaldinho, ¿eh? Porque también se mete el lío más o menos Lamin.

Vamos a ver, aunque hay una polémica con la Mir porque dice que ha crecido, ahora mide 1,83 m y que eso no lo ayudaría con el tema del equilibrio, del fútbol que mostraba cuando era más chico, ¿no? Vamos a ver qué pasa con la Mir en el futuro. Pero bueno, basta de Messi. Tranquilo la gente, vamos a dejar de hablar de Messi.

0: gana hoy día, Melgar estará llegando a la línea de los 14 puntos y se pone cuarto en el clausura. Cuarto en el clausura. Así que ojo con Melgar, que con esa victoria se pone cuarto. Y también, Nair, te cuento que si gana Melgar, se pone cuarto en el acumulado. ¿Y sabes quién baja a Sudamericana? Los Chancas.
1: Los Chancas están en caída porque terminaron segundos en la apertura, estaban Chancas Prime, pero es algo que puede pasar con estos equipos que no tienen de objetivo principal ser campeones, ¿no? No tienen tampoco un plantel tan grande que les permita sostenerse a lo largo del año. Y no son Chancas que ha sido desarmado, o sea, porque a veces dicen, no, desarmado no, solo sacaron a Quiroz. Pero bueno, necesitas andar recambios también para poder sostenerte durante el año y los Chancas van cada vez más abajo. Igual, quizás con este colchón de puntos de la apertura logran quedarse dentro de los 8 primeros para tener un torneo internacional que sería fantástico.
0: En el caso de Grau, que en estos momentos está en el puesto 10 del clausura, si gana Grau, ojo, se pone a 3 puntos de Garcilaso y la U. No es para menos. Buen clausura de Grau por ahora. Y en el acumulado, Grau ya está en el puesto 13 y le ha sacado 5 puntos a ADT, que está en el puesto de descenso. Así que es un partido importante el de hoy. Yo sé que estamos todavía en la jornada 7, pero no deja de ser un partido importante para Melgar y también para el cuadro Atlético Grau. Van a estar jugando a las 3 de la tarde. También, a ver si no se me pasa ninguna cosita, hoy juega Nachito Buse por el Abierto de los Estados Unidos. Un Abierto de los Estados Unidos que tuvo la sorpresa de la derrota de Djokovic. La verdad que ha sido sorpresiva la salida de Djokovic. Y bueno, hoy día Buse estará debutando.
1: ¿Quién es el favorito entre Buse y Marcos esta tarde?
0: Girón está en el puesto 77 aprox
1: del ranking ATP. Bueno, y Buse en el 30.
0: Y Buse está en el 30. Uno creería que Buse tiene que ganar, pero Girón está de local. Está con su gente.
1: Y además Buse viene de... Debe estar un poco cansado, mermado físicamente después de ser campeón y jugar todas las instancias de eliminación. ¿A qué hora aproximadamente será este partido? Porque igual varía, ¿no? De acuerdo a cómo termina.
0: No, y el clima también puede pasar algo, ¿no? 3:30 de la tarde aproximadamente está jugando Ignacio Buse con Marcos.
1: Ahí vamos a estar atentos y deseándole todo lo mejor a nuestra raqueta número uno actualmente.
0: Mira, hoy, por ejemplo, también debuta Arthur Ferry, que fue el que se enfrentó hace poco en, ¿cómo se llama? Winston-Salem, en la final que le ganó Buse. Va a jugar contra el italiano Musetti. También ayer ganó mi queridísimo amigo Alcaraz.
1: Amigo, tu bestia.
0: Mi causa. Le ganó a Zafiulín. Buenas tardes.
1: Mucho gusto.
0: Ganó Rublev, ganó Tsitsipas también. También ha ganado Nakashima. Avanzó el chileno Tabilo, Alejandro Tabilo le ha ganado Gianni Hoffman. Berrettini, que terminó eliminando a Wawrinka, que también Wawrinka está en los últimos torneos en su carrera porque se va a retirar. También, bueno, fue eliminado el argentino Burruchaga. También ha sido eliminado el portugués Borges. No está el paraguayo Vallejo, ¿no? Pero recordemos que dentro de poco va a jugar Perú la Copa Davis. Va a jugar Carabel el argentino hoy día. Taylor Fritz. Bueno, recién estamos en la primera ronda y muchos partidos de este Abierto de los Estados Unidos. Y obviamente estamos atentos a lo que pase con nuestro compatriota Ignacio Buse. Ah, sí, mira. Hoy a las 6 de la tarde juega Daniel Vallejo contra, un crack. La estrella. Gael Monfils, que también se retira este año del tenis, así que va a ser un partido a mirarlo. Vamos a ver qué tal le va Vallejo, que va a ser rival de Perú en la próxima Copa Davis en este mes. Ah, estamos septiembre, ¿no? Primero de septiembre.
1: Hoy, gente, es primero de septiembre, bombito, pues.
0: Faltan 50 días más o menos para cumplir 31 años.
1: 50 días, ¿exactamente qué día?
0: 21 de octubre.
1: ¿51 años has dicho?
0: No, 51 días.
1: Ah, ok.
0: 51 días para cumplir.
1: Está chivolo de cara. 51 días.
0: Para cumplir 31 años.
1: Tenemos que hacer la cuenta regresiva para hacerte la sorpresa.
0: ¿Qué? No tengo plan para mi cumpleaños.
1: ¿Qué novedades? Este chico tiene planes todos los fines de semana.
0: ¿Qué me recomiendas, Nair? Algo tranquilo.
1: Que cambies tu vida. Que en tu cumpleaños puedas hacer algo más tranquilo.
0: Algo más tranquilo.
1: Algo más tranquilo, no sé, con tu mamita, una cenita.
0: Pero siempre hay su reunión tranquila.
1: Ah, lo tuyo nunca es tranquilo porque él dice, no, tengo algo tranquilo, después ve sus historias comandando.

0: el baile de 10 personas.
1: No, pero bailar también.
0: ¿Tú eres los que bailan a Chevahía? La que se pone en el centro y están.
1: Te soy sincero, no me gusta esa parte de la fiesta.
0: Ah, ¿no te gusta?
1: O sea, la hora loca no me vacila mucho.
0: Ya, que, entonces, ¿qué te gusta a ti entonces?
1: Ponme salsita, ¿no? Ponme timba, ponme.
0: Ah, bueno.
1: Ponme merengue, ¿no? Ponme. Bueno. Hasta cumbia. Ponme cumbia. Cumbia norteña, ponme. Mm. Ponme cumbia. Yo sí soy más.
0: Ah, ¿no te gusta?
1: Pero la hora loca, como que. Me la baja. Mm. No me vacila mucho.
0: Bueno.
1: ¿A ti sí?
0: A mí no me gusta, o sea, no me gusta bailar. A mí no me gusta bailar en general. Pero ayer me metí a unas clases de zumba.
1: ¿De zumba?
0: Fui al gimnasio y estuve bailando. Estábamos en la gata bajo la lluvia.
1: Ah, pero versión
0: Pero versión merengue creo que era. Y la verdad que sudé como nunca. Está mejor que correr.
1: No, claro.
0: El zumba está, pero...
1: Claro, claro.
0: Pero potente.
1: Bueno.
0: Así que ahí estábamos.
1: Vayan a bailar, gente. Hay clases de zumba hasta en los parques. Hay gente que...
0: Se reúnen. La cosa es que... para todos los que nos escuchan, muevan su cuerpo, hagan ejercicio, coman sano, que
1: tomen
0: se
1: agua.
0: Cuiden, tomen agua, duerman bien, trabajen.
1: Entre vaso y vaso, un vasito de agua.
0: Eso no, por favor, chicos.
1: Ahí está.
0: Al alcohol dile
1: uno,
0: no.
1: Dos, tres.
0: Y así con los pasos de zumba.
1: Bueno, nos vamos.
0: Nos vamos.
1: 9:56. Veremos cómo queda el Melgar Grau de hoy. Van a jugar en el Estadio La Matanza. Para la gente de Piura, vayan a alentar.
0: ¿Cuál es tu predicción?
1: Yo creo que se lo lleva Melgarcito. Melgarcito creo que gana.
0: Gana Melgar también.
1: También.
0: Pero 2-1.
1: 2-1. Mm. Pegadito. Bueno, ojo. Ya seguramente mañana le daremos una mirada a la tabla acumulada, a la tabla de clausura, ya con el resultado de este partido. Recordar rapidito, antes que se me olvide, este fin de semana tenemos Liga 1. Vamos a transmitir Liga 1. Vamos a estar con partidos este fin de semana. Vamos a estar con el partido de la U. Ojo, vamos a estar con el partido de la U que recibe a Comerciantes Unidos. Esto va a ser por la noche. A partir de las 8 de la noche estaremos con esta transmisión. Y el día domingo tenemos doblete el día domingo. Arrancamos a la 1, Nair, con el Garcilaso Grau.
0: ¿Quiénes van a estar ahí?
1: Ahí te digo. Y pegadito, porque han programado a las 3 de la tarde, vamos a estar con el Juan Pablo II Alianza Lima. Así que no se lo pierdan, todo por la señal de Radio Nacional. Por ejemplo, el sábado, para el partido de la U, van a estar Julio Menéndez con Jaime Pulgar Vidal y Javi Sáenz. Luego, el domingo, en el Garcilaso Grau va a estar nuevamente Julio con Jorge Cancino y Ramiro Rodríguez. Y a partir de las 3 estaremos con el partido entre Juan Pablo II y Alianza. Relata Giancarlo el Flaco Granda y comentan Estefanía Chao y Javi Sáenz para estos partidos.
0: Ok, así que, me gusta ese tridente.
1: Así es, ya lo saben, vamos a estar todo el fin de semana con una nueva jornada de la Liga 1 y la próxima semana tendremos Copa Sudamericana y luego viene el Clásico, también por la señal de la radio, y luego viene el partido de vuelta de la Copa Sudamericana.
0: ¡Apúrate, oye!
1: ¡Apúrate, oye, mi querido! Bueno, nos vamos. 9:57, gracias, Nair.
0: Gracias a ti, feliz cumpleaños a mi hermanita.
1: Abrazo para todos, nos escuchamos mañana aquí en Nacional Deportes.
0: ¿Con el Flaco Granda?
1: Sí, con el Flaco Granda. Nos vemos.
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3: 9:57.
4: 9:57.
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4: El ministro de Defensa, Rafael Belaúnde, confirmó que los familiares del empresario minero Jens Lara Tantaquilla entregaron dinero durante la operación que permitió su liberación en Trujillo.
3: El Ministerio Público inició una investigación preliminar contra Giuseppe Leonardi, de 43 años, por los presuntos delitos de feminicidio y parricidio tras el asesinato de su esposa y su hijo en Santa Anita.
4: Tenemos información de inmediato con nuestra periodista Mariela Ludeña. Buenos días, Mariela. Nacional en la noticia.
5: Gracias, Socorro. Buenos días, Nacional en la noticia. Para dar cuenta también que hace unos instantes nosotros hemos podido conversar con uno de los congresistas diputados de Renovación Popular, Diego Bazán, quien nos daba cuenta acerca de que está exigiendo al gobierno medidas extremas y estrategias precisamente para combatir la delincuencia. El diputado de Renovación Popular, Diego Bazán, representante precisamente de la región de Libertad, exigió al gobierno adoptar medidas concretas y urgentes para combatir la delincuencia tras estos recientes hechos de violencia registrados en Trujillo. Ha cuestionado que hasta el momento no haya existido una estrategia efectiva para enfrentar la criminalidad en esta región. Advirtió que la población continúa expuesta a hechos de violencia. Escuchemos al diputado Diego Bazán.
6: La libertad de la ciudad de Trujillo, hay que aclarar que lo sucedido ayer no fue un rescate, fue una liberación. Eso se demuestra a todas luces ya lo han dicho incluso el propio de Boca, el

0: Teniente General Arriola. Entonces, no es que haya existido una estrategia clara. Aquí lo que ha existido ha sido circunstancial. La presión mediática sobre el caso ha generado el temor de los delincuentes, quienes han terminado liberándose, no se sabe si previo pago o no, pero por lo menos liberando al secuestrado.
1: Muy bien, declaraciones del diputado de Renovación Popular, Diego Bazán. En información hasta ahora, Mariela Lubeña Nacional en la noticia.
2: La Policía Nacional capturó en San Martín de Porres al presunto cabecilla de la organización criminal Los Remanentes de los Mexicanos, identificado como Gianfranco Quirós Vázquez, alias Loco Carelo.
3: El ministro de Trabajo y Promoción del Empleo, Juan Xeput, anunció que el gobierno presentará una propuesta preventiva para mitigar el impacto laboral del fenómeno El Niño durante el Consejo Nacional de Trabajo de este jueves 3 de septiembre.
2: La ministra de Desarrollo e Inclusión Social, Maritza Canales, coordinó con los ministerios de Vivienda, Producción y Desarrollo Agrario y Riego acciones conjuntas para fortalecer la lucha contra la anemia infantil.
3: En noticias internacionales, Irán y Estados Unidos mantienen la tensión por el control del Estrecho de Hormuz. En medio de nuevos choques militares, Washington busca garantizar el tránsito de petróleo por esta importante ruta marítima, mientras Teherán mantiene restricciones al paso de embarcaciones.
2: En deportes, el presidente de la FIFA, Gianni Infantino, agradeció y felicitó a Lionel Messi tras su anuncio de poner fin a su etapa con la selección argentina y destacó que el futbolista del Inter de Miami ha inspirado a millones de personas y ha redefinido el fútbol.
3: Faltan 71 días para la llegada del Papa León XIV al Perú.
2: 10 de la mañana.
3: 10 en punto.
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favor, salud con mi emoliente calientita que me he preparado en la mañana. 10 de la mañana con 8 minutos. Te doy la bienvenida aquí a tu Radio Nacional. Escápate conmigo. Nos escapamos juntos. Súbemelo, por favor, Miguelito. Pídeme la voz de Dani Úbeda. Esto es con la versión con Ana Karina, Álvaro Roth, creo, ¿no? Hay un grupo ahí de peruanos maravillosos que acompañan a nuestro querido Dani Úbeda, que hoy está con nosotros para cantarme al oído. Cada vez que yo. A ti también te va a cantar al oído, Freddy, ¿eh? No te pongas picón. Así que nos va a cantar sus éxitos y además presentar su nueva canción que habla justamente de la felicidad de ser papá. De ese vínculo que él está haciendo con sus hijos pequeñitos, con su hijita pequeñita, ¿no? Que además es casi, casi peruana, porque él vive, radica aquí en Perú desde hace algunos años. Y lo hemos tenido en festivales y siempre se arma así como una fiesta cada vez que está Dani con nosotros. 19. Te cuento el día de hoy, por favor, tú que estás escuchándome en tu casa, en tu carrito, en tu trabajo, ¿no? De repente por ahí en la chacra, me estás escuchando en tu oficina, en tu taxi, en tu mototaxi, en tu cocina, en tu sala, donde tú quieras o donde haces también de repente trabajo remoto, ahí estoy contigo. Hoy te pregunto, ¿qué te hace feliz en este momento? Quiero que me lo cuentes. Ay, no,

0: Sin duda, y a mí me hace feliz. Me emociono porque justo ayer estuve con mi hijito y me comenzó a agarrar la cara así de un momento a otro y me dijo palabras tan bonitas que mis ojos se pusieron como agüitas, pues, ¿no? Y mi hijito me dijo, mamá, ¿te has emocionado? Sí. Mamá, ¿cuánto me amas? Me dijo. Y yo le dije, recién te das cuenta, hijito, claro que sí, te amo con locura. Y esos momentos que no tienen mayor explicación, esos momentos me hacen muy feliz. Así que cuéntame tú, ¿qué te hace feliz en este momento? Envíame tu mensajito al 988-713-935. 988-713-935. Vamos a tener también a la profesora, la maestra Vanessa Mispireta Cabrera. Ella es docente y productora musical de Las Aulas a las Redes. Es una docente peruana que ha sido nominada a premios internacionales por enseñar con sus canciones. Así que me encanta, desde que la vi se nota que tiene un espíritu lindo, un espíritu de una niña grande, ¿no? Porque esa es la forma de poder conectar con los niños. 10:10 de la mañana. Yo te voy a dar la hora así como cucú, como reloj, así para que no se te vaya a pasar, por favor. Estoy aquí, soy Angie Palomino y le voy a dar la bienvenida como todos los días a mi querido productor Freddy Cárdenas. ¿Cómo estás, querido Freddy?
1: ¿Cómo estás, Angie? ¿Qué tal? Muy feliz de iniciar un nuevo mes con toda la gente, contigo también, con todos los compañeros, porque estamos felices de llegar a cada rincón del país. Estamos en vivo y en directo.
0: Eso, contenta de poder llegar y conectar. ¿Qué te hace feliz, amigo mío? Que se pueda contar
1: claro
0: al aire.
1: Sí, muchísimas cosas me hacen feliz, sin duda. Hay que celebrar la vida, pero una cosa que me hace muy feliz, una noticia con la cual amanecemos, que es que Perú ha clasificado en el Mundial de Comidas, Angie,
0: con el ceviche. El Mundial de Comidas, no, el de Comidas, claro, evidente, pero eso ya era,
1: claro,
0: era un claro, una verdad absoluta, ya estaba, ¿no?
1: Claro.
0: Y quién se atreve, ¿y quién osa competir con nosotros?
1: Claro que sí, Angie. Bueno, en este caso, nos enfrentamos a Guatemala. Mejor dicho, le enfrentamos a Honduras, le ganamos a Honduras y ahora estamos en los cuartos de final del Mundial de Comidas y ahora nos enfrentamos a Guatemala. Estamos en cuartos de final, yo creo que vamos para ser bicampeones porque ya ganamos el torneo de desayunos, así que yo creo que estamos encaminados a lograr nuevamente tener nuevamente la copa.
0: Repetimos el plato nuevamente, tal cual, porque ya ganamos en los desayunos con el pan con chicharrón y ahora vamos a ganar nuevamente porque nuestra comida es deliciosa. El domingo me fui a un buffet, no puedo decir el nombre, ¿no? Pero es en Pueblo Libre. ¡Oh, qué rico! La verdad yo estaba, pero que no podía, mi hijito también. Ay, no, y mi esposo, bueno, ni se diga, y el hombre no podía ni respirar al final. ¡Ah! De tanto que comió, pero qué rica es nuestra comida. 10:12, vamos, te escucho aquí en Radio Nacional. Paul, desde Huancayo, qué lindo recibirte.
2: Huancayo.
0: Hola, mi amor, bienvenido, escápate conmigo.
2: Oye, felicito tu programa, muy bonito.
0: Gracias, Polcito. Me gustaría saber un poquito de ti, ¿no? Y que me cuentes qué te hace feliz.
2: Lo primero que me hace feliz es tener a un Dios y a una familia muy feliz. También hacer música todos los días. Esa es mi felicidad, de mí. Tener a Dios primero, a mi familia hermosa y a la música que siempre imparto acá en la ciudad incontrastable de Huancayo.
0: Paul, eres músico, cuéntame un poco, ¿qué tocas, cantas? Cuéntame un poquito para saber de ti, por favor. ¿Hola?
2: Soy del grupo Latinos, el promotor y cantante, autor. Y la verdad, yo he grabado 3 huaynos en honor a mi colegio Santa Isabel, y lo encontramos en el YouTube con el huayno isabelino Huancayo, y con todo el amor y cariño que siento por mi alma mater, pues he hecho esas grabaciones y lo he impartido así a nivel mundial.
0: Ay, mi amor, felicidades para ti. Mira, un pedacito chiquitito nomás, el corito, a ver, lánzate el corito, así, quiero que el Perú te escuche
2: el corito. Ya. Es gran unidad, Santa Isabel, el orgullo de Huancayo. De sus aulas centenarias van saliendo promociones.

0: armadas para defender la patria.
1: ¡Eso, Paul! Muy bien, un aplauso para ti. Eres un hijo maravilloso de Huancayo. Estamos en los 97.9 de la FM y me encanta que le cantes a tu promoción, que seas tan agradecido. Un besote. Me encanta conectarme. Tengo un audio más por ahí. 10:15 de la mañana. Escápate conmigo aquí por tu radio nacional.
2: Hola, Angie. ¿Qué tal? Soy Javier San Borja.
1: Hola, Javi.
2: Lo que me hace más feliz en este momento es el hecho de tener un trabajo. Creo que es muy difícil en estos momentos encontrar un trabajo sino más, así que el hecho de mantener un trabajo por ahora me hace muy feliz y nada, un abrazo, cuídense, saludos.
1: Un besote para ti, es verdad, hay que agradecer en la vida, ¿no? A veces nos olvidamos de agradecer de lo cotidiano, de lo que ya tenemos. 10:15, vamos con un audio más, me cuentan, uy, la gente está pero ahí participando y eso me encanta. Te escucho aquí en Radio Nacional.
3: Muy buenos días, Añicita hermosa. Soy Edith de Cercado de Lima.
1: Hola, mi Edith.
3: Qué gusto poder comunicarme contigo y poder decirte que en estos momentos me siento feliz por estar viva, por tener salud, por tener trabajo, por dedicarme a lo que más me apasiona, que es la docencia, por tener a mi familia feliz, con salud, en armonía. Eso es lo que más me hace feliz. Aparte de eso, contar con personas vitamina, que son mi soporte emocional, que están ahí cuando yo más la necesito y también yo estoy cuando ellos me necesitan. Realmente debo sentirme bendecida y dichosa de contar con un grupo tan hermoso de gente que queremos que nos vaya bien. Un saludo para todas las intensas poderosas. Un saludo para todo tu equipo de Escápate y para todas las personas que están escuchando tu programa, están viendo tu programa. Recuerden que lo malo es pasajero, lo negativo es pasajero, lo penoso es pasajero. Lo que siempre va a quedar es lo que nosotros con optimismo y de manera positiva atraigamos. Siempre confiemos en Dios. Gracias, Anguisita.
1: Gracias a ti, mi amor, mi intensa poderosa, como yo les digo a todas mis mujeres que escuchan las mañanas, durante las mañanas el programa. Gracias por estar ahí, por compartir esa energía que es tan bonita, de verdad, por desearnos siempre cosas bonitas. 10:17, tenemos un audio más, te escucho aquí en Radio Nacional, escápate conmigo.
4: Hola, querida Angie, Freddy, ¿cómo están, chicos? Un abrazo desde San Juan del Lurigancho, soy Carito Cuadros. En este momento estoy por iniciar una clase en breve. ¿Qué me hace feliz despertar con las voces de mis hijos? Es algo por lo que tengo que dar infinitas gracias al universo, escuchar que están sanos, sentirlos plenos, dichosos, felices, con esa alegría contagiante que tienen los niños, con esa inocencia, con sus travesuras, con sus aventuras del día a día. Ese es el motivo suficiente y más importante para decir gracias, vida, gracias, Dios, gracias, universo. Un abrazo gigante para ustedes, los quiero mucho. Saludos a todo el equipo de Escápate. Bendiciones.
1: Gracias, Carito. Un abrazo grande para ti. Suscribo todo lo que dices, ¿no? Suficiente. Ver a tus hijos sanos, suficiente. Yo siempre digo eso, Diosito, dame la salud de mi hijo siempre y lo demás, yo misma, este pechito se encarga. 10:18. Vamos. ¿Cómo? Una llamadita, un mensajito, un audio más aquí para escucharte en Escápate.
5: Hola Angie, hola amigos de Escápate, yo soy Dalila de Payasca, Ancash. Y ¿sabes qué? Hoy día estoy muy feliz porque mi hijito va a participar en un concurso de ciencias y yo espero que le vaya muy bien. Yo sé que le va a ir muy bien porque nos hemos esforzado mucho, sobre todo él, y yo apoyándolo nada más ahí detrás, apoyándolo en todo, y eso me hace muy feliz porque, más, como le dije a él, más allá de si gana, lo importante es el proceso y que se haya esforzado y que dé lo mejor de sí.
1: Eso.
5: Y eso me hace feliz hoy día. Gracias
1: Dalila, qué bonito lo que dices. Y es cierto, cada pequeño gran triunfo de nuestros hijos, ¿no?, o cada participación nosotras sentimos que estamos participando. Cuando cantan, cuando actúan, cuando hacen algún trabajo, ahí estamos nosotras, ¿no? Emocionadas con el resultado. Pero sea cual fuera, sabemos que han hecho su mayor esfuerzo y ya de por sí suficiente, aplaudirlos por eso. 10:19, vamos ahora con nuestra invitada especial del día de hoy, hablando de niños, hablando de felicidad. Qué bonito poder dedicar tu vida a poder impartir felicidad también, y justamente desde los más pequeñitos. Estamos con Vanessa Mispireta Cabrera, ella es docente y productora musical, y de las aulas ha saltado las redes llevando una metodología bonita, distinta a través de la música. ¿Cómo estás? Bienvenida.
6: Gracias por la linda invitación, querida Angie, y qué bonito escuchar lo positivos que son tus oyentes.
1: Qué lindo, me encanta, sí. A mí también, ¿no? En un mundo donde a veces, yo en las noches, por ejemplo, discúlpeme, yo no veo noticias en la noche porque ya, si no duermo, pero bien, dormía perturbada, ¿no? Entonces yo creo que también hay gente buena, hay gente que está haciendo cosas buenas por el mundo, como tú, ¿no? ¿En qué momento saltas de las aulas, ¿no?, a las redes sociales y te conviertes en un boom?
6: Bueno, el proyecto Canta Maestra empezó en 2010. Yo ya tengo 16 años como creadora de contenido educativo. Soy profesora de educación inicial y siempre he tenido esas ganas de crear canciones, de componer música. Entonces, cuando empecé a ejercer como maestra dentro del aula, fue un proceso muy natural el empezar a crear canciones para mis niños, y al ver que estas canciones los motivaban y les ayudaban en su aprendizaje, querer compartirlas con otras profes también.
1: ¡Qué lindo! Sí. ¡Qué lindo un poquito! Y has traído instrumentos.
6: Así es.
1: Cuéntanos, cuéntanos.
6: Bueno, generalmente las profes utilizamos instrumentos de percusión en el salón para poder cantar y hacer que estas canciones sean mucho más rítmicas. Cantamos para acompañar las rutinas de nuestros niños, diferentes aprendizajes, contenidos como las letras, los números. Entonces, a lo largo de la jornada escolar, esa es una manera muy óptima de conectar con los pequeños, hacerlo a través del canto, y vamos acompañándonos con los instrumentos para darle mayor vida y alegría.
1: Qué lindo, además, cantos. Claro, si uno adulto se entusiasma con los instrumentos, los niños, además que los tocan, hacen que suenen, ¿no? Y nos podrías dar así algún ejemplo de como si fuéramos unos niños aquí en la cabina de Radio Nacional.
6: Sí, por supuesto. A ver, vamos a cantar una canción que habla sobre los movimientos que hacemos con las manos. Sabes que esta canción refuerza todo lo que es psicomotricidad fina, trabajo de dedos, de manos. Asimismo, trabajamos ambos hemisferios del cerebro porque vamos a realizar movimientos opuestos con cada lado del cuerpo. Es decir, si una manito sube, la otra baja. Si una manito se abre, la otra se cierra. Entonces, ese tipo de canciones estimula mucho a los peques. Y vamos a cantar una canción original de Canta Maestra que se llama Mis Manitos. Y dice así.
1: A ver, qué lindo.
6: Mis manitos son traviesas, les gusta jugar. Una sube, la otra baja, una baja, la otra sube y vuelven a comenzar. Mis manitos son traviesas, les gusta jugar.

0: linda, me encantó. Claro. Oye, pero y de verdad, el tema es la psicomotricidad, porque cuando tú cantabas yo quería abrir una mano y ya quería abrir las dos, entonces uno abre y cierra, es un tema de coordinación.
1: Efectivamente, sí.
0: Y qué bonito, cuéntanos un poquito también, porque este proyecto tan bonito que tú tienes, Canta Maestra, ¿no? Y ya tiene un alcance muy importante en redes sociales y de alguna manera ha traspasado las fronteras de nuestro país y eso es maravilloso para ti. Cuéntanos cómo, por ejemplo, en las escuelas de Polonia están utilizando tu material.
1: En verdad es una bendición. Yo desde el 2010 que empecé con el proyecto ya vislumbraba que las redes sociales podían ser una ventana, una vitrina para dar a conocer lo que uno hace, ese talento que uno tiene. Entonces siempre fue ese mi enfoque y pronto, debido

0: a que interactuaba mucho con los seguidores leyendo comentarios, me percaté de que efectivamente llegaban comentarios de todas partes, incluso de países donde normalmente no se habla español, pero que hay gente hispanohablante viviendo ahí también, claro, ¿no? Entonces, vi que esto tenía acogida, que tenía llegada, y fue así que en 2022 se contactó conmigo una editorial de Polonia. Ellos enseñan español a los niños de Polonia mediante su propio método que se llama Colorín Colorado, y firmamos un convenio para que las canciones de Canta Maestra fueran parte de su metodología. Wow, así que los niños de Polonia cantan también las canciones de Canta Maestra.
1: Pero sí, qué lindo, sí, porque se convierte en una fuente de trabajo absoluto. Además, también, de alguna manera, tu talento tiene un propósito grande, ¿no? Importante, que es poder conectar con los niños. ¿Qué te parece si te regresamos? Porque tenemos preguntas de las mamás.
0: Claro que sí.
1: Ya, para poder seguirte. Qué lindo. Sí. 10 y 25. Quédate aquí en vivo. Estamos en tu Radio Nacional.
2: 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Sábado y domingo voy de paseo. 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
3: 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Desde la mañana, 25 minutos, 10 y 25 en Nacional en la Noticia. La Dirección Desconcentrada de Cultura de Cusco exhortó a las organizaciones políticas, visitantes, operadores turísticos y a la ciudadanía a evitar actividades de propaganda política en Machu Picchu ante la proximidad de las elecciones regionales y municipales 2026. El Ministerio de Trabajo realiza este jueves la sesión extraordinaria número 49 del Pleno del Consejo Nacional de Trabajo y Promoción del Empleo para abordar medidas preventivas frente al posible impacto laboral del fenómeno El Niño.
4: Ahora informa nuestro periodista Michael Oropesa. Buenos días, Michael. Nacional en la Noticia.
5: ¿Cómo está, Socorro Sampén? Muy buenos días. Nacional en la Noticia. La pobreza multidimensional, es decir, la que refleja las carencias que se enfrentan para una vida digna, como el acceso al agua potable y saneamiento, podría reducirse en 5.7 puntos porcentuales y hasta en 9 puntos en las zonas rurales, según el acceso universal al agua potable y saneamiento en el Perú. Así lo establece un estudio de la Superintendencia Nacional de Servicios de Saneamiento, SUNAS, que indica que si toda la población peruana contara con acceso a agua potable y saneamiento, la incidencia de la pobreza multidimensional a nivel nacional disminuiría de 39.7% a 34.03%, y en el ámbito rural bajaría de 78.9 a 69.8%. El estudio, que está siendo presentado en estos momentos en la Universidad del Pacífico en el distrito limeño de Jesús María, también muestra que la pobreza multidimensional en nuestro país se redujo de 44.4% en el año 2024 a 39.7% en el año 2025. Este documento muestra que el acceso a agua potable y saneamiento no solo mejora las condiciones de salud e higiene de las familias, sino que también contribuye a reducir múltiples privaciones asociadas al bienestar de los hogares. Michael Oropesa, Nacional en la Noticia.
3: El presidente del Consejo de Ministros, Luis Galarreta, señaló que la propuesta para catalogar como terroristas a las organizaciones criminales permitiría a las Fuerzas Armadas actuar con mayor respaldo en apoyo a la Policía Nacional.
4: El ministro de Defensa, Rafael Belaunde, confirmó que los familiares del empresario minero James Lara Tantaquilla entregaron dinero durante la operación que permitió su liberación en Trujillo.
3: Y ahora información con Silvia González. Buenos días.
6: Gracias, Nacional en la Noticia. Empezamos un nuevo mes, pero ¿cómo nos recibe el clima? Llovizna, calor. Ya nos encontramos en el Senami para que nos den todas las coordenadas del caso. Ya nos atiende la ingeniera Noelia Goicochea. Muy buen día. ¿Cómo empezamos este mes? ¿Mantendremos el calor, las lluvias?
7: ¿Qué tal? Muy buenos días. El día de hoy amanecimos con lloviznas en grandes sectores de Lima Metropolitana, principalmente hacia los distritos de Lima Sur, donde se registraron, se registró, el acumulado más alto de llovizna con 2.2 milímetros en la estación de Villa María del Triunfo. Hacia los próximos días lo que se espera es ya quizás más condiciones, amaneceres con cielos cubiertos todavía.
6: ¿Se habla también de temperaturas diurnas que podrían subir?
7: Bueno, las temperaturas diurnas de por sí ya están bastante altas desde ya hace meses atrás, esto debido al efecto del calentamiento de la temperatura superficial del mar en el contexto del fenómeno del Niño en el cual nos encontramos, ¿no? Entonces, en ese sentido, el CENAMI es por eso que ha emitido avisos meteorológicos constantemente y también con las actualizaciones de las áreas principalmente, ¿no? Recordemos que es en la costa norte donde se están registrando los valores muy altos, incluso hemos llegado a valores en 36, 37 grados, e igualmente parte de la costa central y costa sur, de nivel incluso extremo para la costa central y de nivel fuerte para lo que es la costa sur.
6: Perfecto, muchas gracias por la información que nos brinda. Tomen nota y también las prevenciones del caso. Mientras tanto, nuestro clima está bastante diferente por lo que observamos ya para estas estaciones. Silvia González, Nacional en la Noticia.
4: Practica agachamiento. La ministra de Desarrollo e Inclusión Social, Maritza Canales, coordinó con los ministerios de Vivienda, Producción y Desarrollo Agrario y Riego acciones conjuntas para fortalecer la lucha contra la anemia infantil.
3: En noticias internacionales, el presidente de Colombia, Abelardo de la Espriella, prometió mano de hierro contra los responsables del atentado con coche bomba contra una estación de policía en Los Patios, en la frontera con Venezuela, que dejó un muerto y 11 heridos.
4: En deportes, Ignacio Buse hizo historia en el tenis peruano al alcanzar el puesto 30 del ranking ATP. El peruano subió 6 lugares y se convirtió en el tercer tenista peruano mejor clasificado de la era profesional.
3: Faltan 71 días para la llegada del Papa León XIV al Perú.
4: 10:30.
3: 10:30.
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3: Con Angie Palomino.
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1: 33. Estamos aquí viendo imágenes. Estamos también conociendo un poquito más de la vida de Vanessa Mispireta Cabrera. Ella es docente, productora musical. La estamos viendo también en redes sociales, viendo su trabajo, cómo a partir de la música ella conecta con los niños y tiene una propia metodología que además con la cual capacita a las maestras, ¿no? Vanessa, cuéntanos un poquito.
0: Sí, dicto talleres de capacitación para las profes, donde se les motiva principalmente a que ellas canten a sus niños, que usen la música tanto como un medio así como también un fin en sí mismo para poder desarrollar muchos aspectos del desarrollo infantil. Cuando cantamos con los niños, desarrollamos memoria, atención, concentración. Si incluimos movimiento, también coordinación, ritmo. Entonces, es un tipo de recurso que es muy completo para ayudar a que

0: que los niños tengan un desarrollo integral y un aprendizaje completo.
1: Claro, y además que conectas de una manera muy especial. Yo creo que inclusive justo la vez pasada mi hijito estaba ensayando los números, ¿no?, en inglés a partir de una canción, porque es más fácil que retengan, ¿no?, la palabra, porque ya se aprenden la canción, entonces es más sencillo y como jugando les va entrando la lección, ¿no?
0: Sí, hay estrategias de mnemotecnia, ¿no? Aprender mediante la memoria y la repetición a través de la música, que son súper valiosas y súper adecuadas.
1: Muy bien, Vanessa, gracias. Ha sido lindo conocerte, conocer tu metodología, ¿no?, y ese amor que tienes por los niños. Cuéntanos un poquito, la gente que quiere ubicarte, aunque ya eres muy famosa en redes sociales, pero que quiera saber un poquito más de tu trabajo.
0: Claro que sí. En todas las redes sociales me encuentran como Canta Maestra. El canal de YouTube de Canta Maestra está a punto de llegar a 500,000 de suscriptores, que es un hito importante. Y tengo la alegría de haber sido nominada a un premio internacional en educación. Así que la votación a este premio es abierta. Si los oyentes me quieren apoyar con un voto, y pueden ingresar a mi Facebook y ahí encuentran el paso a paso de cómo emitir su voto. Esta es una premiación que está organizando una entidad mexicana. Estoy compitiendo con dos profes de Colombia, así que vamos a ver qué pasa en noviembre, que es la final.
1: ¡Ay, qué lindo! Eso, arriba Perú. Vamos a entrar entonces, Canta Maestra, tus redes sociales, para votar por Vanessa, por nuestra maestra que enseña con la música. Gracias por estar aquí, que te vaya muy lindo.
0: Muchas gracias, bendiciones.
1: Gracias. 10:36. Quédate aquí, ¿eh? No te muevas.

0: amor, qué lindo, escuchando el último éxito de nuestro querido Dani Úbeda, Candadito, ¿cómo estás?
1: Angie, querida, ¿cómo estás? Feliz de estar aquí contigo nuevamente.
2: Candadito, bonito.
0: Ay, no, qué lindo.
1: Eso era lo que quería que escucharas, justamente.
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0: ay, la guay, qué lindo, me emociona, la voz de tu hijita.
1: Sí, a mí mira, se me saltan las lágrimas. Cada vez que la escucho, me pongo.
0: Sí, a mí me emocionó que no es mi hija.
1: Sí, pues nada, querida amiga, aquí vengo con una nueva canción. Que es mucho más que una canción, es un mensaje para que todo el mundo sea consciente de lo importante que son nuestros hijos, ¿no? De lo importante que es generar esa conexión y que al final ellos son el futuro de nuestro mundo, entonces hay que tratarlos con mucho amor, que buscar esos momentos, ¿no?
0: De verdad, y me encanta que puedas dar este mensaje. Yo creo que hace 20 años atrás era impensable escuchar a un hombre... No, la verdad, en una sociedad como la que vivimos, creo que cada vez más bonita en ese sentido, escuchar a un hombre hablar de esa conexión que es tan importante que tenga con sus hijos, ¿no? En especial con tu hija, con Farah, que es una pequeñita, y además que se maneja muy bien en las cámaras, ¿no?
1: ¿Has visto? Y es la primera vez que estaba delante de cámaras, la primera vez que canta también. Se robó el show, No, es toda una artista ya. Desde chiquita ya siempre mostró cualidades. Siempre, además, yo canté mucho con ella. Entonces es algo que lo hace de forma orgánica, ¿no? Con sus amigos. Ella canta, interpreta todo lo que va haciendo. Los amigos le quedan mirando, pero es algo que hacemos normalmente. Así que para ella es algo normal.
0: Claro, es así. Así se vive. ¿Y en qué momento te nace hacer esta canción? Porque claro, me imagino que siempre estás pensando en hacer música todo el tiempo, pero dijiste, oye, quiero hacerle una canción a mi hija, para mi hija, ¿no?
1: Bueno, pues ser papá, Angie, pone mi vida a patas arriba, es como que lo cambia todo, ¿no?
0: Totalmente.
1: Le da un giro de 180 grados a mi vida y realmente todo empieza a tomar sentido, a coger sentido, ¿no? De hecho, le da sentido a mi vida, porque es el propósito, es el propósito más grande que yo he conocido. Mira que la música es algo que me llena, que lo disfruto, que me gusta, pero nada como ser papá. Ese es mi real propósito en la vida. Entonces, claro, cuando sucede eso y cuando soy papá, pues ella también es fuente de inspiración. De hecho, se vienen unas seguidillas de canciones que van dedicadas a ese amor tan grande, ¿no? Al amor más grande del mundo, como digo en la canción, ¿no?
0: Es que es un amor que no puedes describir, ¿no?
1: Sí, es como es
0: que
1: imposible.
0: Te provoca el más grande amor, pero también los más grandes miedos.
1: Yo siempre digo eso. No, yo cuando fui papá se me abrieron dos nuevas puertas, una nueva forma de amar y una nueva forma de temer. Sí, totalmente, totalmente de acuerdo contigo. De hecho, lo repito normalmente, ¿no? Pero bueno, por encima del amor, yo creo que el amor prevalece y al
0: totalmente.
1: Final le gana el miedo, ¿no?
0: Claro.
1: Y es el empuje ese que te da para seguir adelante y esa fortaleza.
0: ¿Y qué es lo que más disfrutan hacer juntos, ¿no? Porque claro, dicen que bueno, yo tengo un hombrecito y ahí nos quedamos con mi esposo, pero siempre hay esa conexión que hablan de la hija con el papá, ¿no? Como yo la tengo con mi papá, en una conexión como muy especial, ¿no?
1: Es especial, sí. Mira, yo con ella disfruto todo, cada momento del día, ¿no? Pero por encima de todo, verla disfrutar, verla reír. Entonces, para eso pasamos jugando todo el tiempo. Es nuestra forma de conectarnos, es jugando continuamente, ¿no? Cada parte del día se convierte al final en un juego, ¿no? Y en algo divertido, porque lo que más te llena como padre al final es ver la sonrisa.
0: Totalmente. Y a veces llegas cansado, ¿no? Porque pasa.
1: Generalmente.
0: Pero ella nunca se cansa.
1: Es como, ella ahora está en la época, 3 años, tiene 2 meses. Es como tomarte 3 cafés bien cargados, pues eso es ella. Claro, durante todo el día, desde las 7 de la mañana que se levanta hasta las 8 de la noche que se acuesta, es arriba con una energía brutal. Y sí es cierto que a veces pues te roban esa energía, ¿no? Hay un momento que ya uno termina como que así.
0: Vamos a jugar a dormir.
1: Aplomado. Pero bueno, siempre encuentras un poquito de energía, ¿no? Para continuar o alguna fórmula. Pero en general lo disfruto todo con ella, cada proceso, ¿no? Y además que trato de hacerlo. O sea, soy muy consciente de lo rápido que crecen, de que el tiempo es limitado, el tiempo no regresa. Entonces, es algo que si no lo haces ahora, en ese momento, nunca más va. Ese momento no va a regresar.
0: ¿Cuáles son tus no negociables como papá? Por ejemplo, ¿no? Yo, bueno, antes de ser mamá, ¿no? Por ahí yo podía trabajar, pues, abría mi ojo, trabajaba, cerraba mi ojo, trabajaba, ¿no? Pero yo aprendí desde que soy mamá, o sea, hay no negociables como, por ejemplo, día de la madre en el colegio, ir a recoger a mi hijo todos los días al colegio, a menos que haya sea algo extraordinario, pero son como mis no negociables. Qué pena si el jefe se molesta, no vengo el día de la madre porque me voy a la actuación de mi hijito, ¿no?
1: Bueno, yo hasta ahora no tengo así como que días marcados, porque, ¿no? Claro, porque cada día es especial para mí, es chiquita todavía, claro. Pero por ejemplo hay un no negociable que ella aprendió de muy pequeña y ella ya desde hace mucho tiempo ya me dice no teléfono, no WhatsApp. O sea, cuando estoy con ella y el teléfono se queda ahí. Y qué suena, lindo. Y suena, y suena. Y que suene todo lo que quiera, ¿no? Porque hasta que no termine de hacer lo que esté haciendo con ella, el teléfono pues queda como punto
0: y
1: aparte.
0: Pero qué lindo, te aplaudo por eso. Porque me parece algo maravilloso. Porque además ella, cuando crezca, también va a tener sus no negociables. O sea, a mí me das tiempo de calidad, ¿no?
1: Sí, yo siempre lo he hecho, ¿no? Creo que esa conexión se gana así, o mirándose a los ojos, ¿no? Y yo desde muy pequeño siempre me tiré al suelo con ella para mirarle así, de tú a tú, que no me tenga que ver arriba. Siempre estar muy, muy cercanos, ¿no? En cada acción que hacemos durante el día. Y al final, como te digo, es lo que más disfruto, es lo que más me llena y es algo que no cambiaría absolutamente por nada, ¿no? Y de ahí nace Candadito, un tema con intención, que mira si viene con intención, que conforme iba creciendo, nació como un tema, pues, como uno más, ¿no? Pero conforme lo vi formarse, nos dimos cuenta, junto con mi equipo, que tenía que ser algo más, ¿no? De hecho, mira, estamos ahora aliados con Aldeas Infantiles, SOS, con una campaña para todo el año, con UNICEF también, vamos a hacer algunas campañas, porque al final compartimos el propósito de cuidar a los niños, ¿no? De darnos cuenta y de mostrar el mensaje de que los niños es lo más importante que tenemos, ¿no? Y en esta sociedad a veces no somos conscientes, nos dejamos llevar por las prisas, por el trabajo, a veces por el teléfono, por tantas cosas, ¿no? Hay tantas cosas que a uno le despistan y hay que ser consciente. Yo creo que la conciencia es muy importante, ser conscientes de que va a pasar, de que si no lo haces ahora, no va a regresar, ¿no?
0: No va a regresar.
1: Y muchas veces yo, ahora hablando de este tema con papás y con mamás, ¿no? Que durante su primer niño o niña, pues no fueron conscientes. Después, cuando vino el segundo, ahí sí, y tomaron conciencia y le dedicaron más tiempo que al primero. Entonces, para que la gente se dé cuenta de que no tengan que esperar al segundo niño, al tercer niño, para darse cuenta. Los niños son lo más importante del mundo que tenemos y tenemos que pasar tiempo con ellos y tiempo de calidad, además, que es muy importante.
0: Me encanta lo que dices. Creo que es muy lindo cuando hacemos algún proyecto y ese proyecto no se queda solamente allí, ¿no? Sino que ya tiene una trascendencia importante, ¿no? Ya apoyar a estas instituciones que hacen un trabajo maravilloso por los niños,
1: infantil,
0: ¿no?
1: Sí, totalmente.
0: ¿Y qué te dice tu esposa cuando te ve hablar así? Porque yo siempre le digo a mi esposo, un gran porcentaje del amor que siento por ti es como tú tratas a nuestro hijo, porque es verdad, eso nos pasa creo a las mujeres, cuando vemos a nuestro hombre, a nuestro esposo, siendo un buen papá, tú dices, ay, qué lindo, qué sexy.
1: Sí, le encanta. Bueno, ella siempre me dijo que desde hace mucho tiempo ya sabía que yo iba a ser un papá excelente, ¿no? Porque yo siempre tuve una relación especial con niños y con animales en general, ¿no? Siempre fui muy juguetón y con mis sobrinos, con los sobrinos de ella, con los primitos chiquitos, siempre les di tiempo para jugar, ¿no? Siempre me tomé tiempo para meterme en su mundo, ¿no? Y para poder sacar al niño que tenemos dentro, ¿no? Que a veces lo dejamos olvidado. Entonces, siempre me dice eso, que sabía que iba a ser un buen papá, ¿no? Pero sí, yo la veo de reojo y la veo, como tú dices, ¿no? Con la babita caída y disfrutando del momento, ¿no?
0: Claro, eso es muy lindo, es muy, sí, muy lindo. Y nos puedes, así como, bueno, la ponemos y un poquito en la pistita, así con vacilón, nos puedes cantar un poquito como para sentirla, porque es como dulce la canción, pero también te invita un poquito a moverte, como
1: es
0: todo lo
1: afro,
0: que haces tú.
1: Es un afro, es
0: como
1: un afro.
0: Como todo lo que haces tú, ¿no?
1: Es un afrobeat, que es lo que está sonando ahora en 2026.
0: Afrobeat.
1: Pero sí, es un afrobeat, pero no pierde la identidad, es un afro latín, como yo le digo. De hecho, te da un paseo con el acordeón por Colombia, después te lleva a México, entonces no pierde para nada la identidad, ¿no? Y diría algo así, Angie.
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0: Tiene su llave.
1: Ay,
0: así que tú
1: no
0: vas a ver a quién se lo vas a entregar. Y yo te voy a dejar por aquí ahora uno. ¿Qué te parece si te dejo uno para que todo el mundo sea
1: me
0: consciente,
1: encanta,
0: todo el que lo utilice? Te voy a dejar uno ahí colgadito en el micrófono, ¿te parece?
1: Me encanta, me encanta.
0: ¿Dejamos uno ahí? A ver, dame uno. ¿De qué color? A ver, ¿de qué color te gustaría?
1: Ay.
0: ¿Uno rosadito?
1: Ya, uno rosadito. Me encanta, me has emocionado. Porque la llave de mi candadito lo tiene mi hijito, por supuesto. Mi hijito Salvador, que lo amo con todo mi corazón. Y es verdad, es como, es el universo, pero en chiquitito. O sea, no, estás con él y es suficiente, ¿no?
0: Los fantasmas de espanto, ahí hablamos del miedo, hablamos del amor, ¿no? Hablamos, creo que sí, se ha conseguido. Mira, y aquí te traigo otro candadito.
1: Hermoso,
0: este
1: encanta.
0: Es más chiquito. Este me van a permitir, me voy a levantar y lo voy a dejar aquí.
1: No, tú que eres tan chiquitito, levántate nomás. Grandal,
0: claro. Lo voy a dejar por aquí, así para que todo el mundo lo vea. A ver, así tendría que ser. Así,
1: ¡ay, qué belleza!
0: Para que cuando vengas en las mañanas, pues te acuerdes. Y este, las llaves me las voy a llevar yo. Y la próxima vez que venga, ahí te las entrego, ¿te parece?
1: Oye, qué hermoso.
0: Sí. Tenemos un montón de candaditos, candaditos grandes, candaditos pequeños, porque al final, bueno, creo que es una forma de ver eso, ¿no? Y lo estamos regalando a todos los fans, donde vamos siempre, dejo un candadito, porque yo siempre digo, el amor es la energía que mueve el mundo.
1: Total.
0: Y ese es un reconocimiento.
1: Me encanta. Muchas gracias, Dani. Yo creo que esta canción, si bien es cierto, está como, digamos, protagonista tu niña Farah, que es una niña hermosa, que se le ve feliz, y así deberían ser todos los niños del mundo, y nos impulsa a sentir que es para nuestros hijos, pero también la puedes dedicar porque la letra es hermosa, de repente esa persona que llegó en tu vida y te la revolucionó, ¿no?
0: Angie, ¿quién es el amor más grande del mundo para ti? Y hago esta pregunta para todas las personas que nos están escuchando y viendo. Quien sea el amor más grande del mundo para ti, pues para esa persona, o a veces incluso animal. Hay animales, bueno, yo antes de tener a mi hija, y hasta ahora, ¿no? Mis animales, mis mascotas eran mis hijos.
1: Claro.
0: Siguen siendo mis hijos. Mi madre me decía, ay, verás cuando seas padre. Ah. Sí es cierto que el amor es diferente, pero hay para muchas personas que su candadito lo tiene su mascota.
1: Claro,
0: Y es entendible totalmente. Por supuesto, si no eres mamá, eres hijo, eres hija. Entonces, este tema se lo puedes dedicar a cualquier persona.
1: Claro.
0: A quien tenga la llave de tu corazón.
1: Y a mi esposo le voy a comprar su candadito para que no esté celoso. Pero
0: yo te voy a dar uno también para tu esposo. Yo te voy a dar uno para tu esposo. Mira, para tu esposo va a ser este, para que lo tenga en su llaverito.
1: Por
0: y
1: favor,
0: se acuerde. Mira,
1: Dios
0: ¿qué
1: mío.
0: Tal? Este creo que va a ser bueno para tu esposo.
1: ¡Qué lindo! ¡Es cierto! Este hombre es un, Dios mío, pero está lleno de candaditos.
0: Ya te doy la llave, para que la guardes tú, para que ese se lo pongas en el llavero de tu esposo y lo guardes tú, ¿vale?
1: Oye, hermoso. Lo voy a tener atrapado, digo.
0: Atrapado de por vida.
1: Esa es la misión, no, mentira.
0: Angie,
1: feliz.
0: Mira, contarte e invitar a toda la gente para que se vayan a ver el video, porque tiene muchas sorpresas. Es un video muy tierno, es una producción que me encantó en realizar, ¿no? Y de la que me siento muy orgulloso. Además, está funcionando muy bien en YouTube, así que os invito a todos a que vayáis a mi canal de YouTube, @DaniÚbeda, para que veáis el video y me digáis quién es el amor más grande del mundo para vosotros, ¿no?
1: Qué lindo. Y además que escuchen la última parte donde tu hijita canta, que es, yo siento un homenaje a ese niño. Mira.
2: Yo sé.
1: Ay,
2: la
1: no.
0: Es para morirse de amor, ¿no? Sí.
1: Qué lindo. Yo creo que en un mundo como el nuestro, donde volteas a la derecha y a la izquierda y hay tantas cosas tristes o feas, estas canciones, ¿no? Estos homenajes al amor nos alegran el alma. Así que, Dani, muchas gracias. Qué lindo, de verdad. Me siento muy, muy feliz de ver esta canción y de ver todo lo que representa esta canción y lo bien que le puede hacer a otros niños también.
0: Muchas gracias. Representa eso, que el amor es la energía más grande del mundo y que nuestros hijos son nuestro gran tesoro. Así que, nada, un placer estar contigo como siempre.
1: Amigo, gracias por estar aquí. Lindo tenerte. 10:54. Un beso para todos. Gracias a mi querido Freddy Cárdenas, como siempre, en producción, Miguelito Ordinolo, unos niños son, mis niños son unos niños acá de producción. Iván Arbañil, que está en cámaras, y nuestro querido Giancarlito, ¿no? Carlos Córdoba, que está con nosotros, que es un niño, mira, ve, hasta el tamaño tiene de niño, igual que yo. 10:55, gracias Dani, que haya más amor, Angie, en el mundo.
0: Por supuesto que sí.

0: Gracias. Muchas gracias. Cuídense. Ay, no te vayas ahí. Ábreme la toma, ábreme la toma. Nos vamos bailando encantadita, nos vamos bailando. Ábreme la toma, ábreme la toma.
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0: Titulares en Nacional. 10:55.
1: 10:55.
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1: El ministro del Interior, César Astudillo, confirmó la detención en Bolivia de John Pulpo, señalado como uno de los principales cabecillas de la organización criminal Los Pulpos, que opera principalmente en Trujillo y otras zonas del país.
0: El Ministerio de Trabajo realizará este jueves la sesión extraordinaria número 49 del Pleno del Consejo Nacional del Trabajo y Promoción del Empleo para abordar medidas preventivas frente al posible impacto laboral del fenómeno El Niño.
1: Ahora informa nuestra periodista Mariela Ludeña. Adelante, Mariela, Nacional en la noticia.
2: Gracias, Socorro. Buenos días, Nacional en la noticia. El diputado de Fuerza Popular, Vitel Columbus, ha mencionado que los recursos del Estado destinados a labores de inteligencia deben ser utilizados para perseguir a los criminales y fortalecer la lucha contra la delincuencia. Ha señalado que la inteligencia del Estado debe estar orientada principalmente a proteger al ciudadano y enfrentar a las organizaciones criminales. El diputado Columbus ha indicado que parte del pedido de facultades legislativas presentado por el Ejecutivo está precisamente orientado a fortalecer estas herramientas de inteligencia y seguridad. Lo escuchamos.
3: ¿Qué sí les puedo decir? Es de que los recursos del Estado en cuanto a inteligencia tienen que destinarse ¿a qué cosa? A perseguir a los criminales, y no como se hacía antes, que se destinaban los recursos de la inteligencia del Estado en perseguir políticos, en hacerle cercos, ¿no? Que terminaron mal, además.
2: Pues bien, declaraciones del diputado de Fuerza Popular, Vitel Columbus. Una información a esta hora, Mariela Ludeña, Nacional en la noticia.
0: Una familia del norte del país donó el corazón, hígado, dos riñones y dos córneas de un ser querido, permitiendo salvar y mejorar la vida de 6 personas. Ese gesto solidario hizo posible el operativo número 30 del año, liderado por la gerencia de Procura y Trasplante de E-Salud.
1: La Dirección Desconcentrada de Cultura del Cusco exhortó a las organizaciones políticas, visitantes, operadores turísticos y a la ciudadanía a evitar actividades de propaganda política en Machu Picchu ante la proximidad de las elecciones regionales y municipales 2026.
0: Colectiveros informales realizaron un plantón en la avenida Arequipa, a la altura de la Embajada de Venezuela, en rechazo al carril bidireccional del Corredor Azul implementado por la Autoridad del Transporte Urbano.
1: En noticias internacionales, el presidente de Colombia, Abelardo de la Espriella, prometió mano de hierro contra los responsables del atentado con coche bomba contra una estación de policía en Los Patios, en la frontera con Venezuela, que dejó un muerto y 11 heridos.
0: En deportes, Ignacio Buse hizo historia en el tenis peruano al alcanzar el puesto 30 del ranking ATP. El peruano subió 6 lugares y se convirtió en el tercer tenista peruano mejor clasificado de la era profesional.
1: Faltan 71 días para la llegada del Papa León XIV al Perú.
0: 10:58.
1: 10:58.
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Señores, ¿cómo están? Bienvenidos a Una y Mil Voces. Hoy día estoy en un proceso todavía ahí con la voz un poquito tomada. Voy a estar con voz varonil hoy día. Pero bueno, el día de ayer por eso no pude estar con ustedes. Y nada, les mando desde aquí un abrazo a todos, absolutamente a todos los que nos están escuchando. Gracias por estar con nosotros, gracias por ser parte de nuestro programa. Ahorita me

Siendo, ya me pongo las pilas, a 3, 2, 1, en un ratito. Siempre bajó la producción de José Sánchez, el soporte de Winnie Moya, los controles de Miguel, Ordinola Michele, que está ahí con nosotros, Henry Coronado en las cámaras, pero hoy día está mi amigo Carlitos. Carlos Córdoba nos acompaña el día de hoy, y el switcher de Iván Arbañil y Mauricio Rodríguez. Lamentablemente, el día de hoy ha fallecido nuestra gran maestra, la cual queremos mucho y la vamos a querer siempre, va a estar en nuestro corazón. Porque la ley de la vida es así, porque lamentablemente es así. Naces, creces, te reproduces y falleces o mueres, ¿no? Nuestra querida Edith Barr. Hoy día partió nuestra querida Edith Barr a una vida celestial, a una vida eterna, a una vida hermosa, sin dolor, sin angustia, y seguro a reencontrarse con muchísimos amigos de la música criolla y de la música en general. Una dama de la canción, una mujer extraordinaria, una gran mamá, una gran compañera, por lo que tengo entendido, de todos sus grandes amigos de época, ¿no? Y en la cual tuve suerte de conocer, de grabarla inclusive. Creo que uno de sus últimos discos, tuve la suerte de poder producirlo, que fue Navidad Criolla. Creo que de ahí hizo alguna otra grabación, no estoy seguro. Y siempre he estado hablando y siempre me he quedado perplejo del profesionalismo de la gran Edith Barr. Una mujer que no solo se conformó con tener este porte, este don y esta estructura tan distinta dentro del escenario, en su voz, en su forma de proyectar dentro de un espectáculo, sino que también empresaria, ¿no? Recordemos locales que yo conozco como la Casa Edith y muchos otros más. Seguro Bartolita en un momento que llegue nos ilustrará más todavía sobre la gran Edith Barr. Hemos arrancado con Limeña, un vals que le queda pintado a ella realmente y que creo que nadie lo ha podido interpretar como ella, de Augusto Polo Campos. Y ahora traemos una polca de José Santos Chocano y Víctor Correa Márquez. Me refiero a La Gitanilla. Para después tener una canción de Chabuca que en la voz de Edith Barr también es un clásico. José Antonio. Vamos a recordarla todo el tiempo que podamos hoy día y siempre estará en nuestros corazones. Que en paz descanse la gran Edith Barr y vamos a escuchar su música, su voz y a seguir hablando un poquito más de ella aquí en Una y Mil Voces.

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0: Muy buenos días, tengan queridos amigos. Buenos días, amado Perú. Venía en el carro y si venía escuchándote, Marco, y yo temprano me enteré de esta infausta noticia de la partida de un ícono de nuestra música. Y ayer hablábamos con José, con los que estábamos en la cabina, de la grandeza de nuestra Edith Bar, no solamente como cantante, sino como persona, como ser humano. Y de verdad yo la amo profundamente, tengo una gratitud eterna, porque me dio trabajo, porque me enseñó cómo ser una profesional, por todas las enseñanzas que ellos en el transcurso de tantos años aprendí de esta reina maravillosa como Edith Bar. 90 años de pura entrega a la peruanidad, a nuestra patria. Ha cantado en los mejores lugares del mundo. De verdad, ella ha estado en el Carnegie Hall, ha estado en París, ha estado en todos los grandes escenarios. En Argentina se la amaba profunda. ¿Dónde no se le ha amado a Edith Bar?
1: En Londres. En Europa, en teatro.
0: Sí, en teatro, por eso sí, te digo. Sí, sí. Ha estado en París, ha estado en Londres, ha estado en Italia y la han amado. Y en Estados Unidos la aman a Edith Bar. Edith Bar era del artista que muy poco andaba en el Perú porque siempre estaba.

0: en gira,
1: sí,
0: y siempre había un éxito para ella. El primero, Limeña, de Augusto Polo Campos. Augusto Polo Campos, su mentor, su descubridor. Y bueno, y de ahí para adelante, Digbar, pues se hizo solita, porque su calidad inagotable él hizo que de ella la estrella más brillante del firmamento peruano. Yo creo que muchas de las que las han precedido, de las compañeras que hoy día están cantando, han aprendido de la gran Edigbar cómo pararse en un escenario, cómo ser profesionales, cómo vestir, cómo tratar al público, cómo educarse, porque también el ser artista merece también tener bastante o muchísima educación, y ella la tenía. Era una persona muy leída, era una persona muy culta. No solo es cantar, es también tener un buen trato, saber comportarse, saber tener una buena conversación, y todo eso lo tenía Edigbar. Por eso se manejaba en un ambiente muy, muy distinguido, y era ella muy distinguida, y lo puede decir Marco, que hoy día comentamos, no porque hoy día se haya ido, sino toda la vida la admiré, y yo la llamaba a Edith con alguna frecuencia y me decía, amiguísima, amiga, ¿cuándo te vienes a tomar un lonchecito conmigo? ¿O cuándo nos vamos a dar una vuelta? Muy bien cuidada. Agradezco mucho a su hija Milagro y a sus nietos, porque Edigbar estuvo delicadamente, totalmente cuidada. Dos enfermeras, y yo hablaba con la enfermera y le preguntaba, me decía, ¿está la señora, está descansando? ¿La señora está así? O me pasaban con Edith, pero ha estado totalmente cuidada, y agradezco mucho a Milagro, su hija, que la ha tenido como una reina, como lo sí. que es. A Dios ya la... Ya la tiene en su gloria, porque es una gran persona. Dios ya la tiene en su gloria, de todas maneras, como dice Marco, para disfrutar con todos sus compañeros, con todos sus amigos, sí, con claro. los que ella ha jaraneado, con los que ella también ha aprendido.
1: Sí, los que la han admirado muchísimo, ¿no? Yo te contaba, yo la conozco a Edith por Mario Cabañaro, en una reunión cumpleaños de Mario, y ahí la conozco, y yo me quedé asombrado, porque claro, había una mujer que destacaba y sobresalía dentro de toda la reunión. Y no porque esté vestida pues de verde fosforescente, sino porque el garbo que tenía, la elegancia, el porte, hasta la forma de sentarse en una mesa para comer, la marcaba siempre con distinción. Era distinguida donde iba, siempre era distinguida. Y como mencionaba también Bartolita, y no olvidarnos que ella no solo fue pues una artista en escena con un performance impecable y una postura distinta, sino que fue una gran empresaria.
0: Oh, sí.
1: Totalmente.
0: Pero te digo, nos dio trabajo. Pues la casa de Dick era una de las casas, ¿no?, más elegantes de la música peruana.
1: Llena.
0: Toda alfombrada, las sillas de primera, las mesas, el escenario, los músicos.
1: Mira,
0: era una cosa pero esplendorosa. Llegar a cantar a la casa de Dick era llegar a estar como en un pequeño teatro lleno de elegancia, Marco.
1: Y yo siempre recordaba, y las he escuchado hablar a ti, a Eva, a Cecilia Bracamonte, a Lucía, siempre hablar pues de esta estelaridad que siempre tuvo Edith. O sea, inclusive me decían pues que Eva o Lucía siempre estaban antes, de ahí venía Cecilia Bracamonte tal vez, ¿no? Y al fondo estaba siempre Edith Bar. Era la maestra de todas.
0: Oh, por ¿no? Dios, yo cuando la veía bajar de su auto con su saco de su abrigo de bisón o de men, yo quería tirarme al suelo y decía, es una artista de Hollywood,
1: marido,
0: decía yo.
1: Claro.
0: Siempre se conservó en un, ella iba avanzando para mejor y iba dándonos ejemplo en ese avanzar.
1: Pero mira, una diva en el sentido justamente ese figurativo de lo que es ver una estrella.
0: Así es.
1: Pero por el otro lado, no tenía este aire de estrella.
0: No,
1: una mujer súper sencilla,
0: te lo
1: amorosa.
0: Dijo, Marco, te lo dijo.
1: Buena persona. Me dijo cuando yo, en ese momento, y justo le comentaba a Bartolita, yo ese día toqué cajón y fuimos, si la mente no me falla, con Claudia Aguirre, los hermanos Koch y Mariasa, y participábamos porque éramos parte de Avanzada Criolla. Y terminé de tocar cajón y me dijo, qué bien tocas, qué bien acompañas, me dijo. Esa fue la palabra.
0: Yeah.
1: Y cantas muy lindo. Y yo me quedé mirándola y yo no sabía en realidad quién era, ¿no? Porque yo estaba muy joven. Lógicamente su cara me era muy cercana. Y Mario me dice, ella es la gran Edith Bar, siéntete feliz, me. Y la quedé mirando y dije,
0: no.
1: Asu, Edith Bar.
0: Era de una
1: Y de ahí
0: una
1: tuvimos
0: nobleza.
1: Una amistad, ya la visité en su casa, ya la invité a participar del disco.

0: Navidad, güey, qué linda experiencia.
1: Esa experiencia fue maravillosa porque qué juntarnos bonito. Con Nicole Pilman y Eric Bar y converger en un solo aparte del disco, en un solo sentimiento de hacer las cosas bien y Eric con su papel, chicas, entramos acá, entramos
0: sí,
1: allá y,
0: acá, no, bajas
1: y nos marcaba y todo y nosotros de verdad me vienen esas imágenes a la memoria y me siento de verdad muy muy, muy apenadita de que mi amiga ya no esté.
0: Apenada, pero ¿sabes qué, Bartolita? Debería sentirte feliz porque
1: sí.
0: Tú has tenido la oportunidad de compartir cercanamente, cantar con ella.
1: Así.
0: De compartir con ella. Y como decimos, uno quiere a veces que la gente, sobre todo la linda gente, perdure por toda la
1: sí,
0: vida.
1: Así
0: pero,
1: es.
0: Como dije hace un ratito, nacemos, crecemos, nos reproducimos y lamentablemente nos vamos. Es la ley. No queremos que pase. Y lo bueno es que en esta ley ella ha vivido bien, ha desarrollado bien su vida, ha sido muy querida, muy amada hasta el último instante. Hasta
1: es
0: el
1: cierto.
0: Último instante.
1: Sí, que Dios real la tenga en su gloria, de verdad. Esté disfrutando de la gloria eterna.
0: ¿Qué te parece si escuchamos ahora la palabra final?
1: Oh,
0: en la voz de Edith y después una marinera de Alicia Maguiña, Valentina.
1: Oh, qué lindo. Pero quiero decirle que Edith Varera... la directa intérprete de los temas de don Mario Cabañaro.
0: Le encantaba.
1: Le fascinaba. De quien uno escuchaba los estrenos de don Mario Cabañaro era en la voz de Edith Varera. Siempre.
0: Siempre.
1: Y la vamos a escuchar aquí en una.
0: Y mil.

0: Titulares en Nacional.
1: 11:29.
0: 11:29.
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0: Falleció a los 90 años la reconocida cantante criolla Edith Barr, conocida como la Flor Morena de la canción criolla. Su hija, Milly Salvani, destacó el legado de una artista que llevó la música criolla peruana a escenarios nacionales e internacionales.
1: El ministro del Interior, César Astudillo, confirmó la detención en Bolivia de John Pulpo, señalado como uno de los principales cabecillas de la organización criminal Los Pulpos, que opera principalmente en Trujillo y otras zonas del país.
0: El Ministerio de Trabajo realizará este jueves la sesión extraordinaria número 49 del Pleno del Consejo Nacional de Trabajo y Promoción del Empleo para abordar medidas preventivas frente al posible impacto laboral del fenómeno El Niño.
1: Tenemos información de inmediato con nuestra periodista Mariela Ludeña. Adelante, Mariela, buenos días. Nacional en la noticia.
2: Gracias, Socorro. Buenos días, Nacional en la noticia. Con 17 votos a favor, la Comisión de Defensa Nacional de la Cámara de Diputados aprobó una moción para invitar a los ministros de Estado, tanto de Interior, César Astudillo, como al ministro de Defensa, Rafael Belaunde, para informar sobre diversos temas vinculados con la defensa nacional, el orden interno, la seguridad ciudadana y también la gestión de riesgo de desastres. La Comisión de Defensa de la Cámara de Diputados aún tiene que definir la fecha y hora en que ambos ministros pueden acudir aquí a la comisión para brindar informes y responder las consultas de los parlamentarios. Vamos a escuchar precisamente al diputado de Buen Gobierno, Edwin Espinosa.
3: Considero que debe ser lo más pronto posible, ¿no? Va a ser una determinación de la mesa directiva.
4: ¿La siguiente sesión, tal vez?
3: Debería ser en la siguiente sesión, yo creo. La intención aquí no es, digamos, sancionar a los ministros o ponerlos contra las cuerdas, no se trata de eso. La intención es coadyuvar, ayudar a que el gobierno pueda de repente encaminar las políticas que está diseñando, que está ejecutando para mejorar la gestión sobre todo.
2: También declaraciones del diputado Edwin Espinosa de Buen Gobierno. La información a esta hora, Mariela Ludeña, Nacional en la noticia.
0: Una familia del norte del país donó el corazón, hígado, dos riñones y dos córneas de un ser querido, permitiendo salvar y mejorar la vida de 6 personas. Ese gesto solidario hizo posible el operativo número 30 del año, liderado por la Gerencia de Procura y Trasplante de Salud.
1: Colectiveros informales realizaron un plantón en la avenida Arequipa, a la altura de la Embajada de Venezuela, en rechazo al carril bidireccional del Corredor Azul, implementado por la Autoridad de Transporte Urbano.
0: En noticias internacionales, el presidente de Colombia, Abelardo de la Estrella, prometió mano de hierro contra los responsables del atentado con coche bomba contra una estación de policía en Los Patios, en la frontera con Venezuela, que dejó un muerto y 11 heridos.
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0: Faltan 71 días para la llegada del Papa León XIV al Perú.
1: 11:32.
0: 11:32.
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de un hombre que amó al Perú como su patria. Era su patria, nunca más. Boris Ackerman, judío rumano, a compadre de Dick Barr, la amaba enloquecidamente, la amaba, la admiraba, decía que era su mejor musa y cantó este tema para él, Soy Peruano, Boris Ackerman. Uy, ese viejito tan lindo, yo lo amaba con todo mi corazón, lindo. Y lindo. Bueno, Dick hizo toda una creación de este tema, Soy Peruano, que creo que ninguna voz he escuchado tan lindo como en su voz. Nació un primero de junio en Arica, Vicky, de 1900.

0: 1936, sí, porque 90 años, 36. Desde los 10 años dice que
1: sí,
0: ella le gustaba
1: el centro musical, Victoria, ¿no?
0: Que iba con su abuelita
1: con
0: Dionisia.
1: Con su abuelita Dionisia, y que sí, también empezó a ir a diferentes radios a escuchar a los artistas de la época desde muy pequeñita. Dice que la abuelita materna la apoyó
0: Dionisia
1: tremendamente.
0: Y debuta a los 13 años aquí en Radio Nacional.
1: Radio Nacional.
0: Acompañada por Filomeno Ormeño,
1: nada
0: aquí en Radio
1: menos.
0: Nacional. Todo, mira, casi la gran mayoría de artistas de esa época han debutado aquí en Radio Nacional.
1: Sí, claro, aquí
0: todos,
1: en Radio Nacional.
0: Todos.
1: Grabó más de 32 discos.
0: 45
1: discos. Entre LPs, discos de 45 y discos compactos.
0: O sea, grabó un montón.
1: Más de 32 álbumes, o sea, imagínate, es un montón. Oh, es un montón, es un montón.
0: Mm.
1: Aparte dice, es una parte de la extensa carrera pues que tenía Edith Barr, ¿no?
0: Sí, Edith Barr, Dios mío, ha grabado dentro y fuera de nuestra patria, ha estado en películas por su hermosura, por
1: también,
0: su porte,
1: claro,
0: por todo, también ha estado en películas. No, ¿qué no ha hecho Edith Barr, de verdad? Ella tenía, aparte, cuando cantaba también tenía un ballet precioso, Marco.
1: Ah, sí.
0: Cuando ella subía a la casa de Edith, porque era el número fuerte, pues ni se dude, ¿no? Salía, tenía parejas de baile, tenía un show muy, muy completo y muy hermoso. Y vestía elegantísimo y se iba y se cambiaba para la segunda parte. Yo me cambiaba, pero de la blusa la ponía para abajo y el pantalón arriba. La falda arriba, ella se cambiaba, pero Edith tenía unos recambios impresionantes. ¿Cómo no admirar a esta gran artista que nos ha mostrado el camino de cómo se hace una artista grande y se hace famosa y se hace profesional? Eso es Edith Barr. Hoy día la tenemos con dos canciones más.
1: Así es, El Zorro Viejo, de Violeta Royero. Yo no he escuchado esta canción, la voy
0: tampoco,
1: a apreciar
0: no.
1: ahora por
0: y
1: primera
0: después,
1: vez.
0: El Grito de Augusto Polo Campos, aquí en una.
1: Y Mil Voces.
0: El Zorro Viejo, ¿por qué será?
1: No sé, la verdad, ese zorro.

0: ¿Cómo no? Te di. ¿Cómo no defender al Perú? Imagínate. Si hay alguien que nos alienta con una voz, con esa emoción, como Edith Bar con este tema, el grito de Augusto Polo Campos. No, no creo que nadie quiera defender a este amado Perú como lo hizo ella con su voz. Con su voz, con su pasión, con su entrega. Así es que debemos defender a nuestra patria con los instrumentos que tenemos. Y de verdad, Edith Bar, que no solo cantó música criolla, cantó boleros, cantó tangos, cantó baladas. Y luego tuvo programas en el 4, en el 5, en el 9, siendo el más importante la revista de Dick Barr. Oye, Marco, ella estuvo, tuvo todo. Y fue una triunfadora.
1: Absolutamente todo. Una maestra, aparte creo que nace con esta estrella diferente, ¿no? Porque no todos la tienen, pues uno a veces trata... Y muchos tratan, pero no consiguen, porque esa estrella no está con ellos, pues, ¿no? Y, sí. Y es difícil y a veces no consigues llegar a donde quieres llegar. Yo creo que ella todo lo hizo bajo un firmamento distinto, bajo una luz diferente, bajo, sí, eso que ella tenía ya en su ser, ¿no?
0: Así
1: un
0: es.
1: Medio natural.
0: Eso que nace contigo.
1: Sí, nace
0: esa estrella que nace contigo, sí, que nadie te puede borrar. Y
1: que hagas lo que hagas.
0: Ahí está.
1: ¿Te sale bien?
0: No, sí,
1: funciona.
0: Porque cada día parece que Diosito te le pone más brillo. Y ella ha sido una privilegiada, de verdad. Ha tenido todo el arte en su mano, conducir, dirigir, producir y ser la estrella que ha sido. Muchísimas gracias, Edith Bar. Siempre muchas gracias.
1: Muchas gracias, siempre estarás con nosotros. Vamos ahora con una polquita, un mix de polca, mi sí. Querido Miguelito. Vamos, Bartolita.
0: Vamos con el mix de polca.
1: Sí,
0: qué rico, aquí hay una.
1: Y mil voces.

0: Titulares en Nacional. 11 horas 55 minutos.
1: 55.
0: Nacional en la noticia. El ministro del Interior, César Astudillo, confirmó la detención en Bolivia de John Pulpo, señalado como uno de los principales cabecillas de la organización criminal Los Pulpos, que opera principalmente en Trujillo y otras zonas del país.
1: El Ministerio de Trabajo realizará este jueves la sesión extraordinaria número 49 del Pleno del Consejo Nacional del Trabajo y Promoción del Empleo, para abordar medidas preventivas frente al posible impacto laboral del fenómeno El Niño.
0: Y ahora información con Mariela Ludeña. Buenos días.
2: El Estado de Fuerza Popular Pierre Figari ha destacado el trabajo que viene realizando la Policía Nacional en la lucha contra la criminalidad. Ha señalado que recientemente se logró esta captura de uno de los cabecillas de la organización criminal Los Pulpos. Está dando señales para combatir y enfrentar la criminalidad. Asimismo, Figari mencionó que las facultades legislativas solicitadas por el Ejecutivo van a permitir al gobierno actuar con mayor celeridad frente a la inseguridad ciudadana. Lo escuchamos.
3: La policía está trabajando. Acabamos de capturar a uno de los cabecillas de Los Pulpos, en un trabajo, entiendo yo, coordinado con Bolivia. Entonces, se están dando señales, hay trabajo, es perfecto, por supuesto que es mejorable. Todo trabajo es mejorable, pero tengamos un poquito de paciencia. Y hay que tener presente algo. Las facultades legislativas van a permitir al gobierno actuar de una manera mucho más eficiente y con mayor celeridad en la lucha contra la seta.
2: Declaraciones entonces del diputado de Fuerza Popular, Pierre Figari. La información está ahora, Mariela Ludeña Nacional, en la noticia.
1: El Ministerio de Trabajo realizará este jueves la sesión extraordinaria número 49 del Pleno del Consejo Nacional de Trabajo y Promoción del Empleo para abordar medidas preventivas frente al posible impacto laboral del fenómeno El Niño.
0: Una familia del norte del país donó el corazón, hígado, dos riñones y dos córneas de un ser querido, permitiendo salvar y mejorar la vida de 6 personas. Ese gesto solidario hizo posible el operativo número 30 del año, liderado por la Gerencia de Procura y Trasplante de E-Salud.
1: Colectiveros informales realizaron un plantón en la avenida Arequipa, a la altura de la Embajada de Venezuela, en rechazo al carril bidireccional del Corredor Azul, implementado por la Autoridad de Transporte Urbano.
0: Falleció a los 90 años la reconocida cantante criolla Edith Barr, conocida como la Flor Morena de la canción criolla. Su hija, Milly Salvani, destacó el legado de una artista que llevó la música criolla peruana a escenarios nacionales e internacionales.
1: En noticias internacionales, el presidente de Colombia, Álvaro de la Espriella, prometió mano de hierro contra los responsables del atentado con coche bomba contra una estación de policía en Los Patios, en la frontera con Venezuela, que dejó un muerto y 11 heridos.
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1: Faltan 71 días para la llegada del Papa León XIV al Perú.
0: 11 de la mañana, 58 minutos.
1: 11 y 58.
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6: Deben anclar la bandera a tope. La Marina de Guerra del Perú y la Dirección de Metrología del Instituto Nacional de Calidad le dan la hora oficial peruana. El término de la señal indicará las 12:00 horas. Hora oficial peruana. 12:00 horas. Hora oficial peruana. Proporcionada por la Dirección de Metrología del Instituto Nacional de Calidad y transmitida por la Marina de Guerra del Perú. Próxima señal horaria a las 00:00 horas.

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1: Muy buenas noches a todos y bienvenidos al Salón de las Américas de la OEA, escenario de grandes acontecimientos políticos, artísticos y culturales. Hoy tendremos una fiesta musical peruana con una de las voces más aplaudidas de ese país hermano, que llega acompañada de un excelente grupo de músicos. Hoy tendremos en este escenario a Edith Barr y a su conjunto criollo, dirigido por el maestro Alberto Urquizo, a quienes ya vamos a aplaudir y bastante, ¿verdad? El maestro Urquizo. También le acompaña la guitarra de Julio Dávila. El pianista Alberto Aro.

0: En 1988, en Washington, nuestra querida Edith Bar, la OEA, la premió como una cantante de las más destacadas de Sudamérica. Y es ahí donde hace esta presentación un magistral. Tenemos en la guitarra y su dirección musical de toda la vida al señor Alberto Urquizo, La Negra. Y en la guitarra primera tenemos a Julio Dávila. Y en el cajón tenemos a nuestro querido Vázquez. Nuestro querido Vázquez que está tocando el cajón ahí. Julito Vázquez. Ojo. Iba a decir ya.
1: Julito Vázquez.
0: Julito Vázquez, ojo de choro, ¿no? Ojo de choro, le decían. Sí, bueno, ellos estuvieron en esa presentación magistral. Este tuntún de la señora Chabuca Grande, un poco picante, ¿no? Un poco picarona.
1: Muy sabroso. Muy, muy sabroso. Y ella, pues, muy doble sentido, ¿no?
0: Me encantó escucharla. No, no la había escuchado, de verdad. No, mira, tantos años no había escuchado esta marinera. Y por marinera, como dice la señora, como dice, hay un pleitito ahí. Pero. Edith la hace muy sabrosa, cita marinera, Edith Bar, sí, en la premiación donde todo el mundo aplaude y la sigue con las palmas. Gracias, Edith.
1: Apenas tengamos información también de dónde será el velatorio, lo comunicaremos, igual por la radio se está comunicando y seguro en algunos minutos ya podremos decir con exactitud dónde es que se va a velar su cuerpo. Creo que el Ministerio de Cultura también se ha hecho presente.
0: Yo creo que se lo merece, es de merecimiento.
1: En algún
0: que...
1: salón del ministerio, ¿no? Que de todas maneras se lo merece, o sea, definitivamente, ¿no? Sí. Vamos a escuchar ahora a Edith Bar cantando Regresa, de Augusto Polo Campos, y después de Leonor García, No lo llames.
0: ¿No?
1: ¿Nada? ¿No? ¿Para nada?
0: No, ya no.
1: No es necesario.
0: No, no, sí.
1: No lo llames.
0: Pero si quiero que traiga la mensualidad.
1: Nada, que se vaya. No, bueno, ¿teléfono?
0: Teléfono.
1: ¿Llamada?
0: Llamadita.
1: No lo llame. Ya.
0: No lo llame. No, cuelga entonces, pues cuelga. ¿Para qué? Ya. Entonces, aquí en una.
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0: Viene aquí, tentándome para que le conteste.

0: Estamos al aire.
1: Ay, ay, ay, qué lindo tema. Y si el silencio de la alcoba te traiciona y oyes su voz que dulcemente a ti te nombra, no lo llames.
0: No, ¿para qué?
1: Aunque lo hayas querido, no, porque no, mató no, no, tu amor con el olvido.
0: Ya no, ya está olvidado.
1: Qué buen tema de Leonor García. Qué buen tema, no lo llames. No lo, mil años que no lo escuchaba y en la voz de Dice siente nuevecito.
2: ¡No
1: lo
2: escuchen!
0: Ahí vino la
1: cochita. No te creo.
2: ¡No lo escuchen!
0: Mira, hay justo nos han pasado la información que todo lo referente a la maestra Edith Barr será pues comunicado en las redes sociales de la misma maestra.
1: O a través de su hija. Abiertas, a través de su hija.
0: A través de su hija y de Ronnie Susunaga, lo dice acá. Es la información que tenemos. Ronnie Susunaga es el portavoz de la familia ahorita ante los medios, así que se estarán comunicando por las redes sociales para saber dónde es el velorio y todos los pormenores para la gente que quiera ir, ¿no? ¿Dónde serán?
1: Todos van a querer ir.
0: Seguro que sí.
1: A dar el último adiós.
0: Seguro que sí.
1: Entonces vamos ahora
0: con la flor de Lima.
1: No, la flor de Lima no, tenemos dos temas. La flor de Lima.
0: La flor de Lima es uno.
1: Oh, la flor de Lima, la marinera. La flor de Lima de Augusto Polo Campos que lo canta con Eva Young, un disco de Eva Young.
0: Así es. Y después traemos la versión de Dos Extraños.
1: De Mario Camañaro.
0: De Mario Camañaro.
1: Dos Extraños. Esa es su última, una de las últimas y de las más hermosas grabaciones de Edith. Dos Extraños con Renzo Gil, el Mayorna, ¿no? El agrandado este niño viejo.
0: Ay,
1: aquí
0: ay,
1: en
0: ay.
1: Una.
0: Y mil voces.
1: Sí, mi amor.

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1: 12 del mediodía con 26 minutos en Radio Nacional. El ministro del Interior, César Astudillo, confirmó la detención en Bolivia de John Pulpo, señalado como uno de los principales cabecillas de la organización criminal Los Pulpos, que opera principalmente en Trujillo y otras zonas del país. El Ministerio de Trabajo realizará este jueves la sesión extraordinaria número 49 del Pleno del Consejo Nacional de Trabajo y Promoción del Empleo para abordar medidas preventivas frente al posible impacto laboral del fenómeno El Niño. El Ministerio Público inició una investigación preliminar contra Giuseppe Leonardi, de 43 años, por presuntos delitos de feminicidio y parricidio tras el asesinato de su esposa y su hijo en Santa Anita. Colectiveros informales realizaron un plantón en la avenida Arequipa a la altura de la Embajada de Venezuela en rechazo al carril bidireccional del Corredor Azul, implementado por la Autoridad de Transporte Urbano. Falleció a los 90 años la reconocida cantante criolla Edith Barr, conocida como la Flor Morena de la canción criolla. Su hija Milly Salvani destacó el legado de una artista que llevó la

Música criolla peruana a escenarios nacionales e internacionales. Irán y Estados Unidos mantienen la tensión por el control del Estrecho de Hormuz en medio de nuevos choques militares. Washington busca garantizar el tránsito de petróleo por esta importante ruta marítima, mientras Teherán mantiene restricciones al paso de embarcaciones. En deportes, el presidente de la FIFA, Gianni Infantino, agradeció y felicitó a Lionel Messi tras su anuncio de poner fin a su etapa con la selección argentina. Destacó que el futbolista del Inter de Miami ha inspirado a millones de personas y ha redefinido el fútbol. Faltan 71 días para la llegada del Papa León XIV al Perú. 12 del mediodía con 28 minutos. Continuamos Una y Mil Voces con Bartola y Marco Romero por Radio Nacional.

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0: Reyes de Navidad, Roberto García, popularizado por Héctor Lavoe.
1: Sí, tremenda canción.
0: Asalto navideño número 2.
1: Con Willy Colón, ¿no?
0: Con Willy Colón. Y pero aquí nosotros somos las colonas que ganamos esta Navidad criolla.
2: ¿Qué?
0: No, he hecho colonas, no he dicho otra cosa, por favor. Bueno, que grabamos este disco con Nicole Pilman, con Edith Barr y la que habla, invitadísima Sofía Buitrón.
1: Estoy invitada.
0: Sí, está invitadísima. Y se hizo un producto bellísimo, bellísimo. El compartir que tuvimos en esta producción fue increíble, Marco. Tú puedes dar fe de cómo se trató con tanto amor este disco.
1: Sí, fue un disco muy hermoso. Que la verdad tuve la dicha de producir y de armar y de estructurar. Un trabajo muy, muy, muy bonito de hermandad, de buena vibra, de grabaciones, de risas, muy, muy lindo, muy lindo. Fue una experiencia muy bonita y que se plasma justamente en la musicalidad que tuvo el disco, porque el disco tuvo mucha musicalidad.
0: Así es.
1: Con la guitarra y
0: Carlitos
1: Ayala. Estuvo el Tati, creo, en esta, o ya no me acuerdo si grabó el Tati. El Tati grabó en la primera, pero no me acuerdo si en esta específicamente. Creo que sí también. Ahí están los créditos, seguro que no los tengo a la mano. Pero una experiencia maravillosa. Y Edith, la verdad, como lo he repetido muchas veces y no me cansaré de hacerlo, aparte llegó con su papelito, con su letra escrita a mano, con sus apuntes de dónde tenía que bajar la voz, los acentos donde los ponía, con diferentes colores, con rojo, con negro, con azul, pero escrito a mano, y eso no lo había visto nunca en un artista, nunca, nunca, nunca, nunca. Ella se armaba como su propia partitura, ¿no? Para no olvidarse dónde tenía que hacer inflexiones, dónde respirar, dónde hacía silencios. Una capa realmente.
0: Una profesional en sí. Toda la palabra, en toda la palabra.
1: Totalmente.
0: De verdad que es un recuerdo eterno este disco, y creo que fue lo último que hemos grabado juntas, pero de verdad, la convivencia con Edith ha sido tremenda, ha sido larga, ha sido fructífera, ha sido maravillosa, ha sido todo un aprendizaje en estos años. Yo de verdad le agradezco infinitamente todo lo que uno puede desarrollar en la vida y en el arte como profesional, porque me siento una profesional del arte como ella lo ha sido. Y lo seguirá haciendo para que todos aprendan un poquito de ella. Siempre así vamos es. A contar estas historias, y los que vienen sabrán de ella también, porque un ser humano inmenso, un ser humano inmenso, de verdad.
1: Así es, mi querida Bartolita. Hasta el cielo, un abrazo profundo para ella. Y vamos a escuchar más música, ¿te claro. parece?
0: Vamos a escuchar este tema que creo yo que no lo han escuchado mucho, pero el último brindis lo grabó ella, la primera en grabar este tema, el último brindis, y me dice que te propongo una locura.
1: Te propongo una locura, fue una canción que sí fue la última en escribir Mario Cabañaro, y ella fue la primera en grabarla. O sea, Mario se la da a ella y ella la graba, ¿no? Y esto es increíble porque es, creo que, la última canción de Mario grabada por Edith Barr. Sí. Y la última escrita de Mario Cabañaro.
0: Que todas eran para Edith, y entonces esta canción creo que no iba a ser la excepción, y Edith la tuvo que grabar con esa ternura y con esa maravillosa calidez en su voz. Vamos a escucharlas aquí en una...
1: Y mil voces.

Ya me emocioné con el último, brindis, que lo ha interpretado de una forma magistral, de verdad. Magistral de Augusto Armando Polo Campos, y esta Te Propongo Una Locura de Mario Cabañaro Llerena, dos grandes compositores peruanos en la voz maravillosa de Vivar. ¿Cómo no? De verdad, este tema es una ternura. Es una ternura. Te propongo una locura. Y el último brindis también.

0: también, porque te dice, deja que llene la copa con tu despedida, con los momentos más gratos que nos dio la vida. Deja que ponga el recuerdo de tu primer beso y el perfume de las flores que hubo en nuestro encuentro. Quiero cambiarte mil penas por una sonrisa y después nos marcharemos sin hacer reproche. Nuestro amor fue como un sueño que se va deprisa. Quiero beber de tus labios la última noche.
1: Poetas.
0: No, genios.
1: Genios
0: no,
1: de la música peruana, realmente.
0: Y la interpretación de Diga ha sido, de verdad, conmovedora para
1: sí,
0: mí.
1: Sí, y la han buscado siempre para estrenar canciones. Sí, no, sí. No es que ya ha chapado de una u otra. Ella ha sido siempre la que ha estrenado las canciones.
0: Ella ha sido la protagonista.
1: Así es. Después venía lo que venía, pero ella ha estrenado siempre y quedará en nuestra memoria por siempre. Y la difundiremos y hablaremos de Edith Bar y de esta gran artista, persona, mujer, que hoy partió porque es la ley de la vida, pero que ha vivido una vida plena, llena, como repetimos, no nos cansaremos de amor, de aplauso y de cariño de todos los que han estado alrededor de ella siempre, ¿no?
0: Sí, ¿qué vamos a olvidar? No ha sido su paso por la vida, sino todo esto que ha marcado en la vida para nosotros los artistas, para su familia, para su hija tan querida, tan amada, para sus nietos, sus bisnietos y sus tataranietos, porque ha sido tatarabuela nuestra querida Edith, y el amor, y siempre la foto rodeado con todos ellos, viviendo esa felicidad que ella sembró y que cosechó de verdad, porque tenía que ser así, una persona con un corazón tan grande, con tanto amor para dar, solo tenía que recibir amor y ella lo recibe de parte de su familia y de nosotros, los artistas, sobre todo nuestra gratitud a tanta entrega, que Dios y la Virgen Santísima ya las tengan en el lugar de privilegio, la verdad.
1: Así es, mi Bartolita, y fuimos privilegiados en conocerla.
0: Fuimos muy privilegiados en conocerla. Yo de ser su amiga, de ser hasta ahora último que la llamaba, me decía, amiguita, ¿cuándo te vienes a tomar un café o cuándo nos vamos a dar una vueltita? Y yo le decía, donde tú sabes, sí, donde yo. Teníamos nuestros secretos y bueno, éramos muy felices, de verdad. Yo a veces, porque estaba muy cuidada, tenía dos enfermeras que siempre estaban al lado de Edith. Me decían, la señora está descansando, a veces me decían, no va a poder hablar. Y decía, ¿quién es? Bartola. Ay, mi amiga Bartola, un ratito. Y hablaba conmigo y me daba tanta felicidad esos minutos que podíamos conversar. Que Dios, como digo, repito, la tengan ya en la gloria. Esté disfrutando de su familia que está allá arriba y de sus compañeros y amigos que la amamos.
1: Siempre.
0: Para siempre.
1: Siempre, para siempre.
0: Para siempre.
1: Para siempre a la gran Edith Bar. Y vamos a despedirla con un fuerte aplauso.

0: en un lugar de privilegio para que me la apapachen, me la quieran como lo hemos querido acá. Solamente le pido eso a Dios, que me la tenga muy rápido junto a Él. Y hoy día la vamos a dejar con un tema que ella lo hizo un himno, El Plebeyo, de Felipe Pinglo Alba, un magistral interpretación.
1: Señores, nos vamos hasta el día de mañana y nos volvemos a encontrar aquí en Una
0: y Mil Voces.
1: Chau, cuídense mucho.

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0: Después de dos largos años de encierro, las mágicas aulas escolares vuelven a relucir con sus estudiantes en ellas. Los colegios abrieron sus puertas, y aunque esta vez sean otras las normas a seguir, la luz de la enseñanza sigue encendida. Como hoy, como siempre, claustros de saber con tantas historias en sus recintos. Muchos han sobrevivido al paso de los años, décadas, siglos. Nuestra Señora de Guadalupe, por ejemplo, en el centro de Lima, custodia los pasos de insignes personajes. Uno de ellos, Severino Sedó, que si bien no fue peruano, ¿cómo quiso a nuestro país y al Guadalupe? Llegó de España a comienzos de 1900, postuló a una plaza docente en el Colegio Guadalupe y fue aceptado en atención a la

0: excelencia de su arte. Pues Sedó fue un gran maestro de música. Su arte dejó huella en esta institución. Tanto así que escribió lo que hoy conocemos como la Marcha Guadalupana, donde plasma su gran amor y fe por la enseñanza, por sus alumnos y por la juventud peruana. Generoso con su segunda patria, creó el himno al centenario de Ayacucho y al caballero de los mares, Miguel Grau. Además, escribió 5 libros de enseñanza musical para instrucción primaria y otros 5 para secundaria. Severino Sedó quedó inmortalizado en el recuerdo de las generaciones jóvenes del Colegio Nuestra Señora de Guadalupe, por quienes entregó sus máximos esfuerzos y lo más bello de su arte.
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2: 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Buenas tardes. Hoy es martes 1 de septiembre del año 2026. El ministro del Interior, César Astudillo, confirmó la detención en Bolivia de John Pulpo, señalado como uno de los principales cabecillas de la organización criminal Los Pulpos, que opera principalmente en Trujillo y otras zonas del país. El ministro Astudillo confirmó que ninguna unidad de la Policía Nacional participó en la liberación del empresario minero James Lara Tantaquilla, secuestrado tras un falso operativo policial en Trujillo. El presidente del Consejo de Ministros, Luis Galarreta, señaló que la propuesta para catalogar como terroristas a las organizaciones criminales permitiría a las Fuerzas Armadas actuar con mayor respaldo legal y en apoyo de la Policía Nacional. El ministro de Justicia y Derechos Humanos, Ernesto Álvarez, señaló que la reforma del INPE no implica retirar a directores, sino establecer incentivos vinculados a resultados en la resocialización de los internos. El Ministerio Público inició una investigación preliminar contra Giuseppe Leonardi, de 43 años de edad, por los presuntos delitos de feminicidio y parricidio tras el asesinato de su esposa y su hijo en Santa Anita. La Policía Nacional capturó en San Martín de Porres al presunto cabecilla de la organización criminal Los Remanentes de los Mexicanos, identificado como Jean Franco Quiroz Vázquez, alias Loco Carelo. El Ministerio de Economía y Finanzas autorizó una transferencia de 50 millones de soles al Ministerio del Interior por el cumplimiento de indicadores y metas del programa presupuestal de reducción de delitos y faltas. El Poder Ejecutivo declaró el estado de emergencia por 60 días en 23 regiones del país por peligro inminente ante precipitaciones pluviales intensas asociadas al fenómeno El Niño 2026-2027. El Ministerio de Trabajo realizará este jueves la sesión extraordinaria número 49 del Pleno del Consejo Nacional de Trabajo y Promoción del Empleo. Esto para abordar medidas preventivas frente al posible impacto laboral del fenómeno El Niño. La ministra de Desarrollo e Inclusión Social, Maritza Canales, coordinó con los ministerios de Vivienda, Producción y Desarrollo Agrario y Riego acciones conjuntas para fortalecer la lucha contra la anemia infantil. Colectiveros informales realizaron un plantón en la avenida Arequipa, a la altura de la Embajada de Venezuela, en rechazo al carril bidireccional del Corredor Azul implementado por la Autoridad de Transporte Urbano. Falleció a los 90 años de edad la reconocida cantante criolla Edith Barr, conocida como la Flor Morena de la canción criolla. Su hija, Milis Albani, destacó el legado de una artista que llevó la música criolla peruana a escenarios nacionales e internacionales. En noticias internacionales, China exigió que se salvaguarden sus intereses en Venezuela, luego de reportes sobre un nuevo acuerdo petrolero entre Caracas y Washington que podría afectar los campos donde operan empresas estatales chinas. En los deportes, el presidente de la FIFA, Gianni Infantino, agradeció y felicitó a Lionel Messi tras su anuncio de poner fin a su etapa con la selección argentina. Y destacó que el futbolista del Inter de Miami ha inspirado a millones de personas y ha redefinido el fútbol. Este sábado 5 de septiembre, Universitario se enfrenta a Comerciantes Unidos por el torneo Clausura. Disfruta este partido desde las 8 de la noche en Nacional Deportes, con la narración de Julio Menéndez y los comentarios de Jaime Pulgar Vidal y Javier Sáenz. Faltan 71 días para la llegada del Papa León XIV al Perú. Es la segunda emisión de Nacional en la Noticia por Radio Televisión Nacional del Perú. 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
3: Una de la tarde con 7 minutos. John Pulpo, señalado como uno de los principales cabecillas de la organización criminal Los Pulpos, fue capturado en Bolivia. Así lo ha confirmado el ministro del Interior, César Astudillo. Además, en otras informaciones, el titular del Interior también ha asegurado que continuarán las investigaciones por el secuestro y posterior liberación del empresario minero Jens Lara Tantaquilla y el asesinato de 4 personas. Esto, recordemos, ocurrió en Trujillo. Además, el Ministerio de Economía ha autorizado una transferencia de 50 millones de soles a favor del Ministerio del Interior para el Programa de Seguridad Ciudadana. El Poder Ejecutivo también ha declarado en estado de emergencia por 60 días en distritos de 23 regiones del país, esto por peligro inminente ante lluvias intensas por el fenómeno El Niño. 1:08 p.m. Mi nombre es Antonella Gálvez y hoy los acompaño en esta segunda edición de Nacional en la Noticia. Y la información que en estos momentos atiende toda nuestra atención y todo el llamado de todos los medios de comunicación es la captura del cabecilla de Los Pulpos. Estamos hablando de John Cruz Torres, alias John Pulpo o Johnson Pulpo. Esta captura se ha dado en Bolivia y vamos a tener todos los detalles aquí en la segunda edición de Nacional en la Noticia. Si ustedes desean seguirnos a través de otros canales, estamos a través del 7.2 de la televisión digital terrestre o desde nuestras plataformas digitales como Radio Nacional del Perú a través de nuestro canal de YouTube. También vamos a comentar con ustedes respecto a la situación que estamos viviendo en nuestro país de inseguridad ciudadana. Vamos entonces a iniciar esta jornada informativa siendo la 1:09 p.m. Muy buenas tardes, Luis Ciudad me acompaña el día de hoy.
4: ¿Qué tal, Antonella? ¿Cómo estás? Muy buenas tardes a ti y a todos los oyentes y televidentes. Días complejos, días importantes con mucha información. Ayer teníamos lo que sucedió el fin de semana en Trujillo. Hoy tenemos también la captura de este sujeto en Bolivia. Vamos a ampliar toda la información con una cobertura especial con respecto a este tema. De hecho, el Ministerio del Interior, a través, en todo caso, de su titular, el señor César Astudillo, confirmó, en efecto, la detención en Bolivia de Johnson Cruz Torres, alias Johnson Pulpo, señalado, reiteramos, y bien lo comentaba Antonella, como principal cabecilla de la organización criminal Los Pulpos, con presencia principalmente en el norte del país, en la ciudad de Trujillo.
3: Así es, según ha explicado el ministro, el detenido será trasladado al Perú para responder por las investigaciones relacionadas con extorsiones, secuestros y otros hechos violentos. La policía continuará trabajando para identificar y capturar a los demás integrantes de la organización.
4: Así es, esta noticia todavía se está en desarrollo y de hecho vamos a escuchar un fragmento, lo dicho, lo que han mencionado precisamente en la conferencia de prensa. Escuchamos entonces al especialista coronel Adrián Álvarez, comandante general de la Policía de Bolivia.
5: Para comunicar a la ciudadanía, a nivel nacional e internacional, el despliegue de un operativo conjunto que se ha desarrollado por parte de nuestra Policía Boliviana, caso denominado Pulpo 2. En el cual se ha venido trabajando desde el mes de enero de la presente gestión para la identificación, localización y el día de hoy, en horas de la mañana, el arresto con fines de expulsión por haberse establecido que estos dos sujetos se encontraban de manera irregular en el territorio nacional. Se trata del señor Johnson Smith Cruz Torres, de 30 años de edad, y el señor Gabriel Alexander Mendocilla Gómez, de 23 años de edad. Estas personas, miembros y Y en el caso del señor

0: Johnson Smith Cruz Torres, líder, cabecilla de una organización criminal que tiene como base de operaciones la República del Perú. Dentro de esta organización denominada los Pulpos de Cruz Blancas de Trujillo, organización criminal que se dedicaba a la comisión de diversos ilícitos, de diversos tipos penales, principalmente el secuestro, la extorsión y sicariatos que se han cometido en la República del Perú. Esta persona, que para nosotros, como policía boliviana, en la coordinación internacional con nuestros similares, tanto de la República del Perú como con la PDI de Chile, significa un blanco de alto valor regional, porque esta persona, por la peligrosidad y el despliegue de los hechos criminales desarrollados, reitero, con base de operaciones en la República del Perú, pero que también fueron extendidos a la República de Chile y Argentina, y que se pretendía desarrollar también este tipo de actividades en el territorio nacional, va a ser referencia a que esta persona, que ha sido arrestada el día de hoy, ya cuenta con una sentencia condenatoria a cadena perpetua en la República del Perú por los múltiples delitos cometidos. Asimismo, esta persona tiene una notificación roja que cursa en la Interpol, a través de la cual se han realizado las diversas coordinaciones de carácter internacional, y el día de hoy ha sido ubicado, ha sido localizado y ha sido arrestado.
1: 1:13 p.m. De esta manera escuchábamos parte de esta conferencia del coronel Adrián Álvarez, quien ha informado junto al ministro también del Interior, César Astudillo, la captura en La Paz, Bolivia, de Johnson Smith Cruz Torres. Recordemos también que él se dio como fallecido en algún momento, y bueno, de alguna u otra forma también se le estaba buscando. Recordar que la recompensa era de $500,000 por información que dé con la captura de este criminal.
2: Además, también la organización criminal Los Pulpos ha estado inmersa en diversos delitos en nuestro país y sobre todo en la región de La Libertad, en diversas zonas del norte de nuestro país. En ese sentido, también es importante, imperante saber realmente quién es el Johnson Pulpo, cabecilla de esta organización criminal detenido el día de hoy en el hermano país de Bolivia, por lo cual hemos preparado el siguiente informe a través de nuestra compañera Silvia González.
3: Crece la expectativa tras la captura de Johnson Smith Cruz Torres, alias John el Pulpo, considerado uno de los cabecillas de la organización criminal Los Pulpos, buscado inclusive en nuestro país, por el cual se pedía cerca de $500,000. Así lo ha confirmado el ministro del Interior, César Astudillo, quien informó que esta captura se realizó en Bolivia. Escuchemos.
4: Informado el comandante general de la policía, a quienes sus equipos informan obviamente, que en Bolivia ha sido detenido John Pulpo. ¿Quién es John Pulpo? Es el líder principal de esta organización criminal Los Pulpos, que ya se han hecho muy conocidos y que en Trujillo particularmente, ¿no? Tiene otras zonas de influencia, pero Trujillo particularmente son el temor de toda la gente, ¿no? Este cabecilla principal ha caído finalmente.
3: John Pulpo se atribuye la autoría intelectual y material de más de un centenar de asesinatos producto de ajuste de cuentas, disputas territoriales por el control de extorsiones y también de relaciones violentas. Además, hay que recordar que tiene una sentencia firme de cadena perpetua por delitos de homicidio. Johnson Cruz Torres asumió justo el liderazgo absoluto de esa organización criminal por parte de su padre. Cuando era todavía muy joven y bajo su mando, la banda evolucionaba hasta convertirse en una de las estructuras delictivas más violentas y complejas, temidas justo en el norte peruano. Hablamos de la región Libertad, exactamente en Trujillo, con algunos tentáculos internacionales en países como Chile y Bolivia. Las víctimas de esta organización criminal son comerciantes, pequeños y grandes empresarios, como también empresas de transporte, el cual ya ha cobrado varias víctimas. De esta manera, las autoridades peruanas vienen coordinando la manera inmediata de su proceso de expulsión y traslado hacia el Perú, para que cumpla de forma efectiva con las condenas y procesos judiciales pendientes en su contra. Silvia González, Nacional en la Noticia.
2: Ahí estaban entonces todos los

0: Detalles con cernientes a la detención, la captura de Johnson Cruz Torres, alias Johnson Pulpo. Ahora, en Aliados por la Seguridad, por ejemplo, Antonella, también hemos en diversas ediciones mostrado esta fotografía de Johnson Pulpo con relación al programa de recompensas. Bien lo decías, medio millón de soles, 500 mil soles, pero lo que hemos detectado también es la diferencia en cuanto al rostro, y él presuntamente se habría sometido a algunas intervenciones quirúrgicas. Ahí estamos observando, para quienes nos siguen a través de 7.2, canal de YouTube, la fotografía, por así decirlo, del antes de Johnson Smith Cruz Torres, y ahora la fotografía. Estamos viendo en este momento también la diferencia en cuanto a los pómulos, en cuanto a la curvatura de la nariz, y seguramente otras intervenciones quirúrgicas que se ha hecho para poder pasar desapercibido por diferentes países.
1: Así es, porque Luis, estamos nosotros apreciando en las imágenes a dos personas completamente distintas, pero es la misma, señores, estamos hablando de Johnson Cruz, y bueno, en este caso se habría sometido, como tú bien comentas, a un tema, lo más característico es lo de la nariz, ¿no? Una rinoplastía, el tema también de las orejas, incluso el peso, ahora lo vemos bastante más delgado, y bueno, todo ello para poder pasar desapercibido, como bien comentas. En enero del 2026, cuando la policía seguía justo su rastro en Bolivia, ya se habían difundido imágenes donde lo mostraban con un aspecto bastante distinto, diferentes fotografías por las que era buscado, pero lo que no puede cambiar son los ojos.
0: Sí,
1: eso se mantiene definitivamente, pese a que ha podido cambiar muchos aspectos de su imagen.
0: Y es lo que también veíamos, por ejemplo, en Eric Moreno Hernández, alias El Monstruo, ¿no? Que también no se operó, pero sí tuvo algunos cambios, sobre todo en la apariencia, y es lo que estuvo haciendo precisamente Johnson Pulpo. Vamos a ampliar la información, es imperante hablar con voces autorizadas, especialistas en temas penales, para poder dilucidar los siguientes procedimientos que vienen en torno luego de esta importante captura. Le damos la bienvenida al doctor Hernán Neciosub, abogado penalista. ¿Cómo está, doctor Neciosub? Buenas tardes, bienvenido.
2: Muy buenas tardes, licenciado. Un gusto recibir la llamada telefónica para intercambiar algunas ideas de conocimiento e información en la comunidad peruana.
0: Muchas gracias por este contacto. Antes de hablar de temas penales, usted como ciudadano peruano, señor Neciosub, ¿qué mensaje, qué reflexión hay en torno a esta captura? Ya algunos meses se capturó a Eric Moreno Hernández, también muy buscado. Hoy se realiza esta captura a Johnson, o a alias Johnson Pulpo. ¿Qué reflexión le merece esta situación en cuanto a la seguridad ciudadana?
2: Bueno, en realidad este es un mensaje importante para la ciudadanía, que lamentablemente día a día a veces pierde la confianza en el sector policial, en el sector judicial, para decirle que es de momento a momento se debe ir retomando esa confianza, y esta confianza viene por los actos. Esta captura realizada en La Paz, Bolivia, no hace otra cosa más que enfrentar un nuevo reto que tiene este nuevo Consejo Ejecutivo para demostrar a la ciudadanía y dar esa seguridad, esa confianza que lamentablemente se ha venido perdiendo debido a los últimos acontecimientos. Esto definitivamente va a conllevar para que el Ministerio del Interior inicie de inmediato el proceso de traslado y de extradición correspondiente. Bien, es cierto, es una persona que existe mucho cuestionamiento. También es importante saber de que se tiene que hacer el traslado correspondiente, respetando los derechos, para evitar algunos cuestionamientos de nulidades. Y aquí viene un tema importante también: la cooperación policial. La detención, como es de conocimiento, ha sido ejecutada por la policía boliviana, en coordinación lógicamente con las agencias peruanas. Esto es un claro mensaje que la lucha frontal contra las personas que infringen la norma, no solamente de un estado, sino que debemos sumarnos todos los estados para lograr los objetivos. Y uno de los objetivos importantes hoy en día es el tema de la seguridad y la tranquilidad de la ciudadanía. Lamentablemente, esto se ha ido perdiendo porque, como sabemos y escuchamos día a día, se encuentran acontecimientos donde está de por medio como perjudicado no el funcionario, no el servidor, no la autoridad, el ciudadano que día a día sale de su casa a trabajar y que muchas veces no sabe si va a regresar por todos los acontecimientos lamentables que podemos estar verificando.
1: Así es, doctor Neciosub. También, bueno, es importante tener algunas precisiones en cuanto a los términos, porque ya se ha anunciado el traslado hacia nuestro país desde Bolivia.

0: En este caso estamos hablando de una extradición, una expulsión, deportación, algún otro mecanismo jurídico.
1: Sí, efectivamente, lo que correspondería acá respecto al ciudadano detenido es el procedimiento de extradición desde Bolivia hacia Perú. Y esta extradición se tiene que realizar bajo los tratados bilaterales vigentes que existe entre ambos países. Además, es importante y debido a la gravedad de los delitos que se le estaría imputando, que tendrían como sanción cadena perpetua, entonces aquí es necesario que las autoridades peruanas aceleren las gestiones a través de cuatro etapas. El primero es el arresto preventivo con fines de extradición. ¿Qué significa esto? Que al haber sido capturado en La Paz, Bolivia, por una alerta roja de la Interpol, la justicia de Bolivia ordena su detención preventiva. Y es que el Perú dispone de un periodo estrictamente regulado, o sea, que el Perú tiene plazos de 60 y 90 días para formalizar y enviar el expediente completo a la Cancillería boliviana. Es este trámite la que luego va a conllevar para que el Tribunal Supremo de Justicia de Bolivia, revisando la solicitud y si cumple con todos los requisitos, es que tratará de verificar, en primer lugar, si existen delitos cometidos. Y aquí se señalaría que existen delitos como extorsión, secuestro, homicidio. Entonces, bajo esa lógica, es que se va a comprobar y de verificarse si efectivamente se da esas circunstancias, le van a correr traslado porque el detenido también tiene derechos. Él puede apelar, puede oponerse a la extradición. Y lo que podía conllevar a que se demore unos meses, en realidad luego, la decisión final de si el señor detenido corresponde ser extraditado o no, va a estar a cargo de los magistrados, pero estos magistrados de la jurisdicción boliviana. El expediente pasará luego al Poder Ejecutivo, es decir, al Ministerio de Relaciones Exteriores, y ellos emitirán luego, a través del gobierno boliviano, una resolución, es el decreto, autorizando la entrega formal de la persona al Estado peruano. Entonces, es un procedimiento que corresponde y que esperemos tanto el Estado peruano como la defensa correspondiente hagan prevalecer los derechos para que se tome una decisión conforme corresponda, para evitar cuestionamientos y nulidades. Lo que estamos requiriendo acá es que se realice una lucha frontal, siempre respetando los derechos de todos, para evitar cuestionamientos y que la ciudadanía siga perdiendo la fe en el derecho, que es lo que no debe tener en cuenta.
2: 1:24 p.m. para quienes se enganchan a esta hora a la señal de Radio Nacional. Estamos conversando con el doctor Hernán Neciosub, abogado penalista, quien nos está brindando importantes reflexiones en materia de seguridad ciudadana, pero sobre todo penal, con relación a la captura del cabecilla de los pulpos en Bolivia. Doctor Neciosub, y solo para resaltar lo que usted bien comentaba, por ejemplo, el ministro del Interior ha señalado que se tiene que respetar el debido proceso. ¿Por qué es importante precisamente cumplir cada paso, cada proceso de esta intervención y evitar cualquier error que incluso podría afectar posteriormente todo este proceso judicial?
1: Claro, porque fíjate de vulnerarse un derecho, ajá, de caer un error, podría conllevar para que luego en los magistrados bolivianos no aprueben legalmente la extradición. Eso podría conllevar. Y lo segundo es que ya estando extraditado, luego el señor detenido acuda a organismos internacionales a decir, vulneraron mis derechos, y de comprobarse la vulneración de los derechos del señor tendría que ser nuevamente reportado a Bolivia. Entonces, por eso que es importante, por el bien no solamente del Estado peruano, no solamente del señor detenido, no solamente de Bolivia, que se realice respetando el procedimiento que en forma sencilla les he explicado y que cómo terminaría a través de la expedición de un decreto por parte del gobierno boliviano, autorizándose la entrega formal del ciudadano detenido al Estado peruano. Es importante para todos, es por eso que el señor, de no tener un abogado, será el Estado boliviano quien le otorgue un abogado que trate de prevalecer. A veces la ciudadanía dice, ¿cómo es posible que frente a un sujeto que ha vulnerado derechos, que ha ocasionado perjuicio, el Estado le esté otorgando un abogado? Eso no es dable. Eso es el sentir ciudadano y de repente es entendible, pero no puede compartirse, porque toda persona que se encuentra

0: procesada, culpable o no, necesita ser defendido, es decir, respetarse sus derechos de defensa, al extremo de que, en mi experiencia como ex magistrado penal de la Corte de Lambayeque, siempre hemos tratado de prevalecer esas circunstancias, al extremo de que, frente a un abogado que no se encontraba preparado, nosotros lo teníamos que declarar indefensión. Le subrogábamos al abogado y le decíamos al procesado que busque otro abogado porque el señor necesita ser defendido conforme corresponda. Bien defendido, y si la defensa conlleva para absolverse, tiene que absolver. Y si luego de que está ha realizado una buena defensa conlleva sancionar, se tiene que sancionar, porque esa es la lógica del respeto al derecho de defensa que tiene todo ciudadano que se encuentra procesado en el Estado peruano.
1: Así es, doctor Necio Sub, también es importante tener una idea para todas las personas que nos están escuchando, ¿cuál es el primer procedimiento que se realiza una vez que pise territorio peruano? Y se lo comento porque en este caso existe una requisitoria solicitada por nuestro país y también queremos saber qué efectos tiene, qué diferencia existe entre una orden de captura nacional o internacional.
0: Claro, la orden de captura internacional es para que esta persona esté siendo buscada no solamente por el Estado peruano, sino por otros estados. Y la orden de captura nacional significa que solamente será buscado dentro del territorio nacional. El señor detenido en Bolivia, una vez que sea extraditado al Estado peruano, el señor tendrá que cumplir, de existir una condena, tendrá que cumplir la condena en la jurisdicción donde corresponda. Vamos a imaginarnos que el señor tenga una condena ya por cumplir en la libertad, será trasladado al penal de la libertad para cumplir la condena. Él ingresará al establecimiento penitenciario donde se ha establecido ya basado en las condenas que tenga. Si es que no tuviera sentencias, de repente puede tener prisiones preventivas. ¿Qué significa prisión preventiva? Es una medida cautelar. ¿Qué significa? Que el ciudadano está siendo procesado, pero para el órgano jurisdiccional, para el Poder Judicial, es una persona que no brinda seguridad, garantía de ser procesado en libertad. Es por eso que se ha otorgado la prisión preventiva, que como medida cautelar no es una condena, es una medida que sirve para investigarlo, para procesarlo privado de su libertad. Entonces va a depender la condición en la cual él tenga, si es como sentenciado o como una persona procesada. Bajo esa lógica, el señor ingresará a un establecimiento penitenciario que ha sido ordenado por el juzgado que ha tomado una decisión. De hecho, que el señor tiene una decisión jurisdiccional en el Perú, si no, no lo hubieran detenido en el Estado boliviano.
2: Uh-huh. Y una reflexión final, doctor Necio Sub. Por ejemplo, estas organizaciones criminales, cuando realizan estos actos delictivos, usan granadas tipo piña, granadas de guerra, armas de largo alcance. Y ante ello, por ejemplo, el ministro de Defensa señaló pues que se busca catalogar, denominar a estas bandas como grupos hostiles. ¿Esto ayudaría en el juicio, en un proceso judicial respecto a estas organizaciones criminales?
0: Bueno, en realidad, lo que ahora verificamos que las autoridades gubernamentales actuales lo que están queriendo es, tener mucho eco respecto al pedido que hace la ciudadanía. Uh-huh. Ya han cumplido un mes y los acontecimientos vienen sucediendo como conforme sucedían anteriormente. Entonces ellos están queriendo tomar algunas medidas que no pueden ser solamente a corto plazo. Estas tienen que ser a corto, mediano y largo plazo. Bajo esa lógica es que se tienen que tomar algunas medidas que permita no solamente aparecer al momento que el sujeto infringe la norma. Nos estamos preocupando mucho porque dicen los penales se están llenando, ya no existen más espacio para que ingresen a los penales, se está pensando ampliar penales, se está pensando crear penales, se está pensando que las Fuerzas Armadas vayan a los alrededores de los penales, pero la pregunta es, Hay que proyectarse también pensando en 20 años. ¿Por qué en otros países se cierran los penales? ¿Y por qué en el Perú estamos pensando ampliar más penales? Y eso es un claro ejemplo de las políticas de gobierno. Uh-huh. Y esto viene bajo la lógica de estar pensando en el tema preventivo. Aquí es importante la lucha que está asumiendo las autoridades presidenciales. Pero también es importante saber una pregunta muy básica. ¿Por qué el sujeto delinque? y debemos preguntarnos por qué el sujeto delinque, para que de aquí 20 o 15 años estemos pensando de que el sujeto, que los sujetos ya no estén delinquiendo. Eso es importante. Y aquí un tema reflexivo es el tema educativo.
2: Sí, claro.
0: Ya estamos cansados en el tema del aumento, el aumento de las penas. El aumento de la pena no es la solución para evitar reducir la ola delictiva. Esa no es la solución. Porque fíjense que hay delitos hasta cadena perpetua, donde a pesar de que se ha impuesto cadena perpetua, la gente sigue infringiendo la norma. Y es que es otro el mecanismo. Yo creo que debemos ir por el tema educativo, que es un tema que nos debe conllevar a apostar.
1: Así es, de igual forma como en otros sectores, también el tema preventivo debería ser uno de los puntos claves en cuanto al tema de esta lucha contra la inseguridad ciudadana. Muchísimas gracias por su aporte en Radio Nacional. Hemos conversado con Hernán Neciosub, abogado penalista, respecto a este caso de la captura de Johnson Cruz Torres, alias Johnson Pulpo. Muchísimas gracias.
0: Gracias a ustedes. Muy buenas tardes.
2: Muy buenas tardes. Bien, vamos a una pequeña pausa y regresamos con más en cuanto a esta captura, noticias nacionales e internacionales, como siempre también descentralizando la noticia aquí en Radio Nacional. Volvemos.
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6: Una 33. El ministro del Interior, César Astudillo, garantizó que continuarán las investigaciones sobre el secuestro y liberación del empresario minero James Lara Tantaquilla, así como sobre la muerte de 4 personas, y adelantó que como resultado se producirán más detenciones. El presidente del Consejo de Ministros, Luis Galarreta, invitó a los portavoces de las bancadas de la Cámara de Diputados para exponer de forma detallada los lineamientos y alcances del proyecto de ley presentado por el gobierno de la presidenta Keiko Fujimori. El Perú tiene previsto la firma de un tratado de libre comercio con Tailandia en el último trimestre del presente año, anunció el Ministerio de Comercio Exterior y Turismo. 13:34, 1:34. Es Nacional en la Noticia, con Antonella Gálvez y Luis Ciudad.
1: 1:35. Otro lugar donde la atención se centra en cuanto a tema noticioso es Trujillo. Recordemos que han rescatado a un empresario secuestrado el último domingo. Para más información, tenemos contacto con nuestro corresponsal Carlos Chávez desde Trujillo. Carlos, adelante.
7: Nacional en la Noticia, efectivamente, permanecen en la sede de la DIVI, la División de Investigación Criminal de Trujillo, los 5 detenidos que el día de ayer fueron presentados, justamente confirmados en todo caso por las autoridades policiales, encabezadas por el comandante general Óscar Arriola. Estos de este grupo, posibles jóvenes entre 19 a 23 años, identificados como Frank Junior Quesada Cruz, alias Ñato de 23 años, Julio Zabaleta Quesada de 19, César García Rivera de 20, Ángel Fabricio Bocanegra Linares de 19, son los sindicados como partícipes directos de los sucesos ocurridos la madrugada del domingo, participación directa a la que atribuyen las autoridades policiales tras sus detenciones, y a ellos se suma un quinto personaje, José Miguel Cherpe Dávila, de 19 años, este fue capturado en Chepén, y a él se le atribuye la responsabilidad dentro de este grupo de

0: este tema, como el operador logístico, aquel que facilitó los uniformes, las armas, lo que proveyó justamente para poder determinar justamente todo este accionar que acabó con el asesinato de 4 personas y el secuestro del empresario Jens Lara Tartaquilla, finalmente liberado la tarde de ayer, liberado tal como precisado justamente las autoridades, y ahora con los últimos alcances dando cuenta de que esta liberación se dio justamente por el pago de un rescate, que es el que finalmente dio o pudo cancelar la familia. Ellos permanecen, decíamos, en la División de Investigación Criminal porque van a hacer pasar, por supuesto, a disposición del Ministerio Público, de acuerdo a lo que señalaba el propio general Óscar Arreola, el fiscal supremo Jorge Chávez Cotrina, que haría, digamos, encabezaría justamente esta investigación con estos detenidos, y hoy adelantó incluso el fiscal Jorge Chávez Cotrina algunos alcances. Por ahora dice que no se puede establecer o afirmar recientemente que se traten de los autores, porque esto pasa por una investigación que debe durar aproximadamente 15 días para establecer las responsabilidades, y se trata de estas personas, y bueno, va a pasarse por tomar la toma de declaraciones que aún no se ha hecho formalmente. Entonces, tras ese periodo, establecer justamente eso. Se está a la espera de la llegada, en estos momentos, del ministro del Interior, justamente para ampliar detalles sobre lo que significa esta importante noticia, no solo para Trujillo, sino para el país, con la captura de Johnson Smith Cruz Torres, el sindicado líder de la organización criminal Los Pulpos, a quienes se atribuye justamente la responsabilidad en estos últimos hechos de sangre en la ciudad de Trujillo. Adelante, compañeros.
1: Carlos, ahora, en las últimas horas también se ha hablado acerca de algunas imágenes cuando estos sujetos vestidos de presuntos policías realizan este ataque, y también con la contextura física de los detenidos cuando ya han sido mostrados frente a las autoridades, frente a la prensa. ¿Hay alguna información adicional que nos puedas comentar en torno a ello? Porque había mucha polémica, mucho debate en torno a esta diferencia en cuanto a la corpulencia.
0: Así es, hay una, digamos, generalizado el cuestionamiento en ese sentido, se atribuye no solamente de redes sociales, sino también a autoridades y demás, este cuestionamiento a la poca veracidad o similitud que inmediatamente puede tomarse respecto a la procedencia, o por lo menos el parecido físico con estos personas que se aparecen en el video, ¿no? Que difieren considerablemente de los capturados, pero esto en realidad pasa por lo que pueda determinar justamente a partir de ahora, y en manos del trabajo del fiscal superior Jorge Chávez Cotrina, y no solamente, digamos, va a determinar estas responsabilidades y si corresponden justamente a estos detenidos, sino también se aplica estas denominadas pruebas de antropometría para establecer si corresponden a los personajes del video o no. Por lo tanto, no se puede, digamos, formal y oficialmente descartar aún hasta tener esa evaluación, esas consideraciones que deberá, bueno, establecer justamente el trabajo fiscal, ¿no? Tras ese periodo, por lo menos inicialmente, es lo que han contemplado en tiempo, ¿no?
2: Carlos Chávez, también, bueno, teníamos la información de que la familia habría indicado que ellos realizaron un pago para la posterior liberación de este empresario secuestrado. ¿Tenemos alguna información adicional al respecto?
0: Sí, hasta ayer, digamos, evitaban justamente la policía señalar en ese sentido. Ellos consideran que no tenían ese alcance, por lo menos los ejecutores de todas estas capturas, porque esta gestión estuvo a manos de un equipo antisecuestros procedente del IMSS. Ellos se encargaron de esta gestión, pero finalmente se determina, y ya lo terminan admitiendo las autoridades nacionales hoy, hubo precisamente el propio ministro de Defensa, ¿no?, que hubo un pago para ello. No se han precisado los montos. Extraoficialmente se señalaban montos distintos, comprendidos entre 1 a 3 millones de dólares. Sin embargo, esto oficialmente no ha podido ser establecido.
1: Bien. Perfecto, Carlos Chávez, entonces desde la provincia liberteña de Trujillo, muchas gracias por los detalles. Haremos seguimiento de todas maneras a esta información que se ha presentado desde este fin de semana. De hecho, y para poder ampliar la noticia, para que usted también pueda entender qué pasó exactamente el último domingo, qué pasó exactamente con estas personas, estos sujetos que tenían armas, tenían chalecos, tenían casi la vestimenta de policías, vamos a escuchar el informe de nuestra compañera Diana Díaz.
3: El empresario minero James Martí Lara Tartaquilla fue liberado con vida en Trujillo luego de permanecer secuestrado desde la madrugada del domingo. La operación policial permitió además la captura de 4 presuntos autores materiales y un supuesto operador logístico vinculado al hecho. El secuestro ocurrió tras un violento ataque que dejó 4 personas fallecidas, generando el inmediato despliegue de la Policía Nacional y una respuesta articulada del gobierno. horas antes de conocerse la liberación, el premier Luis Galarreta había anunciado el reforzamiento de los operativos y la coordinación con las Fuerzas Armadas.
4: Frente a esta situación, obviamente inaceptable, y que rechazamos esta violencia, y lo hemos dicho públicamente, nuestra Policía Nacional se ha movilizado, incluso desde Lima, un grupo allá a La Libertad, están ahorita en diferentes operativos.
3: En tanto, el ministro de Defensa, Rafael Belaunde, llegó a Trujillo, se reunió con el comando policial y destacó el resultado de las operaciones.
5: Tengo que informar que gracias a la actuación diligente y decidida y profesional de la Policía Nacional del Perú, que la víctima del secuestro se encuentra en este momento liberada y en compañía de sus familias, de sus seres queridos. Asimismo, los delincuentes, estas lacras que cometieron presuntamente los autores materiales de este secuestro, los cuatro ocupantes de esa camioneta se encuentran en custodia policial, detenidos, incluyendo al gatillero al que disparó contra las cuatro personas que en esa camioneta estaban en compañía de la víctima secuestrada.
3: Como parte de la estrategia del Ejecutivo, se anunció además el reforzamiento del control en los establecimientos penitenciarios mediante perímetros de seguridad y retenes militares para evitar que sean utilizados por organizaciones criminales. En paralelo, el gobierno solicita al Congreso facultades legislativas en seguridad ciudadana, principalmente para fortalecer la inteligencia y la capacidad operativa del Estado. La presidenta de la República, Keiko Fujimori, expresó sus condolencias a las familias de las víctimas y reconoció la respuesta policial y aseguró: "No vamos a dar tregua a la delincuencia. El gobierno responderá con firmeza". Así, el Ejecutivo busca consolidar una respuesta articulada contra el crimen organizado mientras continúan las investigaciones en La Libertad. Informó Diana Díaz, Nacional en la Noticia.
2: 1:44 PM. A lo largo de esta semana también vamos a brindar información actualizada respecto a lo que ha ocurrido en Trujillo, porque hay muchísima información de seguridad ciudadana que nos llama la atención y nos traslada también a la ciudad de Trujillo. Pero ahora vamos a continuar con información en Radio Nacional, siendo 1:44 PM.
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7: En el día de hoy, en horas de la mañana, el general y exministro del Interior, Cluver Aliaga, mencionó aquí en Radio Nacional que Trujillo es una de las ciudades con mayor índice de criminalidad en el país. Además, señaló que esta problemática se mantiene desde hace más de 25 años sin una solución efectiva. Escuchemos lo que dijo en Nacional.
8: Trujillo es la ciudad peruana que más ha desarrollado el mundo criminal, y no de ahora, o sea, ha sido más de 25 años, o 30 quizás. Hemos tenido que en Trujillo se han producido el año pasado más de 120 atentados con explosivos, mostrando su nivel de violencia. Inclusive recuerdo que hubo un atentado frente a la fiscalía.
9: Claro.
8: Entonces, eso evidencia el gran desarrollo que ha tenido la criminalidad en Trujillo. Y eso también revela, sin decírtelo de manera directa, claro, el fracaso del Estado. Y cuando digo del fracaso del Estado, estamos hablando de que el sistema policial no funciona, el sistema judicial de persecución y de sanción tampoco funciona.
2: 1:45 PM. En declaraciones para el programa La Entrevista de Radio Nacional, el diputado Gilmer Trujillo ha adelantado que el Poder Legislativo agilizará la atención del pedido del Poder Ejecutivo para poder obtener facultades en materia de seguridad ciudadana. Asimismo, aclaró que el apoyo de las bancadas a la delegación de facultades estará sujeto a una estricta revisión y seguimiento de los decretos que emita el gobierno. Escuchemos los detalles.
10: Estamos escasamente a un mes y días de gobierno. Hay una gran oportunidad a través de la delegación de facultades para que nosotros, como parte de la Cámara de Diputados y luego el Senado, esa oportunidad, podamos decirle al Ejecutivo: tienes la autorización para legislar en materia de lucha frontal contra la

0: seguridad, nosotros te damos esa autorización, pero no es un cheque en blanco. Cuando tú definas tu marco normativo, nosotros vamos a ser celosos vigilantes,
1: claro,
0: para que los resultados se den. Este es el mensaje,
1: claro, congresista,
0: que tenemos. Yo estoy seguro que las demás bancadas van a atender esta necesidad de urgencia. Nosotros en los próximos días vamos a empezar seguramente a analizar cada punto de los 66 que se nos han planteado, y espero, de verdad, y espero que en estos 15 días, que es un trámite urgente, podamos nosotros emitir el dictamen que corresponde en cada comisión,
1: congresista,
0: y luego aprobarlo en el pleno.
2: Bien, estaba entonces las reacciones por parte del diputado de Fuerza Popular. 1:47 p.m.
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2: Bien, a esta hora de la tarde nos metemos de lleno al ámbito electoral. De hecho, el próximo domingo 4 de octubre son las elecciones regionales y municipales en todo el país. Y a pocas semanas, de hecho, pues continúan aún los cuestionamientos y procesos relacionados con inscripción, tachas, exclusiones de candidatos. Por ejemplo, una sentencia penal, la omisión de información en la hoja de vida y demás. Pero para poder ampliar y detallar la noticia respecto a este tema, vamos a darle la bienvenida al doctor Miguel Reyes, abogado penalista. ¿Cómo está, doctor Reyes? Muy buenas tardes, bienvenido.
4: ¿Qué tal, Luis? ¿Cómo está? Buenas tardes, gracias por la invitación.
2: Muchas gracias por estar aquí en Nacional, en la noticia segunda edición. Hay diversos hitos electorales, ya hemos pasado los hitos, o en todo caso la etapa de tachas, y todavía se pueden presentar exclusiones. Para comenzar, en básico, en sencillo, doctor Reyes, ¿en qué situaciones un candidato o candidata puede ser excluido de esta campaña, de estas próximas elecciones?
4: Bueno, Luis, a ver, el artículo 34A de la Constitución, ¿no? Partimos desde ahí, es clara en indicar que no, o están impedidos de postular, ¿no es cierto?, a cargos de elección popular, personas sobre las que recaiga sentencia condenatoria en primera instancia, y que hayan sido condenados como autores o cómplices, con el detalle, ¿no?, de indicar por la comisión de delito doloso. Uh-huh. Y por otro lado, tenemos lo que dice el artículo 8, ¿no?, de la ley 26864, que ahí en el literal H presenta un conflicto, ¿no?, con lo que dice la Constitución,
2: claro,
4: porque para la exclusión la ley exige que la sentencia se encuentre con la calidad de firme, ¿no? Entonces, allí yo veo que ha empezado a haber un conflicto en las autoridades al momento de tener que decidir si se excluye o no cuando aparece un candidato declarando, o cuando producto del procedimiento algún ciudadano informado pues que cuenta con alguna sentencia condenatoria en primera instancia. Uh-huh. ¿No? Entonces es allí donde veo que hay una discusión en este momento sobre estos candidatos, y por lo cual algunos para poder seguir pasando y llegar a no ser excluidos, tratan de optar por lo que dice la ley 26864, ¿no?
5: Así es, doctor Reyes, muy buenas tardes. ¿Qué pasa con el tema de las apelaciones? Si el candidato apela esa sentencia y el proceso todavía no ha terminado, ¿puede continuar con su candidatura?
4: ¿Qué tal, Antonella? Mira, Antonella, la pregunta es bien interesante, porque, bueno, yo acá tengo una posición, ¿no?, que va en el sentido de lo que establece la Constitución. A ver, como les dije, el artículo 34A de la Constitución establece que uno está impedido cuando tiene una sentencia condenatoria emitida en primera instancia. La Constitución, ojo, no exige que esté firme. Claro, la ley 26864 lo indica, y allí, como le digo, viene el conflicto, pero para mí este conflicto se resuelve porque los funcionarios del Jurado Nacional de Elecciones, en este caso, que tienen que resolver estos pedidos cuando el candidato indica, yo tengo mi sentencia apelada, ¿no? Todavía no está firme. Acá lo que se tiene que aplicar en principio es lo que establece el artículo 34A de la Constitución. ¿Y por qué? Porque no nos olvidemos que en la misma Constitución, en el artículo 51, es clara en establecer su supremacía frente a otras normas de nivel inferior. En este caso, la ley 26864 es una norma de nivel inferior a la Constitución. Pero además, el artículo 38, también de la Constitución, establece los deberes de todos los ciudadanos y también de los funcionarios, y uno de esos deberes es justamente la defensa de la Constitución. Entonces, si hacemos toda una interpretación sistemática, los miembros de los

0: sentencia en primera instancia, así esta se encuentra apelada.
1: Una de la tarde, 52 minutos, estamos conversando, dialogando con el doctor Miguel Reyes sobre pues este hito electoral, esta etapa en cuanto a exclusiones, qué candidatos pueden ser excluidos o no, y además también esta diferencia que hay entre lo que dice la Constitución y lo que dice la Ley Orgánica de Elecciones. Y para que la población lo entienda, doctor Reyes, también porque es importante conocer estos conceptos, ¿cuál es la diferencia entre un delito doloso y un delito culposo en este contexto electoral, por así decirlo?
0: A ver, en primer término, los delitos dolosos y culposos están taxativamente descritos en el Código Penal. No hay un delito culposo o doloso si el Código Penal manifiestamente no lo dice, ¿no? Por ejemplo, vamos al caso del homicidio. El Código Penal establece taxativamente que hay homicidio doloso y hay homicidios culposos. La diferencia, para que lo comprenda el público, es sencilla. En los delitos dolosos, uno actúa con conocimiento de lo que está haciendo, queriendo hacerlo, ¿no? O sea, si yo estoy decidido a matar a una persona, voy, compro el arma, todo, me preparo y ejecuto el hecho, eso es un delito doloso. Pero un delito culposo, ¿no? Por ejemplo, es que yo me encuentre realizando alguna actividad de riesgo, por ejemplo, manejando, ¿no? Yo manejo mi vehículo y me paso la luz roja porque no me di cuenta o porque simplemente quise pasar antes de que cambie la luz y se cruza una persona, ¿no? Y por ese acto la mato. O sea, yo no salí pensando, no salí de mi casa y me subí al auto pensando en que iba a matar a esa persona o queriendo matar a esa persona, ¿no? Fue un hecho que sucedió, pero del cual soy responsable porque estaba realizando una actividad de riesgo, como en este caso que es manejar, y yo debía de vigilar ciertos deberes de cuidado que impone la ley. Esa es la diferencia entre los delitos dolosos y los delitos culposos.
2: Así es, doctor Reyes. Bueno, también hay una pregunta bastante interesante e importante, y es ¿quién revisa los candidatos? Porque antes de una candidatura y que ésta llegue al organismo electoral, ¿qué responsabilidad también tiene el propio partido político en poder verificar los antecedentes de sus candidatos?
0: Bueno, sí, mire, de la información que es pública y de los análisis que han hecho ya diferentes medios de comunicación, se ve que hay una cantidad superior a los 1.500, creo, candidatos que se han analizado y que cuentan con estos problemas, ¿no?, de sentencias. Entonces, en primer lugar, el filtro debe pasar por el partido. Se entiende, pues, que un cargo de elección popular, y justamente para hacer gestión pública, o sea, administrar, ser un alcalde, ser un gobernador, requiere de personas idóneas y de personas probas, ¿no? Entonces, un partido político debería preocuparse de que la selección o el filtro que ellos hagan vaya en esa dirección y seleccione o admita candidatos que, bueno, teóricamente no tengan algo como ser cuestionado, ¿no? Independientemente de lo que algunos van a alegar, que dicen, bueno, pero yo tengo mi presunción de inocencia. Pero, a ver, cuando la Constitución dice que cuentes con sentencia condenatoria en primera instancia, así no esté firme, quiere decir que para el juez que te ha condenado, las pruebas presentadas por el Ministerio Público ya han superado, ¿no?, y han quebrado tu presunción de inocencia. Entonces, si eso es así, los partidos deben hacer esos análisis, bueno, y en todo caso deberían de no permitir que personas que tengan este tipo de condenas, independientemente de que esté apelada, puedan postular, ¿no? Porque además yo no creo que después sean las únicas personas que estén en la capacidad de postularse a un cargo de elección popular, bien sea como alcalde o bien sea como gobernador, ¿no? Entonces, los partidos políticos deberían ellos cuidar ese tamiz o ese filtro en sus candidatos, ¿no? Ellos son la primera barrera que debería fijarse, ¿no?
1: Y finalmente, doctor Reyes, un punto importante seguramente también es la rehabilitación. En ese sentido, una persona que cumplió su condena y fue rehabilitada, ¿nuevamente tiene el derecho a poder postular a un cargo público, en este caso en las elecciones regionales y municipales?
0: Sí, bueno, ya eso también está establecido en la Constitución. Ajá. Y está establecido en el Código Penal. Porque mira, no te olvides que una condena penal lo que busca es que una persona pague el delito que ha cometido.
1: Así es.
0: Y porque ha defraudado unas expectativas normativas de conducta, así se señala, pero entonces lo que se supone es que esta persona, la sociedad, le dé el derecho de

0: reinsertarse, ¿no? De rehabilitarse. O sea, la sociedad entiende que tú has comprendido que vulnerar ciertas normas va contra el ordenamiento. Entonces, ya inclusive el Tribunal Constitucional sí se ha pronunciado de esto, que personas rehabilitadas sí pueden postularse a los cargos de elección popular. Inclusive, ¿no? El tribunal llegó a decir pues que cuando hay hasta inhabilitación perpetua, igual que en la cadena perpetua, entonces sabe que la cadena perpetua y la inhabilitación perpetua, por ejemplo, la inhabilitación se revisa a los 20 años. Entonces quiere decir que si hoy a mis 20 años de edad me condenan, ¿no? Y me inhabilitan inclusive perpetuamente, yo tengo el derecho de que en 20 años se revise mi inhabilitación y que de repente la justicia ordinaria disponga el levantamiento de mi rehabilitación. Y aún así, entonces yo ya podría postularme, ¿no? Entonces por eso es que el Tribunal Constitucional sí indicó que las personas rehabilitadas pueden volver a postular a un cargo de elección popular, ¿no?
1: Así es, estamos a poco más de un mes realmente para las elecciones regionales y municipales de este año, y es importante pues tener muy bien en claro quiénes no pueden ser candidatos en esta jornada electoral. Agradecemos su participación en Radio Nacional al abogado Miguel Reyes, quien nos ha traído a bien brindarnos información respecto a estas exclusiones también de candidatos. Muchísimas gracias.
0: Muchas gracias, Antonella y Luis.
2: Perfecto, muy buenas tardes.
1: Una de la tarde con 58 minutos. Y vamos también a continuar, Luis, con información de propaganda electoral. En este caso, la Dirección Desconcentrada de Cultura de Cusco ha exhortado a partidos, visitantes, operadores turísticos y ciudadanía a evitar utilizar actividades de propaganda política en Machu Picchu, esto ante las elecciones regionales y municipales de este año.
3: Así es, la DDC, esta entidad de cultura de Cusco, ha recordado que la normativa prohíbe el ingreso de banderolas, carteles, afiches o vestimenta con fines proselitistas. De hecho, Machu Picchu y otros sitios arqueológicos no pueden ser utilizados como escenarios de propaganda electoral. Mucha atención.
1: Una de la tarde, 59 minutos, una pausa y regresamos con más información.
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0: 2:01. Permanecen en la sede de la División de Investigación Criminal de Trujillo los 5 detenidos que en la víspera fueron presentados por las autoridades policiales encabezadas por el comandante general Óscar Arriola tras la liberación del empresario minero James Lara Tantaquilla, informan nuestros corresponsales. Efectivos de la Policía Nacional abatieron a un presunto delincuente y capturaron a su cómplice tras repeler un ataque armado durante un operativo ejecutado en el distrito limeño de San Martín de Porres. El RENIEC informó que más de 138.000 ciudadanos aún no recogen su documento nacional de identidad en el marco de las próximas elecciones regionales y municipales 2026. La OTAN ha desplegado aviones de combate turcos de su misión de patrullaje aéreo en la región báltica tras la incursión de drones de origen ucraniano en el espacio aéreo de Estonia. Finalizando la jornada 7 del torneo clausura de la Liga 1 del fútbol peruano, Atlético Grau de Piura recibe esta tarde al Melgar de Arequipa. Temperatura promedio en Machu Picchu, 14 grados. Chachapoyas, 21. Chavín de Huántar, 14. Caral, 23 grados Celsius. Faltan 71 días para la llegada del Papa León XIV al Perú. 14:02, 2:02. 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
1: 2:03. De esta manera iniciamos la segunda hora informativa de la segunda edición de Nacional en la Noticia. Y de inmediato vamos con los deportes.
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1: Jaime Valderrama nos tiene todos los detalles. Jaime, muy buenas tardes.
3: ¿Cómo estás, Antonella? Buenas tardes para ti, para Luis y para todos los oyentes de Nacional en la Noticia. Arrancamos con el tenis porque dentro de pocos minutos estará debutando nuestro compatriota Ignacio Buse en el Abierto de los Estados Unidos, luego de llevarse el torneo de Winston-Salem hace unos días, el día sábado. Ahora tendrá que debutar en uno de los 4 Grand Slam del año, así que Ignacio Buse tiene un debut más que importante e interesante. Su rival será Marcos Girón. En estos momentos, Ignacio Buse es el número 30 del ranking ATP, del ranking mundial de tenis, y va a enfrentarse al número 78. Por lo cual, obviamente, nuestro compatriota sale como favorito, pero hay que jugar los partidos. Incluso hay que decir que en este tipo de torneos los encuentros van hasta los 5 sets. Hay que mencionar que ya se han enfrentado en alguna ocasión. Fue en el ATP de Queens, ATP 500 de Queens, donde el tenista peruano venció por 2-1 al estadounidense por parciales 3-6, 7-5 y 7-6 en el tiebreak. Así que Buse, que obviamente va como favorito, pero hay que jugar los partidos. Así que el peruano debuta hoy aproximadamente a las 3:30 de la tarde. Estará debutando el tenista nacional en el Abierto de los Estados Unidos. También cambiamos de deporte y nos vamos al vóley, porque la Federación Peruana de este deporte ha anunciado una baja importante para el próximo sudamericano, que arranca ya la próxima semana, torneo que será clasificatorio para tanto la Copa del Mundo como también para los próximos Juegos Olímpicos. Se trata de Diana de la Peña, voleibolista de Alianza Lima, que será baja para este importante campeonato, exactamente porque ha sufrido la fractura en el pie izquierdo y finalmente no podrá estar en este torneo. Lo que dice el documento es que Diana de la Peña sufrió una fractura en el quinto metatarsiano del pie izquierdo durante el proceso de entrenamiento del equipo nacional con miras al Sudamericano de Río de Janeiro. Ha señalado que el periodo de recuperación es de 3 semanas y no va a poder estar, no va a formar parte de la delegación de Perú para este sudamericano que arranca ya la próxima semana. La Federación de Vóley ha dispuesto todo el apoyo para su recuperación. Es lo que ha señalado la Federación Peruana de Voleibol tras esta baja de Diana de la Peña. Veremos quién va a ser su reemplazo en este importante torneo que ya arranca el próximo 8 de septiembre con Perú debutando ante la selección de Argentina. Y una baja más que sensible, porque Diana de la Peña en la Copa América, incluso el año pasado, y también en los torneos durante el 2026, ha sido pieza importante, incluso titular en su momento en el equipo de profesor Antonio Rizzola. Pronta recuperación para Diana de la Peña, que seguramente estará en el plantel de Alianza Lima para la próxima temporada de la Liga Peruana de Vóley. También les comentamos que hoy culmina la jornada 7 del torneo clausura con el partido entre

0: Atlético Grau y Melgar de Arequipa. Ambos equipos iban a jugar este encuentro el día de ayer, pero Melgar, por problemas en el traslado, incluso una cancelación de su vuelo por parte de la aerolínea encargada de llevarlos a Piura, este partido tuvo que ser reprogramado para hoy a las 3 de la tarde en el estadio La Matanza. Recordemos que Melgar, tanto Melgar como Grau, están todavía en la pelea por el torneo clausura. En estos momentos Melgar, incluso con una victoria, podría ponerse en los primeros lugares del torneo, al igual que Grau, que está con 10 puntos, y de ganar se pondría a 3, tanto de Garcilaso como también de Universitario de Deportes. Por ello la importancia de este partido para ambos equipos, y sobre todo también por la tabla acumulada, porque Melgar, de ganar este encuentro, se metería en el cuarto lugar, es decir, en posición de Copa Libertadores, desplazando a Chancas, que está también en la pelea del torneo. Y en el caso del clausura, Melgar tiene 11 puntos, de ganar igualaría a Sport Boys y se pondría 2 puntos de los dos líderes, que son Deportivo Garcilaso y Universitario de Deportes. Por ello cobra vital importancia este partido que cierra la jornada 7 del torneo clausura. También les contamos que el atacante nacional Adrián Ugarriza, quien está en el fútbol Israel, justamente ha sido traspasado al campeón de este país, el equipo israelita, que ahora estará en el Apoel Beersheba. En las redes sociales de este club ya se ha dado a conocer la llegada de Ugarriza, que la temporada pasada, uno de los números que ha resaltado el club israelí, es uno de los goleadores de la temporada pasada con 20 tantos y ahora lleva un total de 4 goles. Importante la llegada de Ugarriza a este club porque va a disputar la fase de la Liga de la Europa League, el segundo torneo de Europa más importante justamente de este continente, por debajo de la Champions League, tan conocido obviamente en todo el mundo. Así que gran llegada de Ugarriza al Apoel Beersheba de la Primera División de Israel. Es el flamante campeón de este torneo, así que gran escala, se podría decir, de Adrián Ugarriza en el fútbol internacional. También, y para ir cerrando con respecto a las noticias internacionales, se ha confirmado que Enzo Fernández, el volante de la selección argentina, quien estuvo también metido en la polémica tras anotarle al cuadro de Inglaterra en la Copa del Mundo, va a ser nuevo jugador del Manchester City, equipo en el que obviamente ya no está Pep Guardiola, incluso se han ido jugadores importantes, como es el caso de Rodri, que se fue al Barcelona, y finalmente el jugador argentino va a llegar a cambio de 140 millones de euros. Esto lo pone en el top 5 de las ventas más caras en la historia del fútbol. Entre ellos también está Kylian Mbappé y también Neymar Jr. Así que Enzo Fernández se va del Chelsea y va a ser nuevo jugador del Manchester City. Y también agregando algunas noticias sobre el mercado europeo, la presencia de Gabriel Jesús, que se va, ya ha sido confirmado como nuevo jugador del Barcelona. También Nick Waltemade, atacante alemán, que ahora va a ser nuevo jugador de la Juventus. La llegada de Jonathan David, el atacante canadiense, que seguramente en los próximos meses va a ser rival de Perú en los amistosos de la fecha FIFA, va a estar en el Atlético de Madrid. Y también las movidas como del colombiano Richard Ríos, que va a estar en el fútbol árabe, exactamente en el Al Ittihad, dejando el Benfica. 2:10 p.m. tendremos más información hoy por la noche en una nueva edición de Goles en Acción desde las 9 para todo el país, compañeros.
1: Perfecto, Jaime, muchas gracias por la información y seguramente esta semana también habrá fútbol aquí en Nacional.
0: Tendremos Liga 1 el fin de semana, estaremos con el partido de la U, que juega en el Monumental con Comerciantes Unidos. También el encuentro de Alianza Lima, importante el domingo en Chongoyape, por primera vez Alianza Lima jugando en el Centro Deportivo.
1: Había polémica, ¿no?
0: Sí, hubo la polémica por la elección del estadio, ajá, pero finalmente va a estar jugando en Chongoyape antes Juan Pablo II. Estará todo en vivo por Radio Nacional.
2: Perfecto. Atentos entonces a Nacional Deportes. Muchísimas gracias, Jaime, por la información. 2:11 p.m. Y vamos ahora con temas económicos.
1: Así es, el Ministerio de Economía y Finanzas ha autorizado transferir 50 millones de soles al Ministerio del Interior. ¿Cuál es el motivo? Por cumplimiento de indicadores y metas del programa de reducción de delitos y faltas que afectan la seguridad ciudadana durante el primer semestre del 2026.
2: Así es, la transferencia aprobada mediante el decreto supremo indica que los recursos deberán destinarse exclusivamente a los fines establecidos, entre ellos acciones vinculadas al patrullaje policial en sectores priorizados.
1: Así es, vamos o seguimos hablando de otras carteras ministeriales, y el Ministerio de Desarrollo e Inclusión Social, también Vivienda, el Ministerio de la Producción y el Midagri van a unir esfuerzos para fortalecer las

0: intervenciones contra la anemia infantil con prioridad en niños de hogares en situación de pobreza y vulnerabilidad. Esta iniciativa busca mejorar las condiciones de vida de estas familias.
1: Las acciones incluyen acceso a agua segura y saneamiento, mayor abastecimiento de alimentos ricos en hierro y apoyo a pequeños productores para impulsar alimentos nutritivos. El Ministerio de Desarrollo e Inclusión Social liderará la articulación multisectorial para poder abordar este problema de manera integral.
0: Bien, a esta hora vamos al Congreso de la República. Allí se encuentra nuestra compañera Mariela Ludeña para que nos cuente todas las movidas de las diversas bancadas, tanto de la Cámara de Diputados y Senadores. ¿Cómo estás, Mariela? Buenas tardes.
2: ¿Cómo estás, Luis? Buenas tardes, Nacional en la Noticia. Para dar cuenta que el presidente del Consejo de Ministros, Luis Galarreta, ya ha formalizado lo que es la invitación a los portavoces de estas 5 agrupaciones parlamentarias para aprobar el paquete de medidas urgentes en seguridad ciudadana, fenómeno del niño, además de la modernización del Estado. Eso en el marco del pedido de facultades legislativas. Galarreta Velarde ha invitado a los portavoces de las bancadas de la Cámara de Diputados para exponer de forma detallada los lineamientos y alcances del proyecto de ley. Se ha remitido oficios a los portavoces de las bancadas de Juntos por el Perú, del Partido del Buen Gobierno, además de Renovación Popular, Partido Cívico Obras y también de la bancada Ahora Nación. En ese sentido, solicito a los portavoces fijar la fecha y hora que estimen pertinente. Esta iniciativa del Ejecutivo plantea un plazo de 120 días calendario para legislar en 8 materias delegadas. Asimismo, compañeros, dar cuenta que allí en el Parlamento Nacional se desarrollaron sesiones de comisiones en horas de la mañana. En primera instancia, dar cuenta que la Comisión de Defensa, con 17 votos a favor, precisamente este grupo de trabajo aprobó una moción para invitar a los ministros de Estado, tanto Interior, César Astudillo, como el ministro de Defensa, Rafael Belaunde, para informar sobre diversos temas vinculados con la defensa nacional, el orden interno, la seguridad ciudadana y también la gestión de riesgo de desastre. La Comisión de Defensa de la Cámara de Diputados aún tiene que definir la fecha y hora en que ambos ministros puedan acudir aquí a la comisión para brindar sus informes y responder a las consultas de los parlamentarios. Al respecto, hemos conversado con el diputado del Buen Gobierno, Edwin Espinosa. La escuchamos.
3: La intención aquí no es, sancionar a los ministros o ponerlos contra las cuerdas, no se trata de eso. La intención es coadyuvar, ayudar a que el gobierno pueda de repente encaminar las políticas que está diseñando, que está ejecutando para mejorar la gestión.
4: Diputado, el ministro del Interior acaba de denunciar la captura de Johnson Pulpo en Bolivia. ¿Cómo toma esta noticia?
3: Se felicita, todas las cosas buenas que haga el Ejecutivo se felicita y ese es el ánimo, ¿no? Tenemos que apoyar al gobierno para que haga una buena gestión.
2: De otro lado, el diputado de Fuerza Popular, Pierre Figari, ha destacado el trabajo que viene realizando la Policía Nacional en la lucha contra la criminalidad. Ha señalado que recientemente celebró esta captura de uno de los cabecillas de la organización criminal, los Pulpos. Se están dando señales para combatir y enfrentar la criminalidad. Asimismo, el diputado Figari sostuvo que las facultades legislativas solicitadas por el Ejecutivo van a permitir al gobierno actuar con mayor celeridad frente a la inseguridad ciudadana y adoptar medidas para combatir a las organizaciones criminales. Escuchemos en todo caso al diputado de Fuerza Popular, Pierre Figari.
5: Inmediatos. Pero vayamos con calma. La policía está trabajando. Acabamos de capturar a uno de los cabecillas de los Pulpos en un trabajo, entiendo yo, coordinado con Bolivia. Entonces, se están dando señales. Hay trabajo, es perfecto, por supuesto que es mejorable, todo trabajo es mejorable, pero tengamos un poquito de paciencia y hay que tener presente algo. Las facultades legislativas van a permitir al gobierno actuar de una manera mucho más eficiente y con mayor celeridad en la lucha contra...
2: Paralelamente, también en horas de la mañana, la Comisión de Constitución, Reglamento y Relaciones Exteriores del Senado va a recibir este martes 8 de septiembre al canciller de la República, Carlos Spa, a fin de que pueda informar detalladamente el plan de trabajo de ese sector. Y ya para las 4 de la tarde, la Junta de Portavoces conjunta del Congreso de la República se va a reunir para definir estos proyectos de ley de temas prioritarios que van a formar parte de la agenda para el pleno convocado para este jueves 3 de septiembre a partir de las 10 de la mañana para lo que será la sustentación de los proyectos de ley de presupuesto, endeudamiento y equilibrio financiero del sector público para el año fiscal 2027. Este panorama y lo que ha sucedido

0: durante nuestra jornada aquí en el Parlamento Nacional. En información, Mariela Lugueña Nacional en la noticia.
1: Gracias, Mariela, por la información, y estamos también expectantes a lo que ocurre en la Cámara, sobre todo de diputados, y esta evaluación que realizan para la aprobación de facultades legislativas solicitadas por el Poder Ejecutivo. 2 de la tarde con 17 minutos.

0: 2 de la tarde con 17 minutos. Tenemos una noticia lamentable que brindarles porque la familia de Edith Barr ha confirmado su fallecimiento de la cantante criolla a los 90 años. Su hija Milly Salvani comunicó la noticia en redes sociales y señaló que próximamente se informarán los detalles de su sepelio.
1: Así es, además conocida como la flor morena de la canción criolla, Edith Barr desarrolló una trayectoria de más de 5 décadas interpretando valses, marineras y también otros géneros peruanos. También tuvo, de hecho, presencia en radio y televisión y recibió diversos reconocimientos por difundir la música nacional.
0: Así es, desde Radio Nacional mandamos condolencias a las familias, amigos y bueno, a todas también los artistas de la música criolla, quienes están bastante afectados por esta pérdida importante. Su nombre completo era Nora Edith Barr García. Ella nació en Lima el 1 de junio de 1936 y creció en La Victoria. Fue conocida como la flor morena de la canción criolla, un sobrenombre que ella recibió cuando apenas tenía 14 años. Y bueno, definitivamente desde muy niña ella comienza con bastante talento, ya demostraba su talento. La compositora Alicia Duarte la descubrió y la llevó a participar en un programa dominical de música criolla.
1: Así, de hecho, también desfiló su talento por aquí, por Radio Nacional en sus inicios, muy joven, y además su talento no solo impactó a nivel local, sino que la convirtió en una de las principales embajadoras culturales del Perú en el extranjero. Por ejemplo, con solo 16 años hizo historia de ser la primera cantante peruana en actuar en el prestigioso Hotel Waldorf Astoria de Nueva York, en Estados Unidos, y esto pues abrió camino también internacional para el criollismo en escenarios en Miami, en otros países y en otras latitudes. También reconocida formalmente como el Estado peruano como embajadora turística y distinguida por la Organización de Estados Americanos. Su legado nacional e internacional ha dejado huella.
0: Así es, y uno de los datos más bonitos de ella es que en 1985, durante la primera visita del Papa Juan Pablo II a nuestro país, Edith Barr cantó para él en el hipódromo de Monterrico. Interpretó esta marinera limeña Tuntún, composición de Chabuca Granda, durante el encuentro del pontífice con los jóvenes peruanos.
1: Así es, bueno, desde aquí todas las condolencias reiteradas por parte de la familia de Radio Nacional al criollismo nacional, al Perú en todo su esplendor en cuanto a este lamentable deceso. Edith Barr ha fallecido a los 90 años de edad.

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1: Vamos ahora a las regiones de nuestro país, 2:20 p.m. En Puno dictan prisión preventiva para un sujeto acusado de tocamientos indebidos a menores de edad. Esta información indignante con Víctor Apaza desde Puno. Víctor, adelante.
2: Nacional en la noticia, gracias por el pase, compañeros, para informarles que el tercer juzgado de investigación preparatoria de Puno dictó 9 meses de prisión preventiva en contra de Pedro Luis Chino Maquera, quien es investigado por tocamientos indebidos a 3 escolares. Su detención se ha realizado el pasado 28 de agosto en el Jirón Hilo de la ciudad de Puno, donde comerciantes y transeúntes lo retuvieron tras ser alertados que 2 menores fueron tocados en sus partes íntimas, por lo que el sujeto más adelante, esta misma persona, realizó tocamientos a una tercera menor, que estaba atendiendo en una tienda de alquileres de trajes. Tras retener al sujeto, llamaron a efectivos de la Policía Nacional para su detención. Los menores también fueron trasladados a la dependencia policial, donde en medio de llantos también contaron lo ocurrido. Tras encontrar elementos de convicción, el juzgado aceptó la demanda del Ministerio Público de los 9 meses de prisión preventiva, ya que Luis Chino podría afrontar una pena superior a los 15 años. Tras la audiencia, el detenido ha sido trasladado también al penal de Puno, donde será recluido mientras duren las investigaciones para la audiencia, donde se va a determinar su situación legal. Esa es la información desde la región de Puno. Con ustedes, compañeros, en Estudios Centrales.
3: Gracias.

0: Víctor, por la información entonces en la región de Puno, reiteramos, han dictado prisión preventiva en contra de este sujeto acusado de tocamientos indebidos a menores de edad. No es un caso aislado, ha sucedido en Puno, también sucede en otras regiones del país, así que desde aquí la exhortación es que estas investigaciones se puedan agilizar para que se pueda encontrar sobre todo justicia en las víctimas.
1: Así bien. Es, y que no se queden callados, sino también que denuncien. Hemos visto a través del 7.2 de la televisión digital terrestre y desde nuestro canal de YouTube las imágenes de muchos padres de familia indignados por esta situación.
0: 2:22 PM, seguimos en el sur del país. En diferentes regiones hay, valga la redundancia, diferentes escenarios de emergencia. Por ejemplo, en Arequipa, donde a propósito no se escuchan en los 92.5, se encuentra el diferentes volcanes y ante ello el IGP, el Instituto Geofísico del Perú, ha presentado un plan de evacuación ante una posible erupción. Nuestro compañero Wilber Zúñiga nos trae los detalles. Wilber, adelante.
2: ¿Qué tal? ¿Cómo están? Nacional en la noticia, Luis Antonella, muy buenas tardes. Sí, efectivamente, el IGP ha realizado un estudio importante de prevención y rutas de evacuación ante una posible erupción del volcán Nisqy. Recordemos que este volcán está bastante cerca de la población, incluso ha crecido bastante desordenada, llegando a las faldas del Nisqy, a menos de un kilómetro de distancia. Según lo que han evacuado o lo que han presentado ellos, el plan de evacuación sería, por ejemplo, en algunos distritos trasladar a la población hasta la provincia de Islay, que está a unas 2 horas de la ciudad de Arequipa. Según ellos indican, este sería el lugar más idóneo para poder evacuar de presentarse una erupción. Se estima que por lo menos 100.000 personas serían afectadas de los que están viviendo en los alrededores, en las cercanías de las faldas del volcán Nisqy, darse alguna erupción. También el IGP en su plan ha presentado y ha dado a conocer que este volcán, Luis Santander, es un volcán bastante activo, en promedio de 10 a 15 sismos por semana, mostrando una actividad que tiene persistente el volcán Nisqy. También señalarles que dentro de los planes o dentro de las recomendaciones que están haciendo es que todos los distritos que tienen cercanías hacia el volcán tienen que tener estos planes de evacuación. Estamos hablando de distritos Paucarpata, Mariano Melgar, Miraflores, Alto Selva Alegre y Caima, que es el que ha presentado este informe durante esta mañana. Así que van a estar también instalando algunos monitores, en este caso de cámaras, nos han indicado el señor Hernando Tavera, jefe del IGP, con respecto al monitoreo de la Ares, que se suele formar también cerca al Nisqy, y esto genera algunas afectaciones a las viviendas. Ya lo hemos visto durante la época de lluvias de este año, que ha habido bastantes desbordes, huaicos y demás. Va a instalarse eso también en las faldas del Nisqy. Nacional en la noticia.
0: Una consulta adicional, porque en Arequipa, si bien es cierto, pues, ¿qué nos puedes comentar en cuanto a la erupción de volcanes? Esto no se da hace ya bastantes años. ¿Qué señalan los estudios con relación, por ejemplo, a Sabancaya también, que siempre se mantiene en alerta?
2: Sí, el Sabancaya, por ejemplo, es el volcán que está en estos momentos en un proceso eruptivo. Ya desde hace algunos años, desde el 2018, no nos falla la memoria, está en proceso eruptivo. Tiene, por ejemplo, por momentos marolas importantes, explosiones importantes que han hecho estar incluso o subir de alerta el proceso eruptivo a naranjo e incluso hasta a rojo en algunos momentos, llegando cenizas. El Nisqy, en este caso, como ustedes mencionan, tiene cientos de años que no tiene una erupción. Según se estima por los especialistas, la última erupción fue hace más de 1.400 años. Se estima que ha sido esta erupción importante, y por eso es que hay un riesgo latente, porque es un volcán activo. Lo importante de estos planes que se presentan es que cada distrito sepa cómo actuar, en este caso las autoridades de turno y también la población, en caso de presentarse, puedan darse esta evacuación. Y también algo importante, un detalle para finalizar, el ingeniero Hernando Tavera, que es del IGP, señalaba que ahora, con la tecnología que se tiene, por lo menos ya desde una semana antes, se puede ir haciendo la prevención de una erupción de un volcán en este caso, así que se tendría este tiempo, por ejemplo, para antes de que se dé una erupción fuerte, poder evacuar a la población, sobre todo que está más cercana a las faldas del volcán.
1: Así es, ese dato es bastante importante, Wilber Zúñiga, con bastantes días de anticipación, entonces podría prevenirse a la población ante cualquier situación de emergencia.
0: Así es. Ahora, también si nos puedes comentar qué

0: ciudades, distritos, provincias cercanas están con relación a Sabancaya que podrían verse afectadas ante una posible erupción de este volcán?
1: En este caso, en el Sabancaya, por ejemplo, que está en proceso de erupción en estos momentos, es, por ejemplo, en la provincia de Cayoma, ha habido momentos de meses atrás en los que se dan esas explosiones que les mencionaba y que, por ejemplo, algunas cenizas volcánicas han llegado hasta algunos distritos, sobre todo rurales que tiene esta provincia, alejados también de la ciudad. Según eso, dependiendo del viento, lo que los especialistas nos decían, y dependiendo también de la fuerza de esta explosión, es que podría llegar a algunos distritos como Yura, distritos como Cerro Colorado, que son los que tienen la cercanía de Yura, por ejemplo, que es uno de los más poblados en el cono norte de Arequipa, y a estos podría llegar dependiendo la fuerza de la explosión, la magnitud y también el viento que se presente en la ciudad. Felizmente no ha pasado esto hasta ahora en estos años de proceso de erupción que tiene Sabancaya. Normalmente sí ha llegado a distritos de la provincia de Cayoma, pero a los distritos de la provincia de Arequipa como tal y cercanos a la zona urbana no se ha presentado esto, pero igual siempre hay un monitoreo permanente que hacen los especialistas del IGP, porque como usted bien ha señalado, Arequipa es una ciudad volcánica, tres volcanes que tiene en la ciudad mismo y la población que tiene más de 1 millón cerca a estos volcanes, ¿no? Incluso a menos de 1 kilómetro de distancia algunas poblaciones que están viviendo cerca a las faldas del volcán.
2: Así es, muchísimas gracias por esa información, Wilber Zúñiga, quien nos trae pues esos detalles del plan de evacuación ante una posible erupción de volcán, esto en Arequipa. Muchísimas gracias.
0: Bien, 2:28 PM, hemos estado en Puno, en Arequipa, y seguimos con más información. Nos vamos ahora al centro del país, donde la policía ha destruido 6 laboratorios clandestinos de procesamiento de drogas durante operativos simultáneos en Ayacucho y también Madre de Dios. Estas intervenciones se permitieron decomisar droga, destruir insumos químicos y afectar económicamente, sobre todo, a estas organizaciones vinculadas al narcotráfico.
2: Específicamente en Ayacucho se han incinerado 360 kilos de sulfato de cocaína y se han decomisado cerca de 4 kilos de pasta básica. En Madre de Dios fueron destruidos 5 laboratorios, 2 centros de acopio y más de 20 mil kilos de hoja de coca en maceración.
0: Así es, estas noticias y más la vamos también a poder desarrollar en Aliados por la Seguridad de lunes a viernes a las 3:00 PM. 2:29 PM, vamos a una pequeña pausa y regresamos con más aquí en Nacional en la Noticia, segunda edición.
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2: 2:32. Las autoridades policiales del Estado Plurinacional de Bolivia anunciaron la expulsión de Johnson Smith Cruz Torres, alias John Pulpo, señalado como líder principal de la organización criminal Los Pulpos de Trujillo en la región La Libertad. El ministro de Justicia y Derechos Humanos, Ernesto Álvarez, afirmó que aprobar el pedido de delegación de facultades legislativas solicitadas por el Poder Ejecutivo responde a una necesidad de la ciudadanía por más seguridad. El fenómeno El Niño está ingresando a una fase de magnitud extraordinaria en la región, aunque sus efectos más severos en forma de lluvias todavía no se presentan, explicó Nelson Quispe, especialista del CENAMI. Sismos hasta los 3.5 grados de intensidad fueron registrados en lo que va del día en las regiones Junín y Lima, informa el Centro Sismológico Nacional. Moscú amenazó con adoptar medidas frente a las maniobras militares conjuntas de Estados Unidos, Japón y Australia previstas para la semana próxima cerca de la frontera de Rusia. Temperaturas en el mundo: Buenos Aires 16 grados, Santiago 20, La Habana 33, Nueva York 26, Madrid 30, Pekín 19 grados Celsius. Faltan 325 días para el inicio de los Juegos Panamericanos y para Panamericanos Lima 2027. 14 horas 33, 2 de la tarde 33 minutos. Es Nacional en la Noticia con Antonella Gálvez y Luis Ciudad.
3: Gracias, Ricardo Arteaga, por los principales titulares. 2:34 y vamos a continuar con información de las regiones. El Ministerio de Transportes y Comunicaciones ha recibido los resultados del estudio de factibilidad del ferrocarril del aeropuerto de Chinchero, Cusco, proyecto de 21.77 kilómetros que busca conectar el nuevo terminal aéreo con la ciudad del Cusco. La iniciativa cuenta con el apoyo del gobierno de Corea.
4: ¿Cuáles serían las principales novedades de este proyecto? Bueno, la propuesta contempla 3 estaciones, trenes eléctricos automatizados y un recorrido con viaductos, túneles y tramos a nivel. El costo referencial asciende a más de 1.100 millones de dólares y deberá actualizarse, claro, durante las siguientes etapas de toda esta evaluación.
3: Así es, entonces el ferrocarril Chinchero-Cusco está avanzando con un estudio de factibilidad.
4: Vamos a otra parte del país, donde el CENAMI ha alertado que las altas temperaturas van a continuar esta semana en la costa, sierra y selva, con una intensidad de moderada a extrema. De hecho, en la selva norte se esperan máximas de hasta 38 grados Celsius y en la costa norte de 36 grados Celsius.
3: Así es, y luego la alerta comprende a 26 regiones hasta el jueves 3 de septiembre. El INDECI ha recomendado usar bloqueador solar, sí, claro, sombreros y gafas con filtro UV, además de mantenerse hidratado para de esta manera evitar también una exposición directa al sol y no verse afectados por este calor intenso. Muchísima atención porque pasará de moderada a extrema la intensidad del calor en la selva norte y también en la costa norte del país.
4: Nos vamos al centro del país, donde artesanos de Junín transformaron las flores y aves del Valle de Mantaro en piezas con identidad regional, y esto tras participar en un curso de técnicas de pintura aplicada a la artesanía. Esta capacitación buscó fortalecer sus capacidades creativas y técnicas.
3: La iniciativa, organizada por la Dirección Regional de Comercio Exterior y Turismo de Junín, ha permitido incorporar elementos en la flora y fauna local en distintas piezas artesanales. Con ello se busca elevar la calidad de los productos y ampliar sus oportunidades en nuevos mercados.
4: Así es, uno cuando se va de viaje a estos lugares realmente encuentras artesanía, mucho talento sobre todo, así que siempre apoyemos el turismo interno y también el poder hacer esas compritas que nos van a llenar seguramente el corazón y llevar cada pedacito de cada región a

0: nuestra vivienda. 2:37 p.m.
1: Fenómeno El Niño Costero.
2: Vamos ahora con noticias del fenómeno El Niño. El Poder Ejecutivo ha declarado por 60 días el estado de emergencia en diversos distritos de 23 regiones y el Callao. Ante el peligro inminente de lluvias intensas asociadas al fenómeno El Niño 2026-2027, esta medida ha sido oficializada mediante un decreto supremo.
0: Preste atención, aquí se lo contamos porque esta declaratoria comprende Amazonas, Ancash, Apurímac, Arequipa, Ayacucho, Cajamarca, Huancavelica, Huánuco, Ica, Junín, La Libertad, Lambayeque, nuestra ciudad capital, Lima, Loreto, Madre de Dios, Moquegua, Pasco, Piura, San Martín, la región de Tacna, Tumbes, Ucayali, el oriente peruano, también la provincia constitucional del Callao. Esta medida va a permitir ejecutar acciones de prevención, respuesta y rehabilitación luego de las consecuencias que seguramente van a existir tras el fenómeno El Niño.
2: Pero tenemos mucho más detalles de esta información. Nos trasladamos a Huaraz, donde también han declarado en emergencia 73 distritos de Ancash. La información con Luis Hermosa. Adelante.
3: ¿Qué tal? Buenas tardes. Efectivamente, en Ancash son un total 73 los distritos declarados en estado de emergencia de 19 provincias que hay en esta jurisdicción. Son de se está disponiendo las acciones primero preventivas y también las intervenciones que tienen que hacer las autoridades municipales de las oficinas de gestión de riesgos y también el gobierno regional de Ancash para afrontar las lluvias intensas que se prevén por la presencia del fenómeno de El Niño. Ya debemos indicar que ayer se ha tenido una ligera lluvia dando inicio a la temporada de precipitaciones pluviales en esta jurisdicción. En tal sentido, ya inclusive algunas municipalidades, como por ejemplo en Huaraz, el Distrito de Independencia, está trabajando ya con el apoyo del Ministerio de Vivienda y del Instituto Nacional de Defensa Civil, trabajos de encauzamiento y limpieza de ríos a fin de evitar cualquier emergencia de desborde e inundación en esta jurisdicción. Pero también hay municipalidades que hasta el momento no han gestionado presupuesto a través del FONDES. Según el trabajo que está monitoreando el Instituto Nacional de Defensa Civil, solamente 6 distritos que hay en la zona sierra de Ancash han gestionado presupuesto para atender las emergencias a través de este fondo de presupuesto que otorga el Estado para apoyar acciones de mitigación y prevención. En tal sentido, los representantes del INDECI han recomendado a los alcaldes a continuar gestionando presupuesto para atender las emergencias que pudiera darse durante la presencia del fenómeno de El Niño. La zona costa también se está trabajando algunas acciones de encauzamiento y enrocado de los ríos a través de la NIC y otras instituciones para prevenir inundaciones como lo ocurrido hace varios años por la presencia también del fenómeno del Niño. Esta información que damos cuenta desde Huaraz se reportó Luis Hermosa, Radio Nacional del Perú.
0: Gracias, Luis, por la información entonces en la región de Ancash. 2:40 p.m, importante información. Usted también la puede encontrar en la página web www.radionacional.gob.pe. Vamos con informaciones por parte del Ministerio de Transportes y Comunicaciones y le damos la bienvenida a Julio Palacios, él es director de Puentes de Provías Nacional. ¿Cómo está, señor ingeniero Palacios? Buenas tardes.
4: Muy buenas tardes a sus oyentes también, y bueno, pues aquí atento a sus consultas, preguntas y todos los comentarios que podamos un poco bajo los cuales podemos interactuar.
0: Claro que sí, lo estamos viendo a través del canal 7.2 y el canal de YouTube. Muchas gracias por atender el llamado de Radio Nacional. En principio, por favor, usted mismo coméntenos cuáles son los trabajos en específico que se están realizando actualmente en los puentes Los Ángeles y El Palomar, una zona donde la ciudadanía, la población ha estado pidiendo también la intervención por parte de las autoridades.
4: A ver, mira, el tema es que nosotros no solamente está circunscrito a Los Ángeles y a Palomar, así como a Ricardo Palma. Nosotros a nivel nacional tenemos 4.000 puentes en promedio en la red vía nacional. La red vía nacional es la carretera troncal que tiene el país, la estratégica, y que finalmente nosotros tenemos y contamos con un programa que finalmente es para atender las lluvias que vienen con cierta recurrencia, sí, que es cada año. Pero cuando ya se anuncia el fenómeno del Niño, pues eso se ve más...

0: digamos, fortalecido, porque tenemos que empezar a interactuar inclusive antes de la época que en todo caso normalmente la venimos haciendo. Y son monitoreos, son trabajos de evaluación de todos los puentes en particular. Y si hablamos como tal en Los Ángeles y en Ricardo Palma, así como en el Palomar, esos trabajos ya vienen en secuencia. Tanto en Ricardo Palma ya se ha concluido con ellos, y que finalmente ahorita el puente podríamos decir ya está expedito para recibir cualquier eventualidad que pueda presentarse. El puente del Palomar ya está concluyéndose el día de hoy. Ayer estuvimos en una visita de inspección y que finalmente da cuenta de ello, porque eso es parte de la programación que tenemos. Uh-huh. Entonces, y el tercero es el puente Los Ángeles, que hemos empezado recién el viernes. Tenemos tenido algunos inconvenientes ahorita con el tema de la roca, pero finalmente que ya lo hemos superado, y son unos trabajos que están proteger los apoyos principales del puente, que es en ese caso los estribos, así como las defensas ribereñas que son los muros de encauzamiento y que presentan pues un poco de socavación, digamos ahí un poquito a simple vista, y eso es lo que ahora lo vamos a controlar con los trabajos que tenemos programados. Entonces, la intensidad de estos trabajos empiezan en esta semana, van a ser un poquito más agresivos, como le digo, siempre hay un poquito la programación inicial y después se van ajustando poco a poco todos estos trabajos, y finalmente pues ya empieza el ritmo al 100% en el transcurso de esta semana.
1: Así
0: programados
1: es.
0: Están para 3 semanas en promedio, y con eso también diríamos que el puente también ya estaría también en condiciones de soportar cualquier eventualidad que pueda presentarse ante esta ocurrencia anunciada que finalmente se considera que va a ser catastrófica. Uh-huh. Entonces hacemos en el puente Los Ángeles un poquito de hincapié. ¿Por qué? Porque los trabajos que tenemos ahí que hacer son trabajos netamente de protección de toda la base, de todo el soporte. Ayer justamente estábamos con parte de la prensa y comentábamos in situ lo que finalmente es, lo que se ve no es el estribo, es solamente un material consolidado, que finalmente durante todo este tiempo pues se ha venido, digamos, naturalmente se ha venido comportando de esa manera, pero eso tenemos que protegerlo.
2: Claro.
0: Porque la cimentación está todavía que no se ve, entonces está así mucho es. Más adentro y más profunda.
1: Ingeniero.
0: Entonces, esos trabajos ya están un poco en marcha. Como les digo, al comienzo siempre son así un poco lentos, y poco a poco, a medida que va pasando el tiempo, se vuelven pues un poco ya más concurrentes, y en cualquier momento podemos ir a visitarlo con compañía de ustedes para que finalmente den cuenta también de ello, que esos son los que venimos trabajando.
1: Así es, ingeniero Palacios, muy buenas tardes, gracias nuevamente por el contacto. El domingo justo también estaba usted brindándonos información en nuestra edición dominical respecto justo a estos trabajos que vienen realizando. Permítanos por favor hacer las siguientes preguntas, porque queremos también que la población sepa en qué momento las autoridades pueden decidir si restringir o cerrar también temporalmente el tránsito en un puente por razones de seguridad, poniéndonos claro en un caso extremo.
0: A ver, mire, le comento, en el tema del puente del Palomar, lo que hemos hecho, y justamente las vistas que ustedes están mostrando, pues finalmente lo que hemos hecho es reducir, como se tiene que trabajar ya en el tablero, porque más está abocado a las veredas, al pase peatonal. Entonces esos trabajos, cuando empezamos a trabajar el puente, no solamente es tomando en cuenta el vehículo, sino también al peatón, porque se encuentra en zona urbana. Entonces también tenemos que ver las facilidades y también la seguridad del caso. Entonces ahí un poco restringimos con conos y pues con personas que controlan el tránsito en ambos sentidos, pero todo eso corre por parte de Provía Nacional. Y a veces en el caso, por ejemplo, en Ocoña, que ha ocurrido el evento del derrumbe en la zona de ese tramo de la carretera hacia Arequipa, uh-huh, pues la Policía Nacional fue bastante hiperactiva, hemos hecho mucha colaboración, o han colaborado mucho, mucho, muy de cerca, justamente entre otros para restablecer, ordenar, y que en todo caso los conductores también respeten un poco las condiciones bajo las cuales nosotros, a medida que vamos avanzando, vamos aperturando tránsito, y así es que finalmente podemos aliviar también la conectividad, que al comienzo se vuelve restringida y después ya lo volvemos definitivo cuando los trabajos están concluidos.
2: Ingeniero Palacios, ¿cómo ustedes, por ejemplo, determinan qué puente necesita un mantenimiento urgente? ¿Cuáles son los aspectos técnicos que evalúan para poder

0: realizar la intervención?
1: Mira, como le decía, nosotros tenemos 4.000 puentes en la red vía nacional, entre puentes modulares, que son los puentes provisionales, que normalmente los encontramos ahorita en la en las carreteras no asfaltadas, y en las carreteras asfaltadas hay las carreteras concesionadas y no concesionadas. En las no concesionadas están a cargo de Provida Nacional. Entonces, esos puentes que están en la red no concesionada, nosotros todos los años hacemos evaluaciones concurrentes, pasado la temporada de lluvia y a veces antes de la temporada de lluvia, justamente para hacer el tema antes, controlar todo lo que se esté presentando, pues hay un evento, porque pues la naturaleza es bastante caprichosa, y llueve donde ahora está lloviendo donde antes no llovía. Entonces todos estos lugares y esos puentes son siendo, digamos, evaluados. Entonces cuando ya vemos que tiene A o B situación que tenemos que intervenir, pues un poquito lo priorizamos y empezamos a trabajarlo. Mira, ahorita hace poco hemos en la carretera desde Tarapoto a Tingo María, hemos intervenido como tres puentes que sí requerían eso, el puente Aguaitía que estamos cambiando cables, en el puente Tizana que también ya se han cambiado cables, precisamente pensando también ahí en un tema de prevención, y finalmente así como esos trabajos están haciendo resultan de una programación y de un trabajo muy sesudo que hacemos acá con la especialidad que corresponde, que en este caso pues es un especialista de puentes.
2: Don Julio Palacios, finalmente y de manera bastante puntual, por favor, ¿cuáles serían los puentes en los cuales van a trabajar próximamente? ¿En qué regiones también de nuestro país ustedes están viendo a bien poder hacer mantenimiento?
1: A ver, mira, nosotros ahorita estamos trabajando en Puente Sullana, que ya está concluyendo ya con todos los trabajos, ya contratualmente terminó, pero estamos haciendo las pruebas de calidad que correspondan y finalmente ese puente ya estaría, digamos, superado el problema de lo que es la intervención periódica que tenemos, que hemos programado. El puente Tumbes es otro que también lo tenemos. Decía el puente Guaitía y otros más en la red nacional. Entonces son los puentes que en todo caso han resultado de una priorización y de una evaluación de los puentes. Ahora, adicionalmente a esto, tomando en cuenta lo que viene la anunciada temporada de lluvias, Provida Nacional, el MTC, tiene un programa justamente de mitigación ante cualquier evento que pueda presentarse. Y para ello, entre otros, tenemos disponibilidad de puentes modulares de rápido ensamblaje y también con esa rapidez también lo ponemos en servicio. Él es el caso de la Costanera, que actualmente venimos trabajando ya con esos con la instalación de ese puente y que finalmente en 10 días estaríamos superando en la zona de Hilo, en la carretera costanera, y a la transitabilidad en los dos carriles y en condiciones seguras y las más adecuadas posibles. Entonces, hay todo un trabajo que se viene realizando, no es muy puntual, sino es general en todo el territorio nacional.
0: Perfecto. Bien, ingeniero Julio Palacios, director de puentes de Provías Nacional, muchas gracias por brindarnos mayores detalles, más que nosotros, sobre todo a toda la población que también está preocupada seguramente por lo que se avecina. Bien, muchas gracias, muy buenas tardes.
1: Muchas gracias a ustedes también, muy buenas tardes.
0: Perfecto.
2: 2:50 ya de la tarde, tenemos información desde un punto de la capital con Michael Oropesa. Adelante.
3: ¿Cómo están, compañeros? Muy buenas tardes. Nacional en la noticia, la pobreza multidimensional, es decir, la que refleja las carencias que se enfrentan para una vida digna, como el acceso al agua potable, saneamiento, salud, educación, vivienda y empleo, más allá de los ingresos monetarios, podría reducirse en 5.7 puntos porcentuales y hasta en 9 puntos en las zonas rurales del país, con el acceso universal al agua potable y saneamiento en el Perú. Así lo establece un estudio que ha elaborado la Superintendencia Nacional de Servicios de Saneamiento, SUNAS, al indicar que si toda la población peruana contara con acceso a agua potable y saneamiento, la incidencia de la pobreza multidimensional a nivel nacional disminuiría de 39,7% a 34,7%. 0,03%. En el ámbito rural bajaría de 78,9 a 69,8%. Así, este documento muestra que el acceso a agua potable y saneamiento no solo mejora las condiciones de salud e higiene de las familias, sino que también contribuye a reducir múltiples privaciones asociadas al bienestar de los hogares. El estudio también muestra que la pobreza multidimensional en el Perú se redujo de 44,4% en el 2024 a 39,7% en el 2025. Así lo destacó el presidente de la SUNAS, Mauro Gutiérrez. Lo escuchamos.

0: 2% a 39.7%, con los indicadores y las dimensiones que hemos desarrollado, que se han analizado en este índice. Nos dice que aproximadamente, ¿no?, hemos bajado alrededor de 5 puntos. Esa es la buena noticia. La mala noticia es que aproximadamente 4 de 10 peruanos sufre todavía algún tipo de inflación.
1: Los resultados de este estudio elaborado por la SUNAS refuerzan la importancia de acelerar el cierre de brechas en agua y saneamiento, especialmente en las zonas rurales y en los departamentos que históricamente presentan mayores niveles de pobreza multidimensional, como Cajamarca, Loreto, Puno, Pasco, Huánuco y Huancavelica. Este estudio ha sido presentado en una conocida universidad en el distrito limeño de Jesús María. Michael Oropesa, Nacional en la Noticia.
2: Información importante, lo que señala entonces la SUNAS. 2:54 p.m.
3: Así es, y bueno, es importante lo que SUNAS ha advertido: garantizar el agua potable y saneamiento reduciría la pobreza multidimensional. ¿Por qué? Porque esto no significa simplemente abrir el caño y tener agua. Lo que significa es menos condiciones de enfermedades, menos o más probabilidades de estudio incluso, y también una mejora en cuanto a la calidad de vida de muchas personas. Así que de esta manera se reduciría en cuanto a temas rurales en 9 puntos porcentuales. Es una cifra bastante elevada.
2: Por supuesto. Bien, ahora a esta hora de la tarde vamos a hablar acerca de la llegada del Papa León XIV a nuestro país. Papa
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2: Así es, del 11 al 16 de noviembre tendremos al Sumo Pontífice, y claro que sí, Radio Nacional, TV Perú y toda la familia del IRTP tendrán una gran cobertura de esta importante visita.
3: Así es, 2:55 p.m. Hemos llegado a la parte final de la segunda edición de Nacional en la Noticia, pero quédense conectados porque en breve inicia Aliados por la Seguridad con Luis Ciudad. Con nosotros hasta mañana.
2: Chao, chao.
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8: Las autoridades policiales de Bolivia anunciaron la expulsión de Johnson Smith Cruz Torres, alias John Pulpo, señalado como líder principal de la organización criminal Los Pulpos de Trujillo en la región La Libertad. El ministro del Interior, César Astudillo, garantizó que continuarán las investigaciones sobre el secuestro y liberación del empresario minero James Lara Tantaquilla, así como sobre la muerte de 4 personas, y adelantó que como resultado se producirán más detenciones. En tanto, permanecen en la sede de la División de Investigación Criminal de Trujillo los 5 detenidos que en la víspera fueron presentados por las autoridades policiales encabezadas por el comandante general Óscar Arriola tras la liberación del empresario minero James Lara Tantaquilla. Efectivos de la Policía Nacional abatieron a un presunto delincuente y capturaron a su cómplice tras repeler un ataque armado durante un operativo ejecutado en el distrito limeño de San Martín de Porres.

0: El ministro de Justicia y Derechos Humanos, Ernesto Álvarez, afirmó que aprobar el pedido de delegación de facultades legislativas solicitadas por el Poder Ejecutivo responde a una necesidad de la ciudadanía por más seguridad. El fenómeno El Niño está ingresando a una fase de magnitud extraordinaria en la región, aunque sus efectos más severos en forma de lluvias todavía no se presentan, explicó Nelson Quispe, especialista del CENAMI. Edith Barr, conocida como la flor morena de la canción criolla, falleció a los 90 años de edad. Moscú amenazó con adoptar medidas frente a las maniobras militares conjuntas de Estados Unidos, Japón y Australia previstas para la semana próxima, cerca de la frontera de Rusia. Finalizando la jornada 7 del torneo clausura de la Liga 1 del fútbol peruano, Atlético Grau de Piura recibe en breve al Melgar de Arequipa. 14 horas 58, 2 de la tarde 58 minutos. Hasta aquí la segunda emisión de Nacional en la Noticia por Radio Nacional del Perú. Señal hasta donde nadie más llega. La tercera emisión a las 7 de esta noche. En tanto, noticias cada 30 minutos. Permiso.
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0: 3 de la tarde con 3 minutos en todo el país. ¿Cómo están, amigos? Bienvenidos a la presente edición de Aliados por la Seguridad. Una edición especial con respecto a la coyuntura noticiosa en el ámbito de la seguridad ciudadana y la captura de Johnson Smith Cruz, alias John Pulpo o Johnson Pulpo, quien fue capturado hace algunas horas en el hermano país de Bolivia, con significativos cambios en la apariencia física y también y tenemos detalles, declaraciones, sobre todo saber quién es realmente este sujeto. El ministro del Interior, César Astudillo, anunció la captura en Bolivia de Johnson Smith Cruz Torres, John Pulpo, señalado como líder principal de la organización criminal Los Pulpos, una organización que lidera sobre todo en la zona norte del país. En ese sentido, hay que tener en cuenta que también lo que ocurrió este último fin de semana en Trujillo presuntamente estaría vinculada a esta organización criminal. El ministro Astudillo precisó que la intervención fue realizada por la policía de Bolivia, mientras que los equipos peruanos venían efectuando el seguimiento correspondiente. Agregó que, aunque todavía no se han comunicado detalles específicos sobre las circunstancias de la captura, ya se encuentran en Bolivia agentes policiales encargados de realizar las gestiones para su traslado a territorio peruano. Informó también el señor Astudillo que John Pulpo permanecía inicialmente en La Paz y que por razones de seguridad se ha solicitado mantener en reserva los detalles de todo el traslado. También señaló que la intención era concretar su retorno al Perú con la mayor celeridad posible. También explicó que una vez que este sujeto se encuentre en Perú, deberá responder ante la justicia y cumplir con todo el procedimiento correspondiente. En ese sentido, remarcó la importancia de respetar el debido proceso para garantizar que la acusación pueda sostenerse legalmente. Vamos a escuchar el siguiente informe preparado por nuestra compañera Silvia González para conocer realmente quién es alias Johnson Pulpo, qué ha hecho, qué delitos se le imputan. Escuchamos a continuación.
1: Crece la expectativa tras la captura de Johnson Smith Cruz Torres, alias John el Pulpo, considerado uno de los cabecillas de la organización criminal Los Pulpos, buscado inclusive en nuestro país, por el cual se pedía cerca de medio millón de soles. Así lo ha confirmado el ministro del Interior, César Astudillo, quien informó que esta captura se realizó en Bolivia. Escuchemos.
2: Informado el comandante general de la policía, a quienes sus equipos informan obviamente, que en Bolivia ha sido detenido John Pulpo. ¿Quién es John Pulpo? Es el líder principal de esta organización criminal Los Pulpos, que ya se han hecho muy conocidos y que en Trujillo particularmente, ¿no? Tiene otras zonas de influencia, pero Trujillo particularmente son el temor de toda la gente, ¿no? Este cabecilla principal ha caído finalmente.
1: John Pulpo se atribuye la autoría intelectual y material de más de un centenar de asesinatos producto de ajuste de cuentas, disputas territoriales por el control de extorsiones y también de relaciones violentas. Además, hay que recordar que tiene una sentencia firme de cadena perpetua por delitos de homicidio. Johnson Cruz Torres asumió justo el liderazgo absoluto de esa organización criminal por parte de su padre. Cuando era todavía muy joven y bajo su mando, la banda evolucionaba hasta convertirse en una de las estructuras delictivas más violentas y complejas temidas justo en el norte peruano. Hablamos de la región Libertad, exactamente en Trujillo, con algunos tentáculos internacionales en países como Chile y Bolivia. Las víctimas de esta organización criminal son comerciantes, pequeños y grandes empresarios, como también empresas de transporte, el cual ya ha cobrado varias víctimas. De esta manera, las autoridades peruanas vienen coordinando la manera inmediata de su proceso de expulsión y traslado hacia el Perú, para que cumpla de forma efectiva con las condenas y procesos judiciales pendientes en su contra. Silvia González, Nacional en la Noticia.
0: Bien, estaban entonces todos los detalles de esta información que la tenemos desde horas de la mañana, con detalles en cuanto a la captura de este sujeto en Bolivia. De hecho, hubo una conferencia de prensa realizada por las autoridades policiales bolivianas y vamos a escuchar al coronel Adrián Álvarez Arismendi. Él es comandante general de la policía en Bolivia, quien dio los primeros detalles en torno a esta importante captura.
3: Para comunicar a la ciudadanía a nivel nacional e internacional, el despliegue de un operativo conjunto que se ha desarrollado por parte de nuestra policía boliviana, caso denominado Pulpo 2. en el cual se ha venido trabajando desde el mes de enero de la presente gestión para la identificación, localización y el día de hoy, en horas de la mañana, el arresto con fines de expulsión por haberse establecido que estos dos sujetos se encontraban de manera irregular en el territorio nacional. Se trata del señor Johnson Smith Cruz Torres, de 30 años de edad, y el señor Gabriel Alexander Mendoza Gómez, de 23 años de edad. Estas personas, miembros, y en el caso del señor Johnson Smith Cruz Torres, líder, cabecilla de una organización criminal que tiene como base de operaciones la República del Perú, dentro de esta organización denominada los Pulpos de Cruz Blancas de Trujillo, organización criminal que se dedicaba a la comisión de diversos ilícitos, de diversos tipos penales, principalmente el secuestro, la extorsión y sicariatos que se han cometido en la República del Perú. Esta persona, que para nosotros, como policía boliviana, en la coordinación internacional con nuestros similares, tanto de la República del Perú como con la PDI de Chile, significa un blanco de alto valor regional, porque esta persona, por la peligrosidad y el despliegue de los hechos criminales desarrollados, reitero, con base de operaciones en la República del Perú, pero que también fueron extendidos a la República de Chile y Argentina, y que se pretendía desarrollar también este tipo de actividades en el territorio nacional, va a hacer referencia a que esta persona, que ha sido arrestada el día de hoy, ya cuenta con una sentencia condenatoria a cadena perpetua en la República del Perú por los múltiples delitos cometidos. Asimismo, esta persona tiene una notificación roja que cursa en la Interpol, a través de la cual se han realizado las diversas coordinaciones de carácter internacional, y el día de hoy ha sido ubicado, ha sido localizado y ha sido arrestado.
0: 3:11 p.m, escuchábamos al comandante general de la Policía de Bolivia, el coronel Adrián Álvarez. Otro dato, otra característica, otra situación que ha llamado la atención es el cambio físico de este sujeto. Las imágenes son clarísimas. Hay cambios en la nariz, hay cambios en los pómulos, incluso también ha bajado de peso. Y esto presuntamente para poder no llamar la atención, para que no lo puedan encontrar fácilmente. Sin embargo, ha sido un trabajo importante, un trabajo integral por parte de la Policía de Bolivia y también la del Perú. Seguimos escuchando en esta oportunidad al coronel Héctor Tarrillo, él es agregado policial de la Embajada del Perú en Bolivia, quien también brindó importantes reflexiones sobre esta captura.
4: Sabemos nosotros que los pulpos vienen operando desde el año 90 en Trujillo, vale decir, en El Porvenir. Inicialmente iniciaron ellos como una pequeña organización dedicado al robo y al hurto. Posteriormente ellos se especializaron en una organización ya criminal, donde sus mayores acciones fueron la extorsión, el sicariato y el secuestro. Es así como lo mencionó nuestro comandante general, en el cual menciona que él tiene una sentencia por cadena perpetua por los delitos cometidos en nuestro país. Es así que los ingresos tanto a Argentina, a Chile y a Bolivia usaba su documento de identidad, pero sí tenía, como menciona ya, las cirugías para poder emular a las autoridades. Es así que ahora se ha dado un golpe tan importante e interesante acá en Bolivia, que es de mucho interés para nuestro país, toda vez que está relacionado

0: presumimos que está relacionado con el hecho suscitado el día domingo a las 2:40 de la madrugada en Trujillo, donde se suscitaron un ataque hacia un vehículo simulando ser policía del grupo Greco. ¿Para qué? Para asesinar a 4 personas y secuestrar al empresario minero. Entonces nosotros como Policía de Perú, en la graduría, estamos muy agradecidos, de verdad, por un trabajo que hacemos conjunto, un trabajo binacional, donde también damos cumplimiento a los trabajos que estamos relacionando, tanto de Perú como en Bolivia.
1: Quedan más detalles entonces por parte de las autoridades policiales. 3:13 de la tarde, 13 minutos, 3:13. Esto no es lo único que ha sucedido en las últimas horas vinculado a la lucha contra la criminalidad. La policía aquí en nuestro país ha capturado a un presunto integrante de la banda criminal Los Malditos de Pamplona en Villa María del Triunfo, luego del asalto a un camión de furgón cuyos ocupantes habían sido retenidos. La intervención estuvo a cargo de agentes de la comisaría José Carlos María Tegui, quienes iniciaron una persecución tras el hecho. Durante esta acción, los sujetos atacaron al personal policial, por lo que los efectivos emplearon su armamento de acuerdo con el reglamento para neutralizar la amenaza. Las imágenes que ustedes pueden divisar en este momento a través de la multiplataforma, hablamos de Canal 7.2 y el canal de YouTube, han seguido todo el recorrido de esta importante intervención. Y como resultado, uno de los presuntos delincuentes fue detenido y los trabajadores que se encontraban retenidos fueron liberados. Durante el operativo, los agentes policiales incautaron en total 5 municiones calibre 9 milímetros y un cuchillo. También fueron halladas prendas de vestir presuntamente utilizadas durante el hecho. El detenido y las especies incautadas quedaron a disposición de las autoridades competentes para poder continuar con las diligencias correspondientes y, sobre todo, determinar las responsabilidades conforme a ley. Esto sucedió entonces en Villa María del Triunfo, Lima Sur, 3 de la tarde, 14 minutos. Hablemos de la caída, la captura del loco Careló, cabecilla de banda dedicada a la extorsión, y esto tras un operativo se ha logrado pues detectar o en todo caso capturar a este sujeto en San Martín de Porres. Escuchemos el siguiente informe de nuestra compañera Silvia González.
2: La Policía Nacional, mediante un operativo, dio con la captura de alias Carelo, cabecilla de los remanentes de la organización criminal Los Mexicanos. Él ha sido identificado como Gianmarco Quiroz Vázquez y su organización se dedicaba especialmente a la extorsión de transportistas. Escuchamos la información que brinda el coronel Juan Escobar Prado, jefe de la Brigada Especial contra el Crimen de Lima Norte.
3: Este tal loco Carelo, con un tal soldado, se encontraba en la jurisdicción de San Martín de Porres, en 9 de la noche, motivo por el cual el personal de la BREC organiza un operativo policial. Antes de ello, nosotros sabíamos que el perfil de estos delincuentes tienen un alto prontuario policial y que también estarían extorsionando pues a diferentes empresas de transportes, entre ellas la letra C, letra A, de Cerro Candelo y Chuquitanta, Translinza, Deluxe, Huasca, Ruta C, Hermosa, Traslima, Empresa JC, entre otras empresas.
2: Esta detención se dio en el Parque Mayorazgo, en el distrito de San Martín de Porres, donde se realizó la intervención que terminó en un intercambio de disparos, teniendo en cuenta que los delincuentes se resistieron a la detención.
3: El personal de la BRE Lima Norte, ahora 23 y 20 del 31 de agosto, intervino a 2 sujetos de sexo masculino, uno de ellos en el asiento posterior del mismo, que se encontraba empuñando y apuntando con una pistola de arma de fuego hacia el personal interviniente. El segundo sujeto, que estaba en el asiento delantero, sacó de su cintura al lado derecho, a altura de la ingle, un arma de fuego. Lo mismo que fueron lejos de acatar la voz de alto, estos hicieron caso omiso y atentaron contra el personal interviniente. El personal interviniente, amparado en la ley del uso de la fuerza, regulado por el decreto legislativo 11.86, repelió el ataque utilizando sus armas de reglamento.
2: En esta intervención policial, uno de los delincuentes fue abatido, identificado como Ángel Daniel Romero, de 28 años de edad, alias Choco. También, dentro de esta intervención, un efectivo de la policía terminó herido, pero se encuentra ya fuera de peligro. Silvia González, para Aliados por la Seguridad.
1: 3 de la tarde con 17 minutos, seguimos con más información. Nos vamos a Lima Norte, donde la policía ha desarticulado a la banda criminal Los Michis del Cono Norte, así es, cuyos integrantes son investigados por presuntos delitos de extorsión y sicariato por encargo.

0: Además también de tenencia ilegal de armas de fuego y explosivos. La organización habría sembrado el terror en la zona norte de Lima mediante ataques contra vehículos de transporte público y también posterior homicidio. Este operativo permitió la captura y detención de en total de 3 personas. La intervención estuvo a cargo de los agentes de la Depingri Caraballo tras recibir información reservada de un ciudadano. Aquí radica la importancia de poder denunciar, así sea de manera anónima, estos delitos. Los intervenidos también son señalados por su presunta participación en el asesinato de agentes, de todo caso de Juan Carlos Quispe Rumichi, ocurrido en el asentamiento humano San Francisco de Asís en la ciudad o en el distrito de Ancón. La víctima era secretario de la Asociación de Mototaxistas Los Tiburones de Ancón, y luego de este crimen se habría difundido incluso un video con amenazas y exigencias de extorsión contra la empresa de transporte Colina Tour. Durante el operativo también la policía incautó 4 municiones para armamento de fuego, 17 artefactos pirotécnicos que serían cartuchos de dinamita y 6 celulares. También fue incautado este automóvil y 3 detenidos permanecen bajo investigación por su presunta vinculación con los hechos referidos. Han caído entonces los michis del Cono Norte. Vamos a Santa Anita, Lima Este, y esta noticia que ha causado conmoción y sobre todo preocupación. La policía detuvo en Santa Anita a un sujeto de 43 años. Hasta allí lo de siempre. Sin embargo, este sujeto es investigado por su presunta participación en el feminicidio de su conviviente de 49 años y el parricidio de su hijo de 22. La intervención fue resultado de una inmediata operación de búsqueda y ubicación desplegada por la policía tras estos hechos. Durante el operativo, uno de los efectivos ubicó al sospechoso al interior de esta vivienda, portando un arma de fuego. Sé que señala el parte policial que este intervenido habría apuntado el arma contra el efectivo, lo que generó una situación de alto riesgo. Ante ello, se desplegó un cerco policial para lograr su ubicación y reducir la amenaza. Posteriormente, este sujeto fue ubicado en otro ambiente de la vivienda y al verse pues rodeado por diferentes efectivos de la policía, depuso su actitud, dejó el arma y finalmente levantó las manos. Durante la intervención se ubicó esta arma de fuego y el caso ya fue derivado a la de Pincri Santa Anita para continuar con las investigaciones. De hecho, hay algunas imágenes de las cámaras de seguridad de esta calle donde se logra apreciar a este sujeto corriendo detrás de esta señora y finalmente realizando el disparo y también siguiendo a este joven de 22 años de edad. Feminicidio y parricidio. Mató a su pareja y a su menor, o en todo caso, a su hijo. ¿Qué sucedía en la cabeza de este sujeto? Las investigaciones darán cuenta. Que caiga todo el peso de la ley. 3:20. Ayer dábamos cuenta en esta cobertura especial con relación a la liberación también del empresario minero y también a la captura de estos presuntos implicados en este suceso que ocurrió en la ciudad de Trujillo. Pero hemos preparado todo un informe especial para que usted pueda conocer el antes, durante y después en torno a esta importante captura. Escuchamos el informe de Diana Díaz.
1: El empresario minero James Marty Lara Tantaquilla fue liberado con vida en Trujillo luego de permanecer secuestrado desde la madrugada del domingo. La operación policial permitió además la captura de 4 presuntos autores materiales y un supuesto operador logístico vinculado al hecho. El secuestro ocurrió tras un violento ataque que dejó 4 personas fallecidas, generando el inmediato despliegue de la Policía Nacional y una respuesta articulada del gobierno. Horas antes de conocerse la liberación, el premier Luis Galarreta había anunciado el reforzamiento de los operativos y la coordinación con las Fuerzas Armadas.
2: Frente a esta situación, obviamente inaceptable y que rechazamos esta violencia y lo hemos dicho públicamente, nuestra Policía Nacional se ha movilizado, incluso desde Lima un grupo allá a La Libertad están ahorita en diferentes operativos.
1: En tanto, el ministro de Defensa, Rafael Belaunde, llegó a Trujillo, se reunió con el comando policial y destacó el resultado de las operaciones.
3: Tengo que informar que gracias a la actuación diligente y decidida y profesional

0: Nacional y de la Policía Nacional del Perú, que la víctima del secuestro se encuentra en este momento liberada y en compañía de sus familias, de sus seres queridos. Asimismo, los delincuentes, estas lacras que cometieron presuntamente los autores materiales de este secuestro, los cuatro ocupantes de esa camioneta se encuentran en custodia policial, detenidos, incluyendo al gatillero al que disparó contra las cuatro personas que en esa camioneta estaban en compañía de la víctima secuestrada.
1: Como parte de la estrategia del Ejecutivo, se anunció además el reforzamiento del control en los establecimientos penitenciarios mediante perímetros de seguridad y retenes militares para evitar que sean utilizados por organizaciones criminales. En paralelo, el gobierno solicita al Congreso facultades legislativas en seguridad ciudadana, principalmente para fortalecer la inteligencia y la capacidad operativa del Estado. La presidenta de la República, Keiko Fujimori, expresó sus condolencias a las familias de las víctimas y reconoció la respuesta policial y aseguró: "No vamos a dar tregua a la delincuencia. El gobierno responderá con firmeza". Así, el Ejecutivo busca consolidar una respuesta articulada contra el crimen organizado, mientras continúan las investigaciones en la libertad. Informó Diana Díaz para Aliados por la Seguridad.
2: Ahí estaban entonces todos los detalles en torno a la captura de estas personas involucradas. Son 5 en total, ya lo decía también el ministro de Defensa. 3:24 PM, nos vamos ahora a la región de Madre de Dios, como siempre, descentralizando la noticia. La policía ejecutó un operativo de interdicción contra el tráfico ilícito de drogas en inmediaciones del sector Sol Naciente, distrito de Inambari, provincia de Tambopata, donde intervino finalmente 5 laboratorios destinados al procesamiento de pasta básica de cocaína y 2 centros de acopio de materia prima e insumos químicos. Durante toda esta operación, los efectivos hallaron 7 pozas de maceración, 2 pozas de decantación y más de 25 toneladas de hoja de coca en diferentes etapas de procesamiento. También encontraron insumos químicos y equipos presuntamente vinculados para la elaboración de la droga. Entre los resultados de la intervención figuran, por ejemplo, 3.000 kilos de hoja de coca triturada en proceso de maceración, 18.000 kilos de hoja de coca también y cerca de 5.000 kilos de hoja de coca seca. Además, también se han intervenido cerca de 3.000 litros de gasolina, 740 kilos de cal, 20 kilos de sulfato de amonio, 25 kilos de cemento y 4 kilos de soda cáustica. Todo este elemento hallado, también fue encontrado una motobomba, 2 trituradoras artesanales, 3 mochilas fumigadoras y una balanza de precisión. Un golpe artero en contra del tráfico ilícito de drogas en diferentes regiones de nuestro país. 3:26 PM, hemos llegado a la parte final de Aliados por la Seguridad, pero antes tenemos un mensaje para usted, y es que ya tenemos el himno que acompañará la llegada del Papa León XIV al Perú. Así es, León, hermano del camino, fue escrita por Jaime Montoya e interpretada por el coro Aguchita, ganador del concurso nacional León de la Esperanza. Entra a TV Perú o radionacional.gob.pe, descarga el himno, escúchalo y súmate a esta gran bienvenida. Recuerda, del 11 al 16 de noviembre. Muchas gracias por acompañarnos. Nos reencontramos mañana a las 3:00 PM.

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1: 3:26. El ministro del Interior, César Astudillo, confirmó la captura en Bolivia de Johnson Cruz Torres, alias John Pulpo, cabecilla de la organización criminal Los Pulpos. El Poder Ejecutivo declaró el estado de emergencia por el plazo de 60 días calendario en diversos distritos de algunas provincias de 23 regiones del país por peligro inminente ante precipitaciones pluviales intensas asociadas al fenómeno El Niño 2026-2027. Las temperaturas elevadas que se registran desde julio en diversas regiones del país a causa del fenómeno del Niño pueden favorecer el desarrollo y reproducción del mosquito vector del dengue, advirtió el Instituto Nacional de Salud. Continuos oleajes anómalos vienen afectando diversos sectores del litoral de Tumbes, principalmente en el distrito de Zorritos, donde la fuerza del mar ha provocado daños en viviendas, establecimientos hoteleros y restaurantes ubicados cerca de la línea costera. Según el más reciente comunicado de la Comisión Multisectorial encargada del Estudio Nacional del Fenómeno del Niño, el ENFEN, existe una probabilidad igual o mayor al 62% de que este evento alcance una magnitud extraordinaria de septiembre del 2026 a enero del 2027. El camino a la Ciudadela Inca de Machu Picchu será reabierto al turismo este sábado 5 de septiembre, confirmaron la Dirección de Cultura de Cusco y el Servicio Nacional de Áreas Naturales Protegidas por el Estado, el SERNANP. El RENIEC informó que más de 138.000 ciudadanos aún no recogen su documento nacional de identidad en el marco de las próximas elecciones regionales y municipales 2026. La Oficina de Normalización Previsional, la ONP, informó las fechas del inicio del pago de pensiones correspondiente al mes de septiembre del 2026 para más de 790.000 beneficiarios en todo el país. Las Pampas de Pimentel, en el distrito del mismo nombre de la región Lambayeque, se perfilan como uno de los principales escenarios de la visita del Papa León XIV a Chiclayo, informó la diócesis local. Temperatura promedio en Trujillo, 24 grados, Cusco, 16, Arequipa, 21, Lima, 23 grados Celsius, 15 horas 28, 3 de la tarde, 28 minutos.
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0: queridos amigos, bienvenidos a La Voz del Consumidor. Les saluda con todo cariño Zoila Guzmán en la conducción y producción de este programa que se encuentra totalmente a tu servicio. Agradecer a todos ustedes por la cordial sintonía y por dejarnos ingresar a sus hogares, compartir la mejor información para todos ustedes. También hay que agradecer al equipo de profesionales que hace posible que La Voz del Consumidor llegue a todos los rincones de nuestro amado Perú. Va en los controles el siempre genial Pablito Casquero. Pablito, ¿qué le deseas a todos los oyentes de Radio Nacional, en especial de La Voz del Consumidor?
1: Mucha solidaridad, Zoila, mucha solidaridad.
0: Solidaridad. Uh-huh. Por si acaso, la solidaridad es no es dar lo que sobra, es dar lo que tenemos, compartir aquello que nos hace falta también, no lo que no usamos o lo que ya desperdiciamos. Por si acaso, la solidaridad implica el compartir, el dar lo que tenemos, no lo que nos sobra. Muy bien, en el Noti Consumidor, la voz de Radio Nacional, nuestro querido amigo Jordi Salinas.
2: Tus buenos deseos. Zoila, buenas tardes. A todos los peruanos les deseo amor propio.
0: Amor propio, por supuesto que sí. Primero uno se ama. ¿Cómo vas a amar a otro si no te amas tú mismo? ¿Sí o no, Jordi? Claro que sí, ahí está. Muy bien, en el switcher, el siempre atento Miguel Silva. Miguelito, cuéntame, ¿cuáles son tus deseos para todos nuestros oyentes? Prudencia, qué bonito, me encantó. Es un valor humano la prudencia, ¿no? Saber expresarse, decir y estar en el momento adecuado, no fastidiar. Muy bien, en las cámaras, nuestro querido amigo Felipe Herrera, y ahí van sus buenos deseos. ¿Cuáles son tus deseos, Felipe, para todos? Perseverar cada día, por supuesto, la perseverancia es la piedra angular del éxito. Y ahí está, en la asistencia de la producción, nuestra querida Winnie Moya. Ahí van sus saludos.
3: Buenas tardes, Zoila. Buenas tardes también al público de La Voz del Consumidor. El día de hoy deseo que tengan mucho amor.
0: Mucho amor, la fuerza más poderosa del universo. A leer Corintios 13, el amor lo soporta todo, lo perdona todo. Ah, por si acaso, el amor no es tontín, ¿eh? Porque el amor es muy, muy inteligente. ¿Sí o no, mi querida Winnie? Pero sí perdonamos, pero no olvidamos. Mentira. No, mentira. Lo perdonamos de todo corazón. Muy bien, y hay que saludar también a nuestra amiga Araceli Centeno, que está en las redes chambeando duro. Un abrazo y un beso para ella. Y por supuesto a nuestra maquilladora Doris Ágreda, que con paciencia y mucho cariño está atenta a nuestras necesidades. Muy bien, ahora también les recordamos los teléfonos de Radio Nacional aquí en La Voz del Consumidor. 619-0671, 619-0664, 619-0663. Línea gratuita para todo el Perú, 0800-000-7. 0800-000-71. Y el WhatsApp de Radio Nacional, quejas, reclamos, denuncias, estaremos atentos en el 988-713-935. 988-713-935. 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

0: Buena música, programas culturales, programas de servicio, programas de salud. Así es Radio Nacional para toda la familia. Hoy día, martes 1 de septiembre, un nuevo mes, una nueva oportunidad. Recuerden, amigos, que siempre hay que estar pensando en renovar nuestros compromisos, nuestras metas y seguir adelante. Muy bien, ahora sí, nos ponemos serios, mi querido Pablito Casquero, porque nos vamos al Noti Consumidor a cargo de Jordi Salinas.
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2: Muy buenas tardes a toda la audiencia de La Voz del Consumidor. Hoy les contamos que a través de sus plataformas itinerantes y los tambos, especialistas de la Oficina Regional del Indecopi llegaron a las localidades de Paucar, Chiuchín y Colcapampa para informar a los pobladores sobre sus derechos de consumo, el uso correcto del libro de reclamaciones y la importancia de la propiedad intelectual para blindar sus emprendimientos. Estas acciones descentralizadas garantizan que las familias de zonas rurales y de difícil acceso conozcan las herramientas legales disponibles para evitar abusos comerciales y potenciar sus iniciativas productivas locales. Recuerde, consumidor, conocer sus derechos y herramientas de protección intelectual fortalece la economía y el desarrollo formal de su comunidad. Y en otras noticias, la anemia por deficiencia de hierro y la obesidad infantil representan graves riesgos para el desarrollo físico y cognitivo de los menores. Para contrarrestarlas es fundamental priorizar el consumo de alimentos ricos en hierro de origen animal, como sangrecita, bofe, carnes rojas y pescado, combinados con vitamina C para optimizar su absorción. Asimismo, se debe limitar drásticamente el consumo de azúcares refinados, bebidas suntuarias y comida chatarra, fomentando por el contrario el agua pura, frutas frescas y verduras que aseguren un crecimiento saludable y prevengan el sobrepeso. Recuerde, consumidor, si desea recibir orientación nutricional especializada, participar en talleres de loncheras saludables o programar controles de crecimiento y dosaje de hemoglobina para sus hijos, puede acudir a los centros de salud y postas médicas de su jurisdicción. Asimismo, para consultar guías oficiales de alimentación infantil y recomendaciones preventivas, puede ingresar a la plataforma digital institucional del Ministerio de Salud, MINSA, o utilizar sus líneas telefónicas de asistencia ciudadana. Muy bien, esto fue todo por hoy en el Noti Consumidor. Adelante, soy La Guzmán.
0: Muchas gracias, Jordi Salinas. Así es, queridos amigos. Y esta noticia es importante porque definitivamente hay una preocupación pública, y es la obesidad en los niños, y por otro lado esta situación antagónica, ¿no? La obesidad y la anemia. Así que por la anemia tenemos que darle a los niños, ¿no?, sustitutorios del hierro, y para la obesidad, por favor, hay que evitar la comida chatarra o también el azúcar. Ahora vamos con nuestra noticia. Ya tenemos el himno que acompañará la llegada del Papa León XIV al Perú. León, hermano del camino, ponte la música, Pablito. Fue escrita por Jaime Montoya e interpretada por el coro Aguchita. Ahí lo escucha, mire. Está bien bonita la canción. Fue escrita por Jaime Montoya e interpretada por el coro Aguchita, como les dije, ganador del concurso nacional León de la Esperanza, donde tuve el gusto de conocerlos a todos ellos. ¿Cuánto talento hay en el Perú? De verdad, debemos hacer más concursos. Entra a tvperú.go.pe o radionacional.go.pe y descarga el himno. Escúchalo y súmate a esta gran bienvenida. Muy bien, ahora sí, Pablito Casquero, nos vamos al bloque principal.
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0: Muy bien, queridos amigos, ya estamos en el bloque principal y ustedes han escuchado esta frase en nuestra hermosa lengua originaria aymara, y dice: atención, consumidor. ¿Por qué? Porque hoy día te traemos un tema que tú nos has estado preguntando, y definitivamente hemos elaborado conscientemente toda esta data para que tú estés atento y sobre todo te sirva para que seas un consumidor.

0: responsable y todavía sano, ¿no? Muchas veces el hecho de pagar por la billetera electrónica o de repente por las billeteras digitales no nos hace tomar en cuenta cuánto estamos gastando, así que es mejor estar al día con todo ello. Pagar es cada vez más fácil. Aprende a controlar tus gastos digitales. Para ello hemos invitado a Gonzalo Calmet, especialista en comportamiento del consumidor. Bienvenido, Gonzalo.
1: ¿Qué tal, Zoila? ¿Cómo estás?
0: Bien, me dicen, por favor, que te acerques al micro, así como yo.
1: Sí, claro, cerquita. Perfecto.
0: Ahí, ahora sí, ya se te escucha recontra bien. Muy bien, Gonzalo, estábamos hablando un poquito de nuestros queridos oyentes, siempre nos decían, ¿no? Sí, es una gran ayuda la billetera digital, pagar con las tarjetas, pero de alguna manera este crédito, ¿no?, que se nos da, a veces lo excedemos.
1: Bueno, sí, la verdad que sí. Eso sucede algunas veces, pero no todo es crédito, hay cosas que son débito también. Y la verdad es que cuando uno entiende cómo funcionan los medios de pago, lo que entiende es que ha cambiado algo que antes era más fácil de mirar, de controlar, ¿no?
0: Claro, la monedita ahí sabías cuando ya te estaba faltando. El billetito se desaparecía.
1: Claro, y lo que sucede es que los pagos, cuando uno los hace, generan lo que en psicología se dice el dolor de pagar.
0: Ya.
1: ¿No? El dolor de pagar es cuando tú tienes, por ejemplo, en una billetera, tienes 10 billetes y de pronto pagas con uno, tienes 9, pagas con otro, tienes 8, o se convierten en monedas. Entonces, ese dolor de pago era algo positivo, ¿no?, en el manejo de los billetes físicos.
0: Ya.
1: Porque ahí tú podías tener un nivel de conciencia de lo que estabas pagando. Y en los pagos digitales lo que sucede es que la facilidad desaparece este dolor de pago, porque tú lo haces todo sumamente fácil.
0: Sí, porque inclusive nos contaban, ¿no? Llevo mi tarjeta y de repente quiero pagar la cuenta de lo que almorcé y te dicen, no tiene... no tiene ya la cantidad.
1: Lo que sucede ahí es que cuando uno está pagando de forma digital, no está llevando la cuenta constantemente, ¿no? No está viendo uno, de pronto, si entrar a ver un estado de cuenta, por ejemplo, una tarjeta de débito, una tarjeta de crédito, lo que pasaría ahí es que haría la suma y no se acordaría de todas las cosas que consumió. Cuando tú pagas digitalmente, tiene una ventaja, que es que el pago digital tiene una memoria infinita, ¿no? Por ejemplo, cuando hablamos de yapear, tú no tienes el dinero físico, pero lo que sí tienes es un lugar donde tú puedes ver justamente los momentos de conciencia, que son tu saldo y los gastos que has hecho.
0: Nos escribe Alonso de Comas y dice, yo lo que hago es anotar todo lo que entra y todo lo que sale, porque es la única manera de saber qué hay, porque a veces uno se cree que se han depositado o te han depositado y al final terminas en cero, dice. Está bien, que si te gusta llevar la contabilidad manual, muy bien, me parece.
1: Sí, o sea, la verdad es que hoy día el dinero digital, y puntualmente poniendo, por ejemplo, Yape, lo que tú tienes es una... Antes uno hacía, anotaba en libretitas, ¿no?
0: Claro.
1: Uno anotaba sus gastos en papelitos, libretitas, y hoy día esa libreta se anota sola constantemente, porque constantemente cada cosa que tú estás haciendo está registrado. Entonces, versus lo que tenías antes, que era el dinero físico y te dabas cuenta cómo lo gastabas, pero no tenías la información luego, hoy día tienes todo lo contrario. Hoy día tú tienes el dinero digital, que no es visible, pero sí tienes el control total de lo que estás gastando.
0: Gonzalo, Radio Nacional llega a todos los rincones del Perú y vamos a explicarles un poquito qué es el dolor de pagar, ¿no? O sea, hay una evidencia científica en la que mientras no veamos la disminución del billete en físico, de repente no tomamos conciencia.
1: Sí, a ver, visto desde el lado del comportamiento, de la psicología del comportamiento, un acto de pagar es un desprendimiento.
0: Ya.
1: Es básicamente un desprendimiento.
0: Claro.
1: Uno le ha costado, a uno le ha costado acumular algo, juntarlo, y en un momento lo estás entregando.
0: Tu sudor.
1: Tu sudor, exacto. Lo que simboliza eso,
0: dicen,
1: ¿no?
0: Me rompo el lomo.
1: Exacto, exacto. Tú ahí estás entregando tu esfuerzo, que en este caso, digamos, que estaría en forma de billetes. Entonces, eso es un acto de desprendimiento, sí, pero que está compensado por otra cosa, que es por el placer de consumir.
0: Ya.
1: Entonces, el balance del dolor de pagar está en el placer de consumir. Y justamente lo que pienso que cuando tú pierdes el tema del dolor de pagar con el dinero digital, por otro lado tienes el placer de consumir y eso lo que puede hacer es que te vayas un poco en descontrol. Yeah. Pero no sucede igual.

0: en las diferentes formas. Digamos que cuando tú tienes una tarjeta de débito o de crédito, el momento en el que tú puedes controlar eso es posterior. En una billetera digital, como por ejemplo Yape, tú lo puedes hacer constantemente.
1: Ya. Estos gastos hormiga son los más peligrosos, ¿no? Porque uno no va a dar cuenta que se va saliendo 5 por acá, 8 por acá, 3 por acá, 10, y al final termina siendo 100, 200 soles.
0: Sí, sí, sí, total, total. Yo creo que también el monto tiene que ver en estos gastos hormigas que te piden un nivel menor de conciencia, porque son gastos menores y dices, bueno, sí, son 2 soles, son 3 soles, pero lo que incrementa también es la frecuencia. Entonces, en esa frecuencia, de pronto tú cuando miras atrás, tú dices, no, yo no puede ser que hoy día me haya gastado, haya hecho 15 gastos de 5 soles. Pero cuando entras y lo miras, te das claramente cuenta que sí lo hiciste, ahí sí lo recuerdas.
1: Ana de Jesús María te pregunta lo siguiente, por favor, preguntarle al experto. Por ejemplo, yo tengo 2 cuentas, una cuenta con la que llevo el Yape y otra cuenta con la que recibo el sueldo, porque me pasó lo siguiente, cuando mi sueldo era la misma cuenta del Yape, al final terminaba muy mal. En cambio, ahora sí voy poniendo las sumas necesarias y ya sé hasta dónde yapear. ¿Qué te parece?
0: Sí, me parece bien.
1: Entonces,
0: me parece...
1: Golpe enseña, ¿no?
0: Me parece que cada uno va encontrando el mecanismo que necesita para poder controlar sus finanzas. En mi caso personal, yo manejo cuentas separadas también. Me parece que es una práctica buena.
1: Sí, me parece que es bueno, ¿no? Porque si tu sueldo entra ahí y tienes que gastar o de repente tienes que pagar algo, ya no tomas conciencia de ello.
0: Claro.
1: Y al final la cuenta cero.
0: Claro, hay un dicho que dice, cuida los millones que los centavos se... No, cuida los centavos que los millones se cuidan solos. Uh-huh. No, y digo, no es que tengas millones, pero sí es verdad que en las cosas chiquitas es donde uno tiene que estar más atento.
1: Yo conozco a personas que son tacañas y que han hecho mucho dinero.
0: A punta de centavos.
1: A punta de centavos, ¿no? Peseteras, sí. Le decían. Muy bien, aquí nos pregunta Alonso. ¿Qué deberíamos revisar semanalmente en el historial de estas billeteras digitales o de nuestra banca móvil para que no hayan estos gastos fuga o de repente retener un poquito más el dinero? Porque definitivamente no me encuentro muy adeudado.
0: Bueno, a ver, yo lo que pienso es que uno lo que tiene que hacer siempre es mirar lo que gasta.
1: Uh-huh.
0: ¿No? Tú puedes estar consultando constantemente. Hoy día hay muchos medios para consultar lo que gastas. Lo segundo es agrupar tus gastos, porque definitivamente no te van a aparecer en el orden correcto que tú necesitas para ver cuánto has gastado en qué. Entonces, agrupar los gastos, cuánto gastaste en comida, cuánto gastaste en salidas, cuánto gastaste ¿no? en diversión, en pago de servicios,
1: porque
0: etcétera.
1: Lo importante es tener bien claro lo que sí es fijo y es obligatorio.
0: Exacto.
1: Para no tener problemas, ¿verdad?
0: Exacto, la agrupación, agrupar tus gastos es súper importante. Y lo otro que me parece que es súper importante es que compares cómo se comporta tu gasto con respecto a lo que tú esperabas gastar.
1: Ya.
0: Porque si tú te pusiste como meta gastar tanto dinero, ahí te puedes dar cuenta si lo estás excediendo o si estás bien.
1: Uh-huh.
0: Entonces, es un hábito, más que nada, no más que un consejo, es un hábito el hecho de tener esos 3 pasos, ¿no? Mirar, agrupar tus gastos y compararlos.
1: Muy bien, aquí están preguntando bastantes sobre, por ejemplo, los gastos de las salidas familiares, que siempre terminan reventando la billetera o son excesivos en comparación a la meta que se habían puesto. También ahí hay que controlar, es decir, ¿qué vamos a hacer, no? ¿A dónde vamos a ir? ¿Cómo, pues, si el niño comienza a gritar y quiere su manzanita, quiere subir al juego? El papá, pobrecito, se le rompe el corazón y tampoco no quiere cenitas, ¿no?
0: Sí, bueno, yo pienso que hay diversión para todos los bolsillos y es verdad que lo que uno tiene que hacer es...
1: a caminar a su hijo y a correr ahí con el perro, ya lo cansa y van a la casa tranquilos.
0: Sí, hay opciones, pero de hecho que sí, la presión familiar también es una razón.
1: No, y la
0: de gasto,
1: publicidad,
0: ¿no?
1: Bombardea, que da miedo.
0: Claro, uno quiere, cuando va al cine, quiere no solamente el cine, sino quiere la canchita y quiere... Y quiere toda la experiencia completa,
1: la canchita,
0: ¿no?
1: La gaseosa, todo cuesta más de lo que costó la entrada al cine.
0: Así
1: de
0: es,
1: la super película, ¿no?
0: Sí.
1: Sí, sí, pues, ¿no? No sé si es por monería o moda. El hecho de que vayan y quieran tener el pote, ¿no? El envase, con el dibujito animado del momento. Eso también es un gasto.
0: Definitivamente.
1: Porque te están cobrando la marca, no la canchita.
0: Definitivamente.
1: Mentalícese, señor padre familia.
0: Hay mucha presión, pero...

pienso que también hay mucha alternativa. Ya. O sea, no todo tiene que ser caro cuando hay experiencias ahora por todos lados y que se puedan hacer en grupo, desde a salir a un parque, estar juntos simplemente.

0: Saca tu tarjeta, es la voz que siempre se escucha. ¿Combinar los dos medios o llevar uno solo en las salidas familiares?
1: Mira, la verdad es que yo pienso que hoy día gran parte de tu vida, si no es el 100% de tu vida, la puedes resolver sin efectivo.
0: Uh-huh. Ya.
1: Eso te libera un montón de fricciones, porque cuando tú gastas no necesitas tener los montos exactos, no necesitas tener la cantidad de billetes, etcétera. Entonces, si tú me hablas de las facilidades que te da una billetera digital tipo Yape, para mí es súper súper importante. Creo que puedes resolver todo desde ahí, el dinero en efectivo ya cada vez se usa menos. De hecho, Perú es uno de los países, es el país en Latinoamérica que más rápido ha adoptado el uso de dinero digital, ¿no? De las billeteras digitales.
0: Sí, no, he visto, hasta los vendedores ambulantes tienen su ¿cómo se llama? Su billetera digital. Y también he visto que las personas que venden en las esquinas del donde hay semáforos, también, ¿no? Te pide la limosna y te da su, sí. Su QR.
1: Una de las cosas más insólitas que yo vi fue para la gente que se olvidaba en el efectivo en el peaje, cuando no habían pagos electrónicos en el peaje, la gente que se olvidaba en el efectivo, había unas personas paradas ahí que te facilitaban el efectivo, pero tú le tenías que yapear a su QR un poquito más. Ahí hacía su diferencia.
0: Pero los peruanos siempre atentos a todas las necesidades, ¿no? Qué bárbaro. Ahí esa parte
1: me pareció fantástica.
0: Tremendo lo que hacen los peruanos. Sonia te pregunta lo siguiente. Querida Sonia, dinos de dónde nos escribes. Es importante para nosotros. Pregunta lo siguiente. Dice, ¿qué diferencia hay entre pagar con una billetera que nuestro propio dinero, una tarjeta de débito o una tarjeta de crédito? La verdad es que cuando yo me quedo sin efectivo, comienzo con la tarjeta de crédito. ¿Qué le recomiendas?
1: Bueno, a ver, el uso de una tarjeta de crédito siempre tiene que estar condicionado a la capacidad de pago.
0: O sea, no gastes lo que no tienes.
1: Exactamente. Uno tiene que saber hasta dónde se sube la frazada, ¿no?
0: Claro, porque si no vas a jalar dinero del mes
1: del mes siguiente, y eso la verdad es que no es recomendable.
0: Y tu cajita comienza a achicarse, ¿no?
1: Creo que lo mejor es la disciplina siempre.
0: Sí, no es lo mejor para ellos. Acá tenemos a Jorge Luis de San Borja. Dice, yo he detectado que uno de los errores, ¿no? A ver, quiere saber si estás de acuerdo, que uno de los errores o el más peligroso es interpretar nuestra cuenta de dinero como saldo disponible y el de gasto. A veces las personas, por ejemplo, tú vas a comer y de repente esa Visa no te lo debita en ese momento, te lo debita en otro. Por lo tanto, tú tienes un saldo, por ejemplo, de 350, pero sin embargo ya jaló los 50 y te aparece ahí todavía tu saldo contable. Hay que tener mucho cuidado con ello.
1: Sí, eso, a ver, esos son los pagos que no pasan inmediatamente, pero lo que sí hace es generar un registro del pago. No, o sea, sí, dentro de la línea de crédito sí se ha limitado tu crédito, pero no está registrado todavía en tu estado de cuenta.
0: Gonzalo, yo voy a tomar lo que tú has dicho y como ley es uno ser ordenado.
1: Sí.
0: Sabes lo que ingresa y eso es lo que tienes que ser responsable, como tú muy bien lo has dicho, porque si no vamos a seguir ficcionando, ¿no?
1: Sí, 100%. Me parece que es disciplina y control de lo que estás gastando. Y no excederse más allá de la capacidad de pago de cada uno.
0: Antes de que nos corten, consejos para nuestros queridos oyentes y dónde los pueden encontrar.
1: Bueno, la verdad es que los consejos están en la vida misma. Uh-huh. Yo, más que consejos, lo que digo es que uno tiene que tener hábitos. Ya. Uno lo que tiene que formar son hábitos. Y los hábitos tienen que ver con lo que te decía de justamente de mirar bien lo que estás gastando, de poder agrupar esos gastos y decir, estos gastos son de esto o de esto, y luego compararlo con lo que tenías presupuestado tú para gastar. Perfecto. Me parece que cuando uno tiene buenos hábitos, está menos sujeto a sorpresas.
0: Perfecto. Agradecer infinitamente a Gonzalo Calmede, especialista en comportamiento del consumidor. Y ya saben, queridos amigos, orden, disciplina, ¿no? Y como dijiste, hay que hacer bloques de gastos, ¿no? Saber cuáles son los importantes, los no negociables, y cuáles de repente negocias para luego tener un mejor fin de semana. ¿Sí?
1: Listo.
0: Muy amable.
1: Muchas
0: queridos
1: gracias.
0: Queridos amigos, no se muevan. Ya llega Ricardo Arteaga con las últimas noticias y después estará con ustedes nuestro querido amigo Pedro Silva con uno de los programas más escuchados acá en Radio Nacional. Discos de Oro. Conmigo hasta mañana. Que Dios los bendiga a todos.

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2: 3:57. Las autoridades policiales de Bolivia anunciaron la expulsión de Johnson Smith Cruz Torres, alias John Pulpo, señalado como líder principal de la organización criminal Los Pulpos de Trujillo en la región La Libertad, quien fue detenido en La Paz como resultado del seguimiento realizado en el marco de la requisitoria solicitada por el Perú. Un equipo de 5 fiscales especializados en crimen organizado llegó a Trujillo para investigar, en coordinación con la Policía Nacional, el secuestro y liberación del empresario minero James Martí Lara Tantaquilla y el asesinato de sus 4 acompañantes ocurrido la madrugada del 30 de agosto. El ministro del Interior, César Astudillo, garantizó que continuarán las investigaciones sobre el secuestro y liberación del empresario minero James Lara Tantaquilla, así como sobre la muerte de 4 personas, y adelantó que como resultado se producirán más detenciones. Agentes del Departamento de Investigación Criminal de Pincri, Iquitos, investigan a Julio César Noa Aguanari, alias Frejol, por su presunta vinculación en el homicidio del periodista Raúl Celis López. El presidente del Consejo de Ministros, Luis Galarreta, invitó a los portavoces de las bancadas de la Cámara de Diputados para exponer de forma detallada los lineamientos y alcances del proyecto de ley presentado por el gobierno de la presidenta Keiko Fujimori. Temperatura promedio en Machu Picchu, 13 grados. Chachapoyas, 21. Chavín de Huántar, 13. Caral, 23 grados Celsius. 15 horas 59, 3 de la tarde, 59 minutos.
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Amigos, ¿cómo están? Son las 4 de la tarde con 5 minutos. 4 o 5 minutos, es momento ya de Discos de Oro, el programa familiar de los recuerdos que va todos los días desde las 4 de lunes a viernes. Amigos, bienvenidos sean todos ustedes. Los invito a marcar nuestros números de teléfono. Atención, se los recuerdo, 619-0671, 619-0664, 619-0663. El número de nuestro WhatsApp, 988-713-935. Nos quedamos con ustedes con lo mejor de la música de nuestra mejor época, 70s, 80s y 90s. ¿Quiénes nos acompañan esta tarde en la realización de Discos de Oro? Atención, Coco Llanos en audio, Miguel Silva en switcher, Manolo López en cámaras, Freddy Cárdenas y Sofía Traverso en la producción. Mi nombre es Pedro Silva, me quedo con ustedes hasta las 5 con 55 minutos de la tarde. Después de Ricos y Pobres, recordando 1982, nos vamos hasta el 98. Venimos hasta el 98 para encontrarnos con Laura Pausini y su éxito En Ausencia de Ti, Disco de Oro en Nacional.

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Amigos, ahora son 4:14. Era la orquesta Jacques Gold, éxito de 1969. Es difícil decir adiós. Qué lindo recuerdo. Ustedes lo reclamaron, ustedes pidieron la canción a nuestro teléfono y bueno, ya sonó. Le tocó su turno a la orquesta de Jacques Gold, con orquesta y coros, ¿eh? Vamos a continuar, tenemos especiales esta tarde. Te quiero ir adelantando quiénes están en nuestros especiales. Hoy, homenaje a Barry Gibb. También, otra homenajeada, la gran Gloria Estefan. Vamos a tener entonces dos especiales, entre varios, ¿eh? Hay varios especiales, pero los más importantes me parecen el de Barry Gibb y el de Gloria Estefan. Así que a esperar el turno de estos dos grandes intérpretes y vamos a ir con más música. Leandro y Leonardo nos recuerda 1987 en Discos de Oro por Radio Nacional. Piensa en mí. Ahí va.

0: Día como hoy, en 1957, nació en La Habana, Cuba, Gloria Estefan, artista destinada a llevar el ritmo, la identidad y el orgullo latino a los escenarios más grandes del mundo. Desde sus primeros pasos junto a Miami Sound Machine, su voz y su inconfundible energía comenzaron a abrir un camino que transformaría la presencia de la música latina en el mercado internacional.
1: No será fácil.
0: Gloria Estefan construyó una trayectoria extraordinaria que atravesó idiomas y fronteras. Su historia también estuvo marcada por momentos difíciles, como el grave accidente que sufrió en 1990, del que logró recuperarse para regresar con más fuerza a los escenarios.

Hoy, al recordar su nacimiento, celebramos la historia de una cantante y evocamos a una verdadera embajadora de la música latina, una mujer que llevó sus raíces cubanas con orgullo y abrió las puertas para toda una generación de artistas.

Con millones de discos vendidos, múltiples premios y una carrera que continúa vigente, Gloria Estefan permanece en la memoria como una figura inmensa. Gloria Estefan, un 1 de septiembre en la historia de la música.

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2: 4:27. Tenemos despacho con nuestro reportero Julio Caiguare. Buenas tardes.
3: Muy buenas tardes, Nacional en la noticia. Y el ministro de Cultura, Alberto Bengolea, anunció que el Poder Ejecutivo busca derogar la ley que crea el Colegio Profesional de Artistas del Perú a través de las facultades legislativas solicitadas al Congreso de la República. Durante una reunión con representantes, artesanas y artistas de la comunidad Chipibo-Conibo, el titular de Cultura explicó que esta medida ya fue incorporada en el pedido de facultades y que, de ser aprobada por el Parlamento, el Ejecutivo podrá proceder con la regulatoria. Escuchemos sus declaraciones.
4: En el tema de los artistas, esa ley se va a derogar muy pronto. No voy a esperar el proceso del Congreso, no lo voy a esperar. Ya hemos logrado que la Presidenta de la República lo introduzca dentro de las facultades delegadas. ¿Qué quiere decir esto? Que ahora es el propio Ejecutivo, si nos aprueban las facultades, esa va a ser la discusión que ustedes van a ver los próximos días, si nos aprueban, una de esas es precisamente la derogatoria de esa ley que me estás diciendo. Así que la vamos a derogar muy pronto, no te preocupes, tienes toda la razón, esa ley se va a derogar.
3: Cabe indicar que la medida forma parte del paquete de facultades legislativas solicitado por el Ejecutivo al Congreso y, de aprobarse la delegación, el gobierno podrá emitir las disposiciones correspondientes para dejar sin efecto esta norma. Informó Julio Caiguare, Nacional en la noticia.
2: Permanecen en la sede de la División de Investigación Criminal de Trujillo los 5 detenidos que en la víspera fueron presentados por las autoridades policiales encabezadas por el comandante general Óscar Arriola tras la liberación del empresario minero James Lara Tantaquilla, informaron nuestros corresponsales. 16:29, 4:29.
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2: No pares hasta conseguir lo suficiente. Canción publicada como primer sencillo del álbum Off the Wall, el 28 de julio de 1979. La canción fue escrita y compuesta por Michael Jackson a finales de 1978 con la producción de Quincy Jones y el propio Michael, llegando a ser...

uno de los temas más exitosos del cantante. No pares hasta conseguir lo suficiente. Con Michael Jackson, Disco de Oro, en Radio Nacional.

Amigos, son las 4 de la tarde ya con 41 minutos. ¿Cómo pasa el tiempo? Qué rápido. Tenemos algunos saludos, algunas peticiones. Vamos a leerlas. Hola, buenas tardes desde Puno. Le saluda Rosario. Por favor, me gustaría escuchar Mañana de Septiembre. Mañana de Septiembre de Neil Diamond. Gracias. Hola, querido Pedro Silva. Soy Alex. Desde Moyobamba, San Martín, todos los días escucho tu programa, esas canciones que me alegran la tarde, y te pido que pongas la canción de Trini López, Te Quiero. César Sea llama desde Moquegua, pide Solo Mía de Camilo Sesto. Además manda saludos para toda la producción. Gracias amigos por tus saludos, por su participación en el programa, pidiendo sus canciones favoritas, y nosotros con gusto vamos a complacer en cualquier momento. Vamos a continuar, 4:42. José Augusto nos recuerda, aquí en Disco de Oro por Radio Nacional, un pedido de nuestra oyente Mónica, asidua oyente de Villa El Salvador. Un abrazo para Mónica y para todos los oyentes de Villa El Salvador, la parte sur de Lima. Aquí está la canción que ella pide. Mujer, José Augusto de Brasil.

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Sucesos que dieron vida a los clásicos de siempre. El mundo de la música recuerda a Barry Gibb, la figura monumental cuya sensibilidad, talento y capacidad creativa marcaron para siempre la historia de la música. Nacido el 1 de septiembre de 1946, Barry llegó al mundo para escribir, junto a sus hermanos Robin y Maurice, una de las páginas más extraordinarias del arte. Al frente de los Bee Gees, su voz, sus composiciones y sus armonías se hicieron parte de la memoria de millones de fanáticos. Desde aquellos primeros años en los que los hermanos Gibb comenzaron a cantar juntos, Barry fue forjando una carrera excepcional como cantante, compositor, músico y productor. Su nombre quedó ligado a canciones que atravesaron

Una época dorada en la que los Bee Gees dominaron las listas internacionales, especialmente durante la era disco. Temas como Sobreviviendo, Cuán Profundo Es Tu Amor y Fiebre Nocturna no fueron simplemente grandes éxitos, se transformaron en himnos eternos de una generación. Y aunque el paso del tiempo ha dejado ausencias irreparables en la familia Gibb, la música de Barry permanece como un legado. Su historia es también la de un artista que transformó sentimientos en melodías y recuerdos en canciones capaces de sobrevivir al tiempo. A décadas de aquellos años de gloria, su figura continúa brillando. Barry Gibb, el corazón creativo de los Bee Gees y uno de los grandes arquitectos de la música que jamás dejó de emocionar al mundo. Felices 80 años, Barry Gibb. Leyendas. 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
2: 4:56. La policía boliviana capturó en La Paz a Johnson Smith Cruz Torres, alias John Pulpo, señalado como cabecilla principal de la organización criminal Los Pulpos. La detención se realizó tras un seguimiento policial en atención a una requisitoria solicitada por el Perú. Escuchemos las declaraciones del coronel Adrián Álvarez, comandante general de la Policía de Bolivia.
3: Se trata del señor Johnson Smith Cruz Torres, de 30 años de edad, y el señor Gabriel Alexander Mendoza Gómez, de 23 años de edad. Estas personas, miembros, y en el caso del señor Johnson Smith Cruz Torres, líder, cabecilla de una organización criminal que tiene como base de operaciones la República del Perú, dentro de esta organización denominada Los Pulpos de Cruz Blancas de Trujillo. Organización criminal que se dedicaba a la comisión de diversos ilícitos, de diversos tipos penales, principalmente el secuestro, la extorsión y sicariatos que se han cometido en la República del

0: El Perú tiene previsto la firma de un tratado de libre comercio con Tailandia en el último trimestre del presente año, anunció el Ministerio de Comercio Exterior y Turismo. La OTAN ha desplegado aviones de combate turcos de su misión de patrullaje aéreo en la región báltica tras la incursión de drones de origen ucraniano en el espacio aéreo de Estonia. Temperatura promedio en Tacna, 18 grados. Huancayo, 17. Huaraz, 17. Piura, 30 grados Celsius. 16 horas 58, 4 de la tarde 58 minutos.
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5: 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Irene Cara, la conocimos a través de Fama, canción icónica de 1980. Tema principal de la película del mismo nombre. Este film y la canción se centran en la vida de estudiantes de la Escuela de Artes Escénicas de Nueva York. Fama se convirtió en un gran éxito a nivel internacional, alcanzando el número 4 en el Billboard Hot 100. La canción también ganó el premio de la Academia a la Mejor Canción Original para Cine en 1981 y un premio Grammy a la Mejor Interpretación Vocal Pop Femenina. Fama con Irene Cara, disco de oro en Radio Nacional.

Irene Cara, la extraordinaria cantante y bailarina Irene Cara, quien falleció en el 2022 a los 63 años, nos recordaba uno de sus grandes éxitos, Fama. Son las 5 de la tarde con 6 minutos. Vamos a leer algunos saludos, algunas peticiones. Hola, buenas tardes, soy de Nazca. Mi nombre es Ana Bendezú Pereira. Quisiera un temita de Cyndi Lauper. A ver, When You Were Mine. Saludos para toda tu producción. Claro, gracias, gracias Anita Bendezú. Gracias Discos de Oro, nos dice Lu Medina, desde Tacna, la heroica. Hola Pedro, soy Daniel, desde Ayacucho. Me encanta tu programa. Te pido por favor un tema por mi cumpleaños, que es hoy. Y Te Amaré, de Ana y Johnny. Gracias Pedro, por favor no te olvides de mi saludo para grabarlo. Cómo no, ya viene tu saludo y viene la canción también que estás pidiendo con Ana y Johnny. Bien, vamos a continuar. A ver, Ivonne Ponce desde el Hospital Militar de Chorrillos, siempre escuchando la mejor música del recuerdo en Discos de Oro por Radio Nacional. Vamos con más éxitos, Ricardo Montaner y algo romántico, Déjame Llorar. Discos de Oro en Radio Nacional.

A las 5 de la tarde con 12 minutos vamos a cumplir con el pedido de Daniel, nuestro oyente que hoy está de onomástico, cumple un año más de vida. Desde aquí, nuestro abrazo sincero, nuestros mejores deseos y que pase una linda tarde, una linda noche. Un feliz cumpleaños. Que Dios te bendiga, que la pases lindo y va la canción con Ana y Johnny. Y te amaré. Vamos.

0: Amigos, son las 5 de la tarde con 16 minutos. Nos llegan llamadas, nos llegan saludos, peticiones, nos llegan mensajes muy especiales. La señora Olguita de Luna Guaná nos ha enviado justamente un audio y vamos a escuchar qué nos dice. Adelante.
1: Hola Radio Nacional, señor Pedro Silva, buenas tardes. Le habla la señora Olguita desde Luna Guaná. Muchos saludos. Le agradezco infinitamente por su programa. Me encanta. Es parte de mi vida, ¿ves? Qué bueno que hayan programas así. Ojalá que jamás se disolviera ese programa, ¿no? Quiero enviar unos saludos para mis gemelas que trabajan en Lima para Mercedes y Socorro. Por favor, quiero escuchar la música de Yang. Cuando quieras, donde quieras. Muchas gracias.
0: Señora Olguita, a usted las gracias por preferirnos, por escucharnos y que todo vaya lindo en el hogar. Saludos también a sus gemelas y aquí está la canción reclamada, Discos de Oro por Radio Nacional. Canta Chango.

Una preocupación recorre hoy al mundo de la música por la salud de Lionel Richie, quien a sus 37 años fue ingresado voluntariamente a la unidad de cuidados intensivos de un hospital en Missouri, Estados Unidos. El cantante acudió al centro médico luego de concluir una presentación. Durante la última canción, Richie tuvo dificultades para mantenerse en pie y pidió una silla para poder completar su actuación.

De acuerdo con los reportes difundidos por los medios, los médicos evalúan una posible deshidratación leve como causa del malestar. Sin embargo, hasta el momento no existe un diagnóstico definitivo y su ingreso a cuidados intensivos habría sido principalmente una medida de precaución y observación.

Lionel Richie es una figura de la música internacional con una trayectoria que comenzó con los Commodores y alcanzó una dimensión extraordinaria como solista. Hoy, mientras permanece bajo supervisión médica, millones de admiradores recuerdan al artista que durante décadas hizo del romanticismo, el soul y el pop una verdadera banda sonora de nuestras vidas. Lionel Richie, hoy en la notidisquera del día, en Discos de Oro, por Radio Nacional.

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2: 5:26. El ministro de Justicia y Derechos Humanos, Ernesto Álvarez, afirmó que aprobar el pedido de delegación de facultades legislativas solicitadas por el Poder Ejecutivo responde a una necesidad de la ciudadanía por más seguridad. La pobreza multidimensional en el Perú se reduciría en 5.7% si toda la población contara con agua potable, según estudio de la Superintendencia Nacional de Servicios de Saneamiento, la SUNAS. Fue probada con éxito una innovadora tecnología que remueve el arsénico de aguas contaminadas destinadas al consumo humano, destacó el Instituto Nacional de Salud del Ministerio de Salud. La ministra de Desarrollo e Inclusión Social, Maritza Canales Martínez, lideró actividades de gestión en la región Ayacucho a fin de garantizar la protección social con contextos de emergencia como el fenómeno El Niño. 2 horas será el tiempo de debate para los voceros de los grupos parlamentarios del Senado de la República y de la Cámara de Diputados en la sesión del Pleno de este jueves, en la que se sustentará las proposiciones legislativas de presupuesto, de equilibrio financiero y de endeudamiento del sector público para el año fiscal 2027. El presidente ejecutivo de la Comisión Nacional para el Desarrollo y Vida sin Drogas, de Vida, Carlos Ramos Otiniano, lideró una reunión de articulación orientada a impulsar acciones en beneficio de las familias del Valle de los Ríos Apurímac, N. y Mantaro, el BRAEM. El ministro de Comercio Exterior y Turismo, Rogers Valencia, afirmó que para la visita del Papa León XIV a la ciudad de Chiclayo, se viene preparando a la población a fin de que

0: hasta pueda participar en el hospedaje de los visitantes que se espera lleguen para entonces. Durante julio del presente año, el consumo interno de cemento se incrementó en más del 10% en relación a similar mes del 2025, reportó el Instituto Nacional de Estadística e Informática. Una ciudadana extranjera natural de Uganda, en África, fue intervenida por la Gerencia Regional de Comercio Exterior y Turismo, Cusco, y por efectivos de la Policía Nacional por ejercer el servicio de guiado turístico sin autorización en la ruta amazónica de acceso a Machu Picchu. Finalizando la jornada 7 del torneo clausura de la Liga 1 del fútbol peruano, Atlético Grau de Piura venció al Melgar de Arequipa por 1-0. El delantero del fútbol peruano, Adrián Ugarriza, se convirtió en nuevo jugador del Hapoel Beersheba, vigente campeón de la Liga de Israel. Temperatura promedio en Huánuco, 19 grados, Puno 14, Ica 23, Puerto Maldonado, 27 grados Celsius. 17 horas 29, 5 de la tarde, 29 minutos.
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6: 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Summer Night fue publicada en 1978 como parte de la banda sonora de la película Grease, interpretada por los actores principales del film, Olivia Newton-John y John Travolta. Éxito arrollador mundialmente en el cine y en el disco. Sucumbieron al encanto de esta obra países como Australia, Canadá, Finlandia, Italia, Nueva Zelanda, Sudáfrica, Reino Unido, Estados Unidos y países latinoamericanos, en los cuales la canción llegó a ocupar los primeros lugares de sus rankings musicales. Summer Night, Noches de Verano, con Olivia Newton-John y John Travolta, Disco de Oro, en Radio Nacional.

como en sus mejores momentos Olivia Newton-John y John Travolta de la película Grease, un pedido hecho casi todos los días por nuestros oyentes. Y nosotros con mucho gusto de vez en cuando la escuchamos aquí, Summer Night. Bien, vamos a continuar. Tenemos algunos mensajes interesantes. Muy buenas tardes, don Pedro Silva. Ya que escuchamos a Django, por favor, una más. ¿A dónde vas, amor? Soy Aurora y escribo desde Barranco. Una de los VGs, cómo reventar un corazón roto. Gracias. Buenas tardes, señor Pedro Silva. Soy Rubén desde Puno. Escucho Discos de Oro y felicitaciones por su conducción. Pido saludar a Víctor en Santiago de Chile con la canción Lejos de los Ojos, Cerca del Corazón, de Nilton César. Buenas tardes, Radio Nacional. ¿Podrían poner el primer beso de Django? Abril desde Villa María del Triunfo, en Lima. A ustedes las gracias por la sintonía, por la preferencia y por llamarnos o comunicarse a través del WhatsApp también con nosotros y pedir sus canciones favoritas. Vamos a continuar. Trini López y otra de las canciones súper reclamadas, Te Quiero. ¿Quién fue? Alex de Moyobamba. Un abrazo, Alex. Ahí está la canción de Trini López, Te Quiero.

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Son las 5:49. Gracias a Ricky Martin y su éxito vuelve. Atención, llamó Zenobio Quispe desde Los Olivos y pide a Albert Hammond con su tema Nunca llueve al sur de California y también la canción de Jóvenes, Jóvenes de Daniela Romo. Otro mensaje que nos llegó. Buenas tardes, Pedrito Silva, siempre viendo los discos de oro. Te saluda Ana Velázquez de Huancayo. Fiel oyente, por favor, ¿me podrías poner la canción Si me dejas ahora de Chicago? La canción favorita de mi papito, Ahora en el cielo. Saludos de Adrián, Michael, Smith, la familia Samanés Velázquez. Muchas bendiciones, Pedrito, que Dios te bendiga en todo momento. De igual forma, para toda tu familia, mi querida oyente, nuestra oyente de Huancayo, Ana Velázquez, un abrazo, que Dios te bendiga también a ti y a toda tu familia. Llamó José del Cercado de Lima y felicita a todo el equipo de Discos de Oro por la buena música, debe ser. Claro que sí. Bien, vamos a continuar, estamos en los minutos finales de programa y antes de la canción que viene, la que viene es de Albert Hammond, ¿verdad? Vamos con Nunca llueve al sur de California, entonces con Albert Hammond, ahí va.

amigos, estamos llegando al final del programa, son las 5:53 y atención, entonces quiero agradecer, como siempre o casi siempre lo hago, quiero agradecer a quienes se comunicaron con nosotros a través del teléfono.

Aurora, que nos escucha en Barranco. Zenobio Quispe, en Los Olivos. Abril, de Villa María del Triunfo. Anita Vázquez, de Huancayo, pidió a Chicago. Mañana estaremos cumpliendo con Anita allá en Huancayo. Gracias por la sintonía. Se quedan en muy buena compañía. Viene Nilton César con su recuerdo. Cerca de los ojos, lejos del corazón. Mañana 4:00 p.m. y otra edición de Discos de Oro aquí en Radio Nacional. Que Dios los bendiga a todos.

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6: 5:58, tenemos despacho con nuestro reportero Julio Jaiguare. Buenas tardes.

0: Buenas tardes, Nacional en la Noticia, y el ministro de Cultura, Alberto Bengolea, se pronunció sobre el pedido de algunos congresistas para retirar al comandante general de la Policía Nacional, el general Óscar Arreola, debido a los altos índices de criminalidad. El integrante del Ejecutivo señaló que el gobierno debe adoptar medidas rápidas frente a la inseguridad, pero sostuvo que el cambio de funcionarios por sí solo no resolverá el problema. Vamos a escuchar sus declaraciones.
1: Creo que el gobierno tiene que tomar medidas rápidas, pero bien pensadas y bien armadas, y estas no tienen resultados mañana. O sea, no es que mañana se va a resolver el problema, no es que sacando un funcionario, el funcionario que venga, el problema se va a resolver. Porque si después de eso vuelve a ocurrir una situación tan desgraciada como la que hemos vivido en Trujillo, ¿qué hacemos? Cambiamos al próximo, y cambiamos al próximo. Y no estoy diciendo que no deba ser cambiado, pero quiero que me pongas atención. Lo que estoy diciendo es que esa finalmente no es la solución. La solución requiere un ataque integral al problema del crimen, que lo estamos desarrollando, que requiere unos días para su desarrollo, que sí requiere también de las medidas que estamos pidiendo al Congreso de la República, esas facultades, para poder tener las herramientas para enfrentar el crimen. Te lo voy a decir con toda claridad. Si finalmente no nos dan esas herramientas, igual vamos a luchar contra el crimen, no tengas ninguna duda. Pero a ver, tengo las herramientas para trabajar mejor. Esto nos está atacando a todo el Perú. Estamos en esto todos juntos.
0: El ministro remarcó que el Ejecutivo prepara una estrategia integral contra la criminalidad y que las facultades legislativas solicitadas al Congreso permitirán al gobierno contar con mayores herramientas para enfrentar la inseguridad. Informó Jorge Aguare, Nacional en la Noticia.
2: 18:06 de la tarde.

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1: A partir de este momento, nos trasladamos al Ande, viajando a través de su canto y sus sonidos. 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

0: mucho. Bienvenidos todos a nuestro programa Ainitaki por Radio Nacional. ¿Cómo están? Son las 6:14 p.m. Hoy tenemos un programa especial. Miren ustedes con quiénes estamos. Aquí estamos con el gran príncipe Sandino. ¿Cómo estás, príncipe? Añiñachu turi, añiñachu cachicani.
1: Añiñamen, pues callan taricone. Pues callan taricone, chayamone.
0: Imbañayapas. Chayaramon, ki huajtapi, luju chayapas, manachi.
1: Taquei conato, caipeigo, coto chayayka,
0: muchayamon. Añañaba, así estamos aquí, querido público, saludamos al glorioso departamento de Puno, esa tierra preciosa, aquí está el príncipe Sandino. Miren ustedes, qué suerte, qué afortunada soy hoy día. Tengo la oportunidad de tenerlo cerquita a mí, a mi príncipe.
1: Muchas gracias.
0: Bienvenido. Bienvenido, príncipe.
1: Yo soy tu admirador, de verdad, tu seguidor.
0: Mutuamente, mi príncipe. Oye, yo también. Sí, siempre contento. Escucho tu música. Y lo más hermoso de todo esto es que el príncipe Sandino tiene 20 años cantando nuestra música y además es un gran luchador. El lugar que lo tiene bien ganado. Pasito a paso ha ido construyendo su carrera y hoy día ha venido a Ainitaki para regalarnos su presencia y presentar a su ese primogénito.
1: Mi hijo, sí, que está incursionando también en el mundo de la música.
0: Tu hijo, que está un año cantando, sí. Y está siguiendo tus pasos.
1: Así es, mi querida Seibo, de verdad, muy contenta. Estamos aquí en tu programa de ANTV Radio Nacional. Mi hijo está cantando, me está apoyando. Y qué bien, hoy día estamos con los chicos, los rituales del amor.
0: Los rituales del amor, ¿cómo estás? Bienvenido, mi querido Yosmel Felipe.
2: Muy buenas tardes, linda señora de Saigua. Gracias, primeramente, por invitarnos a la Radio Nacional. Muy contento de estar presente en esta bonita tarde, acompañado de mi padre Felipe Cuarite y acompañado de los rituales del amor.
0: Tienes 15 años.
2: Sí.
0: Pero no parece, ¿no? Solo 15 añitos tiene Yosmel y vamos a escucharlo hoy día cantar. Príncipe, ¿cómo empezamos? Cuéntame.
1: Vamos a empezar con esta bonita canción, con la madrecita.
0: Con esta canción, sí, que es reclamado en todo el Perú.
1: Para todas las mamitas.
0: Eso, empecemos haciéndole homenaje a nuestras madres. Esta canción en la voz de nuestro príncipe Sandino. Vamos.
1: Madre, para ustedes, con mucho cariño.

0: 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Estamos escuchando nuestra música de Puno, de nuestra tierra de Sandia. ¿Y con quién estamos aquí? Con el príncipe sandino. Y por supuesto también estamos con la nueva generación de Sandia, nuestro querido Josmel Felipe. Es la nueva dinastía del sur. Aquí está este jovencito conquistando corazones. ¿Cómo estás, Josmel? Cuéntame, ¿cómo te sientes estar al lado de tu padre?
1: Nada, estaré muy agradecido por el apoyo de mi padre, Felipe Cuarite. Es una alegría, ¿no? Cantar junto a él, compartir escenario en varios lugares de nuestro querido Perú.
0: Están viajando por todo el Perú. Cuéntame, claro. ¿Dónde están la otra semana ustedes? ¿A dónde es la próxima presentación?
2: A la próxima semana, el 5, estamos en Bolivia. Yo voy a estar en Sorata. Mi hijo va a estar en la ciudad imperial de Cusco.
0: Solito ya está viajando el muchacho, ¿eh?
2: Solito ya está viajando.
0: Muy bien, Josmel.
2: Te cuento, hace poco hemos ido también a Santiago de Chile. Muy bonita experiencia con los chicos, los rituales del amor. Pasamos bonito. Solamente en Santiago de Chile estaba lloviendo día y noche, pero...
0: Pero la música abriga el alma, el corazón. Y estamos aquí con la música del príncipe sandino. Es un honor para nosotros, para Radio Nacional, tenerlos a ellos aquí, talentosos músicos. Y por supuesto, conociendo a nuestro querido Josmel Felipe, que nos va a seguir cantando. Ñañay turi, yahta masi chayay, kuna chayay, mikutimusasku. Nos vamos a una pausa y ya regresamos. No se muevan.
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4: 6:25. El ministro del Interior, César Astudillo, garantizó que continuará.

0: Las investigaciones sobre el secuestro y liberación del empresario minero Jens Lara Tantaquilla, así como sobre la muerte de 4 personas, y adelantó que como resultado se producirán más detenciones. En tanto, permanecen en la sede de la División de Investigación Criminal de Trujillo los 5 detenidos que en la víspera fueron presentados por las autoridades policiales encabezadas por el comandante general Óscar Arriola tras la liberación del empresario minero Jens Lara Tantaquilla. Mediante comunicado del Ministerio de Relaciones Exteriores, el gobierno del Perú dio a conocer que tomó la decisión de romper relaciones diplomáticas con la República Islámica de Irán. Esto tras haber expresado en diversas ocasiones su condena y profunda preocupación por la delicada situación que amenaza la estabilidad en el Medio Oriente y que afecta gravemente la paz y la seguridad internacional. El ministro de Justicia y Derechos Humanos, Ernesto Álvarez, señaló que la reforma del Instituto Nacional Penitenciario, el INPE, no pasa por retirar a directores, sino por dar incentivos en función a resultados de resocialización de los internos. Por ejemplo, el Ministerio de Trabajo y Promoción del Empleo culmina los preparativos para la sesión extraordinaria número 49 del Pleno del Consejo Nacional de Trabajo y Promoción del Empleo, que se realizará este jueves en la sede ministerial. El Perú participó en agosto último en la tercera reunión de altos funcionarios del Foro de Cooperación Económica Asia-Pacífico en Dalian, China, donde la delegación peruana remarcó la importancia de mantener una participación activa para la obtención de resultados concretos. Nora Edith Bar García, más recordada como Edith Bar y conocida como la Flor Morena de la canción criolla, falleció a los 90 años de edad. Temperatura promedio en Trujillo, 22 grados. Cusco, 16. Arequipa, 17. Lima, 21 grados Celsius. 18 horas 28. 6 de la tarde, 28 minutos.
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4: En Catacaos, la plata y el oro son transformados en hilos, algunos tan finos como un cabello. Con ellos se elaboran joyas con diseños complejos y delicados que provienen de la tradición local e incluso de catálogos familiares que se fueron conservando de generación en generación. A este arte en metal precioso se le conoce como la filigrana de Catacaos. Y las joyas más representativas trabajadas con esta técnica son las dormilonas, unos aretes compuestos por varias piezas en forma de media luna. La filigrana de Catacaos es tradición, arte e identidad.
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1: Estamos de regreso con Ainitaki, con Saiwa.

0: 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Soy muy feliz, realmente, porque estoy con grandes músicos talentosos, con mi príncipe. Aquí está el príncipe sandino, famoso en todo el Perú. Y hoy ha venido a Initaqui a visitarnos porque quiere agradecer a su público en 20 años acompañándote, mi querido príncipe.
1: Así es, trabajando con la humildad de siempre, 20 años. Empecé en el año 2006 y con este año ya vamos caminando 20 años.
0: De éxito, mucho éxito.
1: Sí, gracias a Dios, seguimos trabajando.
0: ¿Cuál tú crees que ha sido el secreto del éxito para que la gente haya gustado de tu música?
1: Más que todo la humildad, después las canciones que llega al corazón. ¿Qué me importa a mí? La cita, Veneno, hay muchas canciones, Ella otra vez. Hay muchas canciones que tenemos y en los diferentes escenarios, bailan, lloran. Por ejemplo, cuando están con la tema Madrecita, siempre lloran.
0: Claro, para la mamá. ¿Y La cita, de qué se trata la canción? A ver, cuéntame.
1: Dice esta canción así: te saqué una cita a la fiesta de ayer y tú nunca no llegaste.
0: Ya.
1: ¿Qué es lo que ha pasado? ¿Qué ha pasado? ¿Por qué no llegaste a la cita?
0: Se quedó algo pendiente.
1: Pendiente.
0: y mi querido Yosmel Felipe, Yosmel, cuéntame, Yosmel, ¿tú te habías imaginado alguna vez en tu vida que ibas a cantar al lado de tu papá?
2: No, la verdad no, nunca me imaginé cantar junto a mi padre porque mis metas eran distintas, ¿no? Era más dedicarme al estudio.
0: ¿Qué querías ser, mi querido Yosmel? ¿Qué es lo que soñabas cuando eras niño? No, pero la verdad dime, porque de repente soñaba ser cantante también, ¿eh? A ver, cuéntame, porque cuando uno es niño, pues tiene sueños, ¿no? Quieres, a veces uno no sabe qué va a pasar, pero, por ejemplo, yo quería ser policía, imagínate. Y dice, ¿qué es eso? Pero yo decía, ay, yo quiero ser policía, me encantaba ver una chica vestida de policía y poner el orden, ¿no? Y imagínate ahora yo haciendo otra cosa, pero es que es uno así. ¿Tú qué soñabas cuando eras niño?
2: En tema de hobby, me gustaba mucho el fútbol, me gustaría.
0: Claro, por supuesto, puedes jugar fútbol todavía, estás jovencito, pero quería ser futbolista.
2: Futbolista profesional. Y en tema profesional me gustaba ser médico.
0: Médico.
2: Sí.
0: ¿Y te gusta hasta ahora ser médico, tú crees? ¿O era que solamente era una cosa así como yo que quería ser policía?
2: Ya cambió ya. Ahora quiero...
0: Pero ahora que tú estás en el escenario, cuando sientes esa magia que hay, ¿no?
2: Sí.
0: ¿Sientes que esta es tu vocación, el canto, la música?
2: Sí, ya al inicio, con los nervios, ¿no? Como todo inicio, tuve complicaciones de los nervios, la misma gente, ¿no? Pero con el transcurso del camino ya me gustó y siento que estoy en el lugar correcto.
0: Eso, qué lindo. Fuertes aplausos, por favor, para el gran Yosmel Felipe, la nueva dinastía del sur. Y bueno, él está aquí, en este escenario, él está por amor, en realidad, es por amor. Y cuando las cosas se hacen con amor, tienen un buen propósito. ¿Qué dices, mi príncipe sandino?
1: Sí, así es, mi hijo. Estábamos nosotros más que todo, hemos inculcado para que que estudie medicina. Y de ahí está también, como dice, está en Binacional Sub-15, estaba jugando. De ahí nos hemos venido aquí en Lima, una temporada estaba en
2: Alianza Lima,
1: Sub-15. Categoría menor. Y de repente nos hemos ido para el sur, nos hemos regresado. Por ese motivo ya no está yendo, pero sí le gusta bastante.
0: No, pero
1: jugar.
0: Te voy a decir, Yosmel, mi hijo es futbolista también. Tengo mi hijo que se llama Tarik, es quechua. Te cuento que el camino del fútbol es hermoso porque los chicos los forman con mucha disciplina. Sí. Con mucha disciplina. Y lo que tú has aprendido, eso va a ser para toda tu vida. Esa disciplina la tienes que seguir también

0: No serás médico, pero vas a sanar almas cantando, porque el canto es una medicina. Vas a cantar y vas a sanar corazones heridos, vas a restaurar. Así que estás en un buen camino. Te deseamos de aquí en Ainitaki, en Radio Nacional, los mejores, mejores bendiciones, que Dios ilumine tu camino y que sigas adelante acompañando a tu papá, porque de eso se trata. Dios nos pone siempre en el camino correcto. Así que aquí estamos.
1: Muchas gracias por ese aliento, por ese aliento. Muchas gracias, de verdad. Queremos presentar esta bonita canción, La Cita, para todos los plantaditos.
0: Eso es, aquí estamos con la música del Príncipe Sandino aquí en Radio Nacional. Vamos.

0: Así es. Ya está Masikuna, así es. China Puni, China Puni. Cusa, cusa. Estamos aquí el día de hoy con los rituales del Perú. Miren ustedes qué guapos los chicos. Bien vestiditos con su saquito blanco. Parecen médicos, ¿eh?
1: Angelitos.
2: Angelitos, angelitos.
0: Parecen angelitos. Pero son angelitos en realidad los músicos. Para mí, yo siempre creo que Dios le da el talento. No todos son músicos. No todos son cantantes, sino mi príncipe Sandino.
1: Así
0: pedimos
1: de verdad,
0: con ese talento, ya estamos marcados todos los músicos, los talentosos músicos.
1: Muy agradecido con los músicos, con los chicos que años trabajan conmigo. Por ejemplo, él es aymarista y trabaja años, conmigo está trabajando unos 18 años.
0: 18 años, ¿cómo se llama?
1: Él es el Franklin.
0: Franklin, él toca el teclado.
1: El primer teclado.
0: Franklin, Kamisaraki, Hilata. Hilatanaka, Kuyakanaka. Estamos felices aquí con recibir a nuestros hermanos también, los quechuas y los aymaras. Sí. Es la fortaleza del Perú.
1: Esta música mayormente nosotros... estamos, la mitad de los chicos son quechuas, la mitad son aymara, un fusión estamos haciendo y por eso sale nuestra música algo alegre, bonito.
0: Alegre, claro, tiene la mezcla porque en realidad pues los quechuas y los aymaras somos uno solo.
1: Un solo.
0: Somos una sola raza de la
1: una sola nación.
0: De nuestro Perú, el orgullo de los peruanos y estamos aquí con nuestros hermanos de Puno, de este glorioso departamento de aymaras y quechuas y con la música del príncipe Sandino. Estamos aquí y ¿qué se viene, príncipe? Cuéntame, ¿qué se viene para ustedes?
1: Solamente nosotros más que todo vine aquí para presentarle a mi hijo a los medios de comunicación. Hoy día hemos visitado varios medios, hemos ido entonces para que mi hijo
0: personalmente tú lo estás trayendo a tu hijo como debe ser.
1: Sí, así como ahora hoy he traído a este prestigioso radio nacional en Itaqui y junto con mi hijo estamos cantando en dúo. Ahí por ejemplo, mayormente hay veces el público, los contratistas quieren los dos que cantemos, hay veces cuando ya mucha hay demanda, entonces
0: nos
1: dividimos.
0: Claro, pero en esta oportunidad están trabajando juntos.
1: Juntos.
0: Y
1: juntos.
0: Me parece que es hermoso también, príncipe.
1: Ah, sí, muy bonita una experiencia.
0: Es compartir con tu hijo y es más que él está nutriéndose también de tu energía, de tu legado, de tu experiencia.
1: Así es.
0: Que mejor

0: mejor de su padre?
1: Aprendemos, ¿no? Muchas cosas, día en día aprendemos, igual con los chicos, ganamos la experiencia, nuestras anécdotas y todo.
0: Y comparten con el público hermoso que siempre viene, a veces haciendo un esfuerzo desde lejos, vienen a verte, a conocerte y a llevarte tu música con ellos.
1: Sí, así es, hay dos generaciones que bailan con nosotros, en los diferentes escenarios, a veces como él es el chiquillo recién, termina en su colegio, y las chiquillas vienen a ver, emocionadamente vienen con su florcito, con su osito, vienen, eso es muy orgulloso. Y a nosotros, nuestro público también, ¿no? Claro, contemporáneos.
0: Vienen igual también, igual, para... Sí. ¿De cuántos años? 20 años siguiéndote, 20 años tu público.
1: Sí, 20 años trabajando en la música, en diferentes sitios.
0: Muy bien, querido... Mi querido príncipe Sandino ha venido a Initaqui personalmente para presentar a su heredero del talento.
1: El único.
0: El único. Así que buena responsabilidad tienes, mi querido Yosmel.
2: Sí, una alegría, ¿no? Llevar esta responsabilidad que es de la música y más que continuar con el legado de mi padre Felipe Cuarite, príncipe Sandino.
0: Y me imagino que tú has crecido con su música desde pequeñito.
2: Sí, desde pequeño sé llegar a escuchar sus canciones en los ensayos, en los conciertos, en los videos.
0: Y para ti es fácil poder acompañarlo, porque te sabes todas las canciones.
2: Sí, desde muy temprana edad ya escuché y ya sabía los temas, las letras, ¿no? Y se me hizo muy fácil acoplarme a cantar junto a él.
0: ¿Y qué proyectos tienes tú para más adelante? ¿Qué estás pensando para ti, para tu carrera como artista?
2: Personalmente estoy pensando estudiar la carrera de música acá en el Lima, la Universidad Nacional de Música del Perú, el conservatorio. Y salir profesional, estudiar a profundidad la música.
0: Por supuesto, así como buen futbolista, que te has preparado para ser futbolista, tienes la disciplina, mi creo yo, Samuel.
2: Sí.
0: Y yo sí también te digo así de corazón. Para ser completos tenemos que estudiar, porque el arte lo tenemos, Dios nos lo ha dado el talento, pero hay que trabajar, hay que perfeccionarlo estudiando. Sí. Y así nos podemos medir con cualquier artista. Es
1: eso
0: importante.
1: Lo que
0: es
1: siempre
0: importante.
1: Yo también yo le hablo, siempre como un amigo yo le hablo siempre a mi hijo. Por ejemplo, nosotros hemos ido empíricamente, hemos llegado a la...
0: Y lo hemos logrado.
1: Pero ellos ya tienen que ver
0: con... Claro, las nuevas generaciones.
1: Con base,
0: claro que
1: es
0: sí.
1: Es lo que siempre yo le hablo.
0: Y me encanta que tu hijo tenga ese proyecto y así debe ser, Yosmel.
2: Sí, me gustaría estudiar, como le comento, la carrera de la música a nivel profesional y si Dios quiere también el extranjero. Y igualmente con mis estudios profesional me gustaría también estudiar la carrera de administración de empresas.
0: Muy bien, excelente. Sí, por favor, fuertes aplausos para Yosmel Felipe, la nueva dinastía del sur, que hoy está aquí en Initaqui. Vamos con la música, por favor. ¿Qué se viene? Aquí estamos gozando. Son las 6 de la tarde con 49 minutos. Ya está más y chayay. Estamos aquí en Initaqui en Radio Nacional. Se viene esa canción.
1: Vamos a dedicarle esta bonita canción, Mi Vida No Vale Nada.
0: Ay,
1: tu padre
0: ay,
1: es celoso,
0: vamos.
1: Tu madre es celosa.
0: ¡Eso!
1: Vamos ahí.

¡Qué linda música! ¡Qué linda canción! Con esta canción hemos llegado al final de nuestro programa, mi querido Príncipe Sandino. Ha sido un gusto escucharte, conocerte, sentir el calor de esta tierra bella a la que yo admiro tanto, nuestro Puno, querido, nuestra

0: llevando nuestra música por el mundo.
1: Muchas gracias a usted. Para mí es un gusto de conocerte, pero siempre yo te he visto por la pantalla. Pero hoy, qué gusto tenerte igual.
0: Hemos cantado juntos, ¿eh? Sí. Para nuestro recuerdo. Mi querido Yosmel Felipe, igualmente. Por favor, despídete de nuestro público. Que estás, la próxima semana te vas a Cusco.
2: Sí, mi estimada Zaiwa. Agradecer a todo el público de Radio Nacional. Y nada, desearles lo mejor y bendiciones. Gracias.
0: Muchas gracias, Perú. Hemos llegado al final de nuestro programa. Sigan recibiendo con los brazos abiertos a nuestro príncipe sandino, que estará viajando por toda Sudamérica.
1: La próxima semana vamos a estar nosotros este 5 en Sorata, Bolivia. El 12 estamos en Tacna. Y así sucesivamente estamos trabajando en los diferentes sitios del Perú.
0: Que Dios te siga iluminando, bendiciendo, príncipe sandino. Yacta Masichayay, Pajarincama, Tupananchicama, Yacta Masichayaycuna.
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13: 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Claro que hablan. Mira nomás las flores de canto. 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Solo hay que estar atento. 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Si se carga de flores, es buena señal. 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En las comunidades de la selva inmensa, siempre hay, por lo menos, un hombre que sabe escucharlas. Y no solo escucha, también conversa con ellas. Les pide permiso para usar sus raíces, sus hojas, sus flores, para sanar a su gente. y las plantas te curan. La madre tierra te cura. Pero hay que saber escuchar y pedir.

que pedir permiso, porque no somos dueños de nada. 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
4: 7:01. Bienvenidos a la información. Johnson Cruz Torres, alias Johnson Pulpo, cabecilla de la organización criminal Los Pulpos de Trujillo, quien fuera capturado hoy en Bolivia, ya se encuentra en manos de la Policía Nacional. El ministro del Interior, César Astudillo, garantizó que continuarán las investigaciones sobre el secuestro y liberación del empresario minero James Lara Tantaquilla, así como sobre la muerte de sus cuatro acompañantes. Agentes del Departamento de Investigación Criminal, Dipincri, Iquitos, investigan a Julio Noah Aguanari, alias Frejol, por su presunta vinculación con el homicidio del periodista Raúl Celis López. El ministro de Justicia y Derechos Humanos, Ernesto Álvarez, afirmó que aprobar el pedido de delegación de facultades legislativas solicitadas por el Poder Ejecutivo responde a una necesidad de la ciudadanía por más seguridad. El Poder Ejecutivo declaró el estado de emergencia por el plazo de 60 días en diversos distritos de provincias de 23 regiones del país por peligro inminente asociado al fenómeno El Niño 2026-2027. El presidente del Consejo de Ministros, Luis Galarreta, invitó a los portavoces de las bancadas de la Cámara de Diputados para exponer de forma detallada los lineamientos y alcances del proyecto de ley presentado por el gobierno de la presidenta Keiko Fujimori. Mediante comunicado del Ministerio de Relaciones Exteriores, el gobierno del Perú dio a conocer que tomó la decisión de romper relaciones diplomáticas con la República Islámica de Irán. Los restos de Nora Edith Barr García, más recordada como Edith Barr y conocida como la Flor Morena de la canción criolla, son velados en la sede del Gran Teatro Nacional del Ministerio de Cultura, Museo de la Nación, en San Borja. Moscú amenazó con adoptar medidas frente a las maniobras militares conjuntas de Estados Unidos, Japón y Australia, previstas para la semana próxima cerca de la frontera de Rusia. Finalizando la jornada 7 del torneo clausura de la Liga 1 del fútbol peruano, Atlético Grau de Piura venció al Melgar de Arequipa por 1-0. 7:04, Nacional en la noticia, con Luis Ciudad.
5: Muy buenas noches, ¿cómo están amigos, amigas? Bienvenidos a la tercera edición de Nacional en la Noticia. Martes primero de septiembre del 2026, 7:00 p.m, ya con 5 minutos.